0: y son principalmente para atender movimientos de maestros. Donde hacen falta maestros se crean plazas, donde hacen falta horas se crean horas para atender el rezago educativo. O sea,
1: ¿nunca se les ofreció este dinero para que se fueran de la ciudad?
0: No, no, es una negociación que se tiene de a partir de las necesidades del servicio que hay en los estados.
2: Esto en relación con los maestros de la coordinadora, exceptuando los de la Coordinadora de Trabajadores de la Educación en el Estado de Guerrero, la CETEC, quienes siguen sumamente belicosos. Esos profesores bloquearon la autopista del Sol en espera de resultados de las negociaciones con autoridades federales. Amenazan con volver a la Ciudad de México. Tenemos la comunicación a través de Celeste Hernández, reportera de Audiorama Guerrero. Celeste, un saludo muy cordial. Buenas tardes.
3: ¿Qué tal, Pepe? Muy buenas tardes. Pues sí, comentarles que este día un contingente de más de 2,000 trabajadores de docentes de la Coordinadora Estatal de Trabajadores de la Educación de Guerrero, la CETEC, bloquearon la autopista del Sol cerca del parador del Marqués al sur de Chilpancingo. Desde la 1:00 p.m, los manifestantes impidieron el paso en todos los carriles por la vía para presionar a las autoridades y lograr acuerdos favorables mientras de manera simultánea se desarrollaba una mesa de negociación instalada desde las 11:00 a.m. con el secretario de Educación Pública Federal, Mario Delgado, y la gobernadora Evelyn Salgado Pineda. Los maestros provenientes de los distintos municipios de la entidad advirtieron que no liberarían la autopista hasta que la comisión negociadora encabezada por la secretaria general de la CETEC, Elvira Velázquez Morales, saliera de la reunión, situación que ocurrió hace 20 minutos, que se trasladó desde Casa Guerrero hasta el parador del Marqués para informar a los manifestantes los acuerdos alcanzados en esta reunión tripartita. En estos momentos se están retirando ya los docentes de la CETEC del parador del Marqués de la Autopista del Sol para dar sentido a la circulación. También informarte, Pepe, que a la par maestros jubilados también se reunieron afuera de Casa Guerrero, donde advirtieron también instalar un plantón de no ser atendidos por autoridades federales. Y es que también los jubilados tienen demandas que no han sido resueltas por las autoridades estatales. Las demandas principales son el incremento de los diversos bonos, la creación de la Subsecretaría de Educación para Pueblos Originarios y la entrega de basificaciones. Informarte, Pepe, que desde las 10:00 a.m. Se inició la movilización de los docentes que marcharon por el Boulevard Vicente Guerrero de Chilpancingo para pedir el cumplimiento de esta mesa tripartita, luego de que pues el sábado se prometiera ya en la Ciudad de México levantar el plantón, y cosa que ya realizó el CENTE, y que incluso hoy la CETEC también informó que ya maestros que se encontraban en el plantón en la Ciudad de México han regresado a las aulas para terminar de manera formal el ciclo escolar.
2: Muy bien, gracias Celeste por la información acerca de lo que ocurre allá en el estado de Guerrero.
3: Muchísimas gracias, que tengan buena tarde.
2: Gracias, muy buena tarde también, y también en lo internacional creo que es noticia importante decirle que la ultraderecha se impone en Colombia con el 99.8% de los votos computados. El empresario Abelardo de la Espriella aventaja por 250,000 votos al senador izquierdista Iván Cepeda en la segunda vuelta de la elección presidencial que tuvo lugar ayer domingo.
4: Colombia le pone raya al tigre. El sobrenombre del ultraderechista Abelardo de la Espriella, el abogado sin experiencia previa en política, ha ganado las elecciones.
5: ¡Colombia! ¡Aquí está tu presidente!
6: Estas han sido las primeras palabras de Abelardo de la Espriella tras ganar las elecciones. El líder ultraderechista ha hablado desde una cabina blindada con una escenografía más propia de un macroconcierto y ante miles de personas.
5: Voy a gobernar para todos los colombianos. No habrá vencedores ni vencidos.
6: De la Espriella ha hecho un discurso conciliador, pero ha advertido que no habrá impunidad para los criminales. Esto ocurría en la ciudad caribeña de Barranquilla, mientras que en Bogotá muchos vivían también una noche de fiesta.
2: Había muchísimo, muchísimo júbilo. Estábamos viendo los cómputos finales. Son efectivamente unos 250,000 votos de diferencia entre el que ya se proclamó ganador, Abelardo de la Espriella, frente al izquierdista que era el candidato del presidente de Colombia, el presidente Petro, lo aventaja.

0: por 250 mil votos, le reitero, y se va a alzar con la victoria una vez que se ha confirmado por las autoridades electorales. La presidenta de México rechazó felicitar todavía a la Espriella hasta esperar el conteo final.
1: Vamos a esperar a que termine el conteo. Este es un conteo preliminar y, como siempre hacemos en México, esperamos a que ya venga el conteo definitivo, que incluso puede llegar a los primeros días de agosto. Entonces vamos a esperar para entonces felicitar a quien haya obtenido el triunfo.
0: Sin embargo, en Estados Unidos, el presidente Donald Trump felicitó ya al candidato de la derecha. Garantizó el apoyo de Estados Unidos para construir una relación sólida entre Colombia y la Unión Americana.
2: El tigre, sí, es verdad. Yo le di mi apoyo, estaba en décimo lugar. Le di mi apoyo y ganó las elecciones. No es diferente a lo que pasa en este país.
0: Esto dijo el presidente Donald Trump, quien ya está dando el reconocimiento, mientras en México dice habrá que esperar al conteo oficial y definitivo. La derechista peruana Keiko Fujimori plantea un acercamiento con México si gana la presidencia. Al parecer, en el conteo va ligeramente arriba, pero todavía falta la decisión de las autoridades, el conteo de las autoridades, las autoridades electorales. También es noticia internacional, noticia mundial, lo que se supo desde ayer en mediodía, que el primer ministro de el Reino Unido, Keir Starmer, renunció a su cargo, argumentando que faltó apoyo del Partido Laborista. Esto lo obliga a dejar el cargo a partir del mes de septiembre.
3: El primer ministro británico Keir Starmer ha anunciado este lunes su dimisión como líder del Partido Laborista y jefe del Ejecutivo tras perder la confianza de su grupo parlamentario. Las presiones internas, agravadas tras los malos resultados electorales de mayo y el ascenso de su rival interno, Andy Burnham, ha forzado su salida de Downing Street.
4: Cada decisión que he tomado ha sido anteponiendo el país que quiero. Por eso renunciaré como líder del Partido Laborista.
3: El proceso de sucesión arrancará oficialmente el próximo 9 de julio. Starmer permanecerá en el cargo en funciones durante el verano para evitar un vacío de poder, con el objetivo de que el nuevo primer ministro británico asuma el cargo en septiembre.
0: Es lo que está ocurriendo en el Reino Unido de la Gran Bretaña. Si nos acompaña, hagamos una pausa, regresaremos con John Sutcliffe. Vamos a hablar de cómo se prepara la selección mexicana para el partido de pasado mañana contra Chequia, por un lado, pero vamos a hablar también de lo que ha sucedido en las últimas jornadas de la máxima justa futbolera. Regresamos con más información.
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6: Explorando la naturaleza.
7: Ubicada en Queensland, la selva de Daintree es uno de los ecosistemas más antiguos del mundo, con más de 180 millones de años de existencia. Este bosque tropical es único porque se encuentra directamente en la Gran Barrera de Coral. Alberga una mezcla fascinante de flora primitiva y fauna exótica, como el casuario. Su valor histórico y biológico es tan inmenso que ha sido declarada Patrimonio de la Humanidad por la UNESCO.
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11: Estamos contigo, John, querido John Sutcliffe, reportero de ESPN, Radio Fórmula, Grupo Fórmula, Somos Locales. ¿Cómo vas viendo la situación de Messi? ¿Qué te parece? Hoy anotó tercer gol en el partido que sostuvo contra Australia y con eso se va a 5 goles, y eso que falló un penal como máximo goleador, pues, de esta justa deportiva. ¿Cómo va la selección? ¿Cómo se preparan los nervios para el próximo miércoles?
12: Oye, Pepe, bueno, la libramos de la lluvia, estuvimos hoy en el CAR. Yo te diría lo de Messi, hay que aprovechar, porque siempre he dicho que una leyenda viviente, pues le va a quedar poco tiempo y hay que disfrutarla. Ahorita en el deporte mundial me viene a la mente Messi, Cristiano, LeBron, Djokovic, Hamilton, así. No usas todos los dedos de las dos manos para poder hablar de leyendas vivientes. Me da gusto, creo que te habla de lo que significa Messi. Recuerdo cuando perdió la final del 2014, estaba yo en la zona de entrevistas y lo veías hecho deshecho, porque los argentinos lo criticaban todo el tiempo, era comparar lo que Maradona sí lo hubiera hecho, y Maradona hizo eso, y tú nunca nos has hecho campeón del mundo. Me da gusto por él, ¿no? Pero es una leyenda viviente. Entonces, siempre que tengamos una oportunidad de disfrutar a una leyenda que todavía esté en activo, que todavía está haciendo cosas importantes, como era Michael Jordan, Tiger Woods, es decir, es único, es increíble que lo sigue haciendo y pues se va a volver en el número uno. Yo pensaría que hoy, por más que las locuras de Maradona, yo creo que Messi hoy merece ser considerado el más grande en Copas del Mundo, ¿no?
11: Fíjate que hoy se cumplen exactamente 40 años de aquel gol histórico, el de la mano de Dios, cuando se enfrentaban Inglaterra y la República Argentina.
12: Ahí estaba yo a los 17 años, sí, es un gol increíble que 40 años después pues hubieran checado en el VAR, hubieran dicho que es mano, por ahí lo hubieran expulsado y ya no hubiera hecho nada Maradona, ¿no? En esos tiempos son las historias, Pepe, de que el que picaba con el alfiler, el que hacía cosas, antes había mucho juego sucio porque no había todas las cámaras de televisión, pero él también es una leyenda, es decir, por más, como dice el balón, no se mancha, Maradona también es un fuera de serie. Me tocó estar ahí recién salido de la preparatoria a los 17 años y ver a Maradona pues también es esos goles, y por más que Shilton y todos los ingleses estén quejándose, este es otro grande, ¿no? O sea, también Maradona tiene un lugar muy especial.
11: Tenemos.
12: Pero con las imágenes, pues te das cuenta que era mano, es decir, hizo trampa, pero en esa época la trampa no se cachaba, ¿no?
11: Sí, no, y él dijo, no fue mi mano, fue la mano de Dios.
12: De Dios.
11: Tenemos exacto. La narración original, Charlie. La ponemos, ¿no? Por de lo que hizo, de lo que dijo después y lo que hizo después.
0: Ahí lo tiene Maradona, lo marcan dos, piso la pelota Maradona, arranca por la derecha el genio del fútbol mundial, y es el tercero a tocar para Borruchaga, siempre Maradona, genio, ta.
11: Que ese gol vale por ese gol borrero de la mano, ¿te acuerdas?
12: Sí, fabuloso, muy. Aparte eran las épocas cuando los americanistas le íbamos a Argentina, porque el tercer portero era Héctor Miguel Celada, ¿cómo no? Me traes muy buenos recuerdos, pero en esa época...
11: ¿Qué es el gol más, el mejor gol que se ha metido en el fútbol?
12: Sí, y más dadas las circunstancias, lo que significaba, me cierro los ojos y recuerdo el periférico, la tranquilidad, la gente festejando... Recuerdo que había tráfico por 3-4 horas, no avanzaba un solo coche, a nadie le importaba, era una fiesta, era una comida, era un bar, era un convivio, ¿no? La verdad se extrañan esas épocas, Pepe. Hace 40 años ni pensabas que podían llegar los de las motos a bajarte la cartera o otra cosa, ¿no? La verdad se extraña ese México de hace 40 años, la verdad.
11: Fue un 2-0 al Reino Unido de la Gran Bretaña, uh-huh. en aquel partido histórico. Entonces, ¿a ti te parece que Messi incluso tiene más méritos que el propio Maradona?
12: Sí, porque si ves lo que hizo en el Barcelona, sí. Aparte es el paquete completo. Yo creo que yo sigo pensando, escuchando y leyendo que el máximo futbolista es Edson Arantes de su nacimiento, el Rey Pelé. Cuando lees las cosas que hacía Pelé, cómo brincaba la... Lo elástico, lo especial que era. Yo creo que el más especial para mí siempre, y tuve la oportunidad de entrevistarlo un par de veces, para mí el más grande de la historia es Pelé, pero entonces empiezas con las generaciones y se pelean. Pero yo me quedo con Messi antes con Maradona por el paquete completo, ¿no? Yo creo que Messi vivió mucho bullying, mucha comparación, y ya por fin se llevó el mérito que merece, ¿no? Porque cómo lo mataban en Argentina por no dar el campeonato. Ya lo dio, es el máximo goleador y que ahora sí que envidia de la buena. Ojalá nosotros tuviéramos a alguien que se comparara a Hugo, ¿no? Tenemos a Hugo, nuestro Pichichi, nadie nunca ha estado ni cerca de ello, Pepe.
11: Ciertamente, ya como Hugo Sánchez no se ha repetido la historia.
12: Nada, ni cerca.
11: Ni cerca.
12: Y fíjate que...
11: ¿Cómo está
12: la selección, Pepe?
11: ¿Cómo está la selección?
12: Platico un poco la selección.
11: Sí.
12: Yo reporté ayer en la noche que mi sensación es que Guillermo Ochoa va a ser el titular el miércoles. Y me explico. El Vasco lleva diciendo hace semanas de cómo sus 26 jugadores tienen el mismo nivel, que es una familia, han usado la palabra. Hablo con un par de gentes adentro de la selección. Dicen, John, el grupo lo vería muy bien, porque Memo... ha entendido su papel. Entonces, yo tengo el feeling que para el Vasco sería un golpe de energía positiva, de motivación para el grupo, de que Memo en su sexta Copa del Mundo reciba la oportunidad de jugar. Yo no lo veo que lo meta de cambio, porque entonces sí es un tributo, no. Si Memo va a jugar el miércoles es porque trae el nivel para jugar una Copa del Mundo. ¿Qué cambios veo? Veo que Raúl no esté, que entre Santi Jiménez, que entre Mateo Chávez por Gallardo, tendrán que cuidar la amarilla de Brian Gutiérrez. Entonces, descifrar el 11 no está fácil, pero yo sí creo, ese es mi feeling de reportero, que Memo Ochoa va a iniciar el miércoles contra Chequia y van a empezar a hacer algunas modificaciones. Si las cosas no se dan, adelante pueden regresar a Raúl, a Juliana, al Piojo Alvarado, pero ese es mi feeling, Pepe. Han hablado tanto de familia, de equipo, pues que inicie Memo, que den el partido, que traten de sacar el resultado, porque luego viene lo difícil, Pepe, porque yo sé que hay mucha euforia, mucha energía, y ojalá por el bien de México la selección vaya avanzando, pero sí va a llegar un momento que te vas a topar contra selecciones con más talento, que están acostumbrados cada semana sus equipos a jugar en equipos top, y no sé si la altura, el público y el smog va a ser suficiente. Pero bueno, ahorita hay que disfrutar. México está en primer lugar, no debe tener problemas con República Checa, y ver quién es el tercer lugar. Ya todo el mundo piensa, va a ser Escocia y luego va a ser Inglaterra. Ya veremos cómo se acomodan. Pero mi feeling, escuchando al Vasco, te lo he dicho, Pepe, escuchas al Vasco y descifras muchas cosas. Yo tengo el feeling que Memo Ochoa va a ser titular el miércoles.
11: ¿Y eso no es cortarle la racha al tal Argel?
12: Pero sí, sí, obviamente, pero al mismo tiempo, Eric Lira me lo dijo en Los Ángeles, me dice, John, este equipo, la competencia nos ha hecho mejores. Entonces, ¿qué? ¿Quitar a Gallardo para meter a Chávez? ¿Entonces le quitas la racha del momento que trae Gallardo? No, yo creo que lo quieres guardar, porque también hoy la tecnología permite que sepas quién requiere descanso, quién está agotado. Por eso creo que si Memo va, y si lo va a meter, lo tiene que meter del inicio, a decir que trae la calidad y ha demostrado que puede ser un portero igual de bueno que el Tala. Ya si vas ganando y lo metes faltando 15 minutos, no veo al Vasco haciendo homenajes. Yo creo que el Vasco es muy inteligente y va a utilizar lo de Memo para motivar el grupo. Lo que sí te puedo decir es que el grupo le encantaría ver a Memo de titular, porque imagínate todo el tiempo que llevan concentrados, los consejos, lo que les ha dicho el mismo Tala. Entonces ahí veo el lado de sacar, y eso no quiere decir que la selección no juegue con intensidad, porque el Vasco sabe que lo que jugaste contra Sudáfrica, lo que jugaste contra Corea, más adelante en este torneo, Pepe, o mejora México o nos van a dar un baile, porque no es que la selección está volando, lo que pasa es que ha encontrado la manera de sacar resultados sin jugar ese gran fútbol.
11: Correcto, John, pues estamos contigo pendientes, vamos a ver qué equipo planta en la cancha, como tú ya adelantas, el Vasco Aguirre. Vamos a ver a Ochoa seguramente abajo de la portería.
12: Santi Jiménez, veo a Santi Jiménez. ¿Y sabes qué quería decir, Pepe? Yo cuando voy al Monday Night y llego a una ciudad, prenden el estadio para que el mundo vea que el estadio es donde se va a jugar un Monday Night. Y de repente veo que el Estadio Azteca, apagan las luces del estadio en la tarde, noche, y dices, cásense un poquito, prendan las luces, vamos a vender que México tiene una Copa del Mundo. Ayer que estuve haciendo reportes, digo, pues estamos a medio mundial, estamos apagando las luces del estadio, qué raro, no sé, como que esa parte digo, pues vamos a sentirnos orgullosos. No sabes cuánta gente se para en la puerta uno, donde yo hago por lo general mis enlaces, a tomarse la foto, y ayer decía, ¿por qué habrán apagado a las 8 de la noche el estadio? De esas cosas que uno no entiende, pero bueno. Gracias. Crítica constructiva. Un abrazo, Pepe.
11: Bien hecha. Gracias, como siempre. Hasta mañana.
12: Hasta mañana, Pepe.
11: Gracias. Estaremos en contacto con John Sutcliffe, reportero de ESPN, Grupo Fórmula. Somos locales, siempre conectado, por supuesto, con nosotros. Más adelante iremos también con el pintor José Luis N., alias el pintor. Vamos a hablar con él también del total de la jornada. Francia ya va 2-0, ganándole a 3-0, me corrigen, 3-0. El partido se reanudó después de un lapso porque había amenaza de tormenta eléctrica y eso pues no está permitido. ¿Qué tal que le cae un rayo en la cabeza a algún jugador y se echa a perder el Mundial? Entonces dice la FIFA, no, hasta que no haya certeza, y ya se dio la certeza, ya están jugando el segundo tiempo, 3-0 para Francia. Ahí está un equipo que puede hacer muchísimo en lo que resta del Mundial. Ayer vimos a España también jugar excelente, vamos, como en ballet, lo hizo maravilloso. Estamos viendo a Netherlands, a los Países Bajos también, con mucha fortaleza. Brasil, a pesar de las inconsistencias, muy buenos jugadores. Esos sí son equipos, y el Mundial con ellos es con los que va a empezar realmente. Ahorita estamos eliminando, quitando, separando la paja separando el maíz bueno del maíz malo, pero ya después viene puro maíz bueno y eso va a estar muy interesante. Vamos a una pausa y volvemos enseguida con usted. Le vamos a dar la dirección de una página de la BBC de Londres, donde los que les gusta tanto el fútbol están haciendo varios matemáticos, científicos, en fin, está la página. Es donde la FIFA, donde se está poniendo ya de acuerdo cómo van quedando los resultados en esta fase de 32avos, esta fase de grupos, cómo quedarían las cosas si todo sigue igual. Claro, esto va cambiando todos los días de acuerdo a los resultados. México por allá aparece, estaría enfrentándose a España, pero
2: en este momento, sí, justo lo que decía Charlie.
11: Con Cabo Verde.
2: En este momento, si las cosas se quedaran así, México iría ante Cabo Verde, que ha sido una sorpresa en este Mundial al empatar a 0 con España, a 2 con Uruguay, pero pues todavía las cosas se están acomodando y va a haber cambios en esto que nos está mostrando hoy esta página.
11: Claro, claro, es lo que está pasando al momento, como va al momento la situación. Una vez que termina un partido, inmediatamente se modifica.
2: Porque todavía hay que ver quiénes califican en tercer lugar, las diferencias de goleo, las grandes sorpresas que se están dando.
11: De todas maneras, le vamos a dar a usted la dirección de internet para que haga contacto y tenga esto mismo que estamos teniendo nosotros, lo tenga usted a su alcance y pueda juguetear ahí un poco con las probabilidades. Vamos a una pausa breve, volvemos.
0: Ahí lo tiene Maradona, lo marcan dos, pisa la pelota Maradona, arranca por la derecha el genio del fútbol mundial, y desde el tercero iba a tocar para Borruchaga, siempre Maradona, genio, ta.
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16: ¿Quién va a ganar este mundial? Y es que un matemático y economista alemán llamado Joachim Clement construyó un modelo econométrico justo para demostrar que era imposible atinarle al campeón del mundial. Pues el tiro le salió por la culata y es que usa un modelo con puras variables económicas, como por ejemplo el tamaño de la población, el crecimiento del PIB y hasta la temperatura en ciertos países. Y desde 2014, con este modelito, lleva atinándole a Alemania, luego Francia y después Argentina como los campeones de cada mundial. Para este mundial ya tiene su gallo y es Países Bajos. Así que vamos a ver si se trató de un chispazazo de suerte o si realmente la economía y las matemáticas pueden explicar el resultado deportivo. 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
17: Estas son las Stevie Bites con Stevie de TV. Los juguetes ya no compiten contra Sid, contra el Oxxo o el abandono. Ahora compiten contra una tablet. Toy Story 5 enfrenta a Woody Boss y Jesse contra Lilypad, un dispositivo inteligente que promete entretenimiento infinito y cero imaginación. Dirige Andrew Staton, el genio detrás de Wall-E, y la cantante Belinda es la voz de Lilipad. Esto nos comparte.
14: Entras a la película y la primer media hora de la película dices, no sé si me cae bien Lilipad, siento que es malvada, y de repente te das cuenta que es muy divertida, ocurrente, chistosa, irónica. Cuando a mí me encanta cuando dice Jessica.
17: Algunos amigos merecen ser siempre recordados, aunque ya no sigas jugando con ellos. La película Toy Story 5 ya está disponible en los cines de todo el país. Estas fueron las Steve Bites con Steve de TV.
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19: Tokio, Japón, es la ciudad con más estrellas Michelin en el mundo, ofreciendo una perfección técnica inigualable. Desde el sushi más fresco en los mercados de pescado hasta el ramen humeante en callejones escondidos. La calidad de los ingredientes es la prioridad absoluta. Su gastronomía es un equilibrio sagrado entre estética y sabor, donde cada técnica milenaria busca resaltar la esencia natural.
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11: En nuestra segunda hora de transmisión vamos a conversar con Citlali Hernández. Ella es la presidenta de la Comisión Nacional de Elecciones de Morena. ¿Por qué? Porque este lunes, día 22, arranca el registro para los aspirantes a convertirse en candidatos de Morena a las 17 gubernaturas que van a estar en juego. Al principio, a partir de hoy, por Aguascalientes, Baja California, Baja California Sur, Campeche, se pueden registrar los que quieran, obviamente de Morena. Y luego ya vendrá, después de que acabe el Mundial, una tómbola selectiva, una encuesta selectiva para saber quién va a ser él o la candidata para esos estados, para los 17 estados donde habrá elecciones. Más tarde, en la segunda hora, explicaremos todo este mecanismo. En este momento tenemos contacto, lo agradecemos muchísimo, con la doctora Alma Maldonado. Ella es investigadora del Departamento de Investigaciones Educativas del Centro de Investigación y Estudios Avanzados, el CINVESTAF, del Instituto Politécnico Nacional. Ella, la doctora Maldonado, Alma Maldonado, es investigadora a nivel 2 del Sistema Nacional de Investigadores. Le sabe un rato largo al tema educativo. Alma, muchas gracias por acompañarnos esta tarde, como siempre.
21: Hola, ¿qué tal, Pepe? Muy buenas tardes. Muchas gracias por la charla.
11: Gracias. Llama mucho la atención la nota que se confirma de que al magisterio le entregaron 800 millones de pesos para que se fuera y para que se calmara. La presidenta de la República, le preguntaron en la mañanera si este era un dinero que había sido pues para comprar la voluntad de los maestros combatientes de la coordinadora, y ella dijo que no, que de ninguna manera, que es un dinero que se va a utilizar para mejorar la calidad educativa, aunque Mario Delgado dice es para que se abran más plazas. Ciertamente hay contradicciones, hay confusión. Alma Maldonado, ¿tú cómo ves todo este movimiento?
21: Pues me parece lamentable, Pepe, que no tengamos más información, porque estos estimados 800 millones de pesos son solo para la sección 22, según lo reportó el periódico Reforma. Pero también hay otras concesiones que se dieron a las otras tres secciones que forman parte de la coordinadora dentro del CENTE, ¿no? Del Sindicato Nacional de Trabajadores para la Educación. Ellos tienen como 61 secciones, la coordinadora controla 4, aunque tiene presencia en 20 estados del país, y bueno, la capacidad de movilización, pues ya la vimos, la amenaza ahora con el Mundial. Entonces, tendríamos que revisar bien cuáles son todas estas concesiones que se le dan a la coordinadora. Y sobre todo, lo más importante, Pepe, es que no hay transparencia en cómo van a usar este dinero, ¿no? Si efectivamente va a ser empleado para temas de rezago educativo, que por supuesto que el Estado, en el caso de Oaxaca, lo necesita, pero ¿cómo vamos a saber realmente esto? Y además, Mario Delgado declara que este es por lo menos la segunda vez que sucede. Por otros antecedentes, sabemos que así ha sido la dinámica de la coordinadora, ¿no?
11: Se sigue negociando igual que siempre.
21: Claro, es presionar al máximo, ahorcar a la Ciudad de México en un evento pues de estas magnitudes como el Mundial. No logran su cometido de presionar sobre los tres puntos de su agenda, que recordemos era 100% de aumento salarial, es derogación de la ley del ISSSTE y es la desaparición de USICAM, que eso un poco ahí sí se dio el gobierno, pero lo que dicen es, pues es un repliegue, logra negociar todas estas cosas que según nos dicen también incluye plazas, incluye otro dinero para estímulos, para contrataciones. Insisto, no tenemos la transparencia para saber realmente cómo se va a manejar este dinero, que además es dinero público, entonces tendríamos que saberlo.
11: Claro.
21: Pero pues amenazan con regresar porque los otros puntos de su agenda no se resolvieron y porque además viene la consulta para ver cuál va a ser este mecanismo de evaluación y de otorgamiento de plazas, Pepe, que es todo esto del USICAM, que nos dicen va a haber una consulta en septiembre, bueno, al inicio de los cursos, en agosto más bien, y ahí el magisterio se supone que va a opinar sobre cuál debe ser este nuevo mecanismo. La presidenta dice que no se va a volver al pasado, que no se va a entregar esta evaluación y esta forma de acceso a las plazas al sindicato, pero pues no lo sabemos tampoco porque no va a haber transparencia en esta consulta. Claro. ¿Cómo se va a llevar a cabo?
11: Ahora, ¿qué implicaciones trae el resolver estos asuntos a billetazos?
21: Bueno, es terrible por todos lados, ¿no? Porque entonces tú alimentas esta misma dinámica, ¿no? Les funciona, pues ¿por qué no la van a seguir haciendo? Por otro lado, se reportaron 1.4 millones de estudiantes que no tuvieron clases. Ahora dice la coordinadora que van a hacer un plan de recuperación. La verdad es que tampoco tenemos la información de cómo lo hacen, si es que efectivamente lo llevan a cabo. Pero pues ya, ¿no? Van a regresar, terminan el curso, es lo que casi siempre sucede. Y pues estos 1.4 millones de estudiantes que no tuvieron clases, pues cómo no se van a rezagar, ¿no? Entonces el problema va a seguir creciendo porque aunque presuntamente usaran ese dinero para combatir el rezago, pues se sigue acumulando, se siguen acumulando todos estos días sin tener clases.
11: Ahora, ¿cómo evitar que la educación, y me refiero sobre todo a los estudiantes, sigan siendo rehenes de negociaciones de carácter político-económicas? Porque la educación es algo sagrado y ahora ya está contaminado por la lucha política.
21: Sí, bueno, estos años de lucha de la CENTE, pues le han dado a la coordinadora pues mucha experiencia, ¿no? En reproducir esta dinámica, y la verdad es que, como bien lo señalas, funcionó en gobiernos anteriores, sigue funcionando ahora, ¿no? Yo creo que sí hubo una ruptura con el actual régimen, porque de ser sus aliados, ahora hubo muchas críticas dentro del régimen, ¿no? Les llegaron a decir, de hecho, que formaban parte de la ultraderecha. Es decir, yo noto ahí un cierto rompimiento con varios de sus grupos tradicionales de apoyo, pero aún así esto les funcionó, ¿no? Si lo vemos en términos de qué se llevan, no resolvieron realmente ninguno de los tres puntos del pliego petitorio, pero logran llegar con algo de vuelta a sus estados, ¿no? Y no veo cómo podamos romper esta dinámica en este momento.
11: Perversa, perversa.
21: Claro, dinámica que no. Lo que afecta fuertemente, pues es lo educativo, ¿no? Al final de cuentas
11: estamos hablando... ¿Qué es lo que más debe de importar?
21: Claro, estamos hablando de estados que han tenido tradicionalmente muchos problemas educativos en términos de aprendizajes, de lo poco que sabemos, de abandono escolar, de resultados en las evaluaciones que todavía alcanzamos a tener. y lamentablemente, pues, en Guerrero, en Oaxaca, pues, se sigue reproduciendo esto por estas dinámicas políticas y de negociación, donde es como casi compraventa de apoyos y de presión, en lugar de que estemos pensando cómo mejoramos el tema educativo, que debería de ser lo de fondo, ¿no?
11: Pues te agradezco mucho, Alma, porque nos quedó claro, en esta ocasión, la CENTE, cobras y te vas, y se fueron, ¿no?
21: Se claro, fueron y una vez más, ¿no?
11: Una vez más, para regresar, una vez más, en el momento oportuno. Esto tiene que ir al fondo, tiene que resolverse de origen, en su raíz, en sus causas, para evitar que siga habiendo esa expresión que afecta, en primer lugar, a los jóvenes estudiantes de cualquier grado académico que se quedan sin clases. Y en segundo lugar, a toda la población que alrededor se ve afectada justamente por estas protestas. No digo que sean ilegítimas, pero por estas protestas. Que estemos muy bien, Alma Maldonado. Te agradezco muchísimo tu tiempo.
21: Gracias, Pepe. Saludos a la audiencia.
11: Igualmente, gracias. La doctora Alma Maldonado, investigadora del Departamento de Investigaciones Educativas del Centro de Investigación y Estudios Avanzados, el CIMVESTAV, del Instituto Politécnico Nacional, es investigadora nivel 2 del Sistema Nacional de Investigadores. Hagamos una pausa breve, volvemos enseguida, tenemos más información.
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27: El cuerpo humano tiene suficiente hierro para fabricar un clavo de 3 centímetros de largo, distribuido principalmente en la sangre.
26: Cuida lo que comes.
27: La soya es un alimento versátil. A partir del frijol de soya se obtiene la soya texturizada, tofu, bebida de soya, entre otros alimentos. Contiene 9 aminoácidos esenciales como la lisina y la metionina. Aporta omega 3 y 6, así como vitamina K1 y vitamina E. Esta leguminosa tiene una gran concentración de isoflavonas, mismas que benefician la salud cardiovascular. También ayuda a disminuir los niveles de colesterol.
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30: El Gabinete de Seguridad informó que fueron incautados en Sinaloa 24 mil litros de metanfetamina líquida y 150 kilos de precursores químicos para fabricación de drogas, valuados en 9 mil millones de pesos. En el lugar también fue detenido Jorge N., presunto integrante del Cártel del Pacífico. El gobernador de Puebla, Alejandro Armenta, dio a conocer que gracias a la estrategia de seguridad implementada en el estado, en los primeros 5 meses del año se registró una disminución general de 515 delitos en comparación con el mismo periodo del año anterior. Además, la incidencia delictiva presentó una reducción promedio diaria de 1.8%. Autoridades del Estado de México informaron que fueron vinculados a proceso 3 de las 6 personas involucradas en el presunto autosecuestro de la presidenta municipal de Tenancingo, Nancy Nápoles. Informó Itzel Vanegas. 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
11: Estaba viendo que Messi llega anotados 18 goles convirtiéndose en el máximo goleador de toda la historia, ¿verdad? A ver, vamos a checar ese dato, no le quiero dar un mal dato así improvisado, pero entiendo que es el máximo goleador en los torneos, en todos los mundiales. Ha habido 22 mundiales con este 23. Por ahí vamos, pero en fin, ya le diré. Está con usted y con nosotros Rafael Cardona, su cristalazo. Se pasó el domingo viendo un poco lo que publicó Reforma acerca del libro que memorias autobiográficas, no sé, que escribió Ken Salazar, el que fue embajador de México, embajador de Estados Unidos en México, quien llegó a tener tal confianza con Andrés Manuel López Obrador, que estaba a diario en Palacio Nacional, tenía prácticamente derecho de picaporte para poder estar ahí cerca de él, hasta que de pronto se pausó la relación. ¿Por qué? Porque se llevaron al Mayo Zambada a Estados Unidos y nunca jamás el embajador, en ese caso ya no digamos las autoridades del Departamento de Justicia de Estados Unidos y demás, jamás dijeron qué fue realmente lo que pasó con la extracción, secuestro, en fin, la captura y la entrega del Mayo Zambada que está sometido a proceso en Estados Unidos. Vamos a hablar de este libro de Ken Salazar. Por aquí tengo el título, ya lo perdí, pero bueno, aquí lo tengo. Se llama Fronteras, mi lucha por un Estados Unidos incluyente. ¿Qué te parece, Rafael? Buenas tardes.
0: Pepe, mucho gusto en saludarte a ti, saludaros a todos. Me parece muy interesante lo que dice el señor Ken Salazar, aunque hubiera sido mucho mejor que lo dijera en su momento. Pero bueno, nadie tiene obligación de sentirse presionado por la actualidad. No estamos tratando con un periodista, estamos tratando con un ex embajador que tiene varios elementos muy interesantes en su libro, o en lo que ya, lo poco que hemos llegado a conocer de su libro. Pero lo fundamental para mí es que por primera vez desde los Estados Unidos se menciona al expresidente de la República en torno de una preocupación por el contenido de las declaraciones que ya ha vertido el señor Mayo Zambada. Entonces, cuando él dice en el libro, pues, que tenía una preocupación el expresidente por lo que pudiera revelar el Mayo, bueno, pues eso trasladado a los días actuales, quizás ya no sea la preocupación, sino la ocupación de saber cómo todo lo que está ocurriendo tiene evidentemente una vinculación con aquellas declaraciones que él tanto temía o de las que tenía tanto nerviosismo o tanta aprehensión. Evidentemente el gobierno mexicano, pues, con toda la celeridad del caso, desestima lo que pueda decir Ken Salazar. Y hace bien porque, pues, Ken Salazar finalmente no es una voz oficial, no es una voz autorizada, pero sí es un hombre enterado, posiblemente muy bien enterado. En una parte de lo que es del extracto que se publicó en México, dice: yo me enteré esa misma tarde de que iban a secuestrar o de que habían secuestrado a Zambada. El gobierno mexicano se enteró después, lo cual confirma algo que muchos hemos venido observando en relación con todo esto que está ocurriendo entre los cárteles, la seguridad nacional, las agencias extranjeras, el involucramiento de los Estados Unidos en la conducción de la solución de un problema interno de México. El presidente de la República, en este caso la presidenta con A de la República, es la persona mejor informada de México después de la embajada de Estados Unidos, al menos en esta materia. A lo mejor sí está la presidenta de la República mejor informada sobre la historia del Pato Merlín, pero en estas cosas del narcotráfico, de la seguridad binacional fronteriza, de las estrategias geopolíticas, creo que México va detrás de la información de los Estados Unidos. Y una prueba de esto, no de lo del pato, sino de lo de la desinformación mexicana, es la presencia de 4 agentes de la CIA trabajando en Chihuahua. Se enteraron de que estaban ahí por un accidente y porque murieron 2, y después pues el gobierno de Estados Unidos reclamó esos cadáveres, y de ahí se destaparon una serie de cosas que en este momento no tiene caso abundar ni comentar, porque ya sabemos qué fue lo que pasó. Pero lo que pasó también es que el gobierno mexicano se enteró después. ¿Después de que estas personas actuaron en México, no sabemos durante cuánto tiempo, ni si eran los únicos 4 que estaban o que están aquí. Entonces, Ken Salazar dice, a mí esa preocupación del expresidente López me la comentó alguien que él identifica como el murmurador, un empresario cercano a Andrés Manuel.
11: El susurrador. Así le llama, susurrador.
0: Bueno, la traducción...
11: Da igual.
0: Es lo mismo, susurrar, murmurar, whistleblower o como se le llame. Pero esa persona...
11: El soplón.
0: Esa persona tiene que haber sido, según mis deducciones, Poncho Romo. Porque era el que más relación tenía para recibir a Ken Salazar cuando llegaba al Palacio Nacional. Antes de irse, ¿no? Y si no era Poncho Romo, pudo haber sido también Carlos Slim, porque es un empresario que gozaba de la confianza del presidente de la República y que quizás le habría hecho algún comentario. Pero en fin, se puede hacer una quiniela de quién es el murmurador o la voz que susurra los murmullos y los susurros como aquella película. Pero el caso es que por primera vez se menciona fuera del país la preocupación, pero no los motivos de la preocupación del señor López en esta guerra contra el narcotráfico.
11: Gracias, Rafael, como siempre.
0: Gracias, buenas noches.
11: Gracias, buenas noches. Vamos a poner el código QR, por favor, para que nos sigan, la audiencia nos siga en la siguiente hora a través del YouTube. Y le vamos a explicar cuáles son los puntos clave en el libro que todavía no se publica. Será cuestión de unas semanas, en donde Ken Salazar se hace preguntas y dice, a mí me llama la atención que el presidente López Obrador estará preocupado por lo que pasó con el Mayo Zambada. Una pausa, volvemos.
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1: El príncipe George tras los pasos de su padre. Eton es uno de los colegios más famosos del mundo por los alumnos que han estudiado ahí. El rey Enrique VI creó Eton College en 1440. Al inicio fue para dar oportunidad a jóvenes que no tuvieran los recursos para darles una buena preparación educativa. En sus inicios se enseñaba en latín, después en griego. Se le conoce como la cuna del caballero inglés. 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Podremos ver al futuro rey de Inglaterra con el tradicional uniforme de frac negro, chaleco negro, pantalones de raya diplomática y una camisa blanca con cuello almidonado y zapatos bien lustrados. Este será el inicio para el hijo de William y Kate de cara a sus deberes reales. 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
1: Por favor, ponga tiempo su reloj, son las 7 de la noche en punto, con 20 segundos, si acaso. Disculpe la imprecisión. Vamos con Oscar. Vamos con Oscar. Él tiene un resumen, un corte de caja con lo más importante.
2: Desde luego, Pepe, la CENTE levantó su plantón en la Ciudad de México. Esto tras 20 días y la liberación de 800 millones de pesos del fondo público para atender el rezago educativo en Oaxaca. El dinero no es para la disidencia, lo dice la presidenta de la República.
3: Ahora, como ya está la beca Rita Cetina para todas las niñas y niños del país, pues ya no hace falta nada adicional, porque ya van a recibir todas las familias un apoyo económico para que puedan comprar útiles y uniformes escolares. Entonces, está equivocado esta idea de que este recurso va para el sindicato, eso es falso. Va para mejorar la educación en Oaxaca, para las niñas y los niños de Oaxaca.
2: La investigadora en temas educativos, Alma Maldonado, asegura que la estrategia de la CENTE sigue funcionando, mientras el problema educativo sigue sin solución.
4: Estos años de lucha de la CENTE, pues le han dado a la coordinadora pues mucha experiencia, ¿no? En reproducir esta dinámica, y la verdad es que, como bien lo señalas, funcionó en gobiernos anteriores, sigue funcionando ahora, ¿no? Yo creo que sí hubo una ruptura con el actual régimen, porque de ser sus aliados, ahora hubo muchas críticas dentro del régimen, ¿no? Les llegaron a decir, de hecho, que formaban parte de la ultraderecha. Es decir, yo noto ahí un cierto rompimiento con varios de sus grupos tradicionales de apoyo, pero aún así esto les funcionó.
2: Andrés Manuel López Obrador está preocupado por las posibles revelaciones de Ismael el Mayo Zambada. Lo afirma el ex embajador de Estados Unidos en México, Ken Salazar, en su libro de memorias que saldrá en los próximos días. La presidenta de la República rechazó los dichos del diplomático.
3: Si alguna preocupación tenía el presidente López Obrador, que platicamos en su momento en la gira de transición, es más bien la participación de alguna agencia del gobierno de los Estados Unidos en la captura de el Mayo Zambada en México para llevarlo a Estados Unidos. No sé si se entiende. No tiene que ver con qué va a decir este personaje, cabeza de un grupo delictivo. No había preocupación de qué es lo que iba a decir, sino más bien, y por eso se enfrió la relación con Ken Salazar, si ustedes lo recuerdan.
2: Inicia el registro de aspirantes morenistas a gobiernos estatales. Hoy tocó turno a los estados de Aguascalientes, Baja California Sur y Campeche. Estados Unidos anunció la suspensión por 2 meses de sanciones al petróleo iraní. Se asegura que Irán volverá a recibir inspectores nucleares de la ONU. El presidente de Irán visitará al primer ministro de Pakistán para dialogar sobre el plan de paz pactado con Estados Unidos. Alerta máxima por ola de calor en Europa. Temperaturas superiores a los 40 grados matan a 18 en Francia.
5: Casi la mitad de los departamentos de Francia, 49 en total, están en alerta roja por temperaturas extremas, mientras otros 54 permanecen en nivel naranja. En ciudades como Burdeos esperan hasta 43 grados, 40 en Toulouse y cerca de 39 en París. Y las autoridades prohibieron el consumo de alcohol en la calle en las zonas bajo alerta roja para evitar una mayor presión sobre los servicios sanitarios. Alemania afronta temperaturas de hasta 37 grados y el ambiente sofocante ya ha tenido consecuencias. Al menos 2 personas han muerto y varias más permanecen desaparecidas tras bañarse en ríos y lagos durante el fin de semana. Reino Unido, Bélgica, Países Bajos y Portugal mantienen avisos por altas temperaturas en una ola de calor excepcionalmente temprana que podría prolongarse durante buena parte de la semana.
2: Hablando de cuestiones climatológicas, hay alerta por lluvias intensas en Veracruz, Oaxaca y Chiapas. También hay

0: 33 por quemaduras. Tómelo en cuenta. Estaba echando un vistazo al adelanto del libro de Ken Salazar, del libro de memorias de Ken Salazar, titulado Las fronteras, mi lucha por un EU incluyente. Y en este libro le digo que no tarda en salir ya, en publicarse, próximo a publicarse. Va a ser hasta el 28 de julio y va a aparecer allí en Estados Unidos. Ken Salazar dedica más de 100 páginas a su gestión como embajador de los Estados Unidos en México. Él fungió como embajador del gobierno de Joe Biden entre 2021 y apenas 2025. ¿Y cuáles son los puntos clave? Uno, la presencia clave del misterioso susurrador en la relación bilateral. Dos, la ruptura con López Obrador por el arresto del Mayo, Zambada y la reforma judicial. Tres, la sorpresa de funcionarios de Estados Unidos ante el traslado y arresto del Mayo Zambada. Cuatro, los problemas de Biden de la contienda presidencial, la aspiración de Salazar y el borrador para AMLO. La crítica, cinco, la crítica a abrazos no balazos. Sexto, su interés en la embajada en Ciudad de México, su interés en la embajada de la Ciudad de México. Séptimo, la frustración con la Casa Blanca sobre la relación con México. Octavo, sobre cómo AMLO forzó aterrizaje del Air Force One en el AIFA. El noveno, amenaza a Salazar con renunciar a Biden por exclusión. Décimo, contribuyó al gasto de AMLO en megaproyectos a crisis migratoria. Son los puntos clave que tienen, digamos, relación con México, con Andrés Manuel López Obrador y con esa relación diplomática sin duda espinosa. Vámonos a una pausa muy breve, volvemos enseguida.
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1: El juego Monopoly fue diseñado originalmente para enseñar sobre los peligros de los monopolios y la injusticia económica del sistema.
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2: Tenemos la comunicación con mi compañera Sara Pablo. ¿Por qué? Porque inicia el registro de aspirantes morenistas a gobiernos estatales, a candidaturas para gobiernos estatales. No va a ser todavía, no van a ser designados todavía como candidatos, no. Son guardianes o controladores o herederos de defensores de la Cuarta Transformación y sus pisos y todo lo demás allá. Y hasta que ganen una encuesta que va a haber, entonces ya podrán ser candidatos cuando los tiempos electorales lo determinen. Sara Pablo, estamos contigo. Adelante. Buenas noches.
3: Pepe, ¿cómo estás? Muy buenas noches. Una campaña que no es campaña, candidatos que no lo son. Lo cierto es que llegaron hasta aquí, hasta el World Trade Center, con decenas de simpatizantes, por supuesto, para registrarse a coordinadores estatales de la Cuarta Transformación. Aquí en la Ciudad de México se abrió el registro hoy de Morena, PT y Partido Verde para todos los aspirantes a coordinar estos esfuerzos en las 17 entidades donde se va a renovar la gubernatura el próximo año. Decirte que en esta ocasión tocó a los estados de Aguascalientes, Baja California Sur y Campeche. Los aspirantes llegaron pues acompañados de los simpatizantes, hubo porras y todo transcurrió con normalidad. Se dispusieron de algunos salones donde primero estaba la presidenta de Morena, Ariadna Montiel, la presidenta de la Comisión de Elecciones, Itlali Hernández. Justamente se hacía ahí esta solicitud de registro y después ya podían pasar a los salones pues para dar un mensaje a los simpatizantes. Hubo en estos registros un hijo de gobernador, el gobernador Alejandro Cota, y bueno, pues también algunos otros interesados, pero uno que llamó la atención en este caso, sobre todo por parte del Partido del Trabajo, fue el exgobernador de Baja California, Jaime Bonilla, quien impulsa por parte del Partido del Trabajo a la exalcaldesa de Tijuana, Montserrat Caballero. Él incluso dijo que no descarta que el PT vaya solo si es que no hay un piso parejo. Esto fue lo que señaló.
4: Bueno, él ya es exgobernador y me está apoyando desde el partido, ¿no? Desde el Partido del Trabajo. Estamos haciendo esta alianza desde el Partido del Trabajo.
5: Nosotros encantados de la vida de que se integre al PT, pero como dijo ella, vamos por pasos, no estamos nosotros endiosados en hacer una alianza, queremos ver primero que todo cómo se va desenvolviendo para que el PT tome los mejores intereses para el PT.
6: ¿Es decir, podrían ir solos?
5: Claro que sí, siempre hay la posibilidad de eso, claro que sí.
6: ¿Es decir, podrían ir solos si no se cumplen estas reglas de
5: piso? Si no hay piso parejo, claro. Todavía no decidimos si la vamos a someter a la encuesta. Ella es candidata ahorita del PT.
3: Y bueno, decirte que también llegó hasta aquí Gerardo Sánchez Sansores, también por parte del Partido de Trabajo, sobrino de la gobernadora de Campeche, Laida Sansores. Él dijo que hay una lejanía institucional con la gobernadora y que por eso no se habla de nepotismo, porque no tiene nada que ver, que hace un año que no habla con ella, aunque dijo, por supuesto, hay cariño familiar.
7: En este momento, yo creo que institucional el cariño familiar es inminente, pero hay una lejanía, digamos que institucional, no sé cómo llamarle.
8: ¿Qué le ha aconsejado ella a ustedes?
7: No he hablado de esto con ella probablemente en un año.
3: De Decirte, Pepe, que a estas horas de la tarde ya cerró el registro para el día de hoy. Al final hubo 20 solicitudes de registro de igual número de aspirantes, 4 de Aguascalientes, 10 de Baja California, 4 de Baja California Sur y 2 de Campeche. Podría también sumarse a esta lista algunos otros aspirantes que lo hagan en línea, porque así está estipulado en la convocatoria. Y decirte que la senadora de Morena, Nora Rubalcaba, llegó aquí, fue la primera en registrarse. Ella busca coordinar los esfuerzos en Aguascalientes, aunque su solicitud de licencia no ha sido todavía aprobada por la comisión permanente. Mañana corresponde el turno a los aspirantes de Colima, Chihuahua y Guerrero. El reporte que tengo, Pepe.
2: Una pregunta, Sara Pablo, por Aguascalientes, además de la morenista mencionada, ¿quiénes más se presentaron? No, creo que no me escuchó, Sara.
3: Perdón, Pepe, se fue un poco la señal, ¿te escucho?
2: Te decía, por Aguascalientes, ¿quiénes se presentaron? Dices que fueron 4.
3: Sí, fueron 4, además de la senadora Nora Rubalcaba. Por parte del Partido Verde estuvo también la aspirante Jenny López, Ricardo Rodríguez, él lo recordamos porque fue el titular del Instituto para Devolverle al Pueblo lo Robado cuando era presidente Andrés Manuel López Obrador, y Salma Luevano, quien es cercana a Marcelo Ebrard. Fueron los 4 aspirantes, en este caso por Aguascalientes, Pepe.
2: Pues te agradezco muchísimo, que estés muy bien, Sara Pablo, que te vaya bien. Buenas noches.
3: Gracias, Pepe, buenas noches.
2: Gracias, buenas noches. Agradezco muchísimo a Citlali Hernández Mora. Ella es presidenta de la Comisión Nacional de Elecciones de Morena. Citlali, un saludo muy cordial, ¿cómo te va?
9: Hola, estimado Pepe, ¿cómo estás? Qué gusto saludarte.
2: El gusto es nuestro y es siempre un privilegio contar con tu punto de vista. Creo que hay mucho que platicar con la audiencia porque, a ver, explícanos este asunto de que quienes se registran no son evidentemente todavía candidatos, sino son en todo caso aspiran a ser defensores de la Cuarta Transformación, ¿correcto?
9: Sí, este es un proceso interno, digamos, el PT, el Verde y Morena, emitimos una convocatoria y digamos es un proceso interno de nuestros partidos que juntamos en el mismo espacio y es digamos como la antesala, lo preparatoria. Ay, creo que escucho otros conversaciones, pero es la antesala al proceso interno, digamos al proceso electoral, lo preparativo, en lo organizativo, lo territorial. Claro. La idea es que quien salga, digamos, nombrado de este proceso interno, coordina todos los trabajos organizativos y preparatorios para la próxima elección y ya los electorales estaremos definiendo lo concreto, digamos, de la coalición y la definición de candidatas,
2: claro,
9: o candidatos.
2: Ahí te quiero preguntar, por ejemplo,
9: sí,
2: en el estado de Aguascalientes hoy hubo el registro de 4 personas, una de ellas senadora de la República, en fin, hay el registro de 4 personas. ¿Cómo se determina cuál de las 4, hombre o mujer, va a ser el defensor de la Cuarta Transformación antes de convertirse en candidato?
9: Sí, mira, ese es un buen ejemplo. Hoy vienen 4 personas a solicitar su registro. Cuando acabe el proceso en la Comisión Nacional de Elecciones de Morena, que tengo el honor de presidir, estaríamos revisando si estas 4 personas cumplen con los requisitos establecidos en la convocatoria o no. Si todos lo cumplieran y son 4, pues son 4 que propone Morena para una, digamos, no es cierto, porque también registraron PT y Verde. Serían los 4 que iríamos a una encuesta de vivienda que mide, además del conocimiento, atributos como la honestidad, la cercanía a la gente, la preferencia, etcétera. Y estaríamos definiendo a través de una encuesta en vivienda quién de ellos tiene la mayor preferencia de la ciudadanía, y sobre ello estaríamos definiendo la coordinación estatal de Aguascalientes. En el entendido de que hoy es inscripción o solicitud, terminando el proceso se revisa si cumple con los requisitos y finalmente una encuesta que determina.
2: Claro. Una encuesta que determine finalmente. Ahora, ¿se descarta el dedazo, las cuotas, los compadrazgos? porque pues todo parece indicar que los que acaban por imponerse son aquellos perfiles que son respaldados por la dirigencia.
9: Pues no, fíjate que yo creo que la verdad vamos saliendo de aquí, hoy fue una gran jornada, justamente porque yo pienso que los procesos internos de nuestro movimiento son ejemplares. ¿En qué sentido? Y para la audiencia, que recordemos, ¿cómo se definían antes este tipo de representaciones con miras al proceso electoral y luego candidaturas? Por dedazo, por una cúpula partidista, por amiguismo, compadrazgo, y si me apuras, algunos hasta vendían estos espacios. ¿Cómo las tomamos, estamos tomando las decisiones ahora? Hay una convocatoria, quien viene a registrarse o atender esa convocatoria asume las reglas de esa convocatoria. Nosotros queremos garantizar las mayores certezas y transparencia del proceso. Será una encuesta al final lo que defina, y lo que la encuesta nos determine, además, ya cuando, mira, en el ejemplo de Aguascalientes, son estas cuatro personas, digamos que cumplen los requisitos, en su momento los llamaremos a la Comisión Nacional de Elecciones, les presentaremos la metodología, los digamos, las preguntas de las encuestas. Si ellos deciden o quieren tener una encuesta espejo, la podrán tener para garantizar mayor certeza. Y lo que hoy, parte de lo que hoy firmaron al registrarse, es que conocen que ese va a ser el método y que van a respetar el resultado.
2: Ahora va una pregunta, Citlali, perdón que te interrumpa. Pregunta. ¿Se hizo esto mismo cuando se auscultó a la militancia sobre la candidatura de Clara Brugada, de Omar García Harfuch, principalmente para gobernar la Ciudad de México? Y según la encuesta, entiendo que iba ganando García Harfuch, la ganó García Harfuch, sin embargo, se impuso la voluntad del entonces presidente Andrés Manuel López Obrador. Es ahí donde uno pregunta, ¿qué pasa, no?
9: Bueno, yo creo que esa es una interpretación. Lo que pasó en la práctica que yo estuve es que normalmente tienes a un hombre, digamos, más posicionado y a una mujer más posicionada. Por supuesto, del global, Omar ganó la encuesta, pero ya juntando todos los procesos, aplicamos un principio de paridad que también está establecido en la convocatoria o advertido que se aplicará un principio de paridad. Y digamos ahí, evidentemente, pues cuando aplicas la paridad, hay hombres que quedan, digamos, fuera para que las mujeres más competitivas del global entren. O en este caso, la verdad, vemos más mujeres aspirantes. Entonces, bueno, digamos, es parte del proceso, el criterio de paridad, en su momento también el criterio de acciones afirmativas, ya sea jóvenes, población indígena, etcétera. Pero, bueno, tan este proceso es transparente y es acompañado mutuamente de los aspirantes, que recordarás que Omar en su momento reconoció la definición de Clara Brugada, justamente porque él sabía que podía aplicarse un criterio de género, y al aplicarse, bueno, pues él no fue beneficiada con la decisión final, ¿no?
2: ¿Qué va a pasar con Félix Salgado Macedonio, senador de la República, padre de la actual gobernadora?
9: Mira, mañana justamente son los registros de Guerrero. Vamos a ver si él viene a registrarse, está en su derecho, por supuesto, pero también nosotros tenemos la obligación de revisar pues que se cumplan los requisitos. Uno de ellos es el no nepotismo. Y pues con todo cariño y fraternidad a quienes no cumplan los requisitos, en su momento les diremos que no los cumplen y que no serán tomados en cuenta para la encuesta. Como bien dice Félix, no se puede bajar a que no se ha subido. Entonces, bueno, vamos a ver si mañana se registra o no.
2: Ahora, finalmente, Citlali Hernández, te pregunto, ¿quién va a revisar los antecedentes de quienes aspiran a estar ahí en las listas para buscarla? Finalmente, para que le seguimos, ahorramos tiempo, para ser candidatos de Morena a los 17 cargos de elección que habrá en 17 gubernaturas, ¿quién va a recibirlos? ¿Quién va a revisar, quiero decir, los antecedentes?
9: Sí, mira, qué bueno que lo preguntas. Cada aspirante, cuando se viene a registrar a este proceso, decide reconocer y asumir las reglas. Firma varios, digamos, formatos, varias cartas. Uno de ellos es un compromiso de decir verdad, que no tienen antecedentes penales, que no son deudores alimenticios, etcétera, etcétera. Y firman el consentimiento de que el partido pueda solicitarle a las autoridades correspondientes esta información, es decir, si no tienen algún proceso en las fiscalías, si que la UIF nos pueda alertar de algún tema, es decir, digamos, además de la buena fe que establecen de decir soy una buena persona, pues también nos dan el permiso de consultar con las autoridades nos alertarán si hay algún tema. Y pues ya, digamos, con base en eso podríamos negar el registro si es que alguna de estas personas tienen algo negativo. Y luego ya en su momento, en los tiempos electorales, como bien dices, a la hora de registrar un candidato o candidata, esta comisión que se aprobó en el Congreso, que por cierto solo aprobó nuestro movimiento, que es voluntaria para todos los partidos, podrá antes de registrar una candidatura volver a consultar a las autoridades correspondientes, el Gabinete de Seguridad y el INE, para que nos pudieran alertar si es que se nos fue para claro. Entonces algún tema, ¿no? De tal manera que cuidemos con muchos filtros que sean las personas pues con mayor honestidad y probidad posible.
2: Correcto, Citlali, te agradecemos muchísimo el haber hecho hincapié en estos aspectos que llaman sin duda la atención. Vamos a estar atentos al proceso morenista.
9: Muchas gracias, Pepe. Gracias por la oportunidad de compartirlo.
2: Al contrario, los agradecidos somos nosotros, Citlali Hernández Mora, presidenta de la Comisión Nacional de Elecciones de Morena. El gato oculto de Efrén, hoy no lo hemos puesto. Es que, ¿tienes lo del Pato Merlín? Hoy el Pato Merlín estuvo en la Casa Presidencial, estuvo en el Palacio Nacional. La Presidenta de la República lo recibió, dijo que le va a dar a los familiares del Pato, pues les va a dar apoyo, vamos a ayudar a la familia. Se volvió viral el Pato Merlín por su presencia en los eventos del Mundial y por vender agua embotellada con su jersey de la selección mexicana. Así que asistió a la conferencia mañanera de la presidenta Sheinbaum en este lunes en Palacio, en el Salón Tesorería. Sheinbaum anunció que ayudará a la familia dueña del AVE en todo lo que necesite. Por cierto, Merlín registra su nombre hoy lunes, luego de asistir a la mañanera, junto con la familia de la dueña, es dueña, asistieron a registrar el nombre ante el Instituto Mexicano de la Propiedad Industrial. ¡Uy! No sabe cómo se puso el gato oculto de Efrén. Con esto, bueno, no se la acaba.
10: En nuestro país todo se hace de la patada. En Morena se hacen patos con la transformación. Y con la invitación a la mañanera del Pato Merlín, pasamos de la terquedad del me canso ganso a la magia de Merlín el Pato. La 4T pasa del bla, bla, bla al cuá, cuá, cuá. ¡Vaya transformación! ¡Cuá!
2: Le digo que no aguanta. Ay, el que se ríe se lleva. Nos vamos a una pausa y volvemos enseguida.
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14: En una época repleta de gurús, guías, fórmulas infalibles y libros de autoayuda para encontrar la felicidad, pocos reparan en que aquello que parece novedoso ya ha sido escrito. Emilio del Río, filólogo e historiador español, nos presenta Carpe Diem, Autoayúdate con los clásicos, un libro que responde a las preguntas existenciales que a veces nos obsesionan con las lecciones de los grandes pensadores griegos y romanos. Aristóteles, Platón, Homero, Séneca, Cicerón y Marco Aurelio son solo algunos de los grandes autores consultados por Emilio para transitar por temas como el estoicismo, el cambio permanente, la resiliencia, el valor de vivir con lo justo, lidiar con la codicia o tal vez con la ira. Carpe Diem nos revela ideas sobre el equilibrio interior, nuestra relación con el tiempo, la muerte y el significado de la verdadera libertad. Hace más de 2000 años observaron y entendieron todo aquello que nos mueve.
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2: Tenemos la comunicación aquí en estudio. Nos da muchísimo gusto con Fausto Pretelín Muñoz de Cote. Él es internacionalista prácticamente de casa. ¿Cómo estás, Fausto? Bienvenido.
16: Bien. Pepe, buenas noches. ¿Cómo estás?
2: Buenas noches. Te convocamos para hablar de Colombia. Tú estuviste en la primera vuelta electoral. Ayer domingo se llevó a cabo la segunda vuelta electoral, toda vez que en la primera ninguno alcanzó los votos suficientes y nada más dos fueron a la segunda vuelta.
16: A la final.
2: Que fueron el de la izquierda y el de la derecha.
16: Iván Cepeda de izquierda y Abelardo de Espriella de la derecha o de la extrema derecha.
2: A ver, ¿qué viene para Colombia? Porque entiendo que la diferencia es de 250 mil votos a favor de la Espriella.
16: Sí, menos de 251 mil votos a favor de la Espriella. Vienen momentos complicados para Colombia. Está dividido el país, 50 y 50. Es un empate técnico prácticamente. Inclusive el porcentaje de las boletas en blanco fueron 1.6%. Con ese porcentaje pudo haber ganado Iván Cepeda si se hubiera ido a votar por él. Pero bueno, vienen momentos difíciles por la división, la polarización, los discursos muy radicales. La extrema derecha nace porque la izquierda de Petro así lo quiso, es decir, los graves errores de Gustavo Petro, el actual presidente, de alguna manera hicieron que naciera este producto de marketing, si se permite la expresión, porque al día de hoy, bueno, ya es presidente electo, posiblemente lo vaya a hacer ya. ¿Por qué? Lo digo porque el sistema electoral es muy eficiente en Colombia.
2: ¿Es autónomo?
16: Es autónomo totalmente, no tiene nada que ver el presidente Petro. El presidente Petro no tiene legalmente la capacidad de decir reconozco o no reconozco a tal o al otro candidato. Ha amenazado, por supuesto, ha mentido, inclusive ayer decía que la diferencia entre uno y el otro era 0.3%, lo cual es increíble que con las cifras que se estaban dando por la tarde, noche de ayer, él todavía escribiera un tuit mintiendo. Que eso habla de que es un mal perdedor, ¿no? Guste o no guste Abelardo de la Espriella, es polémico, es un outsider, es un actor, es un personaje que tiene mucha rasgos histriónicos, la capacidad de comunicar es muy efectiva.
2: Él no es político.
16: No es político, es un abogado penal. Se le acusa de defender a personajes como a Alex Saab, aquel testaferro de Nicolás Maduro, que está ya en la cárcel otra vez en Estados Unidos, luego de que el presidente Biden lo dejara libre a cambio de que Nicolás Maduro diera un poco más de petróleo y demás. Pero bueno, eso es otra historia. Lo que ocurre es que Abelardo de la Espriella es un personaje que tiene como eje central en su campaña la seguridad. Se parece a Donald Trump, es muy cercano a Donald Trump desde el punto de vista de la ideología. Son diplomacias dogmáticas, insisto en ese término.
2: Va a llegar con mano dura contra la guerrilla.
16: Va a llegar con mano dura, porque ese es otro de los graves errores del presidente Gustavo Petro. Petro, cuando llegó hace 4 años, decía: paz total significa que voy a sentar a todos los delincuentes a negociar con ellos para lograr la paz. Y fue un fracaso. Fue un fracaso, ¿por qué? Porque los mandos medios de las disidencias de las FARC, por ejemplo, se dividieron. Tiene mucha fuerza, han asesinado a mucha gente. Colombia es un país muy violento, inclusive en la propia capital. Y eso fue uno de los pasivos que deja Gustavo Petro a Iván Cepeda en la campaña, y ahí aprovecha de la Espriella a ganarle. Con ese discurso de que mano dura a la inseguridad, que va inclusive a bombardearlos, y así lo dice con esa claridad, ahí sí Iván Cepeda no tiene mucho que hacer.
2: ¿Es un poco el estilo del presidente de El Salvador?
16: Sí, es un gran admirador. Es,
2: de Trump, ¿no?
16: De Trump y de Bukele.
2: Y de Milei, ¿no?
16: Y de Milei también. También, pero en menor medida. Creo que a Bukele le admira mucho el tema de las megacárceles. Supuestamente va a ser 10 megacárceles, es lo que él promete. Promete no salir al exterior. No sé si recuerdas que el presidente salía muy poco en México.
2: No me acuerdo, fíjate.
16: Él dice que no va a salir, que va a mandar a su vicepresidente a los eventos internacionales. Uh-huh. Me parece que es un perfil muy populista, pero insisto, la ultraderecha nace porque la ultraizquierda lo quiere. Petro, de alguna manera, es el culpable que la ultraderecha haya crecido en su país, en Colombia.
2: ¿Qué está pasando en América Latina? De pronto estamos viendo Chile, desde luego Argentina, antes estamos viendo ahora Colombia, estamos viendo Perú. Estamos viendo que ya se está quedando la izquierda, salvo Uruguay.
16: Brasil. Vienen elecciones en octubre en Brasil. Ajá. A ver si con sus 80 años de edad Lula va a ser el nuevo presidente otra vez, ajá, si se va a reelegir. Está pasando, el continente está pasando un momento complejo desde el punto de vista de que la influencia de Estados Unidos en la región es clara. Luego de lo que pasó a principios de enero con Nicolás Maduro, el continente empezó a temblar, ¿no? Cuba, Nicaragua, hoy Cuba, ¿no? Hoy Cuba está en el centro de atención en Estados Unidos. La semana pasada vimos algunas decisiones de Cuba que jamás habían ocurrido. El guiño al libre mercado, el guiño a que existan los bancos privados, las empresas privadas, inversiones. Eso en Cuba nunca había ocurrido. Y sin embargo, bueno, la semana pasada ocurrió, avisó. Pese a eso, Estados
2: Unidos... Pero lo hace para salvar el pellejo.
16: Lo hace para salvar el pellejo, por supuesto. Estados Unidos le contestó diciendo: esto no es el alcance que nosotros queremos que tenga Cuba. ¿Por qué? Porque la reforma pasa por el cambio de régimen.
2: Cambio de régimen. Es lo que quiere Estados Unidos.
16: Es lo que quiere Estados Unidos. La OEA, si te fijas, está totalmente desaparecida. Es el escudo de las Américas, lo que presenta Donald Trump como su nueva carta de presentación en el continente, su doctrina Don Rowe, y la intención que tiene de tener más allegados, más vínculos con la región. Nos estamos quedando aislados. Por eso yo digo, desde hace mucho tiempo que la presidenta Sheinbaum está en un tête-à-tête con el presidente Donald Trump, al menos desde el punto de vista diplomático, ya no digamos en el tema de comercio y seguridad, por supuesto, pero eso hay que, digamos que las relaciones exteriores debería de preocuparse de lo que viene en los próximos meses, porque México se está quedando aislado. Y esa fue la gran apuesta de López Obrador, que el continente se convirtiera en la izquierda que él quería promover, ¿no? Y sin embargo, 8 años después, es otro planeta, el continente americano.
2: Colombia, dos mitades, eso me quedó muy claro.
16: Dos mitades, la extrema derecha está prácticamente a nada ya de tomar la posesión, en los próximos meses tomar posesión.
2: Perú también dos mitades.
16: Y Perú total, bueno, la diferencia fue mínima.
2: Ahí fue incluso menor que en Colombia.
16: Fue menor, sí.
2: Todavía no se declara oficialmente.
16: No se declara oficialmente.
2: A Keiko Fujimori.
16: No, todavía no. Ahí está más embrollado el asunto, hay más dificultades, pero en el caso de Colombia, si por alguna razón no se declarara ganadora de Espriella, sería algo inédito, sería algo, una trampa, digamos, del presidente actual, Petro, o porque de alguna manera es muy eficiente y rápido. Es decir, la tarde electoral de la primera vuelta cerraron las casillas a las 4 de la tarde y a las 4 y cuarto, 4 y media, ya estaban cayendo los primeros resultados en línea y de manera muy transparente.
2: Pues muchas gracias. Gracias, Fausto, Pepe, bueno, por estar con nosotros en este espacio. Gracias. El maestro Fausto Pretelín, internacionalista. Hagamos una pausa, volvemos enseguida con usted.
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22: Estas son las Stevie Bites con Stevie de TV. Si alguien sabe hacer películas sobre extraterrestres, es Steven Spielberg. Ahí está E.T., Encuentros cercanos del tercer tipo y La guerra de los mundos. Ahora regresa al género con El día de la revelación, protagonizada por Emily Blunt, Josh O'Connor y Colin Firth. La historia mezcla conspiraciones, tecnología y un descubrimiento capaz de cambiar la forma en que entendemos nuestro lugar en el universo. La película regresó a Spielberg a los primeros lugares de la taquilla, continuando el legado de la leyenda cinematográfica que tiene. Porque cuando Spielberg mira al cielo, nunca está hablando de extraterrestres, está hablando de nosotros. La película El día de la revelación ya está disponible en los cines de todo el país. Estas fueron las Stevie Bites con Stevie de TV.
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24: La Secretaría Anticorrupción informó que René Gavira, exdirector de la Unidad de Administración y Finanzas de Alimentación para el Bienestar, antes Segalmex, así como tres personas más de la misma dependencia, fueron multados por 777.8 millones de pesos e inhabilitados por 10 años por uso indebido de recursos públicos. Luego de que la SEDEMA estimara que la Ciudad de México generará 19.700 toneladas de basura por el Mundial de Fútbol, el Partido Verde Ecologista urgió a aplicar la Ley General de Economía Circular. Señaló que dicha legislación busca reducir los desechos mediante el reciclaje. City México redujo su expectativa de crecimiento económico para el país este año al pasar de 1.2 a 1.1%. Asimismo, disminuyó la expectativa de inflación general al pasar de 4.35 a 4.23% para el cierre de 2026.
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2: Vamos en ese momento con el reportero que quiere volar. ¿Quieres volar, David Galván? Así decían los aficionados. Estamos narrando desde Guadalajara y se te fueron encima y te gritaron, quiere volar. ¿Qué pasó? Cuéntanos.
25: ¿Qué tal, Pepe? Vamos a saludarte también, Oscar. Bueno, pues Oscar y también el buen Primitivo fueron testigos de pues esta experiencia en vuelo. Yo creo que ya me deberían de acumular millas, pues como piloto o por lo menos como volador de Papantla, porque pues ahí me agarraron los aficionados afuera del el centro histórico, afuera del llamado Fan Fest. Y pues bueno, en plena transmisión en tu programa, pues ahí nos lanzaron la primera, no muy certeramente, ya que pues tuve una ligera caída con un golpe en la cadera, la segunda ya me lanzaron bien y la tercera pues ya salió mejor. Entonces creo que hay incluso por ahí unas imágenes en redes sociales, no de nuestras cámaras, también de otros celulares, pero bueno, ya tenemos ahí esa experiencia también y pues preparados como somos locales en Fórmula, pues también somos locales ahí en Jalisco, en el centro, y para los vuelos también.
2: Claro, y a volar. A propósito, dime, por favor, la nota importante por la cual te hemos llamado. El decomiso histórico megadecomiso histórico de metanfetamina en Tamaulipas.
25: Así es, Pepe, pues estos son otros vuelos y otros vuelos a nivel pues de tráfico internacional de drogas. Y es que se dio a conocer, primero se dio solamente como detalle del reporte del Gabinete de Seguridad, que había sido el decomiso de más de 24 mil litros de metanfetamina líquida y unos 150 mil kilos y litros de precursores químicos para fabricar drogas asegurados en Los Mochis, Sinaloa, por elementos federales este fin de semana en una acción coordinada del Gabinete de Seguridad contra esta instalación que presuntamente pertenecía al cártel de Sinaloa. Más adelante se dieron los detalles ya de la Defensa Nacional, que este aseguramiento efectuado los días 19 y 20 de junio en el municipio de Ahome, por su magnitud es considerado el más grande de su tipo en la presente administración y el segundo lugar a nivel histórico, ya que la afectación económica a la delincuencia organizada fue de más de 9,000 millones de pesos. Esto fue una operación derivada de trabajos de investigación e inteligencia con una orden de cateo de un juez que permitió a los elementos de la Fiscalía General de la República con efectivos de la Guardia Nacional y del Ejército Mexicano intervenir una bodega donde hallaron 8,640 litros y 59,425 kilos de sustancias que sirven como insumos para elaborar drogas sintéticas. En este sitio fue detenido también un sujeto de nombre Jorge N., quien es presunto integrante del también llamado Cártel del Pacífico, por lo cual se da esta relación con este grupo delictivo, además del aseguramiento del inmueble, de la droga, los químicos y diversos objetos incautados: 250 cartuchos, cargadores, 745 costales de fertilizante agrícola, 270 tanques de gas y dos vehículos, todo lo cual fue puesto a disposición del Ministerio Público. En estas acciones, bueno, pues se tuvo la participación de las distintas partes del Gabinete de Seguridad, pero de lo que estamos hablando aquí, Pepe, pues es de la magnitud: 9,000 millones de pesos entre drogas, precursores químicos, y esto pues solamente ahí en una bodega en Los Mochis, Sinaloa, lo cual pues es de llamar la atención. Y pues de nueva cuenta pues se ve los golpes certeros y contundentes que está dando esta administración a las finanzas del crimen organizado, Pepe, y bueno, también con la detención de miembros de estos grupos criminales.
2: Gracias, David, gracias por la información.
25: Seguimos al pendiente, un gusto saludarte, buena tarde.
2: Seguimos al pendiente. ¿Qué fue lo que dijo el embajador de Estados Unidos por este mega decomiso?
3: A través de sus redes sociales habló precisamente del decomiso histórico de 24 mil litros de metanfetamina líquida en Sinaloa. Dice que representa un golpe significativo contra los cárteles y ayuda a proteger a las familias a ambos lados de la frontera. Añade que se trata de un recordatorio de que cuando nuestros países trabajan juntos, obtenemos resultados reales. Bajo el liderazgo de POTUS, Donald Trump, el presidente de los Estados Unidos, y la presidenta Claudia Sheinbaum, nuestra cooperación está haciendo que nuestros países sean más seguros.
2: Vamos ahora con Leopoldo Espejel. Fueron vinculados a proceso dos personas relacionadas con el supuesto autosecuestro de la alcaldesa de Tenancingo. Alcaldesa de Morena de Tenancingo, Estado de México, habló de Nancy Nápoles. Adelante, Polo, estamos contigo.
4: ¿Cómo estás, Pepe? Buenas noches, así es, hoy fueron vinculados a proceso dos personas involucradas en el autosecuestro de la presidenta municipal morenista de Tenancingo, Nancy Nápoles Pacheco. La jueza Irma Isabel Vargas Quesada estableció un plazo, además de 2 meses, para el cierre de la investigación complementaria y mantiene, Pepe, la medida cautelar de prisión preventiva justificada para Carla Valeria y Víctor Manuel. El esposo y el cuñado de la alcaldesa continúan prófugos. También esta mañana, Pepe, la Fiscalía Mexiquense llevó a cabo una diligencia judicial en el domicilio de la alcaldesa, donde fue notificada formalmente sobre la audiencia de formulación de imputación en su contra por el delito de simulación de secuestro, del que señalada, y que se llevará a cabo el próximo 9 de julio, donde pues se conocerá su situación jurídica, Pepe.
2: Muchas gracias, gracias, Polo, por la información.
4: Buenas noches, Pepe.
2: Gracias, gracias. Buenas noches, Leopoldo. Y a propósito, en un video publicado incluso el viernes, no fue hoy, en redes sociales, la alcaldesa Nancy Nápoles niega los señalamientos en su contra y denuncia una campaña de desprestigio.
5: Denuncio que detrás de todas estas acciones existe un propósito político para desacreditarme como persona, como mujer, y como servidora pública en mi carácter de presidenta municipal del municipio de Tenancingo, Estado de México, teniendo datos y pruebas de que estarían detrás de esto subalternos que operan en territorio y que están bajo las órdenes directas de la Secretaría General de Gobierno de nuestro estado.
2: Es lo que dice Nancy Nápoles, la alcaldesa de Morena, allá en Tenancingo, Estado de México. Dice que todo esto es una obra política de persecución de quienes me quieren crucificar. Bueno, pues que sea la autoridad la que finalmente determine si procede o no la acusación que se ha hecho, o si ella es inocente. Bueno, pues que lo demuestre el alcalde. Ella no lo va a demostrar, ¿eh? Lo tiene que demostrar las pruebas, las evidencias, y en todo caso, ella se presume inocente de entrada. Ya se hay que tomar, así es el nuevo derecho, así va el derecho en México. Tenemos a José Luis N., alias El Pintor. Él tiene ya un panorama muy global, muy completo de la jornada, con los golazos de Mbappé, de Messi, lo que pasó con la lluvia, los truenos estaban a punto de suspender el partido entre Francia e Irak, en fin. Estamos contigo, José Luis.
6: ¿Cómo estás, Pepe? Qué gusto saludarte. Buenas noches al auditorio. Vuelve a ser un gran día para los aficionados de Messi, de Mbappé y de Erling Haaland, porque hoy los tres jugadores marcan dos goles en cada uno de sus partidos. Y bueno, trasciende el tema de Lionel Messi porque llega a 18 goles y se convierte en el máximo goleador en absoluto en la historia de las Copas del Mundo. Si bien es cierto, lo logra en 6 mundiales disputados, solo de Sudáfrica se fue sin marcar gol, pero en el resto vaya que se hizo presente. En Qatar marcó 7 goles, ahora lleva 5, hoy falla un penal que pudiera simbolizar el sexto y su segundo hat-trick de forma consecutiva, y vamos a ver hasta dónde llega Argentina con Messi y dónde se termina colocando y ubicando. Lo que sí también hay que destacar es que esta selección de Argentina se está acercando quizá a un estado de forma importante, porque hoy Austria fue un rival muy complicado y lo hizo muy bien ganando 2-0. El partido que señalabas en Filadelfia, 3-0 con tormenta eléctrica incluida, con doblete de Kylian Mbappé y otro tanto más de Dembélé, hace que con esto Francia también garantice su estancia en la siguiente ronda, donde seguramente va a definir el liderato frente a Noruega en lo que va a ser el último juego en Boston, porque en la recta final el equipo de Noruega está ganando su partido ante la selección de Senegal, partido todavía en desarrollo, y por la noche Argelia estará enfrentando a Jordania, y vamos a ver también qué pasa con Messi en la última fecha, Pepe, porque va a enfrentar a Jordania, tiene oportunidad de seguir marcando goles y haciendo más grande su legado en cuanto a historia en las Copas del Mundo se refiere.
2: Mira, tengo aquí la lista, nada más ando ahí de curioso. Lionel Messi de Argentina se convierte en el máximo goleador en la historia de los 22 mundiales más este que se han contado. ¿Con cuántos? Con 18 goles en 28 partidos que ha jugado con la selección. Bien decías, 2006, 2010, 2014, 2018, 2022, 2026. 18 goles, máximo goleador. Y abajo está Miroslav Klose de Alemania, con 16 tantos en 24 partidos. Y luego viene Kylian Mbappé de Francia, que seguramente todavía tiene fuerza y energía. Actualmente suma también 16 goles. Y luego Ronaldo Nazario, CR7, que lleva 15 goles. Así están, digamos, los primeros 4 o 5 lugares.
6: Sí, así como lo comentas, Pepe, lo de Mbappé es muy interesante porque muy joven logró ser campeón del mundo en Rusia en 2018... y también destacó por sus goles. Te acordarás, hace 4 años en Qatar, yo no recuerdo la historia de un delantero que marcara 3 goles en una final de Copa del Mundo y perdiera el partido. Eso sucedió con Francia, con Mbappé en cancha frente a Argentina, y bueno, es un goleador hecho y derecho y que sigue haciendo goles Kylian Mbappé, así que seguramente este Mundial, a ver si no termina por disputarse el goleo individual con Messi, y a ver si no le termina arrebatando esta marca a Messi, le terminará sucediendo, creo yo, en 2030, en 2034, creo que va a llegar Mbappé, pero quizá desde este Mundial, Pepe.
2: Claro que sí, pues te agradecemos mucho toda la todo el panorama brindado. Mañana comentaremos, claro que sí, la jornada mundialista. Ya son 3 partidos durante esta semana para definir finalmente quiénes van a, para definir quiénes van a pasar a allá la ronda de 16avos. Esperemos, México tiene amarrado, pero vamos a ver con quién le va a tocar encontrarse, con uno de los 3 mejores octavos lugares, en fin, terceros lugares, quise decir. Bueno, gracias.
6: Un gusto, Pepe, muy buenas noches.
2: Gracias, buenas noches. Oscar, tú tienes al cierre una ayuda, un apoyo.
3: Un servicio social, estamos solicitando donadores de sangre para la señora Guillermina Bustamante Rosas, está en el Hospital de Oncología del Banco de Sangre del Centro Médico Nacional Siglo XXI. Para mayor información, comunicarse al 55-16-77-25-45, lo repito, 55-16-77-25-45. Y la presidenta de la República defendió el Tratado de Libre Comercio de América del Norte porque dice ofrece ventajas para los 3 países. Murió a los 100 años Alan Greenspan, presidente de la Reserva Federal de Estados Unidos.
2: Bien, pues es con lo importante, como nos vamos a la siguiente jornada, que es mañana a 6 de la tarde, con todas las noticias y todas las voces, ya lo saben, estas frecuencias de radio, la primera hora en televisión, Telefórmula, las 2 horas en YouTube y por supuesto todas las demás plataformas. Lo invito a continuación para sintonizar en las frecuencias de radio la Fórmula Financiera, lo esperan Mari Carmen Cortés, Pepe Yuste, Marco Antonio Mares, y en Telefórmula el doctor Leonardo Curcio, que va a estar con usted, por supuesto.
3: Y con el apoyo de Cintia Dávalos.
2: Y con, claro, pero en primer lugar de la señora, unos días más todavía.
3: Sí, todavía unos días más, luego ya se nos va un merecido descanso.
2: A la maternidad.
3: De maternidad.
2: Muy bien, desde ahora le deseamos felicidad. Que todo salga muy bien. Nos vemos mañana.

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2: Hay palabras que, aunque ustedes no lo crean, se escriben con S. Y que es muy raro, porque, por ejemplo, aristocracia es con C, oligocracia es con C, ¿no? Todas esas cracias que vienen de Kratos, poder. Pero idiosincrasia, que es nuestra forma de ser, bien, es con S, porque viene de crasis, que es personalidad, ¿no? Justamente. Y otra es desidia, la desidia, que es cuando eres negligente y dejas las cosas para después. Desidia, pensaríamos que tiene que ver con decisión, pero no tiene nada que ver con decisión. Viene de decidius, que quiere decir justamente hartazgo, y es justamente una palabra que se escribe con S.
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3: Lanzó AI Mode para Facebook, una función para su buscador basada en inteligencia artificial que permite realizar búsquedas con lenguaje natural y recibir respuestas estructuradas basadas en publicaciones, grupos y redes públicos de la plataforma. Un esfuerzo por entrar a la competencia con motores de búsqueda tradicionales como Google. Utiliza el modelo Muse Spark de creación de contenido, que ahora también sirve para hacer consultas solo en el feed o para buscar algo específico en la red social, ya que utiliza el enorme archivo de Facebook como una base de conocimientos interactiva para los usuarios. La nueva función incluye herramientas de edición fotográfica con inteligencia artificial que facilitan la edición de contenido y por ahora viene con funciones interactivas con dinámicas especiales del torneo de fútbol más importante del mundo, que permite a los usuarios probarse virtualmente las camisetas de las distintas selecciones y compartir sus selfies. Informó Aide Rivera. 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
4: San Cristóbal de las Casas, Chiapas. Ubicado entre montañas y niebla, este pueblo destaca por su arquitectura colonial y vibrante herencia indígena. Sus mercados llenos de textiles coloridos y cafés regionales crean una atmósfera bohemia única. Es el corazón cultural del estado donde la tradición palpita.
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6: Hola, ¿qué tal, amigos? Muy buenas noches. Ya estamos aquí transmitiendo en vivo desde la Ciudad de México. Es Fórmula Financiera. Soy Mari Carmen Cortés y hay varias notas, pero dos importantes que vamos a comentar. Y como cuando suceden días como esos que hay notas, vamos primero con una y luego con otra para desglosarlas a gusto todos aquí en la mesa. Y la primera es el fallecimiento de Alan Greenspan a los 100 años de edad. Fue el presidente de la Fed durante casi 20 años. Fue el no solo el presidente de la FED, el economista, uno de los hombres más poderosos del mundo como presidente de la FED. No daba entrevistas de prensa, se casó con una periodista, paradojas de la vida, fue sumamente influyente, muy crítico en las resoluciones del Banco de la Reserva Federal y era un gurú. Todo el mundo observaba con lupa lo que decía en sus conferencias cuando iba a todas las reuniones de economistas en Estados Unidos. Era muy seguido. Él hizo que la economía de Estados Unidos, o ayudó mucho, creciera. El mayor crecimiento de la economía se tuvo bajo la administración de Bill Clinton y con Alan Greenspan en el Banco de la Reserva Federal, que trabajó para gobiernos de republicanos y de demócratas y que hizo bajo las tasas, estabilizó la inflación, la bajó la inflación, redujo el déficit público en un país donde el déficit público es sumamente elevado. Y eso fue lo que hizo que Bill Clinton fuera tan exitoso en la economía y que hubiese creado millones de empleos, pero ojo, también se bajaron las tasas y se creó un boom hipotecario que él no supo prever y que él mismo lo reconoció. Él creía demasiado en las leyes del mercado y no tuvo una eficiente regulación como presidente de la Fed. Él termina en 2006 y en 2008 estalla la burbuja porque pasó lo que teníamos, como lo que teníamos aquí en 1995. Otorgaban crédito a los bancos a tasas variables, en este caso hipotecarias, a tasas variables, no a tasa fija, y luego tenían hipoteca sobre hipoteca sobre hipoteca. Había un mismo departamento, una misma casa que podía tener 4 o 5 hipotecas con derivados, y esto estalló hasta que estalló Lehman Brothers, esta famosísima crisis subprime del 2008, que él después dijo, reconozco mis errores, porque era como que el intocable, y él, eso hay que reconocerlo, él mismo se dio cuenta que pues la exuberancia de los mercados no previó la crisis del 2008, que en parte él podía haber frenado con una mejor regulación y que no hizo. Pero eso no le quita lo brillantísimo que fue, lo importantísimo que fue, y la gran huella que dejó durante los casi 20 años que estuvo al frente del Banco de la Reserva Federal. Marco Mares, buenas noches. Pepe Yuste, buenas noches.
7: ¿Qué tal? ¿Cómo estás, Mari Carmen Cortés? Muy buenas noches. José Yuste, muy buenas noches. Pues sí, definitivamente se trata de uno de los gigantes de entre los banqueros centrales que ha tenido Estados Unidos. Tal vez es el más importante, el más trascendente de los presidentes de la Reserva Federal de Estados Unidos, que pues colaboró, trabajó con 4 presidentes, y pues también con 7 secretarios del Tesoro, y durante su ejercicio pues logró que la economía estadounidense se expandiera más allá de las políticas de los distintos presidentes y más allá de lo que actualmente pues cualquiera pudiera pensar. El secretario de la Reserva Federal de Estados Unidos, Alan Greenspan, por 18 años consecutivos deja una huella que va a ser muy difícil que alguien más llegue con los zapatos tremendos que se necesitan para llenarlos, pero definitivamente se trata de un hombre que marcó la historia económica de Estados Unidos en una época en donde Estados Unidos creció, se expandió, y también en una época que, como bien lo recordabas, Mari Carmen, inició esta enorme y profunda debacle financiera, pues muy relacionada con los créditos hipotecarios que se hicieron pues de manera expansiva y que llegaron a generar una de las crisis bursátiles más importantes en Estados Unidos. Pues sin duda deja esa enorme huella. Alan Greenspan muere a los 100 años de edad. Pepe Yuste, ¿cómo estás? Muy buenas noches.
8: Hola, muy buenas noches, Marco Mares, Mari Carmen Cortés, ¿qué tal? Hola. Buenas noches, buenas y calurosas noches, Mari Carmen.
6: Muy calurosas noches, efectivamente.
8: Marco Mares, ¿qué tal? Buenas noches.
7: ¿Cómo estás,
8: Pepe Yuste? Sí, desde luego, a ver, Alan Greenspan muere a los 100 años de edad. Es que recibió él a los 61 años, fue el presidente de la Reserva Federal, lo nombra Ronald Reagan, y ahí el gran tema con Alan Greenspan es interesante, porque el gran tema con Alan Greenspan

0: en el 2001, que cuando se venía una tremenda recesión en Estados Unidos, decidió bajar la tasa de interés al 1%. ¿Para qué? Para que hubiera créditos accesibles para todo el mundo. Con los créditos accesibles al 1%, bueno, pues se trataba de sortear la recesión que venía de algo que no había sucedido jamás, como era un ataque terrorista, pues nada menos ni nada más que en Manhattan, al distrito financiero realmente de Estados Unidos. Y ahí es cuando Alan Greenspan las baja al 1%. Hay muchos créditos y eso sí detonó pues la crisis subprime, la crisis de donde hubo muchísimos créditos que no estuvieron cuidados. Y eso se rompió, fue una burbuja que se creó para el 2007. Ese fue el error de Greenspan, pero todo lo demás hay que analizarlo. No era partidario, como sabemos, de regular, además del sector financiero, no le gustaba la regulación, también era muy desregulador, era un esquema así, pero él manejó muy bien todas las expectativas y la verdad es que, pues sí, logró crecimientos de la economía de Estados Unidos buenos con baja inflación.
1: Y bueno, fue clave en México en la crisis del 95 para apoyar a Ernesto Zedillo. ¿Qué nos pasó a nosotros en el 94? También se otorgaron un crecimiento importante de créditos hipotecarios a tasa variable y de repente viene la inflación, viene la crisis, suben las tasas y nadie los podía pagar. Y de ahí viene el FOBAPROA, que no fue para ayudar a los bancos ni a los dueños de los bancos, sino para los usuarios, por más que se quiera decir lo contrario. ¿Qué pasó en Estados Unidos? Que estaban las tasas baratas, bajas, estaban a tasas, no estaban fijas, estaban volátiles, o sea, no estaban variables, eran tasas variables, y además estaban hipotecadas, sobre hipotecadas y sobre hipotecadas. Había casas que tenían, insisto, tres o cuatro créditos, y se iban uno tras otro con los derivados, y esto hizo que estallara la burbuja. Esta burbuja que no se perdió, es famosa, la crisis del 2008 en el mercado subprime, y que se fue corrigiendo con un control muy estricto del mercado. Y ahora lo interesante, Kevin Warsh, que es el nuevo presidente de la Fed, él entró en mayo de 2026, Alan Greenspan dejó la Fed en enero de 2026. Entonces a él le tocó como gobernador, no como presidente, ahora es presidente, pero era gobernador del Banco de la Central, le tocó enfrentar la poscrisis. Todo el problema del mercado de derivados, todo el reconocimiento después de Alan Greenspan de mea culpa de que no supe, de que tuvo errores de supervisión. Y eso yo creo que le da una visión interesante a Warsh, el pre y el post de Greenspan.
2: Pues sí, como ustedes bien lo recuerdan, pues Alan Greenspan era pues un especialista, un experto en materia económica, en materia de manejo de política monetaria, pero también creo que se excedió en la desregulación, como bien lo recordabas, Pepe, pues promovió intensamente la desregulación y esto llevó a que al final de la historia, después de que estalló la crisis, y que pues se hicieron las investigaciones respectivas y tuvo que presentarse ante las comisiones de investigación de la crisis financiera, pues él sintetizó su responsabilidad con una frase pues muy técnica. Dice: tenía razón el 70% de las veces, pero me equivoqué el 30% de las veces, ¿no? O sea que hasta en eso él lo cifraba en cifras, en estadísticas. Era un fanático de los números, seguía minuciosamente todas las series económicas y además pues muchas de las series de la numerología, de las tiendas de autoservicio, etcétera, etcétera, una gran cantidad de números que se servía para llevar adelante la política monetaria e incluso en sus gustos le encantaba el béisbol y llevaba una estadística extraordinaria
1: Era un
2: de los
1: excelente
2: récords
1: músico, además.
2: beisbolísticos.
0: Sí. Y bueno, por otro lado, todo listo ya para pues
1: Mañana.
0: la firma del memorándum de entendimiento entre Pemex y Petrobras. Va a ser la firma en Brasil. Allá está ya el director de Pemex. Una alianza importante porque Pemex necesita ir a los pozos profundos, a las aguas profundas, a extraer petróleo. Pararon las rondas energéticas y se paró pues toda la asociación público-privada que había para extraer petróleo ahí en el Golfo de México. Pemex no tiene la tecnología, no cuenta con ella, se le ha complicado. Esto podría ayudarle a Pemex, desde luego. Y bueno, pues se unirían en este memorándum de entendimiento dos petroleras estatales, la de México, Pemex, la de Brasil, Petrobras. Además, buscando las dos en algo que les ha sido muy complicado y que hoy en día es clave, la refinación. Entonces, mañana empieza este memorando de entendimiento. Es un acuerdo que lo han visto la presidenta Sheinbaum con el presidente Lula da Silva. Y pues
1: Pero
0: mañana la firma, mañana empieza.
1: sí, importante, pero vamos a un corte.
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3: Muchos nos hemos quejado de los altos precios en este mundial, el boletaje, los hospedajes, etc. Pero ahí no termina la experiencia, porque empieza un nuevo capítulo cuando llegas al estadio y dicen de los precios en alimentos y bebidas. Y es que en este mundial hay otra cosa que hizo la FIFA por primera vez, y es descentralizar el modelo de concesiones, permitiéndole a los dueños de cada estadio operar esas concesiones compartiendo el dinero con la FIFA, cosa que antes se llevaba la FIFA por completo. ¿Qué hicieron la mayoría de los dueños? Cobrar lo más que pudieron por combos de pollo hasta $19 y chelas $18. Pero hubo un dueño que se le puso al frente y dijo: no, señor, primero va el fan, porque esa es mi política que he tenido siempre en el estadio, y es el estadio de Atlanta, propiedad de Arthur Blank. Aquí lo que está haciendo Arthur Blank no solamente es ser bondadoso, sino está comprando un goodwill de marca que puede ser mucho más valioso que los ingresos en el corto plazo en chelas y en pollo.
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4: Estas son las Stevie Bites con Stevie de TV. Si alguien sabe hacer películas sobre extraterrestres, es Steven Spielberg. Ahí está E.T., Encuentros Cercanos del Tercer Tipo y La Guerra de los Mundos. Ahora regresa al género con El Día de la Revelación, protagonizada por Emily Blunt, Josh O'Connor y Colin Firth. La historia mezcla conspiraciones, tecnología y un descubrimiento capaz de cambiar la forma en que entendemos nuestro lugar en el universo. La película regresó a Spielberg a los primeros lugares de la taquilla, continuando el legado de la leyenda cinematográfica que tiene. Porque cuando Spielberg mira al cielo, nunca está hablando de extraterrestres, está hablando de nosotros. La película El Día de la Revelación ya está disponible en los cines de todo el país. Estas fueron las Stevie Bites con Stevie de TV.
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6: Regresamos aquí a Fórmula Financiera y precisamente tenemos en la línea a Gonzalo Monroy, él es experto en temas de energía, y lo buscamos para este acuerdo de entendimiento que mañana firma Petrobras y Pemex, que lo pidió el presidente Lula da Silva cuando estuvo con la presidenta Sheinbaum, dijeron que sí. Pero a ver, Gonzalo, ¿tú cómo lo ves? Sabemos que no tenemos los pormenores, pero ¿hasta dónde ha trascendido el ganón va a ser Pemex o no? Cuéntanos.
7: Quería, Mari Carmen, qué gusto platicar. Pues mira, te puedo empezar diciendo de lo que originalmente se había planteado en este acuerdo, se ha ido descafinando de poco a poco. Antes era básicamente identificar proyectos de inversión, era prácticamente una asociación Estado a Estado de Brasil con México, y que eventualmente se pasó a un segundo nivel que iba a ser en la parte de Pemex y Petrobras. No sabemos los pormenores, pero algunas cosas ya se han empezado a filtrar. Quizá la más importante es compartir información, en este caso sobre todo con la sísmica, donde Petrobras ha sido un líder mundial, especialmente para poder ver a través de la sal. Para la gente hay que explicarle que...
6: Sí, yo no te entendí sal, nada.
7: Claro, a eso voy, porque ahí es el corazón de la ventaja competitiva de Petrobras. Si algo hace muy bien Petrobras es que en la sal, típicamente un estudio sísmico, lo vuelve muy borroso y es prácticamente imposible saber si hay petróleo debajo de esa capa de sal o no, se borra todo. Petrobras, a través de algoritmos y de mucha, mucha capacidad propia, ha logrado ver, entre comillas, a través de la sal. Esa es la razón por la cual encontraron la cuenca del presal allá en los campos de Santos de Brasil, y que es ahora que los ha llevado a producir más de 4 millones de barriles. Esto es importante porque Pemex, al igual que muchas otras empresas, no ha llegado a ese avance tecnológico y del cual podremos llegar a encontrar muy buenos prospectos en México.
8: Claro. Gonzalo Monroy, ¿cómo estás? Te saluda Marco Antonio Mares. Muy buenas noches, Gonzalo.
7: Querido Marco, qué gusto.
8: Igualmente. Gonzalo, ¿se podría interpretar este como un segundo caso en el que el gobierno de Claudia Sheinbaum da un viraje respecto de su antecesor, quien pues no quiso utilizar la técnica del fracking, y ahora en este gobierno se está analizando esa posibilidad, y con esta intención de hacer un acuerdo con Petrobras, sería un segundo caso en el que se está dando un viraje, porque también con Andrés Manuel López Obrador se dijo no a las rondas petroleras, no a las aguas profundas, y ahora sí vamos en busca de las aguas profundas con alguien que sí sabe, además, que es Petrobras, pero es de un gobierno de un país amigo.
7: Sí, esa es una muy buena pregunta, Marco, y tiene varios matices y, por desgracia, varias respuestas. La primera es que todavía no sabemos el mecanismo con el cual van a colaborar Pemex y Petrobras. Eso es importante porque yo creo que de ninguna manera va a haber algún tipo de ronda, de licitación, cómo hacerlo trabajar a Petrobras, bajo qué esquema, porque, por ejemplo, te lo puedo ir adelantando, Petrobras no le interesa y no le cabría en su portafolio un contrato de servicios o un contrato mixto como los que se introdujeron con la presidenta Claudia Sheinbaum. Ahí, también hay que mencionarlo, Pemex históricamente ha firmado muchos acuerdos de información técnica con empresas internacionales desde hace 30, 40 años. Los ha firmado con Shell, con Repsol, con ExxonMobil, incluso también con Petrobras. Ahí hay que entender de que los detalles de qué es lo que se está firmando y cómo lo van a llevar a cabo van a ser estos puntos finos que tendremos que leer más adelante. Habiendo dicho eso, es muy positivo y es un hay que reconocerles un grado de realismo, entender que Pemex solito no le alcanzó, necesita mucha más ayuda. Ojalá que podamos complementar no solamente con las capacidades que tiene Petrobras, sino con otro tipo de empresas para entrar a proyectos precisamente tan complejos como los del fracking.
9: Así es, Gonzalo. Oye, te saluda José. Yo, usted, ¿cómo estás, Gonzalo? ¿Cómo te va?
7: Querido Pepe, qué gusto platicar contigo.
9: Igualmente, el gusto es mío, Gonzalo. Oye, por favor, cuéntanos, en efecto, ya vimos lo que Pemex gana obviamente en estudios de sal, que es especialista Petrobras. Se gana en ir a aguas profundas, también es Petrobras suele hacerlo en aguas profundas, gana ahí. ¿Qué gana Petrobras en esto?
7: Le acabo de dar quizá el punto más interesante de todo este acuerdo, querido Pepe, porque tiene mucho que ver, y como les mencionaba, se ha ido descafeinando este acuerdo, pero queda una parte fundamental. A Petrobras le interesa mucho lograr colocar sus excedentes de etanol, lo cual ahí causa un problema literalmente no solo a Pemex, sino también a México. El etanol en lugares como la Ciudad de México, Monterrey y Guadalajara, cuando se combina con nuestras gasolinas, crea o se vuelve un gran precursor de ozono. Esa es la razón por la cual en estas tres grandes urbes tenemos precisamente combustibles de ultrabajo azufre, precisamente para lidiar con estas crisis ambientales. Si de pronto México tomara una mayor, en este caso, contenido de etanol, pues por desgracia tendremos que vivir prácticamente todos los días con crisis ambientales por ozono, como las que tuvimos en los años 80 y 90. Hay otro problema, y es el costo de adaptación. Petróleos Mexicanos ha estimado que le costaría más de 8,000 millones de dólares el poder introducir esta mezcla tanto en sus tanques de almacenamiento como en los procesos de sus refinerías y también sus plantas de importación. Es un reto que no es precisamente tan fácil de poder entender qué gana el consumidor mexicano o qué puede llegar a consumir Pemex. Habiéndote dicho esto, querido Pepe, hay un tema fundamental. Hay que entender de que gran parte de los proyectos de aguas profundas difícilmente Petrobras los va a poder acomodar. Sin embargo, el poder encontrar y ver a través de la sal puede llegar a básicamente encontrar otros prospectos en aguas someras, donde Pemex tiene una expertise bastante, bastante bastante robusto para ese tipo de proyectos.
6: Pues porque se habla de sinergias. Y desde luego, si nosotros vamos a usar la tecnología de Petrobras, sería un contrato de servicios, no memorando de entendimientos ni una sinergia. O sea, la duda es qué le va a aportar Pemex a Petrobras, que es una empresa mucho más eficiente, hasta donde tengo entendido yo en todos sentidos. Es una empresa que está colocada en la bolsa de Brasil, que es abierta al público inversionista, a la inversión extranjera. O sea, no es una empresa cerrada, y creo que no es una empresa que tenga ni la mitad de los pasivos laborales, ni mucho menos a sus proveedores. Una empresa, hasta donde tengo entendido, y corrígeme, a lo mejor estoy mal informada, pero mucho mejor administrada que Pemex.
7: Le acabas de tocar literalmente, querida Mari Carmen, al tema fundamental. Esto es lo que quizá más podría aprenderle Pemex a Petrobras. Hace apenas 10 años, literalmente Pemex y Petrobras se competían el muy dudoso título de ser cuál era la empresa más endeudada del mundo. Obviamente Pemex terminó dando y llevándose esa dudosa corona. ¿Cuál es el problema? Que justamente Petrobras hizo una reingeniería desde el último, o bueno, el anterior mandato del presidente Lula y la administración de Dilma Rousseff. Ahí se deshicieron de sus negocios no rentables, como fueron todas sus refinerías, se abrieron parcialmente a la inversión privada y han sido, ahorita se lo hay que decirlo, un modelo de gestión público-privada, de, sí, controlado todavía por el Estado brasileño, pero con una calidad gerencial que es la envidia de varias empresas privadas.
8: Sí, Gonzalo Monroy, creo que lo que mencionas es justo lo que se tiene que colocar sobre la mesa para dimensionar el cambio que tuvo Petrobras, porque yo recuerdo que Pemex era un gigante y Petrobras pues no prácticamente no pintaba junto a México, y con el paso del tiempo Petrobras le dio la vuelta y ahora Petrobras es el gigante y Pemex pues no está pintando en el escenario. ¿De qué forma crees tú que México pueda aprovechar la tecnología en aguas profundas? ¿De qué manera puede combinarse la necesidad con las ganas de apoyar cuando en México pues tenemos una camisa de fuerza que nos hemos autoimpuesto con estos contratos de servicios?
7: Esa es una muy buena pregunta, creo, Pepe. Ahí yo te diría de que tenemos un problema fundamental. El primero es que Pemex no tiene dinero. Gran parte de los proyectos que queramos desarrollar, pues prácticamente lo va a tener que hacer Petrobras a su propio costo y a su propio riesgo. Si Pemex encuentra algo, seguramente encontrarán algún mecanismo, muy probablemente un contrato de producción compartida, para poder hacerlo. Se los puedo ir adelantando. Si quisiéramos hacer un contrato de estas características, tendría que pasar por una licitación. Así que si de ser exitoso, que no nos sorprenda a nadie, si terminamos cambiando la ley del sector hidrocarburos para abrir esta posibilidad. Habiendo dicho eso, creo que hay prospectos muy interesantes en zonas que Pemex no ha llegado todavía tan profundo a conocer y que podría ser algo que puede revitalizar la industria petrolera mexicana.
9: Vamos a ver esto. Oye, Gonzalo, viendo cómo están las cosas con Petrobras, solo rápido, esto no excluye al sector privado, ¿verdad? Fuerza Pemex necesita al sector privado.
7: Sí, eso hay que mencionarlo claramente. Este expertise, precisamente, ya sea en aguas profundas o a través de la sísmica, requiere Pemex muchísima capacidad de ejecución. Y para eso, sí, efectivamente requiere a muchas compañías internacionales, compañías mexicanas, a las cuales se les tiene que pagar en tiempo y forma para que tengamos un ecosistema saludable. De otra forma, estos proyectos pues simplemente no vamos a encontrar quien los ejecute.
6: Pues agradecemos como siempre a Gonzalo Monroy la entrevista. Ya veremos mañana los pormenores. Ya están ahí todos los directivos de Pemex, encabezado por Juan Carlos Carpio Fragoso, y veremos cómo, y la presidenta de Petrobras, se va a firmar de más allá, no aquí, interesante todo esto.
9: Gracias, Gonzalo.
6: Gonzalo.
9: Nos vemos, gracias.
7: Un enorme abrazo, cuídense mucho.
6: Gracias. Vamos a un corte.
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4: Fumar durante el embarazo representa un riesgo importante tanto para la madre como para el bebé en desarrollo. El consumo de tabaco reduce el oxígeno que llega al feto, lo que puede afectar su crecimiento y aumentar la probabilidad de bajo peso al nacer. También se asocia con mayor riesgo de parto prematuro, complicaciones en el embarazo y problemas respiratorios en el recién nacido. Además, la nicotina y otras sustancias del cigarro pueden interferir en el desarrollo adecuado del cerebro y otros órganos del bebé. Incluso la exposición al humo de segunda mano puede ser dañina. Por eso, dejar de fumar en esta etapa es una de las mejores decisiones para proteger la salud del bebé. Buscar apoyo médico, familiar o psicológico puede hacer más fácil el proceso y mejorar significativamente el bienestar tanto de la madre como del futuro hijo. 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
5: La ninfa es una cacatúa pequeña, conocida por su distintiva cresta y manchas anaranjadas. Son aves muy afectuosas que disfrutan posándose en el hombro de sus dueños. Su capacidad para silbar melodías completas las convierten en una de las mascotas aladas más carismáticas.
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0: regresamos aquí a Fórmula Financiera y tenemos a Alfredo González, ya estaba comentarista deportivo, lo tenemos vía Zoom, o sea que lo podemos ver en Telefórmula y escuchar el Radio Fórmula. Alfredo, ¿cómo ves el Pato Merlín, lo más importante del fútbol? Buenas noches.
1: ¿Pero dónde estás, Alfredo? ¿Dónde estás?
2: ¿Cómo están? Qué gusto saludarles. Pues es un fenómeno, ¿no?
0: El
2: es Pato un fenómeno
0: Merlín.
2: Lo del Pato Merlín. Yo espero que lo cuiden mucho, que lo traten muy bien, porque ya se volvió una estrella, ya se volvió prácticamente un TikToker que de estos abundan por todos lados, pero es fantástico, ¿no? A mí me gusta mucho que se haya generado esta situación y además es parte del folclore mexicano, ¿no? O sea, es lo que yo decía en algún
0: momento. Cuando no hay mascotas más que las oficiales, y Pácatelas México no sacó la jalote, sacó el Pato Merlín.
2: Exactamente. Entonces, pues es parte del folclore, es parte de algo fantástico de México.
1: Pero del folclore, Alfredo, pasó a lo oficial y al reconocimiento hasta de la FIFA. ¿Cómo estuvo eso? Sí. Platícanos.
2: Sí, exactamente. La FIFA también ya entró para ver al Pato, para entender qué es lo que se está haciendo precisamente con esta mascota. A mí me gusta, insisto, mucho porque representa lo que está haciendo el Mundial para México, ¿no? O sea, no nada más es unos partidos y ya. La gente se está involucrando, la gente se está conociendo un poco más y se está adentrando un poco a distraerse de todo lo que pasa en México.
1: Tienes toda la razón. Ha funcionado para distracción, para unidad, sí, para un relajo que echan los chavos, de verdad, impresionante, sí, que hemos visto todo lo que haces de fiesta, que aquí sí hay ambiente, ¿no? Desde luego. Y lo del Pato Merlín, por cierto, hoy le dijeron a la familia, oiga, por cierto, usted no tiene los derechos del Pato Merlín, hay que registrarlos, se los iba a registrar en el INPI, porque ya hay quien se los quiere comprar, y quien se los quiere comprar es la Cooperativa Pascual.
2: Sí, exactamente, hay que poner cuidado en eso, ¿no? Porque imagínate, hiciste la tarea y después te la terminan copiando, te la roban y la presentan como suya, pues termina por ser una locura. Yo creo que al final de cuentas, pues insisto, es un tema sumamente interesante, porque también han visto, por ejemplo, volar a los reporteros, ¿no? O sea,
0: sí. Oye, Alfredo, pero cuéntanos de los partidos de hoy, que fueron muchos, estos nuevos, sí, récords, Messi, Mbappé, que con toda lluvia, Mbappé, como se llame,
2: Kylian Mbappé.
0: Que yo creo que este cuate francés va a ganarle todos los récords del mundo, que está más chiquito que Messi, ¿no?
2: Seguramente lo va a rebasar, hoy ha llegado a 15 goles Kylian Mbappé, pero lo importante también ha sido lo que hizo Messi, ¿no? Lo que hizo Messi aquí en Arlington ha sido fantástico, porque el tipo no nada más sigue metiendo goles, sigue acrecentando su historia en el fútbol mundial. Ahora lo hace haciendo goles el 16 y 17. En el partido pasado hizo triplete, que es esto, 3 goles en el partido. Entonces llegó a 16 goles. El máximo anotador en ese momento era Miroslav Klose, alemán, con 16 tantos en las Copas del Mundo. Messi lo igualó, y hoy en Arlington, frente a Austria, Messi mete el gol 17 y el gol 18, con lo que se convierte en el máximo anotador en la historia de los mundiales, y no nada más es eso, y es que escogió un día, pero perfecto. Hace 40 años, en 1986 en México, Diego Armando Maradona metió el gol, exactamente un día como hoy, el gol fantástico, ¿no? Ese escapada de medio campo que se quitó a medio...
0: Pues de la mano de Dios.
2: ...medio país, pues hizo el gol y luego la mano de Dios, exactamente. Entonces, 40 años después, exactamente 40 años después, Messi entra... Una vez
0: pero
2: más,
0: eso no lo hizo Messi, historia. Lo escogió la FIFA, perdón, Pepe, ya me estoy brincando, sí. Pepe en el fútbol.
1: No, a Pepe, a todos.
2: Sí, eso coincide, ¿no? Eso coincide, pero al final no deja de ser anecdótico, no deja de ser curioso, que el mismo día, 40 años después, Messi entra en la historia junto con Diego Armando Maradona, ¿no?
1: Pues sí, sin duda, y esa es la nota de hoy, de que Messi se convierte en el goleador. Danos algunos datos al respecto, por favor.
2: A ver, Messi Prácticamente entonces es el máximo anotador hoy de los mundiales con 18 tantos. El que tiene el récord, digamos, en un solo mundial ha sido Jos Fontaine allá en Suecia 58. Él con Francia hizo 13 goles, pero no en varios torneos, sino en uno solo. Es el máximo anotador en un solo torneo. Messi ya tiene prácticamente mañana, creo que mañana cumple 39 años, de hecho, ya no va a llegar seguramente al siguiente mundial. Y Kylian Mbappé sí, Kylian Mbappé tiene 28 años. Este tipo ha llegado a 15 goles, entendiendo también un contexto. Messi no es centrodelantero, Kylian Mbappé sí. Entonces, también tiene muchísimo mérito que cuando eres delantero, pues obviamente es el tema hacer goles, pero Messi juega un poco más retrasado normalmente. Que termine haciendo goles por su magia es otro rollo.
1: Tienes toda la razón. Messi es un gran armador, hoy lo vimos, total. Lo volvimos a ver. Tenemos suerte de verlo a los 38, 39 años a Messi, un gran armador. Es el principal goleador de todos los mundiales. Sin embargo, me quedo con el tema de Maradona, por ejemplo, lo que hizo en México 86, en ese mítico encuentro con Inglaterra. Donde, por ejemplo, decía Jorge Valdano, decía muy bien, oye, pues lo que hizo Maradona es que de ahí creció hacia una leyenda, Maradona. A pesar de no tener los récords, de no tener eso, lo que le devolvió Maradona, por ejemplo, al país en el momento que había perdido las Malvinas con Inglaterra, fue el orgullo. Y no sé si sean comparables Maradona y Messi en ese sentido.
2: Pues mira, terminando justo el partido, preguntábamos a los aficionados, inclusive con aficionados que traían playera de Maradona, ¿no? Les preguntábamos a la gente, ¿quién es mejor? ¿Quién ha sido el mejor de la historia? Y te puedo decir que ninguno me dijo Maradona. Todos me dijeron Messi. Todos, absolutamente todos. Entiendo el fervor, ¿no? Entiendo el momento y el contexto de lo que acababan de vivir. Doblete de Messi, 5 goles en 2 partidos, es un loco, o sea, como si tuviera 20 años, el tipo tiene 38, prácticamente 39, y la gente, los aficionados argentinos, porque una cosa es que yo te pueda decir, ah, es que Messi, es que Maradona, es que Pelé, es que quien sea, pero yo no soy argentino. Yo creo que al final el argentino sabe las raíces y sabe perfectamente todo el contexto de lo que ha vivido en su país. Entonces, nadie me dijo Maradona, todo mundo me dijo Messi. A mí me sorprendió mucho porque al final se rompió el mito, se rompió esta mentira de que Messi tenía que ser considerado el mejor de la historia una vez que ganara el Mundial. Ya lo ganó en Qatar 2022, entonces ya se rompe esta historia de que sí tendría que ser o no tendría que ser. A mi parecer, creo que tiene todas las credenciales para hoy ser considerado el mejor de la historia.
0: Oye, y bueno, esto por lo que refiere a Messi, ha habido varias sorpresas, medio que no soy futbolera, ha habido varias sorpresas en este Mundial. Hoy te estaba leyendo que el partido de México contra Corea es el que ha roto todos los récords de partidos vistos en México, 25.5 millones de televidentes vimos el partido, los que no estábamos ahí viéndolo, y esto te van a ayudar a todas las pantallas que hay por todos lados.
2: Sí, exactamente, la verdad es que ha sido fantástica la respuesta de la gente, y decía, ¿no?, que la gente no estaba metida con la selección mexicana, ¿no? Hoy sí, la verdad es que la selección ha devuelto un poco de esa ilusión que se había perdido, y sí, muchas sorpresas en este Mundial, empezando por selecciones como Cabo Verde, por ejemplo, ¿no?, con su portero que ya tiene más de 11 millones de seguidores. Lo platicábamos el otro día, tenía 5, 6 y ya tiene más de 11. Es una locura lo que ha hecho este portero de Cabo Verde, y que Uruguay empata con Cabo Verde también. Esa es la nota de ayer, que termina por ser una selección uruguaya inoperante y que termina por empatar 2-2 frente a Uruguay, que Uruguay no ha ganado en el torneo. Uruguay en este momento tiene 2 puntos, Cabo Verde tiene 2 puntos y España ya tiene 4 puntos después de la goleada frente a Arabia Saudita. Pero sí, algunos chicos han respondido, algunos han salido respondones y no,
1: Alfredo,
2: no
1: cualquiera. En esta categoría de las sorpresas podríamos ubicar a México, porque México, le guste o no a mucha gente, pues está ganándose toda la confianza, y ya vimos la expresión y manifestación pública del público que fue a El Ángel.
2: Digamos que México, por ser anfitrión, tampoco es tan sorpresa, pero sí por cómo venía jugando, para, pues obviamente para nosotros, sí es un tema importante, sí es un tema que llama la atención, porque no es un seleccionado que normalmente venía jugando bien. Sí es una sorpresa que haya ganado los dos partidos y con tanta solvencia, con esa solidez que no había tenido en mucho tiempo, hoy no tiene goles en contra. Entonces, creo que sí ha sido una sorpresa para los mexicanos, pero no tanto para el mundo, ¿no? Porque pues al final lo que uno espera de un seleccionado anfitrión es que avance sin problemas a la siguiente ronda, y pues prácticamente Estados Unidos y México están en la siguiente ronda. Canadá pues tiene que jugar su siguiente partido y prácticamente estaría calificado a la siguiente ronda. El siguiente es con Suiza. Y pues prácticamente Canadá tiene, claro, 4 puntos después de esa victoria.
1: Así es. Pues Alfredo González, se nos acaba el tiempo. Alfredo, regresa. ¿Cuándo regresas ya?
2: Mañana. Hoy no voy a dormir. Se me ocurrió la brillante idea de despegar a las 6:59 de la mañana.
1: ¡Ánimo, Alfredo! Alfredo González, despiértate temprano, porque sí vas a tener que despertar a las 2 de la mañana hoy.
2: No, pues me sigo. Afortunadamente el aeropuerto lo tengo aquí a...
1: Gracias, Alfredo. Alfredo, buen viaje, buen regreso. Gracias.
2: Un abrazo, gracias.
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5: En una época repleta de gurús, guías, fórmulas infalibles y libros de autoayuda para encontrar la felicidad, pocos reparan en que aquello que parece novedoso ya ha sido escrito. Emilio del Río, filólogo e historiador español, nos presenta Carpe Diem, Autoayúdate con los clásicos, un libro que responde a las preguntas existenciales que a veces nos obsesionan con las lecciones de los grandes pensadores griegos y romanos. Aristóteles, Platón, Homero, Séneca, Cicerón y Marco Aurelio son solo algunos de los grandes autores consultados por Emilio para transitar por temas como el estoicismo, el cambio permanente, la resiliencia, el valor de vivir con lo justo, lidiar con la codicia o tal vez con la ira. Carpe Diem nos revela ideas sobre el equilibrio interior, nuestra relación con el tiempo, la muerte y el significado de la verdadera libertad. Hace más de 2000 años observaron y entendieron todo aquello que nos mueve.
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8: 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Después de varios minutos suspendido por tormenta eléctrica, el duelo entre Francia e Irak pudo jugarse en Filadelfia. Con doblete de Kylian Mbappé, el seleccionado francés ganó 3-0 y selló su pase a la siguiente ronda, aunque el primer lugar no está asegurado. Por su parte, también con doblete de Erling Haaland, Noruega volvió a sumar de a 3, ahora 3-2 ante Senegal. Este resultado pone a los nórdicos en la siguiente fase y los hace saltar a la primera posición del grupo I. La selección de Panamá no contará con el mediocampista Adalberto Carrasquilla para el duelo de este martes ante Croacia. El cuerpo técnico encabezado por Thomas Christensen aseguró que el futbolista no podrá estar en la segunda jornada del Grupo L debido a una lesión que arrastra desde la final del torneo en la Liga MX. 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
0: Regresamos aquí a Fórmula Financiera y tenemos en la línea a Carlos Serrano, él es el economista en jefe del BBVA aquí en México. Carlos, qué bueno, buenas noches, qué bueno que nos tocó hablar contigo hoy, buenas noches.
11: Hola Carlos, ¿cómo estás? ¿Qué tal? Hola Mari Carmen, hola, saludos a los tres, muy buenas noches.
0: Oye, buenas noches. Primero que nada te hablaba de mercados, tu reflexión sobre la importancia del legado de Alan Greenspan.
11: Yo creo que sin duda Alan Greenspan fue uno de los banqueros centrales más relevantes del siglo pasado. Creo que él tuvo el gran mérito de anticipar que la economía de Estados Unidos en los años 90 estaba experimentando un aumento importante en productividad y que por lo tanto no hacía falta subir las tasas porque esa productividad iba a resultar en que se contuviesen las presiones inflacionarias. Eso creo que hay que agradecerlo. En general, creo que Greenspan continuó muy bien el trabajo de Volcker para mantener muy bien anclada la inflación en Estados Unidos. En contraparte, Mari Carmen, me parece que hay que decir que uno de los puntos negativos de Greenspan fue que él empujó mucho por la desregulación de los mercados financieros, en particular por la desregulación de los mercados de derivados, y eso me parece que fue uno de los ingredientes que resultó en la crisis financiera global de 2008-2009. Hay que recordar que buena parte de esta crisis se dio justamente en instrumentos derivados bonos hipotecarios que se habían desregulado casi por completo por lo que había dicho Greenspan. Él posteriormente reconoce también cuando estalla la crisis que se equivocó, que estaba en shock, que él pensaba que los mercados financieros podían regularse por sí mismos y no fue el caso. Entonces yo diría, desde luego, una figura icónica en la banca central mundial, pero creo que con balances mixtos, ¿no? Positivos en lo que hace a el anclaje de la inflación y en lo que hace a leer bien los ciclos económicos, pero negativos en lo que hace a la excesiva desregulación financiera que le empujó.
12: Así es. Carlos, ¿cómo estás? Te saluda Marco Antonio Mares. Muy buenas noches, Carlos.
11: Marco, muy buenas noches. Qué gusto saludarte.
12: Igualmente. Bueno, pues ahí está todo el tema relacionado con Alan Greenspan. Y yo quisiera preguntarte respecto de lo que está pasando en la economía nacional. Siguen las revisiones a la baja de los pronósticos de crecimiento económico. Sigue la preocupación por el comportamiento de la inversión, del consumo. ¿Qué están viendo ustedes en BBVA?
11: ¿Cómo no, Marco? Nosotros también estamos viendo un menor crecimiento. De hecho, la semana pasada bajamos nuestro pronóstico este año de 1.8 a 1.2%, sobre todo basándonos en el primer trimestre del año que fue negativo. ¿Qué es lo que estamos viendo, Marco? Creo que el origen de esta debilidad económica está en la caída en la inversión. La inversión en México lleva 2 años de debilidad muy importante. De julio del 24 a la fecha, el último dato que tenemos es marzo de este año, la inversión en México no ha hecho más que caer y hoy es 8% menor a lo que era en julio del 24. De hecho, este primer trimestre del año la inversión ya cayó 3% respecto al primer trimestre del año anterior, que a su vez ya había caído 6.5%. Pero en general, pues son estos 2 años de debilidad en la inversión. Me parece que coincide y se explica. En julio del 24 es cuando conocimos que venía la reforma al sistema judicial y me parece que la enorme incertidumbre que hay en torno al tema del sistema judicial y en general al Estado de Derecho es lo que está haciendo que la inversión siga cayendo, y mientras la inversión esté débil, pues el empleo también va a estar débil, que es lo que ha ocurrido, y por lo tanto el consumo también tiene una menor dinamismo, ha sido resiliente, pero ya crece a tasas menores de lo que lo hacía hace un par de años. Entonces, en conclusión, Marco, me parece que el origen de esta debilidad radica en la incertidumbre que han traído los temas institucionales en nuestro país.
1: Sin lugar a dudas, la reforma judicial ha afectado la inversión. Hay problemas que tenemos. La inversión, bien lo dices, Carlos, lleva 2 años sin la inversión privada, sin crecer. Y obviamente eso está afectando la actividad económica, el empleo. Está afectando el empleo. Oye, Carlos, te saludo, José. Yo, usted, ¿cómo estás? Buenas noches, Carlos.
11: Querido Pepe, muy buenas noches.
1: Un buen abrazo, querido Carlos. Oye, cuéntanos, porque si es marginal, desde luego sabemos que es marginal el apoyo que está dando el Mundial a la economía mexicana. Solo tenemos 13 partidos de 104 partidos en el Mundial de Fútbol, pero Sí, llamaba la atención algo que tú comentabas. No sé si ya sea ahora el quinto o el sexto partido, pero si la selección mexicana fuera avanzando, no sabemos si le va a dar el fútbol, pero si le da el fútbol y sigue avanzando, ¿esto podría tener alguna repercusión económica?
11: Creo que sí, sin duda, Pepe. Nosotros estimamos que el Mundial va a traer a México entre 0.2 y 0.4 del PIB, pero crucialmente, si la selección sigue avanzando, creo que incluso podemos tener más que ese 0.4. Aunque el sexto partido no se juegue en México, que es lo que ocurriría, la actividad económica que se tiene en términos de consumo, de servicios, de electrodomésticos, es muy potente. Entonces, yo creo que sí podemos tener todavía un efecto mucho mayor si se llega, ¿no? Como dices, no sabemos si va a dar el fútbol, pero hasta el momento los resultados han dado. Esperemos que siga siendo así y que, aunque no sea convenciendo del todo, pues que se siga ganando.
1: Que ganemos, ¿no? Haya sido como haya sido,
0: pero
1: que ganemos.
0: Pero aún así la expectativa para este año está a la baja, aún considerando que el Mundial pudiera representar un 0.02 o 0.03.
11: Aún así, porque lo que no compensa, Mari Carmen, es la inversión. Okay. Nosotros pensamos
0: el consumo
11: que sin
0: sí,
11: el Mundial, en lugar de ser 1.2, tendríamos un 0.9 o un 1, porque por más que el Mundial pueda ayudar en el tema del consumo, donde no va a ayudar es en la inversión, ¿no? Ayudó muy marginalmente porque hubo pues pocas obras, como sabemos, para arreglar en algo los aeropuertos, pero no mucho más. Entonces, en la raíz del problema es la debilidad de la inversión y eso no lo va a atacar el Mundial.
12: Así es, Carlos. Carlos Serrano, economista en jefe de BBVA México. Y bueno, también a propósito del consumo, pues liberaron este indicador que realizan ahí en BBVA Research. ¿Cuáles son los datos más importantes, Carlos?
11: Bueno, lo que seguimos viendo, Marco, es que el consumo en México, si vemos lo que ha ocurrido en lo que va del año, muestra una debilidad. Incluso en abril mostró un crecimiento negativo y creo que la razón justamente es que antes, y antes me refiero a hace 2 o 3 años, el país creaba empleos a ritmos de 4 y 5% anual. Ahora se crean empleos a ritmo de 0.7 solamente. La razón nuevamente es que pues la mejor fórmula para crear empleo es la inversión. Entonces, al estar la inversión cayendo, pues se ha disminuido muy notoriamente la creación de empleo, y cuando se disminuye la creación de empleo, pues el consumo se afecta, y por eso vamos a estos números, Marco. Y se afecta no solamente porque quienes pierden el empleo consumen menos, pero además porque quienes todavía tienen el empleo tienen la percepción de que su empleo puede ser más precario y que se puede perder con mayor probabilidad y por lo tanto también consumen menos. Entonces, mientras no logremos arreglar el tema de la inversión, creo que no vamos a generar empleos al ritmo que lo estábamos haciendo y por lo tanto el consumo no estará creciendo a los ritmos que nos tenía acostumbrados en el año 22 y en el año 23.
1: Así es, Carlos. Si viene un empujón para la inversión, el programa de inversión para infraestructura, los contratos mixtos, otra vez ya se abre el sector energético a medias, pero se abre ya el sector energético, hay apetito para entrar al sector energético, pero no es suficiente para lo que se requiere.
11: No, desde luego todo esto es positivo, Pepe. Yo creo que los anuncios en el sector energético, hay que ver cuántos contratos se acaban firmando, todavía no lo sabremos, pero que en principio haya interés por 37 plantas, creo que es muy positivo. Si se llegan a implementar los contratos mixtos también va a ser positivo. Eso sin duda va a ayudar porque el país requiere de mayor infraestructura para poder seguir exportando. Yo creo que es muy bueno, pero no es suficiente porque también necesitamos a la inversión privada en otros campos. Entonces me parece que para que realmente tengamos los niveles de inversión que requerimos para estar creciendo, pues ya no al 2%, que era muy bajo, que es lo que ha crecido México los últimos 40 años, pero para crecer más que eso necesitamos aumentar los niveles de inversión, Carlos, y para eso se requiere certeza jurídica. Creo que es bueno que el gobierno haya pospuesto las elecciones, ¿no?
1: Sí, claro.
11: Oye, pero veamos, ¿no?
0: Carlos, te interrumpo porque nos agarra ya, se acaba el programa. La revisión anual del T-MEC, que todo indica no va a ser 16 años en un minutito, ¿qué impactos tendrá para la economía?
11: Yo creo que positivo, Mari Carmen, porque el mercado está asumiendo que no van a ser los 16 años. El mercado lo que quiere ver es que el tratado va a seguir adelante, y creo que ese es el escenario más factible de lejos. Y si eso ocurre, México está en una posición realmente buena, Mari Carmen, porque México y Canadá son los únicos que tienen la posibilidad de exportar una cantidad de bienes tan elevada, porque hay que recordar que lo que se exporta a través del T-MEC va sin arancel. El año pasado el 82% de lo que México exportó a Estados Unidos fue sin arancel. Entonces, con que se confirme que el tratado sigue, claro, yo creo que es positivo, y eso no va a resolver todos los problemas, pero creo que sí va a ayudar a que la inversión empiece a crecer, va a dar un empujón fuerte en algún momento el año, claro, que viene.
12: Carlos Serrano, muchísimas gracias por la entrevista.
1: Carlos, un abrazo.
11: Gracias a los tres, un fuerte abrazo. Gracias.
12: Buenas noches.
0: Ya nos vamos, Marco Mares, buenas
12: Mari
0: noches.
12: Carmen Cortés, buenas noches. Pepe, José y usted, buenas noches.
1: Buenas noches, Marco, Mari Carmen, hasta mañana, gracias.
0: La producción de Diana Zapeda con la asistencia de Cindy Sánchez y de Carlos González. En los controles técnicos, Lorenzo Gasca. En YouTube, Jorge Cruz y Gio Hernández. Se quedan en Noche de Negocios y ya saben, mañana regresamos a nuestro horario habitual de 8 a 10 de la noche. Muchas gracias.
1: Hasta mañana, gracias.
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4: Soy Martín de Jesús García, le presento información importante a la hora. El alcalde de Ixhuatlán del Sureste, Raúl González, acusó a la subsecretaria de Desarrollo Social, Eusebia Cortés, de politizar la entrega de apoyos en ese municipio. En entrevista, el alcalde dijo que es importante tomar en cuenta al gobierno municipal porque la gestión la realizan ellos y no les informan que serán entregados hasta que arriba la comitiva oficial sin tomarlos en cuenta. Para que la gente sepa que las gestiones están llegando a su lugar, es importante la colaboración entre el gobierno del estado y el gobierno municipal, dijo. La mañana del sábado, funcionarios de la SEDESOL acudieron a ese municipio para hacer entrega de sillas especiales a personas con discapacidades, lo que derivó en una confrontación con el alcalde. Un grupo de personas fue atacado a balazos por hombres armados mientras observaban un partido del Mundial de Fútbol en un expendio de bebidas alcohólicas en San Luis de la Paz, Guanajuato, dejando un saldo de 4 personas muertas y 3 más heridas. Los hechos ocurrieron sobre la calle 20 de Noviembre, donde varias personas convivían y seguían la transmisión de un encuentro de fútbol cuando fueron sorprendidos por la agresión. Paramédicos acudieron para brindar atención médica y confirmaron que 4 hombres ya no contaban con signos vitales. Los 3 lesionados, 2 hombres y una mujer, fueron estabilizados y trasladados a distintos hospitales de la región para recibir atención médica. La selección de fútbol de Uruguay arribará al Estadio Guadalajara para jugarse la clasificación ante España, luego del empate con Cabo Verde, la gran sorpresa del Mundial que busca uno de los 2 primeros sitios en el Grupo H, donde aún podría terminar como líder. Los países que integran el Grupo H ya disputaron 2 de sus 3 partidos. Arabia Saudita es el único que conoce la derrota, mientras que España ya sabe lo que es ganar en la justa veraniega. Uruguay deberá ganar a España en caso de que no quiera complicar sus aspiraciones para acceder a la siguiente ronda. 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
6: Símbolo de fuerza y longevidad. El roble es esencial en los ecosistemas templados. Produce bellotas, un alimento clave para numerosas especies de fauna silvestre. Su madera, extremadamente dura y resistente, ha sido utilizada históricamente en la construcción naval y de barricas. Estos árboles pueden vivir cientos de años, convirtiéndose en pilares históricos y biológicos de los paisajes europeos y americanos.
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11: Muy buenas noches, bienvenidos, bienvenida, bienvenido a Noche de Negocios. Hoy es lunes 22 de junio, lunes sin vacío, hoy con vacío de Susana Sáenz. Ahorita te presento a quien me acompaña, pero como siempre es una delicia que estés en un lunes más de Noche de Negocios. Soy José Antonio Esquerra y hoy me acompaña con mucho gusto, me divierto mucho cuando estás, Monse Aldave. Buenas noches, ¿cómo estás, Monse?
12: Toño, qué bueno estar de nuevo en el programa contigo, con la audiencia. Le mandamos un saludo a Susana.
11: Un saludo a Susan, estuvo ahí un temita médico, muy rápido, ya quedó como nueva.
12: Excelente, te mandamos un abrazo.
11: Bienvenida, Monse, no digas que es rico estar otra vez. Y tú eres de casa, estás aquí cada tercer día, ¿no? ¿O no?
12: No tanto, pero...
11: Quisiera estar más.
12: Quisiera.
11: Te gusta la co-conducción.
12: Exacto.
11: Muy bien, Monse, bueno, bienvenida, bienvenidos todos. Espero que nadie, y si estás aquí es porque no estás viendo el Jordania-Argelia del Mundial, que yo creo que no va a estar tan entretenido, va a estar mucho más divertido. Noche de Negocios, en donde vas a aprender de finanzas, de economía, de negocios de manera muy digerida. Y hoy tenemos temas bastante interesantes, Monse. Como siempre, vamos a arrancar con coyuntura.
12: Me parece perfecto. ¿No?
11: En coyuntura, así rápido, ¿cuáles son los tres temas?
12: Vamos a hablar de elecciones de Colombia, de la renuncia del primer ministro de Gran Bretaña.
11: Y si nos da tiempo.
12: Y si nos da tiempo, José Antonio Esquerra nos va a contar de mercados de predicción en el Mundial.
11: Exactamente. Después te vamos a platicar de la Reserva Federal, la nueva Reserva Federal, le diría yo, ¿no? En donde Monse hizo un análisis bastante digerido de ahora el nuevo mandato de Kevin Warsh. Ya platicaremos de eso en Entendiendo la Economía. También vamos a platicarte sobre el cierre del programa, de cómo es que gana dinero la FIFA, esta institución que ha caído en temas polémicos, ¿no? De corrupción y algunas otras cosas. Te vamos a desmenuzar cómo es que gana dinero y te vamos a presentar un negocio que yo no lo entendía, pero parece que hoy es bastante bueno y redituable de vender, aunque el negocio no es ese, ya nos lo van a explicar, pero a vender ropa y accesorios usados, ese no es necesariamente el negocio
12: de
11: que vamos a platicar de lujo con una gran invitada que ya te presentaremos. Así es que si estás de acuerdo, Monse, vamos con la siguiente información.
12: Me parece perfecto.
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12: El Tigre gana la segunda vuelta. Este domingo Colombia tuvo elecciones, como en varios países de América Latina y del mundo, tuvo una segunda vuelta. Eso quiere decir que en la primera vuelta no hubo una ganancia contundente por parte de los dos candidatos que se estaban peleando la presidencia de la República. Tenemos por un lado el derechista que hoy por hoy lleva el...
11: La ligerísima ventaja.
12: Correcto. Hablar de la Espriella es un populista de derecha. Sí. Está ganando hoy por hoy con el conteo rápido. Va con un 49.66% de los votos frente al 48.70% de Iván Cepeda, que es el candidato de continuidad de Petro en Colombia. Como bien lo dijiste, es una diferencia sumamente estrecha. Y algo que es interesante es por qué se autodenomina el Tigre, de dónde viene este posible vencedor. Básicamente es un abogado ex penalista, es fan de Trump, de Bukele, de Milei, y como tal sus propuestas van muy alineadas a esa tendencia derechista que está viendo hoy en América Latina. Está proponiendo megacárceles en la selva, está proponiendo un ejército contra las guerrillas, apertura al fracking, revertir la moratoria de Petro sobre hidrocarburos, etcétera. Ahora, esto es un cambio de 180 grados. Porque Petro cuando llegó era la primera vez en la historia moderna de Colombia que llegaba a la izquierda. Y nada más para poner un poco de contexto, Petro llega en un momento en que la población colombiana estaba harta y venía de varias propuestas. En 2019 y en 2021 hubo protestas muy grandes en Colombia, sobre todo derivadas de reformas laborales, tributarias, etcétera. Entonces, Petro llega como esta respuesta de cambio que quería el pueblo colombiano y pues básicamente lo que ha sucedido en estos 4 años de su mandato es pues no necesariamente cosas buenas. Ha tenido 4 errores, yo diría, muy grandes. El primero es en temas de seguridad, la llamada paz total, que yo pondría un símil como en aquel entonces,
11: la llamada estrategia
12: abrazos no balazos, que terminó con una ola mucho más grande de violencia en vez de reducirla. Entonces ese es el primer gran cambio.
11: Primer similitud, digamos.
12: Primer similitud. En segunda es que hubo un caos institucional y de gabinete. Hubo demasiados cambios de ministros durante su administración. Simplemente para poner como ejemplo, tan solo durante 2025 hubo más de 30 cambios en el gabinete de Petro. Entonces esto claramente te habla de desestabilización.
11: 30 cambios y muchos ministros en particular, ¿no? O sea, los 30 son ministros al final del gabinete.
12: Okay, salud, defensa, etcétera. Hubo reformas bloqueadas, quería hacer cambios muy grandes en cuestiones de salud y laborales que fueron frenadas por el Congreso, que no tuvieron la mayoría y ahí se detuvieron. Entonces, mucha de su agenda que proponía de cambio no logró llevarse a cabo. Y pues la más reciente es desconocer estos resultados electorales, lo cual es un poco, digamos, contraintuitivo, porque él llegó ahí gracias a esa democracia participativa que hoy está invitando a que se impugne. El candidato de continuidad Cepeda ya está llamando a impugnar 33 mil

0: la pena destacar que estamos en noche de negocios. A los mercados les gustan los derechistas porque tienden a ser más promercado, a dejar un poco más funcional las instituciones, ¿no?
1: Más capitalistas, más capitalistas, beneficios fiscales para las instituciones, para las empresas,
0: exacto,
1: ¿no?
0: Por ejemplo, en lo fiscal, el Tigre propone que haya un ajuste más gradual, menor déficit, cuentas mucho mejor acomodadas en cuestiones de política monetaria, dejar al Banco Central ser independiente, ser autónomo. Y de hecho, como están viendo en pantalla, de hecho ha habido varios sectores, como ya dijimos, él está dispuesto a abrir el frac, abrir a la iniciativa privada los hidrocarburos, y estos han sido varios de los sectores ganadores en la bolsa colombiana después de esta ganancia que ha tenido este posible ganador. El nombramiento oficial es el 7 de agosto y nuestra presidenta ya dijo que no lo va a felicitar hasta que sea oficialmente nombrado como ganador y como presidente.
1: Si no va ni a los partidos de fútbol, vamos a ver cuándo lo felicita. Y Petro, inclusive, algo importante es que incrementó el déficit de manera muy relevante, entonces esto fue algo que le jugó en contra seguramente en estas elecciones.
0: Totalmente.
1: La mitad del país, por lo que vemos en la elección, quiere un poco la izquierda, la otra mitad la derecha, y se van a quedar casi con ese 50%. Ahora, en Reino Unido, Monse, ¿qué pasó en esta semana?
0: Hoy amanecimos con dos grandes noticias. Keir Starmer anuncia esta mañana su renuncia como líder del Partido Laborista y por ende como primer ministro de Gran Bretaña. Y es relevante decir que llevaba solo 2 años en el cargo. Y cuando llegó este señor, Keir Starmer, llegó con una victoria contundente por parte del Partido Laborista que no se había visto en años. Okay. Y sin embargo, durante su corto periodo, ha tenido un par de derrotas o de fallos. En primer lugar, en las elecciones intermedias, perdieron mucho terreno el Partido Laborista, su partido, y eso no le gustó, obviamente, al mismo partido
1: internamente.
0: En segundo lugar, ha habido una rebelión interna. Diputados laboristas han pedido públicamente su salida y incluso figuras clave del gabinete, como los ministros de Salud y de Defensa, han pedido varias veces su renuncia. Y bueno, también escándalos. Por ejemplo, llegó a nombrar embajador de Washington a Peter Mandelson, que tenía vínculos con Jeffrey Epstein. Esto además de, pues, de la percepción de indecisión le ha llevado a perder, pues, esta fuerza que tenía dentro del partido y a ceder las presiones. Esa popularidad, es correcto. Y bueno,
1: oye,
0: ¿quién sigue a todo esto?
1: Dime una cosa antes de eso. Digo, nos queda minuto y medio, pero a ver, según yo, Reino Unido ha cambiado de primer ministro más que el Necaxa de entrenadores en los últimos años, ¿no? ¿Cuántos lleva en los últimos 10 o 12 años? Después de Brexit, principalmente.
0: Sí, es correcto. En la última década llevan 7 primeros ministros.
1: Ok, más que entrenadores del Necaxa. Entonces, de ahí partimos de la inestabilidad que ha habido en general después de, y mucho a raíz del Brexit, ¿no?
0: Es correcto. Y algo curioso del sistema británico es que no necesariamente cuando renuncia un primer ministro se convocan elecciones generales, sino que el partido en vigor, el partido más popular y que hoy tiene el poder de la Cámara, es quien decide al siguiente primer ministro. Que en este caso, quien está liderando esta carrera apunta a Andy Burnham. Andy Burnham es un exalcalde de Gran Manchester. Esta tarde juró como diputado, tiene todo el apoyo de los laboristas, ya tiene ahí a varios diputados, digamos, votando por él. Y realmente no tiene un contendiente o un rival
1: que empuje lo suficiente.
0: Que empuje
1: como
0: lo
1: para
0: suficiente,
1: que no sea
0: exacto,
1: él.
0: Exacto. Entonces, de hecho, hoy su único rival serio, West Training, se bajó y lo respaldó. Entonces, básicamente, él va a ser el nuevo primer ministro.
1: Y eso acabará de pasar en Reino Unido.
0: Y
1: vamos
0: eso
1: a tener que ir a
0: pasar
1: pausa
0: en
1: rapidísima.
0: Reino Unido.
1: Ya lo esperaba, yo traía una nota de coyuntura, pero cada que está Monse no me deja hablar, eso es lo que normalmente sucede. Entonces la guardo para la siguiente semana, que tiene que ver con los temas de predicciones. Vamos a una pausa, ya volvemos. Esto es Noche de Negocios.
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2: Ya estamos de regreso, esto es Noche de Negocios. Espero que te haya dado tiempo de ir por tu sándwich y por tu chocomilk, porque viene una sección muy entretenida que es Entendiendo la economía, donde aterrizamos de manera muy sencilla y platicadita los temas más relevantes económicos del momento. Y creo que el del momento es lo que está pasando en esta nueva Reserva Federal. ¿Por qué? ¿Por qué nueva? A ver, cuéntanos, Monsi.
3: Mira, quisiera primero empezar por decir que todos sabemos que la Reserva Federal es el banco central más importante del mundo. Sí. Y por ende, todo lo que pase ahí nos concierne al resto de las economías.
2: Completamente de acuerdo.
3: Y un poco de contexto, hoy también amanecimos con la noticia de que murió Alan Greenspan, a la edad de 100 años, y quien fue también presidente de la Reserva Federal.
2: Durante un periodo largo, ¿no?
3: Durante 19 años.
2: 19 años.
3: Ahora, entonces vamos a hablar de dos hombres, de Alan Greenspan y de Kevin Warsh, que pareciera que tienen más coincidencias de lo que uno pensaría. Entonces, Alan Greenspan llega a la Reserva Federal en el 87, sale en el 2006, año en el que llega justamente Kevin Warsh por primera vez a la Reserva Federal, y se queda hasta 2011.
2: No como chairman, sino como uno de los presidentes votantes de la Reserva Federal, ¿no?
3: Es correcto.
2: No es la palabra correcta, pero como si fuera un vicepresidente.
3: Como un gobernador.
2: Como un gobernador en el caso de Banco de México.
3: Subgobernador.
2: Subgobernador en
3: el caso. Es correcto. Entonces, bueno, Alan Greenspan deja un legado muy fuerte en la Reserva Federal, porque básicamente llega a tratar de partir un consenso que ya existía dentro de la Reserva Federal por varias cuestiones. Fue uno de los antecesores de la comunicación que hoy conocemos que hacen los bancos centrales de casi todo el mundo.
2: Sí.
3: Digamos, él fue uno de los primeros impulsores en que
2: de abrir la comunicación,
3: de ser más transparentes con el público, sí, con el mercado. Es uno de los hawks que comúnmente le llamamos en economía, o halcones.
2: Sí.
3: Que básicamente,
2: hawk, a ver, déjame tomarme 30 segundos para explicarle a la gente. Perfecto. Lo que son hawkish, que es como un halcón, el vuelo, como yo lo interpreto, es alguien que vuela por arriba, que prefiere en un momento más crítico de inflación, prefiere ser conservador con tasas más altas, ¿no? Y el dovish, que es como una paloma, que vuela bajo, que prefiere más bien mantener tasas más bajas. Él es, bueno, ahorita nos vas a platicar de Kevin Warsh, que es más bien hawkish, y Greenspan también era un poco hawk.
3: Exacto.
2: Por ahí ibas, ¿no? Quise tomarme 30 segundos para que la gente entienda el hawkish.
3: Perfecto,
2: y el dovish, ¿no?
3: Me gusta mucho
2: tasas
3: la explicación.
2: Altas, tasas bajas.
3: Exacto. En Estados Unidos es un poco más fácil discernir quién es hawk y quién es dove, porque si recordamos, la Reserva Federal tiene un doble mandato: preservar la estabilidad de precios y, por otro lado, también maximizar el empleo o buscar, sí, este empleo máximo. Uh-huh. Entonces, quien prioriza la estabilidad de precios o la inflación usualmente está más del lado hawk y, okay, prefiere pues justamente controlar de alguna manera esta inflación con tasas más altas. Ahora, Kevin Warsh, regresando a quien hizo su debut
2: como presidente
3: chairman de la Reserva Federal la semana pasada, tenía una reputación en su primera vez en la Fed de halcón. Ahora, lo comentábamos, en esta segunda vez que ya llega como chairman, como presidente, como cabeza de esta de este comité de mercado abierto que preside a todas las presidencias de la Reserva Federal en Estados Unidos, lo pone Donald Trump en un contexto que ya sabemos que venía presionando al anterior chairman Jerome Powell para que bajara las tasas.
2: Entonces, el hecho de ponerlo ahí me haría pensar a mí, a lo mejor de manera ignorante, que pues Donald Trump, si lo puso, es porque va a presionarlo inclusive más de lo que hacía Jerome Powell, porque lo que le conviene a una economía como Estados Unidos para el crecimiento es no tener deuda con tasas tan altas. Entonces, lo que le conviene es que baje las tasas. Eso le conviene a Donald Trump.
3: Sí.
2: Pero me estás diciendo una locura. Pone a alguien que es hawkish, que prefiere mantener o ser más conservador con tasas más altas, pero a la vez le va a caer la presión de Donald Trump. ¿O no lo ves así? O sea, ¿sí va a mantener la independencia?
3: Ahora, como en todo, cuando estaba este hombre en campaña, parecía estarse alineando más hacia la filosofía dove, más alineado a Donald Trump, etcétera. Entonces, por eso todos los ojos estaban puestos la semana pasada en Washington, porque esperaban justamente a ver qué decía de nuevo, cómo cambiaba el comunicado, qué decían estas nuevas proyecciones de la Reserva Federal, para ver si realmente se iba a separar de la presión de Donald Trump y se iba a seguir con la reputación que ya tenía desde antes, o si por el contrario, pues básicamente iba a seguir los deseos y órdenes de Trump.
2: Mantener la famosa independencia, que es lo que se busca en cualquier economía tradicional.
3: Y bueno, lo que terminó pasando fue la primera, es decir, sorprendió con un mensaje mucho más hawk. Llega Kevin Warsh, muy similar a Alan Greenspan en su momento, a desafiar el consenso de pues ese comité de mercado abierto, en un momento en el que la comunicación del Banco Central hoy por hoy es tan excesiva, que dice Kevin Warsh, hay que reducirla. Los inversionistas y el mercado ya no se están fijando en los datos de la economía real y le están prestando demasiada atención a leer entre líneas, a los discursos de los presidentes de la Fed, al comunicado, a si cambia una coma, si se movió de lugar un adjetivo. Y entonces él dice, eso además nos resta a nosotros poder, porque si yo, como Banco Central, de una decisión a otra, que usualmente es un mes, un poco más, me comprometo a algo a la siguiente junta y en ese inter los datos cambian, yo pierdo credibilidad.
2: Déjame tomarme unos segundos también para explicarle a todo el mundo esta parte. Cuando normalmente la Reserva Federal o el Banco Central, el Banco de México, por ejemplo, se reúnen, anuncian su decisión de política monetaria y unos días después, bueno, inmediatamente hay algunas entrevistas y unos días después hacen el comunicado oficial de dicha junta, que es lo que estás diciendo, ¿no?
3: Es en ese momento, sale en
2: ese momento. Y después se hace la revisión de las minutas, etcétera, pero ahí sale el primer comunicado, ¿no? Y entonces, lo que dice Monse, bueno, o lo que dice Kevin Warsh, es la gente está al pendiente de lo que voy a decir y de cómo lo digo, más que de los datos de inflación o de crecimiento del país. Entonces, lo que quiere es tener un comunicado mucho más ejecutivo, mucho más directo, que no permita la especulación entre una reunión y otra, en la que tú dices, hoy se me hace que Kevin Warsh le va a tirar a subir la tasa de referencia para el siguiente. Y donde él quiera cambiar o la junta de gobierno quiera cambiar, como que se sienten comprometidos a que en el comunicado anterior dieron un discurso y ahora no pueden, no hay espacio para la bipolaridad entre un discurso y otro, ¿no? Por eso es que lo quiere resumir, ¿lo ves de esa manera?
3: Podrías decir, me gustó lo que dijiste al principio, creo que es la era de una nueva Fed.
2: Solo lo del principio.
3: No, creo que es el inicio de una nueva Fed porque hay cambios estructurales, cambios que desde Greenspan llevaban formándose ya de años, décadas. Entonces, en primer lugar, esto que tú comentas del comunicado se redujo a menos de la mitad.
2: Sí.
3: Ahora es, como tú mencionaste, muy ejecutivo, se va muy a los datos, no deja nada a un mensaje de ambigüedad o interpretación. Por otro lado, las proyecciones de la Reserva Federal que hoy por hoy hacen cada uno de los 19 miembros sobre distintas variables como crecimiento económico, inflación, tasa de desempleo, tasa de fondos federales futuras, Kevin Warsh decide no poner su propia proyección, justo como esta reafirmación de que él cree que menos comunicación es mejor.
2: Más data.
3: Exacto. ¿No? Y en tercer lugar, creo que el mensaje más fuerte es que va a instaurar 5 fuerzas de trabajo en 5 temas centrales. ¿No? Temas centrales como van a revisar el marco de la inflación, van a revisar la comunicación del Banco Central, van a revisar la hoja de balance, van a revisar de dónde provienen los datos y me está faltando una, ahorita
2: son
3: les digo.
2: Son como comités de alguna manera.
3: Son,
2: ¿no?,
3: como comités, es correcto.
2: Grupos satélites.
3: Inflación, comunicación, datos, mercado laboral y hoja de balance.
2: Okay.
3: Entonces, estas fuerzas de trabajo lo que van a hacer es reexaminar el diseño de cómo hoy está funcionando el Banco Central y en cuyo caso de encontrar mejorías, errores, hoyos por ahí, mejorarlo y rediseñarlo.
2: Está innovando de alguna manera, ¿no? Lo Totalmente. Cual me parece positivo y parecería mantener una independencia al momento con Donald Trump, ¿no? O con el Ejecutivo en ese caso, ¿no?
3: Claro.
2: Ahora, dime algo en los siguientes 3 minutos que nos quedan. Eso está bien interesante. ¿Qué va a pasar con la Reserva Federal y las siguientes decisiones? Porque venimos de una inflación en Estados Unidos que no cede. Cede mucho más la de México y la inflación en Estados Unidos, por lo menos en el último dato, repuntó de manera importante y parece no ceder. Cuando una inflación no cede, la principal alternativa o herramienta que tienes es subir la tasa de referencia, ¿no? Como política monetaria. ¿Crees que lleguemos al punto de subir la tasa o que Estados Unidos suba su tasa de referencia y, es decir, se apriete con la de México, lo cual puede depreciar la moneda o se van a quedar igual? ¿Qué estás viendo?
3: Es muy probable, y aprovechando los que están viéndonos en pantalla, el famoso dot plot, estas proyecciones que hace este comité abierto de política monetaria, en donde cada miembro pone su expectativa de dónde va a acabar la tasa al término de este año, del siguiente y de los siguientes. Algo importante es que estas proyecciones solo salen cada trimestre. Okay. Es decir, los dot plots anteriores o las proyecciones anteriores todavía traían considerado o incorporado un recorte adicional de 25 puntos base para este año. El cambio en esta nueva proyección, y por qué es hawk esta decisión, es que ahora la nueva mediana incorpora un incremento en la tasa de 25 puntos base.
2: ¿Para cuándo? ¿Para la siguiente reunión?
3: Eso es a final del año. Okay, ahora, el mercado financiero, los instrumentos de mercado financiero, hoy están prediciendo o incorporando un aumento de las tasas para la decisión de octubre.
2: Para la decisión de octubre nos faltan tres reuniones. Podría subir la tasa.
3: Sí.
2: Y en consecuencia, si la tasa en Estados Unidos se aprieta con la de México, eso podría provocar una depreciación de nuestra moneda. Sé que hay muchos factores que mueven a las monedas, pero eso naturalmente podría provocar una depreciación. Bueno, ahí está la nueva Reserva Federal.
3: Ahí está la nueva Reserva Federal, que puede ponerle una presión distinta a Banxico.
2: Sí, en Banxico en teoría se va a quedar con la misma tasa durante todo el año, a ver con esto qué pasa y si cambia un poco la postura Banco de México, que debería ser independiente, ¿no? Pero bueno, vamos a tener que ir a una pausa más, no tardamos en regresar. Te invitamos como siempre a que nos sigas en redes sociales, @j-esquerra, esquerra con Z, @monoriel para más información como la que acaba de platicar Monse de manera muy digerida. 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Ya volvemos, esto es Noche de Negocios.
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11: Babylon fue la canción que llevó a David Gray al estrellato internacional, parte de su disco White Ladder de 1998. Combina funk, electrónica suave y una lírica profundamente emocional. Una oda al arrepentimiento y al amor perdido, perfecta para estos días en los que la nostalgia se puede colar entre una taza y otra taza de café. Babylon, David Gray, Sonido Brown.

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1: Andrés Iniesta contra Países Bajos 2010. El gol más sagrado del fútbol español. En el minuto 116 del tiempo extra en Sudáfrica, Iniesta cazó un balón dentro del área y sacó un derechazo cruzado implacable, otorgándole a España su primera e histórica Copa del Mundo.
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3: Estamos de regreso, esto es Noche de Negocios. Por si estabas preocupadísimo, Argelia y Jordania están empatando a ceros, lo cual nos tenía muy nerviosos a todos, ¿no? Bueno, tenemos a una invitadaza, Montse Aldave, en esta sección que se llama Los Empresarios, en donde, pues, gente que ha tenido éxito o que no ha tenido éxito nos platican un poco su experiencia, ¿no? Te debo decir, Montse, que hoy tengo, además de una gran invitada, a una muy buena amiga, Itziabela Ustegui Goitia. Qué difícil decir al aire tu apellido, pero lo dije de manera perfecta.
4: A ti te sale
3: perfecta,
4: muy bien,
3: ¿no?
4: Muchas gracias.
3: CEO y cofundadora de Troquer. Bienvenida,
4: Itzia. Gracias, Toño.
3: No, hombre, gracias a ti por estar aquí con nosotros. Me corriges. Troquer es una plataforma en la que juntan al comprador y al vendedor.
4: Exacto.
3: Y lo que venden es ropa y accesorios de lujo, uh-huh, usados.
4: Todo, de segunda mano.
3: ¿Lo dije muy bien?
4: Muy bien.
3: ¿Lo puedes contratar?
4: Práctico, sencillo, al punto.
3: Todo de segunda mano. Bueno, ¿por qué meterte y por qué demonios ir por un tema de vender usado, uh-huh, de lujo? Uh-huh. O sea, yo pensaría que la gente que quiere comprar algo de lujo, uh-huh, lo que no quiere comprar es usado. Uh-huh. ¿Por qué se te ocurrió? Bueno, ¿por qué se les ocurrió en ese momento?
4: Pues mira, yo trabajaba en la Bolsa Mexicana de Valores, uh-huh, y esto es como replicar un mercado. O sea, es realmente poner una plataforma, ¿no? Una tienda, una plataforma digital y unir a compradores y vendedores. Siempre me ha interesado mucho el diseño y, uh-huh, sobre todo entender la psique de la persona y ayudar a las personas a tener una mejor, pues, calidad de vida, ¿no? Como usuaria, tanto mi socia como yo decíamos, veníamos de la crisis de 2008, digo, uh-huh, unos años más adelante.
3: Eras una joven.
4: Una joven y la crisis no había sido tan reciente. Pero nos cuestionábamos si realmente el consumo era sostenible, ¿no? Y no puedes comprar, usar y desechar. Primero, la cartera no te alcanza y, segundo lugar, pues el medio ambiente tampoco lo aguanta, ¿no? Entonces, como usuarias decíamos, es insostenible comprar y comprar. Tiene que haber una forma en la que podamos volver a introducir este dinero a la economía. Y pues nos pareció muy lógico y muy evidente lo que se hace con los coches, con los relojes. Se empieza un mercado de segunda mano, ¿no? Y además, pues el gran beneficio es que en su momento estaban naciendo las empresas de e-commerce, uh-huh, Palacio de Hierro, Liverpool, las grandes todavía ni siquiera tenían presencia,
3: no tenían
4: online,
3: okay,
4: estaban apenas empezando y lo detectamos como un momento muy oportuno justamente para permitir que en México pudiéramos acceder a un objeto de mejor calidad, pero a mitad de precio. Entonces, al final es como democratizar la moda de calidad. Son objetos que duran más, uh-huh, que buscas que tengan una sostenibilidad hacia adelante y que, pues, económicamente, pues, sean más accesibles que un producto, ¿no?
5: Ok. Normal. Oye, entonces, me gusta el modelo de negocio, pero a ver, si entiendo bien, es, uh-huh, sí contribuir a esta parte de la economía circular, uh-huh. Pero ¿por qué irte por lujo? Es porque las prendas son de mejor calidad que un fast fashion que al final sigue siendo,
4: exacto,
5: ropa de mala calidad.
4: Entonces, en México tenemos un mercado informal muy grande. O sea, el mexicano En promedio es de los países que más utiliza y compra segunda mano, o sea, el 70% de la población ha comprado segunda mano en ropa, en alguna de las índoles de comercio. Y entonces nos pareció que era un mercado que tenía el interés, sin embargo, pues está la parte del anonimato y el tabú, que es lo que no nos gusta comunicar, ¿no? Pero estamos totalmente abiertos a comprar segunda mano en todos los pueblos, en todas las ciudades, hay productos de segunda mano que se comercializan, ¿no? ¿Por qué lujo? Justamente porque además le puedes dar más vueltas a ese objeto. O sea, hay bolsas, hay vestidos que han pasado...
3: O sea, hay segunda, tercera y cuarta mano,
4: ¿no? Ajá, de hecho, la moda como de calidad o de mayor alta gama, pues te puede durar hasta 8 veces, mientras que el fast fashion en la primera o segunda puesta se desintegra. Entonces, no nada más permitías que fuera más democrático, sino también que además ese mismo objeto podía tener muchas vueltas adentro de la plataforma misma, ¿no?
3: ¿Y no te convendría rentarlo? O sea, se me acaba de ocurrir, pero ¿por qué no lo rentas?
4: Mira, todos los hombres invariablemente son más prácticos y quieren la renta. Las mujeres no, nos gusta poseerlo, que sea nuestro. Un año o dos los que se necesiten hasta que te deje de generar ilusión. Tal cual, pero entiendo la psique de las mujeres, mientras que los hombres son de renta de vestidos, ¿no? Y digo, lo dirás en broma, pero hay varias empresas que son afines a Troquer, que les interesa justamente, o sea, que ellos se dedican a la renta y que les interesa justamente la segunda mano, porque al final es el mismo mercado, ¿no? Okay. Entonces es como una vertical. Y pues la mujer justamente quiere eso, quiere poseerlo, usarlo, liberarse de él cuando ya no lo quiera y si no, quedárselo para siempre, ¿no?
5: Totalmente.
3: Qué posesiva, Itzia.
4: ¿Cómo sale el dinero? Somos las
3: mujeres. Bueno, no sé si vas a preguntar
5: no,
3: eso.
5: Sí, o sea, me llamó la atención que dijiste esto de que México es un país o, bueno, un mercado altamente informal. Y mi pregunta es, yo creo que también somos muy propensos a la copia. ¿Cómo te aseguras de que sean piezas auténticas?
4: Exacto. Entonces, nosotros tenemos, nada más decirte, menos del 1% de los artículos que tengo en mi poder, porque el 100% son custodiados, tiene alguna seña de falsificación, ¿no? ¿Qué hacemos? Es que, bueno, pues tenemos diferentes criterios de autenticación. El primero y más simple es a la vista. Tengo un equipo que tiene una capacitación por los expertos de moda. Ellos mismos vienen con formación de moda. Hemos recibido capacitación de ex trabajadores de las marcas. Entonces, está el criterio de las personas, además de, pues ya la práctica de estar tocando, viendo cómo cae, si el cuero, si se hace más débil por cierta parte o no, si es el cuero con el ancho que tiene que ser. Entonces ya hay una parte de tacto y de aprendizaje de mi equipo, pero después de que pasa pues un primer nivel de criterio de calidad, nos vamos al siguiente nivel de criterio de calidad. Y por último, ahorita lo que estamos haciendo especialmente en las bolsas es que utilizamos una tecnología de un tercero que se llama Entropy, que es blockchain. Entonces, con 14 fotos muy específicas de los diferentes lugares, después de con cierta luz y ángulo y demás, te da un certificado de si es auténtico o no es auténtico. Entonces, ya no nada más son los criterios personal, o sea, de mi equipo y los criterios estandarizados de mi metodología, sino que también ya utilizamos un sistema de blockchain, ¿no?
3: Qué difícil ser tu amiga, porque a donde vas a estar checando...
4: Con el ojo, ¿verdad?
3: Totalmente. Con el ojo. Me imagino que ese es uno de los principales atributos de Troquer o Troquer de la venta, ¿no? Ahora, ¿cómo ganas dinero? ¿Cómo gana dinero esta empresa?
4: Entonces, yo lo que busco es que el comprador, el que estimula el mercado, es el comprador. Entonces, yo quiero que el comprador venga y vea los mejores artículos, con la experiencia en página la más agradable, accesible e intuitiva, y los mejores precios. Entonces, yo busco que el precio sea lo más competitivo de mercado, que este precio lo compra, ¿no? El comprador es quien deposita, Y de, por parte de, del vendedor, yo acuerdo con el vendedor una escala de comisiones. Entonces, uh-huh, me llevo mayor ganancia para producto, o sea, mayor ganancia porcentual, a menor valor el producto, y a, en la medida en la que el precio del producto va incrementando, mi porcentaje de comisión baja. Entonces, en esencia, a quien le cobro, ¿no?, es al vendedor.
3: Y tu primer cliente, de alguna manera, se vuelve en la gente ricachona que lo compró por primera vez. No tu primer cliente, pero es al primero al que le tienes que llegar para poder tener productos en el anaquel y luego llegar al comprador.
4: Tal cual.
3: Está al revés, ¿no? La cadena, de alguna manera, tradicional.
4: Pues, curiosamente, sí está al revés. Bueno, sí, ¿no? Porque en retail, pues tú le hablas a un proveedor y ese proveedor te entrega la carga y pues así empieza, ¿no? Sí. Sin duda, entre más stock tengas, más aumenta la demanda. Entonces, claro, cualquier retailer sabe que para ampliar su demanda tiene que ampliar su oferta. En mi caso es igual, nada más que mi forma de acceder a la oferta es más laboriosa.
3: Ya. Muy bien.
5: Oye, y me gustaba eso que decías, que los mexicanos somos propensos a sí comprar de segunda mano, pero que no necesariamente nos gustaba, digamos, este approach en persona, y las plataformas de e-commerce eran una buena vía.
4: Totalmente.
5: Pero tengo entendido que ahora ya tienen tiendas físicas.
4: Exacto,
3: ¿no es carísimo eso?
4: La tienda física.
3: Sí, o sea, si tienes el e-commerce, irte a una tienda física, pues es una decisión, una buena decisión.
4: Es una muy, es una decisión muy importante, pero también la decisión se tiene que tomar con base en dónde está el mercado. Entonces, bueno, pues económicamente, ¿no? Es como dicen, oye, no le vendas lo que tú quieres vender, véndele lo que él quiere comprar. Bueno, pues aquí lo mismo, bueno, yo me encantaría que todo fuera online, pero pues hay una forma también de acceder, descubrir, explorar, generar confianza.
3: Tenerlo cerca.
4: Ajá, tenerlo cerca, tocar el producto, confiar o cerciorarte a tú con tu propio criterio, pues los niveles de exigencia que tiene el producto, si tiene la calidad que tú buscas. Entonces, también los espacios offline para nosotros son una forma de descubrimiento.
3: Claro.
4: ¿No? Y además nos permite hacer un marketing, ¿no? Entonces, de cierta forma, no es el paid, ¿no? El marketing paid o como conocemos el crecimiento del online. Uh-huh. También, pues, ¿no? Está topado, ¿no? De alguna forma. O sea, no puedes estar comprando pagado, marketing pagado. Entonces, es una estrategia también de crecer el mercado.
3: Ya, yo la veía como un alto riesgo. Pero bueno, nos quedan 30 segundos. 10 años llevan. ¿En qué año te volviste rentable? Respuesta concreta.
4: Este año.
3: Apenas en el año 10. Ahí está. Los que están empezando con un negocio, con paciencia, con tranquilidad, y va a llegar la rentabilidad. Itzia, es un orgullo. Te agradecemos mucho que hayas estado con nosotros.
4: Gracias.
3: Es un orgullo que gente emprendedora y con muchas ganas y con talento esté triunfando en este país. Itzia Belaustegui-Goitia, CEO y cofundadora de Trocker. Mil gracias, Itzia, por haber estado con nosotros.
4: Gracias a ustedes.
5: Muchas gracias.
3: Vamos a una pausa. Esto es Noche de Negocios.

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2: Fumar durante el embarazo representa un riesgo importante tanto para la madre como para el bebé en desarrollo. El consumo de tabaco reduce el oxígeno que llega al feto, lo que puede afectar su crecimiento y aumentar la probabilidad de bajo peso al nacer. También se asocia con mayor riesgo de parto prematuro, complicaciones en el embarazo y problemas respiratorios en el recién nacido. Además, la nicotina y otras sustancias del cigarro pueden interferir en el desarrollo adecuado del cerebro y otros órganos del bebé. Incluso la exposición al humo de segunda mano puede ser dañina. Por eso, dejar de fumar en esta etapa es una de las mejores decisiones para proteger la salud del bebé. Buscar apoyo médico, familiar o psicológico puede hacer más fácil el proceso y mejorar significativamente el bienestar, tanto de la madre como del futuro hijo. Sígueme en todas mis redes sociales como Gina Ibarra-TV.
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3: En plena ciudad de Colima, el majestuoso Palacio Federal destaca por su arquitectura neoclásica. El terreno de este inmueble fue un cementerio, después una finca y una botica. Pero fue hasta 1908 cuando el entonces presidente municipal Blas Ruiz Díaz y un propietario del inmueble construyó ahí su casa. Sin embargo, desde 1928, el edificio estuvo en pugna por diferencias políticas, por lo que el gobierno estatal lo confiscó. Su interior está adornado con pinturas y murales de artistas como Mercedes Zamora o Antonio Cedeño, entre otros.
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3: Los caballitos de mar son monógamos y los machos son los que llevan los huevos en una bolsa hasta que nacen.
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3: Google se llamó originalmente Backroof antes de cambiar su nombre al término matemático que representa un 1 seguido de ceros.
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4: La Secretaría de Defensa informó que asistió a la Conferencia Internacional Semana de las Fuerzas de Operaciones Especiales en Tampa, Florida, como parte de la cooperación multilateral militar entre México, Estados Unidos y Canadá para brindar seguridad durante el Mundial de Fútbol. Para combatir la sumisión química en centros nocturnos o restaurantes, el dirigente del Partido Verde en la Ciudad de México, Jesús Sesma, impulsó medidas preventivas y recordó que ya están vigentes las sanciones penales en contra de aquellos que droguen a una persona sin su consentimiento. Este 22 de junio entró en vigor la adición del Reino Unido al Tratado Integral y Progresista de Asociación de Transpacífico, un acuerdo con el cual se espera que el intercambio comercial entre ambos países se amplíe y fortalezca la relación económica bilateral. Informó Itzel Vanegas. 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
5: Ya regresamos, esto es Noche de Negocios. Nos faltaron como tres bloques para acabar de platicar con Itzia. Aquí seguimos en el corte comercial discutiendo del modelo de negocio, que está bien interesante, bien difícil, pero bueno, pues ahí va siendo exitoso, ¿no? Tenemos que hablar de fútbol, por supuesto, estamos en pleno mundial. Obviamente. Siempre tiene que haber una sección de fútbol, que además tú sabes que es de mis favoritas. 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
5: 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Pero bueno, tenemos que hablar de fútbol.
6: Me encantó, que jueguen.
5: Me imagino que estás clavadísima con el fútbol, ¿no? Te vas, obviamente. Ahorita te vas a ir a ver unos partidos. Fuiste a ver a Colombia, entiendo.
6: Fui a ver a
5: México,
6: Colombia.
5: ¿Alguno o no?
6: No.
5: Te quedaste fuera de los de México.
6: Me quedé fuera. Uy,
5: te perdiste el ambiente. Bueno, te voy a contar cómo hace dinero la FIFA.
6: A ver.
5: Y no es, a ver, le tengo que decir a toda la gente que no es nada tan distante a cómo hacen dinero muchos otros tipos de negocio deportivo. Aquí hemos desmenuzado...
6: negocios deportivos, porque dime si yo estoy mal, pero en mi mente es un ciclo de 4 años.
5: Ah, eso sí es muy diferente. Eso sí es muy diferente. Aquí hemos hablado, hemos hablado aquí de la Fórmula 1, por ejemplo, y los ingresos y los gastos se empiezan a aparecer. Algo que tiene muy diferente la FIFA, y lo dices muy bien, es que es una asociación, vamos a llamarle empresa, aunque es una asociación, una empresa al final de cuentas, a la cual no la puedes evaluar ni medir por periodos o por ciclos de un año. Porque generalmente 3 años seguidos pierde lana. Y hasta que llega el año 4, obviamente, donde coincide que hay una Copa del Mundo, es donde gana y con creces, es donde hace casi todos los ingresos, y los otros 3 años más bien son de gastos / inversión. Algo importante que hay que decir es que la FIFA es, comillas, ¿no? Porque sí es una empresa sin fines de lucro, ¿sabías tú esa parte? Una organización sin fines de lucro.
6: Sí sabía, pero cuéntanos bien cómo funciona. Porque a mi parecer hace muchísimo dinero.
5: Hace muchísima lana. Ya viste a Infantino, a quien tenemos, por cierto, en pantalla, justo en mi hombro izquierdo, que trae su helicóptero y su avión privado y amanece, está en el partido de las 11 de la mañana en Guadalajara y en el de Los Ángeles en el de las 7 de la noche, todo a su disposición, ¿no? Hace muchísimo dinero. Pero el hecho de que sea una organización, una institución, una asociación sin fines de lucro, pues le da algunos beneficios, por ejemplo, fiscales y algunas otras cosas. Pero esto sí los lleva y los obliga a tener que reinvertir el 90% de las utilidades. Entonces, si tú ves a la FIFA como tal, casi no genera utilidades. Comillas, genera muchos ingresos, muchos gastos de inversión o muchas inversiones que derivan en prácticamente no tener utilidades. Voy a desmenuzarte, me voy a echar una cascada de números, pero va a ser interesante, ¿ok? Vamos a hablar, ya decíamos, de ciclos de 4 años. Y te voy a dar ejemplos. Ingresos, 2023, 2024, 2025, 2023, en 2022 fue el último mundial, 2023 es el año posterior al mundial, ¿no? 2023 tuvieron ingresos, todavía hay como un remanente de marketing y algunas otras cosas, por 1.200 millones de dólares. 1.2 billion dólares, ¿no? En el 2024 ya nada más 483 millones de dólares. Y en 2025, que ya empieza a ver otra vez la colita de que ya viene el mundial, 2.500 millones de dólares, ¿ok? Digamos que en promedio te da en años de no mundial alrededor de 1.000 millones de dólares, ¿no? En promedio, mientras que en año de mundial puedes llegar hasta 9.000 millones de dólares. Entonces, para que veas la diferencia de esos 3 años de pobreza, ¿no? De alguna manera, contra cuando vienen los ingresos importantes, que es el año del mundial. Entonces, de ahí partamos.
6: Ok, me gusta. Oye, y me imagino que, por ejemplo, en el cuarto año, en el año que es la Copa del Mundo, o sea, ¿de dónde provienen esas fuentes de ingresos?
5: Ah, ahorita te voy a platicar, traigo hasta una gráfica, pero antes te voy a dar un dato.
6: Excelente. Me estoy
5: ya sabes que me vas a preguntar eso. Te voy a dar un dato antes. Por ejemplo, en 2023, 24 y 25, la FIFA perdió, en 2023, 390 millones de dólares.
6: Okay.
5: En el 24, 616 millones de dólares y en 2025, 248 millones de dólares. Entonces, si lo evaluaras por ciclos anuales, pues es una terrible empresa, ¿no? Y la gente dice, bueno, ¿por qué no está quebrada? Si tiene 3 años tan malos, porque obviamente lo tienes que ver por ciclo, pero además lo que ha obligado, a lo que se ha obligado esta asociación, esta organización, es a tener una caja lo suficientemente robusta que permita que no tengas 3 años de pérdidas y entonces te vean con posibilidades de quiebra. Entonces, tiene alrededor de 1.000 millones de dólares constantes entre caja, entre bancos e inversiones. De hecho, el último dato oficial tiene de los 1.000 millones, números redondos, 900 por ahí, en caja, llamémosle en cash, ¿no? Y 200 millones de dólares, en inversiones.
6: Ok.
5: Lo hace muy mal porque invierte poco y lo demás lo tiene abajo del colchón, que no les hemos explicado nada, hay que darles una asesoría, Montse, pero bueno. Entonces, por eso es que en realidad le permite tener estos años de vacas flacas hasta esperar que llegue el grande, ¿no? La vaca gorda.
6: Oye, dime algo, ¿no es como que la plantilla baje una vez que termine el mundial? Porque en ese lapso de 4 años se tiene que seguir planeando el siguiente torneo, ¿no?
5: Sí, pero además la plantilla del mundial, no me sé el porcentaje ni lo quiero inventar, pero es la mayoría son voluntarios. Por claro, lo menos todos sí, los sí. que van a las sedes y muchos de los que trabajan en las oficinas son voluntarios. Entonces, tampoco crees que hay un costo adicional de nómina importante. Bueno, sí es importante, pero muchos se lo ahorran con voluntarios sí. que están felices de participar de este torneo, ¿no? Y nada más hacerlo de manera voluntaria sin recibir algo a cambio. Hay viáticos y muchas, muchas otras cosas, ¿no? Pero bueno, te voy a platicar un poquito cómo es o de dónde es que vienen los ingresos y los gastos. De hecho, preparamos una gráfica para la gente que nos sigue en televisión. Para la gente que está en radio, se los voy a platicar, ¿no? En lo que se espera en este ciclo 2023-2026, ya cerrando la Copa del Mundo, que acaba en unos veintitantos días, los derechos de transmisión le van a generar 5.3 billones de dólares, ¿ok? Los derechos o el tema de marketing en general, okay. ¿no? Le genera 3.3 billones de dólares, ahí lo vemos en pantalla para la gente de televisión. El tema de licencias, que es algo relevante para la FIFA, le genera alrededor de 4.4 billones o billion dólares, para decirlo correctamente, ¿no? En inglés para la cifra. El tema de venta de boletos, los hospitalities que se han vuelto muy relevantes y donde han hecho mucho negocio, que por cierto fueron muy criticados y seguramente te enteraste por el tema de los boletos, pero Infantino casi se rió porque dijo, es que me han criticado mucho, pero están al 100% o al 99% de la capacidad de los estadios. O sea, hay gente que lo compra.
6: Sí, claro, ¿no? Están así porque lo compran.
5: Hay gente que lo compra esos precios, ¿no? Bueno, ahí se generan 3.6 billion dólares y en otros, pues ya un pedacito muy, muy chiquito, ¿no? Y luego vemos en esta gráfica del lado derecho donde vienen los egresos, los gastos, ¿no? Se van en los eventos y en la competición en general, principalmente la que ocurre cada 4 años, se van 7.6 billion dólares, ¿no? Que es el principal gasto, 3.9 en desarrollo, educación, etcétera, de la gente, 0.2 en capacitación de árbitros, en el Consejo de la FIFA, otro pedacito, etcétera, y eso nos lleva a que prácticamente no tienen utilidades porque todo es inversión.
6: Oye, y dime algo, si se gastan tanto dinero en la parte de competición y eventos, ¿es en la parte de la estructura en sí? Porque tengo entendido que un mundial básicamente lo patrocinan los países anfitriones,
5: eso,
6: ¿no?
5: Es una
6: los
5: belleza.
6: Estadios, la infraestructura de afuera, las calles, luminarias, etcétera.
5: Esa es una belleza, son unos genios estos cuates de la FIFA, ¿no? Lo que te pagan es, te rentan el estadio, ¿ok? Te dan o te pagan la infraestructura temporal como energía, algo de transporte de VIPs, algunas otras cosas. Te ponen todo lo que implica la operación de la transmisión, cámaras, antenas, etcétera, seguridad privada y ya. Todo lo demás lo pone el país anfitrión. Para la mayoría de los países, y más cuando se divide tanto como pasó en este mundial, no va a representar un negocio muy relevante. Hablaban en Secretaría de Hacienda del PIB que va a traer el mundial a México por 5 partidos, con colombianos y uzbecos, lo digo con mucho respeto, que son los únicos 2 países, digamos, que trajeron algo de gente, colombianos, mucha gente principalmente.
6: Nuestros amigos coreanos, cómo no.
5: Y te voy a dar un dato bien interesante. La FIFA trató de negociar una exención fiscal para esta Copa del Mundo con los 3 países, con México, con Estados Unidos y Canadá. 2 países se negaron, 1 se las dio la exención fiscal. ¿Quién crees que fue?
6: Me suena que el tercero que repite sede.
5: Viva México le dio una exención fiscal. Estados Unidos en algunos de los estados les dio algunos beneficios, pero México fue quien dio la exención fiscal. Nuestra presidenta Claudia Sheinbaum lo que decía es que ya era una negociación previo a su gobierno y por eso es que se tuvo que mantener. Pero bueno, en resumen, así hacen negocios la FIFA, así es como generan dinero. El deporte o el evento deportivo más importante del mundo, muy por encima, por ejemplo, del favorito de los gringos, que es el Super Bowl, es más o menos como 8 veces más la audiencia de la final de la Copa del Mundo contra la audiencia del Super Bowl.
6: Pues claro, ¿no? Está muy centralizada el Super Bowl en un país en Norteamérica, que si bien lo ven varios países, me imagino que no es el mismo nivel de involucramiento de que participen. Ahora, ¿cuántos países están participando?
5: 48 países.
6: 48 países.
5: Entonces, así el negocio de la FIFA. Pero bueno, con esto llegamos al final del programa de Noche de Negocios. Espero que te hayas quedado con más idea de lo que pasa en la FIFA. Ya nos vamos, Monse. Qué gusto haber estado una vez más.
6: Duró contigo. Muy poquito.
5: Se fue muy rápido. Se fue rápido. Nos vemos el siguiente lunes. Esto fue Noche de Negocios.
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8: Estas son las Stevie Bites con Stevie de TV. Los juguetes ya no compiten contra Sid, contra el Oxxo o el abandono. Ahora compiten contra una tablet. Toy Story 5 enfrenta a Woody Boss y Jessie contra Lillipop, un dispositivo inteligente que promete entretenimiento infinito y cero imaginación. Dirige Andrew Stanton, el genio detrás de Wall-E, y la cantante Belinda es la voz de Lillipop. Esto nos comparte.
9: Entras a la película y la primer media hora de la película dices, no sé si me cae bien Lillipop, siento que es malvada, y de repente te das cuenta que es muy divertida, ocurrente, chistosa, irónica. Cuando a mí me encanta cuando dice Jessica.
8: Algunos amigos merecen ser siempre recordados, aunque ya no sigas jugando con ellos. La película Toy Story 5 ya está disponible en los cines de todo el país. Estas fueron las Stevie Bites con Stevie de TV.
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10: Una palabra de abuelita que está perdiendo territorio, as I speak, es zaguán. ¿Por qué? Porque zaguán era la forma de llamarle a los portones. Las abuelitas decían, ahí en el zaguán negro, en zaguán rojo, en zaguán azul. Bueno, pues el zaguán realmente no solamente era la puerta, sino era el espacio en el que tú entrabas de la puerta a la entrada de la casa. Era un espacio de recepción que había sobre todo en las casas coloniales o en los ranchos o en las haciendas, y luego se pasó a muchas casas en la Ciudad de México en los años 40 y 50. Obviamente ya no existen los zaguanes porque ya todo el mundo vive en departamento, ya son chiquititos. Y el...
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3: Tulum, Quintana Roo, es el único pueblo mágico con una zona arqueológica frente al Mar Caribe. Sus playas blancas y atmósfera sustentable lo hacen destino de moda. Aquí, la historia maya se fusiona con un estilo de vida relajado, cenotes sagrados y selva.
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0: desde la Ciudad de México, para todo el mundo, esta emisión de lo insólito y de lo que no tiene explicación lógica, pero que a ti y a nosotros nos apasiona. Soy Gina Avilés y qué gusto que estés esta noche con nosotros.
1: Hola, ¿qué tal? ¿Cómo están? Buenas noches, gracias por acompañarnos en esta transmisión donde vamos a platicar de lo increíble, sí, y también de lo sobrenatural. Porque de lo que es natural en todos lados se habla mucho. Yo soy Nacho Muñoz, agradecido con Dios y con ustedes porque juntos vamos a dar inicio a una noche espeluznante.
0: Queremos tu participación a través de la multilínea 55-5279-2291. La página radioformula.com.mx y en Spotify encuéntranos como La Mano Peluda Grupo Fórmula.
1: Desde luego que ponemos a tu disposición todas las vías de comunicación y por ello te voy a compartir el miedofón 55-21-93-59-26. Ahí te estamos esperando.
0: También saludamos a las estaciones en la República Mexicana que se unen con nosotros. Ciudad Guzmán, Jalisco, Ciudad Juárez, Coatzacoalcos, Culiacán, Durango, Guadalajara, Guerrero, Hermosillo, La Paz, Baja California Sur, Mazatlán, Monterrey, Poza Rica, Tabasco, Tijuana, Torreón, Querétaro. Y en Estados Unidos, Las Vegas y Georgia, bienvenidos a esta noche espeluznante. En los oscuros anales de la magia y la nigromancia existe un misterioso y temido proceso conocido como la transformación en liches. Este ritual, practicado por magos y nigromantes desesperados por alcanzar la inmortalidad, ha sido objeto de leyendas y mitos a lo largo de la historia. Hoy vamos a explorar en profundidades de este oscuro y enigmático rito que convierte, se dice, a los magos en seres inmortales, conocidos como liches. A lo largo de la historia, muchos magos han anhelado precisamente la inmortalidad. Si bien su conocimiento y habilidades mágicas pueden ser asombrosas, son tan mortales como cualquier ser humano. En sus estudios de magia y muerte, estos practicantes descubrieron el proceso para convertirse en liches, como la vía hacia la eternidad. Hoy vamos a hablar del ritual oscuro que convierte magos en seres inmortales y la transformación en liches.
1: ¿Qué te parece el tema? Interesante, ¿verdad? Claro que sí, vamos a escuchar mucha información al respecto y, por supuesto, también queremos escuchar todas, absolutamente todas tus historias.
2: Hola, Gina y Nacho. Buenas Hola. Noches. Me da gusto saludarlos, por fin. Saludos desde aquí, desde Austin, Texas.
0: Qué gusto saludarte.
2: La historia que yo voy a contar viene de Montemorelos, Nuevo León. Nos pasó esto a mí y a mi novia. Bueno, ahora es mi exnovia. Y ella, en aquellos tiempos, en el año 2009, ella era integrante de un grupo de la oposición, que en las noches contaban historias de ultratumba. E incluso a veces iban a lugares embrujados a grabar audios, a tratar de obtener algún tipo de prueba, pues fuera de este mundo. E incluso algunas veces fueron a panteones y creo que sí le sucedían varias cosas. Esta estación de radio, creo que se llama la Radio Naranjera o la RN, ¿no? Algo así. No está ubicada en Montemorelos, Nuevo León, como dije.
0: Sí.
2: Y desde que yo estaba con ella y desde que ella comenzó a hacer ese tipo de actividades, a los dos nos pasaban cosas que realmente a veces nos quedábamos callados porque simplemente a veces no había palabras. Nos quedábamos en shock los dos. Nos pasaron dos experiencias que marcaron nuestras vidas a ambos, y de hecho hasta la fecha no lo hemos platicado así a detalle. Ya cada quien hizo su vida, pero nunca lo lo platicamos, qué fue lo que sucedió. Y la primera experiencia fue en la casa de su padrastro. Fue un día estrellado, sí, tranquilo, no hacía viento. Era una noche muy buena. Y recuerdo que íbamos a tener una velada en casa de ella. Y como su padrastro y su mamá vivían separados, su padrastro nos pidió que si podíamos ir a su casa a recoger algunas cosas, ropa o algunas cosas para su higiene. Uh-huh. Y que pasáramos a recoger algunas cosas a su casa de pasada para que él se pudiera quedar y no regresar a regresarse a su casa. Entonces, pues accedimos, no tuvimos gran inconveniente en hacerle ese favor. Y entonces llegamos a su casa, que mucha gente que si me escucha allá en Montemorros, Nuevo León, esa casa está ubicada en Los Rieles, ahí donde está la estación de tren. Mucha gente que vive ahí se va a ubicar, se pone al mercado. Entonces llegamos a la casa y pues yo decidí sentarme en el sofá mientras mi novia buscaba las pertenencias de su padrastro. Entonces, cuando ella comenzó a buscar las pertenencias, se apagó la luz. Se apagaba y se prendía. Y he de mencionar que su padrastro vivía solo, o sea, no tenía ninguna persona viviendo él. No es como que dijéramos, había alguien más en la casa. No, para nada. Entonces, las luces se comenzaron a apagar, las cosas se empezaron a mover. Realmente era una energía muy,

0: televisión también. Entonces me puse nervioso y traté de poner el candado lo más pronto posible. Y cuando estaba poniendo el candado, las luces se volvieron a apagar. Y la puerta tenía una pequeña cortina. Y la cortina se abrió. En ese momento la cortina se abrió adentro, pero no pasó nada, no se veía nada. Entonces yo me hice dos pasos hacia atrás y la puerta la patearon por dentro, pero una patada realmente muy enojada, era una patada
1: fuerza.
0: Muy fuerte.
1: Sí.
0: Un golpe muy fuerte a la puerta, una puerta de fierro, muy resistente por cierto, esas puertas que se usan en México normalmente. Y realmente los dos nos quedamos en shock. Y al parecer su padrastro estaba muy familiarizado con ese tipo de experiencias. Y por eso él tampoco no quería ir por la ropa, quería tomar un cierto descanso, porque realmente en la casa siempre sucedían ese tipo de cosas. Fue realmente algo inesperado. Bueno, la segunda experiencia nos pasó en casa de ella. Su casa estaba ubicada y atrás había un huerto de naranjas, que es muy normal ahí en ese lugar. Donde quiera ves huertos de naranja.
2: Ah, mira.
0: Entonces era la última calle y esa calle atrás pues ya estaba el huerto de naranjas. Y estábamos solos en la casa. Y estábamos viendo una película, me acuerdo. Entonces era una noche, era de noche. Entonces, estábamos concentrados viendo la película. Y como la casa es en la esquina, entonces los carros ahí giran y pegan toda la luz hacia la ventana. Y cada vez veíamos una luz que rafagueaba la ventana. Así sucedió como 4 veces. Y hasta que dijimos, oye, bueno, pensamos, ya fue mucho lo del... que haya pasado tantas veces un carro, ¿no?
2: Claro, o sea, hacía extraño. Vamos a una pausa y regresamos contigo. No te vayas. El Miedo Phone 55 21 93 59 26.
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7: La hoja santa es una hierba que se utiliza con fines gastronómicos y médicos. Su forma de corazón es perfumada con un fuerte aroma, pero de sabor dulce. Forma parte de la familia.
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3: El príncipe George tras los pasos de su padre. Eton es uno de los colegios más famosos del mundo por los alumnos que han estudiado ahí. El rey Enrique VI creó Eton College en 1440. Al inicio fue para dar oportunidad a jóvenes que no tuvieran los recursos para darles una buena preparación educativa. En sus inicios se enseñaba en latín, después en griego. Se le conoce como la cuna del caballero inglés. Y ahí irá a partir de septiembre el príncipe George de Gales, tal como su padre William y su tío Harry. Podremos ver al futuro rey de Inglaterra con el tradicional uniforme de frac negro, chaleco negro, pantalones de raya diplomática y una camisa blanca con cuello almidonado y zapatos bien lustrados. Este será el inicio para el hijo de William y Kate de cara a sus deberes reales. No son cuentos de hadas, son historias reales.
2: 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Cuida lo que comes.
4: La hoja santa es una hierba que se utiliza con fines gastronómicos y médicos. Su forma de corazón es perfumada con un fuerte aroma, pero de sabor dulce. Forma parte de la familia de las pimientas. En la cocina, se usa para preparar carnes, salsas, caldos y quesos. Por su aroma, se usa también para aromatizar tamales y chiles rellenos, entre otros platillos. En la medicina, contribuye a disminuir la fiebre e inflamación de los riñones. La infusión de hoja santa es usada para tratar problemas respiratorios como el asma.
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5: La silueta como a 10 metros de distancia del lugar donde lo habíamos visto la primera vez. Entonces, desaparece y vuelve a aparecer a otros 20 metros de distancia. Y así se fue desvaneciendo y ocultándose entre los cultivos o entre los árboles de naranja, se fue desapareciendo hasta verse nomás un punto, digamos 200 metros tal vez, ahí se desapareció. Y también fue lo mismo, nos quedamos y yo no pudimos decir nada, simplemente nunca lo platicamos, pero fue una experiencia que ha marcado nuestras vidas y ha sido una de las más experiencias sobre lo natural, más sobresalientes, al menos para mí. Claro. Desde que ella comenzó a trabajar en esa estación de radio, ella tenía como un sexto sentido, ella siempre tenía ese tipo de... los atraían, pues, atraían esas experiencias. Uh-huh. Y esos son mis dos cortos relatos y espero que les agrade.
6: Claro.
7: Muy bien, amigo.
5: Ella pues vive en San Luis ahora y pues ahora yo estoy acá en Austin y pues cada quien es su vida. Uh-huh. Y me da gusto que poder contar esta historia que yo nunca lo había platicado con nadie. Bueno, Jenny y Nacho, buenas noches, y buenas noches a los peludomaníacos y gracias por reproducir mi audio. Espero y se haya escuchado perfecto.
7: Sí,
6: así fue, cada quien tomó su camino, su rumbo, sin embargo estas experiencias se quedaron grabadas en tu memoria.
7: Dice que hay un punto ahí en donde lo pueden tomar como referencia Gina, desde que ella empezó a trabajar en esa estación donde abordaban el tema paranormal, como que ella desarrolló un sexto sentido. Yo no creo que ella haya llegado ahí por casualidad, sino que más bien ella ya tenía como que esa vena, y justamente en la vida de esta chica, pues era su destino entrar en ese tipo de temáticas, ¿no? A través de la radio, bueno, pues de repente suceden cosas que no nos explicamos, pero ya cuando pasa el tiempo dices, con razón me sucedió esto, y es una forma que nosotros podemos tomar como parámetro de lo que nos va sucediendo. A veces no comprendemos momentos inclusive difíciles que llegamos a vivir, pero tienen un sentido, algo hay que nos va a dejar una lección.
6: Exactamente, y nosotros siempre agradecemos que se tomen el tiempo de compartir ¿no? A nivel mundial esta experiencia. Y tenemos también tema y más relatos. Buenas noches, ¿cómo te llamas?
1: Alex.
6: Alex, ¿desde dónde nos escuchas?
1: Del Paso, Texas, Gina y Nacho.
6: Hola, Alex, ¿qué nos quieres contar?
1: Ah, sí, mira, Gina, Nacho, les quería... Sí, primeramente, es un gran placer estar en una llamada con ustedes.
7: Gracias.
1: Les quería contar, hace... no recuerdo bien la fecha, fue durante la pandemia. A nosotros nos descansaron aquí en el trabajo durante 2 meses cuando empezó fuerte la pandemia.
6: Sí.
1: Y yo regresé al trabajo en junio. Y trabajaba en el patio de la bodega o de las... de la, no recuerdo cómo le llaman ustedes allá a las fábricas. Naves industriales.
7: ¿Sí? Ok, sí, pues sí.
1: Trabajaba en el patio moviendo trailers. Trabajaba en el segundo turno y esa noche me pidieron quedarme hasta las 3 de la mañana.
6: Sí.
1: Entonces yo salí al patio a mover unos trailers y de repente miré un platillo como a la altura de los trailers, como 15, 20 pies de altura.
6: Vaya.
7: Un platillo volador.
6: Sí, un ovni.
1: Y me quedé en shock porque no se oía nada, nomás oía el ruido del motor de la unidad que traía. Pero esa cosa iba girando como las manecillas del reloj.
6: Okay. ¿Tenía una trayectoria uniforme?
1: Sí, iba derecho, no cambió trayectoria. Y lo que se me hizo más curioso es que donde está esa bodega, después, ya que empecé a razonar, dije, está raro porque no muy lejos de ahí está el aeropuerto. Y está una base militar.
7: Sí.
1: Entonces yo dije, está raro que ande muy abajo, pues anda evitando que lo detecten. No más que no me animé a tomar foto ni nada porque me sentía... me entró el miedo también, ¿no? Pues es algo que nunca me había tocado vivir.
6: Claro, te quedaste quizá impactado con esta imagen, que tú ya sabías que hay personas que han tenido ese tipo de experiencia, sí. Pero no es lo mismo, ¿verdad?, que a uno le suceda.
1: No es lo mismo vivirlo en carne propia.
6: Oye, ¿y esto apenas lo viste qué? ¿Algunos segundos, minutos?
1: Pues lo miré unos minutos porque todavía yo cambié de... me fui a otro lado y la nave se fue... siguió derecho por la nave, por un lado.
7: Oye, ¿y alguien más dio testimonio, amigo? ¿Alguien más lo vio? ¿Lo platicaron?
1: No, a esa hora ya nada más andaba yo afuera en... Híjole. El patio.
7: ¿Y lo comentaste con alguien y seguramente no te creyeron?
1: Pues lo comenté con un amigo y según él me dijo que me creyó, pero 50-50.
6: Oye, pues entonces desde ese momento, ¿tú crees que existen este tipo de platillos?
1: Sí, desde que lo oí esa vez ya no me quedó duda.
6: Muy bien. Nos dio mucho gusto, Alex, que te reportaras y que te unieras a muchísimos amigos que nos han contado que han tenido esta posibilidad de ver un ovni. Gracias, y aquí vamos a seguir. Cualquier cosa, ya sabes que tienes tu espacio.
1: No, muchas gracias a ustedes por tomarse el tiempo de hacerme la llamada.
6: Que tengas excelente noche.
1: Igualmente, muchas gracias. Saludos.
6: Saludos.
7: Saludos, amigo. Pues regularmente... lo que conocemos como el síndrome del espantado, Gina. Te ocurren cosas y la gente no te puede creer. Por alguna razón, dicen, no, tú estás inventando. No te creo nada. ¿De cuál fumaste? Cuando la consumas y no la sepas, no sé qué tantas jaladas dicen, cuando no te quieren creer. Pero desde luego que sí hay testimonios como este que nos acaba de platicar nuestro amigo, que por increíble que sea, sucedieron, ¿eh?
6: Oye, hoy estamos hablando de los linches. ¿Habías oído este término? El proceso de transformación, precisamente en Linche, es un camino, dicen, oscuro y peligroso, que implica una serie de pasos cuidadosamente planificados. El mago primero debe elaborar una poción venenosa que le servirá como el medio para su propia muerte. Sin embargo, antes de consumirla, se debe crear un objeto llamado fetiche que actuará como un receptáculo para su alma. Entonces, el fetiche es un elemento crucial en este ritual, ya que permitirá separar el cuerpo del alma del mago. Este objeto debe ser elegido, pues suponemos que con sumo cuidado, y puede variar desde un simple portamonedas hasta un medallón lujoso o una gema preciosa. La clave es que el fetiche sea discreto y seguro, ya que contiene el alma del mago y es su fuente de poder. ¿Cómo ves? Vamos a seguir platicando de este ritual de transformación de aquellos magos que quieren convertirse en liche.
7: Hay muchos amigos inquietos. ¿Qué es un liche? ¿Qué es o qué? Porque hay una fruta, creo que...
6: Pero esa fruta es linche.
7: ¿Con N?
6: Con N.
7: Ah.
6: Y este es liche.
7: Órale, pues ahí está la primera diferencia, ¿no?
6: Y lo que queremos también es más relatos. Hola, buenas noches.
8: Hola, buenas noches.
6: ¿Cómo te escuchan? Sí, perfecto. ¿Cómo te llamas?
8: Rafael Caldelas.
6: Rafael, ¿en dónde te encuentras?
8: En Salamanca, Guanajuato.
6: Qué bonito Guanajuato. ¿Ya estás en casita?
8: Así es. Muchas gracias. Todos los días los escucho, bueno, en la noche y con las luces apagadas, como siempre recomiendo.
6: Eso me parece excelente.
8: Bueno, mandé un video al Miedofón. De hecho, lo acabo de enviar.
6: Ok. Sí. Mientras, cuéntanos.
8: Pues miren, esto sucedió el ciclo pasado, bueno, el año pasado, aproximadamente como, pues yo creo que tendrá como un año más o menos, que sucedió, pues fue en la mañana, o sea, fue muy temprano. Yo soy maestro de primaria, y tengo un compañero que es de Michoacán y todos los días, pues, se va conmigo, manejo yo y él se va conmigo.
6: Rafael, tengo que interrumpirte por la pausa. Ya sabes cómo es esto. No te vayas, por favor. El Miedofón, 55-2193-5926.
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16: quién va a ganar este mundial. Y es que un matemático y economista alemán llamado Joachim Clement construyó un modelo econométrico justo para demostrar que era imposible atinarle al campeón del mundial. Pues el tiro le salió por la culata, y es que usa un modelo con puras variables económicas, como por ejemplo el tamaño de la población, el crecimiento del PIB y hasta la temperatura en ciertos países. Y desde 2014, con este modelito, lleva atinándole a Alemania, luego Francia y después Argentina como los campeones de cada mundial. Para este mundial ya tiene su gallo, y ese es Países Bajos. Así que vamos a ver si se trató de un chispazazo de suerte o si realmente la economía y las matemáticas pueden explicar el resultado deportivo. 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
19: Jugar con títeres abre un mundo donde los niños pueden expresar lo que a veces no saben decir con palabras. A través de ellos exploran emociones, resuelven conflictos internos y desarrollan empatía mientras inventan historias llenas de imaginación. Un títere puede convertirse en su voz, su refugio emocional y también en un pequeño maestro que les ayuda a comprender lo que sienten. En ese pequeño escenario simbólico, los niños practican situaciones de la vida cotidiana, aprenden a comunicarse mejor y fortalecen su creatividad. Además, ese tipo de juego fortalece la confianza, la expresión emocional y el lenguaje. Cuando los adultos participan o acompañan, se fortalece el vínculo afectivo y se valida su mundo interno. Así que jugar con títeres no es solo entretenimiento, sino una herramienta poderosa de desarrollo emocional, social y cognitivo en la infancia temprana. Sígueme en todas mis redes sociales como Gina Ibarra-TV.
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8: Claro, de una farmacia de Guadalajara, de aquí de Salamanca, de una avenida.
6: Sí.
8: En una esquina estaba una chica, pero muy extraña. De hecho, en el video se ve demasiado extraño a la chica. Pues tenía hasta ropa como de antes. Estaba como vestida de blanco, pero como su ropa se veía como antigua. El cabello de ella, de hecho, si lo pueden notar en el video,
6: sí.
8: Le llega, yo creo que, pues a lo mejor abajo del busto, tal vez, un poquito más abajo. Es un cabello muy espeso, muy denso. Lo raro es que yo cuando la vi, me sorprendí bastantísimo. Dije yo, pues se me hizo, pues, algo muy extraño. Yo sé que a lo mejor pudo haber sido cualquier cosa, porque a lo mejor pudo haber sido alguna niña en situación de calle, tal vez. Uh-huh. Pero tú sientes, ¿no? O sea, tú sientes cuando es algo que no es como muy normal, que no es muy natural.
6: Sí, sí, se siente.
8: Porque en realidad cuando yo la vi de frente, bueno, yo estaba en el carro esperando la luz verde para doblar a la izquierda, y luego cuando doblas a la izquierda hay un desnivel. Entonces cuando yo la vi me impresioné pues muchísimo. Aparte hacía movimientos muy raros. O sea, ella estaba sentada sobre la banqueta, jamás se le ve el rostro, sentada sobre la banqueta, y hacía movimientos como que tiraba su cabeza hasta el piso, después se levantaba, pero con movimientos demasiado bruscos. Y yo, pues cuando tú haces movimientos demasiado bruscos, en realidad pues llega un momento en que a lo mejor el cabello se te alza y te puede permitir ver el rostro, aunque tú tengas el cabello de frente, aunque el cabello te cubra el rostro. ¿Sí? Entonces eran movimientos muy muy raros, y le dije yo, me dice, mira qué raro, y le digo yo, sí, está muy raro eso, dice, pero es rarísimo, o sea. Y le digo yo, grábala, saca el celular, grábala. Le dije yo, grábala, ¿qué estás haciendo? ¿Qué esperas? Pues yo iba manejando, en realidad no podía sacar el celular y grabar. Entonces sí la graba, y lo chistoso es que cuando la graba y nosotros pasamos a un costado de ella, ella deja de hacer este movimiento, y como si nos... O sea, yo no me había puesto a reflexionar eso, como si nos estuviera viendo.
6: Oh.
8: Mientras la grabamos.
6: O sea, sentiste que aunque fueron apenas unos breves segundos, ella se dio cuenta de que la grabaron.
8: Exactamente. Pero a mí lo que se me hace muy raro es cómo nos vio con toda esa cantidad de pelo que tenía en el rostro. Porque de verdad, si ustedes ven el video, es muy densa su cabellera. Y es como china, como ondulada, pero larga. No es lacio, es como un ondulado leve, ¿no? No un chino completamente así, como muy rulado, es como un leve ondulado, pero es demasiado densa su cabello.
6: Aquí lo que te extraño es que en los movimientos que estaba haciendo no pudiste ver su rostro.
8: Jamás vimos su rostro. Y bueno, yo he escuchado que ustedes han compartido muchas veces que cuando a algo no le puedes ver el rostro, pues es algo muy bueno que diga.
0: Sí. Es un ser del bajo astral, ¿no?
6: Es una de las características que nos puede dar la idea que es un ser negativo.
8: Sí, demasiado. Aparte sentimos una vibra demasiado extraña. O sea, no es como cuando tú ves a un indigente y dices, bueno, pues es una persona en situación de calle, ves sus rostros, sus gesticulaciones, inclusive pues su apariencia, ¿no? Y lo sabes. Pero esto era como raro, lo sentimos, nosotros lo sentimos muy extraño, muy muy extraño en realidad. Y pues lo bueno es que tuvimos la oportunidad, bueno, que le dije yo a mi compañero, y dije, grábala porque esto es demasiado, esto tiene que quedar.
6: No, pues sí. Oye, ¿no volviste a pasar en otra ocasión por este mismo sitio?
8: Todos los días paso por ahí.
6: Pero ya no la volviste a ver.
8: Y fíjate que aquí hay algunas páginas de internet en Facebook que suben pues personas en situaciones de calle, por ejemplo, cuando, porque sí me llegó a pasar por la cabeza, dije, a lo mejor es una persona que a lo mejor se escapó de algún centro para personas con situaciones, pues a lo mejor psiquiátricas o psicológicas, no sé cómo se le llame. No conozco aquí en Salamanca ninguna, en realidad. Pero luego llega a pasar, o sea, ha habido ocasiones donde ha habido personas que se accidentan en situaciones de calle y sí llegan a subir imágenes, videos, que pasó esto. Pero, y yo inclusive buscaba, en el transcurso del día busqué, dije, a lo mejor se ve algo de esa persona, pero en realidad no, y no se ve por su complexión, no se ve tan grande, pero tampoco se ve tan joven. O sea, no se ve una niña de 10 años, se ve como si fuera una adolescente, más o menos, entre adolescente y mujer.
6: Sí.
8: Y su ropa es como antigua, como anticuada. No sé, es una situación
6: de otra época.
8: Sí, tal vez, no sé. Es raro, si ustedes lo pueden notar, ojalá lo pudieran compartir, o a lo mejor lo pudieran analizar y ver y decir, no, pues tal vez sí, tal vez no. Todo puede ser, ¿verdad? Pero
6: sí.
8: Pero en realidad sí nos perturbó ese día. Todo el día nos quedamos así como de, ¿qué fue eso? ¿Qué pasó?
6: Sí, claro, intrigados.
8: Sí, muchísimo, muchísimo.
6: Oye, Rafa, pues vamos a descargar este video. Vamos, es muy pequeñito, ya chequé y si llegó. Vamos a descargarlo y vamos a bajarle la velocidad para poder distinguir a lo mejor alguna otra característica. Y por supuesto lo vamos a comentar.
8: Estaría perfecto y ojalá pudieran hacer un análisis, aunque sea pequeñito, sobre el video. Me encantaría, ustedes que conocen más sobre el tema.
6: Claro que sí, Rafa, así lo haremos y te agradecemos muchísimo que lo hayas platicado aquí.
8: Muchísimas gracias, que tengan una excelente noche.
6: Igualmente,
7: amigo, buenas noches.
8: Gracias, buenas noches.
7: Ahí está. Pues mira, estas apariciones de mujeres, o lo que aparenta ser una mujer, con una característica casi siempre es la constante. Su ropa, aunque ya no es blanca, más bien tiene un tono percudido, es decir, blanco, grisáceo, o se nota que en algún momento fue blanca la ropa, ya no lo es más. Sin embargo, bueno, si puedes decir de qué color venía, pues venía como de color blanco. Aunque sabemos que ese blanco ya no es puro, ya es un blanco, digamos, sucio. ¿Por qué se aparecen estos seres con esa vestimenta? porque tienen esta apariencia de una persona, digamos, indigente. Vamos a comentar mucho más. Bien, pues aprovechando este pequeño impas, saludo también a Mauricio Ataide, bienvenido brother, Junior Sánchez que está con nosotros, mi querida Julia, también Laura Medina, buenas noches a todos, dice Mari Carrillo, saludos desde Montevideo, Uruguay. Bueno, pues hasta allá te mandamos un saludo de parte de la Mano Peluda Internacional. Oh, sí, claro que aquí somos cada vez más internacionales. 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Así que no te confundas. Y tenemos por aquí algunos audios que nos han enviado.
3: Tía ese. Precisamente la hija de ese tío abuelo, llamada ese, contó que viajaba en un taxi comunitario donde incluían a pasajeros que iban por el mismo rumbo y por lo que ella ya conocía algunos de choferes. Debido a sus regresos nocturnos diarios como a las 12 de la noche, ya que laboraba en una fábrica textil del centro en la antigua calle del Rosario. Por lo que en una ocasión, a la altura del Panteón Civil de Iztapalapa, muy cerca de la curva de la avenida San Lorenzo, donde este se termina, miró la ventanilla y no solo ella, sino los pocos pasajeros acompañantes vieron que un hombre muy raro estaba de pie arriba de la barda en pleno cementerio. Ese hombre vestido de negro, postrado en esa barda a esas horas, precisamente a la medianoche. Pero eso no fue del todo. A posteriori observaron cómo entablaba vuelo. Sí, desplegó un par de alas, también de color oscuro, y atravesó la calle, pero en el aire, dejando a esas personas boquiabiertas y nerviosísimas. No se supo qué dirección tomó. Desafortunadamente ella, su hermano y su papá ya fallecieron, para preguntarles más detalles al respecto. Extrañamente a varios de mis familiares les sucedían cosas muy extrañas como esta. Alguna vez les explicaron exclusivamente a alguno de ellos que tenían facultades psíquicas para ser médiums de contacto con espíritus tanto de vivos como de muertos, y que de no utilizarla contarían con muy corta vida. Casualmente, varios murieron relativamente jóvenes, aproximadamente rebasando los 40 años de edad. Antonio Corleone.
6: Vámonos a una pausa y regresamos. El Miedofón 55-21-93-59-26.
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1: Jugar con títeres abre un mundo donde los niños pueden expresar lo que a veces no saben decir con palabras. A través de ellos exploran emociones, resuelven conflictos internos y desarrollan empatía mientras inventan historias llenas de imaginación. Un títere puede convertirse en su voz, su refugio emocional y también en un pequeño maestro que les ayuda a comprender lo que sienten. En ese pequeño escenario simbólico, los niños practican situaciones de la vida cotidiana, aprenden a comunicarse mejor y fortalecen su creatividad. Además, ese tipo de juego fortalece la confianza, la expresión emocional y el lenguaje. Cuando los adultos participan o acompañan, se fortalece el vínculo afectivo y se valida su mundo interno. Así que jugar con títeres no es solo entretenimiento, sino una herramienta poderosa de desarrollo emocional, social y cognitivo en la infancia temprana. Sígueme en todas mis redes sociales como Gina Ibarra-TV.
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2: Pelé contra Suecia 1958. Con solo 17 años, Pelé asombró al planeta en la gran final. Controló el balón con el pecho, le hizo un sombrero espectacular a un defensor y definió de volea. Ese día nació oficialmente el rey del fútbol.
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4: Lionel Messi sigue haciendo historia en el fútbol y sobre todo en la Copa del Mundo. La polémica que lo acompañó hace unos días cuando empató el récord de más anotaciones en la Copa del Mundo, el cual tenía en solitario el alemán Miroslav Klose, parece quedar atrás muy pronto. Hoy el argentino de 38 años hizo otros dos goles para marcar y guiar la victoria del albiceleste 2-0 sobre Austria, con la que el conjunto argentino asegura su clasificación a la siguiente ronda. E individualmente Lionel Messi llega a 18 goles en las Copas del Mundo. Ahora sí, el astro argentino es el máximo anotador en la historia de los mundiales. Un récord más a su extraordinaria trayectoria y legado que sigue creciendo a pesar de los años y que todavía no parece querer encontrar un final. Soy Ángel Ricalde y en Fórmula Deportes somos locales.
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7: Ya nos están comentando que la fruta se llama lichi.
8: Correcto.
7: Bueno, y el tema del que estamos hablando es
8: fruto asiático, dicen que llegó a México.
7: Que esta palabra de el aterrador aspecto de los magos que se quieren transformar proviene del alemán leche, que significa cadáver. Esta denominación es apropiada ya que los liches tienen una apariencia cadavérica y macabra. Sus cuerpos suelen ser escuálidos, huesudos, con cuencas de ojos vacías que a menudo brillan con llamas de diferentes colores, especialmente rojo. Dependiendo de la magia utilizada en el ritual de conversión, emiten una aura de muerte y maldad que inspiran, eso se dice, terror en quienes los llegan a ver.
8: Benji Pimentel, bendiciones, mis estimados amigos y compañeros de lo paranormal, peludos de hueso colorado. Gracias, Benji. Y Edgar Moreno dice, hola, buenas noches, Gina y Nacho, saludos. También a Diego Dorantes, a La Torre. También es amigo desde Guanajuato, nos escucha, la capital mundial de las tías y las suegras. Ve nomás, mi amigo, ¿eh? ¿Por qué? Porque ahí están las momias, las tías bien paradas, ¿sí? Pues en una vitrina, dice mi amigo. Ok, muy bien, amigo.
7: Saludos, entonces, también nos dicen que en Guanajuato, donde la vida no vale nada, ¿no? Gracias a José Alfredo Jiménez.
8: Sí, Gabriela Fernández Yáñez, saludos, hola peludos, espantosa noche para ustedes desde Iztapalapa para el mundo, ve nomás, Saludos Gaby, gracias por acompañarnos esta noche y a todos ustedes les damos la bienvenida.
7: Claro, y lo que queremos son más relatos y ahorita nos estamos contactando hasta Indiana, donde tenemos otro relato, vamos a saber si ya...
8: Saludamos también a mi querida Lourdes Pozos, que está aquí con nosotros, a Cristina Leiva, Julia Márquez también, buenas noches y bendiciones, dice, también a Evi Creaciones, que está con nosotros, saludos amiga, ya veo que ya te pudiste conectar en nuestra transmisión, bien, vientos.
7: Sí, entonces de Indiana nos vamos a ir hasta la Venustiano Carranza.
8: A ver, veamos si tenemos éxito esta noche. Hola, buenas noches.
9: Hola, ¿cómo estás, Nachito?
8: Muy bien, amiga, ¿y tú qué tal?
9: Pues aquí, oyéndolos.
8: Perfecto.
7: Excelente.
8: Oye, y nos tienes que platicar algo, ¿verdad?
9: Sí, le iba a platicar, que ya ves que digo que tenía una tía que era de Oaxaca.
8: Ajá.
9: Y un día me contó que allá en Oaxaca tenían ellos un padrino, dos que ellos trabajaban en las minas.
8: Sí.
9: Ya ves que trabajan de noche. Uh-huh. La casa de mi tía yo nunca la visité, la verdad me da mucho miedo ir, porque ellas vivían a un lado del panteón. O sea, para llegar a su casa tenías que pasar a fuerzas por el panteón.
8: Okay.
9: Entonces dice mi tía que un día su padrino de ellos, dice que, bueno, eso lo contó después el señor, que venía de las minas, pero que ya era muy noche. Uh-huh. Y que el padrino pensó que iba a pasar a casa de ellos a quedarse porque su casa estaba más retirada, ¿no?
8: Uh-huh.
9: Y que iba pensando en eso, pero dice que a la hora que él pasó en el panteón, por el panteón del señor, dice que sintió un aire extraño y se siguió. O sea, ya no se fue para la casa de ellas, sino caminó. Y dice que allí iba el señor caminando, ¿no? Como oído.
8: Uh-huh. Sí.
9: Entonces dice que de momento él oyó que venía un caballo atrás de él. Entonces dice que lo oyó, lo escuchó galopar al caballo.
8: Ajá.
9: Y que se hizo a un lado del camino para que para que pasara, ¿no? Quien viniera. Pero dice que no pasaba nadie, ni que en eso volteó y pues no había nadie. Entonces uh-huh. siguió caminando, pero ya más rápido, le dio miedo.
8: Sí.
9: Y seguía oyendo al caballo caminando hacia atrás de él, ¿no? Galopando.
8: Ajá.
9: Se volvió a hacer a un lado y volvió a voltear y no había nadie. Pues ya la cosa es que ella iba a dar la vuelta para llegar a su casa.
8: Sí.
9: Y dice que a la hora que iba a dar la vuelta, escuché al caballo más cerca de él, y en ese momento él voltea y ve al caballo. Dice que era un caballo negro impresionante, altísimo. Dice que todo su vestidura del caballo era de oro, o sea, oro.
8: Uh-huh.
9: Lo brillaba, ¿no? Y dice que pues empezó a recorrer el caballo de abajo para arriba, ¿no?
8: Sí.
9: Y dice que era un animal impresionante, que los ojos se le veían rojos. Pero dice que cuando vio hacia donde estaba el jinete, dice que era un charro todo vestido de negro. Pero dice que a la hora que él volteó a ver su cara, es todo lo que él se acuerda, que él volteó a ver hacia su cara y ya no se acuerda si le vio la cara o no le vio la cara.
8: Ajá.
9: La cosa es que al padrino lo encontraron tirado en un cerro, muy mal al señor.
8: Ajá.
9: Dice que duró un año con la mente perdida, no hablaba, no decía nada.
8: ¿Cómo ido?
9: Simplemente, ¿cómo ido? Entonces, okay. Pues ellos no sabían qué había pasado, hasta el año él empezó a hablar y fue cuando les platicó lo que le había sucedido, ¿no?
8: Ajá.
9: Que el último que fue, pues, que según que no sabe si vio la cara o no vio la cara, pero fue el último que se acuerda él.
8: Ajá.
9: Pero lo chistoso que dice mi tía, bueno, que decía mi tía en paz descanse, que él, bueno, y después de que se recuperó, empezó a entrar a la mina a trabajar.
8: Uh-huh.
9: Pero que cada vez que él entraba, se morían de 5 a 6 mineros.
8: ¡Ah, caray!
9: Siempre. Dice que siempre que él entraba, había muertes, así. Y que la gente empezó a tenerle miedo porque dijeron que a lo mejor él hizo un pacto con ya sabes quién.
8: Uh-huh.
9: Pues para que no se lo lleve a él y a cambio sí iba a morir gente.
8: Uh-huh.
9: Porque dice que pues sí que lo veían, ¿no? Entonces dice que ellos, pues era su padrino, y ya ves que allá en Oaxaca, pues es muy respetado los padrinos, ¿no?
8: Sí.
9: Entonces dice mi tía que un día estaban los niños jugando y vieron pasar al padrino, pero dice que ya era noche, ya muy noche, y que se dirigió para el panteón y que lo fueron siguiendo.
8: Sí.
9: Pero dice que el panteón está cerrado, o sea, aunque es un panteón, pues está cerrado, ¿no?
8: Claro.
9: Y dice que, pues ahí iban los chamacos porque pues les llamó la atención que a dónde iba el padrino tan noche, ¿no?
8: Ajá. Uh-huh.
9: Y que dicen que a la hora que llegó a la puerta del panteón, todos lo estaban viendo, que estaba la puerta del panteón cerrada. Y dice que en un abrir y cerrar de ojos, él ya estaba adentro.
8: O sea, caray, solo que se hubiera brincado, que hubiera atravesado la pared o la reja.
9: Pues dicen los niños que cuando ellos, que no perdieron la vista, así que no voltearon,
8: uh-huh.
9: que cuando ellos se dieron cuenta, él ya había pasado la reja.
8: Uh-huh.
9: Y yo dije, y dice mi tía que pues... Pues ahí siguió el padrino matando gente, ¿cómo ves, Nachito?
8: Ah, caray, no, muy mal, muy, muy extraño todo eso.
9: Ajá, sí, dice mi tía, y le digo, ¿y no le daba miedo? No, dice, él llegaba y nos saludaba, hijos, y nos daba nuestras moneditas, y sí, va. O sea, con nosotros no había problema. pero dice lo mal, lo raro es que cada vez que entraba a la mina, moría tanta gente, imagínate.
8: O sea, cuando entraba él a la mina, ¿sucedió un accidente o algo así?
9: Sí, exactamente. O sea, él entraba a trabajar a la mina, sí, pero se morían entre 5 o 6 personas cada que él entraba a la mina. Que él no los tocaba ni les hacía nada. Ajá. Pero
8: su sola presencia,
9: muy,
8: ¿no?,
9: raro. Exactamente. Entonces dice mi tía, dice, pues a lo mejor él hizo un pacto con el maligno para que a él no se lo llevara y a cambio pues él
8: entregaba otras almas.
9: Exactamente, ¿cómo ves, Nachito?
8: No, muy espeluznante, mi querida amiga, porque ya lo veían entrar y no sabían a quién le iba a tocar, ¿no? Ahora, imagínate tú, para darse cuenta este hecho, entra este señor a la mina, hay muertes. Vuelve a entrar, hay muertes. O sea, ¿cuántas muertes tuvieron que ocurrir para ya poderse dar cuenta que había esa extraña coincidencia?
9: No, sí. Y dice mi tía que ya, de hecho, ya los jefes de la mina, pues ya le decían que ya no se presentara o algo. Y que él, pues, dejaba de ir. Pero dice que la cosa es que lo vieran cerca de la mina y ya. O sea, él ya no iba a tener necesidad de trabajar. Uh-huh. Porque digo que de la noche a la mañana él tenía dinero.
8: Sí.
9: ¿Sí me entiendes?
8: Sí.
9: Él le mejoró su condición económica. O sea, ya no tenía. Entonces, eso todo se, como que se atan cabos y dices, pues fue por algo, ¿no?
8: Sí.
9: Estaba muy raro. Y sí, te quería contar eso porque mi tía me contaba como. Uh-huh. Era de Oaxaca, a mí me daba pánico, pero me contaba muchas historias. De allá.
8: ¿Cómo le llamaron a esta leyenda de este señor?
9: No. ¿Tiene mi tía nombre? Pues el padrino, yo creo.
8: El padrino.
9: Ahora sé que era el padrino de ellos, o sea, de todos ellos era el padrino. ¿Sí? Y de hecho dice mi tía Lucrecia que un día venían de visitar a un pariente por ahí, iban para su casa, pero digo que tienen que cruzar por el panteón, ¿no?
8: Ajá.
9: Y dice que eran puros niños, venía su mamá, su papá con ellos, y dice que en eso oyeron una carreta que venía a toda velocidad. Los papás corrieron, que cargaron a los chamacos, y que corrieron, se metieron en una zanja. Y dice mi tía Lucrecia que ella recuerda, porque era la mayor, que la carreta pasó volando arriba de ellos. Y dice que su mamá se persignó y su papá, y le dijeron, no, será la carreta del diablo, si nos agarra, adiós. Imagínate qué terror, ¿no? Yo decía, yo no voy a Oaxaca. No, me quedé con ganas de conocer Oaxaca, pero era tanto lo que me contaba mi tía que decía, yo no, qué miedo. Luego más que yo soy tan sensible, imagínate, ¿no?
8: Pues sí, amiga. Qué barbaridad. Oye, pues muchísimas gracias, Lulú. Muy buena, sí, historia,
9: Nachito.
8: ¿Eh?
9: Sí, está. Por eso quería contárselas, porque sí está como de miedo, ¿no?
8: Pues te lo agradezco.
9: Está tu padrino, imagínate qué miedo.
8: Pues imagina, ahijada de la muerte, de ahijada del diablo, ¿no? Como para tema de canción.
9: Sí, Nachito. Pues así pasó.
8: Muy ahí bien.
9: Cuando busquen, pues ya contaré otra historia.
8: Excelente, claro. Mi amiga, ya cumpliste.
9: Cuídense
8: esta noche.
9: Mucho, Gina y Nacho, y que Dios los bendiga, y saludos a todos. Se los agradezco mucho, que Dios los bendiga y buenas noches.
8: Que tengas bonita noche.
9: Igualmente, hasta luego.
7: Nos despedimos de las estaciones en la República Mexicana que solamente nos transmiten una hora. En el resto de México y del mundo entero, continuamos después.
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¿Por qué a veces llevamos a nuestros hijos al psicólogo cuando quizás solo están pasando por una etapa normal de crecimiento? Esta pregunta ha guiado durante más de 50 años el trabajo de una mujer extraordinaria que revolucionó la psicología en México. Desde 1973, la doctora María Emilia Lucio ha caminado por los pasillos de la Facultad de Psicología de la UNAM, viendo crecer no solo los edificios, sino toda una disciplina. Ella llegó cuando la psicología aún vivía bajo el techo de filosofía y letras y ayudó a construir lo que hoy conocemos como la Facultad de Psicología. La doctora Lucio tenía una idea revolucionaria. El psicólogo que evalúa también debe tratar. Parece obvio, ¿verdad? Pero hace décadas se pensaba lo contrario. Era como si un médico solo pudiera hacer el diagnóstico, pero no recetar el tratamiento. Su filosofía era simple pero poderosa. Evaluar correctamente permite evitar tratamientos innecesarios. Y entonces se puso manos a la obra. Adaptó para México el famoso test MMPI, o Inventario Multifásico de Personalidad de Minnesota. Estas pruebas de personalidad que parecen adivinanzas, pero que en realidad son ciencia pura. Descubrió algo fascinante. Los mexicanos respondemos diferente a otras culturas. Necesitábamos nuestras propias normas. Trabajo más valiente vino después, la prevención del suicidio en adolescentes. Cuando las estadísticas mostraban números alarmantes, ella se preguntó, ¿qué va a hacer la psicología clínica por los jóvenes? Así que creó el RISA, una herramienta que detecta riesgo suicida en adolescentes, y fundó la Sociedad Mexicana de Suicidiología. Su trabajo ha salvado vidas no solo en México, sino en toda Latinoamérica. La Organización Mundial de la Salud y la Organización Panamericana de la Salud reconocieron su labor. En 2022, a los 78 años, recibió el título de profesora emérita de la UNAM. Más de 5 décadas formando psicólogos, creando instrumentos de evaluación, salvando vidas jóvenes que enfrentan la desesperanza. Dice que ahora hay más incertidumbre en los jóvenes, más inestabilidad social, pero también hay más herramientas, más conocimiento, más psicólogos preparados gracias a pioneras como ella. La doctora María Emilia Lucio nos enseñó que la psicología está en todas partes de la vida, pero sobre todo, que evaluar bien es el primer paso para cuidar mejor, porque a veces no tratar es el mejor tratamiento, y saber cuándo es la verdadera sabiduría.

0: guión de Leonardo Santiago, con información del portal Ciencia UNAM. Les saluda Mónica Genis.
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5: Pero muy buenas noches, bienvenidos a este su programa
6: Estilo de Vida
5: de Jerry Medina. Gracias por estar con nosotros, estamos más que felices, encantados, contentos de seguir pues con todos ustedes día a día, día a día. Gracias por todos los mensajes. Oye, me mandaron a través de redes sociales varios mensajes que le están gustando muchísimo los invitados y todo. Gracias a todos ustedes por estar al pendiente del programa. Miriam Díez.
6: Sí, la verdad es que para nosotros pues es una gran responsabilidad de todo el equipo de la productora, tanto Chío como Sophie, de Jerry. David, nuestro productor, de Jerry, de Marquito, mía, el que estamos enfrente de este micrófono para llegar con todos ustedes, acompañarlos en sus hogares, en sus trabajos, en sus trayectos y llevarles temas sobre salud, sobre un saludable estilo de vida. Y cuando nosotros hablamos de salud, hablamos desde la salud física, la emocional y la mental, porque somos uno solo que nos componemos de todo esto y a veces no sabemos por qué tenemos algún padecimiento y resulta que viene pues mental, ¿no? Y, o al revés, y viene del aspecto emocional o de las cosas que estamos pensando. Por eso el día de hoy tenemos una gran invitada, muy profesional, muy preparada, de hablarnos un tema, híjole,
5: día a día
6: muy
5: común,
6: delicado.
5: Día a día más común.
6: Por desgracia, día a día más común, un tema muy delicado, pero tan importante que sepamos, que yo creo que si puede, háblele a la comadre, al tío, a la suegra,
5: todo
6: o a quien sea.
5: Informado.
6: Todo mundo tenemos que tener esta información para que tengamos de alguna manera el conocimiento para saber reaccionar ante las cosas. Y para eso está con nosotros
5: Tania Arestegui, que ella es psicoeducadora y nos va a hablar precisamente sobre lo que es la prevención del suicidio, que este tema pues la verdad suena bastante fuerte, imponente, una situación que pues nos estruja a todos, porque creo que al final del camino, cuando llega a ocurrir esta situación, pues hay muchas culpas por todos los lados, ¿no? ¿Cómo estás? Buenas noches, Tania.
7: Buenas noches, muchísimas gracias por la invitación y sobre todo por darle espacio a este tema que, como bien decimos, es sumamente importante hablar de la prevención del suicidio, ya que cada vez las cifras van más en aumento. La gente se suicida a cualquier edad, niños, adolescentes, adultos, adultos mayores, pero especialmente entre los jóvenes se encuentra en la segunda causa de muerte en personas de 15 a 29 años de edad.
5: ¿Qué dice la estadística? ¿Qué dice la estadística? ¿Por qué tanto suicidio como ese es de todas las edades? O sea, Mini, porque uno podría
6: pensar entre más. Primero que nos diga qué es el suicidio,
5: exacto,
6: de alguna manera.
5: Sí, para empezar
6: ¿qué
5: por eso
6: es? Porque hablamos de la palabra suicidio y ya imaginamos de volada que se mató a alguien. Pero ¿qué es? ¿Por qué lo llevó a eso? ¿No?
7: Bueno, la pregunta de por qué lo llevó a eso es sumamente amplia. Como bien dices, el suicidio pues es el acto voluntario de quitarte la vida. ¿Qué te lleva a eso? Son distintas circunstancias. Por una parte está el contexto en el que crece la persona, ya sea un contexto de violencia, un contexto de carencia, y a veces ni siquiera es que sea una carencia física, afectiva de alguna persona, puede ser algo imaginario. Por imaginario nos referimos a que cuando decimos que fue un papá emocionalmente ausente, por así decirlo, ¿no? Y que dice el papá, pues yo estuve toda la vida ahí presente, pero la persona no lo percibió presente, ¿no? Estaba físicamente, pero emocionalmente no estaba disponible. Entonces, cuando hablamos de estos abandonos, no pensemos solamente a la persona que creció sin esa mamá, sin ese papá, o que perdió esa pareja, de que terminó la relación. A lo mejor sigue en la relación, pero realmente no está la persona dentro de la relación, ¿no? Entonces, influyen muchos factores. Uno es eso, o sea, el que tu entorno, tu red de apoyo, tu familia, tu pareja, no esté como pendiente, por así decirlo, pero no es que no esté pendiente, es que no lo sientes cercano.
6: Te sientes desprotegida.
7: Exacto. También está el factor de cómo creció la persona. ¿En qué contexto? ¿Cómo fue su infancia? ¿Si hubo algún trauma? ¿Si hubo alguna situación compleja que todavía no se ha procesado, que no se ha trabajado, que sigue siendo sumamente dolorosa? También se suma esto. Y también está un factor sumamente importante que a veces se nos olvida, porque muchas veces cuando hablamos de suicidio solo hablamos de alguien de, pues es un cobarde que se quitó la vida y no quiso enfrentar la situación, la que fuera que estuviera enfrente. Y también está el factor fisiológico. También dentro del cerebro hay ocasiones en que los neurotransmisores, las neuronas, no conectan de la manera en la que necesitan conectar. Entonces provocan distintas enfermedades mentales, como la depresión, como la ansiedad, como el trastorno bipolar, como la esquizofrenia, trastornos de personalidad, alimenticios, adicciones. Entonces, cuando hablamos de que ya la persona tiene un trastorno mental, tiene un entorno de origen complejo, actualmente está viviendo una situación en la que no se siente protegida por una red de apoyo, incluso si la red de apoyo está físicamente presente, y si hay un detonante fuerte en el momento, ¿no? Si hay alguna situación sumamente dolorosa, sumamente traumática para la persona, porque muchas veces podemos decir, ay, ¿por qué se traumó por eso? No era para tanto, pero la persona sí lo vive como una situación sumamente fuerte. Entonces, cuando se juntan todos estos factores, es cuando la persona empieza a tener la fantasía de la muerte, ¿no? Hablamos de fantasía de muerte como el, ay, ojalá me muera, ¿no? Pero que no suena como a veces tan convincente, que muchas veces todos lo decimos en una plática de amigos de, ay, no, ya, me voy a morir porque no puedo comprar un vuelo, ¿no? Entonces, a veces hacemos
6: pero muchos chistes. Pero lo dices chistes. De chiste, sí. ¿No? ¿Es de verdad?
5: Pero lo dices de chiste. El cerebro, como dices,
6: lo el cerebro no se lo toma a broma.
7: El cerebro no se lo toma a broma, entonces empezamos ahí con la fantasía de muerte, luego empieza el pensamiento de, bueno, ¿qué pasaría si me muero? Porque ya es diferente el, ay, ojalá me muera, a ¿qué va a pasar si me muero? ¿No? ¿Qué va a pasar con mi cuerpo? ¿Qué va a pasar? ¿Dónde me van a enterrar? ¿Qué ropa me van a poner?
6: ¿Quiénes van a ir?
7: ¿Quiénes van a ir? ¿Qué va a pasar con mi familia, con mis perros, con mi casa? ¿A quién le voy a dejar todo esto?
5: O sea,
7: esto?
5: En todo eso piensa una persona que ya cuando se va a morir, todas esas cosas, o sea, porque ¿sí? ya tan detallado tanto. Sí. Sí.
7: No, todas estas ideas empiezan a pasar por la mente de una persona que quiere quitarse la vida. Y ya después empieza la fantasía de, bueno, una cosa es que me muera, uh-huh. ¿no? Por la causa que sea, pero ya es diferente a qué pasa si yo soy quien me quito la vida. Y de qué manera lo voy a hacer, y en dónde lo voy a hacer, y si voy a dejar carta o no. Entonces empieza la persona a tomar en cuenta como todas estas situaciones, y ya la idea empieza a tomar forma. Y aquí es cuando ya tenemos que estar en completa alarma, porque ya estamos hablando de un plan suicida. La persona ya tiene una fecha, ya tiene un día, ya tiene una hora, ya tiene un método, ya tiene todo planeado. Hay personas que incluso pagan su funeral antes de quitarse la vida.
6: No, bueno. ¿Ah? O sea, ese sí es previsor.
7: Sí.
5: Ay, qué bárbaro.
6: No, qué bárbaro. No,
7: y empiezan a dejar las cosas listas, las personas que se quieren quitar la vida. También hay que distinguir lo que hay ocasiones en que hay suicidios que analizamos todo este contexto, y esos son los más difíciles de prevenir. Dices, no había nada de esto. Nadie supo, o al parecer no tenía ninguna enfermedad, su contexto social estaba bien, familiar. Como que todo está en orden, pero es un acto impulsivo. Entonces, algo pasó en el momento que fue sumamente fuerte, que lo llevó a quitarse la vida en ese momento. Entonces, estos son los suicidios que son más impulsivos, y a veces son los que

0: casos de suicidio, que son los más frecuentes. Y luego hay otros. Esos en nuestro contexto, en Occidente, no se dan tanto, pero en Oriente se dan más, que es el cumplir con lo que me exige la sociedad. Mm, esto pasa muchísimo, por ejemplo, Japón, en Japón.
1: Claro.
2: Es que ni cases.
0: Ajá. Mm-hmm. Bueno, ahí es una circunstancia diferente porque es como su trabajo, por así decirlo.
2: Pues, pero de todas maneras.
0: Pero se quitan la vida.
2: O los samuráis cuando se mataban ellos solos por honor.
0: Sí, también. Esos son otro tipo de suicidios. Pero al que yo me refiero de que está pasando mucho en Japón es la exigencia social y exigencia...
1: Y es el ser perfecto para...
0: Ajá, poder. De ser perfecto, de ser productivo, no, de hacer dinero, de ser inteligente, de ser deportista. Es un nivel de exigencia de perfección que los japoneses tienen este pensamiento. Por ejemplo, si a mí me va mal en el trabajo, a mi jefe le va a ir mal en el trabajo. Y si al jefe de mi jefe le va mal en el trabajo, pues a la empresa le va mal. Y si a la empresa le va mal, a Japón le va mal. Entonces yo no sirvo para Japón, mejor me quito la vida. Entonces, ese es un contexto muy diferente, pero tiene que ver más por la idiosincrasia, por la cultura, por toda la forma histórica en la que se fue desarrollando la cultura japonesa.
2: Sí.
0: Entonces, en Occidente no es tan frecuente que pasen ese tipo de casos, pero también pueden haber casos en que la persona se siente con tal insuficiencia que lo lleva a cometer.
1: ¿Pero qué les parece si nos vamos a una brevísima pausa y regresamos a este programa Estilo de Vida?
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0: Explorando la naturaleza. Borneo alberga una de las selvas más ricas y antiguas del sudeste asiático. Es el único lugar del mundo donde conviven orangutanes y rinocerontes de Sumatra en libertad. Sus bosques de dipterocarpáceas son gigantescos y sostienen una red compleja de vida. Lamentablemente, la expansión de las plantaciones de aceite de palma ha reducido drásticamente su superficie, convirtiendo la protección de sus áreas restantes en una emergencia ambiental global. 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
1: Ya estamos de regreso en Estilo de Vida.
2: Y ya estamos de regreso en ese su programa Estilo de Vida de Jerry Medina aquí en Grupo Fórmula. El día de hoy estamos hablando sobre la prevención del suicidio y tenemos a la psicoeducadora Tania Arestegui. Adelante, Tania.
3: Muchas gracias. Pues bueno, estábamos hablando de las distintas causas y los distintos contextos en los que una persona se puede llegar a quitar la vida. Ya hablábamos justo de un factor sumamente importante, que es el factor biológico. ¿Qué pasa en el cuerpo? ¿Qué pasa en la mente? ¿No?
4: Claro.
3: Cuando hablamos que hay una falta de neurotransmisores, en sí no es que falten los neurotransmisores, no es que yo me pueda tomar una pastilla de serotonina, de noradrenalina, de dopamina. Eso no existe, será muy sencillo. Las neuronas, digamos que se comunican enviándose como
2: señales.
3: Como imaginemos unas capsulitas, ¿no? Y la capsulita es el neurotransmisor. Entonces, una neurona se la manda a la otra neurona y así se van comunicando las neuronas y se la van pasando entre todas. Cuando hay un problema es que la neurona que la va a recibir se le cae, ¿no? No la cacha. Andan divagando por ahí los neurotransmisores. Entonces, los medicamentos psiquiátricos lo que hacen es que hacen que las neuronas como que reaccionen, despierten. Entonces ya los empiezan a cachar. Normalmente cuando hablamos de un problema de depresión, por ejemplo, que es de las principales causas de suicidio, es porque tenemos una deficiencia en la recaptación de serotonina o de noradrenalina. Entonces, cuando se mandan medicamentos antidepresivos. También podemos tener temas de ansiedad que también se afectan por los mismos neurotransmisores, pero son contextos diferentes. En general, hay muchos casos, la persona con ansiedad en sí pura no siempre llega a tener ideación suicida. La persona con depresión sí llega a tener ideación suicida más frecuente que las personas con ansiedad, pero aún así ambas son la principal causa de discapacidad en el mundo. ¿No? La principal razón por la que las personas dejan de trabajar, de ir a la escuela, de cumplir con todas sus actividades, es por depresión y por ansiedad. No por una discapacidad física, por una discapacidad mental. Entonces, es muy importante tomar en cuenta cuando hay un trastorno mental. Hablo de estas dos en especial porque, de entrada, son las que las estadísticas tienen las cifras más altas, son las más conocidas, pero también hay muchos otros trastornos que influyen, ¿no? Como el trastorno bipolar, como decía, la esquizofrenia, los trastornos alimenticios que también tienen unos altos índices de muerte inmensos por distintos factores, ya sea que te mueras por la ideación suicida y te lleve al acto suicida, o porque el daño que le hiciste a tu cuerpo por todo este tema de la mala alimentación, ya sea que comas en exceso, que no comas, que lo vomites, los órganos dejan de funcionar adecuadamente, ¿no? Entonces también la persona llega a perder la vida. En sí no es un suicidio, pero se le puede llegar a veces a llamar como un suicidio indirecto, ¿no? No fue de que en ese momento hice algo para quitarme la vida y en ese momento me morí, pero sí fui haciendo algo
4: poco a poco
3: que me llevó a quitarme la vida sabiendo que eso podía suceder. Entonces hay distintas formas de suicidio en la que pues una persona puede llegar a ese punto, y sí es muy importante prestar atención a pues cuando una persona, como decíamos, la comadre, el vecino, que esté
4: bien. Me ha dado mucho este pensamiento. Mi hija estaba en la primaria, en la primaria o en la secundaria, algo así, no recuerdo bien. Y un compañerito de ella se suicidó. Uh-huh. Y la manera en que la escuela trató el suicidio, porque los chavitos estaban pues muy inquietos en qué había pasado, y que ya sabes, ¿no? O sea, uh-huh, también llega mucho el morbo alrededor de esto. Sí. Y no sé quién, el de ellos, estaba diciendo que era demasiado valiente y que por eso se suicidó. yo estaba pensando entre mí, híjole, no es que pueda ser valiente, es que a mí me daría pánico y terror atentar contra mí, porque si biológicamente estás hecho para la supervivencia, o sea, te vas a quemar y quitas la mano, ¿no? Ves un callejón horroroso donde ves ahí tres gorilas con cuchillos, pues sales corriendo. Yo qué sé, es el mismo cuerpo está hecho para que hasta percibas y adelantes un peligro hacia tu cuerpo. Sí. Tus células te operan y te juro que sientes cómo andan ahí de vamos a hacer algo, hay que apurarnos a restablecernos, ¿no? Porque es que mira qué rápido se restableció. O sea, tu cuerpo está hecho para la vida. ¿Cómo? No entiendo qué desajuste tan fuerte debe de haber emocionalmente como para que puedas atentar contra tu vida.
3: Sí, ¿es muy
4: pánico a la vida?
3: No necesariamente pánico a la vida. Y antes de contestar eso, quiero regresarme un poquito a lo que decías de que alguien dijo que fue muy valiente. Hay como un debate entre si la persona que se suicida es cobarde o es valiente. En mi punto de vista, ninguna de las dos afirmaciones son correctas.
4: No, pero eran las chavitos que estaban.
3: Sí, sí, entiendo que eran pues niños de primaria, secundaria. Hay quien dice que cobarde, que no tuvo el valor de quedarse y enfrentar la situación. Pero hay quien dice que valiente, que pese al pánico de quitarte la vida, decide hacerlo, ¿no? Entonces yo creo que estamos como en medio. Yo personalmente no categorizaría de esa manera a una persona que se quita la vida.
4: Claro.
3: Entiendo que muchas veces podamos pensar que es cobardía, pero también, ahora sí que hago un llamado a todas las personas que nos escuchan, es esta parte de la empatía, de entender todo el sufrimiento emocional por el que estaba pasando la persona. O sea, imaginémonos el peor día que hemos tenido en nuestra vida. Yo creo que todos en algún momento hemos tenido ganas de morirnos porque algo horrible nos pasó, ¿no? O sea, tuvimos una situación muy dolorosa, una pérdida de un hijo, la pérdida de una relación, una oportunidad, una situación de violencia sexual, ¿no? O sea, situaciones horribles que pueden ser sumamente dolorosas y que en ese momento nos queremos vivir. Una persona que se quiere quitar la vida siente eso todos los días. Entonces llega un punto en el que ya no lo soportas. Es un, o sea, si mi vida va a ser esto y todo el tiempo me voy a estar sintiendo así, mejor me muero. O sea, yo no quiero estar sufriendo y no pararme de la cama y llorar, o sí pararme de la cama y estar fingiendo ante todo el mundo con una sonrisa súper amable de que estoy disfrutando, pero por dentro me estoy muriendo y no estoy soportando el dolor que estoy sintiendo. Entonces, por eso hablo mucho de la empatía, porque a veces es muy fácil juzgar al que se suicida o no, al que se quita la vida, por esta parte de decir, ay, ¿cómo no aguantó que lo dejara la pareja? ¿No? ¿Cómo no aguantó que lo corrieran del trabajo? Pero no sabemos el nivel de sufrimiento por el que estaba pasando la persona, no sabemos la forma en la que se le enseñó a enfrentar las emociones. Y aquí sí quiero hablarle mucho a los hombres, especialmente estamos en el mes de la salud mental del hombre. Los hombres son los que más se suicidan, se suicidan más que las mujeres, ¿no? Los mayores índices de suicidio son por parte de los hombres y en gran parte tiene que ver que culturalmente a los hombres no se les enseña a lidiar con las emociones, con que la única emoción que se les permite tener es el enojo, ¿no? Pero si están tristes, no llores. Si estás contento, ay, no, tampoco puedes estar tan feliz, ¿no? O sea, no puedes tener miedo, tienes que ser valiente todo el tiempo, nada te puede dar asco, tienes que aguantar cualquier cosa. Entonces, ninguna emoción te debe de perturbar. La única que tienes permiso, entre comillas, de sentir es el enojo.
4: Sí, entre ellos es como, si muestras eso es que eres débil, sobre Exacto. todo entre la competencia entre hombres.
3: También, y también por parte de las mujeres. O sea, a veces las mujeres llegamos a ser muy crueles en ese sentido de que vemos a un hombre llorar y es como, ¿cómo va a estar llorando? Él es el que tiene que cuidar, es el que tiene que proteger, es el que tiene que estar con el sostén completo y todas las tablas para aguantar la situación. Y a lo mejor se murió un hijo y
4: esperamos. Él es el soporte.
3: Ajá, entonces él tiene que estar súper entero para contener a la mamá que también
4: cuando está roto.
3: Cuando él también perdió un hijo, cuando también está roto. Entonces a los hombres no se les permite expresar sus emociones. Afortunadamente ya cada vez hay más apertura y hay muchísimo más educación al respecto, pero sí, sí es un factor importante a tomar en cuenta.
4: Oye, y tampoco les enseñaron a cómo sacarlo. O sea, porque eso, o sea, podemos juzgar, podemos preguntarnos el que, bueno, no debes de llorar, lo que tú quieras, pero es que yo conozco muchísimos que les cuesta trabajo el decir cómo están, no, o sea, realmente no saben cómo identificar esto y sacarlo.
3: Yo diría que en general a nadie nos enseñaron bien a identificar las emociones y a sacarlas. A los hombres lo que les pasa es que las reprimen en esa forma. Y a las mujeres es más el no te enojes. Tú no tienes permiso de enojarte. Entonces, todo el tiempo feliz y aguantando todo el tiempo, tragándote la tristeza, el enojo, el tolera. Y muchas veces, cuando estamos enojadas y no nos permitimos sentir el enojo, permitimos muchos abusos las mujeres. En ese contexto de no me puedo enojar, entonces tengo que aguantar que el marido esté borracho en la fiesta. Entonces yo así, ay, con la sonrisa.
4: La colitis nerviosa es entre nosotras.
3: Exacto, ¿no? Entonces yo creo que nadie ha tenido como esta educación emocional para poder lidiar con este tema.
2: ¿Pero qué les parece si nos vamos a una brevísima pausa y regresamos a este su programa Estilo de Vida?
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6: 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Constituye de 25 a 35% de las proteínas totales que forma fibras, las fibras colágenas. Es el componente más abundante de la piel y de los huesos. Las moléculas de colágeno tienen distintas formas y funciones. En tendones, forman fibras rígidas encordadas, resistentes a la tensión. Por otro lado, en la piel, permite la expansión en todas direcciones sin deformaciones. El colágeno se encarga de dar estructura, firmeza y elasticidad a la piel y mantiene la salud de tus músculos, ligamentos, tendones y articulaciones. Vamos a una breve pausa y regresamos a su programa Estilo de Vida.
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12: La empresa china Lookbotix lanzó Rumi, un robot humanoide de acompañamiento que promete entender el ritmo del hogar y las emociones del usuario. El pequeño robot compañero de 65 centímetros puede correr, saltar con los niños y navegar obstáculos. Pero además es capaz de ofrecer abrazos realistas y tener interacción emocional gracias a que con su personalidad evolutiva aprende de la interacción y el comportamiento del usuario. Y así, con sus sensores avanzados en inteligencia artificial, analiza su estado de ánimo y responde con expresiones y acciones apropiadas al contexto. Si quieres bailar, baila contigo. Y si quieres estar tranquilo, descansa contigo. Se caracteriza por su piel suave, sus ojos expresivos y por su capacidad de retroalimentación táctil, ya que fue desarrollado para diferenciar si un toque corporal es un abrazo, una cosquilla o un golpe. Pesa 12 kilos y tiene una voz única para cada ejemplar. Informó Aide Rivera. 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
13: lo que no sabías.
14: El cuerpo humano tiene suficiente hierro para fabricar un clavo de 3 centímetros de largo, distribuido principalmente en la sangre.
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2: Y ya estamos de regreso en este su programa Estilo de Vida de Jerry Medina aquí en Grupo Fórmula. Estamos hablando sobre la prevención del suicidio. Está con nosotros la psicoeducadora Tania Arestegui. Oye, Tania, yo tengo una duda.
3: Dime.
2: ¿Cuáles son esos primeros síntomas que empiezan a sonar, a rondar, y que tú puedes ver quizás la conducta diferente de ese ser que ya no es normal, que empieza a ver como esos primeros focos rojos en cuestión de, pues, del suicidio?
3: Los primeros síntomas son realmente bastante invisibles, porque es algo que la persona lleva en su mundo interno cuando empieza esta tristeza, este sentimiento de vacío, esta desesperanza. Pero sí empezamos a darnos cuenta cuando la persona se empieza a aislar, cuando deja de disfrutar lo que antes le gustaba. Si le gustaba jugar fútbol, pintar, ir al teatro, al cine, a lo que sea, y vemos que ya no lo está haciendo. Cuando se aleja de las personas con las que antes disfrutaba estar, ya no sale con amigos, ya no sale con la pareja, ya no sale con la familia, no, o sea, con esas personas con las que se sentía pues bien, a gusto, pues ya, ¿no? Se va alejando de ellos. Y hay algo muy importante que se le llama recorrer sus pasos, ¿no? Les decía hace unos momentos que hay gente que deja preparado hasta su funeral. Entonces, las personas, cuando ya están estructurando de una manera como muy rígida el plan, empiezan a tomar en cuenta todo lo que está inconcluso. Entonces van revisando de atrás para adelante, de el amigo con el que me peleé en prepa, pues le voy a hablar, ¿no? Me va a reconciliar. El problema que tenía con mi hermano y que llevamos 3 meses súper peleados y apenas si nos dirigimos la palabra en reuniones del domingo, pues soluciono el problema con el hermano. El préstamo que me hizo el vecino, voy y se lo pago. Que si lo vemos ahorita, decimos, pues qué bueno, ¿no? Que se esté reconciliando, que esté pagando sus deudas,
4: está
3: que
4: cerrando,
3: esté
4: cerrando círculos, muy sano.
3: Se está cerrando círculos, pero cuando estás cerrando muchos círculos y muy de golpe, pues es más bien, se está preparando para irse, ¿no? Se está despidiendo de poco a poco, ¿no? Y empiezan las despedidas. Empieza el organizar todo, ver quién. Hay quienes revisan temas de testamento, como les decía, pagar funerales, dejar saldada, no sé, la colegiatura de los hijos. Entonces empiezan a planear todo esto. No en todos los casos sucede así, no en todos los casos, sobre todo cuando
4: no es general, pues.
3: Ajá, no hay la economía, pues no dejan tan tema de deuda,
4: sí,
3: o de
4: dinero.
3: Sí,
4: eso es lo que quería decir.
3: Pero de todas formas, quienes no tienen la economía, porque incluso hay quienes se quitan la vida por una deuda, ¿no?
4: Sí, ¿te acuerdas cuando en Nueva York mucha gente saltó de los edificios cuando
2: el 29, hubo la crisis del 1929, que fue,
4: ¿sí?,
2: la
4: bolsa.
2: La,
3: ¿no? Sí, sí, sí, sí. Entonces hay mucha gente que se quita la vida por deudas, que lo que piensan esas personas es, híjole, ¿cómo voy a mantener yo a mi familia? ¿Cómo me va a acercar a mi familia con esta deuda? Entonces no les puedo dar lo que necesitan, va a ser una carga, yo voy a hacer una carga para ellos, voy a hacer un problema, pues mejor me muero. Les hago un favor quitándome la vida. Entonces eso es lo que pasa por la mente de una persona así. Y aquí entra un tema muy importante, porque muchas veces pensamos que la persona que se quita la vida es por un acto egoísta. Y sí tiene su parte egoísta, porque...
4: ¿O venganza? No.
3: Pueden haber casos de venganza, pero no es tan común. Podemos pensar que ese egoísmo de solo pensó en él, ¿no? Y sí, sí pensó en él, en el sufrimiento que tenía. Pero pensemos en qué lo llevó a pensar que los demás iban a estar mejor sin él.
4: Eso, eso.
3: ¿No? Entonces, sí pensó en él, pero también pensó en que, entre comillas, les hacía un mayor bien quitándose la vida, ya no estando, ya no estorbando, otra vez entre comillas. Entonces, mejor me quito del camino.
4: Muy dramático, ¿no?
3: Pues sí. lamentablemente sí es muy dramático, porque la mente de una persona que está pasando por eso es una persona que está viviendo un sufrimiento sumamente extremo.
4: Marquito te hizo la pregunta y en ese momento yo la dividí en dos. Uh-huh. ¿Cómo puedo yo como persona que estoy teniendo estoy empezando a tener esa depresión o ese conflicto existencial o como le quieras llamar, uh-huh, que no puedo discernir así tan fácil y decir, no, pues ya, o sea, aquí se rompió la taza y cada quien para su casa? ¿Cómo puedo yo darme cuenta en dónde estoy cayendo para pedir ayuda? Uh-huh. Ese es uno. Y luego la dos, los puntos que estás diciendo, ¿cómo un padre de esos niños de 15 años o menos, pues pueden echar el ojo y ver lo que está pasando con su chaparro, ¿no? O sea, sí, ¿qué pasa? O su niña, lo que sea, ¿no?
3: Sí, sí, sí. Mira, voy a contestar las dos preguntas. Por una parte está el yo darme cuenta cuando necesito la ayuda, porque es lo que te decía hace un momento. No todos los síntomas son visibles porque los está viviendo la persona en su mundo interior. Entonces, si en las últimas dos semanas he sentido un sentimiento de vacío y de tristeza muy profundo, si he tenido problemas para dormir, ya sea que estoy durmiendo mucho o estoy durmiendo muy poco, que pierdo el apetito, ¿no?, o que tengo mucho apetito, estoy comiendo mucho, estoy comiendo muy poco, hay cambios en el peso, o subo muchísimo de peso o bajo muchísimo de peso, y empiezan las ideas y las fantasías de la muerte, ¿no? Ya les explicaba de la fantasía de la muerte, de que ojalá me muera. Bueno, ¿qué pasa si me muero? ¿Qué va a pasar con los demás? Bueno, ¿qué pasa si me muero? O sea, si ya empiezo yo a tener pensamientos en torno a la muerte, y sobre todo mi muerte, ya es el momento de pedir ayuda. Lo mejor para pedir ayuda en estos casos es sí acudir con un profesional de la salud mental. No importa con quién llegues primero, si con el psicólogo o con el psiquiatra. Si entras psiquiatra y llegas con el psicólogo, pues te va a mandar y viceversa. Pero también pedir ayuda a tu red de apoyo, ¿no? Decirle a, ahora sí que a la persona a quien más confianza le tengas, a tu mamá, a tu papá, a tu mejor amiga, a tu hermano, a tu abuela, uh-huh, decirle que necesitas ayuda. Si quieres, no tienes que ser tan explícito, si no quieres como vulnerarte tanto con la información, pero sí decirles, no estoy bien, necesito ayuda y necesito ayuda profesional. Porque a veces nosotros, si estamos pasando por ahí, como que nuestra mente le cuesta trabajo pensar en dónde voy a encontrar esa ayuda. Pero bueno, si acudo con alguien que tiene un poco más de claridad, que a lo mejor tampoco sabe qué hacer, pero tiene más claridad para por lo menos buscar en Google, ¿no? Uh-huh. Donde claro, hay un psicólogo en Colonia del Valle, por así decirlo.
4: Sí, claro.
3: Entonces ya la persona empieza a recurrir a su red de apoyo. Por eso es tan importante fortalecer las redes de apoyos, de apoyo. Para la red de apoyo lo que hace es, si tú te caes del edificio, pues al bajo hay alguien con un tumbling y son 10, 15, 20 personas, dependiendo de tu red, listas para cacharte.
4: Claro.
3: Pero si tienes una red de apoyo muy débil y no vas construyendo esas relaciones, pues tampoco van a haber tantos y a lo mejor entre dos está más difícil cargar, ¿no? Entonces también es importante construir el tema de la red de apoyo. Y ahora lo que decías de, si yo como papá, como esposo, como esposa, como hijo, detecto en la persona que tiene pues síntomas de depresión, de ansiedad, de algún problema y que esté preocupado de que la persona esté planeando o fantaseando con quitarse la vida, igual, ir con un profesional. Es importante no llegar en una forma agresiva a decirle, pues te veo mal, te voy a llevar al psiquiatra, porque la persona va a poner una defensa y no va a querer acceder a ningún tipo de ayuda. Es más bien preguntar, eso es el primer paso, preguntar qué está pasando, cómo te estás sintiendo. Si hemos observado conductas de aislamiento, de tristeza, de irritabilidad, mencionarlas, no en el plan de reclamo, sino desde la preocupación de, pues tú no te sueles comportar de esta manera, entonces, ¿qué está pasando? ¿No? Darle la oportunidad a que el otro se explique, no llegar a atacar, a decir, yo estoy viendo esto, entonces por lo tanto vamos a hacer esto, sino ir preguntándole. Y también preguntarle qué necesita. A lo mejor la persona te puede decir, necesito que estés a mi lado, necesito que me des un abrazo, necesito que me des mi espacio, necesito que me ayudes a encontrar un profesional. Y ya después hacer la recomendación de un profesional, ¿no? Y con un psicólogo, con un psiquiatra. Si ya lo investigamos previamente, también ayuda. Y también eso lo digo mucho a la gente. Yo eso sobre todo con el tipo de personas con las que trabajo. Yo normalmente no trabajo con la persona que se quiere quitar la vida. Yo trabajo con la familia. A mí se me acercan las personas y eso yo creo que es de las cosas que más valor le dan a un proceso de recuperación, que la familia se acerque a preguntarle a un profesional cómo ayudarle en ese caso concreto. Entonces también, si yo observo ese tipo de cosas, de ese tipo de conductas, pues llamo a un profesional que me pueda orientar para ahora sí poder hacer la aproximación, porque yo ahorita lo digo como muy a nivel general, pero a lo mejor pues el contexto de cada persona es diferente. Entonces yo tener la asesoría previa para saber cómo llegarle a la persona me va a permitir tener una mejor respuesta que nada más llegar directo a decir, ya te tengo la cita, vamos mañana.
4: Eso que dices es bien cierto. Y yo no sé ustedes, a lo mejor van a creer que pues, sí me falta un tornillo. Pero yo me acuerdo hace muchos años, estaba platicando con unas amigas, estábamos, y yo les pregunté, oigan, porque yo me imaginé un día que estaba súper triste, que sentía que nadie me quería y eso, si me muero, ¿quién iría a mi funeral? Entonces yo veía a ver si de veras les importaba o no les importaba, yo desde mi sueño, ¿no? Y pues, sí me saqué de onda cuando me desperté porque dije, ¿qué es esto? Y les pregunté a las amigas y resulta que pues de 15, 14, habían, por algún momento de la vida lo habían pensado, pero no que quisieras que sucediera, ¿no?
2: Exacto. ¿Pero qué les parece si nos vamos a una brevísima pausa y regresamos a este su programa Estilo de Vida?
18: Y recordándoles que pueden enviarnos un mensaje de WhatsApp al 55 23 35 47 74.
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2: Vamos a una breve pausa y regresamos a su programa Estilo de Vida.
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2: Ya estamos de regreso en Estilo de Vida. Y ya estamos de regreso en este su programa Estilo de Vida de Jerry Medina. Aquí estamos con la psicoeducadora Tania Arestegui. Ella está hablando sobre la prevención del suicidio. Y Miriam estaba haciendo su comentario.
4: Sí, le estaba preguntando esto porque me gustaría saber su sabia opinión, su estudiada opinión, de qué tanto la depresión, pues debes de tomarla en cuenta para no llegar al otro extremo, porque una cosa es estar muy triste y desear que alguien se caiga y se rompa la cara, ¿no? O que si me muero ir a mi funeral o no ir a mi... No. Sí, a que de veras esa... vaya a más esa depresión y de veras te lleve a que se te nuble el mundo como para poder defenderte ante tus propias emociones, ¿no?
3: Sí. Te voy a contestar como me contestó alguna vez una psicóloga con la que yo tuve un proceso terapéutico, que me dijo, no es necesario caer al infierno para darte cuenta que estás en el fondo. Si ya empiezas a detectar pues estas tristezas, esta irritabilidad, que a lo mejor no son tan intensas, este pensar en, bueno, ¿quién irá a mi funeral? Que también, o sea, es normal pensarlo, ¿no? O sea, yo también conozco muchas personas y yo también lo he hecho, pero la cosa es, ¿quién irá a mi funeral? ¿A quién va a irme a mi funeral la próxima semana?
4: Exactamente. ¿No?
3: Entonces, si desde ahorita ya estoy detectando pequeños cambios en mi estado de ánimo, en mis hábitos de sueño, de alimentación, de peso, mis emociones están más intensas porque puede estar, porque no solo es la depresión, por ejemplo, el trastorno bipolar, pues es la felicidad al extremo. Entonces, si mis emociones están más intensas, estoy más irritable, más lábil, pues prestarle atención para no llegar hasta este extremo y atenderlo a tiempo.
4: Decía Marco que ir con un psicólogo es parte de la canasta básica.
3: Por supuesto, ir con un psicólogo es parte de la canasta básica, y si el psiquiatra es necesario involucrarlo en la ecuación, también. Porque también hay mucha gente que es, no, como con el psiquiatra, no, eso ya es de locos, ¿no? O sea,
2: pero si alguien de los familiares o del grupo cercano, de la red de apoyo, quiere ayudarte, no es suficiente, y menos cuando ya traes la intención tan férrea, tan firme de quererte quitar la vida. Ya no, ellos ya no son punto de apoyo, ¿no? Para eso.
3: Cuando ya la persona llega a ese nivel de extremo de sufrimiento y de ya tener una ideación sumamente clara, un plan sumamente definido, mi recomendación es un internamiento psiquiátrico. Tenemos mucho miedo de los internamientos psiquiátricos y nos imaginamos a la persona amarrada, con la camisa de fuerza, en un cuarto acolchonado. Un internamiento psiquiátrico es como cualquier hospital en el que estás internado.
4: Claro.
3: Hay enfermeros, hay doctores, te cuidan bien, te dan de comer bien, te están atendiendo correctamente. Únicamente lo que están haciendo es cuidarte. O sea, ahora sí es, procuran que nada en el entorno te perturbe, porque normalmente estás sin celular, sin comunicación con el exterior, solo tienes visitas pocas horas a la semana, y el equipo médico está monitoreando tu progreso con el medicamento y con las terapias de grupo, individuales, recreativas, y cómo vas evolucionando, ¿no? Logra dar contención a esta situación, y justo lo que hace el internamiento psiquiátrico no es que te cure por completo, pero ayuda a que no te vayas a hacer daño, ¿no? Tienen todo un entorno cuidado para que no te vayas a quitar la vida, para que no tengas nada a tu alcance con qué hacerlo.
4: Sí. Entonces,
3: cuando la persona ya está en una situación que la ideación es muy fuerte, insisto, no le tengan miedo al hospital psiquiátrico. No en todos los casos es necesario, pero si estamos en esa situación, tampoco pensemos que es lo peor, y lo que hablábamos hace rato, ¿no? Del tabú, ¿no? Así de, no, es que cómo voy a decir que tuve a mi hijo, a mi papá, o yo estuve internado en un hospital psiquiátrico. Pues así como te pueden internar por una apendicitis, te pueden internar por una depresión, ¿no? Claro. Así como necesitas ir con el oftalmólogo porque traes una infección en el ojo, pues vas al psicólogo. Si necesitas ir con el gastro porque tienes gastritis, pues vas al psiquiatra.
4: Claro,
3: ¿no? Son
4: claro.
3: enfermedades que se tienen que atender.
4: Que necesitas paz para poder pensar y refortalecerte, ¿no? Uh-huh.
2: Oye, ¿hay alguna cosa de repente, o alguna frase, alguna expresión o algo que también te pueda llevar a, me voy a suicidar? O sea, ¿avisan cuando se van a suicidar a los cercanos o no? ¿Eso lo mantienen en secrecía porque ya, para que nadie obstruya su decisión?
3: Mira que aquí hay un tema como medio polémico. Uh-huh. Sí suelen avisar.
2: ¿Ah, sí?
3: Pero muchas veces las personas pensamos que el que avisa uh-huh. es porque no lo va a hacer y solo lo hace para llamar la atención. Y una persona que quiere llamar la atención se pone a tomar el sol en bikini en periférico, ¿no? Pero no se quita la vida para llamar la atención.
4: Ándale.
3: Uh-huh. Entonces, si la persona avisa y dice, me quiero morir y ya no aguanto estar aquí y van a estar mejor sin mí, y hace ese tipo de comentarios, sí hay que tomarlos en cuenta y no decir, ay, lo hace por llamar la atención, por ser el dramático, por ser el sufrido, la víctima, para que estemos todos al pendiente. No, sí hay que tomarlo en cuenta y sí llegan a hacer comentarios de ese estilo. No en todos los casos, pero sí la gran mayoría hace comentarios alusivos a que ya no quiere estar aquí. Y sí hay que tomarlos muy en cuenta. Porque es una llamada de auxilio.
2: Sí, qué bueno que lo dices, porque la verdad es que pensamos muchas veces que lo están diciendo como para llamar la atención, para chantajear, para doblegar, para múltiples fines, ¿no? La verdad, y entonces no va por ahí el mensaje realmente, ¿no?
3: Sí, no, o sea, no es un tema de chantaje. Ajá. Yo les digo, a ver, pensamos que sí lo hace para llamar la atención, ¿no? Si vamos a seguirnos bajo ese tren de pensamiento, ok, lo hace para llamar la atención, pero es una atención que no está recibiendo y es una atención que necesita. particularmente en estos casos, muchas veces no sabemos cómo pedir lo que necesitamos. Es un poco como el bebé que no te puede decir que le duele la panza y nada más llora. Entonces, interprétale qué tiene. Aquí la persona tampoco sabe qué expresar, porque lo decíamos hace rato, no nos enseñan a identificar las emociones.
4: Así es.
3: Entonces, como algo me está pasando, algo estoy sintiendo, estoy de la patada, estoy tristísimo, estoy llorando todo el día, me quiero morir, ya no aguanto, de verdad es un dolor emocional, me duele el alma. No tengo idea qué es esto, no sé cómo se maneja, no sé a quién decirle, no nada, y pues nada más estoy relaxed, llorando, igual que el bebé, ¿no? Entonces, pues no es una llamada, o sea, es una llamada de atención, de una atención que hace falta, porque pues no nos estamos dando cuenta que la persona está necesitando la ayuda, y hasta que llega al extremo de decir me quiero morir, ya lo volteamos a ver y es como, ah, está exagerando. Pero antes de eso, pasaron muchísimas cosas que intentó hacer para darse a notar, para que lo voltean a ver y alguien llegara y la aventara un salvavidas. Entonces, sí hay que ponerle atención a esos mensajes y no decir nada más es por llamar la atención.
2: Pero bueno, Tania querida, pues nos puedes pasar por favor tus redes de contacto despacito para que la gente que nos esté escuchando y quiera consultarte lo haga, ya sea vía telefónica o vía redes sociales, porque hay gente que también dice yo no manejo redes, pero sí, me gusta por el teléfono, que es un WhatsApp si lo tienes, o una medio de contacto, y también tus redes sociales para que la gente te pueda contactar. ¿Tienes redes o WhatsApp para que te puedan mandar
3: mensajes? Sí, claro que sí. Yo soy Tania Arestegui, me pueden encontrar como Tania Arestegui, o mi cuenta especializada en prevención de suicidio es @valelapenamx. Ahí mismo está el enlace que los manda directo al mensaje por WhatsApp, que es 5585 33 79.
2: Bueno, vamos a repetir el WhatsApp porque es que
3: okay, te repite el WhatsApp y yo me quedé rápido a medio camino.
2: Sí, no,
4: despacio, despacio.
3: 5585 33 79 88.
2: Otra vez, para que la gente vea.
3: 5585 33 79 88.
2: Pero qué les parece si nos vamos a una brevísima pausa y regresamos a este su programa Estilo de Vida.
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2: Vamos a una breve pausa y regresamos a su programa Estilo de Vida.
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¿Por qué a veces llevamos a nuestros hijos al psicólogo cuando quizás solo están pasando por una etapa normal de crecimiento? Esta pregunta ha guiado durante más de 50 años el trabajo de una mujer extraordinaria que revolucionó la psicología en México. Desde 1973, la doctora María Emilia Lucio ha caminado por los pasillos de la Facultad de Psicología de la UNAM, viendo crecer no solo los edificios, sino toda una disciplina. Ella llegó cuando la psicología aún vivía bajo el techo de filosofía y letras, y ayudó a construir lo que hoy conocemos como la Facultad de Psicología. La doctora Lucio tenía una idea revolucionaria. El psicólogo que evalúa también debe tratar. Parece obvio, ¿verdad? Pero hace décadas se pensaba lo contrario. Era como si un médico solo pudiera hacer el diagnóstico, pero no recetar el tratamiento. Su filosofía era simple pero poderosa. Evaluar correctamente permite evitar tratamientos innecesarios. Y entonces se puso manos a la obra. Adaptó para México el famoso test MMPI, o Inventario Multifásico de Personalidad de Minnesota. Estas pruebas de personalidad que parecen adivinanzas, pero que en realidad son ciencia pura. Descubrió algo fascinante. Los mexicanos respondemos diferente a otras culturas. Necesitábamos nuestras propias normas. Su trabajo más valiente vino después, la prevención del suicidio en adolescentes. Cuando las estadísticas mostraban números alarmantes, ella se preguntó, ¿qué va a hacer la psicología clínica por los jóvenes? Así que creó el RISA, una herramienta que detecta riesgo suicida en adolescentes, y fundó la Sociedad Mexicana de Suicidiología. Su trabajo ha salvado vidas no solo en México, sino en toda Latinoamérica. La Organización Mundial de la Salud y la Organización Panamericana de la Salud reconocieron su labor. En 2022, a los 78 años, recibió el título de profesora emérita de la UNAM. Más de 5 décadas formando psicólogos, creando instrumentos de evaluación, salvando vidas jóvenes que enfrentan la desesperanza. Dice que ahora hay más incertidumbre en los jóvenes, más inestabilidad social, pero también hay más herramientas, más conocimiento, más psicólogos preparados gracias a pioneras como ella. La doctora María Emilia Lucio nos enseñó que la psicología está en todas partes de la vida, pero sobre todo, que evaluar bien es el primer paso para cuidar mejor, porque a veces no tratar es el mejor tratamiento, y saber cuándo es la verdadera sabiduría.

0: Un guión de Leonardo Santiago con información del portal Ciencia UNAM. Les saluda Mónica Genis.
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1: Y ya estamos de regreso en este su programa Estilo de Vida de Jerry Medina aquí en Grupo Fórmula. Muchísimas gracias por seguir con nosotros en estas felices y amables madrugadas. Estamos muy contentos de saber que contamos con todos ustedes. Gracias, gracias, gracias una vez más por estar con nosotros, ¿verdad, mi querida
2: Miriam? Así es, como siempre, les tenemos unos temas muy interesantes de cómo vivir un estilo de vida saludable. Hay que aprenderle. ¿No?
1: Exactamente.
2: Porque no sé si se han fijado, pero nuestros malos hábitos, pues como que corrompen nuestra salud y nuestro todo, ¿no?
1: Exacto.
2: Sí. Estamos trastocándonos. Uh-huh. Y bueno, de una de estas cosas, sobre todo de las nuevas redes sociales, bueno, nuevas para nosotros los ya betabelitos, para los más jóvenes, pues es lo usual.
1: Por eso nacieron.
2: Exactamente.
1: Eso forma parte de su ADN.
2: Nuestra invitada del día de hoy nos va a dar unos excelentes tips de qué es lo que nos sucede, ¿verdad, Marquín?
1: Así es, para eso tenemos a Tania Arestegui. Ella es psicoeducadora. Y fíjense que el día de hoy vamos a hablar de salud mental en la era de TikTok, que esta red social se ha vuelto la mundial, que hoy en día gran parte de las personas prefieren informarse, conectarse, enterarse, reírse, suspirar y todo lo que tú te puedas imaginar
2: a través
1: de TikTok.
3: Yo no sabía. Sí.
1: Y bueno, ella nos va a hablar precisamente entre la conciencia, la hiperconectividad y la desinformación, porque también, bueno, hay muchísima desinformación. Ahora todos son especialistas, aunque no tengan ni la primera terminada, pero se atreven a decir con una seguridad, una sarta de cosas que de repente tú las escuchas y dices, bloqueado, porque realmente está mal informando a la población, a la ciudad o al mundo.
2: Y la gente le cree.
1: Por eso
2: que
1: tengo,
2: es lo que peor.
1: Le creen. ¿Cómo estás? Buenas noches, queridísima Tania Arestegui.
3: Bien, bien, muchísimas gracias. Y
1: ¿qué es esto? A ver, ¿de qué estamos hablando este tema?
3: A ver, está muy rebuscado el nombre, pero en esencia es qué pasa con nuestro bienestar emocional con TikTok. A veces satanizamos muchísimo a las redes sociales, pero yo creo que satanizamos todo lo nuevo. O sea, cuando salió la tele era también la caja tragacerebros, o no, como le decían en esa época. O sea, como que conforme llega algo nuevo, nos espanta, no sabemos cómo manejarlo. Y sí, o sea, la tele, o sea, muchos medios de comunicación, o cuando llegaron, pues no supimos cómo manejarlos, cómo lidiar con eso. Y en este momento a lo que nos estamos enfrentando es a las redes sociales. Hay redes sociales desde hace mucho tiempo, pero bueno, TikTok es la que está ahorita con más en auge entre los más jóvenes, entre los, bueno, no, los millennials ya somos un poco obsoletos para TikTok, entre los generación Z, los alfa, esos son los que dominan TikTok. Pero sí quiero decir que tampoco hay que satanizarlos, ¿no? Es una gran herramienta, es una herramienta de entretenimiento, también puede ser una herramienta educativa, pero TikTok tiene la particularidad que hay infinidad de creadores. Y el sistema, el algoritmo va detectando qué es lo que a ti te gusta. Entonces, si tú buscas en TikTok un día un video de un perrito, pues te van a salir más videos de perritos. Y entre más videos de perritos te salen y más los ves y más interactúas con ellos y les das like y los comentas y lo compartes y lo guardas, pues el algoritmo dice, bueno, le gusta ver videos de perritos, tú le vas a sacar videos de perritos. Yo digo que cuando estamos tristes lo único que necesitamos en nuestra vida son perritos. Entonces hay a quienes nos puede alegrar mucho el día ver perritos, cachorritos y estamos bien. Pero si yo un día estoy triste y porque me dejó mi novio y entro a TikTok y busco contenido de qué hacer ante la ruptura de pareja y me van a salir infinidad de contenidos de ruptura de pareja y a lo mejor me sale por ahí un especialista de terapia de pareja, pero también me sale una escena de una serie en la que a alguien le rompen el corazón, entonces empiezo a llorar y luego me sale una frase dramática que me hace sentir peor y una canción triste, entonces me pongo más triste, ¿no? O sea, me voy envolviendo. Entonces, como les digo, no hay que satanizarlo, pero hay que saber usar la herramienta. No, a diferencia de otros medios de comunicación como la radio, como la tele, pues es alguien que está detrás planeando la parrilla de contenidos y lo que va a salir al aire. Y pues ya, pues nada más escojo en qué canal, pero la tele no identifica como está viendo Harry Potter, entonces ya todo el tiempo le voy a poner películas de Harry Potter, ¿no?
2: Claro.
3: En la programación que ya estaba para ese momento. Entonces, ese es como el cuidado con TikTok, ¿no? Eso sería como lo primero que yo diría, que tengamos cuidado con TikTok, porque puede jugar mucho con nuestras emociones. Si yo busco videos, tengo una amiga que le gusta ver mucho videos como del fondo del mar, pero como no los corales, ¿no? Así de que la fosa de las Marianas y la no sé qué.
2: ¡Ay, qué bonito!
3: Sí.
2: Ay, yo también me gusta.
3: Pero hay unos como que al tiburón, y dice, luego me da miedo cuando lo estoy viendo y que en la profundidad, entonces empieza como a angustiar y la emoción, y así se empieza a envolver en esos videos, y los está viendo a las 10 de la noche, los termina de ver a las 12.
2: No, no duermes.
3: No duermes porque estás, uno, con la angustia de la emoción que te provocó estar viendo todos esos
2: videos. Y sueñas
3: videos,
2: con esas
3: cosas. Sueñas con eso, y también muy importante, y digo, no es como tal el tema de TikTok, pero sí lo voy a hablar. Las pantallas en general nos hacen muchísimo daño a la salud mental.
1: ¿Es en serio?
3: Sí, sobre todo por el tema del sueño. Uh-huh. Porque cuando tú ves terminas de ver una pantalla, uh-huh, tu cerebro se tarda una hora en procesar que ya acabo de ver la pantalla. Entonces, uh-huh, si tú terminas de ver tu celular a las 12 de la noche y en ese momento lo apagas, lo volteas y te duermes, tu cerebro no se duerme a las 12, se duerme a la 1. Entonces, te despertas a las 5, nomás dormiste 4 horas. Peor todavía si dejé la tele prendida, porque los estímulos de la luz y del sonido y todo, mi cerebro lo sigue recibiendo. Entonces ahí sí, aunque haya dormido, mi cuerpo y mi cerebro no descansó. Y uno de los grandes problemas de no cuidar el sueño, así la parte más drástica si no cuidamos el sueño, es que podemos llegar a desarrollar incluso un episodio psicótico, ¿no? Empezar a tener alucinaciones. Cuando tenemos temporadas de no dormir por mucho tiempo.
2: Ay, qué feo es, ¿verdad?
3: Es horrible. El insomnio es horrible, pero
2: me da con el calor en la noche, pero bueno, punto
3: aparte. El insomnio es horrible y hay muchísimos factores que lo pueden detonar. Hay cosas que podemos hacer para que no nos afecten, pero las pantallas es de las que más nos pueden alterar el sueño. No hay otros, pero bueno, ahorita estamos hablando de TikTok, y justo quería mencionarlo porque TikTok es una de las redes sociales más adictivas, porque justo se da cuenta de qué es lo que te gusta
2: y te la sigue poniendo y te picas
3: y me sale otro. O luego, por ejemplo, a mí me gusta ver mucho contenido de historia, entonces veo la historia de Enrique VIII, pero me sale de la esposa Ana Bolena, entonces me voy a la de Ana Bolena, pero sí, resulta que Lady Di es descendiente de Ana Bolena, entonces ya estoy viendo la de Lady Di, después termino ya viendo cualquier cosa. Ya me aventé 3 horas en TikTok.
2: Y ni cuenta te diste.
3: Y ni cuenta me di por estar navegando, y ya son las 3 de la mañana, apenas me voy a dormir, pero mi cerebro sigue estimulado, sí, entonces sí. No dormí nada, al día siguiente estoy de malas, estoy irritable, estoy triste, lloro por todo, y así cada noche. O sea, pensemos como en la rutina de alguien que haga eso pues todas las noches, que no vamos a engañarnos. A la gran mayoría de las personas que utilizamos redes sociales nos pasa, ¿no? O sea, que nos quedamos scrolleando y pues nos puede dar cualquier hora para seguir ahí consumiendo contenido. Entonces, sí hay que aprovecharlo, porque decíamos, ¿no? O sea, que a las dos nos gusta ver contenido de historia, pues está bien, ¿no? Cultivarnos, ver cosas de cultura, es de que aprendizaje,
2: está interesante,
3: que
2: ¿no?
3: Te enseñen
2: las historias de otros.
3: Sí, claro, es muy interesante. Y luego hay contenidos de física, de química, de muchísimos temas muy interesantes. Entonces también nos ayuda a estar informados, a tener un tema de conversación. Hablábamos de las redes sociales, la forma en la que, digo, no la red social, o sea, si la tu red de apoyo, por la forma en la que tú te vinculas con las personas es a través de la conversación. Entonces, si tienes un tema de conversación, pues también vas. Entonces, sí funcionan, pero también está el otro lado que decíamos, pues te puede empezar a salir contenido

0: mejor le. Tú en TikTok, si te sale algo que no quieres ver, puedes ponerle la marca y no te gusta, entonces ya no te muestra contenido similar. Pero pues un adolescente de 13, nada más le va a dar scroll y ya, ¿no? Entonces, si no tenemos el criterio para seleccionar el tipo de contenido que vamos a consumir en TikTok, necesitamos que alguien también venga y nos oriente. ¿Qué pasa? Que los papás del niño de 13 no saben qué es TikTok.
1: Por supuesto, eso es lo que estaba haciendo. Y ahorita le dije, ching, ¿cómo le digo yo si no tengo ni idea?
2: Exacto. ¿Pero qué les parece si nos vamos a una brevísima pausa y regresamos a este su programa
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4: Y recordándoles que pueden enviarnos un mensaje de WhatsApp al 55 23 35 47 74.
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1: Muchos nos hemos quejado de los altos precios en este mundial, el boletaje, los hospedajes, etc. Pero ahí no termina la experiencia, porque empieza un nuevo capítulo cuando llegas al estadio y dicen de los precios en alimentos y bebidas. Y es que en este mundial hay otra cosa que hizo la FIFA por primera vez, y es descentralizar el modelo de concesiones, permitiéndole a los dueños de cada estadio operar esas concesiones compartiendo el dinero con la FIFA, cosa que antes se llevaba la FIFA por completo. ¿Qué hicieron la mayoría de los dueños? Cobrar lo más que pudieron por combos de pollo hasta $19 y chelas $18. Pero hubo un dueño que se le puso al frente y dijo: no, señor, primero va el fan, porque esa es mi política que he tenido siempre en el estadio, y es el estadio de Atlanta, propiedad de Arthur Blank. Aquí lo que está haciendo Arthur Blank no solamente es ser bondadoso, sino está comprando un goodwill de marca que puede ser mucho más valioso que los ingresos en el corto plazo en chelas y en pollo.
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3: El príncipe George, tras los pasos de su padre, Eton es uno de los colegios más famosos del mundo por los alumnos que han estudiado ahí. El rey Enrique VI creó Eton College en 1440. Al inicio fue para dar oportunidad a jóvenes que no tuvieran los recursos para darles una buena preparación educativa. En sus inicios se enseñaba en latín, después en griego. Se le conoce como la cuna del caballero inglés, y ahí irá a partir de septiembre el príncipe George de Gales, tal como su padre William y su tío Harry. Podremos ver al futuro rey

0: Inglaterra con el tradicional uniforme de frac negro, chaleco negro, pantalones de raya diplomática y una camisa blanca con cuello almidonado y zapatos bien lustrados. Este será el inicio para el hijo de William y Kate de cara a sus deberes reales. No son cuentos de hadas, son historias reales.
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3: El país con más islas en el mundo es Suecia, contando con más de 200.000 en todo su territorio.
4: Y ya estamos de regreso en este su programa
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4: de Jerry Medina aquí en Grupo Fórmula. Y el día de hoy estamos teniendo una interesantísima charla con Tania Arestegui. Ella nos está hablando precisamente sobre la salud mental y sobre todo en esta era del TikTok, donde pues la verdad es que ahorita hay pues muchas consecuencias a raíz de la hiperconectividad y por supuesto entre la desinformación también es que está esto, ¿verdad, Tania?
6: Sí. Bueno, hablábamos, creo que este tema tiene dos vertientes. Por una parte está el cómo influye TikTok, las redes sociales en general, pero en este caso TikTok, que les decía que es muy, muy adictiva porque muchas veces podemos pensar que entiende la persona que soy, no, entiende la usuaria que eres.
7: Exacto.
6: ¿No? Entiende lo que te gusta, pero no entiende qué persona eres, ni cuáles son tus valores, ni qué te duele. Eso no lo entiende, solo sabe que te gusta ver esto. Entonces, está esta parte de el algoritmo me muestra cosas que me pueden impactar a mis emociones y me pueden hacer feliz o me pueden hacer sentir muy enojado. O sea, si yo estoy consumiendo contenido todo el tiempo de la guerra,
7: pues,
6: termino muy enojado, entonces estoy así con el estómago revuelto de pues ver todas esas injusticias. Entonces también estás enojado todo el día.
7: Claro.
6: ¿No? Si estás viendo todo el tiempo eso. Si estás viendo perritos, pues a lo mejor estás más alegre, pero también estás más distraído de otras cosas a las que les tienes que prestar atención. Entonces, también hay que tener mucho cuidado en lo que consumimos. Y por otro lado, está el tema de qué está pasando con todo el contenido, porque cada vez hay más contenido de salud mental en TikTok. Y aquí hay que tener mucho cuidado. Yo ahorita voy a entrar con detalle en eso. Pero a ver, hay mucha gente profesional, psicólogos, psicoeducadores, psiquiatras, terapeutas, psicoanalistas, haciendo contenido en TikTok, que es contenido psicoeducativo, que es formativo, que es, digo, informativo, que nos ayuda a entender cosas, ¿no? Y me ayuda a clarificar ideas, a poder a lo mejor comprender qué me está pasando. Claro. Pero es gente que tiene las credenciales, que tiene la formación, que tiene.
7: Te puede dar una verdad, digamos.
6: Y te puede dar una verdad. Por otro lado, están personas que creen saber de salud mental y empiezan a subir contenido. Pero también hay que tener mucho cuidado, incluso con esos que sí saben de lo que están hablando, porque si hay un psicólogo hablando de trastorno de déficit de atención, yo puedo decir, no, yo tengo déficit de atención. Entonces, no me lo diagnostico nadie, me lo diagnostico yo sola viendo un video de TikTok. Entonces, a partir de ahora ya digo que tengo trastorno de déficit de atención, háganle como quieran y tengo TDA y respeten mi TDA si se me olvidó entregar la minuta de la junta, ¿no?
7: ¡Ándale!
6: Entonces, hay que tener muchísimo cuidado en no diagnosticarnos. Y como creador, y lo digo yo como creadora de contenido de salud mental, también hay que tener mucho cuidado en que el contenido que compartimos, que mandamos allá afuera, no provoque eso en las personas. Sí, qué bueno que provoque que la persona se cuestione, ¿no? Hablábamos hace rato del suicidio. Si a mí me sale un contenido de si te sientes triste, que ya no quieres vivir con desesperanza, no puedes dormir bien, no puedes comer bien, ¿no? Busca ayuda. Me está haciendo cuestionarme algo, pero me está mandando a acudir con alguien fuera de la plataforma que me va a orientar mejor que lo que me puedo orientar todo el contenido de los psicólogos que encuentro en TikTok. Entonces también hay que tener muchísimo cuidado con la parte de autodiagnosticarme, porque ¿qué pasa? Yo empiezo a ver el contenido de TDA, ¿no? Ya me salió uno y dije, no manches, yo tengo TDA, entonces me da curiosidad y me meto a ver qué más es TDA. Entonces veo otro video y ese me manda a otro y a otro y me convenzo que tengo TDA.
7: Te sugestionas
6: y ya te autodiagnosticaste por estar viendo videos y pues no, nada más a lo mejor eres una persona desorganizada. Pero ya, automáticamente, ya me convencí de que tengo TDA porque es en lo que me envolví. Y TikTok ya identificó que estoy viendo contenido de TDA. Entonces me va a estar mandando y mandando y mandando videos de eso que me refuerzan la idea de que lo tengo. pero puede ser que lo veo de que tengo TDA, o de que tengo trastorno bipolar, o de que tengo trastorno narcisista, trastorno límite de la personalidad, que llegan a ser trastornos sumamente complejos, que si no llegan a ser atendidos, pues sí podemos tener un desenlace bastante catastrófico si la persona no recibe la atención que necesita y solo se está diagnosticando y atendiendo, y entre comillísimas, tomando terapia por TikTok con las personas que crean contenido de salud mental.
7: Claro. Oye. Que a lo mejor ni es cierto, puede ser unas que sean,
6: sí,
7: que no sea verdadero, ¿no?
4: Claro. Ahora, toda esta nueva era de TikTok, de toda esta nueva generación que ya forma parte de su ADN como tal, uh-huh, que ya nacen con ese chip, que ya los vemos que tienen una facilidad desde pequeñitos, uh-huh, ya de discernir entre lo que quieren ver y lo que no quieren ver, porque ahí vemos cómo van poniendo el tipo de interés que tienen y es el tipo de contenido, que todo va dirigido obviamente muchas veces a, dependiendo de la edad de esas generaciones. ¿Qué tanta afección están empezando a tener estas nuevas generaciones en cuestión de aislamiento y de no tener nada de contacto físico con el mundo exterior?
7: Eso que dices, sí, es tan, ¿no?, cierto. ¿No?
6: Sí, es un tema muy, muy importante, porque lo que pasa también, a ver, en el mundo afuera, uh-huh, hay cosas que me incomodan, no, hay cosas que no me gustan, hay cosas que me aburren, pero pues tengo que lidiar con ellas, ¿no? Tengo que lidiar con el tráfico de aquí al sur de la ciudad, 2 horas en periférico. No, pues sí, es una realidad de la vida, es lo que pasa, ¿no? Tengo que... El otro día estaba en un evento, como en un show, con alguien, y eran como varias personas que se presentaban. Me dice, quiero darle skip al que está ahorita, me está aburriendo. Es como, no, pues darle skip, ¿no? Es una persona en vivo dando un show, no, cantando un espectáculo. Tú quieres ver al que sigue. No le puedes dar saltar, ¿no? Pero en TikTok sí puedo hacer eso. Si algo no me gusta...
7: O no te llamó tanto la atención.
6: No me llamó la atención o me aburrió, lo echo para arriba. Pero en la vida no puedo hacer eso. No puedo eliminar a la gente, no puedo eliminar las circunstancias. Entonces también la tolerancia a la frustración se vuelve muy mínima porque no me permito incomodarme. Porque en TikTok me sale lo que me hace sentir bien o lo que en ese momento estoy disfrutando ver, ¿no? Consumir. Cuando dejo el celular y me enfrento... Pensemos en el niño que lleva horas scrolleando en TikTok, viendo cosas que disfruta, y le dicen, deja el celular, tiende tu cama, pues no le puede dar saltar al tender la cama.
7: Se
6: frustra, ¿no? O sea, el no puedes comer helado, ¿no? No puedes comer chocolate porque ya son más de las 6 de la tarde, entonces no duermes bien porque te estimula. Entonces es la frustración de, ¿por qué no se puede hacer siempre lo que yo quiero si llevo 6 horas haciendo exactamente lo que yo quiero? ¿No? Que a veces pensamos como, bueno, yo no, porque no tengo hijos, pero hay papás que lo piensan como, ay, mejor lo entretengo y le doy el iPad y que, uh-huh, se ponga a ver cosas.
7: Híjoles, hay un montón que hacen,
6: ¿sí?,
7: eso.
6: Entonces, pues le estoy enseñando a estar en un mundo que él se ha creado, pues en su burbujita que ha sido el iPad, ¿no? O ha sido el celular. Cuando lo deja y ve el resto del mundo, es como, esta no es la burbuja en la que yo he estado.
7: No me siento cómodo ahí tampoco.
6: 70% del tiempo, no me siento cómodo. Y como le explico al niño que, pues, esa burbuja no es real, ¿no? Lo que está fuera de la burbuja es lo real. Y hablo mucho de niños porque las estadísticas dicen que alrededor del 70% de los niños de 6 años ya consumen redes sociales, ya consumen contenido en internet, ya sea YouTube Kids, ¿no? O sea, aunque tenga todos los controles parentales, ya lo consumen. Entonces, si desde los 5 o 6 años ya le estoy dando la pantalla, pues cuando llegue a los 15 y se enfrente a distintas situaciones que lo van a frustrar, ¿no? El adolescente que le gustó la compañerita del salón y le dijo que es mi novia y a la niña no le gustó y le dice que no va a ser el frustrar de que por qué no se hizo lo que yo quise. Entonces, también estamos provocando que haya personas y futuros adultos, adolescentes, tomadores de decisiones que no van a tener la capacidad de tomar las decisiones que se tienen que tomar porque no pueden eliminar todo lo que les incomoda. Tienen que enfrentarlo y no están sabiendo cómo enfrentarlo.
7: ¡Qué peligroso, niño!
6: Sí.
4: ¿Y qué está pasando? ¿Cómo está evolucionando también su parte frontal, su cabeza, su cerebro, ellos mismos? ¿Cómo están dimensionando esta vida?
7: ¿Y emocional?
4: Sí, porque tú como dices, le voy a dar escape, y dices, o saltar. Y dices, ¿pero cómo puede ser posible? O sea, porque ellos ya están, sí, tan virtualizados.
7: Estás estimulando tu cerebro y lo estás ¿cómo se llama? Como cuando nos dicen que salgamos cuando hay temblor. ¿Cómo se llama?
6: ¿Simulacro?
7: Que te dicen cómo lo hagas para que cuando ya lo tengas que hacer te salga rápido.
6: Ajá.
7: Te están, ay, se me fue el nombre, ahorita les digo.
6: Como enseñando, entrenando.
7: Sí, entrenando, ¿no? Ajá. Para que bajo una circunstancia ya hagas eso.
6: Sí.
7: ¿Y qué es lo que le va a pasar a esos niños? Digo, yo he visto, pues que primero no se saben comunicar. Les cuesta trabajo el intercambio físico con alguien más. Uh-huh. Cuando antes, bueno. Y si ustedes se fijan, pongan a dos niños chicos de un año, dos años, y como que se atraen. O sea, enseguida se ven y se juntan, ¿no? Uh-huh. Y más grandes ya les está costando un trabajo.
6: Sí.
4: Exacto, porque tener por tanta tecnología. Pero ¿qué les parece si nos vamos a una brevísima pausa y regresamos a este su programa
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10: Fumar durante el embarazo representa un riesgo importante tanto para la madre como para el bebé en desarrollo. El consumo de tabaco reduce el oxígeno que llega al feto, lo que puede afectar su crecimiento y aumentar la probabilidad de bajo peso al nacer. También se asocia con mayor riesgo de parto prematuro, complicaciones en el embarazo y problemas respiratorios en el recién nacido. Además, la nicotina y otras sustancias del cigarro pueden interferir en el desarrollo adecuado del cerebro y otros órganos del bebé. Incluso la exposición al humo de segunda mano puede ser dañina. Por eso, dejar de fumar en esta etapa es una de las mejores decisiones para proteger la salud del bebé. Buscar apoyo médico, familiar o psicológico puede hacer más fácil el proceso y mejorar significativamente el bienestar, tanto de la madre como del futuro hijo. Sígueme en todas mis redes sociales como Gina Ibarra-TV.
11: Meta lanzó AI Mode para Facebook, una función para su buscador basada en inteligencia artificial que permite realizar búsquedas con lenguaje natural y recibir respuestas estructuradas basadas en publicaciones, grupos y redes públicos de la plataforma. Un esfuerzo por entrar a la competencia con motores de búsqueda tradicionales como Google. Utiliza el modelo Muse Spark de creación de contenido, que ahora también sirve para hacer consultas solo en el feed o para buscar algo específico en la red social, ya que utiliza el enorme archivo de Facebook como una base de conocimientos interactiva para los usuarios. La nueva función incluye herramientas de edición fotográfica con inteligencia artificial que facilitan la edición de contenido y por ahora viene con funciones interactivas con dinámicas especiales del torneo de fútbol más importante del mundo, que permite a los usuarios probarse virtualmente las camisetas de las distintas selecciones y compartir sus selfies. Informó Aide Rivera. 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
12: 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En una época repleta de gurús, guías, fórmulas infalibles y libros de autoayuda para encontrar la felicidad, pocos reparan en que aquello que parece novedoso ya ha sido escrito. Emilio del Río, filólogo e historiador español, nos presenta Carpe Diem, Autoayúdate con los clásicos, un libro que responde a las preguntas existenciales que a veces nos obsesionan con las lecciones de los grandes pensadores griegos y romanos. Aristóteles, Platón, Homero, Séneca, Cicerón y Marco Aurelio son solo algunos de los grandes autores consultados por Emilio para transitar por temas como el estoicismo, el cambio permanente, la resiliencia, el valor de vivir con lo justo, lidiar con la codicia o tal vez con la ira. Carpe Diem nos revela ideas sobre el equilibrio interior, nuestra relación con el tiempo, la muerte y el significado de la verdadera libertad. Hace más de 2000 años observaron y entendieron todo aquello que nos mueve.
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15: Las mariposas saborean su comida usando las patas, donde tienen sensores químicos que detectan si la planta es apta a comestible.
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4: Y ya estamos de regreso en este programa
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4: de Jerry Medina, aquí en Grupo Fórmula. Estamos platicando con Tania Aresti, ella nos está hablando precisamente sobre la importancia de la salud mental en esta era del TikTok, ¿verdad, Tania?
6: Exactamente. Decías esta parte de el desarrollo neurológico. Uh-huh. A ver, nuestro cerebro está conformado por varios lóbulos, varias partes, cada una tiene su función, ¿no? Por ejemplo, la parte de atrás, el occipital, como en la nuca, es el responsable de la visión. El pegado a las orejas, que es el temporal, es el responsable de la audición. En el caso del consumo de pantallas, son los dos que más están estimulando. Entonces tenemos sobreestimulados los lóbulos temporales y occipitales. Hay distintas enfermedades que se pueden dar en los lóbulos. Entonces, no sabemos ahorita, porque pues, son niños, ¿no? Pero claro. Tal vez más adelante pueda haber adolescentes, adultos con algún problema en el lóbulo temporal, por ejemplo, ocasionado por una sobreestimulación, ¿no? No lo sabemos, eso pues lo vamos a ver con el tiempo, pero hay que tener mucho cuidado porque estos dos los tenemos sobreestimulados, pero tenemos otras áreas del cerebro que no están estimuladas. Por ejemplo, toda la parte sensorial, no auditiva y visual, pero sí del tacto, del gusto, del olfato, pues la pantalla no me da el poder conocer cómo huele la tierra, cómo huelen las flores, cómo huele la lluvia, cómo huele la comida, cómo huele el perfume, o sea, no me está estimulando esa parte. Los mismos juguetes, o sea, hay juguetes, no sé, ¿no? Las masitas Play-Doh, y a los niños les encanta estarlas oliendo porque tienen un olor muy característico. Entonces, están desarrollando el olfato. Lo mismo la parte sensorial, ¿no? Entonces también hay gente que empieza a tener como esta hipersensibilidad, ¿no? Y que se sobreestimulan muy rápido porque no están acostumbrados a percibir el entorno con los cinco sentidos.
7: Claro.
6: Solo los estamos percibiendo con dos, ¿no? Con el auditivo y con el visual. Pero el gusto, el tacto, el olfato no están presentes. Entonces, también la parte neurológica que mencionabas tiene mucho que ver, ¿no? Hablabas del frontal, ¿no? El lóbulo frontal es el último lóbulo que se desarrolla. Se termina de desarrollar alrededor de los 20, 21 años y es el responsable de la toma de decisiones. Entonces, si el lóbulo frontal no se desarrolla correctamente, yo no voy a poder llegar a ser un adulto funcional tomador de decisiones. No hablo de un adolescente porque se termina de desarrollar a los 21. Y aquí no va con el tema, pero también se los dejo para que lo tomen en cuenta. Una de las cosas que más retrasa el crecimiento del lóbulo frontal o lo frena es el consumo de sustancias, ¿no? Uh-huh. Alcohol, drogas. Si yo empiezo a consumir sustancias antes de los 21 años, mi frontal no se va a desarrollar correctamente. Y por lo menos el 85-90% de las personas que yo conozco, pues pon tú que a los 18 empezaron a tomar. Seguían sin tener el lóbulo desarrollado, pero muchos a los 15 ya había consumo pues, de alcohol, ¿no? A lo mejor no de sustancias, a lo mejor sí, pero pues a lo largo de la historia le hemos metido bastantes sustancias a nuestro cerebro que no permite que se desarrolle. Entonces, bueno, eso lo dejo como un paréntesis, porque estamos hablando de pantallas, pero también retrasa el desarrollo del lóbulo frontal, ¿no? De lo que me preguntabas de la parte neurológica.
4: Ahora, de los contenidos, lo que está proyectando TikTok, qué tanto está desvirtuando de la realidad, lo tangible, lo palpable, lo que realmente es la vida. ¿Qué tal nos está dejando fuera de, verdad?
6: Aquí estamos entrando en un tema muy álgido. Ajá. Porque entra el factor de la inteligencia artificial.
4: Así es.
7: Además, cállate la boca. Además. Sí,
6: porque ya no estoy solo viendo... no, o sea, pensemos en una adolescente de 14, 15 años que está consumiendo contenido de creadoras de contenido guapísimas, que ya está comparando su cuerpo y ya empieza toda esta parte de la baja autoestima, un posible desarrollo de un trastorno alimenticio, pero bueno, me estoy comparando con una persona real, que a lo mejor ha sido sometido a cirugías y a procesos estéticos, pero es una persona real. Pero ya también hay contenidos de mujeres, entre comillas, ¿no? De modelos que no son reales, que son hechas con inteligencia artificial.
7: Son robotines, avatars, una cosa rara.
6: Ajá, son avatars. Entonces, ya ni siquiera estoy comparando mi cara, mi cuerpo, mi tono de piel, mi complexión, mi peso, mi estatura con una persona real, ¿no? La estoy comparando con una caricatura.
7: Así es.
6: Entonces, aquí está la parte como muy álgida de los contenidos, de qué tanto estoy dentro y fuera de la realidad. Yo puedo haber contenido real, ¿no? Y por eso hablo que es muy importante el ir nosotros construyendo nuestro propio algoritmo. Yo no voy a satanizar las redes sociales, yo soy usuaria de redes sociales, me gustan y me parecen sumamente útiles, pero sí, todos los consumidores de redes sociales tenemos que ser responsables de qué es lo que quiero consumir, ¿no? Que mis búsquedas, porque también el algoritmo se entrena, ¿no? Que mis búsquedas sean de esos temas que quiero consumir. Y si me sale un video de algo que no me interesa, no me hace bien, porque a lo mejor no es que no me interese, sino no me hace bien, ¿no? Si yo soy una persona que ha tenido una historia de trastornos alimenticios o de problemas con su cuerpo y estoy consumiendo videos de modelos y sé que no me hacen bien, mejor la marco como que no me interesa para que ya no me salgan esos videos que me hacen daño, ¿no? Que me están lastimando. Si yo estoy en una ruptura amorosa y estoy tristeando por las calles porque mi novio terminó conmigo y estoy todo el tiempo triste, si veo a una pareja dándose la mano, pues tampoco me voy a poner a ver videos de ese tipo porque sé que ahorita estoy vulnerable por ese tema. No es que nunca en la vida lo vaya a enfrentar, pero también es...
7: No le eches limón a la herida.
6: No le eches limón a la herida y ponle, no me interesa, no me lo muestres, ¿no? Se puede escuchar un poco contradictorio a lo que decía hace rato del incomodarte, pero una cosa es incomodarte caminando por la calle y viendo a personas reales, parejas reales, a estar viendo puros videos de personas en el algoritmo, que eso ya también está fuera de la realidad, porque tampoco es algo que estés viendo todo el tiempo, solo el algoritmo ya lo detectó y te lo está mostrando todo el tiempo.
7: Y te lo da como en tus momentos de intimidad, ¿no? Además... Uh-huh. Porque el que tú salgas por la calle, pues está, sabes que estás en un contexto abierto. Uh-huh. Sí. Cuando tú te pones en el teléfono a ver cosas que a ti te duelen o te llaman la atención, pues estás en tu cuarto.
6: En la cama de noche, llorando.
7: ¿No? En tu intimidad, donde todavía te pega más.
6: Sí. Sí, sí, sí. Entonces hay que tener mucho cuidado. También la hora del consumo es muy importante. O sea, a ver, durante el día, el trabajo, pues a lo mejor no hay tanta oportunidad. Pero a ver, yo les pregunto a ustedes y a todos, o sea, como que ¿cuándo nos llega la tristeza? Pues ya cuando estoy solo en mi cuarto.
7: Así es.
6: ¿No? Entonces, si me pongo a consumir contenido que me hace daño, pues más sensible voy a estar, más voy a llorar, más enojado, con más miedo, ¿no? Y le sumamos la parte de las pantallas, ¿no? Entonces, no estoy durmiendo. Y todo eso lo voy repitiendo, pues obviamente mi salud mental se va a afectar, ¿no? Y no es lo mismo, una noche me desvelé viendo TikToks de canciones de banda de dolidos que todas las noches estoy viendo contenido que me duele, que me lastima, que me recuerda. Incluso, por ejemplo, ahorita que fue el Día del Padre, yo perdí a mi padre muy niña y vi una publicación muy linda de como de celebrando el Día del Padre, hablando de las papás que ya no están presentes, ¿no? Que están en el cielo. Uh-huh. Me gustó, la compartí, me llegó al corazón, saqué la lagrimita, pero de repente me salió otra y otra y otra. Y yo, no, ya nada más era suficiente con una. O sea,
7: sí, ya.
6: Entonces, como que por decirle al algoritmo, me gustó esta publicación, me empezó a mandar otras y yo ya andaba chillando. Y yo dije, no, ya cierro el celular, no tengo ganas de llorar. O sea, yo estaba bien, nada más era una reflexión que me gustó, que me conmovió y la compartí.
7: Claro.
6: Entonces, también hay que tener cuidado en lo que compartimos. Y
4: porque
6: lo
4: hay
6: que
4: países
6: observando.
4: Que ya están empezando a restringir las redes sociales para menores de edad. Para no estarlos contaminando, en Australia, sí. Para no estarlos contaminando. A ver, cuéntanos.
7: Y es que además, ¿verdad? Es cierto lo que dices.
4: Ajá.
7: Tú estabas mencionando ahorita algo muy importante, que hasta los 21 años Uh-huh. Más o menos es cuando ya te desarrolla tu juicio para poder tomar decisiones, más o menos. Por eso es que antes la mayoría de edad era los 21 años.
6: Sí.
7: Y le fuimos achicando porque la población ya estaba un poco loca de que ya se fueran siendo. Pero físicamente, biológicamente, tú no puedes adelantar el desarrollo de un ser vivo.
6: No.
7: Y no están conscientes. Y además, no nada más es que veas TikTok. Ahorita nosotros estamos hablando de este tema. Uh-huh. Si yo ahorita me meto a internet, lo primero que me va a salir, yo voy a buscar a lo mejor lentes para el sol. Sí. Pero todo lo demás que sale va a ser de este tema, a menos de que apagues tu teléfono cuando vas a platicar con alguien.
6: Sí.
7: Pues yo no sé si hoy o qué le pasa, pero eso yo me he fijado que dices, no manches, o sea, ya no, déjame en paz.
6: ¿A poco los asistentes virtuales de los teléfonos nos están escuchando y también identifican cuáles son los temas que están en nuestra conversación, ya sea porque nos gustan, porque nos vulneran, porque nos duelen, nos enojan, pero pues la inteligencia artificial del asistente no lo distingue y pues te avienta el contenido.
4: Pero bueno, ¿qué les parece si nos vamos a una brevísima pausa y regresamos a este su programa
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4: Vamos a una breve pausa y regresamos a su programa Estilo de Vida.
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12: En una época repleta de gurús, guías, fórmulas infalibles y libros de autoayuda para encontrar la felicidad, pocos reparan en que aquello que parece novedoso ya ha sido escrito. Emilio del Río, filólogo e historiador español, nos presenta Carpe Diem, Autoayúdate con los clásicos, un libro que responde a las preguntas existenciales que a veces nos obsesionan con las lecciones de los grandes pensadores griegos y romanos. Aristóteles, Platón, Homero, Séneca, Cicerón y Marco Aurelio son solo algunos de los grandes autores consultados por Emilio para transitar por temas como el estoicismo, el cambio permanente, la resiliencia, el valor de vivir con lo justo, lidiar con la codicia o tal vez con la ira. Carpe Diem nos revela ideas sobre el equilibrio interior, nuestra relación con el tiempo, la muerte y el significado de la verdadera libertad. Hace más de 2000 años observaron y entendieron todo aquello que nos mueve.
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19: Estas son las Stevie Bites con Stevie de TV. Los juguetes ya no compiten contra Sid, contra el Oxxo o el abandono. Ahora compiten contra una tablet. Toy Story 5 enfrenta a Woody, Buzz y Jessie contra Lilipad, un dispositivo inteligente que promete entretenimiento infinito y cero imaginación. Dirige Andrew Staton, el genio detrás de Wall-E, y la cantante Belinda es la voz de Lilipad. Esto nos comparte.
20: Entras a la película y la primer media hora de la película dices, no sé si me cae bien Lilipad, siento que es malvada, y de repente te das cuenta que es muy divertida, ocurrente, chistosa, irónica. Cuando a mí me encanta cuando dice Jessica.
19: Algunos amigos merecen ser siempre recordados, aunque ya no sigas jugando con ellos. La película Toy Story 5 ya está disponible en los cines de todo el país. Estas fueron las Stevie Bites con Steve de TV.
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21: Jugar con títeres abre un mundo donde los niños pueden expresar lo que a veces no saben decir con palabras. A través de ellos exploran emociones, resuelven conflictos internos y desarrollan empatía mientras inventan historias llenas de imaginación. Un títere puede convertirse en su voz, su refugio emocional y también en un pequeño maestro que les ayuda a comprender lo que sienten. En ese pequeño escenario simbólico, los niños practican situaciones de la vida cotidiana, aprenden a comunicarse mejor y fortalecen su creatividad. Además, este tipo de juego fortalece la confianza, la expresión emocional y el lenguaje. Cuando los adultos participan o acompañan, se fortalece el vínculo afectivo y se valida su mundo interno. Así que jugar con títeres no es solo entretenimiento, sino una herramienta poderosa de desarrollo emocional, social y cognitivo en la infancia temprana. Sígueme en todas mis redes sociales como Gina Ibarra y Obajo TV.
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4: Y ya estamos de regreso en este su programa Estilo de Vida de Jerry Medina aquí en Grupo Fórmula. Recuerden que estamos hablando el día de hoy precisamente sobre la importancia de la salud mental en esta era del TikTok. Y bueno, estamos hablando exactamente sobre las consecuencias de la hiperconectividad y la desinformación. Y para eso tenemos al especialista Tania Arestegui, ¿verdad, Tania?
6: Sí, aquí andamos hablando pues de este tema que... es muy importante, que a veces pensamos que es superficial, es como las redes sociales es solo para gente vanidosa que quiere tomarse fotos guapa y subirlo y presumir lo que está haciendo, ¿no? A veces escuchamos como de, bueno, sí, en las redes sociales subes pues lo mejor de tu día, ¿no? La parte fea, dolorosa, frustrante. Entonces, a veces, como con estos discursos sociales, dejamos de darle la importancia que tienen las redes sociales. Y pues justo, ¿no? Lo que hemos estado platicando ahorita en la mesa, influyen bastante. Influyen en nuestras emociones, influyen en nuestras relaciones sociales, porque también esa es la otra. O sea, si yo estoy muy cómoda en mi casa, porque creo que a partir de los 30 ya en general empezamos a sentirnos más cómodos en nuestra casa que saliendo al antro con los amigos. En lugar de provocar el reunirme con mis amigos para hacer cualquier actividad, ¿no? Me pongo a ver TikTok y de repente me cacho el sábado que ya llevo 6 horas en el celular viendo videos y no le hablo a nadie, ¿no? No me puse en comunicación con nadie, ¿no? Digo, a mí me ha llegado a pasar alguna vez y sé de muchas personas que nos ha pasado lo mismo, que de repente es como, bueno, no he hablado con mis amigos, ¿con quién he estado hablando? Ya van 3 semanas y yo siento que tengo un montón de información, pero ¿quién me contó el chisme? Y pues el chisme me lo contó una creadora de contenido, ¿no? Sí. Entonces, se van perdiendo esas relaciones, esas comunicaciones, ese... porque aparte...
7: el verte, ¿no? El convivir.
6: El verte, el convivir. Y aparte, también perdemos habilidades de comunicación.
7: Andale.
6: Porque solo escuchamos, solo estamos escuchando y viendo, pero no estamos comunicando. Nosotros no es... o sea, no hay un interlocutor.
7: ¿Cómo te expresas? Claro.
6: Ajá, no hay alguien que me escuche y no hay alguien con quien intercambie las ideas. Entonces... también esa es otra parte importante a tomar
7: eso
6: en cuenta.
7: Eso que dices de las ideas, voy a decirte algo que me brinca, porque también nosotros nos comunicamos con la comunicación no verbal. Uh-huh. Cuando estamos hablando, una parte importante de la supervivencia del ser humano es la comunicación, claro, no verbal. Lo interpretas... partes que ya tenemos que son por sobrevivencia y otras por tu entorno social y tu aprendizaje escolar y en comunidad, ¿no? Todo eso forma parte de cómo tú puedes interpretar a alguien sin ni siquiera oírlo, nada más por los gestos, por la mirada. A ver, señoras, señores, cuando su esposo o su esposa le hace la cara de ya ustedes saben, y se prende, no hubo ni necesidad de decir... hay aguas, ¿no? Hoy sí. Te va. O yo me acuerdo con mi mamá, cuando ya yo sabía que algo malo iba yo a hacer o lo que sea, la volteaba a ver en público y nada más era el ojillo así de lado. Y decía, pa, ya me va a tocar cuando llegue a la casa. No, la comunicación verbal es muy importante también, sí, para en la convivencia, además del expresar las palabras y emociones, ¿no?
6: Sí, y cuando solo estamos consumiendo... pues no estamos sabiendo comunicar, solo estamos recibiendo información. Y aquí caemos en un tema también muy grave de, pues ya no son mis ideas propias, son las ideas del contenido que recibí. Es, o sea, cierto. Yo no estoy expresando lo que pienso, lo que siento, lo que opino, lo que me molesta, lo que me incomoda. Solo estoy recibiendo y recibiendo y recibiendo y absorbiendo las ideas de otros. Y también empezamos a perder el criterio, ¿no? Que también lo mencionaba hace rato, el criterio de saber decidir cuándo sí, cuándo no, qué contenido sí, qué contenido no. Entonces, pues si yo solo estoy absorbiendo ideas de otras personas, ¿a dónde va a llegar mi toma de decisiones, mis relaciones, mi forma de comunicarme? ¿Cómo me voy a desenvolver yo en la vida real, en el entorno cotidiano, en el trabajo, en la escuela, comprándole a la señorita del Oxxo, en el banco, en el tráfico? O sea, ¿cómo me voy a mover en el mundo si solo estoy sentado en un sillón viendo
7: TikTok? Es cierto.
4: ¿Qué sugieres
7: Vives
4: ahora?
7: Vives la vida a través de otros, ¿no? No la tuya.
6: Sí.
4: ¿Cuál sería la opción de tener una vida más en equilibrio y no ya vivir a través de finalmente de la parte digital?
6: Pues idealmente, les digo, yo no censuro el consumo de contenido, pero sí restringir la cantidad de tiempo, ¿no? Hay celulares que tienen la función de decirte ya te pasaste. A ver, el mismo TikTok tiene, ya que llevas mucho tiempo, o sea, te salen videos de oye, ya llevas mucho tiempo. No, pero también hasta son divertidos, entonces los ves y te sigues, ¿no? Pero el celular tiene la configuración de que le pongas cuánto tiempo puedes usar cada aplicación, ¿no? Entonces, entiendo que a veces no tenemos todos la fuerza de voluntad de decir, nada más voy a ver 20 minutos, ¿no?
7: O no saben cómo hacer eso, ¿qué dices?
6: O no sabes cómo hacer eso. Pero, bueno, están las dos, ¿no? No sé cómo hacer eso. Pregunto, investigo, pero si no, pues ahora sí, entramos a la fuerza de voluntad, pongo una alarma, un temporizador, de los de cocina que le das vueltitas, ¿sabes? pero que algo me avise de que ya llegué al límite de tiempo, ¿no? Pero sí es importante que yo me ponga el límite. Pero a ver, esto lo estoy diciendo yo, adulta a adultos, pero al adolescente, pues se lo tengo que poner yo. Claro. ¿No? Es cuando suena la alarma, se quita el TikTok, ¿no? Podemos tener intervalos, a lo mejor 2-3 veces en la tarde, en algún ratito, porque si quieres ver el contenido que te gusta, está bien. Entonces, eso uno, ¿no? Limitar nuestro tiempo y limitarlo nada más, no es solo de que, bueno, va a consumir menos, pero no, ¿menos cuánto? ¿No? O sea, poner cifras, datos concretos y tomar acciones para hacerlo y usar herramientas que nos lo faciliten. No, a veces se nos va la vida y no nos damos cuenta, pero alarmas podemos poner en muchos dispositivos. Y la otra es ir depurando nuestro algoritmo. O sea, identificar qué es lo que sí me hace bien a mí estar viendo y qué es lo que no. Entonces, buscar contenido y ver contenido del que me hace bien, que me ayuda, que me beneficia. A cada quien le ayuda. O sea, seguramente a los financieros les fascinará ver videos de finanzas. A mí no me podría importar menos, ¿no? Pero podría haber otro contenido que me gusta, ¿no? Bueno, el de finanzas hasta me podría ayudar, porque justo como no le sé.
7: La mayoría se va por el morbo.
6: Pero se va por el morbo, entonces. Pero también hay cosas que a lo mejor no son tan educativas.
7: Le pegaron al fulanito, unas cosas, torturaron al animalito, o sea, ¿cómo?
6: Sí.
7: Primero que lo está grabando, está loco, en vez de ir y partirle su mandarina en gajos al que está haciendo eso, denunciarlo. Y luego además quieren ver así sangre, ¿no?
6: Sí. Bueno, TikTok ya lo censura bastante eso. Es la red social que más censura ese tipo de contenido violento. O sea, contenido violento, sexual, de groserías, es la red que más lo censura. No hay otras redes en donde sí es más fácil consumir eso. Sí.
4: X es totalmente abierto, entonces ahí Twitter.
6: Lo que era Twitter.
7: Ah,
4: entonces ahí ponen de lo que cada quien lo que quiere, mentadas, no mentadas, cosas de.
7: ¿Sabes perritos, a qué te expones ya?
4: Claro.
7: O sea, como ya hay para todo público, son como los canales ya de televisión.
6: Sí.
7: Ahora ya son para todo público.
6: Ya son para todo público. Entonces, bueno, si te puedes ir por la parte del morbo, tampoco digo que todo el tiempo estés consumiendo contenido así súper filosófico. No, pero que sí sea disfrutable, ¿no? Uh-huh. Que te haga bien, que te ayude, que si lo que quieres es pasar un rato a distraerte y estás triste y quieres reírte tantito, busca un video de un podcast de unos comediantes que te gusten, si quieres aprender sobre un tema, siempre lo que decía también hace rato con las profesiones de la salud mental. Asegurarnos que quien nos está dando esa información sea verificada, pero bueno, ¿no? Podemos hacerlo.
4: Mi queridísima Tania Arestegui, muchas gracias. Ella es, nos habló sobre la salud mental en la era de TikTok. Compártenos pues teléfono y redes sociales, que la gente que quiera consultarte pueda hacerlo mediante un WhatsApp, que te diga, oye, me interesa tener consulta contigo, estoy pasando por esto y esto y esto, ¿me podrías apoyar? ¿Cuál es
7: despacito.
4: Tu...? Exactamente. Despacito. Sí, para eso le estoy dando tiempo yo, para que anoten. Y además, entonces, ¿cuál es tu número telefónico?
6: Claro que sí. 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Y me encuentran en redes sociales como @valelapenaMX, que es mi cuenta de salud mental, especialmente enfocada en prevención de suicidio, o en la personal, que es @TaniaArestegui.
4: Muchísimas gracias, Tania. Mirita, nos despedimos.
7: Para todos, un beso muy grande, que Dios los bendiga y que tengan un excelente día.
4: A nombre de Jerry Medina, les agradecemos que nos hayan acompañado en este su programa Estilo de Vida.
2: Probióticos. Los probióticos son bacterias benéficas que ayudan a mejorar el sistema digestivo, el sistema inmunológico y el tránsito intestinal. Gracias a ellos, se promueve la formación de la microbiota intestinal balanceada, además de estimular el sistema inmune que previenen enfermedades y ciertas manifestaciones alérgicas, contribuyen a mantener un estilo de vida saludable. Los probióticos, en el caso de intolerancia a la lactosa, reducen los síntomas de inflamación o distensión, mejorando su digestión. La función contra los efectos producidos por la gastritis ayuda a neutralizar la acidez, ya que su fácil desdoblamiento evita la producción de mayor jugo gástrico que genera mayor irritación estomacal. También disminuye los efectos de la diarrea, colitis y constipación. Los probióticos previenen infecciones recurrentes de vías urinarias. La microbiana intestinal puede ser destruida por muchos factores, como la presencia de virus y bacterias, la ingesta de antibióticos y otros medicamentos, la mala alimentación, exceso de azúcares, carnes, grasa o el pobre consumo de fibra. Los hábitos de vida perjudiciales como el sedentarismo, el consumo de alcohol y tabaco, el estrés o la falta de sueño también disminuyen el balance de la microbiota intestinal. El envejecimiento es otro factor por el cual se ve reducida, ya que por la edad desciende el número de estas bacterias beneficiosas. Es por ello que el consumo de probióticos es tan importante para toda la población.

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1: Babylon fue la canción que llevó a David Gray al estrellato internacional, parte de su disco White Ladder de 1998. Combina funk, electrónica suave y una lírica profundamente emocional. Una oda al arrepentimiento y al amor perdido, perfecta para estos días en los que la nostalgia se puede colar entre una taza y otra taza de café. Babylon, David Gray, Sonido Brown.

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1: Hay palabras que, aunque ustedes no lo crean, se escriben con S. Y que es muy raro, porque, por ejemplo, aristocracia es con C, oligocracia es con C, ¿no? Todas esas cracias que vienen de Kratos, poder. Pero idiosincrasia, que es nuestra forma de ser, bien, es con S, porque viene de crasis, que es personalidad, ¿no? Justamente. Y otra es desidia, la desidia, que es cuando eres negligente y dejas las cosas para después. Desidia, pensaríamos que tiene que ver con decisión, pero no tiene nada que ver con decisión. Viene de decidius, que quiere decir justamente hartazgo, y es justamente una palabra que se escribe con S.
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2: Estas son las Stevie Bites con Stevie de TV. Si alguien sabe hacer películas sobre extraterrestres, es Steven Spielberg. Ahí está E.T., Encuentros Cercanos del Tercer Tipo y La Guerra de los Mundos. Ahora regresa al género con El Día de la Revelación, protagonizada por Emily Blunt, Josh O'Connor y Colin Firth. La historia mezcla conspiraciones, tecnología y un descubrimiento capaz de cambiar la forma en que entendemos nuestro lugar en el universo. La película regresó a Spielberg a los primeros lugares de la taquilla, continuando el legado de la leyenda cinematográfica que tiene. Porque cuando Spielberg mira al cielo, nunca está hablando de extraterrestres, está hablando de nosotros. La película El Día de la Revelación ya está disponible en los cines de todo el país. Estas fueron las Stevie Bites con Steve de TV.
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3: Los caracoles tienen miles de dientes microscópicos situados en su lengua, una estructura llamada rádula que utilizan para raspar alimentos.
0: Lo que no sabías.
4: El himno nacional más corto del mundo es el de Japón, llamado Kimigayo, que tiene solo 4 líneas de texto.
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1: Los caballitos de mar son monógamos y los machos son los que llevan los huevos en una bolsa hasta que nacen.
0: Información sorprendente.
1: Los elefantes son los únicos mamíferos que no pueden saltar debido a su enorme peso y la estructura ósea rígida.
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2: El alfabeto de Hawái solo tiene 12 letras en total, 5 vocales y 7 consonantes para formar todas sus palabras.

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0: La importancia del saber.
1: Los delfines se llaman entre sí por nombres específicos mediante silbidos únicos que desarrollan desde que son crías muy pequeñas.
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1: El encéfalo humano es el órgano más graso del cuerpo, compuesto por casi 60% de lípidos esenciales.
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2: Los murciélagos son los únicos mamíferos capaces de volar de forma activa y controlada durante largos periodos de tiempo nocturno.

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1: El Mauna Loa, Estados Unidos. Situado en Hawái, es el volcán más grande de la Tierra en volumen. Es un volcán de escudo, caracterizado por erupciones de lava fluida que crean paisajes negros espectaculares. Su actividad es vital para los científicos que estudian la formación de las islas oceánicas.

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0: Datos relevantes.
1: La miel es el único alimento natural que nunca se echa a perder debido a su baja humedad y acidez.
0: Conoce más.
1: El ojo del calamar gigante es del tamaño de una pelota de baloncesto, permitiéndole ver en las profundidades más oscuras.
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2: La mayor parte de la masa de un árbol proviene del aire, no del suelo, a través de la fotosíntesis.

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0: 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Las nubes de tipo cúmulo pueden pesar más de 550 toneladas, desafiando su apariencia ingrávida.
1: La importancia del saber.
0: Los cerdos no pueden mirar hacia el cielo físicamente debido a la estructura muscular y ósea de su cuello rígido.

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1: El pingüino emperador es un maestro de la supervivencia en el frío extremo de la Antártida. A diferencia de otras aves, no vuela, pero es un nadador excepcional que se sumerge a grandes profundidades para cazar peces y calamares. Durante el invierno, los machos protegen los huevos sobre sus patas bajo un pliegue de piel, desafiando tormentas de nieve y temperaturas bajo cero, mientras las hembras buscan alimento en el mar.
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2: De regreso en ese su programa Estilo de Vida de Jerry Medina aquí en Grupo Fórmula. Muchísimas gracias por seguir con nosotros en estas felices y amables madrugadas. Estamos muy contentos de saber que contamos con todos ustedes. Gracias, gracias, gracias una vez más por estar con nosotros, ¿verdad, mi querida
3: amiga? Así es, como siempre, les tenemos unos temas muy interesantes de cómo vivir un estilo de vida saludable. Hay que aprenderle. ¿No?
2: Exactamente.
3: Porque no sé si se han fijado, pero nuestros malos hábitos, pues como que corrompen nuestra salud y nuestro todo, ¿no?
2: Exacto.
3: Sí. Estamos trastocándonos. Uh-huh. Y bueno, de una de estas cosas, sobre todo de las nuevas redes sociales, bueno, nuevas para nosotros los ya betabelitos, para los más jóvenes, pues es lo usual.
2: Por eso nacieron.
3: Exactamente.
2: Eso forma parte de su ADN.
3: Nuestra invitada del día de hoy nos va a dar unos excelentes tips de qué es lo que nos sucede, ¿verdad, Marquín?
2: Así es, para eso tenemos a Tania Arestegui. Ella es psicoeducadora. Y fíjense que el día de hoy vamos a hablar de salud mental en la era de TikTok, que esta red social se ha vuelto la mundial, que hoy en día gran parte de las personas prefieren informarse, conectarse, enterarse, reírse, suspirar y todo lo que tú te puedas imaginar.
3: A través
2: de TikTok.
4: Yo no sabía. Sí.
2: Y bueno, ella nos va a hablar precisamente entre la conciencia, la hiperconectividad y la desinformación, porque también, bueno, hay muchísima desinformación. Ahora todos son especialistas, aunque no tengan ni la primera terminada, pero se atreven a decir con una seguridad, una sarta de cosas que de repente tú las escuchas y dices, bloqueado, porque realmente está mal informando, pues sí, a la población, a la ciudad o al mundo.
3: Y la gente le cree.
2: Por eso
3: que
2: te digo,
3: es lo peor.
2: ¿Cómo estás? Buenas noches, queridísima Tania Arestegui.
4: Bien, bien, muchísimas gracias. Y
2: ¿qué es esto? A ver, ¿de qué estamos hablando este tema?
4: A ver, está muy rebuscado el nombre, pero en esencia es qué pasa con nuestro bienestar emocional con TikTok. A veces satanizamos muchísimo a las redes sociales, pero yo creo que satanizamos todo lo nuevo. O sea, cuando salió la tele era también la caja tragacerebros, o no, como le decían en esa época. O sea, como que conforme llega algo nuevo, nos espanta, no sabemos cómo manejarlo. Y sí, o sea, la tele, o sea, muchos medios de comunicación, o cuando llegaron, pues no supimos cómo manejarlo.

0: Entonces, está esta parte de el algoritmo me muestra cosas que me pueden impactar a mis emociones y me pueden hacer feliz o me pueden estar hacer sentir muy enojado. O sea, si yo estoy consumiendo contenido todo el tiempo de la guerra,
1: pues dale.
0: Termino muy enojado, entonces estoy así con el estómago revuelto de pues ver todas esas injusticias, entonces también estás enojado todo el día.
1: Claro.
0: ¿No? Si estás viendo todo el tiempo eso. Si estás viendo perritos, pues a lo mejor estás más alegre, pero también estás sí. más distraído de otras cosas a las que sí, les tienes que prestar atención. Entonces también hay que tener mucho cuidado en lo que consumimos. Y por otro lado está el tema de qué está pasando con todo el contenido, porque cada vez hay más contenido de salud mental en TikTok. Y aquí hay que tener mucho cuidado. Yo ahorita voy a entrar con detalle en eso. Uh-huh. Pero a ver, hay mucha gente profesional, psicólogos, psicoeducadores, psiquiatras, terapeutas, psicoanalistas, haciendo contenido en TikTok, que es contenido psicoeducativo, que es formativo, que es, digo, informativo, que nos ayuda a entender cosas, ¿no? Y me ayuda a clarificar ideas, a poder a lo mejor comprender qué me está pasando. Claro. Pero es gente que tiene las credenciales, que tiene la formación, que tiene...
1: Que te puede dar una verdad, digamos.
0: Y te puede dar una verdad. Por otro lado, están personas que creen saber de salud mental y empiezan a subir contenido. Uh-huh. Pero también hay que tener mucho cuidado, incluso con esos que sí saben de lo que están hablando, porque si hay un psicólogo hablando de trastorno de déficit de atención, yo puedo decir, no, yo tengo déficit de atención. Entonces, no me lo diagnostico nadie, me lo diagnostico yo sola viendo un video de TikTok. Entonces, a partir de ahora ya digo que tengo trastorno de déficit de atención, y háganle como quieran, y tengo TDA y respeten mi TDA si se me olvidó entregar la minuta de la junta, ¿no?
1: Ándale.
0: Entonces, hay que tener muchísimo cuidado en no diagnosticarnos. Y como creador, y lo digo yo como creadora de contenido de salud mental, también hay que tener mucho cuidado en que el contenido que compartimos, que mandamos allá afuera, no provoque eso en las personas. Sí, qué bueno que provoque que la persona se cuestione, ¿no? Hablábamos hace rato del suicidio. Si a mí me sale un contenido de si te sientes triste, que ya no quieres vivir con desesperanza, no puedes dormir bien, no puedes comer bien, ¿no? Busca ayuda. Me está haciendo cuestionarme algo, pero me está mandando a acudir con alguien fuera de la plataforma que me va a orientar mejor que lo que me puedo orientar todo el contenido de los psicólogos que encuentro en TikTok. Entonces también hay que tener muchísimo cuidado con la parte de autodiagnosticarme, porque ¿qué pasa? Yo empiezo a ver el contenido de TDA, ¿no? Ya me salió uno y dije, no manches, yo tengo TDA, entonces me da curiosidad y me meto a ver qué más es TDA. Entonces veo otro video y ese me manda a otro y a otro y me convenzo que tengo
1: te
0: TDA.
1: Te sugestiona.
0: Te sugestionas y ya te autodiagnosticaste por estar viendo videos y pues no, nada más a lo mejor eres una persona desorganizada. Pero ya, automáticamente, ya me convencí de que tengo TDA porque es en lo que me envolví. Y TikTok ya identificó que estoy viendo contenido de TDA. Entonces me va a estar mandando y mandando y mandando videos de eso que me refuerzan la idea de que lo tengo. Pero puede ser que lo veo de que tengo TDA, o de que tengo trastorno bipolar, o de que tengo trastorno narcisista, trastorno límite de la personalidad, que llegan a ser trastornos sumamente complejos, que si no llegan a ser atendidos, pues sí podemos tener un desenlace bastante catastrófico si la persona no recibe la atención que necesita y solo se está diagnosticando y atendiendo y entre comillísimas tomando terapia por TikTok con las personas que crean contenido de salud mental.
1: Claro. Oye. Que a lo mejor ni es cierto, puede ser unas que sean
0: sí,
1: que no sea verdadero, ¿no?
2: Claro. Ahora, toda esta nueva era de TikTok, de toda esta nueva generación que ya forma parte de su ADN como tal, que ya nacen con ese chip, que ya los vemos que tienen una facilidad desde pequeñitos, ya de discernir entre lo que quieren ver y lo que no quieren ver, porque ahí vemos cómo van poniendo el tipo de interés que tienen y es el tipo de contenido que todo va dirigido, obviamente, muchas veces a, dependiendo de la edad de esas generaciones. ¿Qué tanta afección están empezando a tener estas nuevas generaciones en cuestión de aislamiento y de no tener nada de contacto físico con el mundo exterior?
1: Eso que dices es tan cierto.
0: Sí, es un tema muy, muy importante porque lo que pasa también. A ver, en el mundo afuera hay cosas que me incomodan, no hay cosas que no me gustan, hay cosas que me aburren, pero pues tengo que lidiar con ellas, ¿no? Tengo que lidiar con el tráfico de aquí al sur de la ciudad, 2 horas en periférico. No, pues sí, es una realidad de la vida, es lo que pasa, ¿no? Tengo que... El otro día estaba en un evento, como en un show, con alguien.

0: Y eran como varias personas que se presentaban. Me dice, quiero darle skip al que está ahorita, me está aburriendo. Es como, no, pues darle skip, ¿no? Es una persona en vivo dando un show, bueno, cantando un espectáculo. Tú quieres ver al que sigue. No le puedes dar saltar, ¿no? Pero en TikTok sí puedo hacer eso. Si algo no me gusta...
1: O no te llamó tanto la atención.
0: No me llamó la atención o me aburrió, lo echo para arriba. Pero en la vida no puedo hacer eso. No puedo eliminar a la gente, no puedo eliminar las circunstancias. Entonces también la tolerancia a la frustración se vuelve muy mínima porque... No me permito incomodarme, porque en TikTok me sale lo que me hace sentir bien o lo que en ese momento estoy disfrutando ver, ¿no? Consumir. Cuando dejo el celular y me enfrento, pensemos en el niño que lleva horas scrolleando en TikTok, viendo cosas que disfruta y le dicen deja el celular, tiende tu cama, pues no le puede dar saltar al tender la cama.
1: Se
0: frustra, ¿no? O sea, el... No puedes comer helado, ¿no? No puedes comer chocolate porque ya son más de las 6 de la tarde, entonces no duermes bien porque te estimula. Entonces es la frustración de, ¿por qué no se puede hacer siempre lo que yo quiero si llevo 6 horas haciendo exactamente lo que yo quiero? ¿No? Que a veces pensamos como, bueno, yo no porque no tengo hijos, pero hay papás que lo piensan como, ay, mejor lo entretengo y le doy el iPad y que se ponga a ver cosas.
1: Híjoles, hay un montón que hacen
0: ¿sí?
1: eso.
0: Entonces, pues le estoy enseñando a estar en un mundo... que él se ha creado pues en su burbujita que ha sido el iPad, ¿no? O ha sido el celular. Cuando lo deja y ve el resto del mundo, es como, esta no es la burbuja en la que yo he estado.
1: No me siento cómodo ahí.
0: 70% del tiempo, no me siento cómodo. Y como le explico al niño que pues esa burbuja no es real, ¿no? Lo que está fuera de la burbuja es lo real. Y hablo mucho de niños porque... Las estadísticas dicen que alrededor del 70% de los niños de 6 años ya consumen redes sociales, ya consumen contenido en internet, ya sea YouTube Kids, ¿no? O sea, aunque tenga todos los controles parentales, ya lo consumen. Entonces, si desde los 5 o 6 años ya le estoy dando la pantalla, pues cuando llegue a los 15 y se enfrente a distintas situaciones que lo van a frustrar, ¿no? El adolescente que le gustó la compañerita del salón y le dijo que es mi novia y a la niña no le gustó y le dice que no va a ser el frustrar de que por qué no se hizo lo que yo quise. Entonces también estamos provocando que haya personas y futuros adultos, adolescentes, tomadores de decisiones que no van a tener la capacidad de tomar las decisiones que se tienen que tomar porque no pueden eliminar todo lo que les incomoda. Tienen que enfrentarlo y no están sabiendo cómo enfrentarlo.
1: ¡Qué peligroso! ¿No?
0: Sí.
2: ¿Y qué está pasando? ¿Cómo está evolucionando también su parte frontal, su cabeza, su cerebro, ellos mismos? ¿Cómo, cómo están dimensionando esta vida?
1: ¿Y emocional?
2: Sí, porque yo como dices, le voy a dar escape, y dices, o saltar. Y dices, ¿pero cómo puede ser posible? O sea, porque ellos ya están tan
1: sí,
2: virtualizados.
1: Estás estimulando tu cerebro y lo estás, ¿cómo se llama? Como cuando nos dicen que salgamos cuando hay temblor. ¿Cómo se llama?
0: ¿Simulacro?
1: Que te dicen cómo lo hagas para que cuando ya lo tengas que hacer te salga rápido.
0: Ajá.
1: Te están, se me fue el nombre, ahorita les digo.
0: Como enseñando, entrenando.
1: Sí, entrenando, ¿no? Ajá. Para que bajo una circunstancia ya hagas eso.
0: Sí.
1: ¿Y qué es lo que le va a pasar a esos niños? Digo, yo he visto, pues que primero no se saben comunicar. Les cuesta trabajo el intercambio físico con alguien más. Uh-huh. Cuando antes, bueno. Y si ustedes se fijan, pongan a dos niños chicos de 1 año, 2 años, y como que se atraen. O sea, enseguida se ven y se juntan, ¿no? Uh-huh. Y más grandes ya les está costando un trabajo.
0: Sí.
2: Exacto, porque tiene por tanta tecnología. ¿Pero qué les parece si nos vamos a una brevísima pausa y regresamos a este su programa
3: Estilo de Vida?
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5: Los probióticos equilibran tu flora intestinal, fortalecen tu sistema inmune y mejoran la absorción de nutrientes. 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
8: Jugar con títeres abre un mundo donde los niños pueden expresar lo que a veces no saben decir con palabras. A través de ellos exploran emociones, resuelven conflictos internos y desarrollan empatía mientras inventan historias llenas de imaginación. Un títere puede convertirse en su voz, su refugio emocional y también en un pequeño maestro que les ayuda a comprender lo que sienten. En ese pequeño escenario simbólico, los niños practican situaciones de la vida cotidiana, aprenden a comunicarse mejor y fortalecen su creatividad. Además, este tipo de juego fortalece la confianza, la expresión emocional y el lenguaje. Cuando los adultos participan o acompañan, se fortalece el vínculo afectivo y se valida su mundo interno. Así que jugar con títeres no es solo entretenimiento, sino una herramienta poderosa de desarrollo emocional, social y cognitivo en la infancia temprana. Sígueme en todas mis redes sociales como Gina Ibarra y Obajo TV.
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10: Una palabra de abuelita que está perdiendo territorio, as I speak, es zaguán. ¿Por qué? Porque zaguán era la forma de llamarle a los portones. Las abuelitas decían, ahí en el zaguán negro, en zaguán rojo, en zaguán azul. Bueno, pues el zaguán realmente no solamente era la puerta, sino era el espacio en el que tú entrabas de la puerta a la entrada de la casa. Era un espacio de recepción que había sobre todo en las casas coloniales o en los ranchos o en las haciendas. Y luego se pasó a muchas casas en la Ciudad de México en los años 40 y 50. Obviamente ya no existen los zaguanes porque ya todo el mundo vive en departamento y ya son chiquititos. Y el...
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1: ¿Quién va a ganar este mundial? Y es que un matemático y economista alemán llamado Joachim Clement construyó un modelo econométrico justo para demostrar que era imposible atinarle al campeón del mundial. Pues el tiro le salió por la culata, y es que usa un modelo con puras variables económicas, como por ejemplo el tamaño de la población, el crecimiento del PIB y hasta la temperatura en ciertos países. Y desde 2014, con este modelito, lleva atinándole a Alemania, luego Francia y después Argentina como los campeones de cada mundial. Para este mundial ya tiene su gallo, y es Países Bajos. Así que vamos a ver si se trató de un chispazazo de suerte o si realmente la economía y las matemáticas pueden explicar el resultado deportivo. 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
2: Temporal es el responsable de la audición. En el caso del consumo de pantallas, son los dos que más están estimulando. Entonces tenemos sobreestimulados los lóbulos temporales y occipitales. Hay distintas enfermedades que se pueden dar en los lóbulos, entonces no sabemos ahorita porque pues son niños, ¿no? Pero claro, tal vez más adelante pueda haber adolescentes, adultos con algún problema en el lóbulo temporal, por ejemplo, ocasionado por una sobreestimulación, ¿no? No lo sabemos, eso pues lo vamos a ver con el tiempo. Pero hay que tener mucho cuidado porque estos dos los tenemos sobreestimulados, pero tenemos otras áreas del cerebro que no están estimuladas. Por ejemplo, toda la parte sensorial, no auditiva y visual, pero sí del tacto, del gusto, del olfato. Pues la pantalla no me da el poder conocer cómo huele la tierra, cómo huelen las flores, cómo huele la lluvia, cómo huele la comida, cómo huele el perfume. O sea, no me está estimulando esa parte. Los mismos juguetes, o sea, hay juguetes, no sé, ¿no? Las masitas Play-Doh, y a los niños les encanta estarlas oliendo porque tienen un olor muy característico. Entonces, están desarrollando el olfato. Lo mismo la parte sensorial, ¿no? Entonces, también hay gente que empieza a tener como esta hipersensibilidad, ¿no? Y que se sobreestimulan muy rápido porque no están acostumbrados a percibir el entorno con los cinco sentidos.
3: Claro.
2: Solo los estamos percibiendo con dos, ¿no? Con el auditivo y con el visual. Pero el gusto, el tacto, el olfato no están presentes. Entonces, también la parte neurológica que mencionabas tiene mucho que ver, ¿no? Hablabas del frontal, ¿no? El lóbulo frontal es el último lóbulo que se desarrolla. Se termina de desarrollar alrededor de los 20, 21 años y es el responsable de la toma de decisiones. Entonces, si el lóbulo frontal no se desarrolla correctamente, yo no voy a poder llegar a ser un adulto funcional tomador de decisiones. No hablo de un adolescente porque se termina de desarrollar a los 21. Y aquí no va con el tema, pero también se los dejo para que lo tomen en cuenta. Una de las cosas que más retrasa el crecimiento del lóbulo frontal o lo frena es el consumo de sustancias, ¿no? Uh-huh. Alcohol, drogas. Si yo empiezo a consumir sustancias antes de los 21 años, mi frontal no se va a desarrollar correctamente. Y por lo menos el 85-90% de las personas que yo conozco, pues pon tú que a los 18 empezaron a tomar. Seguían sin tener el lóbulo desarrollado, pero muchos a los 15 ya había consumo pues, de alcohol, ¿no? A lo mejor no de sustancias, a lo mejor sí, pero pues a lo largo de la historia le hemos metido bastantes sustancias a nuestro cerebro que no permite que se desarrolle. Entonces, bueno, eso lo dejo como un paréntesis, porque estamos hablando de pantallas, pero también retrasa el desarrollo del lóbulo frontal, ¿no? De lo que me preguntabas de la parte neurológica.
4: Ahora, de los contenidos, lo que está proyectando TikTok, ¿qué tanto está desvirtuando de la realidad, lo tangible, lo palpable, lo que realmente es la vida? ¿Qué tal nos está dejando fuera de, verdad?
2: Aquí estamos entrando en un tema muy álgido. Ajá. Porque entra el factor de la inteligencia artificial.
4: Así es.
3: Además, cállate la boca. Además.
2: Sí, porque ya no estoy solo viendo, uh-huh. Pensamos en una adolescente de 14, 15 años que está consumiendo contenido de creadoras de contenido guapísimas, que ya está comparando su cuerpo y ya empieza toda esta parte de la baja autoestima y un posible desarrollo de un trastorno alimenticio. Pero bueno, me estoy comparando con una persona real. que a lo mejor ha sido sometido a cirugías y a procesos estéticos, pero es una persona real. Pero ya también hay contenidos de mujeres, entre comillas, ¿no? De modelos que no son reales, que son hechas con inteligencia artificial.
3: Son robotines, avatars, una cosa rara.
2: Ajá, son avatars. Entonces, ya ni siquiera estoy comparando mi cara, mi cuerpo, mi tono de piel, mi complexión, mi peso, mi estatura con una persona real, ¿no? La estoy comparando con una caricatura.
3: Así es.
2: Entonces, aquí está la parte como muy álgida de los contenidos, de qué tanto estoy dentro y fuera de la realidad. Yo puedo haber contenido real, ¿no? Y por eso hablo que es muy importante el ir nosotros construyendo nuestro propio algoritmo. Yo no voy a satanizar las redes sociales, yo soy usuaria de redes sociales, me gustan y me parecen sumamente útiles, pero sí, todos los consumidores de redes sociales tenemos que ser responsables de qué es lo que quiero consumir, ¿no? Que mis búsquedas, porque también el algoritmo se entrena, ¿no? Que mis búsquedas sean de esos temas que quiero consumir. Y si me sale un video de algo que no me interesa, no me hace bien, porque a lo mejor no es que no me interese, sino no me hace bien, ¿no? Si yo soy una persona que ha tenido una historia de trastornos alimenticios o de problemas con su cuerpo y estoy consumiendo videos de modelos y sé que no me hacen bien, mejor la marco como que no me interesa para que ya no me salgan esos videos que me hacen daño, ¿no? Que me están lastimando. Si yo estoy en una ruptura amorosa y estoy tristeando por las calles porque mi novio terminó conmigo y estoy todo el tiempo triste si veo a una pareja dándose la mano, pues tampoco me voy a poner a ver videos de ese tipo porque sé que ahorita estoy vulnerable para ese tema. No es que nunca en la vida lo vaya a enfrentar, pero también es...
3: No le eches limón a la herida.
2: No le eches limón a la herida y ponle, no me interesa, no me lo muestres, ¿no? Se puede escuchar un poco contradictorio a lo que decía hace rato del incomodarte, pero una cosa es incomodarte caminando por la calle y viendo a personas reales, parejas reales, a estar viendo puros videos de personas en el algoritmo, que eso ya también está fuera de la realidad, porque tampoco es algo que estés viendo todo el tiempo, solo el algoritmo ya lo detectó y te lo está mostrando todo el tiempo.
3: Y te lo da como en tus momentos de intimidad, ¿no? Además... Uh-huh. Porque el que tú salgas por la calle, pues está, sabes que estás en un contexto abierto. Uh-huh. Sí. Cuando tú te pones en el teléfono a ver cosas que a ti te duelen o te llaman la atención, pues estás en tu cuarto.
2: En la cama de noche,
3: exacto,
2: llorando.
3: ¿No? En tu intimidad, donde todavía te pega más.
2: Sí. Sí, sí, sí. Entonces hay que tener mucho cuidado. También la hora del consumo es muy importante. O sea, a ver, durante el día, el trabajo, pues a lo mejor no hay tanta oportunidad. Pero a ver, yo les pregunto a ustedes y a todos, o sea, como que ¿cuándo nos llega la tristeza? Pues ya cuando estoy solo en mi cuarto.
3: Así es.
2: ¿No? Entonces, si me pongo a consumir contenido que me hace daño, pues más sensible voy a estar, más voy a llorar, más enojado, con más miedo, ¿no? Y le sumamos la parte de las pantallas, ¿no? Entonces, no estoy durmiendo. Y todo eso lo voy repitiendo, pues obviamente mi salud mental se va a afectar, ¿no? Y no es lo mismo, una noche me desvelé viendo TikToks de canciones de banda de dolidos que todas las noches estoy viendo contenido que me duele, que me lastima, que me recuerda. Incluso, por ejemplo, ahorita que fue el Día del Padre, yo perdí a mi padre muy niña y vi una publicación muy linda de como de celebrando el Día del Padre, hablando de las papás que ya no están presentes, ¿no? Que están en el cielo. Uh-huh. Me gustó, la compartí, me llegó al corazón, saqué la lagrimita, pero de repente me salió otra, yo no, ya nada más era suficiente con una, o sea.
3: Sí, sí, ya.
2: Entonces, como que por decirle al algoritmo, me gustó esta publicación, me empezó a mandar otras y yo ya andaba chillando, yo dije, no, ya cierro el celular, no tengo ganas de llorar, o sea, yo estaba bien, nada más era una reflexión que me gustó, que me conmovió y la compartí.
3: Claro.
2: Entonces, también hay que tener cuidado en lo que compartimos. Y
4: porque
2: lo
4: hay
2: estamos
4: países
2: observando.
4: Que ya están empezando a restringir las redes sociales para menores de edad. Para no estarlos contaminando, en Australia, sí. Para no estarlos contaminando. A ver,
3: y es que además, ¿verdad? Es cierto lo que dices.
4: Uh-huh.
3: Tú estabas mencionando ahorita algo muy importante, que hasta los 21 años, uh-huh, más o menos, es madura, cuando ya te desarrolla tu juicio,
2: sí,
3: para poder tomar decisiones, sí, más o menos. Por eso es que antes la mayoría de edad era los 21 años.
2: Sí.
3: Y le fuimos achicando porque la población ya estaba un poco loca de que ya se fueran siendo. Pero físicamente,
2: guerra,
3: biológicamente, tú no puedes adelantar el desarrollo,
2: sí, no,
3: de un ser vivo.
2: No.
3: Y no están conscientes. Y además, no nada más es que veas TikTok. Ahorita nosotros estamos hablando de este tema.
2: Uh-huh.
3: Si yo ahorita me meto a internet,
2: Te va a salir.
3: Lo primero que me va a salir, yo voy a buscar a lo mejor lentes para el sol. Sí. Pero todo lo demás que sale va a ser de este tema, a menos de que apagues tu teléfono cuando vas a platicar con alguien.
2: Sí.
3: Pues yo no sé si hoy o qué le pasa, sí, sí. Pero eso yo me he fijado que dices, no manches, o sea, ya no, déjame sí. en paz.
2: ¿A poco sí, los no? asistentes virtuales de los teléfonos nos están escuchando y también identifican cuáles son los temas que están en nuestra conversación, ya sea porque nos gustan, porque nos vulneran, porque nos duelen, nos enojan, pero pues la inteligencia artificial del asistente no lo distingue y pues te avienta el contenido.
4: Pero bueno, ¿qué les parece si nos vamos a una brevísima pausa y regresamos a ese su programa Estilo de Vida?
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1: Estas son las Stevie Bites con Stevie de TV. Los juguetes ya no compiten contra Sid, contra el Oxxo o el abandono. Ahora compiten contra una tablet. Toy Story 5 enfrenta a Woody Boss y Jessie contra Lilypad, un dispositivo inteligente que promete entretenimiento infinito y cero imaginación. Dirige Andrew Staton, el genio detrás de Wall-E, y la cantante Belinda es la voz de Lilypad. Esto nos comparte.
2: Entras a la película y la primer media hora de la película dices, no sé si me cae bien Lilypad, siento que es malvada, y de repente te das cuenta que es muy divertida, ocurrente, chistosa, irónica. Cuando a mí me encanta cuando dice Jessica.
1: Algunos amigos merecen ser siempre recordados, aunque ya no sigas jugando con ellos. La película Toy Story 5 ya está disponible en los cines de todo el país. Estas fueron las Stevie Bites con Stevie de TV.
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4: En una época repleta de gurús, guías, fórmulas infalibles y libros de autoayuda para encontrar la felicidad, pocos reparan en que aquello que parece novedoso ya ha sido escrito. Emilio del Río, filólogo e historiador español, nos presenta Carpe Diem, Autoayúdate con los clásicos, un libro que responde a las preguntas existenciales que a veces nos obsesionan con las lecciones de los grandes pensadores griegos y romanos. Aristóteles, Platón, Homero, Séneca, Cicerón y Marco Aurelio son solo algunos de los grandes autores consultados por Emilio para transitar por temas como el estoicismo, el cambio permanente, la resiliencia, el valor de vivir con lo justo, lidiar con la codicia o tal vez con la ira. Carpe Diem nos revela ideas sobre el equilibrio interior, nuestra relación con el tiempo, la muerte y el significado de la verdadera libertad. Hace más de 2000 años observaron y entendieron todo aquello que nos mueve.
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5: Los diamantes son trozos de carbón que soportaron una presión extrema y calor intenso bajo la superficie de la Tierra.
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7: Y ya estamos de regreso en este su programa Estilo de Vida de Jerry Medina aquí en Grupo Fórmula. Recuerden que estamos hablando el día de hoy precisamente sobre la importancia de la salud mental en esta era del TikTok. Y bueno, estamos hablando exactamente sobre las consecuencias de la hiperconectividad y la desinformación. Y para eso tenemos al especialista Tania Arestegui, ¿verdad, Tania?
8: Sí, aquí andamos hablando pues de este tema que es muy importante, que a veces pensamos que es superficial, es como las redes sociales es solo para gente vanidosa que quiere tomarse fotos guapa y subirlo y presumir lo que está haciendo, ¿no? A veces escuchamos como de, bueno, sí, en las redes sociales subes pues lo mejor de tu día, ¿no? La parte fea, dolorosa, frustrante. Entonces, a veces, como con estos discursos sociales, dejamos de darle la importancia que tienen las redes sociales. Y pues justo, ¿no? Lo que hemos estado platicando ahorita en la mesa, influyen bastante. Influyen en nuestras emociones, influyen en nuestras relaciones sociales, porque también es la otra. O sea, si yo estoy muy cómoda en mi casa, porque creo que a partir de los 30 ya en general empezamos a sentirnos más cómodos en nuestra casa que saliendo al antro con los amigos. En lugar de provocar el reunirme con mis amigos para hacer cualquier actividad, ¿no? Me pongo a ver TikTok y de repente me cacho el sábado que ya llevo 6 horas en el celular viendo videos y no le hablo a nadie, ¿no? No me puse en comunicación con nadie, ¿no? Digo, a mí me ha llegado a pasar alguna vez y sé de muchas personas que nos ha pasado lo mismo, que de repente es como, bueno, no he hablado con mis amigos, ¿con quién he estado hablando? Ya van 3 semanas y yo siento que tengo un montón de información, pero ¿quién me contó el chisme? Y pues el chisme me lo contó una creadora de contenido, ¿no? Sí. Entonces, se van perdiendo esas relaciones, esas comunicaciones, ese, porque aparte
9: el verte, ¿no? El convivir.
8: El verte, el convivir. Y aparte, también perdemos habilidades de comunicación.
9: Andale.
8: Porque solo escuchamos, solo estamos escuchando y viendo, pero no estamos comunicando. Nosotros no es, o sea, no hay un interlocutor.
9: ¿Cómo te expresas? Claro.
8: Ajá, no hay alguien que me escuche y no hay alguien con quien intercambie las ideas. Entonces, también esa es otra parte importante a tomar
9: eso
8: en cuenta.
9: Eso que dices de las ideas, voy a decirte algo que me brinca, porque también nosotros nos comunicamos con la comunicación no verbal. Uh-huh. Cuando estamos hablando, una parte importante de la supervivencia del ser humano es la comunicación no verbal. Lo interpretas una partes que ya tenemos que son por sobrevivencia y otras por tu entorno social y tu aprendizaje escolar y en comunidad, ¿no? Todo eso forma parte de cómo tú puedes interpretar a alguien sin ni siquiera oírlo, nada más por los gestos, por la mirada. A ver, señoras, señores, cuando su esposo o su esposa le hace la cara de ya ustedes saben, y se prende, no hubo ni necesidad de decir ay, aguas, ¿no? Hoy sí. Te va. O yo me acuerdo con mi mamá cuando ya yo sabía que algo malo iba yo a hacer o lo que sea, la volteaba a ver en público y nada más era el ojillo así de lado. Y decía, puta, ya me va a tocar cuando llegue a la casa. No, la comunicación verbal es muy importante también para en la convivencia, además del expresar las palabras y emociones, ¿no?
8: Sí, y cuando solo estamos consumiendo, pues no estamos sabiendo comunicar, solo estamos recibiendo información, y aquí caemos en un tema también muy grave, de, pues ya no son mis ideas propias, son las ideas del contenido que recibí. Es cierto. O sea, yo no estoy expresando lo que pienso, lo que siento, lo que opino, lo que me molesta, lo que me incomoda, solo estoy recibiendo y recibiendo y recibiendo y absorbiendo las ideas de otros, y también empezamos a perder el criterio, ¿no? Que también lo mencionaba hace rato, el criterio de saber decidir cuándo sí, cuándo no, qué contenido sí, qué contenido no. Entonces, pues si yo solo estoy absorbiendo ideas de otras personas, ¿a dónde va a llegar mi toma de decisiones, mis relaciones, mi forma de comunicarme? ¿Cómo me voy a desenvolver yo en la vida real, en el entorno cotidiano, en el trabajo, en la escuela, comprándole a la señorita del Oxxo, en el banco, en el tráfico? O sea, ¿cómo me voy a mover en el mundo si solo estoy sentado en un sillón viendo TikTok?
7: ¿Qué sugieres
9: vives
7: ahora?
9: Vives la vida a través de otros, ¿no? No la tuya.
8: Sí.
7: ¿Cuál sería la opción de tener una vida más en equilibrio y no ya vivir a través de finalmente de la parte digital?
8: Pues idealmente, les digo, yo no censuro el consumo de contenido, pero sí restringir la cantidad de tiempo, ¿no? Hay celulares que tienen la función de decirte ya te pasaste. A ver, el mismo TikTok tiene, ya que llevas mucho tiempo, o sea, te salen videos de, oye, ya llevas mucho tiempo. No, pero también hasta son divertidos, entonces los ves y te sigues. No, pero el celular tiene la configuración de que le pongas cuánto tiempo puedes usar cada aplicación, ¿no? Entonces, entiendo que a veces no tenemos todos la fuerza de voluntad de decir, nada más voy a ver 20 minutos, ¿no?
9: O no saben cómo hacer eso, ¿qué dices?
8: O no sabes cómo hacer eso. Pero, bueno, están las dos, ¿no? No sé cómo hacer eso, pregunto, investigo, pero si no, pues ahora sí, entramos a la fuerza de voluntad, pongo una alarma, un temporizador, de los de cocina que le das vueltitas, ¿sabes? Pero que algo me avise de que ya llegué al límite de tiempo, ¿no? Pero sí es importante que yo me ponga el límite. Pero a ver, esto lo estoy diciendo yo, adulta a adultos, pero al adolescente, pues se lo tengo que poner yo. Claro. ¿Sabes? Cuando suena la alarma, se quita el TikTok, ¿no? Podemos tener intervalos, a lo mejor 2-3 veces en la tarde, en algún ratito, porque si quieres ver el contenido que te gusta, está bien. Entonces, eso uno, ¿no? Limitar nuestro tiempo, y limitarlo nada más no es solo de que, bueno, voy a consumir menos, pero no, ¿menos cuánto? ¿No? O sea, poner cifras, datos concretos, y tomar acciones para hacerlo, y usar herramientas que nos lo faciliten. No, a veces se nos va la vida y no nos damos cuenta, pero alarmas podemos poner en muchos dispositivos. Y la otra es ir depurando nuestro algoritmo. O sea, identificar qué es lo que sí me hace bien a mí estar viendo y qué es lo que no. Entonces, buscar contenido y ver contenido del que me hace bien, que me ayuda, que me beneficia. A cada quien le ayuda. O sea, seguramente a los financieros les fascinará ver videos de finanzas. A mí no me podría importar menos, ¿no? Pero podría haber otro contenido que me gusta, ¿no? Bueno, el de finanzas hasta me podría ayudar, porque justo como no le sé.
9: La mayoría se va por el morbo.
8: Pero se va por el morbo, entonces. Pero también hay cosas que a lo mejor no son
9: a no sé quién, tan educativas. Le pegaron al fulanito, unas cosas, torturaron al animalito, o sea, ¿cómo?
8: Sí.
9: Primero que lo está grabando, está loco, en vez de ir y partirle su mandarina en gajos al que está haciendo eso, denunciarlo. Y luego además quieren ver así sangre. ¿no? Sí.
8: Bueno, TikTok ya lo censura bastante eso. Es la red social que más censura ese tipo de contenido violento. O sea, contenido violento, sexual, de groserías, es la red que más lo censura. No hay otras redes en donde sí es más fácil consumir eso. Sí.
7: X es totalmente abierto, entonces ahí sí. Twitter.
8: Lo que era Twitter.
7: Ah, no, pues ahí no, ponen de lo que cada quien lo que quiere, mentadas, no mentadas, sí. Cosas de.
9: ¿Sabes perritos, a qué te expones ya?
7: Claro.
9: O sea, como ya hay para todo público, son como sí, los canales ya claro. De televisión. Sí. Ahora son para todo público.
8: Ya son para todo público. Entonces, bueno, si está. Sí te puedes ir por la parte del morbo. Tampoco digo que todo el tiempo estés consumiendo contenido así súper no, filosófico. No, no, no, pero que sí sea disfrutable, ¿no? Uh-huh. Que te haga bien, que te ayude, que si lo que quieres es pasar un rato a distraerte y estás triste y quieres reírte tantito, busca un video de un podcast de unos comediantes que te gusten, si quieres aprender sobre un tema, siempre lo que decía también hace rato con las profesiones de la salud mental. Asegurarnos que quien nos está dando esa información sea verificada, pero bueno, no podemos hacerlo.
7: Mi queridísima Tania Arestegui, muchas gracias. Ella es, nos habló sobre la salud mental en la era de TikTok. Compártenos pues teléfono y redes sociales, que la gente que quiera consultarte pueda hacerlo mediante un WhatsApp, que te diga, oye, me interesa tener consulta contigo, estoy pasando por esto y esto y esto, ¿me podrías apoyar? ¿Cuál es
9: despacito.
7: Tu...? Exactamente. Despacito. Sí, para eso le estoy dando tiempo yo. Para que anoten. Y además, entonces, ¿cuál es tu número telefónico?
8: Claro que sí. Les doy mi número telefónico, es 55-85-33-79-88. Se los repito.
7: Sí.
8: 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Y me encuentran en redes sociales como @valelapenaMX, que es mi cuenta de salud mental, especialmente enfocada en prevención de suicidio, o en la personal, que es @TaniaArestegui.
7: Muchísimas gracias, Tania. Mirita, nos despedimos.
9: Para todos, un beso muy grande, que Dios los bendiga y que tengan un excelente día.
7: A nombre de Jerry Medina, les agradecemos que nos hayan acompañado en este su programa Estilo de Vida.
10: Probióticos. Los probióticos son bacterias benéficas que ayudan a mejorar el sistema digestivo, el sistema inmunológico y el tránsito intestinal. Gracias a ellos, se promueve la formación de la microbiota intestinal balanceada, además de estimular el sistema inmune que previenen enfermedades y ciertas manifestaciones alérgicas, contribuyen a mantener un estilo de vida saludable. Los probióticos, en el caso de intolerancia a la lactosa, reducen los síntomas de inflamación o distensión, mejorando su digestión. La función contra los efectos producidos por la gastritis ayuda a neutralizar la acidez, ya que su fácil desdoblamiento evita la producción de mayor jugo gástrico que genera mayor irritación estomacal. También disminuye los efectos de la diarrea, colitis y constipación. Los probióticos previenen infecciones recurrentes de vías urinarias. La microbiana intestinal puede ser destruida por muchos factores, como la presencia de virus y bacterias, la ingesta de antibióticos y otros medicamentos, la mala alimentación, exceso de azúcares, carnes, grasa o el pobre consumo de fibra. Los hábitos de vida perjudiciales como el sedentarismo, el consumo de alcohol y tabaco, el estrés o la falta de sueño también disminuyen el balance de la microbiota intestinal. El envejecimiento es otro factor por el cual se ve reducida, ya que por la edad desciende el número de estas bacterias beneficiosas. Es por ello que el consumo de probióticos es tan importante para toda la población. Hemos llegado al final de su programa, pero tenemos una cita con usted el día de mañana, aquí en Estilo de Vida.
11: La empresa china Lookbotix lanzó Rumi, un robot humanoide de acompañamiento que promete entender el ritmo del hogar y las emociones del usuario. El pequeño robot compañero de 65 centímetros puede correr, saltar con los niños y navegar obstáculos. Pero además es capaz de ofrecer abrazos realistas y tener interacción emocional gracias a que con su personalidad evolutiva aprende de la interacción y el comportamiento del usuario. Y así, con sus sensores avanzados en inteligencia artificial, analiza su estado de ánimo y responde con expresiones y acciones apropiadas al contexto. Si quieres bailar, baila contigo. Y si quieres estar tranquilo, descansa contigo. Se caracteriza por su piel suave, sus ojos expresivos y por su capacidad de retroalimentación táctil, ya que fue desarrollado para diferenciar si un toque corporal es un abrazo, una cosquilla o un golpe. Pesa 12 kilos y tiene una voz única para cada ejemplar. Informó Aide Rivera. 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
13: El príncipe George, tras los pasos de su padre, Eton es uno de los colegios más famosos del mundo por los alumnos que han estudiado ahí. El rey Enrique VI creó Eton College en 1440. Al inicio fue para dar oportunidad a jóvenes que no tuvieran los recursos para darles una buena preparación educativa. En sus inicios se enseñaba en latín, después en griego. Se le conoce como la cuna del caballero inglés. Y ahí irá a partir de septiembre el príncipe George de Gales, tal como su padre William y su tío Harry. Podremos ver al futuro rey de Inglaterra con el tradicional uniforme de frac negro, chaleco negro, pantalones de raya diplomática y una camisa blanca con cuello almidonado y zapatos bien lustrados. Este será el inicio para el hijo de William y Kate de cara a sus deberes reales. No son cuentos de hadas, son historias reales.
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11: Meta lanzó AI Mode para Facebook, una función para su buscador basada en inteligencia artificial que permite realizar búsquedas con lenguaje natural y recibir respuestas estructuradas basadas en publicaciones, grupos y redes públicos de la plataforma. Un esfuerzo por entrar a la competencia con motores de búsqueda tradicionales como Google. Utiliza el modelo Muse Spark de creación de contenido, que ahora también sirve para hacer consultas solo en el feed o para buscar algo específico en la red social, ya que utiliza el enorme archivo de Facebook como una base de conocimientos interactiva para los usuarios. La nueva función incluye herramientas de edición fotográfica con inteligencia artificial que facilitan la edición de contenido y por ahora viene con funciones interactivas con dinámicas especiales del torneo de fútbol más importante del mundo, que permite a los usuarios probarse virtualmente las camisetas de las distintas selecciones y compartir sus selfies. Informó Aide Rivera. 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
5: El papel moneda no es de papel, sino de una mezcla de algodón y lino para hacerlo más resistente al uso.
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16: Cinco de la mañana con 30 minutos tiempo del centro de México. Gracias por estar con nosotros esta mañana de martes. Martes 23 de junio de 2026. A nombre del equipo que hace posible este espacio informativo, Adriana Romero, Claudia Arellano, Rogelio Miguel, Álvaro López y Ricardo Díaz, les saluda Juan Manuel de Anda. Estamos transmitiendo en vivo a través del 103.3 de FM, el 970 de amplitud modulada y en todas las plataformas de Grupo Fórmula en streaming a través de YouTube en el canal de Grupo Fórmula Oficial. Les recuerdo mis redes sociales con mucho gusto. Usted me puede seguir ahí, me encuentra en X como arroba Juan M. de Anda, en Facebook Juan Manuel de Anda y en Instagram como Juan Manuel de Anda G. Tenemos información importante que se ha generado en las últimas horas y que estaremos compartiendo con usted en la próxima hora y media. Bueno, pues tal y como se estableció en su convocatoria que se dio a conocer la semana pasada, Morena y aliados abrieron su registro de aspirantes a coordinadores de los comités de la defensa de la Cuarta Transformación. Esto para las 17 entidades donde habrá elecciones el próximo año. La Alianza Mexicana de Organización de Transportistas está llamando a un paro nacional para el día de mañana. Esto será a partir de las 7 horas y habrá movilizaciones simultáneas en las principales carreteras de los 32 estados de la República. En la conferencia de prensa del pueblo, la presidenta Claudia Sheinbaum aclara que los 800 millones de pesos que recibirá la sección 22 de Oaxaca no son para los integrantes de la CENTE. Dice la presidenta que estos recursos están dirigidos de manera exclusiva para fortalecer la educación de los niños y las niñas allá en Oaxaca. Por cierto, en este estado Por fin, ayer, más de 800 mil alumnos de educación básica regresaron a clases, usted sabe, luego de que la CENTE estuvo en paro por más de 25 días. La Cámara Nacional de Comercio, Servicios y Turismo de la Ciudad de México reporta que las pérdidas económicas acumuladas por el plantón de la coordinadora allá en el centro de la Ciudad de México alcanzan los 800 millones de pesos. Tras conocerse los resultados preliminares del preconteo de la segunda vuelta presidencial en Colombia, el candidato de izquierda Iván Cepeda anuncia que presentó 57 mil reclamaciones y llama a la ciudadanía a esperar el resultado definitivo del escrutinio oficial. Alan Greenspan, quien fue presidente de la Reserva Federal de los Estados Unidos entre 1987 y 2006, fallece a los 100 años. La Secretaría de Agricultura dio a conocer que durante la segunda semana de junio, el precio del jitomate ya se ubica en un promedio de 19 pesos con 51 centavos por kilo. ¿Cómo cerraron los precios del petróleo? Bueno, pues están ya por debajo de los 80 dólares, la mezcla mexicana en 72.13 por barril, el West Texas Intermediate en 74.82 dólares. Y el Brent del Mar del Norte en 77.90 dólares por barril. La gobernadora de Baja California, Marina del Pilar Ávila, confirma la veracidad del audio, en donde reconoce que busca un acuerdo con Estados Unidos tras la revocación de su visa y ante una posible acusación en su contra. Allí en Sinaloa, el Gabinete de Seguridad, bueno, pues asesta un fuerte golpe al crimen organizado, asegura 24 mil litros de metanfetamina líquida. Se trata del mayor decomiso de esta droga durante la actual administración. La afectación económica para los grupos del crimen organizado supera los 9 mil millones de pesos. Y mientras tanto, en Guerrero y también en Tlaxcala fueron incautadas 3 toneladas de cocaína. El embajador de Estados Unidos en México, Ronald Johnson, informa que autoridades de aduanas y protección fronteriza interceptaron en el puerto de Mariposa, en Arizona, más de 43 mil cartuchos de munición, que bueno, ¿hasta dónde cree que venían? Pues sí, a México. La Fiscalía General del Estado de México informa que 2 personas fueron vinculadas a proceso por el delito de secuestro simulado de la presidenta municipal de Tenancingo, Nancy Nápoles. José Alberto Martínez Luna, exalcalde de Miahuatlán de Porfirio Díaz en Oaxaca, fue atacado a balazos y resultó herido, mientras que su escolta pierde la vida en esta agresión. Con 22 días de retraso, el gobierno de la Ciudad de México dio por concluido ya los trabajos de remodelación de la línea 2 del metro. Ya está funcionando prácticamente en su totalidad el día de hoy, hace unos momentos, justamente el sistema de transporte colectivo Metro publica a través de sus redes sociales que la línea 2 está funcionando sin problemas de Taxqueña hasta 4 Caminos, pero dice la estación Chabacano se encuentra abierta y en servicio para su ascenso y descenso de personas usuarias, mientras que la estación Zócalo Tenochtitlán permanece cerrada hasta nuevo aviso. Esto, pues ya sabe, ahí en el Zócalo capitalino está instalado este Fan Fest, que es donde se pasan los partidos del Mundial. Por eso está cerrada la estación Zócalo Tenochtitlán, dice el Metro a través de sus redes sociales. Como alternativas para llegar a la zona centro de la ciudad, puedes utilizar las estaciones Pino Suárez y Allende de la línea 2, así como San Juan de Letrán y Bellas Artes de la línea 8. Ya funcionando en su totalidad la línea 2 del Metro. Bueno, pues también se dio a conocer, fíjese, tómelo muy en cuenta, mañana se extiende el horario de servicio de este medio de transporte del metro, será hasta la 1:00 a.m. debido al partido de la selección mexicana de fútbol en el estadio Ciudad de México. La fuerte tormenta de ayer aquí en la capital de la República, vaya tormentón, impacta en al menos 14 de las 16 alcaldías donde se reportaron inundaciones, afectaciones al transporte público y tránsito lento en diversas vialidades. El Servicio Meteorológico Nacional prevé para el día de hoy, para este martes, lluvias muy fuertes en Jalisco, Colima, Michoacán, Hidalgo y Puebla, mientras que la Ciudad de México, el Estado de México, Morelos, Chiapas y Tabasco van a registrar precipitaciones fuertes acompañadas de tormentas eléctricas. Además, también el servicio meteorológico pronostica temperaturas de más de 45 grados en Baja California y Sonora y entre 40 y 45 grados en Baja California Sur, Sinaloa, Chihuahua y también en Coahuila. Aquí para la capital de la República se estima una temperatura que estará oscilando para este martes entre 14 a 16 grados como mínima y entre 25 a 27 como máxima. El programa Y No Circula para el día de hoy, para este martes, aplica para todos los autos con engomado color rosa y terminación de placa 7 y 8 y que tengan holograma de verificación 1 o 2. A las 6 de la mañana, como todos los días, le vamos a presentar lo que escriben analistas y columnistas y un poco más tarde lo que destaca la prensa nacional, internacional y de los estados en sus primeras planas con Adriana Romero. Pero vámonos a los detalles de la información y establecemos comunicación con Sara Pablo, reportera de Grupo Fórmula. Ella estuvo muy atenta ayer a este arranque de registro de pues los aspirantes, a quienes de quienes quieren ocupar pues una coordinación de los comités de defensa de la Cuarta Transformación, que no es otra cosa que, bueno, pues es la antesala, ¿no?, de quienes se van a convertir en candidatos para las gubernaturas en las 17 entidades donde habrá elecciones el próximo año. Ayer, bueno, pues comenzó el registro, repito, y estuvieron ahí, se registraron los aspirantes de Aguascalientes, Baja California Sur y Campeche. Sara, te saludo, adelante con tu reporte, buen día.
17: Una campaña que no es campaña y aspirantes a candidatos que no lo son, pero que llegaron respaldados por decenas de simpatizantes que parecían competir para ver quién lanzaba la porra más llamativa. Un hijo de un exgobernador, un sobrino de una gobernadora, un expriista, un exgobernador peleado con una mandataria estatal que impulsa a una aspirante, varios alcaldes con licencia y uno que otro político con no muy buena reputación, fueron algunos de los personajes que desfilaron por los distintos salones que dispuso Morena para su registro. Aquí en el World Trade Center de la Ciudad de México, Morena, PT y Partido Verde arrancaron el registro de aspirantes a las coordinaciones estatales de defensa de la transformación. El partido gobernante dispuso de 3 salones y 5 escenarios. El primero, donde la presidenta Ariadna Montiel y la presidenta de la Comisión de Elecciones, Itlali Hernández, recibían las solicitudes de los aspirantes, daban un mensaje a los simpatizantes posteriormente en los salones. Las porras más sonadas fueron las del alcalde con licencia de Tijuana, Ismael Burgueño, la de la senadora Julieta Ramírez, también de Baja California, y la de Cristian Agúndez, alcalde con licencia de Los Cabos. Al final del día se registraron 20 aspirantes en total, de los cuales 4 fueron de Aguascalientes, 10 de Baja California, 4 de Baja California Sur y 2 de Campeche. Y aunque falta el reporte de registros en línea, el reporte que tengo con imágenes de Óscar Jiménez y Julio Reyes.
16: Muchísimas gracias, Sara, por tu información. Y bueno, nos comentaba Sara, ayer se registraron 20 ciudadanos que pretenden, repito, ser coordinadores de los comités de defensa de la Cuarta Transformación. Y bueno, pues una vez que se iban a registrar, recibían una carta compromiso que deberían firmar, aceptando que conocen la convocatoria, pero lo más importante es que se comprometen a respetar sus reglas. Así las cosas en el Partido Morena y también sus aliados del Partido Verde y del Trabajo. Bueno, vámonos con Enrique Hernández. Él estuvo ayer cubriendo la conferencia de prensa de la presidenta Claudia Sheinbaum, en donde la jefa del Ejecutivo se refirió a estos 800 millones de pesos que, bueno, pues se dijo en diferentes medios de comunicación que habían sido entregados a la Coordinadora Nacional de Trabajadores de la Educación para levantar el plantón. Dice la presidenta: no, esto es completamente falso. Estos recursos son destinados exclusivamente a fortalecer la educación de niñas y de niños allá en el estado de Oaxaca. Enrique Hernández, te saludo, adelante con tu reporte. Buen día.
18: Es falso que los 800 millones de pesos se hayan entregado a la CENTE, así lo aseguró la presidenta Claudia Sheinbaum. No se da dinero a la CENTE, al sindicato, nunca. La sección sindical por contrato colectivo tiene recursos propios para su operación. El recurso se fue directamente para beneficio de las y los niños oaxaqueños, para las escuelas, dijo la presidenta. Vamos a escucharla.
19: Ahora, como ya está la beca Rita Cetina para todas las niñas y niños del país, pues ya no hace falta nada adicional, porque ya van a recibir todas las familias un apoyo económico para que puedan comprar útiles y uniformes escolares. Entonces, está equivocado esta idea de que este recurso va para el sindicato, eso es falso. Va para mejorar la educación en Oaxaca, para las niñas y los niños de Oaxaca.
18: Los recursos están dirigidos a las plazas docentes, mejorar infraestructura y apoyo escolar. El reporte que te tengo.
16: Muchísimas gracias, Enrique. Bueno, pues en la conferencia de prensa del pueblo se trataron otros temas. La presidenta Sheinbaum habló sobre el tema del tren interoceánico. Dijo que a principios del próximo año este tren, bueno, pues ya podría retomar sus operaciones con pasajeros. También pidió esperar la publicación completa del libro del ex embajador de Estados Unidos en México, Ken Salazar, en el que presuntamente se afirma que el expresidente López Obrador habría estado preocupado por lo que Ismael "El Mayo" Zambada pudiera decir tras su captura en 2024. Por cierto, estamos ya que a unos días, ¿no?, de que se cumplan 2 años justo de esta sustracción del Mayo Zambada por parte de algunos agentes de los Estados Unidos. También la presidenta Sheinbaum dijo que pues esperará la confirmación oficial de los resultados allá en Colombia para felicitar a quien resulte ganador de esta contienda electoral. Y también en la mañanera del pueblo fue presentada la familia del pato Merlín, este pato que se ha hecho famoso en redes sociales desde el primer día que comenzó el Mundial de Fútbol. Y bueno, pues vámonos con Laura Cardoso, porque se está dando información importante de parte de la Secretaría de Agricultura. El precio del jitomate, que hace pues algunos meses estaba por las nubes, hoy ya se está registrando pues una baja considerable. En promedio, en centrales de abasto de todo el país, se está vendiendo por debajo de los 20 pesos. Cuéntanos, Laura, buen día.
20: Juan Manuel, buen día. Y la Secretaría de Agricultura informa que el precio del jitomate comenzó a dar un respiro al bolsillo de las familias mexicanas, porque a menos de 3 semanas de la firma del Acuerdo Nacional para el Ordenamiento de la Producción, Abasto, Comercialización y Precio Justo del Jitomate, el kilogramo de jitomate saladet se estabilizó por debajo de los 20 pesos. La segunda semana de junio, el precio promedio del producto en las centrales de abasto del país está en 19.51 pesos por kilogramo, una disminución importante frente a las semanas previas. La reducción es aún más marcada en la central de abasto de la Ciudad de México, donde se reporta un precio de 13 pesos por kilogramo hasta el 19 de junio, y esto va confirmando la tendencia a la baja. El acuerdo firmado el pasado 3 de junio reúne a productores de 18 estados del país, además de centrales de abasto y cadenas de autoservicio, con el objetivo de evitar alzas en el precio de uno de los alimentos más consumidos por los mexicanos. El jitomate también forma parte del paquete contra la inflación y la carestía PASIC, por lo que mantener precios accesibles es considerado una prioridad para el gobierno de México. Te comento que las autoridades destacaron que el acuerdo busca ordenar la cadena de producción y comercialización del jitomate para garantizar el abasto y proteger tanto a productores como

0: con bajas generalizadas. Destaca la pérdida que tuvo el Nikkei, concluyó con una pérdida de 3.57%, pues así más o menos están en promedio, ¿no?, los mercados allá en Asia. Mientras tanto, en el viejo continente, en Europa, también los mercados están abriendo a la baja. El dólar interbancario cotiza en 17.34 pesos en ventanilla, está en 16.84 a la compra y a la venta en 17.80 pesos. El euro está en 19.93 pesos, y ya le adelantaba en este resumen rápido que le damos al inicio de este espacio, los precios del petróleo están ya por debajo de los 80 dólares. Usted recuerda todavía, pues hace unas 2-3 semanas, los precios del energético estaban por arriba de los 100 dólares. Pues no, ya están por debajo de los 80. La mezcla está en 72, la mezcla mexicana en 72.13 dólares, el West Texas Intermediate en 74.82 y el Brent del Mar del Norte en 77.90 dólares por barril. Y vámonos con mi querido Beto Campos, porque vaya jornada la de ayer del Mundial de Fútbol 2026. Cuéntanos, mi querido Beto, te saludo, buen día.
1: Juan, muy buenos días, así es. Lionel Messi, con casi 39 años de edad, sigue rompiendo marcas y ahora ya se convirtió de manera oficial en el máximo goleador de Copas del Mundo con 18 tantos después de guiar la victoria de Argentina 2-0 sobre Austria. Por otra parte, Francia venció 3-0 a Irak en Filadelfia, donde el partido se retrasó al medio tiempo por una tormenta eléctrica. En el arbitraje mexicano hay buenas noticias, porque Katia Itzel García será quien lleve las acciones del partido entre Túnez y Países Bajos. Mientras tanto, la selección mexicana de fútbol sigue trabajando en el centro de alto rendimiento de cara a lo que será el duelo ante Chequia. Y para el día de hoy, Colombia enfrentará a la República Democrática del Congo en Guadalajara, donde nos encontramos en este momento, y habrá un fuerte dispositivo de seguridad en los ingresos, tomando en cuenta que para el juego del tricolor y Corea del Sur, donde varias personas intentaron ingresar con acreditaciones falsas y por ende fueron detenidas, pero los detalles los tendremos más adelante.
0: Así es, mi querido Beto, regresamos contigo un poco más tarde. Mientras tanto, le comento, ayer se dio a conocer a través de algunos medios de comunicación, sobre todo impresos y de columnistas, que la gobernadora de Baja California, Marina del Pilar Ávila, pues estaba buscando un acuerdo con Estados Unidos tras la revocación de su visa, y ante una posible acusación en su contra, sale justamente ayer la gobernadora Marina del Pilar a decir sí, efectivamente es veraz, es real este audio. Dice que buscó asesoría legal, pero también aseguró que el abogado que contrató ya no trabaja con ella. En la llamada, bueno, pues afirma que es representada por Michael Nadler. Vamos a escuchar lo que dijo la gobernadora de Baja California.
2: Bueno, esos supuestos acuerdos en lo oscurito con las autoridades de Estados Unidos es una total mentira, es totalmente falso. Efectivamente, yo tengo reuniones con las autoridades de Estados Unidos como gobernadora, ¿no?, de forma muy institucional, muy respetuosa. Son reuniones totalmente transparentes, donde lo que buscamos es el beneficio y el bienestar de las familias de ambos lados de la frontera. Sí quiero decir que el contexto de esta llamada se da cuando una tercera persona se dice ser un intermediario y se acerca a una servidora, y pues yo digo, a ver, cualquier situación hay que verla a través de un abogado. Yo en algún momento sí me acerqué con un asesor legal que actualmente no trabaja conmigo. Y también debo de decir que esa supuesta reunión a la que se refiere el audio jamás ocurrió. Yo aquí sigo muy tranquila, trabajando con la conciencia tranquila.
0: Bueno, pues ahí las declaraciones de la gobernadora de Baja California, Marina del Pilar Ávila. Y vámonos con David Galván. Ayer, vaya golpe que le dan al crimen organizado por parte del Gabinete de Seguridad allá en Los Mochis, en Sinaloa. Fueron asegurados 24 mil litros de metanfetamina líquida. Se trata del mayor decomiso de esta droga durante la actual administración. Y fíjese nada más las afectaciones económicas.

0: Para los grupos criminales superan los 9 mil millones de pesos. David, adelante con tu información, buen día.
1: Excelente mañana de martes, Juan Manuel, y te tengo una noticia histórica en cuanto a la lucha contra el narcotráfico en México, y es que más de 24 mil litros de metanfetamina líquida y unos 150 mil kilos de precursores químicos para fabricar drogas fueron asegurados en Los Mochis, Sinaloa, por elementos federales a lo largo del fin de semana en una acción coordinada del Gabinete de Seguridad en una instalación que presuntamente pertenecía al cártel de Sinaloa. Este aseguramiento fue efectuado los días 19 y 20 de junio en el municipio de Ahome. Por su magnitud, es considerado el más grande decomiso en su tipo en la presente administración y el segundo lugar a nivel histórico, debido a la afectación económica generada a la delincuencia organizada, calculada en unos 9 mil millones de pesos. Estos trabajos fueron derivados de investigaciones de inteligencia con la orden de cateo de un juez que permitieron a los elementos de la Fiscalía General de la República con efectivos de la Guardia Nacional y del Ejército Mexicano intervenir una bodega donde hallaron 8.640 litros y 59.425 kilos de sustancias que sirven para insumos para la elaboración de drogas sintéticas. En el sitio fue detenido un sujeto de nombre Jorge N., quien es el presunto integrante del Cártel del Pacífico, que vincula a este grupo criminal, a este aseguramiento de un inmueble y los 24 mil litros de metanfetamina con los químicos hallados. También se incautaron 250 cartuchos, dos cargadores, 745 costales de fertilizante agrícola, 270 tanques de gas y dos vehículos, todo lo cual fue puesto a disposición del Ministerio Público correspondiente. Esto te comento, Juan Manuel, sí. Ocurrió junto con otra acción también en Sinaloa, pero en el poblado de El Bichi de Arriba de Culiacán, donde elementos del ejército mexicano aseguraron un camión de carga que transportaba 7 mil litros de sustancias químicas también para la elaboración de metanfetamina. Así que bueno, un fin de semana bastante productivo el que tuvieron las dependencias del Gabinete de Seguridad y este golpazo en contra del crimen organizado. Muy buenos días, Juan Manuel.
0: Muchísimas gracias, David, por tu información, pero además también fueron incautadas 3 toneladas de cocaína en distintos operativos realizados tanto en Tlaxcala como en el estado de Guerrero. Y con ello se evita que 3 millones de dosis lleguen a las calles. Por estos hechos, bueno, pues fueron detenidas 5 personas. Le comentaba hace unos momentos, esta fuerte lluvia que se registró ayer por la tarde en la capital de la República impactó en al menos 14 de las 16 alcaldías donde se reportaron inundaciones, afectaciones al transporte público y tránsito lento. En diversas vialidades en la zona de Santa Marta, Acatitla, se registraron severas inundaciones, en particular en la calzada Ignacio Zaragoza. Y bueno, ¿cómo pinta el clima para el día de hoy? Laura Cardoso, adelante con tu reporte, buen día.
2: Juan Manuel, y las lluvias regresarán con fuerza este martes y podrían provocar inundaciones, encharcamientos, deslaves y crecidas de ríos en varias regiones del país. Esto lo advierte el Servicio Meteorológico Nacional, que además mantiene vigilancia sobre el desplazamiento de las ondas tropicales número 9 y 10. Los estados con mayor riesgo son Guerrero, Oaxaca y Veracruz, donde se pronostican lluvias intensas suficientes para generar afectaciones en zonas urbanas y comunidades cercanas a ríos y arroyos. También se esperan lluvias muy fuertes en Jalisco, Colima, Michoacán, Hidalgo y Puebla, mientras que habrá lluvias de consideración en la Ciudad de México, Estado de México, Morelos, Tabasco y Chiapas. La onda tropical número 9 se desplaza frente a las costas de Colima y Jalisco, lo que aumenta las lluvias en el occidente del país, aunque se prevé que al final del día se aleje del territorio nacional. Por otra parte, la onda tropical número 10 será absorbida por un sistema de baja presión en el sur del país, pero seguirá favoreciendo las lluvias en esa región.
0: Muy bien, Laura, muchísimas gracias por tu información. Antes de la pausa, le comento que Maná está anunciando una segunda fecha en el Estadio GNP de la Ciudad de México. Será el 16 y 17 de diciembre próximo. Y bueno, nos despedimos del auditorio que nos escucha a través de nuestras estaciones hermanas en el interior de la República. Y ahora continúan con su programación habitual. Que tengan un excelente martes aquí en la capital de la República. Volvemos después de una pausa.

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¿qué tal? ¿Cómo le va? Muy buenos días, muy buenos días. Le saluda Carlos Navarrete en esta mañana de martes 23 de junio del año 2026, en esta la primera emisión de Fórmula Noticias. Gracias por sintonizarnos, gracias por estar pendientes de la información en esta mañana. Estas son las noticias. Localizan en la zona norte del estado de Veracruz una de 8 estaciones de diésel con el precio más caro del país. Está ubicada en Poza Rica, según informa la Profeco. La gobernadora Rocío Nale García pide al alcalde de Coatzacoalcos, el morenista Pedro Miguel Rosaldo, no politizar la entrega de recursos y apoyos a nombre de Morena. En conferencia de prensa, la gobernadora aclaró que es importante que se cuiden los recursos públicos municipales. La gobernadora de Baja California, Marina del Pilar Ávila Olmeda, rechazó que haga acuerdos en lo oscurito con los Estados Unidos. Dice que es una total mentira lo planteado en el audio filtrado este lunes 22 de junio en un diario de circulación nacional. La administración de Donald Trump canceló la visa de la mandataria estatal el pasado 10 de mayo de 2025, primero a su entonces esposo y luego a ella, según la publicación en redes sociales realizada este día. Sin embargo, más tarde Marina del Pilar reconoció su voz en audio filtrado por el periodista Mauleón sobre acuerdo con los Estados Unidos. Más adelante le doy detalles sobre este tema. Asaltos a transportistas van a la baja, dice la FEMATRAN. Representante de transportistas asegura que las reuniones con el gobierno benefician al transporte. Vecinos de la colonia Unión Obrera piden reparación del puente de la Poniente 18. La estructura podría colapsar por visible desgaste y falta de mantenimiento. Zoe López Vidaña conquista Bulgaria y se corona campeona mundial de gimnasia rítmica. Veracruz fortalecerá lazos históricos con Líbano, dice la alcaldesa Rosa María Hernández Espejo. Gobernadora apoyará en todo lo que se requiere en el hallazgo de una escultura prehispánica y una escultura monolítica con características únicas en Coatepec. Además le voy a dar detalles sobre los resultados de la jornada de ayer del Mundial de Fútbol 2023 y también los partidos que están programados para el día de hoy. Esta y más información durante los siguientes minutos. Te invito a que me acompañe, pues ya comenzamos.

6:04, 6:04, ¿cómo le va? Buenos días, gracias por escucharnos en esta mañana de martes, gracias por estar pendientes de la información. En este martes 23 de junio del año 2026, estamos comentando en esta la primera emisión de Fórmula Noticias al Amanecer. Antes de pasar a los detalles de la información, como cada mañana le recuerdo, puede comunicarse con nosotros a través de las redes sociales, estamos transmitiendo vía Facebook Live, así que nos puede ver, nos puede escuchar y claro, nos puede escribir a través del Facebook Live. También estamos a través de nuestro canal de YouTube, le invito a que se suscriba y bueno, en las frecuencias que usted ya conoce, 6:05, bueno, también le recuerdo, 2293-371056 es nuestro teléfono de WhatsApp, repito, 2293-371056, 6:05. Vamos con los detalles de la información. Mire, le platico, la gobernadora de Baja California, Marina del Pilar Ávila Olmera, confirmó la autenticidad de un audio difundido por el columnista Héctor de Mauleón, en donde se escucha a la morenista conversar con presuntos asesores externos del FBI sobre posibles acusaciones provenientes de los Estados Unidos. En el audio, la mandataria estatal afirma: he buscado ayuda de un abogado alejado de Baja California para que no fuera a filtrarse, y menciona que quisiera que todo se realice a través de ese profesional de nombre Michael Nadal. Además, para ella, este personaje, este abogado se encargaría de todos los trámites legales y jurídicos que pues le proceden a ella en esta investigación. Entrevistada por el semanario Z, Marina del Pilar rechazó que haya supuestos acuerdos en lo oscurito con autoridades estadounidenses, como señaló Héctor de Mauleón, pues afirmó que esto es una total mentira y absolutamente falso. Sin embargo, reconoció que efectivamente sostiene reuniones de forma muy institucional y muy respetuosa, totalmente transparentes, con autoridades de los Estados Unidos como gobernadora, en donde se busca el bienestar, dice, de las familias en ambos lados de la frontera. De acuerdo con la gobernadora, en algún momento sí buscó un acercamiento con un asesor legal, quien dijo actualmente ya no forma parte de su equipo de trabajo. Garantizó que se mantendrá esa coordinación con el gobierno federal y con las autoridades estadounidenses en beneficio de ambos lados de la frontera. Y es que en esta columna que difundió el periodista Héctor de Mauleón, mejor dicho, la columna que redactó Héctor de Mauleón, se señala que la mandataria, o a la mandataria mejor dicho, le han ofrecido sostener reuniones en el consulado americano, en una oficina en Tijuana, para ayudarla con las sesiones y cargos que el gobierno de los Estados Unidos podría imputar en su contra. Tras las declaraciones de la gobernadora, Héctor de Mauleón condenó en redes sociales que la morenista en el audio dice una cosa y públicamente dice otra. Por ello, el periodista cuestionó si la han buscado agencias y ella ha realizado gestiones para recuperar la visa a través de intermediarios. Además, preguntó qué tan verosímil es que las agencias busquen a las personas a las que les han retirado la visa, como sucedió con la gobernadora y también a quien fuera su esposo, también le retiraron la visa. Y bueno, pues ahí está la información. Marina del Pilar sí reconoce su voz en audio filtrado por Héctor de Mauleón sobre presunto acuerdo con los Estados Unidos, pero ella niega que haya acuerdos en lo oscurito. 6:08. Seguimos con la información, seguimos con más noticias. Mire, localizan en el norte de Veracruz una de las 8 estaciones de diésel con el precio más caro. Está ubicada, ¿sabe dónde? En Poza Rica, según le informa la Profeco. Lidia López tiene la información con

0: hasta la información. Una estación de servicio en Poza Rica fue exhibida este lunes por la Profeco por vender diésel por encima del promedio nacional. Esto lo informó el propio titular del organismo, César Iván Escalante Ruiz, durante la conferencia matutina de la presidenta de México, Claudia Sheinbaum Pardo. Según el monitoreo ¿Quién es quién en los combustibles?, se realizó la evaluación de estaciones en el periodo del 9 al 15 de junio, de lo cual la estación identificada en el estado de Veracruz fue ubicada en Palomar, kilómetro 50. En ese periodo, el litro de diésel en ese expendio se comercializó en 27.95 pesos por encima del promedio nacional reportado de 27.14 pesos. Profeco revisó estaciones en las 8 regiones consideradas por la política de almacenamiento mínimo de petroleros en las zonas noroeste, norte, noreste, occidente, centro, sur, sureste y golfo. En la región Golfo, que incluye a los estados de Veracruz y Tabasco, al menos un establecimiento veracruzano figuró entre los que registraron los precios más altos. La lista de los expendios con los precios más elevados estuvo encabezada por una estación en el Estado de México, donde el litro de diésel alcanzó 29.74 pesos. En total, Profeco ubicó 8 estaciones en el país con precios fuera de la norma por su alza en el combustible. La estación de combustible en Poza Rica se ubica sobre la carretera Poza Rica-Cazones, a la altura del kilómetro 50, dentro de la jurisdicción de este municipio. Los concesionarios ocupan siempre estrategias de marketing como concursos y supuestas ofertas 2 o 3 veces a la semana para motivar la compra de combustible. Recientemente, la rifa de una pantalla de 43 pulgadas con una compra mínima de 500 pesos. El cliente obtiene un boleto para participar. Este es el reporte para Grupo Fórmula Informa, Lidia López.
1: De la mañana con 11 minutos. Gracias, Lidia López, gracias por la información. Pausa, no le cambie, después del corte seguimos con más.
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2: Seis de la mañana con 16 minutos, 6:16, estamos de regreso después de esta breve pausa. Gracias por escucharnos, gracias por sintonizarnos en esta mañana de martes 23 de junio del año 2026. Estamos aquí con toda la información. Bueno, seguimos rápidamente con más noticias, tenemos más información. Fíjese que la gobernadora Rocío Nale García pide al alcalde de Coatzacoalcos, el morenista Pedro Miguel Rosaldo, no politizar la entrega de recursos y apoyos a nombre de Morena. En conferencia de prensa, la gobernadora aclaró que es importante que se cuiden los recursos públicos municipales. Cabe mencionar que el dirigente del PRI, Adolfo Ramírez Arana, presentará una denuncia ante el OPLE contra el alcalde de Coatzacoalcos por presuntamente utilizar recursos públicos para favorecer al partido Morena. Escuchemos.
3: El de Coatzacoalcos no debe entregar ni el de Coatzacoalcos ni el de nadie a nombre de Morena, ¿eh? No, ni de Morena ni de otro partido. Aunque sean recursos municipales, porque seguramente el alcalde pues está entregando algún apoyo municipal, no sé. También no es así. Hay que tener cuidado. Abrazo. Porque por eso llegó la transformación. Esas prácticas las hacían anteriormente los otros partidos. Nosotros no. Desde que llegó Andrés Manuel López Obrador, por eso se abrió lo de bienestar.
2: Seis de la mañana con 17 minutos, 6:17, palabras de la gobernadora Rocío Nale García. Nosotros seguimos con más, asaltos a transportistas van a la baja, señala la FEMATRAC. Representante de transportistas asegura que las reuniones con el gobierno benefician al transporte, que sí, que se ha trabajado en el tema de la seguridad. A ver, Diana López Hernández, cuéntanos más.
4: El representante transportista de la Federación Mexicoamericana de Transporte, Lauro Rincón, dijo que las reuniones de cada mes con las tres órdenes de gobierno ayudan a la coordinación, en especial en el tema de seguridad en carreteras. Reconoció que aunque el problema persiste, sí han notado el cambio y las cifras van a la baja en el tema de seguridad que afecta al sector.
5: Durante los 30 días de cada mes mantenemos reuniones de trabajo con las autoridades de los tres órdenes de gobierno, ¿sí? Esto precisamente con el fin de estar coordinados en los temas de seguridad primeramente, que es lo que más nos preocupa. Entonces, en los 32 estados de la República, mes con mes, tenemos reuniones programadas donde participan los tres órdenes de gobierno, tanto de la federación, del estado y de los municipios. Entonces, estas reuniones de trabajo pues sí nos sirven mucho porque tenemos la comunicación directa con todos los mandos para poder solicitar apoyo en caso de una emergencia en el tema de robos. Desgraciadamente, este tema de los robos en carretera, pues se siguen dando, si bien los números están a la baja.
4: Para Grupo Fórmula Informa, Diana López Hernández.
2: 6:20, gracias por el reporte, gracias por la información. Diana López Hernández, pues ahí está lo que reporta, en este caso esta organización de transportistas, aseguran que los asaltos a transportistas van a la baja, que sí que se ha trabajado con el gobierno, que las reuniones han dado buenos resultados, por lo menos en el tema del reforzamiento de la seguridad, en este caso el gobierno, pues ha hecho lo que le corresponde, que es el reforzamiento de la seguridad. 6:20, bueno, seguimos rápidamente con más información, seguimos con más noticias. Fíjese que, voy a checar rápidamente un comunicado que comparte la empresa Grupo Más. Lo comento de una vez para que usted tome sus previsiones, y es que habrá corte de agua en 3 colonias del puerto de Veracruz. Esto, tómelo en cuenta, es el Grupo Más el que está informando que no tendrán servicio las colonias Dos Caminos, Los Volcanes y el fraccionamiento Dos Caminos. Repito, la colonia Dos Caminos, la colonia Los Volcanes y el fraccionamiento Dos Caminos. Son 3 colonias que podrían sufrir falta de agua en un horario que ha establecido el Grupo Más para hoy martes 23 de junio. El horario de 10 de la mañana a 1 de la tarde. Repito, de 10 de la mañana a 1 de la tarde se llevará a cabo este corte. Y es que, bueno, se estará trabajando, se estarán llevando a cabo labores de trabajos preventivos, son trabajos preventivos en el pozo que abastece a estas 3 colonias, por lo que será, que quedará puesto fuera de operación por un espacio aproximado de 3 horas este pozo, y por ello se quedarán sin agua estas colonias que le refiero, estas 2 colonias y este fraccionamiento. Repito, Dos Caminos, Los Volcanes y el fraccionamiento Dos Caminos en el puerto de Veracruz, en este horario de 10 de la mañana a 1 de la tarde, para que lo tengan en cuenta. Se recomienda almacenar agua, y en caso de ser necesario, en caso de solicitarlo, bueno, usted puede pedir el apoyo de pipas a través del teléfono de WhatsApp 2294-546550. Repito, 2294-546550. Pues ahí está la información, creo que es muy útil para usted. Antes de que comience con sus labores en casa, pues tome en cuenta que habrá estos cortes de agua, cortes de agua potable, para que usted almacene agua y durante estas 3 horas pues no se quede sin el servicio. 6:22. Seguimos con la información. Bueno, ayer le hablábamos, ayer lunes le hablábamos sobre estos hechos violentos ocurridos el fin de semana en el estado de Guanajuato, estos hechos violentos que dejaron saldo de 8 personas muertas. Son 6 adultos y 2 adolescentes, 2 menores de edad, según el dato que dieron a conocer las autoridades. Los hechos ocurrieron en un campo de fútbol de la comunidad San Juan de Razos, en el municipio de Salamanca, que, repito, dejó saldo de 8 personas fallecidas, según el informe por parte de las autoridades. Bueno, lo que se ha dado a conocer al momento es que los jóvenes, las víctimas, mejor dicho, eran jóvenes en su mayoría, se encontraban en un campo deportivo de esta comunidad que le refiero, cuando pues llegaron sujetos armados y comenzaron a disparar contra las personas. Presumiblemente sería la disputa entre grupos criminales, la primera línea de investigación, la primera línea que está siguiendo la autoridad, en este caso la Fiscalía de Guanajuato, por estos hechos violentos ocurridos el pasado fin de semana. Repito, la disputa entre grupos criminales sería la principal línea de investigación en estos hechos que ocurrieron durante el fin de semana pasado en el estado de Guanajuato y que dejaron saldo de 8 personas muertas en el estado de Guanajuato. 6:24. Bueno, estamos ya sobre el tiempo en esta, la primera emisión de Fórmula Noticias Veracruz. Estamos ya sobre el tiempo para la siguiente pausa, pero le recuerdo, estamos en vivo a través de plataformas digitales. Estamos en Facebook como Radio Fórmula Veracruz, así nos encuentra en esta red social. También estamos en YouTube. Le invito a que se suscriba para que nos vea, para que nos escuchen, y sobre todo, recuerde usted el teléfono de WhatsApp 2293-371056, también para recibir sus mensajes. 6:24, pausa, no le cambie, volvemos.

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3: Seis de la mañana con 30 minutos, 6:30, estamos de regreso después de esta breve pausa. Gracias por escucharnos, gracias por sintonizarnos en esta mañana de martes 23 de junio del año 2026. Estamos con toda la información, ¿eh? Gracias por seguirnos a través de las frecuencias, a través también de las redes sociales, estamos a través de plataformas digitales. Bueno, aquí con toda la información. Antes de pasar al pronóstico del tiempo, vamos con más información. Mire, en temas mundialistas, más adelante le doy detalles sobre los partidos programados para el día de hoy y los resultados del Mundial de Fútbol de los partidos celebrados ayer. Pero fíjese que la FIFA retiró la credencial de prensa a un periodista paraguayo de nombre Jorge Chipi Vera y lo expulsó de la Copa del Mundo tras insultar al árbitro Iván Barton y a dirigentes del organismo durante la transmisión del partido Paraguay contra Turquía. La polémica estalló luego de la expulsión de Jorge Almirón, sancionado por incumplir la nueva norma que prohíbe cubrirse la boca con la mano para comunicarse dentro del campo. Fuera de sí, el periodista Vera calificó de ladrones a los oficiales y lanzó fuertes insultos al aire. Horas después, el comunicador publicó un video pidiendo disculpas y asumiendo la responsabilidad de sus palabras, de sus dichos. Mientras tanto, su medio de comunicación cuestionó la medida y calificó como una sanción desproporcionada. Pues ahí está, ¿eh? La FIFA tomó duras medidas, vetado del Mundial 2026. Este periodista paraguayo, Jorge Chipi Vera, que se inconformó por la expulsión del jugador Jorge Almirón de Paraguay, justamente, el jugador paraguayo Jorge Almirón, expulsado en el Paraguay-Turquía. Y pues bueno, ahí el comunicador lanzó duras críticas, ofensas al parecer. La FIFA, pues monitoreando precisamente lo que se dice en los partidos de fútbol, se enteró de estas descalificaciones que públicamente hizo este comunicador Jorge Chipi Vera y lo vetó, lo expulsó del Mundial. 6 de la mañana con 32 minutos, vamos con el pronóstico del tiempo.
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3: Nos enlazamos vía telefónica con María Elena Bravo, meteoróloga, a quien saludo con mucho gusto. María Elena, ¿cómo le va? Buenos días, adelante con la información.
5: Hola, Carlos, ¿qué tal? Muy buenos días, te saludo en esta mañana. Pues primero que nada, aquí compartiéndote algunas lluvias que se presentaron con corte hasta las 6 de la mañana en las últimas 24 horas. Tenemos esta máxima acumulada hasta el momento en la cuenca del Cazones, en el municipio de Jicotepec, de 24.1 milímetros, seguido de la cuenca del Tuxpan, en el municipio del mismo nombre, con 15.4 milímetros, también en la cuenca de la Antigua, en Paso de Ovejas, con 9.8 milímetros, en Jamapa Cotaxtla, en el municipio de Carrillo Puerto, 5.3, y aquí en Boca del Río, correspondiente a la cuenca de la Antigua, 3.2 milímetros hasta el momento, seguido de Orizaba con 2.3 milímetros. Y bueno, Carlos, te comento que esta mañana por las imágenes de satélite nos han estado mostrando pues desde muy temprano zonas de tormentas, especialmente en la zona del norte del estado. Estas zonas pues corresponden pues a la presencia de lluvias con intervalos de chubascos, especialmente que se han estado pues concentrando pues en partes bajas del Pánuco, también dentro del Tuxpan, Cazones, y muy posiblemente pues se puedan también presentar en partes medias del Tecolutla, del Nautla, de forma dispersa, y en el Actopan también. No descartamos que en las siguientes 3 horas, Carlos, pudiese estarse desarrollando por ahí pues algunos nublados aquí muy cerca de la zona costera, que pudieran estarnos ocasionando algunas lluvias escasas o por ahí también algunos chubascos de forma aislada. Todavía esta situación tiene una probabilidad pues mayor al 40% de ocurrencia, al menos durante las siguientes 3 horas. Ya después de este periodo, condiciones de cielo mayormente despejado aquí en la zona conurbada, pues con este ambiente caluroso, muy caluroso que hemos estado percibiendo durante los últimos días. Y bueno, pues qué te comento para el día de hoy, pues una zona de inestabilidad, pues va a estar en porciones medias y altas de la atmósfera sobre la porción sur del estado veracruzano y también va a continuar pues este ingreso constante de humedad hacia la región, en este caso hacia la vertiente oriental, y todo esto pues va a estar interactuando con las conocidas ya condiciones locales y esta vaguada en el suroeste del Golfo de México, y todo esto pues va a propiciar pues esta actividad en horas de la tarde nuevamente, estos nublados con presencia de intervalos de chubascos, actividad eléctrica, probabilidad también se prevé para la caída de granizo en zonas de montaña y las tormentas más significativas en partes altas del centro con lluvias de 50 a 75 milímetros, estas lluvias o tormentas son pues muy fuertes, especialmente entre lo que es la cuenca del Actopan, del Antiguo, el Jamapa-Potasla y también el Papaloapan, hacia el sur también en partes altas del Coatzacoalcos y Tonalá. Estas tormentas también pues podrían estar acompañadas por fuertes ráfagas de viento. Además, no se descartan lluvias puntuales intensas de 75 a 150 milímetros, especialmente en el sur del estado, partes medias y altas del Cazones, del Papaloapan y del Coatzacoalcos. Ahora bien, para lo que es el resto del norte, es decir, el Tuxpan, el Cazones, el Tecolutla, el Nautla y el Misantla, las tormentas que se prevén pues son puntuales fuertes, así como chubascos en el resto del estado veracruzano. Ahora bien, el viento pues se va a mantener del este y sureste en la porción norte, del este y noreste en el centro del estado, y pues con velocidades máximas que podrían estar entre los 25 a los 35 kilómetros por hora en condiciones normales en horas de la tarde, especialmente pues aquí en zonas de costa, y de menor intensidad ya en el interior del estado. Ahora, como veíamos, la temperatura pues un ambiente pues cálido a caluroso en la mayor parte del estado, no hay cambios significativos, y durante la noche y la madrugada un ambiente templado a cálido en gran parte de la región se va a mantener, excepto zonas serranas donde se prevé pues este ambiente fresco a frío. Ahora, las temperaturas máximas para el día de hoy, Carlos, Tuxpan pues podría estar alrededor de los 35 grados, Martínez de la Torre alrededor de los 36, Jalapa con 28 grados, Veracruz con 33, Orizaba con 27, Catemaco con 32 grados, y aquí Coatzacoalcos con 34 grados centígrados. Este sería mi comentario, Carlos, muy buenos días.
3: Muchas gracias, María Elena Bravo, meteoróloga, gracias por la información. Vamos a estar pendientes de los detalles de la información sobre la actualización del pronóstico del tiempo el día de mañana. Gracias, que tengas un excelente martes. Buen día.
5: Buen día, hasta luego.
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3: De la mañana con 38 minutos, 6:38, el reporte sobre las condiciones del tiempo en voz de María Elena Bravo, meteoróloga. Bueno, nosotros seguimos con más noticias. Miren, vecinos de la colonia Unión Obrera piden reparación del puente de la Poniente 18. Esto en Orizaba, ¿eh? La estructura podría colapsar por visible desgaste y falta de mantenimiento. Felipe Villanueva, cuéntanos, buen día.
6: ¿Qué tal? Muy buenos días al auditorio de Radio Fórmula Veracruz. Pues comentándoles que habitantes de la colonia Unión Obrera lanzaron un llamado a las autoridades municipales que encabeza Hugo Chaín Curi para que pongan atención al puente que se ubica en la avenida Poniente 18 ante su visible desgaste y deterioro, ya que sigue cargando el peso vehicular, por lo que podría colapsar en su estructura. una abertura diseñada para permitir el desalojo del agua de lluvia, ha llamado la atención de quienes diariamente cruzan por el lugar. Sin embargo, lo que más inquieta a los ciudadanos es el estado que presenta la parte inferior de la estructura, en donde afirman que ya son visibles los desprendimientos y desgaste en algunas áreas del concreto. Señalan que durante la temporada de lluvias el puente suele acumular agua, por lo que consideran indispensable una evaluación profesional que determine si la estructura se encuentra en condiciones óptimas o si requiere de trabajos preventivos. Señalan que no quieren que después digan las autoridades que nadie dio aviso. Consideran que la supervisión constante de puentes por parte del Departamento de Obras Públicas debería formar parte de las prioridades de cualquier administración responsable. Y es que no siempre los vecinos deciden informar de las necesidades en cuanto a la infraestructura de la ciudad de Orizaba. Dejaron en claro que no quieren generar una alarma entre la población, sino dar aviso de lo que puede ocurrir si es que no se aplica por lo menos esa supervisión técnica por parte de las autoridades municipales. Este es el reporte que tengo desde la zona de las altas montañas para Grupo Fórmula. Muy buenos días.
3: Seis de la mañana con 41. Gracias, Felipe. Pausa, no le cambie, volvemos.
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0: sudeste asiático. Es el único lugar del mundo donde conviven orangutanes y rinocerontes de Sumatra en libertad. Sus bosques de dipterocarpáceas son gigantescos y sostienen una red compleja de vida. Lamentablemente, la expansión de las plantaciones de aceite de palma ha reducido drásticamente su superficie, convirtiendo la protección de sus áreas restantes en una emergencia ambiental global.
1: Curazao hace historia. Aunque no logró marcar goles, Curazao celebró uno de los resultados más importantes de su historia futbolística al empatar a cero frente a Ecuador. La selección caribeña, que disputa su primer gran torneo de fútbol, consiguió así su primer punto en esta clase de competencia. El resultado representa una enorme recompensa para un equipo que ha demostrado entrega y compromiso en cada partido. A veces los grandes logros no siempre se miden en victorias. Curazao ya tiene un lugar en la historia.
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1: Canadá manda un mensaje contundente. Canadá protagonizó una de las exhibiciones más impresionantes del torneo al golear 6-0 a Qatar. El conjunto anfitrión mostró una gran capacidad ofensiva y dejó claro que quiere trascender en su propio evento. La victoria fortalece la confianza de un equipo que ha crecido notablemente en los últimos años. Ahora tendrá una prueba de fuego frente a Suiza para definir al líder del Grupo B. Los canadienses viven un momento histórico.
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4: Este miércoles 24 de junio, la Alianza Mexicana de Organización de Transportistas, AC, anunció una movilización nacional a partir de las 7 horas en distintas carreteras del país, en demanda de mayor seguridad ante el aumento de asaltos y extorsiones. A solo una semana de que venza el plazo para el registro de las líneas telefónicas móviles, hasta el momento, de los 144 millones de líneas activas aproximadamente, se han registrado solo 60 millones. De acuerdo con la Comisión Reguladora de Telecomunicaciones, de no realizar este registro a partir del 1 de julio, los usuarios no podrán realizar llamadas, mensajes, ni podrán acceder a datos móviles o aplicaciones ligadas al número telefónico. Informó Itzel Vanegas. 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
6: Seis de la mañana con 45 minutos, cuarto para las 7 de la mañana. Gracias por estar pendientes de la información. Gracias por vernos y escucharnos a través de las plataformas digitales. Estamos en la primera emisión de Fórmula Noticias Veracruz. Vamos rápidamente con la información mundialista. Bueno, los resultados de ayer. Ayer lunes hubo fútbol como parte de esta justa mundialista. Mire, Argentina le ganó 2-0 a Austria. Noruega le pegó 3-2 a Senegal, Francia le ganó 3-0 a Irak y la jornada cerró con el Argelia contra Jordania. Argelia le ganó 2-1 a Jordania. Para el día de hoy también partidos muy interesantes, Portugal contra Uzbekistán a las 11 de la mañana. A las 2 de la tarde Inglaterra contra Ghana, a las 5 de la tarde Panamá contra Croacia y a las 8 de la noche Colombia contra el Congo. Son los partidos programados para el día de hoy. Así que bueno, también partidos interesantísimos, ¿eh? Pues bueno, pues ya como parte de esta justa mundialista que ahí va avanzando. Mire, hasta el momento 4 selecciones ya clasificaron, digamos, a los 16avos de final de la Copa Mundial. Además de México, bueno, ya consiguieron pasar de ronda. Estados Unidos, Alemania, Argentina también ya clasificada. Son al momento las selecciones, y se suma Francia, Francia también. Aquí tengo el dato.

0: contra Chequia. Mañana vamos a estar pendientes. Mañana miércoles a las 7 de la noche, México contra Chequia. México ya la selección mexicana clasificada, pero bueno, es un partido, pues si bien no de trámite, pero sí un partido que le corresponde a México disputarlo para darle minutos, sobre todo a los jugadores que no han tenido oportunidad de jugar en este mundial. Seguramente tendrán minutos el día de mañana aquellos futbolistas de la selección mexicana que, bueno, no han podido disputar un solo minuto. Mañana seguramente tendrán chance. 6:48 p.m. Bueno, nosotros seguimos con más información, seguimos con más noticias. Zoe López Vidaña conquista Bulgaria y se corona campeona mundial de gimnasia rítmica. Jesús Olivares, buenos días, cuéntanos.
1: Con tan solo 12 años de edad, Zoe López Vidaña puso en alto el nombre de México al proclamarse campeona mundial de gimnasia rítmica para atletas con síndrome de Down durante una competencia internacional celebrada en Bulgaria. La joven deportista brilló en la categoría junior, donde participan atletas de entre 11 y 16 años al obtener un total de 5 medallas, 3 de oro y 2 de plata, resultado que refleja años de disciplina, esfuerzo y pasión por el deporte. Su madre, Claudia Karime Vidaña, destacó el compromiso y dedicación que su hija ha demostrado desde que inició su formación deportiva a los 4 años de edad. 8 años de entrenamiento constante hoy se traducen en un logro que llena de orgullo a su familia y entrenadores y maestros.
2: Nuestra meta deportivamente, además de la experiencia que pues queríamos que viviera rodeada de otras niñas que tienen su misma condición y que también compiten en gimnasia rítmica, pero además de eso también tuvimos, gracias a Dios, buenos resultados en los aparatos. Tuvo oro en dos, que fue en cuerda y en clavas estuvo bastante reñido porque sí vimos como un dejo de localismo fue en Bulgaria, entonces pues obviamente pues el país anfitrión buscaba cobijar a sus atletas, pero bueno, salimos adelante en ese sentido y también medallas de plata en pelota y en aro. Así es que pues gracias a Dios.
3: ¿Cuántas medallas en total?
2: En total 5, 3 de oro y 2 de plata.
3: Oiga, ¿qué es?
1: Zoe conquistó la medalla de oro en la prueba general de gimnasia rítmica, así como en las modalidades de cuerda y clavas. Además, obtuvo plata en pelota y aro, consolidándose como una de las figuras más destacadas del certamen. Para Grupo Fórmula les informó Jesús Olivares.
0: Seis de la mañana con 50 minutos, 7:50 a.m. Gracias por el reporte, Chucho Olivares, gracias por la información. Seguimos con más información, vamos con temas de San Andrés Tuxtla. Miren, el sistema DIF municipal en coordinación con Equifonía AC llevó a cabo pláticas preventivas para alumnos sobre embarazo adolescente en escuela de San Andrés Tuxtla, refrendando el compromiso que la administración municipal tiene con el bienestar de la juventud y la niñez San Andrés Cana. La presidenta del organismo asistencial, Andrea Vargas Fernández, abrió un espacio de reflexión e información para instituciones educativas en materia de prevención de embarazos. Cuento que esta problemática representa un reto importante en materia de salud y desarrollo social para el municipio, por lo que resulta fundamental fortalecer las estrategias de orientación y acompañamiento dirigidas a este sector de la población. Durante esta actividad participaron integrantes de Equifonía AC abordando temas relacionados con los derechos sexuales y reproductivos, la toma de decisiones informada, la construcción de proyectos de vida, la importancia de la educación integral y la prevención de embarazos a temprana edad, derivado de que San Andrés Tuxtla registra uno de los índices más altos de embarazos en menores de edad a nivel estatal. El DIF municipal continuará impulsando acciones coordinadas con instituciones educativas, organismos civiles y dependencias de salud para contribuir a la erradicación de este problema. 6:52 a.m. Bien, seguimos con más información, seguimos con más noticias en temas del Congreso. Rápidamente le comento, por unanimidad de votos, las diputadas y los diputados de la legislatura aprobaron el dictamen de decreto por el que se autoriza al Poder Ejecutivo del Estado, por conducto de la CEFIPLAN, la implementación del Programa Estatal Extraordinario de Saneamiento Financiero para la liquidación anticipada de la deuda bursátil municipal y su sustitución por un esquema de menor costo financiero vinculado al mecanismo de bursatilización autorizado mediante decreto número 255, publicado en la

0: Gaceta Oficial del Estado de fecha 11 de junio de 2008. El gobierno de Veracruz podrá llevar a cabo las acciones administrativas, financieras, presupuestales, operativas necesarias para su ejecución, así como celebrar y suscribir con los municipios participantes del programa, los convenios, contratos y demás instrumentos jurídicos que resulten necesarios. El dictamen, que registró 48 votos a favor, sin abstenciones ni votos en contra, resultado de la iniciativa presentada a este Congreso por la gobernadora Rocío Nale García y emitido por la Comisión Permanente de Hacienda del Estado, detalla que el Programa Estatal Extraordinario de Saneamiento Financiero tiene como objetivo fortalecer la sostenibilidad financiera, también la estabilidad hacendaria y la liquidez de los ayuntamientos participantes en este esquema de bursatilización municipal mediante la liquidación anticipada total de las obligaciones bursátiles actualmente vigentes. 6:53 de la mañana. Continuamos con la información. Veracruz fortalecerá lazos históricos con el Líbano. Así lo dice la alcaldesa Rosa María Hernández Espejo. Jesús Olivares, cuéntanos más.
1: La alcaldesa de Veracruz, Rosa María Hernández Espejo, informó que tras la visita del embajador de Líbano en México, se acordó impulsar la creación de una casa-museo que permita preservar y difundir la historia de la migración libanesa en el país, teniendo como punto de referencia al Puerto Jarocho. La presidenta municipal destacó que Veracruz representa una puerta histórica de entrada para miles de migrantes que llegaron a México en busca de nuevas oportunidades, entre ellos numerosas familias procedentes del Líbano que contribuyeron al desarrollo económico, social y cultural de diversas regiones del país. Durante su mensaje, Hernández Espejo también expresó su solidaridad con el pueblo libanés ante los conflictos armados que afectan actualmente a esa nación, manifestando su preocupación por las pérdidas humanas que dejan los enfrentamientos bélicos.
2: Vino a visitarnos porque él tiene poco tiempo de estar asignado a nuestro país, y vino a recorrer Veracruz porque Veracruz para ellos es importante, es como su segunda patria. Por aquí entraron en el siglo antepasado y la verdad es que Veracruz siempre recibe a todo el mundo con los brazos abiertos, y nosotros le mostramos nuestra solidaridad con el pueblo de Líbano por la situación tan grave que atraviesan. Están en medio de una guerra que ellos no han pedido ni quieren participar, pero el pueblo de Israel los está sometiendo y atacando, los está invadiendo su territorio, se los va quitando poco a poco.
1: Finalmente, señaló que la creación de la Casa Museo representará un espacio para recordar la importancia de la migración, promover el intercambio cultural y reconocer el legado que la comunidad libanesa ha dejado en México desde su llegada por el puerto de Veracruz. Para Grupo Fórmula les informó Jesús Olivares.
0: Seis de la mañana con 55 minutos, 6:55. Gracias, Chucho Olivares, gracias por la información. Y ya para despedirnos, ante la temporada de lluvias, la alcaldesa de Boca del Río, Marijose Gamboa Torales, encabezó una jornada comunitaria de descacharrización y limpieza en la colonia Miguel Alemán con el objetivo de prevenir inundaciones, eliminar posibles focos de infección y proteger la salud de las familias boqueñas. La presidenta municipal destacó que una de las principales acciones consiste en retirar cacharros y objetos en desuso que suelen acumular agua en patios y viviendas, evitando así la proliferación de mosquitos transmisores de enfermedades como el dengue, el zika y la chikungunya. Entre los trabajos realizados se encuentra el desmonte en calles y banquetas, poda de árboles donde fue necesario, recolección de escombro y retiro de residuos vegetales, acciones que contribuyen a mantener espacios públicos limpios, seguros y funcionales. En esta jornada, bueno, participaron direcciones de limpia pública, medio ambiente, protección animal, parques y jardines, alumbrado público, obras públicas, mantenimiento urbano, desarrollo social y participación ciudadana, sumando esfuerzos para atender de manera integral las necesidades de la colonia. 6:57, nos vamos, que tenga un excelente martes. Gracias a mis compañeras y compañeros, Sveidy Cristel en los controles, Saúl Pascasio, productor y coordinador, Felipe Gómez, director general. Yo soy Carlos Navarrete, que tenga un excelente día.
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6: Mucho nos hemos quejado de los altos precios en este mundial, el boletaje, los hospedajes, etc. Pero ahí no termina la experiencia, porque empieza un nuevo capítulo cuando llegas al estadio, y es el de los precios en alimentos y bebidas. Y es que en este mundial hay otra cosa que hizo la FIFA por primera vez, y es descentralizar el modelo de concesiones, permitiéndole a los dueños de cada estadio operar esas concesiones, compartiendo el dinero con la FIFA, cosa que antes se llevaba la FIFA por completo. ¿Qué hicieron la mayoría de los dueños? Cobrar lo más que pudieron por combos de pollo hasta $19 y chelas $18. Pero hubo un dueño que se le puso al frente y dijo: no señor, primero va el fan, porque esa es mi política que he tenido siempre en el estadio, y es el estadio de Atlanta, propiedad de Arthur Blank. Aquí lo que está haciendo Arthur Blank no solamente es ser bondadoso, sino está comprando un goodwill de marca que puede ser mucho más valioso que los ingresos en el corto plazo en chelas y en pollo.
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7: El corazón del colibrí late más de 1,000 veces por minuto cuando vuela para mantener su metabolismo extremadamente rápido.
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0: ¿Qué tal? Bienvenidos. Son las 7 de la mañana. Es martes 23 de junio del año 2026. Soy Azucena Uresti y estas son las noticias. Ayer el periodista Héctor de Mauleón reveló en su columna del Universal que la gobernadora de Baja California, la morenista Marina del Pilar, estaría buscando un acuerdo con Estados Unidos ante la posibilidad de que ese país busque imponerle sanciones y cargos. En la grabación de poco más de 2 minutos, se escucha a un hombre, quien sería un gestor, ofrecer a la gobernadora ayuda. En medio de la conversación, otro hombre, que solo habla inglés, dice que este proceso podría iniciarse con el FBI y Marina del Pilar accede con la condición de que esté presente su abogado, a quien identifica como Michael Nadler, exfiscal del Distrito Sur de Florida. Esta es parte de esa conversación.
1: Puede traer sus abogados, con gusto, y lo podemos hacer en el consulado americano, en una oficina privada en Tijuana. Y aparte de eso, ayudarla con los términos, algún, como le llaman ellos, sanciones y cargos que pueden presentar, pueden también trabajar. Entonces, ahorita, señor gobernador, estamos muy, muy a tiempo de poderlo lograr.
2: Una pregunta.
3: Saben, esto es solo como, incluso hoy, es solo el inicio de un proceso, si es que ella está interesada en que nosotros hablemos con el FBI para poder llevarlo a cabo. Ella está preguntando si hay alguna forma de que podamos hablar con el abogado, que hablemos con él o con ella.
4: No hay problema, absolutamente. Es una buena pregunta. Podemos hablar con el abogado. Solo necesitamos su información de contacto y su nombre.
2: Porque, pues, obviamente para mí es importante porque pues es el que tiene todo el tema jurídico. Yo la verdad estoy tranquila, hemos estado reuniéndome con quienes me han buscado las agencias, y realmente me han buscado a mí, ¿no? Y pues yo en la mejor disposición porque yo quiero resolver eso y aclarar cualquier cosa.
0: Dice la gobernadora, a quien el año pasado, pues recordemos, el gobierno de Estados Unidos le retiró la visa junto con su entonces esposo. La gobernadora dice que el audio es real, pero pues que no estaba buscando ningún tipo de acuerdo.
5: Bueno, esos supuestos acuerdos en lo oscurito con las autoridades de Estados Unidos es una total mentira, es totalmente falso. Efectivamente, yo tengo reuniones con las autoridades de Estados Unidos como gobernadora, de forma muy institucional, muy respetuosa. Son reuniones totalmente transparentes, donde lo que buscamos es el beneficio y el bienestar de las familias de ambos lados de la frontera. Yo en algún momento sí me acerqué con un asesor legal, que actualmente no trabaja conmigo. Y también debo de decir que esa supuesta reunión a la que se refiere el audio jamás ocurrió.
0: La gobernadora del PAN en Chihuahua, Maru Campos, volvió a criticar al gobierno federal por no procesar ni entregar a la justicia a Rubén Rocha Moya, gobernador con licencia de Sinaloa, señalado por Estados Unidos, junto con otros funcionarios, de tener nexos con el crimen organizado. Maru Campos insiste en que se está poniendo en riesgo la relación con Estados Unidos y la soberanía nacional.
6: Defienden lo indefendible y siguen hablando de una servidora, pero no hablan de fondo, de lo que realmente nos importa, de saber en dónde está Rocha Moya y dónde están sus secuaces, dónde están, si ellos entregaran a estas personas, entonces no habría problema alguno con tener el riesgo de perder, de eliminar, de minimizar o de malnegociar el tratado de libre comercio con Estados Unidos y con Canadá.
0: Otro de los señalados por Estados Unidos, el senador de Morena, Enrique Insunza, se ausentó otra vez de sus actividades. No se presentó ni siquiera a la sesión que era virtual, la sesión de la Comisión de Derechos Humanos. Insunza lleva 55 días sin participar en actividades legislativas desde que fue señalado por Estados Unidos de tener nexos con el crimen. En mayo, pues tuvo una reaparición breve, igual que su licencia, una licencia temporal que pidió de 24 horas para permitir que su suplente participara en una votación del periodo extraordinario. Insunza no ha retomado de forma normal sus actividades legislativas ni ha tenido presencia pública en el recinto parlamentario, mientras que sigue cobrando su sueldo. El gobernador de Nuevo León, Samuel García, está citado hoy a las 4 de la tarde para declarar ante la Comisión Anticorrupción del Congreso como parte del procedimiento de juicio político iniciado en su contra por presuntas irregularidades en el manejo de recursos públicos. La denuncia fue presentada por Morena y señala una triangulación de alrededor de 3 mil millones de pesos a través de despachos y empresas relacionadas con familiares del mandatario. El gobernador puede acudir personalmente, presentar sus argumentos mediante un representante o remitir su defensa por escrito. Además, cuenta con un plazo de 15 días para aportar pruebas y ejercer su derecho de audiencia. Tras esta etapa, el expediente sería turnado al Pleno del Congreso de Nuevo León, donde se requiere el voto de al menos 28 de los 42 diputados para que el juicio político siga su curso. En un segundo adelanto del libro Las Fronteras, mi lucha por un Estados Unidos incluyente, en este extracto revelado por el diario norteamericano The Denver Post, el ex embajador de Estados Unidos en México, Ken Salazar, acusa al gobierno de Andrés Manuel López Obrador de haber contribuido a la crisis migratoria de diciembre del 2023 al priorizar el gasto a sus megaproyectos de infraestructura. En el libro, que se publica el 28 de julio, el exfuncionario relata que Francisco Garduño, entonces titular del Instituto Nacional de Migración, informó a la Embajada de Estados Unidos que México enfrentaba limitaciones presupuestales para contener el flujo migrante porque recursos operativos eran reasignados a obras prioritarias para López Obrador, como el Tren Maya y el Corredor Interoceánico del Istmo de Tehuantepec. Y es que, según Salazar, mientras el gobierno mexicano aceleraba sus obras insignia, quedaron relegadas tareas como el transporte para retorno de migrantes y los vuelos de repatriación. El secretario de Seguridad, Omar García Harfuch, informó sobre la detención de una persona identificada como Jorge y el aseguramiento en Los Mochis, Sinaloa, de 24.400 litros de metanfetamina líquida, además de precursores químicos, vehículos, cargadores, municiones. El secretario aseguró que se trata del operativo más grande de esta droga en lo que va del sexenio y el segundo de mayor tamaño en la historia del país, con una posible afectación superior a los 9.000 millones de pesos para el crimen organizado. El embajador de Estados Unidos en México, Ronald Johnson, pues se aseguró de informar que habían participado en este operativo, pues en su cuenta de X escribió: "Esto es un recordatorio de que cuando nuestros países trabajan juntos, logramos resultados reales. Bajo el liderazgo del presidente Trump y la presidenta Sheinbaum, nuestra cooperación está haciendo que nuestro país sea más seguro". Ayer se reportaron en México 48 asesinatos, los estados con más ejecuciones, Sinaloa con 6, Baja California, el Estado de México, Guanajuato y Jalisco con 4 homicidios cada uno. José Alberto Martínez Luna, exalcalde de Mahuatlán, Oaxaca, fue atacado a balazos junto con su esposa cuando viajaban en un vehículo sobre la carretera federal 175 en la Sierra Sur. En la agresión murió uno de los escoltas, otro más resultó herido. Esta agresión ocurre en el contexto en que Martínez Luna, quien se reporta estable en el hospital, pretende reelegirse como presidente municipal postulado por el Partido Unidad Popular y que apenas hace 11 días el actual alcalde morenista, César Figueroa, también fue víctima de una agresión directa y resultó herido en uno de sus brazos. En Guanajuato, familiares y habitantes acusan elementos de seguridad de haber asesinado el domingo a Adán, un adolescente de 16 años, por lo que en protesta quemaron 4 vehículos y una motocicleta sobre la carretera Celaya Juventino Rosas, bloquearon el paso, quemaron llantas y colocaron ponchallantas. Los disturbios ocurrieron en medio de operativos estatales y federales en la región Laja Bajío, por lo que las autoridades rechazaron que si se tratara de una manifestación ciudadana espontánea. Para restablecer el orden fueron desplegados elementos de la Secretaría de Seguridad, la Guardia Nacional, la Fiscalía de la República y la Fiscalía Estatal. Ayer fueron vinculados a proceso 2 de las 3 personas detenidas el 17 de junio por su probable participación en lo que la Fiscalía del Estado de México acusa fue un autosecuestro de la alcaldesa de Tenancingo, la morenista Nancy Nápoles, para intentar justificar un desfalco al ayuntamiento de 40 millones de pesos. Víctor Manuel y su hermana Carla Valeria, quien es novia de Oscar, cuñado de la alcaldesa, enfrentará el proceso en prisión preventiva justificada, donde va a permanecer por lo menos durante los 2 meses que le fijaron para la investigación complementaria. Según la investigación, Carla fue quien manejaba el auto en el que cometió el presunto secuestro, mientras que Víctor aparentó obligar a la alcaldesa a subir al vehículo. Aún falta por ser procesado el tercer detenido, Cristian, amigo de Oscar, así como la detención de este último y de José Roberto, esposo de la alcaldesa, a quien la fiscalía también busca imputar por este caso. Inició el registro de aspirantes de Morena, Verde y PT quienes competirán para ser electos coordinadores estatales en la defensa de la transformación y la soberanía nacional. Es decir, de ellos saldrá el nombre de los candidatos a los gobiernos de 17 estados que se renuevan en 2027. Fueron 21 aspirantes los que acudieron de forma presencial al World Trade Center de la Ciudad de México. Por Aguascalientes se registraron 4 personas. En Baja California fueron 10. En Campeche fueron 4 y el día de hoy continuará el registro de aspirantes en el World Trade Center a partir de las 8 de la mañana. Hoy toca el registro a los estados de Chihuahua, Colima y el estado de Guerrero. Hoy también hay partidos, por supuesto, en el marco del Mundial. Continúa la actividad con 4 partidos a las 11 de la mañana. Portugal enfrenta a Uzbekistán a las 2 de la tarde. Inglaterra juega ante Ghana. A las 5, Panamá se mide a Croacia. Y a las 8 de la noche, Colombia enfrentará a República Democrática del Congo en el Estadio Guadalajara.
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0: De esto y más le estaremos informando si nos acompaña después del corte, agradeciendo como siempre la amabilidad de su compañía. Gracias, bienvenidos y muy buenos días.

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12: San Sebastián, España. Esta joya vasca destaca por sus famosos pinchos, pequeñas obras de arte culinarias que adornan las barras de sus bares. Con una de las mayores concentraciones de estrellas Michelin por habitante, la ciudad es un templo para los amantes del buen comer. El respeto por los productos del mar Cantábrico y la creatividad de sus chefs la hacen simplemente inolvidable.
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12: París, Francia. La capital francesa es el epicentro de la alta cocina y pastelería refinada. Sus panaderías desprenden el aroma de croissants de mantequilla, mientras que sus bistrós ofrecen clásicos como el confit de pato. Es el lugar donde nacieron las bases de la gastronomía occidental, combinando una técnica rigurosa con una pasión inagotable por el buen queso y el vino.
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13: Por Aguascalientes, Nora Rubalcaba. No le han aprobado la licencia, ¿verdad? Todavía. Bueno, pues ella se registró sin licencia aprobada. No, así el respeto a la ley en estos procesos que evidentemente pues están fuera de los tiempos electorales legales, porque estas campañas tendrían que empezar hasta el mes de enero, pero pues ya todo mundo se la pasó por el arco del triunfo. Morena con estos coordinadores estatales en la defensa de la transformación, el PRI con los defensores de México, el Partido Verde con los defensores, ¿cómo le llamó? Del medio ambiente, creo, ¿no? El Partido Verde y el Partido de Acción Nacional, pues igual. Bueno, pues entonces Nora Rubalcaba no ha pedido licencia, pero ya fue a registrarse. Salma Luévano también lo hizo. Jenny López, diputada local del Verde, Ricardo Rodríguez, quien estuvo en el Instituto para Devolver al Pueblo lo Robado, señalado, por cierto, por su antecesor por actos de corrupción. Esto es en Aguascalientes, en Baja California, 10 registros. José Anselmo Jiménez Vega, el senador de Morena Armando Ayala, Alfredo Álvarez Cárdenas, exsecretario de Gobierno de Baja California, el exalcalde de Tijuana, Jorge Ramos, quien fue panista durante 30 años, nada más, Ismael Burgueño Ruiz, alcalde de Tijuana actualmente, el diputado Fernando Jorge Castro Trenti, quien fue candidato del PRI a la gubernatura en 2013 y luego se fue a Morena, Evangelina Moreno, exdiputada de Morena, Julieta Ramírez Padilla, una de las senadoras más jóvenes del partido, Jesús Alejandro Ruiz, exdelegado de Programas del Bienestar, Montserrat Caballero, ¿se acuerda de Montserrat Caballero? Exalcaldesa de Tijuana, que era morenista y durante su gestión se fue a vivir a las instalaciones militares porque fue amenazada y se distanció después de Morena y ahora se registró, pero por el PT. ¿Y quién acompañó a Montserrat? El exgobernador Jaime Bonilla, quien dice que no hay piso parejo, y que el partido, en todo caso, podría ir solo en esta elección, el PT, sin Morena, obvio.
0: Nosotros encantados de la vida de que se integre al PT, pero como dijo ella, vamos por pasos. No estamos nosotros endiosados en hacer una alianza. Queremos ver primero que todo cómo se va desenvolviendo para que el PT tome los mejores intereses para el PT.
14: ¿Podrían ir solos?
0: Claro que sí. Si no hay piso parejo, claro.
13: Bueno, pues ahí está otro brinco, Baja California y San Luis Potosí, que podrían ir solos. Ahora vamos a abordar el tema de San Luis Potosí, pero antes también se registraron ayer aspirantes de Baja California, Cristian Agúndez, alcalde de Los Cabos, hijo del exgobernador Narciso Agúndez, Manuel Alejandro Cota Cárdenas, Jesús José Saúl González Núñez, Milena Paola Quiroga. De Campeche hay tres aspirantes, Gerardo Sánchez Sansores, pues sí, sobrino de la actual gobernadora Laida Sansores, conocido como Ceso Loco. En los últimos meses ha buscado construir esta candidatura. Hay señalamientos de obvio nepotismo, ¿no? Pues con la gobernadora Laida Sansores. Y recordamos que este señor fue relevante porque un joven se vistió con una botarga de él en un carnaval en Ciudad del Carmen. ¿Y qué pasó? Bueno, pues que lo golpearon, se desataron acusaciones de autoritarismo, persecución política, etcétera. Y bueno, pues así estamos con el tema de los registrados. Carlos Enrique Ucán Yam, también en Campeche, y Andrés Fernández del Valle, del Partido Verde. Bueno, pues ahí está lo que pasó. Hoy toca el turno. Vamos a ver si llega ahí Félix Salgado, Macedonio. Porque hoy le toca el turno a Guerrero. Colima también puede ser Mario Delgado, ¿no? Sí. Vamos a ver. Y Chihuahua. Ya estaremos viendo en un ratito más porque hoy inicia a las 8 de la mañana. Rita Rodríguez es dirigente de Morena en San Luis Potosí. Está con nosotros. Muchas gracias, Rita.
15: Buenos días, querida Azucena, a tus órdenes.
13: Muy
15: gracias
13: amable.
15: Por estos minutos.
13: Al contrario, muy amable. Bueno, pues ya hay dos estados de la República, uno con el PT y otro con el Verde, en donde Morena podría prescindir de la alianza. Ambos casos por, bueno, y a lo mejor Campeche, los casos por nepotismo. En el caso de San Luis Potosí, entiendo que el gobernador Ricardo Gallardo insiste en que sea su esposa Ruth González la postulada para la candidatura de San Luis Potosí, Rita.
15: Hay una gran alianza nacional. Verde, PT, Morena. Y puede cualquier compañero decir, ahorita oí a Bonilla, decir, pues vamos solos. Pero la verdad es de que la coalición es a nivel nacional y se ven en mesas. O sea, no es decir que uno pueda decidir, voy solo, no quiero, o sea, etcétera, ¿no? En el caso de San Luis Potosí, la convocatoria, se abrió ayer, se pueden registrar los compañeros a partir del día 26.
13: Correcto.
15: El día 26. Y estamos haciendo un llamado a todos los compañeros para que deseen registrarse, para que lo hagan, ¿verdad? Esta es una convocatoria abierta.
13: Correcto.
15: En Morena.
13: Ahora.
15: Puedo hablar de Morena.
13: Sí. Bueno, ahora bien, esa alianza de Morena, PT y Verde en San Luis ha sido reconocida como una alianza que podría romperse y seguirse en los otros 16 estados, ¿no? Es decir, 16 estados juntos y el estado 17, San Luis Potosí, no, porque Morena no aceptaría dentro de su partido el tema del nepotismo.
15: Sí, ahorita nosotros estamos en el registro de nuestros compañeros, o sea, están abiertas la posibilidad para que se registren nuestros compañeros de Morena y vi también que se registró alguien del PT, Verde, sí. Y también de
13: del verde.
15: Ajá. Uh-huh, también del verde, pero nada está dicho. Estamos la Comisión Nacional de Elecciones, presidida por la compañera Citlali, junto con la compañera presidenta Ariadna Montiel, están abriendo y así tienen unas mesas de negociación. Hay unas mesas de negociación a nivel nacional.
13: ¿Es posible, usted que está ahí cerca, Rita, y en San Luis Potosí, es posible que la alianza Morena PT Verde sobreviva y que el gobernador deje de lado la intención de candidatar a su esposa?
15: Pues nosotros estamos ahorita, con el tema de nuestros posibles aspirantes a estatales para la defensa de la transformación y la soberanía nacional. Definitivamente las cosas, los temas nacionales se ven a nivel nacional, y yo nada más decir que Morena no está cerrado a nada, siempre y cuando se respeten nuestros principios y también nuestros estatutos y todo lo que se ha estado viendo en el Consejo Nacional.
13: E imposible, impensable que Ruth González pueda ser candidata de la alianza que suma al Partido Verde y a Morena.
15: Pues tendríamos que estar muy, muy de acuerdo en quién encabezara una gran coalición en San Luis Potosí. Sin embargo, nuestros estatutos y nuestras convicciones, es decir, que vamos a partir del 27 respetando el no nepotismo.
13: El no nepotismo. ¿Usted ha hablado directamente con el gobernador o con la senadora?
15: Con la senadora no, con el gobernador algunos temas, porque pues es el gobernador de San Luis Potosí, uh-huh. Pero no hemos tocado el tema de la coalición.
13: No han tocado el tema de la coalición. Bueno, pues podría ser Morena competitivo sin el verde, que es
15: definitivamente
13: muy fuerte el verde en San Luis Potosí.
15: Ajá. Hemos estado trabajando en territorio, hemos estado visitando a la gente, hemos hecho una gran sinergia con nuestro...
13: A ver, se congeló ahí la imagen, si me ayudan, por favor, con Rita Rodríguez, dirigente de Morena en San Luis Potosí. Bueno, por lo que vemos en los registros, puede haber problemas, entre comillas, pues, para Morena en Campeche, porque va pues un familiar de la gobernadora Laida Sansores, han intentado hacer como que son lejanos y tal. Algún pretexto van a sacar, pero bueno, pues ya
15: salimos,
13: veremos. No, sí, le escucho, Rita.
15: Sí, yo no escuché lo que decías.
13: No, le preguntaba que, bueno, pues el verde es muy fuerte en San Luis Potosí y puede ir solo Morena y sería competitivo, es decir, ¿puede ganar Morena?
15: Claro que sí, nosotros hemos recorrido el territorio, hemos estado como siempre nos lo ha mandatado nuestro partido Movimiento, y tenemos el contacto con la gente, tenemos el contacto con muchas personas que son líderes dentro de cada comunidad, y hemos estado trabajando, y pues vamos a ver el tema directamente con el Comité Ejecutivo Nacional, pero también definitivamente con la ciudadanía.
13: Muy bien,
15: somos
13: Rita.
15: Competitivos, sí. Y estamos absolutamente seguros de lo que valemos.
13: Oiga.
15: Y lo que vale el movimiento, pero hoy no podemos, aparte, ¿verdad?, de todo, si tú me das la oportunidad, estamos recorriendo cada municipio, cada seccional, informando sobre la defensa de la soberanía nacional.
13: Pues dígale a Gallardo, dígale, oiga, pues, gobernador, somos competitivos, Morena, pues, hay que dar y recibir, ¿no? No nada más donde conviene.
15: Sí, bueno, allá eso lo arreglan en México.
13: Bueno, muchas gracias, Rita. Y,
15: gracias.
13: Y les toca el 26 a San Luis Potosí, le toca el 26.
15: El 26.
13: Correcto.
15: Así es.
13: Muy bien, gracias.
15: Gracias.
13: Gracias. Buenos días, Rita Rodríguez, dirigente de Morena en San Luis Potosí. Pues no se puede hablar con el gobernador porque pues no quiere hablar. Él tiene el control ahí en el estado, ¿eh? Digo, y no de manera positiva, hablando de manera positiva, no. Hemos platicado con algunos compañeros periodistas y con otros sectores de una situación muy complicada en San Luis Potosí, con estos que les llaman los gallardistas, ¿no? Este grupo de personas que siguen al gobernador, que pretende ahora dejar a su esposa, la senadora Ruth González en su lugar cuando Morena ha dicho, bueno, eso ha dicho hasta ahora, no al nepotismo. Vamos a regresar del corte. Gracias por estar con nosotros.
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31: Brasil recupera la confianza. Después de un debut que dejó dudas, Brasil reaccionó con autoridad al derrotar 3-0 a Haití. La verde amarela mostró una versión mucho más cercana a la que esperan sus aficionados, con mayor contundencia y mejor funcionamiento colectivo. El triunfo le permite llegar con opciones de terminar como líder del grupo C. Para conseguirlo, deberá derrotar a Escocia en la última jornada. Brasil sabe que los favoritos están obligados a responder en momentos importantes. ¿Estamos viendo el despertar de uno de los candidatos al título?
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32: El bosque templado lluvioso valdiviano es un ecosistema único en Sudamérica, caracterizado por su aislamiento geográfico entre la cordillera de los Andes y el Océano Pacífico. Es famoso por sus milenarios alerces, árboles que pueden vivir más de 3.000 años. Este bosque nuboso alberga especies que no se encuentran en ningún otro lugar del mundo, funcionando como una isla biológica de clima templado, rodeada de paisajes áridos y glaciares.
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33: Que tú y yo lo platicamos y que las promesas se cumplen, dije que en tu espacio iba a ser pública la determinación. El día de ayer fue el registro para el inicio de los coordinadores de Defensa de la Transformación y Defensa de la Soberanía, uh-huh. Y tocó a varios estados de la República, entre ellos Aguascalientes. No asistí porque después de ponderar la decisión de qué le conviene más al movimiento, dónde podemos dar una batalla fuerte y además también una batalla necesaria, hemos decidido concentrarnos en Cuauhtémoc. Entonces, la determinación, pues evidentemente será en los momentos que ha fijado el partido. ¿Por qué en los momentos? Porque no corresponde en este momento, es hasta el mes de agosto o septiembre, cuando vienen las convocatorias para esos espacios específicamente. Y mientras seguiremos haciendo lo propio como voceros del grupo parlamentario en lo que llega el momento específico. Pero bueno, tú ya tienes la información. vamos a recuperar Cuauhtémoc, estimada Azucena.
13: Bueno, pues ahí está, después de mucho misterio, Arturo, que lo hablamos un montón de veces aquí en la mesa con Federico Dorin, con Gibran Ramírez, has decidido ir a competir por la alcaldía Cuauhtémoc y dejar pasar, digamos, la candidatura de Aguascalientes.
33: Además, hay que mencionar que en Aguascalientes, afortunadamente, hay referentes de primera. Nora Rubalcaba, que fue candidata en el 2022, es una senadora de primera, una senadora de lucha, una senadora echada para adelante, y estoy seguro, de respetando por supuesto al resto de las y los compañeros que se han inscrito en la encuesta, que sería una excelente candidata. Incluso yo sugeriría que habría que ver la forma de sacar a Nora Rubalcaba por consenso, porque creo que todas y todos sabemos que es un estado que tiene una complejidad específica, que en 2024 quedamos muy cerca de ganarlo, muy, muy cerca de ganarlo, pero que es posible ganarlo, ¿no? Entonces, efectivamente, yo no me voy de Aguascalientes, ya lo sabes, pero hoy creo que es el momento oportuno para que Nora Rubalcaba tenga una revancha de una elección muy cerrada que tuvo en 2022, que en nuestra opinión ganó, y que ahora en 2027 pinta para que se pueda recuperar el estado.
13: Nora Rubalcaba, pero ni siquiera había pedido licencia. A ver si no le anulan el registro, Arturo, porque se registró antes de la licencia.
33: Tiene suerte porque la comisión permanente va a sesionar el día de hoy y la convocatoria establece un plazo para la finalización de los registros hasta el jueves. Entonces, efectivamente, presencial podría ser el lunes, pero tú podrías llevar a cabo tu registro hasta el jueves. Entonces la condición se va a reunir porque ella va a obtener licencia antes del cierre de los registros el día jueves.
13: Ahora, ahí en la Cuauhtémoc pues está Alessandra Rojo de la Vega, que es una alcaldesa muy fuerte, ¿no, Arturo?
33: Fíjate que yo he visto las últimas encuestas que publicó de Las Heras. De Las Heras creo que la publicó hace dos semanas, o una semana para ser específico, y me parece que es una encuestadora seria, una encuestadora que que predijo muy bien o pronosticó muy bien el resultado de la propia elección de 2024. Sin duda fue la encuestadora que mejor tuvo resultados en 2024, y la encuesta que vi publicada la semana pasada nos dice que si este domingo fueran las elecciones, un servidor ganaría por 16 puntos de distancia. Entonces, ese mito puede ser un mito digital, un mito de redes, porque efectivamente le dedica mucho tiempo a las redes, le dedica mucho tiempo a estar en otra cosa que no es el territorio, pero al final de cuentas lo que te responde la encuesta es que la gente está con Morena y que quieren un cambio. Más del 50% no quiere que se reelija, según la encuesta que publicó de Las Heras también. Perciben un mal gobierno, perciben que no ha sido cercana. Entonces, me parece que al final de cuentas esa encuesta ahora es un buen termómetro para saber cómo inician las cosas.
13: Ahora, ¿habrá otros compañeros tuyos que también se vayan a inscribir intentando competir por la Cuauhtémoc, o ya lo tienes planchado?
33: No, debe de haber más. Yo siempre he creído que deben de participar más. Ahí hay excelentes cuadros, además, en la Cuauhtémoc, que está desde Dolores Padierna, Katy Monreal, Emilio Villar, Cintia, la senadora, la propia Diana, que es diputada nuestra. Tenemos ahí a otras diputadas y diputados. Todas y todos son gente que ha trabajado muy fuerte, que trabaja muy fuerte en la Cuauhtémoc. Y, por supuesto, si se registran para la encuesta, pues será un honor de los buenos poder competir con compañeros con tan buenos perfiles y tan entregados al movimiento.
13: Bueno, pues listo, clarísimo, finalmente, tu intención ya de competir por la alcaldía Cuauhtémoc aquí en la Ciudad de México. ¿Cuándo crees tú que sean las inscripciones para este proceso?
33: La convocatoria estableció plazos para el mes de septiembre. Entonces, vamos a estar muy atentos para la fecha específica y para llevar a cabo los trámites necesarios, ¿no? En el Inter, reitero, seguiremos fuertes como voceros del grupo parlamentario, pero con una intención muy clara de participar en su momento, cuando vengan los tiempos electorales específicos, como coordinador de la defensa de la transformación y la soberanía de esa alcaldía.
13: Correcto, bueno, pues dicho está, Arturo, cambia, por supuesto, pues tu trayectoria política, ¿no? Porque pues el siguiente paso después de la Cuauhtémoc sería la reelección o incluso la jefatura de la Ciudad de México.
33: Bueno, ya no hay reelección. Acuérdate tú que la ley la modificamos.
13: O sea, nosotros, por ejemplo, Alessandra podría y luego ya no.
33: Podría, pero ya no, exactamente. Ajá. Este es el último periodo que hay reelección para diputadas, para diputados, para alcaldes, uh-huh. para presidentas municipales, y ya en el 2030 ya no es posible la reelección. Pero bueno, primero lo primero, hoy seguiremos construyendo aquí en La Vocería. Ya sabes tú, porque no podía dejar de decirlo, te lo ofrecí, Azucena, y lo que yo te prometo lo cumplo, ¿no? Uh-huh. Y en esa lógica, pues bueno, eso es lo que vamos a hacer, esa es la ruta que nos estamos marcando, la meta, y estoy muy contento de podértela comentar y de poder, sin duda, participar en esta alcaldía, que es la alcaldía más importante de todo el país.
13: Pues suerte, Arturo, ya lo platicaremos acá el jueves en nuestra mesa semanal. Muchas gracias por esta información y quedamos al pendiente. Gracias, Arturo Ávila.
33: Gracias, Azucena, un abrazo muy fuerte.
13: Gracias.
33: Hasta luego, nos vemos.
13: Arturo Ávila, diputado, vocero de Morena y aspirante a la alcaldía Cuauhtémoc. Jesús Padilla, director de Línea Guanajuato. Buenos días, Jesús.
1: ¿Qué tal, Azucena? ¿Cómo estás? Muy buenos días y buenos días al auditorio. Pues se registró una intensa movilización y enfrentamiento entre pues manifestantes y también jóvenes y bueno, también elementos de las fuerzas de seguridad pública del estado. Bueno, esto ocurrió porque la noche del domingo, un joven de 16 años de nombre Agustín, pues fue asesinado de un balazo en la cabeza, esto en la comunidad de Gasca, en el municipio de Celaya. Bueno, pues ahí se decían las personas que pues al parecer y señalaban a un elemento de las fuerzas de seguridad pública del estado como el autor de este crimen. Sin embargo, bueno, pues en todo momento lo habían negado las autoridades. Ellos señalaron que pues solo llegaron a resguardar la escena del crimen y que no tendrían ninguna participación en los hechos. Bueno, pues ayer alrededor de las 4, después de conocer estas declaraciones, estos comunicados que se dieron por parte de las autoridades, cientos de personas se salieron a la carretera Celaya Juventino Rosas, primero para bloquearlos y con pancartas, pues bueno, exigir una investigación y también detener a los presuntos policías responsables de estos hechos, policías estatales, y después fue creciendo pues esta tensión en la zona, pues las personas que estaban ahí con estas pancartas apoyando a la madre de este joven y también a sus familiares, que primero pues estaban ahí pues con estas pancartas, y después empezaron a quitarle los vehículos a las personas que pasaban por este lugar. En total fueron 10, les prendieron fuego. Hay un autobús, 8 vehículos y una motocicleta, y bueno, pues fue creciendo y fue aumentando la tensión en esa zona del estado de Guanajuato, en donde estuvo cerrada por aproximadamente 6 horas hasta que llegó el equipo antimotines de las fuerzas de seguridad pública del estado para retirar a estos sujetos. Hace algunos minutos hablé con el secretario de Seguridad y Paz, Juan Mauro González, aseguró que esa no se trata de una manifestación, que van a proceder penalmente contra esas personas. No hubo detenidos, uh-huh. sí 2 elementos de las fuerzas de seguridad pública lesionados y 15 de los de las personas de los manifestantes. Aseguran que detrás de esta manifestación podría estar el cártel de Santa Rosa de Lima, es una zona de influencia. Pues primero reconocían que pues la manifestación iba de buena forma hasta que comenzaron a robar estos vehículos y a prenderles fuego. Hubo pues ya cerca de las 10 de la noche enfrentamiento, cuando ya los estaban retirando, los estaban quitando a un costado de la carretera, empezaron a lanzar botellas y piedras contra los elementos de las fuerzas de seguridad pública del estado, que pues se respondieron en fuerza proporcional. Hasta el momento, te comento, no hay ninguna persona detenida. Ya la Fiscalía del Estado también inició investigaciones y también aseguran que ha sido estos hechos, como ha ocurrido, recordarás, hace años, donde también prendieron fuego cuando habían detenido a algún líder criminal de esta organización. Y bueno, pues hasta el momento también las familias aseguran que de no tener respuesta, pues van a regresar en el transcurso del día y ya se están preparando también operativos ahí en la zona precisamente para evitarlo, Azucena.
13: Entonces van a volver a manifestarse el día de hoy, Jesús.
1: Sí, es lo que están mencionando los familiares y amigos de Agustín, este joven de 16 años que fue asesinado de un balazo en la cabeza. Ya las autoridades, ya también la fiscalía se reunió con los familiares. Ellos dicen tener pruebas, dicen que pues tienen algunos videos, algunas fotografías de pues cuando falleció este joven. El secretario de seguridad hace un momento lo negó, dijo que ellos solo llegaron a la escena a resguardarla, que no tienen ninguna participación, y pues debido a que se dan estas declaraciones y estos comunicados es que la familia está optando por esta situación, y aseguran que pues de no obtener hoy respuestas favorables. Ellos quieren que se detenga principalmente y dan a conocer ahí el número de una patrulla. Ajá. Al tripulante de estas patrullas.
13: Bien.
1: Y de no hacerlo, dicen que van a volver a bloquear la carretera y pues a realizar estos hechos que realizaron ayer con la quema de estos 10 vehículos.
13: Jesús Padilla, atentos. Gracias, director de Lina Guanajuato. Gracias, Jesús.
1: No, gracias a ti, Susana. Muy buenos días y buenos días al auditorio.
13: Gracias, volvemos.
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31: Brasil recupera la confianza. Después de un debut que dejó dudas, Brasil reaccionó con autoridad al derrotar 3-0 a Haití. La verde amarela mostró una versión mucho más cercana a la que esperan sus aficionados, con mayor contundencia y mejor funcionamiento colectivo. El triunfo le permite llegar con opciones de terminar como líder del grupo C. Para conseguirlo, deberá derrotar a Escocia en la última jornada. Brasil sabe que los favoritos están obligados a responder en momentos importantes. ¿Estamos viendo el despertar de uno de los candidatos al título?
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21: Los gatos tienen 32 músculos en cada oreja, lo que les permite moverlas de forma independiente para escuchar mejor los sonidos.
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34: La gobernadora de Baja California, Marina del Pilar Ávila, confirmó la autenticidad de los audios públicos en donde solicita la restauración de su visa estadounidense. Precisó que las conversaciones corresponden a procesos legales en la materia. La jefa de gobierno, Clara Brugada, entregó la rehabilitación integral de las estaciones Taxqueña, General Anaya, Ermita y Portales de la línea 2 del sistema de transporte colectivo Metro. Afirmó que la intervención beneficiará a más de 100.000 usuarios diarios. Ronald Johnson, embajador de Estados Unidos en México, destacó el decomiso de 24.000 litros de metanfetamina líquida en Sinaloa. El diplomático afirmó que representa un golpe para el crimen organizado y ayuda a la protección de las familias de ambos países. 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
13: Son las 7:45. Bueno, pues ya habíamos hablado la semana pasada sobre la comparecencia a la que está citado hoy el gobernador de Nuevo León, Samuel García. Está citado hoy a las 4:00 p.m. porque se le señala de probables irregularidades en el manejo de recursos públicos, el desvío de unos 3,000 triangulación. Bueno. Triangulación de unos 3,000 millones de pesos a través de despacho y empresas relacionadas con familiares, relacionadas con su padre. Le agradezco mucho al coordinador de los diputados del PAN en el Congreso de Nuevo León, Carlos de la Fuente, que nos responda a la llamada esta mañana. ¿Cómo estás, diputado? Buenos días.
37: Buen día, Susana, a tus órdenes.
13: ¿Confirmó algo el gobernador? ¿Va, manda representante, responde por escrito?
37: Bueno, no tenemos nada, Susana, hay que recordar que la solicitud fue para hoy a las 4:00 p.m.
13: Ajá.
37: Ya nos citaron al pleno de la comisión, ahí vamos a estar y vamos a ver qué es lo que envía el gobernador, si lo envía por escrito, si manda un representante o si va a presentarse personalmente. Pero bueno, hoy a las 4:00 p.m. vence el plazo que se le dio al gobernador para su defensa.
13: En caso de no hacer ninguna de las tres opciones, ¿qué sucede? Porque ya ves que dijo que anda en modo party, entonces pues igual y se le pasó. Y si no manda representante, si no lo manda por escrito y si no va, ¿qué procede?
37: pierde la oportunidad de su defensa y se procede con lo que ya se tiene como este impuesto en la solicitud de juicio político que presentaron, presentó la líder de Morena de Nuevo León hace algunos días. Entonces, bueno, pues es una oportunidad. Hay que recordar que entre cualquier juicio tiene el derecho a audiencia el acusado, en este caso el gobernador de Nuevo León, y pues él tiene que aprovechar su defensa. Si no la aprovecha, pues prácticamente está desaprovechando esa oportunidad y se trabaja sobre lo que ya se tiene. Así que ya el pleno de la comisión, con los argumentos que nos presentaron en la solicitud de juicio político, tendremos que avanzar y ver cuál es el alcance de la de lo solicitado.
13: Correcto. En caso de que se presente, ¿tiene un par de semanas para aportar pruebas, ejercer su derecho de audiencia?
37: Hoy tendría que llevar sus pruebas de alegatos.
13: Hoy es el plazo, ya no tiene
37: más. Hoy es el plazo. Okay. Uh-huh. ¿Para qué sirve esto? Para que lleve sus pruebas de alegatos y sobre

0: Y sobre eso, insisto, tendremos las dos posturas. Es una oportunidad que se tiene siempre ante una solicitud de juicio político para no estar solamente con una de las partes, la parte acusadora, sino también la parte acusada.
1: Ahora, ¿qué pasó con Morena, diputado? Ellos habían solicitado este juicio político, luego se echaron para atrás dos de los diputados. ¿Finalmente ya volvieron a reunir los votos necesarios para seguir adelante o no?
0: No, Azucena, Morena tiene un problema hacia el interior. El coordinador de su bancada pues renunció a la posición. Se salieron a acusar unos con otros. Bueno, traen un problema hacia el interior, pero ese ya es un tema al interior de Morena. Lo que nosotros siempre hemos dicho, que hay una parte de los diputados de Morena que trabajan más con el gobernador que con su partido. Pero bueno, no sabemos cuál va a ser la postura. Hoy no te puedo decir a cierta cierta si hay la capacidad de conseguir los 28 votos en el Pleno, porque no sabemos cuál es la postura oficial de los
1: De
0: diputados de Morena.
1: Morena, qué increíble, ¿no?
0: Definitivamente, pues por una solicitud de su dirigente estatal, pero pues bueno, claramente con esto se puso en evidencia lo que habíamos venido diciendo estos 2 años de legislatura, donde prácticamente una parte de Morena estaba respaldando al gobernador. Pues hoy hay una división completamente al interior, hay algunos compañeros diputados de Morena que han salido a manifestar que ellos van a apoyar la situación que hay. De hecho, una compañera, la compañera Grecia Benavides, votó a favor de iniciarle el procedimiento de juicio político al gobernador. Pero bueno, como todos sabemos, la diputada del Verde y 2 diputados de Morena también no fueron. Se prácticamente dijeron que era más importante asistir a un evento de su distrito que a este tema tan importante que es un juicio político en contra del gobernador de Nuevo León.
1: La investigación estaría enfocada en la triangulación de recursos.
0: La solicitud de juicio político es por triangulación de recursos del Ejecutivo hacia proveedores que luego fueron a parar al despacho del gobernador y de su papá.
1: De qué cantidad hablamos?
0: Según yo, son de 1.600 millones de pesos, aproximadamente es la cantidad que señalan en la solicitud de juicio político.
1: 1,000 millones de pesos.
0: Arribita, como 1.500, 1.600 millones de
1: Bien.
0: pesos.
1: Oiga, diputado, leía hoy en alguno de los medios que van a votar ustedes en el Congreso la ampliación del periodo de licencia del gobernador.
0: No, bueno, nosotros pues ahorita estamos antes de terminar, acabamos de terminar el periodo ordinario, y nosotros en julio tradicionalmente en el Congreso de Nuevo León no se sesiona. Por eso queremos aprovechar estos últimos días para tratar de sacar una ley electoral. Nosotros presentamos una ley electoral, Azucena, una solicitud para que no sea obligatorio. Como sucedió en Jalisco, que algunos municipios es obligatoriedad las candidaturas exclusivas para mujeres, sino que sea una decisión de cada partido político en base, pues, a municipios mayormente con probabilidades de ganar, de mediana probabilidad y de baja probabilidad, como siempre se ha venido haciendo, que no sea una obligatoriedad, porque entonces forzas a los partidos políticos a adaptarte a un sistema que no se ha venido trabajando y que no es lo que marca el principio de paridad en la ley electoral. Entonces, nosotros presentamos esta iniciativa, ellos presentan, en este caso el partido del gobernador, Movimiento Ciudadano, presentan una solicitud para ampliar la licencia del gobernador hasta por 180 días. Estamos analizando el proceso, creo que hoy a las 6 de la tarde tiene la comisión en el pleno, vamos a ver cuál es la definición, estamos trabajando al interior del grupo legislativo para ver la postura de los diputados del PAN.
1: Bueno, oiga, ¿cómo ve ahí pues el tira tira por la gubernatura y por este tema electoral, diputado? ¿Van solos el PAN? ¿Es una buena idea que vayan solos?
0: Bueno, la postura del dirigente nacional es que sigamos posicionando la marca como Acción Nacional de manera independiente, pero aquí tenemos una gran cercanía con toda la coalición. Como llegamos al Congreso, trabajamos juntos, el PAN, el PRI, el PRD, trabajamos juntos y no le veo descabellado que el día de mañana podamos ir juntos.
1: Puedan ir en alianza, ¿no? Que es, pues, básica. Cada partido es diferente, ¿no? En cada estado de la República y en Nuevo León conviene, según entiendo, que vayan en alianza.
0: Pues bueno, hemos venido trabajando juntos pues prácticamente estos 2 años desde que llegamos al Congreso como aliados, y creo que hemos hecho un gran trabajo desde el Congreso. Tenemos algunos municipios de coalición en donde tenemos principalmente la capital del estado, Monterrey, es un alcalde de coalición, y creo que esto nos puede llevar a seguir avanzando juntos, pero pues bueno, al final definiremos.

0: la postura que nos marque la línea a nivel nacional, pero nosotros trabajamos ahorita juntos. La verdad es que en el Congreso de Nuevo León trabajamos muy bien el PAN, el PRI y el PRD.
1: Bueno, pues atentos entonces a lo que pase hoy y ya veremos este reporte. Gracias, diputado Carlos de la Fuente.
0: Muchas gracias, bonito día.
1: Gracias, buenos días. Gustavo Macalpin, periodista en Baja California. ¿Cómo estás, Gustavo?
2: Con
1: Hola.
2: el nuevo escándalo de la gobernadora.
1: Pues sí, recordamos este tema, qué bueno que te corrieron de tu trabajo, ya esta larga historia, Gustavo, que ya está más que superada, pero bueno, pues ahora se va a conocer esta información por parte de Héctor de Mauleón de pues relaciones, ¿no? De posibles negociaciones de la gobernadora en Estados Unidos.
2: Sí, contratando a un abogado que se especializa en delitos que tienen que ver con narcotráfico, lavado de dinero, terrorismo internacional. Yo la verdad, Azucena, creo que la gobernadora de Baja California hizo bien al contratar a este abogado, porque pues todo indica que es justo lo que ella necesita, dado el problema en que se encuentra.
1: Hizo bien en tener a un abogado, además, no cualquier abogado, ¿no? Según lo que dice en el audio.
2: Sí, claro, pues si contrató un abogado que se especializa en delitos de narcotráfico y lavado de dinero, yo creo que es lo que ella y su esposo o ex esposo, entre comillas,
1: Ajá.
2: necesita. Así que pues de ese tamaño es la preocupación.
1: ¿Qué puedes inferir con este audio que también después dio a conocer Héctor de Mauleón, además de su columna? ¿Está haciendo alguna negociación para recuperar su visa, para que le quiten otros cargos, para colaborar con agencias? ¿Qué se sabe, Gustavo?
2: Pues mira, Susana, tú reportaste muy bien hace relativamente poco, unas cuantas semanas, lo que sucedía con el gobernador de Sonora y el gobernador de Tamaulipas después de un reportaje que publicó LA Times. Me
1: Sí.
2: parece que es la misma situación. Ahorita ya los narcogobernadores que están inmiscuidos en esto desde hace ya un tiempo están jugando a sálvese quien pueda. Están intentando negociar y pues están buscando salvar su pellejo.
1: Bueno, pues ayer la gobernadora dice, pues sí, sí soy yo, ¿no? Sí es un audio. Efectivamente estábamos hablando de cosas que les importan a los ciudadanos en ningún momento de una reunión en lo oscurito, pero pues sí se habla de una reunión. Ella dice que no se dio, pero sí se habla de reuniones, incluso de pláticas anteriores con agencias norteamericanas.
2: Sí, aparte la respuesta de la gobernadora es muy, muy mala, no tengo ni la más remota idea de quién la asesora, porque dice que la reunión nunca se dio,
1: Ajá.
2: como si con eso el audio no tuviera relevancia, pero la gobernadora en su respuesta no dice absolutamente nada acerca de que sí contrató a este abogado Michael Nadler, que es especialista, repito, en temas de narcotráfico, lavado, terrorismo internacional. Tampoco la gobernadora dice nada acerca de lo que ella menciona en el audio, que buscó un abogado fuera de esta zona para que no se filtrara y por supuesto se terminó filtrando. Entonces, digamos que lo importante del audio en la respuesta de Marina del Pilar no dice nada al respecto.
1: Así es, correcto. Pues muchas gracias, Gustavo. Vamos a ver qué dice hoy la gobernadora del ex esposo, nada, ¿verdad?
2: No, nada. Bueno, lo vimos hace poco en la inauguración
1: Sí.
2: del Mundial de Fútbol.
1: Ajá.
2: En los boletos de más de 100,000 pesos. Y yo agregaría, Susana, que vamos a ver qué dice hoy la presidenta de México, porque algo
1: Bien.
2: muy llamativo es que apenas el fin de semana Claudia Sheinbaum estuvo
1: Sí.
2: en Baja
1: A ver, no te
2: California.
1: vayas, Gustavo, para concluir ahora que regresemos, por favor.
2: Claro.
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5: Soy Martín de Jesús García, le presento información importante a la hora. El alcalde de Ixhuatlán del Sureste, Raúl González, acusó a la subsecretaria de Desarrollo Social, Eusebia Cortés, de politizar la entrega de apoyos en ese municipio. En entrevista, el alcalde dijo que es importante tomar en cuenta al gobierno municipal porque la gestión la realizan ellos y no les informan que serán entregados hasta que arriba la comitiva oficial sin tomarlos en cuenta. Para que la gente sepa que las gestiones están llegando a su lugar, es importante la colaboración entre el gobierno del estado y el gobierno municipal, dijo. La mañana del sábado, funcionarios de la Sedesol acudieron a ese municipio para hacer entrega de sillas especiales a personas con discapacidades, lo que derivó en una confrontación con el alcalde. Un grupo de personas fue atacado a balazos por hombres armados mientras observaban un partido del Mundial de Fútbol en un expendio de bebidas alcohólicas en San Luis de la Paz, Guanajuato, dejando un saldo de 4 personas muertas y 3 más heridas. Los hechos ocurrieron sobre la calle 20 de Noviembre, donde varias personas convivían y seguían la transmisión de un encuentro de fútbol cuando fueron sorprendidos por la agresión. Paramédicos acudieron para brindar atención médica y confirmaron que 4 hombres ya no contaban con signos vitales. Los 3 lesionados, 2 hombres y una mujer, fueron estabilizados y trasladados a distintos hospitales de la región para recibir atención médica. La selección de fútbol de Uruguay arribará al estadio Guadalajara para jugarse la clasificación ante España, luego del empate con Cabo Verde, la gran sorpresa del Mundial que busca uno de los 2 primeros sitios en el Grupo H, donde aún podría terminar como líder. Los países que integran el Grupo H ya disputaron 2 de sus 3 partidos. Arabia Saudita es el único que conoce la derrota, mientras que España ya sabe lo que es ganar en la justa veraniega. Uruguay deberá ganar a España en caso de que no quiera complicar sus aspiraciones para acceder a la siguiente ronda. 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

0: 8 de la mañana, saludamos a las personas que a partir de este momento se suman a nuestro programa a través de Telefórmula. Muy buenos días a todos ellos y a quienes desde hace una hora nos acompañan en Radio Fórmula, han estado con nosotros en YouTube, en las plataformas digitales. Muy buenos días de nueva cuenta y aquí seguimos. Deyanira, buen día.
1: Buenos días, Ciro. Vamos con un resumen de la información. Meter a la cárcel a Maru Campos no será el lema ni motivo de mi discurso, dijo hace unos momentos aquí Cruz Pérez Cuellar, alcalde de Ciudad Juárez, quien en unos minutos se registrará como precandidato de Morena para el gobierno de Chihuahua. Agregó que tiene su visa vigente y que no tiene problemas para ingresar a Estados Unidos. A través de su esposa, el señor Israel Vallarta, nos informó que asistirá a nuestro programa el próximo lunes. Ayer fueron vinculados a proceso Carla Valeria N. y Víctor Manuel N., detenidos por el supuesto autosecuestro de la presidenta municipal de Tenancingo, Nancy Nápoles, con el objetivo de desfalcar 40 millones de pesos de las arcas municipales. Según el comunicado de la Fiscalía del Estado de México, Víctor Manuel simuló subir de forma obligada a la alcaldesa a un vehículo de color rojo que era manejado por Carla Valeria. Ayer fueron asesinadas 48 personas en México, de acuerdo con cifras preliminares publicadas esta madrugada por la Secretaría de Seguridad y Protección Ciudadana. El estado más violento fue Sinaloa, donde se registraron 6 homicidios dolosos. En estos momentos, el dólar interbancario se cotiza en 17 pesos con 48 centavos.
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3: Bueno, la armadora Volkswagen, Ciro, la de Puebla, la tradicional, la histórica, se va a paro durante 2 semanas en sus 3 segmentos. Sí, es un paro controlado, por lo pronto así lo plantean. Entonces no va a haber producción durante 2 semanas de Jetta, de Tiguan y de Taos. Así lo informó a través de una circular el Sindicato Independiente de Trabajadores de la Industria Automotriz de la Volkswagen, que lidera Hugo Tlalpan, en el cual pues no se especifican los motivos del paro de producción, simplemente se está informando que de acuerdo con, ahora sí que de acuerdo con los acuerdos, este paro de producción se realizará las semanas 27-28, es decir, que comienza el día 29 el paro y regresan las actividades, sí, Ciro, empiezan el lunes y regresan las actividades el día 12.
0: Es una práctica que recurrente en Volkswagen, ¿no?
3: Sí, ciertos paros técnicos, pero pues no especifican alguna cantidad, o mejor dicho, alguna circunstancia, alguna razón por la cual específicamente, nada más es absolutamente informativo, aquí tenemos la circular, absolutamente informativo sobre las fechas en las que no trabajan los diferentes turnos, ¿no? Insisto, de Tiguan, de Jetta y de Taos, ¿no? En sus diferentes turnos no trabajan a partir del 29 y hasta el 11. 11 de julio.
0: Bueno, los diarios destacan hoy una nota que se conoció ayer al mediodía. Por ejemplo, Excelsior la titula así: golpean al narco con mega decomiso. Dice: fuerzas federales aseguraron 24.400 litros de metanfetaminas en Los Mochis, en el decomiso más grande en su tipo durante la actual administración y el segundo en el registro histórico.
3: La verdad es que sí, fue una buena cantidad, Ciro, allá en Los Mochis, asegurada de metanfetamina líquida, y son los registros que se tienen. Estamos hablando ya de que los operativos no paran en Sinaloa y que además no para la producción de droga sintética en ese estado, Ciro, ¿no? Entonces, el más importante aseguramiento en esta administración, el segundo más importante en la historia.
0: Muy bueno. Vámonos a pausa.
3: Y regresamos, estamos por la mañana. Gracias por todos sus comentarios. @ Ciro Gómez L en nuestra cuenta de X, Facebook, Instagram y Twitter, Ciro Gómez Leiva. Estamos por la mañana, hacemos un corte y volvemos.
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0: Ocho con nueve. Sofía, buen día. ¿En qué van en Palacio Nacional?
17: Buen día, Ciro. Buen día, Manuel. Hoy es martes de salud ahí en Palacio Nacional y presentaron algunos avances, algunos reportes relacionados con ese tema. En el IMSS, por ejemplo, presenta Zoe Robledo unos nuevos tomógrafos que fueron adquiridos en enero. Habla en cuántos son, en qué hospitales están, en qué estados están, la tecnología de vanguardia que se está utilizando en estos tomógrafos. Después, el titular del ISSSTE presentó los avances de la implementación de telemedicina en unidades. especialidades médicas, los servicios que brindan, en qué unidades está dando este servicio y algunos servicios, por ejemplo, en algunas clínicas de Chiapas que se están implementando mejoras a través del programa La Clínica es Nuestra. Y empiezan las preguntas allá en Palacio Nacional y le preguntan a la presidenta sobre los registros de partidos, el tema de que se registre algún familiar, y la presidenta dice, lo he mencionado ya, yo no estoy de acuerdo en que un familiar herede su puesto a un familiar, aunque sea por elección popular, dice la presidenta. Tan es así que hice la propuesta para que eso quedara en la Constitución, dice la presidenta, por eso hice esa propuesta, que no quede la esposa, el primo, el hermano, hasta el cuarto grado, dice la presidenta. Dice, pues en la legislación quedó en la Constitución hasta el 2030, pero el partido Morena modificó sus estatutos para que también aplique a partir de 2027. Y de eso está hablando la presidenta. Dice, no estoy de acuerdo con que se quede un familiar en el cargo y tampoco estoy de acuerdo en que se utilice el género para determinar que vaya una u otra persona, dice la presidenta. Y de eso está hablando.
0: Está bien. Lo que ha dicho tantas veces la presidenta en ese tema es... Y en muchos otros es absolutamente consistente la presidenta. Los del Verde siguen pensando que la esposa del gobernador puede ser la mejor candidata en San Luis Potosí, y parecería ya el único caso, ¿no? Porque lo de Félix Salgado Macedonio en Guerrero habría quedado muy atrás, ¿no?
3: Sí.
0: La candidatura se va a definir entre mujeres, sea Beatriz Mojica, sea Estela Damián, no sé qué probabilidad puede tener la alcaldesa de Acapulco. Y el otro caso que estaba en cuestionamiento era el de Saúl Monreal, el senador,
3: diputado. Él es senador.
0: Senador, ex alcalde de Fresnillo, y pues él ya dijo que se bajaba de la contienda, ¿no? Entonces, pues el único caso en posible controversia sería el de San Luis Potosí.
3: El de Ruth González.
0: No sé si ahora con el sobrino de Laida Sansores, ¿cómo se llama este señor?
17: Gerardo Sánchez Sansores.
0: Él llegaría por el lado del PT, estaría en esa situación. ¿Dijo algo más?
17: No, sigue explicando, dice que en el tema del género, pues el INE ya tiene regulado el tema de la equidad para que no hagan un cambio obligatorio de podemos poner a la esposa porque es un tema de género, ¿no? Es un poco lo que intenta explicar la presidenta.
0: Pues no al nepotismo, pero como necesitamos una mujer, traigan a la esposa.
17: Pero dice la presidenta que en eso tampoco está de acuerdo. Por ejemplo, sí. Si son el INE lo que tiene regulado es la cantidad de elecciones en los estados, que pongan determinadas mujeres, tantas mujeres y tantos hombres, no obligatoriamente en ese estado tiene que ser mujer y justificar de esa manera el nepotismo. Es lo que dice la presidenta.
0: En fin, bueno, pero como sea, se van depurando ya los nombres y... pues yo creo que en unos días, ¿no? Ya conoceremos a los finalistas, vamos a llamarlos así, en los 17 estados. Y ahí veremos si Morena está considerando a la señora Ruth, ¿verdad?
3: Ruth González
0: en San Luis Potosí, si todavía existe Félix Salgado Macedonio, o si personajes como el sobrino de Laida Sansores son considerados en la línea del nepotismo. Por cierto, en Baja California, ¿quiénes se registraron finalmente en Baja California?
3: Creo que es donde más se registraron.
0: Sí,
3: ayer.
0: Sí. ¿No? Veíamos ayer que podían ser hasta 7 precandidatos.
3: Mira, se registró Ismael Burgueño,
0: sí.
3: Julieta Ramírez,
0: sí.
3: Evangelina Moreno, Fernando Castro Trenti, Jorge Ramos, Montserrat Caballero, José Anselmo Jiménez, Armando Ayala, Alfredo Álvarez y Jesús Alejandro Ruiz.
0: Son
3: 2, 4, 6, 8, 10, ¿no?
0: Ahí sí se va a tener que aplicar
3: la encuesta. Tener que aplicar la encuesta, ¿no? Más de 4 es la encuesta.
0: De depuración, ¿no? ¿Cuántos de ellos son continuidad del gobierno de Marina del Pilar Álvarez, que por cierto ayer tuvo que salir con una de esas clásicas, ¿no?, de los políticos mexicanos, cuando los pillan con los dedos en la puerta o cuando los toman infraganti. Ayer el periodista Héctor de Mauleón dio a conocer en su columna en el Universal, y además añadió la grabación, una conversación de la gobernadora Marina del Pilar, a ver si la tenemos por ahí, la podemos escuchar, en donde finalmente no está haciendo nada ilegal, ¿no?, pero evidentemente está en una reunión de trabajo buscando un apoyo por parte de gente, de especialistas en Estados Unidos. Héctor de Mauleón dice que es gente del FBI, bueno, pero está pidiendo apoyo, consulta, asesoría para enfrentar los problemas que tiene con Estados Unidos. En primerísimo lugar, el retiro de su visa, los problemas con su... ya es ex esposo.
3: Con su ex esposo.
0: Con su ex esposo.
3: Carlos Torres.
0: ¿Y qué dijo ella sobre esa grabación? Es falso, eso no es cierto, yo no hago nada en lo oscurito. Pues lo que dicen, lo que dijo el gober precioso en su momento, lo que dijo el niño verde cuando estaba recibiendo dinero, lo que dicen todos los políticos cuando son pillados en hechos así. Vamos a escuchar esta grabación dada a conocer por el Universal, por el periodista Héctor de Mauleón. Esto lo dieron a conocer ayer, y escucharán que no hay, pues no hay nada ilegal en la conversación que está teniendo la gobernadora Marina del Pilar, la gobernadora de Baja California, pero pues que obviamente es una reunión de trabajo en la que ella está buscando apoyo, si no es que auxilio.
18: Puede traer sus abogados, con gusto, y lo podemos hacer en el consulado americano, en una oficina privada en Tijuana. Y aparte de eso, ayudarla con los términos, algún, como le llaman ellos, sanciones y cargos que pueden presentar, pueden también trabajar. Entonces, ahorita, señor gobernador, estamos muy, muy a tiempo de poderlo lograr.
19: Una pregunta, bien. ¿Y las reuniones que ya he tenido, las pláticas?
18: Ok,
20: sí. This is just like, even today, it's just at the beginning of a process, if she's interested, us talking to
0: diciendo, the FBI. Dando la explicación del procedimiento.
19: Okay. Que hablen con mi abogado para completar todo esto.
18: She's asking, yeah, if there's some way we can talk to the lawyer. Should we just like talk to the lawyer or her?
20: No, absolutely. That's a good question.
0: Ahí en inglés, diciendo el abogado, puede venir el abogado, hay que contactar información. Es una reunión de trabajo, es una reunión de consulta, una llamada de consulta.
19: Es el que tiene todo el tema jurídico. Yo la verdad estoy tranquila, hemos estado reuniéndome con quienes me han buscado las agencias, y realmente me han buscado a mí, ¿no? Y pues yo en la mejor disposición, porque pues, yo quiero resolver eso y aclarar cualquier cosa. Pero sí me gustaría que fuera a través de mi abogado para que él se encargara pues de todos los trámites legales y jurídicos y que me pudiera explicar exactamente pues toda la situación.
18: Okay, ¿cuál es el nombre de su abogado?
19: Michael Nadler. Déjame te lo deletreo porque no soy
0: bueno,
19: muy bueno.
0: En fin, y esa es la conversación. ¿Hay algo ilegal en esto? No, no sé si se usaron recursos públicos o no, si son personas del FBI, pero que es una gobernadora que tiene problemas con Estados Unidos. Estados Unidos sospecha de ella y ella pide consulta, o cuando menos pide una opinión a especialistas en Estados Unidos. ¿Qué tendría esto de malo? Nada. Pero hay que negarlo. Hay que negarlo, y eso fue lo que hizo ayer la gobernadora Marina del Pilar, diciendo, Marina del Pilar Ávila, diciendo que todo esto era falso y que ella no tiene nada que esconder, que no hace nada en lo oscurito, y que además está concentrada en servir a los baja californianos. Hacemos pausa, volvemos.
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30: Todo se definirá en la última jornada. Chequia y Sudáfrica empataron a uno en un resultado que mantiene vivas sus aspiraciones dentro del torneo veraniego más importante del planeta. Ninguno de los dos equipos logró imponerse durante los 90 minutos y ahora deberán jugarse el todo por el todo en la tercera fecha. Chequia tendrá una prueba de alto nivel frente a México, mientras que Sudáfrica se medirá con Corea del Sur. El margen de error desapareció y cualquier descuido podría significar la eliminación.
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32: La hoja santa es una hierba que se utiliza con fines gastronómicos y médicos. Su forma de corazón es perfumada con un fuerte aroma, pero de sabor dulce. Forma parte de la familia de las pimientas. En la cocina, se usa para preparar carnes, salsas, caldos y quesos. Por su aroma, se usa también para aromatizar tamales y chiles rellenos, entre otros platillos. En la medicina, contribuye a disminuir la fiebre e inflamación de los riñones. La infusión de hoja santa es usada para tratar problemas respiratorios como el asma.
15: Información sorprendente.
32: Las hormigas no tienen pulmones, respiran a través de pequeños orificios en sus costados llamados espiráculos, distribuidos por su cuerpo.
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0: Con eso, cubrir o apoderarse de un monto de 40 millones de pesos. Ella nos dijo ayer aquí temprano que todo eso era absolutamente falso, que no sabía de dónde habían salido esas versiones, que ella estaba, y además así fue, despachando, trabajando como alcaldesa de Tenancingo, que su esposo no estaba escondido. En fin, esto nos dijo hace 24 horas aquí Nancy Nápoles.
4: No hay nada de eso. No existe ningún tipo de desfalco en las finanzas de nuestro ayuntamiento. Lo acuso como una situación política, pues violencia política de género en su máxima expresión. Yo ya no sé si me escapé o me dejaron ir. Yo exijo a la fiscalía pues que se haga la, que se atraiga mi caso. Yo misma he solicitado que haga una revisión financiera integral, que se revise cada actuar de esta administración para que confirme lo que estamos diciendo, ¿no? Porque no hay manera, Ciro. El dinero está en el municipio, totalmente falso.
0: El dinero no se tocó y es absolutamente falso que yo haya planeado o participado en un autosecuestro a grandes rasgos, nos dijo Nancy Nápoles, pero la Fiscalía del Estado de México tiene otra información. Miriam, prácticamente al terminar la entrevista, ¿qué fue lo que informó?
5: Buenos días, Ciro. La Fiscalía informó que fueron vinculados a proceso estos dos de los detenidos de la semana pasada, que es cuando informa la Fiscalía sobre este caso de la alcaldesa de Tenancingo. Habla de la vinculación a proceso de Carla Valeria N. y Víctor Manuel N., quienes serían hermanos. Y ellos, simplemente dice el comunicado, fueron detenidos por los hechos ocurridos el 31 de mayo y vinculados a procesos por los hechos. Tienen 2 meses para la investigación complementaria y hace una narración de nuevo de cómo se da esta implicación y llegan ellos a la conclusión preliminar, porque se está abriendo el proceso, perdón, de que esto fue una simulación de secuestro. A grandes rasgos dicen que Carla Valeria y Víctor Manuel N., quienes serían hermanos, ellos participan de esta simulación del secuestro por invitación de un tercer personaje, Cristian N., quien es novio de Carla Valeria, y este Cristian habría planeado con el cuñado de la alcaldesa, Óscar, y con el esposo, supuestamente, de la alcaldesa, José Roberto, desde febrero, esta simulación de secuestro, según la declaración de uno de los implicados, declaración que dio ministerialmente, esto hay que decirlo, él señala, este implicado, que se pusieron de acuerdo y que el monto a pagar de esta simulación sería de 40 millones de pesos que saldrían de las arcas del municipio. En eso se sustenta.
0: La Fiscalía del Estado de México no tiene duda.
5: No tiene duda.
0: De que se trató de un autosecuestro y de que se tocó dinero, dinero público.
5: De que iban a tocar dinero público.
0: Iban a tocar dinero público
5: porque recordemos que nunca hubo pago de rescate, porque el secuestro duró cuando mucho una hora. Luego ella dice, sí, narra que ella pudo escapar de alguna manera y entonces no se consuma el pago de ningún tipo de cantidad de dinero. ¿De dónde sale la idea de estos 40 millones y que saldrían de las arcas? De la declaración ministerial de uno de los implicados, de uno de los detenidos. Obviamente la Fiscalía y las autoridades administrativas del Estado de México ya están auditando y verificando si hay un desfalco al erario del municipio por una cantidad similar que llevaría a constatar y reafirmar que será el móvil de esta simulación de secuestro. Todo eso ya está abierto en investigación, Ciro. No hay duda para la Fiscalía del Estado de México, porque además de la declaración ministerial que habla de este dinero y de cómo se confabularon para cometer la simulación de secuestro, ellos cuentan con una sábana de llamadas en donde pueden determinar cómo se mantuvieron comunicación el cuñado de la alcaldesa con uno de los implicados en el secuestro desde el mes de febrero, abril, mayo, junio, incluso ya cuando había aparecido, incluso denunciado a la alcaldesa, todavía hubo comunicación de uno de los implicados con el cuñado de la alcaldesa, quien, como ella nos dijo, ella no sabe, él está prófugo o está sustraído de la justicia. Ella ayer nos dijo que su esposo estaba disponible aportando información a la fiscalía, que ya había declarado, y hasta donde dejó ver Manuel es que seguía en el municipio, o eso dejaba entre él, ¿no? Bueno, que estaba a disposición de
0: la buscamos autoridad. A la señora Nancy Nápoles, a la alcaldesa de Tenancingo, por si quisiera dar una opinión hoy sobre pues esta determinación de las autoridades del Estado de México. Nos habían dicho que sí, que hablaría con nosotros, luego pues ya no supimos mucho más. Si hay posibilidad de hablar con ella, lo haremos en los próximos minutos. ¿Algo más sobre este tema?
5: Pues no hay nada más, no hay otro detenido, siguen prófugos, en calidad de prófugos, hay que decirlo, para la fiscalía, el esposo de la alcaldesa, el cuñado y ella citada para el 9 de julio. Ese es el estatus jurídico de los que faltan.
0: Bueno, ¿no? Gracias, Miriam. Gracias. Y si está abierto el espacio por si quiere dar una opinión la señora Nancy Nápoles, la alcaldesa de Tenancingo. Manuel.
3: Bueno, pues hoy hicieron los registros, como ya escuchamos hace rato a Cruz Pérez Cuellar, tocan al estado de Chihuahua, los registros para los representantes de la Cuarta Transformación, para precandidaturas pues a los gobiernos respectivos. Toca Chihuahua, toca Colima, toca Guerrero. Dice en sus redes sociales Beatriz Mojica: hoy doy un paso más en este camino de lucha, compromiso, transformación. Me registro como con la convicción de seguir defendiendo los principios de la Cuarta Transformación, la soberanía de nuestro país y el bienestar del pueblo de Guerrero. Lo hago con amor por nuestra tierra, con gratitud hacia quienes han acompañado esta lucha y con el firme compromiso de seguir construyendo un futuro con justicia, bienestar y dignidad para todas y para todos. Se va a registrar el día de hoy, se va a registrar también pues hacia las 3 de la tarde la alcaldesa de Acapulco, Avelina López, y bueno, pues seguramente más personas, Ciro, que en el estado de Guerrero estarán buscando pues esta candidatura, ¿no? Por lo pronto la que lleva la mayor cantidad de personas, como decíamos hace un rato, 10 en el caso de Baja California.
0: 10.
3: 10 en el caso de Baja California. Por ahí, de los otros personas que se registraron, en el caso de Campeche, como ya decíamos, Gerardo Sánchez Sansores, el sobrino de la gobernadora, Carlos Enrique Ucamyam, nada más 2 se registraron. Para Baja California Sur, Cristian Agúndez, Manuel Cota Cárdenas, Milena Quiroga, José Saúl González Núñez, y para el caso de Aguascalientes, Nora Rubalcaba, Salma Luévano, Jenny López y Ricardo Rodríguez. Y
0: no son las personas. Rubalcaba, que fue derrotada hace 5 años por Tere Jiménez.
3: Sí,
0: por
3: correcto.
0: Jiménez. Va por un segundo intento.
3: Por un segundo intento, efectivamente. Entonces ahí están esos datos y a partir pues, de las 9 de la mañana, si no en media hora, comienzan los registros de personas interesadas por Morena allá en el World Trade Center, ¿no? Entonces, pues bueno, ahí vamos a estar, por supuesto, atentos. Ahí está Sara Pablo, cualquier cosa, la reportamos.
0: Bueno, y en la mañanera, Sofía.
6: Le preguntan a la presidenta sobre un decomiso de 43,000 cartuchos en el puerto de Mariposa, Arizona, ayer en Estados Unidos, lo informó el embajador, y la presidenta dice justamente que esto es reflejo, dice, es un buen ejemplo de cómo hay comunicación entre Estados Unidos y México. Dice la presidenta, habría que ver cuántas incautaciones de armas y de municiones ha habido en Estados Unidos con el presidente Trump y antes de la llegada del presidente Trump, porque, dice la presidenta, nosotros hemos insistido muchísimo en que así como nosotros ayudamos a que no llegue droga a Estados Unidos, ellos tienen que ayudar para que no lleguen armas a nuestro país. Entonces, dice la presidenta que puede ser, le va a pedir a Omar García Harfuch que de ahora en adelante, en estos informes mensuales que hace, donde pone cuántos laboratorios se han destruido en nuestro país, cuántas drogas se han decomisado, también se incluya cuántas armas está incautando Estados Unidos, para ver un poco la colaboración que se está dando en materia de seguridad con Estados Unidos.
0: Bueno, pues vamos a pausa.
7: Manuel.
3: Vamos a pausa, Ciro, estamos por la mañana. Gracias por todas sus comunicaciones. 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Estamos, por supuesto, a través de nuestras cuentas de YouTube, Ciro Gómez Leiva Oficial y Grupo Fórmula. Si nos quiere llamar, también al 55-52-79-22-91. Repito, 55-52-79-22-91. Estamos por la mañana, hacemos una pausa, volvemos.
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20: Mario Götze contra Argentina 2014. En el tiempo extra de la gran final en el Maracaná, Götze ingresó desde el banquillo para decidir el torneo. Controló un centro con el pecho y sin dejar caer el balón, realizó un tiro cruzado para darle el campeonato a Alemania.
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33: El príncipe George tras los pasos de su padre. Eton es uno de los colegios más famosos del mundo por los alumnos que han estudiado ahí. El rey Enrique VI creó Eton College en 1440. Al inicio fue para dar oportunidad a jóvenes que no tuvieran los recursos para darles una buena preparación educativa. En sus inicios se enseñaba en latín, después en griego. Se le conoce como la cuna del caballero inglés. Y ahí irá a partir de septiembre el príncipe George de Gales, tal como su padre William y su tío Harry. Podremos ver al futuro rey de Inglaterra con el tradicional uniforme de frac negro, chaleco negro, pantalones de raya diplomática y una camisa blanca con cuello almidonado y zapatos bien lustrados. Este será el inicio para el hijo de William y Kate de cara a sus deberes reales. No son cuentos de hadas, son historias reales.
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35: La Suprema Corte de Justicia de la Nación avaló que la Comisión Nacional Bancaria y de Valores pueda revocar la autorización de una sociedad financiera popular por incumplimiento de requerimientos a la ley, lo anterior con base a la Ley de Ahorro y Crédito Popular. El expresidente municipal de Miahuatlán, Oaxaca, José Alberto Martínez, fue víctima de un ataque armado en la carretera federal 175 en la demarcación. La agresión dejó un saldo de un escolta muerto, otro lesionado y el exedil tuvo que ser trasladado a un hospital. La fiscal general de la República, Ernestina Godoy, afirmó que desde el organismo se impulsa que la justicia debe tener un profundo sentido humano, ya que es un derecho y no un privilegio. Asimismo, reiteró que deben fortalecerse las capacidades de respuesta para el pueblo mexicano. Informó Daniel Wellbanks. 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

0: 8:39, Ciro Procuna, buenos días. ¿De qué más hablar que de Messi, de Haaland, de Mbappé? Y vamos a ver qué pasa hoy con Cristiano Ronaldo. Ciro Procuna, buen día.
1: Qué tal, Tocayo? Gusto en saludarte. Manuel, un abrazo.
2: Hola, Ciro.
1: Ciertamente, ha sido un desfile de cracks. Un 22 de junio que resultará inolvidable. Algo tiene esa fecha, Me parece honestamente fascinante la manera en la que se han alineado los acontecimientos con 4 décadas de diferencia. Puntos de inflexión, acontecimientos que van a trascender en el mapa futbolístico de la historia. 40 años de separación entre lo que ayer hizo Messi y lo que hacía Diego Armando Maradona en la Ciudad de México con esos 2 goles. Uno, se dice, el más bello que se ha anotado en la historia de los mundiales, y el otro, el de la mano de Dios ante Peter Shilton. Casi además a la misma hora, Lionel Messi en Dallas, Texas, otro argentino con el número 10 en los dorsales, quebraba la marca de más goles anotados en la historia de Copas del Mundo de Miroslav Klose, como si le estuviera rindiendo un homenaje, decía ayer Jorge Valdano, a Diego Armando Maradona. Una sincronicidad pasmosa la que se presenta en este episodio de la Copa del Mundo. Y varias cosas a señalar, porque mañana Messi estará cumpliendo 39 años de edad. La inmensa mayoría de los futbolistas están retirados a esas alturas. Este está jugando su 6º mundial y está liderando a Argentina, que busca ganar su 2º mundial consecutivo. Algo que solamente ha ocurrido 2 veces en la historia, con la Italia de los 30 y con la selección de Brasil de Pelé de finales de los 50 y principios de los 60. Antes de los 2 goles que anotó Messi, Ciro Manuel, ante Austria, falló un penalti que lo cobró espantoso, ni siquiera llevaba dirección de portería. Era como un recordatorio que se trataba de un jugador terrenal, de un humano, ¿no? Sí, es el futbolista que ha errado más penales en la historia de los mundiales. Pero después vino eso que lo separa de los mortales en el plano futbolístico, trascendió ese fallo y al minuto 37 anotó el primero con una jugada que él inicia en medio campo y que ha concretado innumerable cantidad de ocasiones en su carrera con el Barcelona. Lateral izquierdo profundizando por la banda, poniendo una diagonal retrasada y Messi entrando por el centro a la altura de la media luna para rematarlo. Eso lo hizo decenas de veces con Jordi Alba en el Fútbol Club Barcelona. Y el segundo también es una joya, porque no perdamos de vista que ocurre al minuto 94, estamos en tiempo agregado, a sus casi 39 años de edad, se pega una carrera de 40 metros, le pone un balón a Julián Álvarez que no logra concretar, él después va a recibir un pase, todo esto ocurre en unos cuantos segundos, un pase, una pedrada auténtica de Leandro Paredes en corto, a media altura, que él recibe con la parte externa del pie, una recepción de seda, y que después convierte colándola en medio de las piernas de 2 jugadores austríacos, uno de ellos David Alaba. Fue un Messi sinfónico el de ayer, en plan director de orquesta, y lo reconoció su entrenador, Lionel Scaloni, al final del partido. Dijo, cuando Messi se activan todos. Y ahora que estamos haciendo conexiones con el pasado, el viernes que viene se van a cumplir 10 años de que Messi, al calor de una derrota, otra más en una final en New Jersey, declaró que se había terminado para él la selección argentina, que renunciaba a seguir siendo convocado a la selección albiceleste porque había perdido 3 finales consecutivas en años seguidos, en el 14, la del Mundial, y en el 15 y 16 de Copa América. Sí. Encima, ante la selección de Chile en tanda de penales, donde él falló penal.
0: Sí. Sí, sí.
1: Entonces, y 10 años después, Ciro Manuel, de lo que estamos hablando.
0: Ahí está.
1: La última vez. Sí, es de verdad increíble, un vuelco histórico.
0: Oye, y yo te pregunto, porque es un comentario que suelo tener con mis amigos en casi todos los mundiales, que empiezan a ver a los equipos y el más fuerte es tal o el tal cual, y yo siempre les digo, pues yo no sé cómo viene Argentina, pero quiero ver quién le gana a Argentina mundial tras mundial. Te pregunto hoy, sé que ha jugado contra Argelia y contra Austria, que no son potencias.
1: Importante, sí.
0: ¿Quién le va a ganar a esta Argentina? No, qué tan grande es Argentina, qué tan grande es Messi. ¿Quién le va a ganar a los argentinos? Que sabes que en un mundial es dificilísimo ganarle a los argentinos.
1: Así es. Sí, tienes toda la razón, porque es un equipo con una voluntad inquebrantable, que sabe el camino hacia la victoria, que tiene además la experiencia para llegar a lo más alto, pero que si lo comparamos línea por línea, creo que la respuesta la tuvimos algunas horas después. La selección de Francia tiene, no tiene a Messi, pero sí tiene a Mbappé, que es alguien que también te anota un montón de goles y eso define los partidos. Y pero tiene un acompañamiento de jugadores talentosos que te abren defensas que en este momento no tiene Messi. O sea, Messi tiene un medio campo de esos futbolistas que recuperan, los que bregan, Enzo Fernández, Rodrigo de Paul, que se transforma cada vez que juega con la selección argentina, un McAllister, ahora Thiago Almada, que ni siquiera es titular en el Atlético de Madrid, aquí le funciona a la selección de Argentina. Ojalá no se agrave lo de Cuti Romero, pero sí creo que línea por línea, Francia inclusive tiene mejores jugadores que la selección de Argentina. Será cuestión de que el día D y la hora H lo pongan en función de su causa para poder derrotar a Argentina, porque hace 3 años y medio en Qatar no pudieron en una final que se fue a penales. Y ahí están los dos finalistas, ¿no? Palmo a palmo. Mi respuesta sería esa, Ciro.
0: Ahora, en un evento de tantos partidos, Argentina se puede ir a Miami, a la playa y a la fiesta, ya tranquilos, creo que juega contra Jordania, ya son...
1: Exacto.
0: Van a ser, bueno, todavía no lo son formalmente, pero van a ser primero de su grupo. En cambio, Francia tiene un partido
1: contra
0: Noruega, que yo no sé si tienen mucha suerte o son muy eficaces al meter los goles, pero ahí están, ¿eh? Ahí están, claro, dos victorias, sí, y ahora van por el primer lugar contra Francia.
1: Exacto. Y antes de pasar con Francia, me gustaría nada más acotar algo muy breve en relación a la selección de Argentina.
0: Sí.
1: Ha tenido desconexiones el equipo, los ha ganado los partidos, la historia la conocemos, pero todos los goles de Argentina han sido de Messi. Eso está muy bien, pero ¿y dónde está Lautaro? Que ayer no jugó nada mal. ¿Y dónde está
0: Julián? Al rato
1: Julián?
0: Aparecen, tocayo, al rato aparecen, claro. Siempre aparecen.
1: Eso es lo que debe de ocupar a Lionel Scaloni en adelante. Y el que apareció ayer también fue Kylian Mbappé, poco después, en Filadelfia. Era un desfile de cracks lo de ayer, porque primero fue Messi, luego apareció Mbappé, que firmó un doblete. El primer gol es un remate furioso.
0: Golazo.
1: Quería pirotecnia, era su juego 100, y el primero es un disparo cruzado de zurda, él es derecho, de zurda, y lo pone al segundo palo, haciendo inútil el vuelo del guardameta. Y el segundo es un regalo de la defensa de Irak.
0: Sí.
1: Es como de solteros contra casados, decían en la transmisión ayer, la verdad, impropio de una Copa del Mundo, pero bueno, eso no es culpa de Mbappé, que ya tiene tantos goles como Klose, y que eventualmente, porque es más joven que Messi, tiene 27, se va a adueñar de ese récord. Lo ganó Francia 3-0, está caminando en la primera ronda, pero viene lo que mencionabas, ¿no? Se toparán contra la selección de Noruega, que exhibió después a Erling Haaland, su propio crack, que firmó su doblete contra Senegal. Haaland es uno de esos deportistas en los que se conjuga la evolución. Es admirable lo que es capaz de hacer con 1.94 m de estatura. Velocidad, fortaleza, explosión, flexibilidad. Es un goleador implacable y también sabe asociarse con sus compañeros. Y está capitalizando los avances tecnológicos que están en función o al servicio del deporte profesional. Temas de nutrición, de regeneración celular, prevención de lesiones, y por si fuera poco tiene la carga genética de una madre que fue heptatleta y campeona.

0: es una carrera frenética. Y el segundo es mucho más sencillo, ¿no?
1: Y muy buena Francia, y muy buena actitud siempre con su equipo y sus compañeros, ¿no?
0: Por supuesto.
1: Oye, y ahora sí, no, dinos.
0: No, sí, solamente ese tema, van a enfrentarse Noruega y Francia en la última jornada. Si empatan, Francia queda líder de grupo. Noruega tiene que ganarle a los franceses para adueñarse del grupo. Les toca remar, como lo hacen sus aficionados, sí, en la tribuna, ¿no? O en la estación de tren o en donde se pueda.
1: Bueno, oye, Cristiano y todo el rollo de Cristiano titular o no, juegan ya al rato, ¿no?
0: Juegan al rato,
1: a
0: sí.
1: A las 11, creo.
0: Deben de... Si a las 11 las alineaciones todavía no estarán, Cristiano tiene que jugar. Eso como que lo tiene entendido su entrenador Bob Martínez. Y el tema es que Portugal exhibió algo de lo que tuvo España en su primer partido. Como que faltó esa necesidad, ese sentido de urgencia, que es un elemento, es un intangible muy importante que te lleva a otro nivel. Cristiano es el de las grandes figuras, el que se ha mantenido pues sin comparecer en el terreno de juego, tiene 41 años de edad y tiene una compañía envidiable, y le tocará Uzbekistán. El juego será en Houston, es en efecto el primero de esta jornada, y más tarde vendrá Luka Modric, que será su juego 200 con la selección de Croacia, va a enfrentar a Panamá a las 6 de la tarde, pero sí, un polvorín la selección de Portugal al interior, dados algunos comentarios que hizo la hermana de Cristiano Ronaldo, y que no salió a parar el propio Cristiano. Si alguien tiene el poder de silenciar esas críticas...
1: ¿Qué dijo la hermana?
0: Pues era precisamente él.
1: ¿Pero qué dijo la hermana?
0: Pues su hermana dijo palabras más, palabras menos, que era increíble cómo casi casi saboteaban la presencia de Cristiano, no le pasaban el balón, y cómo se les había olvidado de un día para otro la forma de jugar. Y bueno, y cada cosa que pone su hermana, que tiene un montón de seguidores también en redes sociales... Bueno. Pues causa una detonación, y Cristiano no salió al encuentro de eso. Le tocó tunda a Joao Neves, le tocó tunda a otro de sus compañeros en estos días, a Chico Conceição. Total, que tiene Bob Martínez que bajar los humos al interior para poder...
1: A ver qué pasó. Juegan también los ingleses, juegan los colombianos, y qué tenemos de la selección mexicana en Guadalajara, además, contra el Congo, ¿verdad? Contra el Congo.
0: Correcto.
1: Juegan los ingleses, y qué tenemos de la selección mexicana.
0: Selección mexicana, hoy tendremos palabras de Javier Aguirre, han mantenido mucha secrecía al interior, pero es un hecho que con el primer lugar del grupo en la bolsa vendrán algunas rotaciones, y los criterios que va a emplear Javier Aguirre, los más lógicos, tienen que ver con, número uno, jugadores que pueden ser amonestados y perderse un siguiente partido. Ahí los que tendrían que ser reemplazados son Eric Lira y Brian Gutiérrez en el medio campo. Otro criterio muy poderoso tiene que ser los que traigan demasiados minutos en las piernas. Ahí hay metodología y tecnología para saber quién está cercano a eso, sí, pero no sería extraño pensar que un Julián Quiñones, sí, requiere algún tipo de descanso, que posiblemente Raúl Alonso Jiménez también sea otro de los que vayan a la banca a sus 35 años de edad. Yo lo único que pediría, Ciro, es que no se pierda la tensión competitiva. Porque lo he visto en los mundiales. Pasó en 2018, México capaz de ganarle a Alemania y dos juegos después parecer con un estado de amnesia.
1: Contra Suecia, ¿te acuerdas? ¿No?
0: Ante Suecia. Horrible. O en 2010 también con Javier, ganarle a Francia y perder luego contra Uruguay. O en 2002 darle un baile a Italia en Oita y después parecer otro equipo contra Estados Unidos en Jeonju. Esa pérdida de tensión competitiva puede ser, creo yo, peligrosa para un juego como este ante Chequia. Y está el tema de Memo Ochoa, si juega o no. Bueno. Yo, más allá de homenajes, creo que por lo que implica en el plano futbolístico, por la principal fortaleza de Chequia, que es el juego aéreo, se conjuga con una de las debilidades de Memo. Él nunca fue un gran portero salidor. Y eso creo que podría abrirle la puerta a Chequia en su elemento. Vamos a ver qué decide Javier. Siempre mantiene puertas para adentro ese tipo de decisiones. Veremos qué dice el día de hoy.
1: Gracias, Ciro. Ciro Procuna, gracias. Nos escuchamos
0: gracias,
1: mañana.
0: Gracias, Ciro.
1: Gracias.
0: Un abrazo, Manuel. Bueno, gracias, Ciro.
2: Igualmente, gracias.
0: Hasta luego. Buen día.
1: Buen día.
2: Pues interesante, Ciro. Está el panorama. Va a estar bueno. Más juegos. Y a partir de mañana, las jornadas, ya lo estaremos viendo, de 6 juegos.
1: Mañana ya.
2: Ya, ¿no? Mañana.
1: Ya, pues, ya,
2: mañana.
1: Ya es el tercer partido de los grupos y se tienen que jugar a la misma hora. Uh-huh. Entonces van a ir resolviendo.
2: Dos.
1: Van a ir resolviendo tres grupos.

0: equipos por día. Tres el miércoles, tres jueves, tres viernes, tres sábado. Y el domingo ya comienza la ronda de knockout. Creo que con un solo, sí, creo que con un solo partido. Y bueno, ya siguen hasta el partido del martes que va a jugar la selección mexicana. Todavía no se sabe contra quién. Bueno, se sabrá hasta el último momento. Pero el mundial, ya vamos rumbo a la segunda semana. De hecho, mañana será el día 14 del mundial. Y va muy bien, y sorpresa para todos los que decían que iba a ser un fracaso. Los estadios están llenos, todo se ha llevado a cabo con razonable tranquilidad. No ha habido redadas contra migrantes en ningún lugar de Estados Unidos, y según parece, pues todo lo contrario. En la Ciudad de México los dos partidos han sido muy exitosos, el de la selección contra Sudáfrica, el de Colombia contra Uzbekistán. Monterrey ha sido un éxito extraordinario. Guadalajara ha sido también un éxito, y seguramente hoy
1: Guadalajara
0: hoy
1: otra vez.
0: Hoy que juegue Colombia. Y que bueno, los niveles de audiencia en televisión son altísimos y la gente está metida, sobre todo en estas primeras rondas, que es cuando se suelen registrar los índices de audiencia más altos, salvo la final y algún partido por ahí, pero ya cuando eliminan a la selección, que ojalá falte todavía, cuando baja el interés, un par de semanas, comienza a bajar el interés, ¿no? Sí, porque ya un cuartos de final Croacia contra Francia, pues sí, sí lo ve mucha gente, pero no tiene nada que ver con el debut de Argentina, o no se diga un partido de la selección mexicana como fue el de Corea la semana pasada, y seguramente mañana habrá también una gran audiencia contra Chequia. 8:56, hacemos pausa, volvemos.
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0: Soy Martín de Jesús García, le presento información importante a la hora. Un empleado de la Comisión Municipal de Agua Potable y Alcantarillado está desaparecido tras la ruptura de un tubo del acueducto que abastece a Ciudad Victoria, Tamaulipas. El trabajador habría sido arrastrado o sepultado por el potente chorro de agua que se generó durante labores de mantenimiento. En el mismo accidente, cuatro de sus compañeros resultaron lesionados, aunque lograron ponerse a salvo. Gran parte de la ciudad quedó sin el suministro de agua potable. De acuerdo con los reportes preliminares, el trabajador fue arrastrado por la corriente o sepultado por el lodo y los escombros. El embajador de Estados Unidos en México, Ronald Johnson, celebró este 22 de junio el decomiso de 24 mil litros de metanfetamina líquida en Sinaloa y lo presentó como un golpe contra los cárteles que ayuda a proteger a las familias a ambos lados de la frontera. En un mensaje publicado en X, Johnson sostuvo que el aseguramiento de la metanfetamina es un recordatorio de que cuando nuestros países trabajan juntos, obtenemos resultados reales, y atribuyó a la cooperación bilateral al liderazgo de Donald Trump y a la presidenta Claudia Sheinbaum. Lionel Messi fue otra vez la gran figura de la selección argentina. Este lunes marcó el doblete de la victoria 2-0 ante Austria, que clasificó al equipo dirigido por Lionel Scaloni a los 16avos de final del Mundial 2026 y lo dejó como líder del grupo J. Además, el crack rosarino se convirtió en el máximo goleador de la historia de la Copa del Mundo. Por si fuera poco, el capitán del albiceleste batió 4 récord Guinness. 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
3: Continuamos con Ciro Gómez Leyva por la mañana.
4: Nueve por la mañana. Meter a la cárcel a Maru Campos no será el lema ni motivo de mi discurso, dijo más temprano por la mañana Cruz Pérez Cuellar, alcalde de Ciudad Juárez, quien en unos minutos se registrará como precandidato de Morena para el gobierno de Chihuahua. Agregó que tiene su visa vigente y que no tiene problemas para ingresar a Estados Unidos. No estoy de acuerdo en que un familiar hasta el cuarto nivel herede su puesto a un familiar, aunque sea por elección popular, y tampoco estoy de acuerdo en que se use el género para justificar el que vaya una persona u otra, aseguró esta mañana la presidenta Sheinbaum. Dijo que la ley establece la prohibición al nepotismo hasta el 2030, así que ya depende de la decisión de cada partido y la votación de la gente. A través de su esposa, el señor Israel Vallarta, nos informó que asistirá a nuestro programa el próximo lunes. Ayer fueron vinculados a proceso Carla Valeria N. y Víctor Manuel N., detenidos por el supuesto autosecuestro de la presidenta municipal de Tenancingo, Nancy Nápoles, con el objetivo de desfalcar 40 millones de pesos de las arcas municipales. Según el comunicado de la Fiscalía del Estado de México, Víctor Manuel simuló subir de forma obligada a la alcaldesa un vehículo de color rojo que era manejado por Carla Valeria. Y en estos momentos el dólar interbancario se cotiza en 17 pesos con 50 centavos.
5: Maru Rojas, buen día.
6: ¿Qué tal, Ciro? Muy buenos días. Leía yo la columna de Ricardo Monreal, su columna semanal, y dice que el fútbol ha logrado en México lo que nunca ha podido la política, acabar con el divisionismo. Y hoy se demuestra en la Cámara de Diputados, habrá una activación por un mundial de paz e inclusión social. Vamos a estar emparejados porque va José Luis Pareja y José Luis Parejita López a la Cámara de Diputados, invitados por el coordinador de los petistas, Reginaldo Sandoval, y van a hablar, dan una conferencia magistral denominada El fútbol como coadyuvante para la construcción de paz, inclusión social y cohesión comunitaria. Y obvio, como en la Cámara de Diputados, pues deportistas no hay, habrá una cascarita, jugarán los amigos del Parejita López contra los integrantes del PT, vamos a ver, por supuesto, la goliza que les dan, porque pues son buenos para la política, pero nunca los hemos visto activándose. Habrá una calistenia.
7: ¿A qué hora va a ser la plática de los queridísimos pareja y parejita López? ¿Y a qué hora va a ser la cascarita o el partido?
6: Empieza a las 10 de la mañana en la página del PT y en la página de la Cámara de Diputados. Hay un QR para... La entrada es libre, la gente que todavía alcance a llegar pueda nada más dar sus datos para que no tengan problemas en el acceso, que es la entrada principal por la puerta 1, avenida Emiliano Zapata. Empieza a las 10 de la mañana, Ciro.
7: Bueno, y luego la cáscara.
6: Y luego la cascarita, te digo, amigos del parejita contra los diputados del PT, que no creo que estén todos, pero algunos integrantes del Partido del Trabajo. Y hoy también se ha recorrido la sesión de la permanente de miércoles a martes por el partido del mundial, que es mañana, juega la selección aquí en el...
7: Oye, pero el partido es a las 7 de la noche.
6: Y vamos a estar pendientes.
7: El partido es a las 7 de la noche.
6: Pues es que yo creo que piensan que va a estar el Ángel desde temprano a Tiborra.
7: Bueno, ya no recuerdo, mañana es día no laborable.
6: No.
7: Ah,
6: sí, y todo el día, acuérdate que lo decretó la
7: presidenta. ¿Todo el día? O sea, mañana,
6: todo el día, no solamente
7: laborable por el partido. Ah, bueno, ¿sí? Pues con razón. Y no iban a llevar la contra los legisladores. Bueno, mándale si los ves ahí, un saludo a el pareja López. Y hoy, pero el pareja va a venir mañana al programa porque juega la selección. Bueno, de todas formas, mándale un saludo. Y al queridísimo parejita López.
6: Si me lo permites, me subiré un poquito más a darles un abrazo.
7: Eso. Gracias, Maru Rojas.
6: Un abrazo. Gracias. A todos.
7: Gracias. Casi las 9:05. Volvemos.

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15: Buen día, Nancy.
16: Buenos días, Ciro.
15: Bueno, pues vinculados a proceso Carla Valeria y Víctor Manuel, y la Fiscalía, pese a lo que usted nos dijo ayer aquí en el programa, la Fiscalía del Estado de México insiste en que usted tuvo una participación para simular un secuestro.
16: Había que comprobar todo eso, ¿no? Hay que hacer eso. Es mi intención que se esclarezca toda esta situación. Respecto a los dos vinculados a proceso, yo te digo, no... Yo no tengo la certeza de que sí sean ellos. Es lo que dice la fiscalía.
15: No tiene la certeza de que sean ellos, ni usted habría trabajado con ellos para simular un secuestro.
16: No.
15: Bueno, la fiscalía del Estado de México parece muy resuelta, parece muy decidida. Bueno, por lo pronto, y ayer fueron vinculados a proceso.
16: Pues sí, sin embargo yo esperaré el momento de la citación que ya tengo para hacer lo propio y para que todo esto se esclarezca. Sí, repito, yo no reconozco a esas personas como quienes me llevaron.
15: No la reconoce, ni las conoce.
16: Ni las conozco, y desde el momento en que en la fiscalía me muestran sus fotos, yo lo dejo muy claro, no lo sé, yo nunca los vi, iban cubiertos con gorra y cubrebocas negro.
15: Bueno, y pese a la narrativa de la Fiscalía del Estado de México, usted insiste que nunca participó en una acción que mostrara que usted había sido secuestrada, en un autosecuestro.
16: Insisto, confirmo, aseguro que no, jamás yo haría algo de esa naturaleza, jamás.
15: Bueno, sigue trabajando, despachando, funcionando como alcaldesa de Tenancingo. ¿Está en su oficina en este momento?
16: Sí, ahorita estoy en mi oficina y de aquí me traslado a otras actividades como lo hice el día de ayer.
15: Bien, ¿sobre su esposo, Nancy?
16: Mi esposo está atendiendo sus asuntos, eso que quede también muy claro, él no está detenido, él está, y bueno, pues él hizo el acompañamiento total a una servidora desde que fuimos a poner la formal denuncia, desde ahí a él le toman declaración, y desde ahí él, con toda la disposición como yo de llegar al fondo de quienes estaban o quién está detrás de mi secuestro, pues estuvimos llevando a las instalaciones de la fiscalía todo lo que se nos fue requerido en cuanto a aparatos de teléfono, que es donde ellos nos pedían para hacer un cruce de llamadas y cuestiones de esa naturaleza. Pero todas las instalaciones acudimos ambos.
15: Bueno, pues atentos al caso. Gracias de nueva cuenta, Nancy Nápoles, presidenta municipal de Tenancingo. Gracias. Gracias de nuevo.
0: Bueno, pues ahí está, se sostiene en el caso, Ciro, efectivamente dos no solo presentadas, sino vinculadas a proceso, pero la hipótesis, como bien apuntas, de parte de la Fiscalía del Estado de México, no se mueve un ápice, simulación de secuestro.
15: ¿Con participación no, de...?
0: Con participación, efectivamente.
15: Pero ya lo dijo hoy de manera más rotunda, seguro, afirmo.
0: Afirmo, confirmo, no sí. Aseguro que no.
15: Que no.
0: Bueno, está informando, Ciro, está informando Miguel Ángel Porrúa, a propósito del libro de Ken Salazar, del embajador Ken Salazar, Borderlands, My Fight for an Inclusive America. Este libro se va a publicar, informa Porrúa, el 28 de julio, poquito más de un mes, por Ben Bella Books de Dallas, Texas, allá en los Estados Unidos. Se va a publicar allá en los Estados Unidos. Y la edición en español será publicada en la Ciudad de México por la Casa Librera Editora Miguel Ángel Porrúa en septiembre de 2026. Entonces en julio se va a editar o se va a publicar para los Estados Unidos y en septiembre de 2026 se va a publicar en México en español por Miguel Ángel Porrúa.
15: Hasta septiembre. Entonces sí. En inglés, julio 28, que
0: julio 28
15: coincide exactamente
0: prácticamente con el 25 de julio, si sí, son tres días de diferencia.
15: Con lo del mayo Zambada y en español hasta septiembre.
0: En español hasta septiembre, Ciro. Y evidentemente dice va a atender y va a estar circulando en diferentes ciudades, primero de Estados Unidos y después de México para estar presentando el libro Ken Salazar.
15: Bueno, es un buen lanzamiento. Sara Pablo, buenos días.
17: Ciro, ¿cómo estás? Manuel, muy buenos días. Les saludo desde el World Trade Center, aquí en uno de los salones donde se lleva el registro de los aspirantes a coordinadores estatales de defensa de la transformación. En este que es el segundo día, ya se encuentra aquí en este salón la presidenta de Morena, Ariadna Montiel, la presidenta de la Comisión de Elecciones, Citlali Hernández, también la secretaria de Morena, Carolina Rangel. Y bueno, pues han colocado ya esta mesa que es aquí aquí pues el protocolo donde entregan la solicitud de inscripción y después ya pasan a otros salones donde se reúnen regularmente con sus simpatizantes. Ayer fueron 20 las personas que se inscribieron en este proceso de los estados de Aguascalientes, Baja California, Baja California Sur y bueno, pues hoy y también Campeche. Hoy se espera que acudan los aspirantes de Chihuahua, Colima y Guerrero. Ya llegó por aquí la senadora Andrea Chávez, quien busca ser la coordinadora de transformación en Chihuahua. Y bueno, pues así se desarrolla todo el día, primero aquí, después, dependiendo, la porra es el salón al que se trasladan, hay otros dos salones, y si la porra no es muy grande, bueno, van ahí, y si son más personas, pues pasan a otro salón más grande para reunirse ahí con sus simpatizantes, ¿sí? En esta, pues que parece campaña, pero dicen que no lo es y que son aspirantes a coordinadores, no a candidatos de los estados.
15: Oye, Sara, ¿el registro es un solo día? Por ejemplo, Campeche, que vimos que se registraron pocas personas. Ayer abrió el registro, pero ¿el registro se mantiene vigente o es solo un día para registrarse por estado, por cada uno de esos estados?
17: Por cuestiones de organización determinaron que cada, solo es un día, por ejemplo, ayer fueron esas cuatro entidades, de manera presencial solo es un día, pero hay que decir que sigue abierto el registro vía digital. Ah, bien. Incluso nosotros todavía desconocemos quiénes lo hicieron el día de ayer por vía digital, ya que ese reporte señalaron que se dará pues al final de todo el proceso, podrían haberlo hecho en esa vía, Ciro.
15: Entonces, el registro presencial es visibilidad, pero no implica que es una sola fecha.
18: Uno, tres.
17: No implica que es una. No, de hecho, bueno, pues será hasta el próximo sábado, aunque sí por cuestiones de organización, pues, ellos lo determinaron así.
15: Hola.
17: Sí.
15: Te dejamos porque ya van a empezar ahí. Gracias. Gracias, Sara.
17: Buenos días, Ciro.
15: Bueno.
0: Ahí está, Ciro, el registro, así se está dando, entonces queda abierto el registro digital para las personas que quieran hacerlo en días posteriores, por ejemplo, el día de ayer que comenzó por Aguascalientes, por Baja California Sur y Campeche, y hoy que está abriéndose a partir de ya a las 9 de la mañana para Chihuahua, para Colima, para Guerrero, y ahí se van abriendo, pero creo que tienes toda la razón, no es un asunto solamente de un centralismo, sino también de una, pues haciendo un movimiento político, ¿no? Un movimiento político de acompañamiento para estos precandidatos.
15: Sofía.
19: Sí, terminó la conferencia en Palacio Nacional y algunos temas de los que le preguntaron a la presidenta. Le preguntan sobre estas críticas por haber llevado al Pato Merlín ayer a la conferencia y no recibir a las madres buscadoras. Dice la presidenta, yo recibo a muchas madres buscadoras, nada más que no hago propaganda de ello. Dice, me reúno con personas, a los colectivos los recibe excelentemente la secretaria de Gobernación. Dice, yo recibo un caso, otro, casos muy difíciles, muy dolorosos, pero los recibo de manera personal. No me gusta hacer algo mediático de eso porque no creo que sea necesario, dice la presidenta. Dice que si recibió al Pato Merlín fue porque estamos en parte de lo que se está viviendo en el fútbol y que además la familia tiene muchas necesidades, todo mundo ve al Pato, pero no las necesidades de la familia, por eso busqué cómo ayudarlos, dice la presidenta, y el tema del registro del Pato, el tema de las necesidades. Entonces dice la presidenta, yo soy una persona que cuando me piden una gestión personal me aseguro que se atienda y así lo he hecho con algunos casos de madres buscadoras, con personas víctimas de abuso, dice la presidenta, pero no le gusta que salgan fotografías porque no hay que estarlo publicando, dice la presidenta.
15: ¿Qué más?
19: Y le preguntan sobre las declaraciones que hizo la gobernadora de Chihuahua, Maru Campos, el domingo, diciendo que había una tensión entre México y Estados Unidos por el caso Sinaloa. ¿Qué le responde? Dice, le preguntan a la presidenta y la presidenta dice, es propaganda política, no voy a caer en un debate con la gobernadora Chihuahua, cada quien que cumpla su trabajo, ella que cumpla con el suyo, yo cumplo con el mío, hay una relación institucional con Chihuahua, dice la presidenta, y no hay ninguna tensión con Estados Unidos, dice la presidenta. El jueves a las 4 de la tarde es la reunión con el rey de España.
15: 4 de la tarde.
19: Sí.
15: Y el partido en Guadalajara es en la noche, ¿no?
19: A las 6.
0: El cuarto partido
15: contra Uruguay. Creo que es el de la noche, entonces al
19: jueves a las 6.
15: Jueves a las 4 de la tarde, la presidenta con el rey y ya. Bueno, pues vamos a pausa.
0: Y regresamos.
15: Vamos a pausa.
0: Estamos en la mañana, hacemos un corte, volvemos.

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11: Metalanzó AI Mode para Facebook, una función para su buscador basada en inteligencia artificial que permite realizar búsquedas con lenguaje natural y recibir respuestas estructuradas basadas en publicaciones, grupos y redes públicos de la plataforma. Un esfuerzo por entrar a la competencia con motores de búsqueda tradicionales como Google. Utiliza el modelo Muse Spark de creación de contenido, que ahora también sirve para hacer consultas solo en el feed o para buscar algo específico en la red social, ya que utiliza el enorme archivo de Facebook como una base de conocimientos interactiva para los usuarios. La nueva función incluye herramientas de edición fotográfica con inteligencia artificial que facilitan la edición de contenido y por ahora viene con funciones interactivas con dinámicas especiales del torneo de fútbol más importante del mundo, que permite a los usuarios probarse virtualmente las camisetas de las distintas selecciones y compartir sus selfies. Informó Aide Rivera. 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
1: Con nosotros, hola, Gabriel, sabemos que están con una campaña, el término nuestro, muy, muy agresiva, que tiene que ver con, precisamente, con la banca de consumo, con el débito, en un momento en que parece que las inversiones se están multiplicando por todos lados como nunca en México, y cada vez parece más sencillo poder acceder a estos productos, a estos mecanismos, sin tener que ir a sucursal, sin nada. 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Gracias por estar con nosotros.
2: Mil gracias por la invitación. 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
1: 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De hecho, al rato voy por allá.
2: Muchísimas
1: a recoger
2: gracias.
1: Mi tarjeta de débito.
2: Muchísimas gracias. Entonces, justo la idea es tener un abanico y que el cliente escoja qué necesita y qué quiere, ¿no? Y empezamos con una relación de una cuenta de débito, que ese también te da pie a la nómina, por ejemplo. O sea, lanzamos una cuenta que es la nómina, para que tú puedas recibir la nómina donde tú quieras. Ya la tendencia en el país ya es que el cliente decide, o el empleado decide, en dónde quiere recibir su nómina, y hacemos esfuerzos de portabilidad con beneficios. No deja de ser una cuenta de administración, pero con beneficios muy ad hoc a lo que el cliente quiere. Por ejemplo, tiene un seguro de mascotas, ¿no? Ahora que se te enferma una mascota y te puede salir en un ojo de la cara, tiene seguro de mascotas, tiene un check-up.
1: ¿Esa cuenta?
2: 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Pero tu ventana de entrada es esta cuenta de administración, y tú entras como quieras, ¿no? Con una asesoría en sucursales o 100% digital.
1: ¿Con una buena asesoría en dónde? La obtienes, sabemos, en sucursal, pero sí. Si no vas, pues,
2: la verdad,
1: toda
2: es
1: la generación que dicen que
3: lo
1: quiere
3: en una sucursal.
1: ¿Qué es que dicen que es una sucursal?
2: Tenemos, sí, entonces, la aplicación es muy intuitivo, viene la descripción de los fondos y viene la descripción de en dónde está invirtiendo el fondo y qué tipo de perfil
1: y
2: tienes.
1: ¿Y los requisitos
2: tú
1: para poder acceder a esos servicios?
2: Primero, abres tu cuenta con una INE, tu identificación y un comprobante de domicilio.
1: ¿Scan?
2: Y nada más, sí.
1: Escaneado desde...
2: O sea, la cuenta, o sea, Switch desde
1: puedo,
2: tu celular.
1: Yo puedo hacer todo desde acá.
2: Ahí, así es, esa es la cuenta, sí. Digital. Si lo haces en tu sucursal, bueno, te lo hacen los ejecutivos. Pero la idea es, todo es one click. O sea, todo se puede resolver a partir del celular. Créditos, inversiones, la portabilidad de nóminas. Si hoy recibes tu nómina con otro banco, lo haces desde tu celular. Y no tienes más que poner el número de plástico donde te depositan tu otra cuenta y en ese momento empiezas a recibir los beneficios que te decía. O sea, y y la realidad es que son beneficios muy buenos. Un check-up con un valor arriba de 7 mil pesos, 10 mil pesos es bastante bueno.
3: Porque hay que tratar de diferenciarlo de las tarjetas que están de supermoda, ¿no? Esas que no tienes una persona con la que hablar, no tienes una sucursal con la cual ir. Son como muy cómodas para precisamente para este público joven. ¿De qué edades estamos hablando, otra?
2: Aquí a más de 18 años tienes acceso a todo esto. A la parte de la cuenta de administración y te vamos llevando, ¿no? Si se acuerdan, y más que son clientes, somos un banco que llevamos más de 26 años con la educación financiera y apoyando mucho la educación financiera de este país, y tenemos que llevar a nuestros clientes con mucho cuidado a tomar crédito y educarlos para que no se endeuden, ¿no? Y luego no estén en problemas. Entonces los vamos llevando muy, muy de la mano y dando crédito donde sabemos que no vamos a fallar nosotros, ¿no? Entonces yo creo que eso también es una parte de los pilares de este Banco Nacional de México.
1: ¿Y quién le informaría a alguien que nos esté escuchando, por ejemplo, que escucha de Switch Banamex o de Mi Cuenta Banamex o de Priority Banamex? ¿Qué optar? ¿Por cuál optar? ¿En función de qué? 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
2: 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Y bien, te va llevando de la mano en qué puedes tener, ¿no? Y sobre todo a medida que te vas haciendo más cliente, los beneficios que tiene, por ejemplo, la nómina, luego vienen los créditos, las inversiones, tú vas escogiendo qué tanta relación vas teniendo con el banco, ¿no? Pero a través de digital lo puedes empezar y luego lo puedes terminar también en la sucursal. O sea, no tiene que ser un end-to-end digital. Puedes empezar un proceso, luego lo dejas a la mitad y puedes retomarlo en la sucursal por si tienes alguna duda.
1: Y bueno, y ya, yo no quiero hablar más porque, repito, no, soy un cuentaviente mucho tiempo en Banamex y mi experiencia durante tantos años ha sido de 100. 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Y además, qué gusto verlos en esto. Después de todo el asunto de la venta de Banamex, hasta López Obrador, ¿te acuerdas? Que hacía propuestas. ¿Y qué va a pasar con Citigroup? Y se va Citigroup, que es Citi Banamex. Los cambios que acaban de tener en la dirección general. Y aquí, sí, están.
2: Aquí estamos.
1: Ya no como el banco
2: para nada
1: de México, pero
2: aquí estamos, pero aquí para están, volver a ser, sí, el banco número de este país. Sí. Nos estamos esforzando en eso, pensando en nuestros clientes, y yo creo que esta es una campaña que habla de eso, ¿no? Tenemos un abanico de productos para que el cliente escoja y se sienta cómodo, no lo tenemos que forzar al producto, nosotros ponemos el abanico y que el cliente escoja.
1: Y volver a ser el banco uno de México, difícil, la competencia es durísima.
2: Pues ya lo fuimos y lo vamos a volver,
1: sí,
2: a hacer.
1: Sí, lo sé.
2: A eso vamos a trabajar, siempre pensando en el cliente, ¿no? El cliente en el centro.
1: Entonces, sucursal o plataforma, sucursal o dispositivo.
2: Lo que quiere el cliente.
1: Sí. ¿La sucursal es bien?
2: La sucursal, sí, es, sí, increíble, sí, sí. Tenemos 1,200 sucursales que le da servicio tanto a pymes, a personas físicas, empresas. Tenemos una banca patrimonial increíble, mucho foco en pyme. La verdad es que estamos creciendo muy bien en pyme, que es el motor de este país también.
3: Con muy buenas soluciones. Para los jóvenes que nos escuchan, para las personas interesadas, sobre todo en estas tarjetas, dicen no ir a la sucursal. ¿Hay que bajar la aplicación para hacer la activación de la tarjeta, de la solicitud?
2: Así es, pues, o sea sí, la apertura lo haces así y en tu celular. Puedes activar tu tarjeta, puedes bloquear tu tarjeta por cualquier tema de seguridad. Puedes modificar la línea. De uso desde tu celular. Puedes pagar miles de servicios, tiempo aire, todos sus servicios. Puedes domiciliar. Y aunque está domiciliado, avisamos, decir, oye, te va a hacer un cargo esta domiciliación por si hay algo que no te cuadre en el monto. La realidad es que la aplicación se ha venido haciendo avances increíbles para, igual, quitar barreras y hacer que si el cliente nunca quiere tener un contacto físico, lo pueda hacer desde su celular. Ese ha sido el objetivo.
1: Pues felicidades, ¿eh? Qué alegría escuchar y ver a Banamex así, con estos productos, sabiendo, repito, que la competencia es muy dura.
3: Correcto.
1: Cada vez hay más instituciones, cada vez aquí vienen compañeros de una casa de bolsa y hacen unas propuestas que parecen fuera de todo lugar, pero qué bueno. Y ver a Banamex sólido y ver a Banamex hacia adelante.
2: Banamex de vuelta.
1: No. Banamex que nunca se fueron.
2: No, pero para ser el primer lugar.
1: Nunca se fueron.
3: Y queriendo competir con los productos más modernos, ¿no?
1: También.
2: Sí, la cosa es tener modernos, nuevos, lo que el cliente necesita, ¿no? Uh-huh. Y siempre trabajando de no quedarte cómodo, ¿no? En lo que tenemos.
1: Pues muchas gracias, Gabriel Maldonado, director de canales de distribución de la banca de consumo de Banamex, y suerte con todos estos proyectos.
2: Muchísimas gracias.
1: Nos vamos.
3: Vámonos a pausa. Gracias por todos sus comentarios. Cualquier cosa la recibimos en arroba Ciro Gómez L en nuestra cuenta de X, por Facebook, Instagram y Thread Ciro Gómez Leiva, por X y por TikTok, arroba radio-fórmula. Por Facebook, Radio Fórmula, por Instagram y Threads, Radio Fórmula MX, nuestro sitio para que nos visite, radioformula.com.mx, y si nos quiere llamar también el 55-52-79-22-91, 55-52-79-22-91. Estamos por la mañana, hacemos una pausa, volvemos.
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18: El dromedario habita en zonas desérticas y solo tiene una joroba en su espalda. Puede soportar temperaturas extremas de frío y calor. Cuando corre, alcanza una velocidad de 65 kilómetros por hora y es capaz de cargar 170 kilogramos. No almacena agua como se piensa, sino que la obtiene metabolizando grasa almacenada en tejidos, principalmente en la joroba, misma que funciona como aislante de la radiación solar. Aunque está hecho para soportar la sequía, si no toma agua en un gran tiempo, pierde fuerza y peso. El dromedario puede estar sin comer hasta 7 días, pero se recupera si beben hasta 100 litros de agua en un solo día.
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20: La selección de Argelia vino de atrás y remontó a Jordania para quedarse con la victoria 2-1. Tras la actividad del grupo J, Argentina lidera su sector con 6 puntos, seguido por Austria y Argelia con 3 unidades. Jordania se despide temprano de la competencia a falta de una jornada. El futbolista belga Jeremy Doku solicitó permiso de su selección para ausentarse y volver a Inglaterra para estar presente en el nacimiento de su hijo. Se espera que esté disponible para el cierre de la fase de grupos donde Bélgica enfrentará a Irán. Y la selección de Panamá confirmó la baja de Adalberto Carrasquilla para el duelo contra Croacia. El director técnico Thomas Christiansen señaló en conferencia de prensa: desde que sabíamos que se había lesionado, había estado bajo tratamiento y con trabajo específico con los fisioterapeutas y doctores. Pero después de un entrenamiento no se encuentra del todo bien.
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0: hecho, estamos escuchando a Madonna con esto que se llama Bring Your Love, en una colaboración con Sabrina Carpenter, una canción que publicó hace una semana. Y estamos escuchando hoy a Madonna porque en una entrevista con la revista Interview, Madonna contó que estaba preparando su película biográfica, ya había llevaba 2 años trabajando con Universal Studios, estaban trabajando en el guión, pero tuvieron problemas con el presupuesto y con el casting. Dice Madonna, tuvimos un distanciamiento con Universal porque he tenido una vida extraordinaria, he tenido una vida enorme y necesitaba un presupuesto que estuviera a la altura, así que se frustró la película biográfica de Madonna. También tuvo ahí el mismo problema con Netflix, entonces frustrada la película biográfica de Madonna, a ver si después la retoma.
1: Bueno, ¿qué más, Manuel?
2: Bueno, pues atento, Ciro, también porque se dio, o se está dando, mejor dicho, una protesta que se repite una y otra vez por parte de jueces y magistrados retirados del Poder Judicial porque ellos no desearon participar en la renovación del Poder Judicial, como lo conocimos, y han estado protestando en las calles de la Ciudad de México. Hoy, una vez más, Ciro, están demandando que se les cumplan, pues se les cumplan sus haberes que no les han pagado.
1: Miriam.
3: Así es, estar en el Monumento de la Revolución, serán alrededor de 110, 120 jueces y magistrados. El plan es no estorbar la vialidad, van a la Secretaría de Gobernación, van a pasar por el Senado, obviamente sin estorbar la vialidad, y tenemos en la línea telefónica al magistrado Reinaldo Reyes,
1: para que es nosotros uno de los participantes. El tan querido y tan respetado juez Reyes, tiempo después magistrado Reinaldo Reyes, siempre un gusto saludarlo, Reinaldo. Concretamente, ¿cuál es la demanda? Reinaldo, buen día.
4: Buen día, antes que nada un gran abrazo. Aquí seguimos con nuestra inconformidad legítima porque han pasado cerca, yo me refiero el 30 de diciembre de 2024 y es la fecha en que no pagan indemnizaciones. A 120 aproximados juzgadores no les pagan la pensión complementaria. Y a 90 y tantos, entre ellos un servidor, la indemnización que está establecida en el artículo 10 transitorio.
3: Magistrado, le preguntaron en la mañana a la presidenta sobre ustedes, si los atenderían en la Secretaría de Gobernación. Ella decía que ustedes pueden hablar con el órgano de administración judicial. ¿Ya han hablado con ellos? ¿Han tenido la atención del órgano para cumplir estas demandas que tienen ustedes?
4: Hemos ido y hemos protestado y no se nos han abierto las puertas. Quiero mencionarle que a un servidor fuimos a Revolución 1500 sol,
1: sí,
4: y a un servidor ni siquiera me dejaron pasar en este edificio que fue mi casa. Ahí estaba mi tribunal, del cual yo fui presidente, y no me dejaron pasar. Me atendió la secretaria del señor presidente de la organización judicial, Néstor, y por teléfono, en la recepción, me pareció una desatención, falta de sensibilidad y falta de compromiso para afrontar lo que tiene que afrontar, que es la solución de nuestro pago. No estamos exigiendo más que lo que dice el artículo 10 transitorio, pagar.
1: Bueno, mantenemos la comunicación con usted, Reinaldo, a ver que si hay alguna respuesta hoy y ojalá podamos hablar mañana o en los próximos días. Nos interesa mucho porque ustedes fueron excelentes juzgadores, ustedes cumplieron con su responsabilidad pública, ustedes dejaron sus carreras por todos los cambios que se dieron y ahora tienen que estar marchando para que les cumplan los pagos comprometidos. Entonces, ojalá podamos mantener la comunicación con usted en los próximos días. Siempre un gusto saludarlo, Reinaldo Reyes.
4: También es un placer, magistrado, recibir su llamado y enormes gracias.
1: Y para nosotros siempre, históricamente,
5: el juez Reyes.
1: Gracias, Reinaldo.
4: Muchas gracias.
2: Y dice la presidenta, tiene que atenderlos el Poder Judicial porque es un asunto del Poder Judicial. Si necesitan algún apoyo, pues ahí está la Secretaría de Gobernación.
1: Y hay que se hagan
3: Y el círculo vicioso, ¿no? Nada más el perfil para que veamos de cuántos años de servicio. Estamos hablando de 25 a 40 años de servicio. Sí. Los jueces que estamos viendo hoy en la Plaza de la Revolución, eso es lo que están reclamando, sus pagos.
1: Y nada más de memoria, porque el cariño del juez Reyes... porque en 2003, finales de enero del 2003, cuando estaba una ofensiva feroz de Ricardo Salinas y Televisión Azteca contra nosotros, el Canal 40, por quien debía tener la posesión de la central de transmisión, de la torre de transmisión en el Cerro de Chiquihuite, el juez Reyes dijo, aquí no hay nada que discutir, restitúyase la señal al concesionario, a nosotros. Y ahí se acabó el pleito del Chiquihuite. Por eso para nosotros, el entonces juez Reyes, luego un magistrado de larga carrera, es alguien tan, tan querido.
2: Sí, por supuesto.
1: 23 años de aquello. Enrique Burak, buen día.
5: Buen día, Ciro Manuel, ¿cómo están? Qué gusto saludarlos. Bueno, desde luego de lo más destacado el día de ayer de la Copa del Mundo, bueno, pues se ha hablado acerca de lo de Messi, también de lo de Mbappé, y por supuesto también de lo que sucede con Haaland. Y el equipo de Argentina, que ya está calificado además como primer lugar de su grupo, y eso pues evidentemente también es importante camino a la siguiente ronda, porque ya no importa qué es lo que suceda con los otros equipos en dado caso de que el equipo de Argentina perdiera en contra de Jordania, porque por el criterio de desempate que se ha empleado ahora, que no sé si les guste a ustedes o no, pero en donde si terminas empatado con algún otro equipo, ya no tiene que ver la diferencia de goles, sino que te vas directamente al resultado entre ellos.
1: ¿Estás seguro? Lo cual también ¿estás provoca... seguro, Enrique? Creo que no, ¿eh?
5: ¿Perdón?
1: Creo que en el caso de Argentina, no.
5: Claro, lo que pasa es que
1: porque
5: Argentina...
1: Porque puede darse un triple empate.
5: Pero es que Argentina ya le ganó a esos dos equipos.
1: A los dos, entonces
5: a
1: sí.
5: A los dos que pueden pasar.
1: Ah, okay. Entonces sí, perdón. Perdón por dudar.
5: Tú no te preocupes, porque Argentina ya le ganó a Austria y ya le ganó a Argelia.
1: ¡Correcto!
5: Gracias, usted es
1: pero también aplica ese criterio en empate de tres.
5: Así debería ser. Así debería ser. Finalmente ya le ganaste a los dos.
1: Tú síguele ya.
5: Yo le sigo.
1: Voy a ver el calendario oficial. Si ya está programado Argentina,
5: sí,
1: es
5: claro. Por supuesto.
1: Como ya están programados México, Estados Unidos y Alemania. Si tú buscas en el calendario. Pero tú dale, Enrique.
5: Yo
1: no,
5: le doy,
1: no
5: yo
1: te
5: le
1: distraigas,
5: doy.
1: No te distraigas.
5: No me dejo de distraer. Sí. Bueno, y ya decían lo de Francia en contra del conjunto de Noruega, que va a ser importante porque va a ser por la primera posición del grupo, en donde el equipo francés tiene ventaja por la diferencia de goles en dado caso de que empataran en el partido entre ambos. Y bueno, por otra parte, lo que se va a desarrollar el día de hoy, que es el partido de Portugal en contra de Uzbekistán, que es a las 11 de la mañana en Houston, veremos si es que puede Cristiano Ronaldo finalmente aparecer en esta Copa del Mundo después de que se ve que hay un grupo roto y donde también se ve una diferencia entre un equipo y otro, hablando acerca de lo que sucede con la escuadra de Argentina, en donde, bueno, pues sí se juega con Messi, en donde se juega para Messi, y en donde en el equipo portugués sí se ve una serie de desconexiones que me parecen importantes. Bueno, por otra parte, también estará jugando...
1: Tienes toda la razón, ¿eh? Tienes toda la razón. Argentina, como primero de grupo, va a jugar el viernes 3.
2: El viernes 27, sábado 27.
1: No, pero el sábado 27 juega su tercer partido.
2: Su tercer partido,
1: pero ya el juego
2: ya,
1: de
2: sí, correcto,
1: 16
2: sigue.
1: Perdón por dudar de usted.
5: Es que mira, lo que molesta y lo que duele es la duda. Narcia.
1: Oh.
5: Bueno.
2: Muy bien actuado, muy bien actuado.
5: Gracias. De aquí a
1: pero
5: la Televisa
1: toda la razón.
5: Bueno.
1: ¿Y sabes contra quién va a jugar?
5: Pues todavía no sé.
1: Aquí dice, contra a definir.
5: No, pues lo que pasa es que son 495 posibilidades.
1: Bueno, pero ya están cuatro equipos. Primerísimo, ya. México, Alemania, Estados Unidos y Argentina ya ganaron sus grupos.
5: Ellos ya están en la ronda de 16 avos.
1: No se me ofenda, señor Burak.
5: Pues no, pues que duele.
1: Es que somos periodistas y siempre...
5: Siempre va uno así al detalle, al 100%.
1: Siendo preciso.

0: serie de cambios. Se menciona que podría estar en la defensa central Israel Reyes con Montes. Montes que regresa, Israel Reyes que estará jugando en lugar de Vázquez, a quien le estarían dando descanso. También se menciona la posibilidad de que juegue Mateo Chávez en sustitución de Gallardo. En la media cancha tienes a dos jugadores que están amonestados, el caso de Lira y también el caso de Gutiérrez. Entonces podría jugar Edson Álvarez en sustitución de Lira en la media cancha. Y vemos quién estaría en la posibilidad de Gutiérrez.
1: Que entrar,
0: sí,
1: ¿no?
0: Que puede aparecer Fidalgo, puede aparecer Fidalgo, Mora. No. Y adelante también se habla de la posibilidad de que juegue Santiago Jiménez.
1: Y que descanse Quiñones.
0: Exactamente. ¿No? Y lo que sí es materia de polémica es el caso de que se coloca a Guillermo Ochoa, ¿no? Ya en la portería.
1: Suficientemente discutido en todos los programas.
0: Bueno, pero.
1: Yo
0: no lo he dicho en este
1: ¿cómo
0: programa.
1: ¿Cómo no? ¿Cómo no? Lo dijiste pero bueno, desde antes de que se supiera.
0: Pero. No sé. En fin. Y por cierto, bueno, pues designaciones arbitrales mexicanas, ¿no? El caso de Katiesel García, que va a estar dirigiendo el partido de Túnez en contra de Países Bajos, que va a ser dentro de un par de días. Va a estar también como asistente número uno Sandra Ramírez. Y el caso también de mañana de César Arturo Ramos Palazuelos, que va a dirigir el partido de Escocia contra Brasil, donde contará con Alberto Morín y también con Marco Vizguerra como sus jueces de línea o árbitros auxiliares o árbitros asistentes. Antes les decíamos abanderados. Pero ahora ya les dicen de otra forma. Entonces, bueno, pues sí, siguen avanzando ellos.
1: ¿Quién le va a ganar a Argentina, Enrique?
0: Pues, la muestra es pequeña, pero me gusta Francia.
1: ¿Crees que le puede ganar a Argentina?
0: Sí, vamos a ver la segunda presentación de Inglaterra. Me gustaron mucho en su primer partido. Portugal no los veo. Aunque fue también el inicio y sabemos que fue un partido ahí rarón. Pero de todas formas no les veo empaque, sobre todo no los veo como un grupo, no los veo como una escuadra unida.
1: Vamos a ver.
0: Habrá que ver, habrá que esperar.
1: España,
0: pues de contrastes en este mundial, pero España es uno de los contendientes, definitivamente, ¿no?
1: Pero no se la das de calle a Argentina.
0: No, o sea, es una Messi dependencia brutal, ¿no?
1: Bueno, no te voy a llevar la contra tres veces en el mismo
0: partido. No, ya, too much, ¿no?
2: Ya, por favor.
0: Oye, por cierto, Trevor Bauer viene a los Diablos Rojos del
2: de México. Regreso.
0: Es una gran, gran contratación. Además, fue sumamente mediático. Contribuyó notablemente para el título de los Diablos Rojos del México. Estaba jugando recientemente con el equipo de Long Island, una liga independiente en Estados Unidos, después de haber estado con Yokohama la temporada anterior allá en Japón. Y bueno, pues regresa Trevor Bauer, que ya en estos días estará haciendo su debut con la pandilla escarlata. Esa primera temporada se fue con 10 ganados, 0 perdidos, tuvo 2.48 de limpias, además fue líder en ponches con 120 en la temporada. Y también dentro de la NBA, un cambio también muy, muy importante, porque Giannis Antetokounmpo, jugador más valioso en su momento, campeón con los Bucks de Milwaukee en 2021, deja los Bucks, se va a Miami, y en este cambio que involucra a infinidad de jugadores, Jaime Jaquez, este jugador de ascendencia mexicana, deja Miami y se va a jugar con los Bucks de Milwaukee.
1: Bueno,
0: ¿ya no vas a dudar de mí?
1: Nunca.
0: ¿Nunca mente?
1: Nunca.
2: Hasta la siguiente.
1: Duda, nunca.
0: Hasta mañana.
1: En momentos puede haber cierto desconcierto.
0: Ah, bueno.
1: Yo pensé que el criterio en un triple empate era distinto, pero por eso lo escuchamos, señor Burak.
0: Esto es muy bueno.
1: Para aprender.
0: Muchas gracias.
1: Bueno, para mi columna.
0: Como diría el mago Septién, así decía.
1: Para
0: tu columna,
1: chavo.
0: Sí, bueno.
1: Ya no la sabemos.
0: Ahí nos vemos, chavos.
2: Adiós, chavo. Bueno, la estación Chabacano sirve para la gente de la Ciudad de México. Línea 2 del metro está funcionando desde la apertura del día de hoy en ambos sentidos. Ascenso y descenso de usuarios en todas las estaciones, excepto Zócalo Tenochtitlán, porque está el FIFA Fan Fest. Así que esa permanecerá cerrada. Entonces ya con esto la línea 2 está abierta casi en su totalidad.
1: Deyanira.
3: 9:53 por la mañana. No reconozco ni conozco a las dos personas que la Fiscalía del Estado de México vinculó a proceso. Insisto y confirmo que jamás me autosecuestré y que nunca haría algo de esa naturaleza. Aseguró por la mañana Nancy Nápoles, presidenta municipal de Tenancingo, quien está acusada de autosecuestrarse para desfalcar 40 millones de pesos. Meter a la cárcel a Maru Campos no será el lema ni motivo de mi discurso, dijo más temprano por la mañana Cruz Pérez Cuellar, alcalde de Ciudad Juárez, quien hace unos minutos se registró como precandidato de Morena para el gobierno de Chihuahua. No estoy de acuerdo en que un familiar hasta el cuarto nivel herede su puesto

0: impuesto a un familiar, aunque sea por elección popular, y tampoco estoy de acuerdo en que se use el género para justificar el que vaya una persona u otra, aseguró esta mañana la presidenta Sheinbaum. Seguimos con una inconformidad legítima porque después de un año y medio de la reforma judicial, alrededor de 200 jueces y magistrados no hemos recibido el pago de nuestras pensiones e indemnizaciones, aseguró por la mañana el magistrado Reinaldo Reyes. Está por iniciar una caminata de jueces y magistrados del Monumento de la Revolución hacia la Secretaría de Gobernación para exigir sus pagos. A través de su esposa, el señor Israel Vallarta nos informó que asistirá a nuestro programa el próximo lunes. Y en estos momentos, el dólar interbancario se cotiza en 17 pesos con 55 centavos.
1: Manuel. Bueno, publica, Ciro, el equipo de Portugal su alineación para dentro de unos minutos. ¿De? Cristiano Ronaldo va de titular.
2: ¿Qué huele? ¿Contra quién? Uzbekistán.
1: Uzbekistán, sí.
2: Uzbekistán. Pues vamos a verlo. Vamos a verlo un rato. Gracias, gracias al equipo por la mañana. Se quedan con Chumel Torres. Buen martes. Pásela muy bien.
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13: Una palabra de abuelita que está perdiendo territorio, as I speak, es zaguán. ¿Por qué? Porque zaguán era la forma de llamarle a los portones. Las abuelitas decían, ahí en el zaguán negro, en el zaguán rojo, en el zaguán azul. Bueno, pues el zaguán realmente no solamente era la puerta, sino era el espacio en el que tú entrabas de la puerta a la entrada de la casa. Era un espacio de recepción que había sobre todo en las casas coloniales o en los ranchos o en las haciendas. Y luego se pasó a muchas casas en la Ciudad de México en los años 40 y 50. Obviamente ya no existen los zaguanes porque ya todo el mundo vive en departamento y ya son chiquititos. Y en...
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15: Fumar durante el embarazo representa un riesgo importante tanto para la madre como para el bebé en desarrollo. El consumo de tabaco reduce el oxígeno que llega al feto, lo que puede afectar su crecimiento y aumentar la probabilidad de bajo peso al nacer. También se asocia con mayor riesgo de parto prematuro, complicaciones en el embarazo y problemas respiratorios en el recién nacido. Además, la nicotina y otras sustancias del cigarro pueden interferir en el desarrollo adecuado del cerebro y otros órganos del bebé. Incluso la exposición al humo humo de segunda mano puede ser dañina. Por eso, dejar de fumar en esta etapa es una de las mejores decisiones para proteger la salud del bebé. Buscar apoyo médico, familiar o psicológico puede hacer más fácil el proceso y mejorar significativamente el bienestar, tanto de la madre como del futuro hijo. Sígueme en todas mis redes sociales como Gina_TV.
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16: Los cocodrilos no pueden sacar la lengua porque está unida al paladar por una membrana rígida que se lo impide.
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27: Señora bonita, mi amigo, amo de casa. ¿Ya vio el reloj? ¡Ya son las 10! Y es martes, el lunes ya pasó, pero el cuerpo ni se ha enterado. Apenas nos estamos asomando a la semana y el acontecer ya nos da para regresarnos. Pero aquí nadie se raja. ¡Vengan por mí, cobardes! Prenda la tele o súbale a su radito porque estas horas no son horas. Sí, cierto, pero no cierto. La gobernadora de Baja California confirma que sí es su voz en el audio filtrado, pero jura que los acuerdos en lo oscurito son puro mito. ¡El tiempo pasa! El senador Insunza sigue en modo fantasma desde que los gringos lo vincularon y la comisión permanente no le castiga las faltas y cobra man que no vaya. Una chambita de esas, oiga. ¡Es por amor! El alcalde mesista del Carmen se agarró a coscorrones con un mesero y su disculpa fue que lo hizo por su hija. ¡Feliz Día del Padre! El edil de las Margaritas allá en Chiapas rifó motos y cuatrimotos en un municipio donde 9 de cada 10 vecinos son probes pero honrados. 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

0: Ya estamos de vuelta, señora bonita, amigo de casa, bienvenida sea usted a No Sonoras aquí en Grupo Fórmula. Le saludo como cada día, Chumel Torres, me acompaña como siempre mi Britney Spears de Atlanta.
1: I did it again. Oye, quiero mandar una felicitación a todo el cuerpo de ingenieras que operan aquí en Fórmula. Es día de la ingeniera, mi estimado Chumel Torres.
0: Gracias. Felicidades.
1: La más ingeniera del estudio es Chumel Torres, también está.
0: Oye,
1: Fanny.
0: Oye, es ya la ingeniera, pero no el ingeniero.
1: Ahí está está Fanny, está Gaby Mitocaya, uh-huh. Estás tú, la ingeniera más.
0: Toda la gente que te trae Ara. Toda la gente que te trae chocolates a mí, nada, güey.
1: No, ese es
0: este. Mira, es este güey, ¿cómo lo quieren? Si supieran la ladilla que
1: es. No, güey, pues una persona que, mira, ahí está, mira, quien siembra amistades, güey.
0: Cosecha
1: chocolates.
0: Cosecha conejitos de chocolate. Felicidades a todas nuestras ingenieras, de verdad, esto así. No sería posible sin todas ustedes. Felicidades.
1: Imagínate si trabajaran.
0: Les mandé con Gabriel un dinerito para que sí. Se lo claro.
1: Sí. Les hicimos una colecta.
0: Así, y, así sí. Mí, tenía un tío, güey.
1: Pídanse la sacata, ella fue la tesorera.
0: Yo tenía un tío, güey, que así le decía a mis tías, así. Cuando se iba, decía, ahí te dejé un dinero con tu mamá. Ay, tío, ¿cómo que si era pura broma?
1: Y se lo pedían al abuelo.
0: Sí, güey. Así,
1: ahí les hicimos una cooperacha.
0: Ahí les hicimos una cooperacha. Pasan a recoger su premio y su bono y mañana tienen día libre.
1: Guarda todo.
0: Terminando el horario, sí. Y toda la hora de su cena, no, si quieren no venir. Se las va a dar libre, sí. Muy lindo.
1: Le va a dar ella mucho gusto.
0: Muchas gracias. Vamos a un pequeño corte comercial y conversamos con todas las noticias aquí en No Sonoras. Vamos y volvemos.

0: está de vuelta. 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
12: El Monte Everest es la montaña más alta del mundo, pero su cima estuvo bajo el océano hace millones de años.
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1: Estamos de regreso en este programa delicioso y divertido, Gabriel.
2: Como esas tardes.
1: Como lo es, exacto. Vamos rápidamente con Marina del Pilar.
2: Porque... ¡No, qué aburrido! No, sí,
1: parece que anda mejor ya.
2: No, dale.
1: La gobernadora de Baja California, Torre de Marfil, Casa de Oro, Marina del Pilar, Ávila Olmeda, es que a ver, se filtró...
2: Ahora pro nobis.
1: Usted sabe perfecto que se fue hace como 6 meses.
2: Dimos, ¿un año ya? ¿Tiene más
1: de un año? No.
2: Mayo del 2025.
1: ¿En serio? ¿Sí? Bueno, ella fue el paciente cero de los de la temporada quitavisas de los Estados Unidos.
2: La primera temporada.
1: Episodio cero, así el piloto. Sí. Y entonces ella fue el programa piloto, que fue la primera gobernadora que le quitaron la visa.
2: Sí.
1: Que es que porque los negocios del marido y ella no sabía. El punto es que no puede cruzar. ¿Hizo una foto con inteligencia artificial o no?
2: Es que pocos están hablando de esto. O sea, se filtró un audio. Para que entremos en contexto, se filtró un audio en el que la señora habla. Habla sobre este asunto. Pero eso significa entonces que nos mintió todas esas veces. En la jeta que salía a decirnos: yo tengo mi visa, miren.
1: Yo tengo mi visa, no tengo nada que mostrarle a nadie. Y todos los que se la han quitado dicen lo mismo: no tengo por qué enseñar mi visa. A ver, cruces ese viejo. Y entonces el tema es que después de que le quitaron la visa y luego dijo que no. Y luego se separó del marido porque según esto que por culpa de él se la quitaron. Y luego puso una foto.
2: Nos mintió en la jetota.
1: Ahí en el In-N-Out, ahí en las hamburguesas.
2: Ven, cómo
1: aquí
2: gozo.
1: Aquí estoy echándome una hamburger. Que
2: gozo del privilegio de la
1: aquí
2: visa.
1: Aquí estoy echando un McDonald's, no sé qué. Y luego ahora.
2: Coffee and Donuts.
1: Y entonces ahora, así, aquí estoy en el Tim Hortons, y lo es, el de Querétaro. El que está aquí en la cafetería gringa.
2: El de la zona rosa.
1: Es el del kilómetro 16 de la carretera Chapala. Y entonces el tema es que el señor Héctor Mauleón dio mucha nota ayer.
2: Sí.
1: Porque dio este audio y dio una entrevista ahí viejita que se puso medio...
2: Pasen a ver a Mauleón.
1: Mero críspida. Y entonces reveló el día de ayer un audio... donde están hablando Marina del Pilar y unos gringos y les están diciendo: oiga, hágame el paro con lo de la visa, que sé qué. Es que yo tengo un abogado que se llama Michael, y le dice, es que se llama en inglés, y digo, NLD HPK. Y le dice, compadre, nomás di Nadler, pero bueno.
2: Yo canto, de ser necesario.
1: Exacto.
2: Mañana.
1: Y el tema es que estaba buscando asesorías, según esto, para enfrentar las sanciones y los cargos del gobierno de Alaya, que según esto no existían.
2: No tenía.
1: Pero ahora sí existen, y entonces la cacharon en una...
2: Moby Dick.
1: Tiene una movida, de algo que supuestamente no pasó, y luego ya en audio dice, o sea, sí hablamos, pero es mentira. Todo es institucional, si tú...
2: ¿Verdad? Reconoce que es
1: ¿sabes,
2: ella.
1: ¿Sabes de qué me acordé?
2: Bueno, si es mi voz.
1: ¿Sabes de qué me acordé? Es que la gente se lo olvida, güey. Qué bueno que tenemos memoria de exnovia, güey, que todos nos acordamos. que también hay un audio del Yunes papá.
2: Pero él dijo que era inteligencia artificial.
1: Sí, pero es pero del otro, o sea, no el que fue al partido. Ajá. El de.
2: Sí, de Don.
1: De Christopher Walken. Y lo decía, pero no paro con la visa, güey, ya me traen, que sé que no puedo hacer nada, güey. Esa inteligencia artificial, ¿a dónde ha llegado?
2: Cállate. Sí, qué bárbaro.
1: Vamos a ver qué fue lo que pasó con Marina del Pilar. Tenemos ese byte, ¿va? Para darle usted contexto, esto fue lo que pasó, que dijeron que no pasó, pero quedó grabado, cosas que no han pasado. Échale, güey.
3: Puede traer sus abogados, con gusto, y lo podemos hacer en el consulado americano. En una oficina privada en Tijuana. Y aparte de eso, ayudarla con los términos, como le llaman ellos, sanciones y cargos que pueden presentar, pueden también trabajar. Entonces, ahorita, señor gobernador, estamos muy, muy a tiempo de poderlo lograr.
4: Una pregunta. Bien. ¿Y las reuniones que ya he tenido, las pláticas?
3: Okay.
5: This is just like, even today, it's just at the beginning of a process, if she's interested, us talking to the FBI about putting it together.
3: Okay.
4: Hablen con mi abogado para completar todo.
6: Pula por ahí una nota en la que hay un audio de un acercamiento en oscurito por ahí por el tema de su visa. Platíquenos de qué se trata esto y si es cierto o no.
7: Bueno, esos supuestos acuerdos en lo oscurito con las autoridades de Estados Unidos es una total mentira, es totalmente falso. Sí quiero decir que el contexto de esta llamada se da cuando una tercera persona se dice ser un intermediario y se acerca a una servidora y pues yo le digo, a ver, cualquier situación hay que verla a través de un abogado. Yo en algún momento sí me acerqué con un asesor legal que actualmente no trabaja conmigo. Y también debo de decir que esa supuesta reunión a la que se refiere el audio jamás ocurrió. Yo aquí sigo muy tranquila, trabajando con la conciencia tranquila por las familias de Baja California.
8: Sin poder ir a Estados Unidos.
2: No dijo no, nada.
1: No,
2: dijo,
1: pero a ver, no. No, no solo no dijo nada. Porque ya cuando empieza uno de... Cuando se comunica en subjetividad aquí con un servidor a la instancia, ¿verdad? Ajá. Es una, ya sabes que...
2: Es dominar, ahí es dominar, dominar el balón. Está, dominar está el balón.
1: Pero aparte, Marina, Navy, ¿no dijiste que...?
8: Pues él se quiso comunicar y yo le dije, ah, pues cuál dijo, pero no, le dijo, oye, las reuniones que ha tenido, ¿qué pasó? Es que,
2: y nada de en lo oscurito.
1: Ajá, nada en lo oscurito, había luces y todo. Muy...
2: Había varios focos.
1: Yo traía una lamparita por sí. Si se ponía oscuro, yo le prendía. Y eso, porque le dijo, oiga, las reuniones que ya he tenido, ¿qué onda con eso? O sea, que ya ha intentado eso.
2: Es como cuando tú te acuerdas. Ah. Cuando te platican, güey, te pusiste hasta el cepillo ayer. Sí, no, ¿cómo? Si yo estaba hablándoles a estos muchachos, vamos a proceder a irnos.
1: Exacto.
2: Y lo que en verdad fue, güey, yes.
1: Sí.
2: Ya vamos.
1: Lo que tú piensas ahorita, que Marín. Pasó y lo que sí. En realidad pasó. De, así es. Caballero, yo creo que ya he bebido demasiado. Es muy tarde, mi mujer me va a regañar. Y es de, vamos por el nombre de amor. O sea, sí, totalmente. Sí. Así está. Ahora, eso, y luego es que en las llamadas ya me empecé yo a asustar.
2: Wey, ¿verdad? Que te filtren ahí.
1: Las barbaridades que hicimos.
2: ¿Qué es lo peor que has dicho por teléfono? No, Tristán, ¿qué es lo peor que has dicho?
1: No, Tristán, no lo dejo tener teléfono hasta
2: que sea mayor
1: de edad. Hasta que tenga la mayoría de edad, exacto.
2: ¿Tú qué has dicho?
1: No, gordo.
2: ¿Qué
1: no,
2: has prometido y no has cumplido?
1: ¿Eh? No, déjate. Gabriel, yo. Mira, yo cuando llegué, que yo fallezca, voy a llegar así a San Pedro y nomás me va a poner así mi WhatsApp así de, a ver, güey, si mereces entrar. No, tienes razón. O sea, sí, no. Yo tengo grupos de WhatsApp con Ricardo Farril, güey. ¿Sí? O sea, no hay manera de que yo ingrese al reino de los cielos.
2: Pero, güey, qué pena que
1: con
2: te
1: las
2: filtren
1: cosas
2: ahí
1: que he dicho y los, los stickers que tiene uno, güey.
2: Que te filtren.
1: De los stickers que tiene uno.
2: Sí, sí, sí.
1: Las cosas que te he enviado a altas horas.
2: Los he gozado.
1: Diga, guacha esto. Así, ¿me entiendes? Como, no, güey. Y el tema es que, imagínate que te graben. Y ahora el tema es que la gente que graba es bien maciza, porque dice, hace saber que están hablando con quien están hablando.
2: Sí.
1: Porque dice el intermediario, no, así es, señora gobernadora, lo que hay que hacer, o sea, sí,
2: casi le ponen.
1: Ajá, así.
2: A ver, así. Hable un poquito más cerca, por favor, señora.
1: Así es, señora gobernadora Marina del Pilar, hoy, martes 23 de junio, siendo las 10:17.
2: Sí.
1: Ajá, güey. Y la otra, oye, ayúdenme, por
2: soltando
1: favor.
2: Soltando todo.
1: Sí, soltando toda la sopota, compadre. Sí, es como cuando te habla la novia de tu cuate. Y le, ¿está contigo?
2: Sí.
1: Se acaba de ir. Oye, ya, sí, ¿está Juan contigo?
2: Va saliendo, déjame ver si lo alcanzo. ¿Haces así?
1: Ajá.
2: Y no lo alcancé.
1: Ya se fue.
2: Pero no. Ya, yo creo que va
1: ya
2: para
1: iba,
2: la
1: ya iba, sí, no,
2: dijo
1: porque
2: que iba a verte.
1: Empezamos a tomar y él ya no quiso. Y
2: eso es ser un wingman.
1: Y si le habla a tres de sus amigos, los tres estaban ahí.
2: Sí, así
1: no,
2: es.
1: Y lo... Pero dijo que estaba con Gabriel y luego que estaba con Chumel. Es que se fue a todas las casas.
2: Sí,
1: es que
2: fue la visita de las 7 casas.
1: Está recogiendo la tanda, entonces fue a casa de todos. No te preocupes.
2: Bueno, pues ya me torcieron con un audio aquí a doña Marina.
1: Ya
2: lo que digas es, ya nomás salite. O sea...
1: Sí, o no tengan reuniones. Para eso.
2: Clandestina.
1: O si tanto, pues, no tenga visa.
2: No tengo visa. No tengo visa, ¿y qué?
1: No tengo visa, ¿y qué?
2: ¿Quién la va a hacer?
1: Háganle como don Bartlett.
2: ¿Quién va a ser el fregón aquí que me aguante un chingado?
1: O sea, ahora, háganle como Bartlett diga, niños, no vamos a ir a Disney, pero vamos a ir a Disney.
2: A Disney París.
1: A Disney Perú. O sea, sí, güey. ¿No? A la tierra del Atahualpa, Yupanqui, así. ¿No?
2: Machu Miki.
1: Sí, ándale, sí, a ver. Y ese es Miquilo, ¿no? Es una avestruz.
2: Con orejas.
1: Con orejas, güey. Es el tema, no tengan visa. Si le dicen que no les importa, que no les importa.
2: Pues sí,
1: Ahí están todos los moreros.
2: No, pero es que para el norteño es bien basicote, ¿no?
1: El norteño es muy básico. Es muy básico. Y luego aparte, porque yo conozco a la sociedad de allá. Uh-huh. Imagínate, Marina, de en el club así de, no tiene visa la gobernadora.
2: Ay, no le hable.
1: Ajá. No, sí, así como de, oye, no fue, no te viene el Target, y luego, no ha ido.
2: O sea, no puede pedir un Bloody Mary.
1: No,
2: tiene que pedir un Marisangrienta.
1: Nos vamos a ir todas para el Día del Padre y comprar algo bonito en el Barnes & Noble.
2: Pues vamos aquí, consumamos del país.
1: Que consumir aquí la plata de Taxco. Viendo la...
2: Vamos a Taxco por unas pulseras.
1: Sí, no, a mi marido le gusta mucho la colcha Vianney.
2: La colcha.
1: Sí, pero no quieres...
2: No.
1: ¿Segura?
2: No, aquí, de aquí.
1: Vamos a ir al Barnes & Noble.
2: No, mira, unas bonitas vasijas de Tlaquepaque.
1: Es más bonito, más de nuestra tierra. Mi marido es muy autóctono. Él le encanta todo eso. Y es el troll, sí, te sometes a la burla. Vamos a un pequeño corte comercial y regresamos con más aquí en No Sonoras. Vamos al gabacho.

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8: Territorio animal.
9: El dromedario habita en zonas desérticas y solo tiene una joroba en su espalda. Puede soportar temperaturas extremas de frío y calor. Cuando corre, alcanza una velocidad de 65 kilómetros por hora y es capaz de cargar 170 kilogramos. No almacena agua como se piensa, sino que la obtiene metabolizando grasa almacenada en tejidos, principalmente en la joroba, misma que funciona como aislante de la radiación solar. Aunque está hecho para soportar la sequía, si no toma agua en un gran tiempo, pierde fuerza y peso. El dromedario puede estar sin comer hasta 7 días, pero se recupera si beben hasta 100 litros de agua en un solo día.
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9: El dromedario habita en zonas desérticas y solo tiene una joroba en su espalda. Puede soportar temperaturas extremas de frío y calor. Cuando corre, alcanza una velocidad de 65 kilómetros por hora y es capaz de cargar 170 kilogramos. No almacena agua como se piensa, sino que la obtiene metabolizando grasa almacenada en tejidos, principalmente en la joroba, misma que funciona como aislante de la radiación solar. Aunque está hecho para soportar la sequía, si no toma agua en un gran tiempo, pierde fuerza y peso. El dromedario puede estar sin comer hasta 7 días, pero se recupera si beben hasta 100 litros de agua en un solo día.
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1: Estamos de regreso en No Sonoras. ¿Cuál era el video que digo yo? Es que si te acuerdas, era el de Britney.
2: Tampoco soy experto en... No soy britniólogo. Tampoco.
1: Britniólogo. No, no, porque somos heterosexuales. Pero, no, es que él dice que... Tú dices que es la de Upset Diregan, la mejor Britney. Y yo digo que es la de... Pero no me acuerdo qué video
2: no,
1: es.
2: No lo hagas, güey, por Dios, por...
1: Cata, ¿cuál es el video?
2: En donde hace cómo.
1: ¿Eh? ¿Qué? No.
2: Chaval. Niña, a ver, niña, siéntate, por niña, favor, lo no, que hablan los
1: si
2: adultos.
1: Si no sabe, no opine, mi reina.
2: Siéntese, mija. A ver, por favor, límpienle la leche de los labios a esta.
1: Mira, chamaca. Britney,
2: ¿Cuántos años tienes? 14, ¿no? No es cierto.
1: No, güey, ¿cómo se llama? Ah, no, Gabriel. Era tóxico,
2: ¿no? No interrumpes. Cuando dos viejos están hablando de Britney Spears, no los puedes interrumpir.
1: Mira, Memo. Ni siquiera lo puedo encontrar, Memo, Gabriel.
2: ¿De qué video habla la señora Torres?
1: No, güey. No, quién sabe.
3: La ya. Mejor del video, no de la música.
1: ¡Esa!
2: ¡Ahí está! ¡Te estoy diciendo!
1: ¡Ey, mira!
2: No lo hagas.
1: Ahí está, mira, ahí.
2: A ver, espérate el momento en el que hace como dice.
1: Mira, ahí. Ahí. Late for you.
2: No he hecho así como haces.
1: Ahí va, mira. Ahí.
2: Ahora sí, ahí.
1: Último, ya. Ahí.
2: ¡Ah, ya! Güey, por dos. Esos dos segundos son lo único que conservas en tu memoria, güey.
1: No, Gabriel, están pero conservados en mi memoria. No,
2: lo ponía en loop.
1: Gabriel, en lo que bien se aprende jamás se olvida. Perdóname, pero 15 minutos de programa. Ándale, nos va a regañar.
2: Enrique Insunza.
1: No, nos van a mandar a Monterrey para la otra, sí. Oye, Insunza, 55 días alejado de la chamba, gordo. ¿Y qué pasó? Absolutamente nada.
2: Ya le vamos a mandar a hacer su pastel para celebrar los 60.
1: Yo te iba a proponer, porque yo venía leyendo esta nota y dije, le voy a decir a Gabriel, ¿hay que hacer una quiniela? ¿De cuántos días va a aguantar Insunza? No.
2: ¿Quién se quiebra primero? Si la permanente...
1: ¿La comisión
2: apagarle,
1: permanente?
2: Ajá. ¿A pagarle? ¿O él ya a decir, pues ya renuncio?
1: Sí, o sea, van más de 50 días ya.
2: Sí.
1: 55 días que tiene sin ir al Senado. Sí. Y le siguen pagando, ¿eh? O sea, ahora, le tienen que pagar cash porque le están congeladas las cuentas por la WIF. O sea, de que va.
2: No en cash. Yo creo que le dan sus valecitos de despensas.
1: ¿Tú crees que esa gente le... Su tortibono, güey. No, es que tengo que ir vales del ejército, caro. Que, no, hombre,
2: te depositamos ahí en tus tarjeta de despensas del bienestar.
1: Exacto.
2: Ahí te depositamos
1: ahora,
2: tu...
1: van 55 días. Yo aquí en estos micrófonos, ¿cuántos días crees que pase? Yo digo que va a llegar a los 100.
2: Es que aquí están jugando a ver quién se cansa primero, si nosotros de escuchar
1: de dar la
2: las
1: nota,
2: excusas.
1: Sí. No, es que piensen que se nos va a olvidar.
2: No se nos va a olvidar.
1: Si algunos...
2: Fíjate, ahora la...
1: Si estamos hablando del video de Britney de hace 14 años.
2: Que no hemos podido olvidar.
1: Que no hemos podido olvidar.
2: ¿Ustedes creen que
1: vamos, algo de hace 5
2: años? Vamos a olvidar aquí al...
1: Algo que pasó en abril.
2: ¿Al tornillito?
1: No, pues, a la mantecada, no, mi señor.
2: Mantecada.
1: ¿Verdad?
2: Oye.
1: Ew.
2: Faltó a esta última.
1: ¿Eh?
2: Y eso que era... remota.
1: Sí.
2: Ya ni siquiera.
1: Por Cuauhtémoc que la ha dado en el pádel.
2: Jugando pádel.
1: Don Cuauhtémoc Blanco. A pesar del pádel. Momento, muchachos.
2: Tengo que trabajar.
1: Tengo una llamada con la democracia, con el Demos Pueblo Kratos Poder. No, hombre. Y el tema es que yo lo que creo es, no sé cuánto vaya a aguantar. Yo digo, mi quiniela es 100 días.
2: No, lo doble ya.
1: 100 días vamos a llegar. Vamos a llegar a 100 días y Insunza no se va para trabajar. Yo es lo que... ¿Tú cuánto le haces?
2: ¿Y ya un pastelito? Pues ya. Dame. Nada más para darte la mala, ¿qué serán?
1: No, o sea, ¿tú crees
2: que menos? Yo digo que más cerca del 120.
1: No.
2: Estamos jugando tacón, ¿no?
1: ¿Eh?
2: O sea, es taconcito, a ver quién se aproxima más.
1: Sí, sí.
2: 120.
1: Sí.
2: 120 días.
1: No, ¿no le quieres apostar menos, como que a los 70?
2: No, porque se me hace que...
1: ¿Verdad?
2: No. Este soldadito todavía trae cuerda.
1: Órale. Sí. Yo digo que 100 días, tú dices que 120. 120
2: días.
1: Taconcito.
2: 120
1: días. Un pastelito.
2: Dillitas. ¿Sí?
1: Ándale. De Lotus así. Con...
2: Le quitamos a Moy de Ciro sus...
1: No, pastel bien. Sí, porque está en pura dona. O sea, no, un pasteluki. Ajá.
2: Órale.
1: Bueno, 100 días. El senador de Morena, Enrique Insunza, faltó también este lunes a la Comisión de Derechos Humanos del Senado de la República, a pesar de que la reunión fue convocada a modalidad de distancia, por ir por Zoom, y ni así se presentó. Tenemos el baile, ¿verdad, mi rey? Échamelo, ni por favor, no te hagas la ausente.
4: Senador Enrique Insunza Cázares. Senadora Laura Estrada Mauro.
5: Presente.
1: Estaban todos.
2: Senador ahí. Enrique Insunza. No vino. No vino, profe.
1: No vino, profe. Póngale falta.
2: Sí. Ya ni siquiera por una conectadita. Es que te pueden checar el IP. ¿Dónde estás?
1: ¡No! ¡Ya sé por qué no fue!
2: A lo mejor te checan ya el no IP
1: aquí.
2: Y no.
1: Ya no está aquí.
2: ¿Ah, crees? No, dicen que anda allí en.
1: ¿Sí, va?
2: Él dice que anda.
1: Bueno, hay que preguntarle a Javier Corral, que es el único que lo ha visto.
2: No tenía unas guacamayas ahí brasileñas la vez pasada.
1: Ah, que estaba ahí en su rancho, güey.
2: Sí, sí. Él dijo, aquí en Sinaloa con la fauna
1: no,
2: endémica.
1: El único que lo ha visto es Don Corral. Oiga, Don Javi, échenos la mano, ¿no? Para ver si lo puede localizar.
2: Dígale que vaya a chambear.
1: A usted sí le contesta.
2: Como brothers,
1: sí,
2: como
1: de brothers, sí. Ya es que lo defendía, no, mi compadre.
2: La gente está bien preocupada por ti, debías irte a personar ahí.
1: ¿Tú crees? A mí se me hace que ya nadie me quiere.
2: No. Nadie me quiere. Todos nos acordamos de ti.
1: Nadie me quiere ver, soy tan fea.
2: No. Todos te queremos mucho, ¿no te protegemos?
1: Seguimos
2: siempre
1: hablando de ti.
2: No te hemos protegido.
1: No sé qué tanto me han protegido.
2: Con
1: no,
2: el manto de la
1: no
2: amistad.
1: No tengo cara para amarme otra vez y ver a mis compañeros.
2: No, hasta a pesar de tus videos cochinos te hemos dado acá.
1: Siento que voy a ser la burla de todas. Ay, van a llegar y van a empezar los murmullos. Sí, porque ya ves que dijo también este Mier.
2: Sí.
1: Que dijo, no vamos a...
2: Hacer un show
1: mediático, porque... Pues el show mediático ya está, güey. Sí, y entre más pasa el tiempo, más se va a acumular.
2: Mientras hay alguien que te recuerde, no morirás.
1: Y hablando de acumular, güey.
2: Sí.
1: El actual embajador de México, en el Reino Unido, el señor Alejandro Gertz Manero.
2: Usted lo recordará como...
1: No.
2: Como
1: no.
2: El meromero de ahí de
1: el
2: la
1: mero
2: fiscalía.
1: Mero, sí, que sí, algo no, como no, de los Thundercats. No, señor. No, o
2: sea, el
1: sí,
2: señor que... Despachaba en la fiscalía, en The Fiscalía.
1: Ese señor. Por primera vez hizo pública su declaración patrimonial y dijo, porque lo tiene que hacer a fuerzotas allá. De aquí les vale, o sea, puedes no hacerla y no de que.
2: Pues ya está ya, ya está.
1: Sí, ya está ya, ya está ya. Aquí lo que ha pasado es que cuando hacen la declaración patrimonial se les ha pelado de, ay, mi depa, si cierto, se me olvida. Ajá.
2: Hay un cero.
1: Hay otro cero. Perdónenme, no, discúlpeme. Así se escribía Rolex. Ajá. Y entonces el tema es que ya publicó 13 inmuebles, güey. ¿Qué? 10 casas, un edificio, un departamento y un terreno. Rolls Royces.
2: O sea, más de uno. Rolls Royces.
1: Rolls Royces.
2: ¿Dónde va ese del plural? ¿En el Rolls?
1: ¿O en el Royces? En el Royces.
2: Rolls Royces.
1: Dos Rolls Royces.
2: Sí.
1: 2,700,000 pesos del puro Ranflow.
2: Por el, o sea, de las dos naves o cada nave sale en eso o es de los dos.
1: Ay,
2: ¿Tú qué me dices? Tú que eres un gran.
1: No, fíjate, no. 2,700,000 nomás el Rife, ¿eh? Hay un Rolls Royce Sedan del 66. Ah, reconocerlo.
2: Ah, además es clásico.
1: Ah, clásico. Este está ahí.
2: Ay, bonito. Mira, es bonito.
1: Tu nombre, Don Gertz, qué bárbaro. James Bond.
2: O sea, es que si anda ahí en Londres, tiene que verse
1: bien. Tiene que verse Catherine. Bien. Tiene que verse
2: no va a andar
1: bien.
2: En un Datsun 73.
1: No, hombre, imagínate andar ahí en el rap. Sí, y no,
2: como,
1: señor.
2: Como Memo en su Golf 94.
1: Como Memo en el bicitaxi ahí no, subiendo no, señores, güey. No, ese es uno, el del 66.
2: Oye, pues qué buenas chanclas trae.
1: No, anda pie. Don Gertz. Ese es uno. Y el otro es el Rolls Royce Wraith, se llama. 2014.
2: Ese es para la semana.
1: Ese es el que cuesta 2,700,000 de pesos.
2: Es para la semanita. Para echar rostro. Para tirar rostro.
1: Y uno sacando ya letras ahí en la.
2: Sí.
1: Ahí el carro.
2: El Olinia,
1: el wey. Carro chino, güey. Y tú y Roy Campos esperando el Olinia.
2: A que salga el turbo
1: y
2: cargado.
1: Y el señor ahí en su Rolls Royce.
2: Bueno. ¿Qué más? Unos terrenitos.
1: El terrenito. El inventario suma 18,300,000 de pesos en joyas, relojes y obras de arte valuadas en 8,000,000.
2: Tres inmuebles. Mira, ahí te va. 10 chocitas.
1: 10 casas.
2: Un edificio.
1: Un edificio.
2: Pues de poquitos pisos. Mira, aquí la figura tiene uno, dos, tres.
1: Ah, pisitos. Son tres. Es tres pisos. Tres pisitos. No es edificio.
2: Un depa, el de soltero.
1: El depa, exacto.
2: Imagínate, en London. tener tu pisito en Landon.
1: Landon.
2: Verás, aquí está.
1: Estoy muy lejos de mi casa. ¿Cuál de las 10, don Hertz?
2: Aquí está su Sean Connery, su Mexican Sean Connery.
1: Un terreno para pensando futuro.
2: Sí, sí, sí. Un terrenito.
1: Para pensando futuro.
2: Para cosechar lo sembrado.
1: Exacto, para cuando me toque descansar.
2: Y los patas de hules, ya dicho. Y unas joyitas, mi carnal, porque uno también, el bling.
1: Residencia de 922 metros cuadrados, gordo.
2: Ahí está, güey.
1: Es como tres veces mi depa.
2: Lo que el muñeco
1: lo que necesita. El muñeco necesita esparcimiento. Sí, güey. ¿Cómo va a acabar una alberca olímpica?
2: A mí las pistas de baile pueden ser amplias.
1: Si voy a aterrizar mi avión, tiene que ser. Sí. No se puede. Qué bien le va, mi señor.
2: Está bien.
1: Se lo merece eso y más.
2: Bendito sea usted.
1: Vamos a un corte comercial y regresamos aquí en No Son Horas.
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10: El bosque templado lluvioso valdiviano es un ecosistema único en Sudamérica, caracterizado por su aislamiento geográfico entre la cordillera de los Andes y el Océano Pacífico. Es famoso por sus milenarios alerces, árboles que pueden vivir más de 3,000 años. Este bosque nuboso alberga especies que no se encuentran en ningún otro lugar del mundo, funcionando como una isla biológica de clima templado, rodeada de paisajes áridos y glaciares.
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12: La presidenta Claudia Sheinbaum reiteró su rechazo a que los cargos o puestos políticos se puedan heredar entre familiares. La mandataria precisó que la sucesión en un cargo público no se puede dar de forma consecutiva en el momento que un miembro de una familia deja su cargo. La gobernadora del Estado de México, Delfina Gómez, destacó que la iniciativa Caravanas Itinerantes por la Justicia Social ha brindado 300 jornadas de atención a los mexiquenses. El programa apoya a los habitantes del estado en más de 125 trámites y servicios. La dirigente nacional del Partido Verde Ecologista de México, Karen Castrejón, informó que se registrará como aspirante para liderar los comités de transformación en Guerrero. La presidenta del partido precisó que buscará defender la soberanía estatal. Informó Daniel Wellbanks. 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
1: Ya estamos de regreso en No Sonoras y vamos, Gabriel, con el sí dueño del 51% de las acciones de ESPN, dicho por él.
2: Sí.
1: Aquí
2: a cada oportunidad.
1: Cada oportunidad, él le das un mililitro de whisky y empieza. Yo fundé ESPN cuando sin mí no era nada, güey.
2: ¿Ves la E? Es de este carnal.
1: Es de este muñeco, güey. Sí. Exacto, no. Le iban a poner ESPN.
2: Sí, nada más que no quise
1: porque soy un vato. Soy humilde. Don Gustavo Mendoza, ¿cómo estás, bebé?
3: ¿Qué pasó, mi Chumi? ¿Cómo estás, Gab? Un abrazo para todos y para todo el auditorio, por supuesto. Nada de lo anteriormente dicho y descrito por ustedes es verdad, salvo lo del mililitro de whisky. Todo lo demás es mentira. Oye,
1: ¿qué ha pasado, pues,
3: querido? Muy buena jornada la del día de ayer. No esperábamos menos. Fue un día glorioso para los amantes del fútbol. 2 goles de Lionel Messi, llegó a 18, es el máximo anotador en la historia de los mundiales. Mañana cumple justo 39 años el angelito y bueno, se festejó con 2 goles, 2 de Mbappé, 2 de Haaland. Así que fue un día majestuoso para todos los amantes del fútbol y que nos gusta seguir a estos grandes jugadores. Hoy, Chumi, entra en acción Cristiano Ronaldo con la selección de Portugal. Vamos a ver qué trae. Vamos a ver a Inglaterra, que para muchos va a decepcionar y para muchos, como para tu servidor, es candidato por lo menos al llegar a la final la selección de Inglaterra. Eso será para actividad del día de hoy de lo más destacado. Te tengo una noticia. Mañana, a partir de mañana, todos los juegos del grupo se van a jugar a la misma hora. Es decir, México juega mañana contra la República Checa a las 7:00 p.m. y al mismo tiempo, a la misma hora, se va a llevar a cabo el Sudáfrica contra Corea. Y así respectivamente ya con todos los partidos de grupo de la última ronda de esta jornada 3, para evitar que si se dejó empatar y que si el otro sabía que iba ganando.
1: Para evitar ¿ya? chanchullos, ajá.
3: Exacto, para evitar que le digan, oye, el otro ya perdió, entonces tú con el empate te vas. Entonces eso lo van a evitar. Oye, pero la eterna polémica o enorme polémica del día de hoy y seguramente de mañana, y aquí quiero escuchar a Gab, porque Gab me contaba hace rato, la producción tiene una estatua de Memo Ochoa en su casa y creo que tiene un postre en el techo de su cuarto cuando se acuesta, está San Memo Ochoa, me dijeron eso,
1: de hecho, tiene,
3: los de la producción. Reclámale a la producción.
1: En vez de cama tiene los dos guantes.
2: Son injurias de mis enemigos políticos. Lo que sí tengo es un tamaño... un promocional.
3: No.
2: Tamaño real.
3: Tamaño de tu cama, no
2: tamaño,
3: nos importa.
2: Tamaño ya. Real. Y
3: cada quien,
2: yo creo que cabe alguien individual. Ahí de copiloto, ¿eh?
3: No.
2: No sientes si frío ahorita en las noches. King
3: size, ya es tu tema. Oye,
2: no estás, güey. ¿Por qué no leas el fondo de tu micro?
3: ¿Qué pasó? Oye, el tema
2: suben.
3: Cada quien su micrófono, el mío se oye a todo dar y funciona muy bien.
2: Macrófono se llama el mío.
1: Macrófono. Megáfono tengo yo, señor.
3: Macrófono. Oye, no, Memo Ochoa, la polémica es que si Javier Aguirre lo va a poner a jugar como titular el día de mañana. Mucha gente, periodistas, reporteros que siguen la selección mexicana cada vez crecen más con esta información de que lo va a poner a jugar mañana como titular en vez del tal Arrangel. A mí no me desagrada, Memo Ochoa tiene todo mi reconocimiento, es un histórico, sin duda alguna, es el gran portero mexicano de todos los tiempos, incluso por encima de Jorge Campos, porque él sí jugó en Europa, Memo Ochoa, pero, nada más imagínense ustedes si mañana inicia Memo Ochoa y hace una gran atajada, todo el Estadio Azteca, donde jugó mucho tiempo, porque va a haber también mucho americanista, empiezan, ¡Ochoa! ¡Ochoa! Y tienes al tal a Raúl Rangel en la banca, que es tu portero titular. Le metes dudas, le metes presión. Yo creo que es innecesario.
1: Hay que ser hombrecito de y que tiene, ¿no?
3: No, está bien.
1: Yo te aviso si gritamos Ochoa. Porque...
2: ¿Qué? Ah, va, sí.
3: Ah,
2: va,
3: a ver, ¿no?
1: pues, yo te digo ahí de
2: primera. Oye, perdóname, pero se nos recomendó a todos los de Morena, entre ellos tú, ajá, que no compren boletos.
1: Ah, dijeron.
2: Sí.
1: Qué bueno que no me he afiliado todavía.
3: Aún, güey. Ah, no, yo también les aviso. Yo también les regalaste.
1: Yo les aviso qué pasa ahí en el juego. Cualquier cosa. Si empiezan a gritar Ochoa, le digo, ¡ey! Dijo Gus que no griten Ochoa. Porque le van a meter dudas al Tala.
2: ¡No dudes!
1: ¡Muchachos, ya!
3: A mí no me parece lo correcto, pero pues si la selección
1: es para
3: hacer homenaje, la selección es para hacer homenaje, pues que meta Rafa Márquez, que lo tiene de auxiliar.
1: Yo les comparto tus inquietudes, querido.
3: Bueno, mañana
1: platicamos. Pero sí va a estar chido. Oye, yo te voy a preguntar algo, porque no ha brillado nada Cristiano, o es mi imaginación, güey.
3: No ha brillado. Ahora esperemos que brille. Sí. El partido del día de hoy tiene.
1: Ahora, me parece, si me lo permites, querido Gus, eso sí se me hace presión. Ya metió Mbappé, ya metió el Messi, Haaland. Ya metió Haaland también, perrón. Y
3: Harry Kane también.
1: Ajá, Mbappé, o sea, y él le falta, y él es celosito.
2: Se va a ir en zapato, se va a ir en ceros. Sí,
1: se me hace que todos.
3: No, y sobre todo,
1: pásenme a todas a mí, pero yo meto el gol también.
3: En todas mías. ¿No? Así como tú.
1: Yo siento que Cristiano sí es todas mías. Todos me la pasan a mí, porfa.
2: Estoy solo.
3: Pero olvídate que le haya metido también Mbappé o Harry Kane. Que meta Messi, es lo que más le duele, sí, la comparación es lo que no. Eterna. De Cristianos con Messi.
1: Y luego ya histórico, ¿no? Si el chaparro no se va a dejar, güey.
3: Oye, qué afortunados somos, lo digo en serio, todos los que estamos viendo este mundial, porque nos ha tocado ver en plenitud a dos de los más grandes jugadores de todos los tiempos, a Messi y a Cristiano Ronaldo. Yo no sé qué va a pasar con Yamal, con Mbappé, con Harry Kane, eso con Vinicius, correcto, con los que quieras, pero Cristiano y Messi han sido dos de los más grandes futbolistas de todos los tiempos y nos ha tocado disfrutarlos en plenitud.
1: Es correcto. Pues vamos a ver qué pasa mañana. Mira, yo sí le tengo toda la fe del mundo y hoy a ver qué dice Cristiano.
2: Mañana lo platicamos. Mañana ¿te tenemos enlace antes del partidito. A ver si te vas a animar a dar tu marcador.
3: Claro, te voy a hacer la pomada doble o nada.
2: Ahora le conste.
1: Exacto.
2: Constipado.
1: Ese ya es pompín, pero aparte con un corte.
3: ¿Qué marca?
1: Con un cortecito.
3: Ya va a ser pata de elefante.
2: Ya vas.
1: Muchas gracias, mi querido. Nos vemos mañana entonces para ver qué más va a pasar. Vamos a un pequeño.
2: ¡Suben!
1: Pues yo corto, ok, o le sigo.
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1: Ya estamos de regreso en No Son Horas, el programa número uno de toda la estación de Grupo Fórmula.
2: Fútbol. Donde usted oye de todo el fútbol, Britney Spears.
1: El fútbol, Britney Spears.
2: Aquí hay de todo.
1: Hay de todo.
2: Insunza, ¿en qué programa se habla de Britney Spears? Y a los dos segundos, Insunza.
1: Y luego después Cristiano. Uh-huh. Y luego después de Le Coloco. Ahí está, mira, desde su microbús ahí conduciendo, dobleteando chamba, mi querido.
2: Hay que jalar.
1: Aquí es gente trabajadora.
2: Él nos contó que ni ESPN no pagan padres.
1: No, exacto. Es como nuestro equipo de cámaras. Sí, está, sí. Cata, que es camarógrafa y aparte vende droga. Está bien. O sea, ¿qué tiene? O sea,
2: ¿sí sustancias.
1: Sustancias. Dijo el policía que dijéramos sustancias ahora. Nos dijo el oficial cuando te sacamos de él.
2: El que te está esperando aquí afuera.
1: El que te acompaña todas las tardes.
2: El que te aprieta el que aparatito
1: te puso, que el que te puso el brazalete especial.
2: La joyería.
1: El que te puso la joyería. Me puso una esclava. Es una esclava que me regaló mi madrina. Sí, con mi madrina, pero del penal. Mi madrina, pero del anexo.
2: Hoy hablando de madrina, hablando de anexos.
1: Hablando de gente anexada, es Noroña.
2: Hijo.
1: Noroña, mira, yo te lo quiero decir, ya la perdió, güey. Ya perdió el piso. No, ya no es aquel muchacho vivaracho.
2: Aquel revolucionario.
1: Aquel revolucionario de ciertos humores potentes, ya se le subió el poder.
2: Ya,
1: porque se fue. Se fue allá esta señora Huehuetla, en Puebla, siempre
2: tenía
1: es Puebla.
2: Puebla.
1: Siempre es Puebla.
2: Tenía que ser Puebla.
1: Hay que llevar un conteo porque.
2: La bella airosa.
1: Sí, siempre es Puebla. Y el tema es que luego de soltar, estoy ahí platicando, y entonces nosotros vamos a hacer por la transformación, y qué sé qué. Y toda la gente nomás se le acaba viendo así, pues, pichli, que mishli, lo. Y seguía el Noroña ahí. Y con el compañero Andrés Manuel.
2: Andrés
1: Manuel, qué delicioso y divertidas tardes. Pasamos allá. Y la gente se le cae viendo así, ¿qué dirá este estúpido? Y no hablaban en español.
2: No hablaban español. Entonces el señor.
1: No hablaban español porque.
2: Una comunidad. 84.5% de la población es indígena y predomina
1: el
2: totonaca.
1: Totonaca.
2: Entonces se medio peinó don Noroña
1: y
2: preguntó al aire, a ver, ¿quién de aquí habla cristiano?
1: ¿Quién de aquí tiene español? Y pues nadie le entendía, nadie levantaba la mano, pues le pregunté en totonaca. Y levantaron como cuatro, y no, ya valimos, güey.
2: ¿Y qué dijo? ¿Qué dijo el señor?
1: Yo no voy a decirte, yo no voy a decírtelo, que lo diga el señor Noroña. Yucasipaxli, ni se te pare, por favor.
4: A ver, nomás para hacerme una idea, ¿quiénes sí entienden español? Alcen la mano. No, pues andamos valiendo madre. ¿Cómo le hacemos? Porque si no, no van a entender nada. Le dicen estos cabrones que sí entienden todo mundo, güey.
2: El poeta de Lepanto, güey.
1: El empático. No,
2: siempre sensible a las comunidades.
1: No estaba llorando ahí en Palestina. No, está carijo la situación de los palestinos y los indígenas. Oh, ya valimos.

0: ahorita que vino, vengo con el señor. O sea, no saben a qué van. Se aprovechan de la gente pobre y es lo que dicen todo el tiempo. Por más que digan la mañanera, nosotros no tenemos acarreados. Totonacas. No soy yo, no soy yo.
1: 84.5%
0: de gente predominante de la lengua totonaca, ¿a qué lo llevas?
1: Sí,
0: oye, es que el licenciado se va a enojar si no le llenamos de gente. Que vayan los 7 que hablan español. ¿No?
1: Pues sí.
0: Y el tema es que ahora.
1: No te peinas.
0: No vayas, güey. Sí. No vayas. Estás yendo yo, oye, huehuetla. ¿Y si me van a atender, güey? No, pues la neta no.
1: Pues no.
0: Mira,
1: voy, ¿a qué voy?
0: Por menos que eso. Se funaron mi cañón a este, el del INE, ¿te acuerdas?
1: ¿A quién? ¿A Lorenzo?
0: A don Lore. ¿Qué dijo?
1: Ah, claro.
0: En
1: no,
0: aquel,
1: pero no, no,
0: en
1: es
0: aquel
1: lo
0: audio.
1: Mismo, no es lo mismo.
0: No es lo mismo. El tema es que es eso, ¿para qué llevan acarreados si no hablan ni el idioma?
1: No, para acabar pronto.
0: Y ahora, y el tema es ese.
1: ¿Para qué le juegan al pueblo?
0: ¿Para qué le juegan al pueblo?
1: ¿Para qué le haces al...?
0: Y lo dicen ahí, somos respetuosos de las lenguas nativas y de nuestros indígenas, orgullo. Cállate, y en la primera oportunidad te están grabando así, les mente a su mouse ahí a los pobres señores. No, mi Noroña ya la perdió. Y
1: ¿dónde
0: entonces,
1: quedó aquel?
0: ¿Dónde quedó aquel?
1: Che Guevariano.
0: ¿Verdad? El revolucionario, que sé qué llevaré. No, pues ya valimos, Mike. No, Gerardo, ¿estás de acuerdo? No, pio, o sea, esto es de gente muy naca y sí, muy pelada, güey. Sí, sí. No. O sea, imagínate tú que el que sea de la oposición haya hecho eso.
1: No.
0: Estaría Rubén Albarrán.
1: Crucificarle.
0: Le hacían una canción a los de Molotov.
1: Suelten a Barrabás.
0: Sí, güey, no. Y crucifícalo. O sea, ah, pero lo hace Moreno. Ay, sí, no. Todo mundo se hace más pato que Merlinger.
1: Qué simpático que hay además. Ah, ¿no?
0: Así era, güey.
1: Digo, especialmente.
0: Ese era Noroña.
1: No, güey. Aquí ya era Pirurris, ¿no?
0: Ya era Pirurris.
1: Sí, porque aquí ya. Ya cuando traía la guayabera, porque antes traía pura
0: tilma.
1: Puro verol.
0: Sí, no, entonces, ya es que
1: trae la guayabera.
0: No es.
1: La guayabera tritón.
0: Es canchaza, o no sé cómo sí. Se llama esa marca de las caras, ¿eh? Si hay guayaberas.
1: ¿Hay guayaberas caras?
0: Sí, hay guayaberas muy caras. Cállate. Claro, gordo.
1: Pero.
0: Camacha, algo así.
1: Ah, más ahora que a todas sí, las no, modas te no, dicen. No. Es atuendo de boda, ¿no?
0: Exacto. ¿Y sabes quién lo puso de moda? El PRI en el 68. Porque la guayabera cuenta como camisa formal. Es más, cuenta como camisa y saco, ¿eh?
1: ¡Ay, cállate!
0: Pues, ¿sí? ¿En serio? Mí, por favor. Si te invitan a una boda que hace mucho calor, tú en vez de traje puedes llevar guayabera. Y es así, aceptable.
1: Pero cuando es así en jardincito.
0: En
1: algo,
0: eso,
1: ¿no?
0: sí.
1: Porque
0: sí,
1: o sea, si es en la noche no vas a llegar a caer con una... Ni que fuera yo AMLO para
0: o sea, el tema es que la guayabera
1: lados.
0: Cuenta como saco y corbata y todo. O sea, como todo. Sí, informal.
1: Por eso el licenciado usaba siempre
0: guayabera. Por eso el licenciado usaba... ¿eh? Pero él no lo puso de moda, este, así que Jolopo, todos los...
1: No, ¿sí?
0: Sí, güey, el 68.
1: Bueno, sí, veo, por ejemplo, a Jolopo y a...
0: Él era muy de guayabera.
1: Y a Don MMM. Don MMH.
0: No, y son caritas, ¿tú quieres que así? No, hay una playerita, ¿no?
1: O sea, hay
0: no,
1: premium, sí, hay de verdad.
0: Premiumzote, ¿no?
1: Premium. ¿Pero de dónde son las guayaberas? Como de Yucatán.
0: Yucatán,
1: ¿no?
0: Yucatán, media, por allá.
1: ¿Y hay premium? Así
0: sí,
1: como...
0: Sí, no,
1: como,
0: creo que sí, ¿no?
1: Como Tere Casola, pero en guayabera.
0: Sí. Ajá, ahí y está, hay unas acá bien finotas, sí. No, y el... Y le decía, no andaba a pie, o sea, traía pura...
1: Esta es guayabera de panista,
0: azulita, sí, gordo. No, pero hay de todas.
1: A ver, búscate una guayabera en rojito priista.
0: Oye, vámonos al el que estaba rifando motos, güey.
1: A ver, date.
0: El Día del Padre dio mucho de qué hablar. Ya le habíamos dicho desde aquel el señor de... No, van a ir una chava buena onda para que vayan sin la vieja. Todo viral, ajá. Y lo otro que se llevó una... Esa no la traemos, pero yo la vi. Que se llevó una de OnlyFans. Que le dicen la diabla o algo así, y se la llevó a los señores.
1: No.
0: Digo, se la llevó un poco a él, pero la contrataron, así que no, ya va a ser la rifa, ya está la pobre encuerada.
1: ¿Y dónde fue que no me invitaron?
0: Sí, okay. O sea, pásame la dirección de
1: para ir echarles a, una patrulla.
0: Para ir a protestar en Totonaca. No, hay un lugar, se llama Las Margaritas, en Chiapas, y hay un señor que el Vladimir Hernández de Morena, desató una, pues muchas críticas por encabezar un este del Día del Padre, un evento, y que le rifó que su moto, la cuatrimoto, pantallas, electrodomésticos, quién sabe qué, en una población, en Las Margaritas allá, es gente muy humilde, güey, en el que el 94.3% de la población, prácticamente toda la población, vive en situación de pobreza. O sea, te estoy hablando de que este señor le regalaba pantallas electrodomésticos a gente que no tenía ni dónde conectarlas.
1: Y además no dijeron de dónde salió el varo. No, o sea, más bien no han dicho aún de

0: ¿Dónde salió el varo para todas estas
1: es
0: cosas?
1: Es que, güey, ya ni siquiera va a pedir asesores.
0: ¿Se las habrá ganado la banda o los cuates, los cuadernos? ¿Sí? Porque mira, si yo fuera, yo sí le doy una aquí a Karen, una Tristán, una moto.
1: Para sí, que, para que sean ahí. Ah, cuates, como que sí. Como que dijiste que era muy ficticio todo. Pues, o sea, ay, se la ganó mi compadre, otra tele.
0: Es que aquí todos somos una familia.
1: Sí, ¿no? Exacto. Y los pobres señores ahí, como no saben hablar el idioma, pues seguro de que no.
0: No, aquí sí, aquí es otra metrópoli. ¿De dónde estamos hablando? De Chiapas.
1: Este edil, este Vladimir Hernández, ya había sido cuestionado porque en su momento regaló, fíjate, en un lugar que tiene 94.3% de pobreza, una camioneta de 800,000 baros. Pato. Véndele y dales el varo, compadre. Estás viendo que está la gente enfregada, güey.
0: Mira, parece la catafixia.
1: Sí, parece la catafixia. Hay su lonita. Es que es el tema. El populismo tiene que también pensarse. O sea,
0: claro, no, sí.
1: ¿Verdad?
0: Sí.
1: O sea, tienes que también. Es más, pregúntales, ¿qué les gustaría?
0: ¿Qué rifamos?
1: ¿Qué rifamos? Van a decir tierras, parcelas, ¿no? Un ánimo, unos cabritas, unos chivitos. No, pero quieren la fotona ahí con las cuatrimotos, que sé qué. Es lo que pasa, burla. Ya se nos acabó el tiempo, muchas gracias por acompañarnos mañana en punto de las 10 de la mañana. Se quedan ustedes con Marco Antonio Regil. ¿Sí anda aquí? Sí.
0: Regil.
1: Sí. Aquí estamos. Y nuevo mañana, en punto de las 10 de la mañana, ya se puede ir usted a trabajar y ver el Pulso de la República hoy a las 8 de la noche.

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10: Estas son las Stevie Bites con Stevie de TV. Los juguetes ya no compiten contra Sid, contra el Oxxo o el abandono. Ahora compiten contra una tablet. Toy Story 5 enfrenta a Woody Boss y Jessie contra Lilypad, un dispositivo inteligente que promete entretenimiento infinito y cero imaginación. Dirige Andrew Staton, el genio detrás de Wall-E, y la cantante Belinda es la voz de Lilypad. Esto nos comparte.
11: Entras a la película y la primer media hora de la película dices, no sé si me cae bien Lilypad, siento que es malvada, y de repente te das cuenta que es muy divertida, ocurrente, chistosa, irónica. Cuando a mí me encanta cuando dice Jessica.
10: Algunos amigos merecen ser siempre recordados, aunque ya no sigas jugando con ellos. La película Toy Story 5 ya está disponible en los cines de todo el país. Estas fueron las Stevie Bites con Stevie de TV.
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1: De regreso en Ciudad de México, después de nuestra breve visita a Monterrey, Nuevo León, donde les mandamos un abrazo con cariño. Aquí estamos, oigan, un abrazo especialmente a Guadalajara, porque hoy hay fiesta en Guadalajara. Hoy juega Colombia, la selección de Colombia, juega en la Perla Tapatía, allá en el Estadio Akron. Va a haber un fiestón, me imagino. Todo Colombia se debe haber mudado para allá, así que les deseamos mucha suerte. También felicidades a la comunidad argentina por el triunfo de la selección argentina contra Austria. Y obviamente mañana nos toca el juego de México contra República Checa en el Estadio Azteca o Estadio Ciudad de México, Estadio Banorte, como le quieran decir. Así que va a ser día de fiesta, el Mundial en todo su apogeo. Ya nos toca la recta final, nos quedan nada más ya unos días y unos partidos de Mundial en México antes de que le toquemos las golondrinas y veamos cómo se enfría y se va a los Estados Unidos, allá donde ni pelan mucho al fútbol, pero pues a fuerza quieren conquistarlo y están y allá y para allá se va a ir todo. Pero bueno, disfrutemos el momento presente y disfrutemos lo que nos queda del Mundial de Fútbol. Oigan, pues hoy viene nuestro experto Chava Gutiérrez, que él vive en San Antonio, Texas, y está de visita aquí en Ciudad de México para estar con nosotros. Él es autor del libro Más Barato que un Divorcio y está esta semana en nuestro podcast. El tema de la semana del podcast es cómo construir una relación sana sin perder tu identidad, sin perder tu independencia. Sabemos que a cualquier edad, aunque ya estés casado, o sea, tengas pareja fija, no fija, el tema de estar con una persona es muy hermoso, siempre y cuando no nos diluyamos en esa relación, es decir, no dejemos de ser nosotros mismos para ser alguien más, para encajar con la otra pareja. ¿Cuántas veces nos ha pasado? Yo creo que todos hemos pasado por ahí, que quieres tanto a alguien, o te gusta tanto a alguien, o son tantos tus deseos de que la relación funcione, que empiezas a ceder, a ceder, a ceder, a ceder, hasta que ya no eres tú. Y eso tarde o temprano, pues provoca que haya rencor, que haya resentimiento y no funciona. ¿Cómo saber si estás viviendo un amor sano o una relación de dependencia? Y cómo lograr las dos cosas, una relación armoniosa con interdependencia donde no te diluyas. Así que Chava Gutiérrez estará con nosotros desde, está desde San Antonio, Texas, justamente, perdón. Estaremos enlazados hasta San Antonio, Texas, donde él se encuentra, y aquí lo tendremos en el programa. También, otro tema importante, es una realidad. Cada vez nos volvemos menos tolerantes con la gente que piensa diferente a nosotros. Y este problema no lo estamos viendo solamente en las amistades, ni lo estamos viendo nada más con los compañeros de trabajo. Lo estamos viendo tristemente en la familia, donde cada vez nos estamos dividiendo más porque pensamos distinto. Se nos ha hecho una idea de que si no piensas como yo, entonces pues no vale la pena convivir contigo, y eso está dividiéndonos y es muy triste. Parte del problema es la educación digital, donde el algoritmo a cada persona le muestra cosas completamente distintas. Antes de los algoritmos y antes de las redes sociales, todos veíamos los mismos medios de comunicación y más o menos recibíamos la misma información y estábamos más o menos de acuerdo, por lo menos en la realidad de lo que estaba sucediendo en el mundo. Pero hoy con redes sociales, cada quien ve una realidad diferente. No sé si logro explicarme. O sea, lo que está pasando en el mundo para la persona A es una realidad distinta para la persona B. Entonces, ya no es una discusión sobre si lo que está pasando me gusta o no me gusta, sino es una discusión sobre lo que está pasando. O sea, y ves las discusiones en familia y entre amigos, y eso no nos está llevando por buen camino. ¿Qué podemos hacer para solucionarlo? Elda Molina estará con nosotros. Ella es consultora en medios, comunicación estratégica, reputación, experta en manejo de crisis, analista de credibilidad pública. O sea, es una experta comunicadora en este tema. Es de Hermosillo, Sonora. Bueno, y estará con nosotros. Viajó desde Hermosillo, Sonora, para estar con nosotros aquí. Y cerraremos el programa hablando de la viudez y la quiebra, la crisis silenciosa, porque hoy es el Día de las Viudas. Un abrazo a las 258 millones de mujeres viudas en el mundo y a todas las que les toca a México, porque le sufren mucho, no solo a nivel emocional, sino a nivel financiero. ¿Cuál es el problema de la viudez? Bueno, pues viene Audrey Vega, psicóloga y tanatóloga, y desde el punto de vista financiero, Ludivina Córdoba, mentora en finanzas personales y asesora financiera, estarán con nosotros. Muy, muy, muy bien analizado va a quedar ese tema de las viudas, a quienes les mandamos mucho amor. Pausa y arrancamos después de mensajes.
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6: La empresa china Lookbotics lanzó Rumi, un robot humanoide de acompañamiento que promete entender el ritmo del hogar y las emociones del usuario. El pequeño robot compañero de 65 centímetros puede correr, saltar con los niños y navegar obstáculos. Pero además es capaz de ofrecer abrazos realistas y tener interacción emocional gracias a que con su personalidad evolutiva aprende de la interacción y el comportamiento del usuario. Y así, con sus sensores avanzados en inteligencia artificial, analiza su estado de ánimo y responde con expresiones y acciones apropiadas al contexto. Si quieres bailar, baila contigo. Y si quieres estar tranquilo, descansa contigo. Se caracteriza por su piel suave, sus ojos expresivos y por su capacidad de retroalimentación táctil, ya que fue desarrollado para diferenciar si un toque corporal es un abrazo, una cosquilla o un golpe. Pesa 12 kilos y tiene una voz única para cada ejemplar. Informó Aide Rivera. 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
8: En una época repleta de gurús, guías, fórmulas infalibles y libros de autoayuda para encontrar la felicidad, pocos reparan en que aquello que parece novedoso ya ha sido escrito. Emilio del Río, filólogo e historiador español, nos presenta Carpe Diem, Autoayúdate con los clásicos, un libro que responde a las preguntas existenciales que a veces nos obsesionan con las lecciones de los grandes pensadores griegos y romanos. Aristóteles, Platón, Homero, Séneca, Cicerón y Marco Aurelio son solo algunos de los grandes autores consultados por Emilio para transitar por temas como el estoicismo, el cambio permanente, la resiliencia, el valor de vivir con lo justo, lidiar con la codicia o tal vez con la ira. Carpe Diem nos revela ideas sobre el equilibrio interior, nuestra relación con el tiempo, la muerte y el significado de la verdadera libertad. Hace más de 2000 años observaron y entendieron todo aquello que nos mueve.
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1: Bellas Artes, al Teatro de la Ciudad, a las diferentes obras de teatro y exposiciones que había, y era metro, camiones y todo, y digo, estaban generalmente muy limpios, uh-huh. Y era, pues sí te cuidabas, pero era bastante segura.
9: Sí, claro.
1: Era otro México.
9: Era otro México, como dicen por ahí.
1: Yo sí lo conocí. ¿Podremos regresar alguna vez a ese México?
9: Donde esperemos que sí.
1: Los que tienen auto lo dejen porque es más cómodo tomar el transporte público. Ese sería el triunfo.
9: Ese es el reto,
1: ese,
9: ¿no?
1: Ese es el triunfo.
9: Claro.
1: Ojalá que sí. Tengamos fe. Recemos.
9: Tengamos fe.
1: Un milagro. Milagro que suceda. Oye, pues hablemos de fútbol porque mañana juega México y hay controversias ahí en la alineación, ¿no?
9: Hay mucha controversia. Gilberto Mora, Morita, se ha convertido en uno de los perfiles favoritos de la selección mexicana. Toda la afición lo queremos muchísimo. Nos conmueve mucho que sea tan joven y nos encanta. Nos fascina que sea tan extraordinario. Ajá. Y se perfila para ser titular con la selección mexicana en este último partido de la fase de grupos frente a República Checa. Sin embargo, ¿qué? No está confirmado al 100,
1: ya,
9: porque
1: medios,
9: todavía no tenemos la alineación.
1: Pero algunos medios habían dicho que sí, confirmado, que va a abrir desde el principio. Yo, ¡qué bien, qué juegue!
9: Pero Javier Aguirre ha dicho, Calma. Todavía calma. No se sabe.
1: Porque sí van a descansar a algunos de los jugadores. Estaba oyendo el programa de Ciro Gómez Leiva que sí van a descansar a algunos de los titulares para que jueguen los demás.
9: Para que roten.
1: Para que roten, exactamente.
9: Pero bueno, qué estrés, ¿no? Ser Javier Aguirre ahorita y tener que decidir con mucha sensibilidad, sí, pero también con mucha estrategia.
1: Pero Morita, que juegue.
9: Que juegue.
1: Morita. Oye, y el otro, el portero. ¿Quién va a ser el portero? También hay controversia, ¿no? En la alineación.
9: Aquí hay una controversia porque están pasando cosas muy particulares con veteranos. En el caso de Cristiano Ronaldo con Portugal, y ahora se filtra un disque rechazo en el Tri por posible titularidad de Guillermo Ochoa ante la República Checa. De acuerdo con un artículo publicado en Publimetor, recientemente se filtró que existe inconformidad dentro del plantel de la selección mexicana ante la posibilidad de que Guillermo Ochoa sea el portero titular frente a República Checa. El día de mañana sabremos la realidad y las versiones apuntan a que un sector más juvenil de los jugadores no comparte la idea de que Memo Ochoa reciba el puesto en el 11 inicial. Lo mismo, Javier Aguirre planea realizar rotaciones para dar descanso a los habituales y bueno, la inclusión de Ochoa en el lugar de Raúl Tala Rangel ha generado opiniones divididas y tensión al interior del grupo. Esto, personas, repetimos, son rumores.
1: ¿Tú qué quieres? Si fueras Javier Aguirre, ¿a quién alineabas?
9: Pues yo creo que por la experiencia que tiene Memo Ochoa y por ser su último vals, sí, yo lo metería un ratito.
1: Un ratito, pero al final.
9: Pero mira, soy historiadora del arte, no directora técnica.
1: No, pero ahorita en el Mundial todos somos directores técnicos, como dice
9: Enrique
1: Acevedo.
9: Yo sí lo metería un ratito, ¿tú?
1: Enrique Acevedo siempre dice que ¿cómo dice? Como el himno nacional, pero dice que un director técnico en cada hijo te dio. Es el nuevo himno nacional durante el Mundial. Yo como un director técnico que el himno nacional le da a México, yo dejaría jugar al titular en la primera parte. ¿Sí? Y dependiendo del resultado, si vamos 2-0, vamos ganando tranquilos.
9: Estamos holgados,
1: pero yo le daría su lugar al titular actual.
9: Sí, claro.
1: Y entonces ya metería a Memo Ochoa en su despedida en los últimos 15 minutos.
9: Sí, o para que juegue un 20 ratito.
1: Minutos. O el segundo tiempo, a lo mejor. Sí. Pero sí, me iría primero con el resultado y dándole la seguridad al titular. Para que no se me saque de ritmo también.
9: Total,
1: el titular.
9: Sí.
1: Pues tiene que estar seguro. No le ha metido ningún gol, se merece estar ahí.
9: Totalmente.
1: Ese es mi pensamiento.
9: Es difícil esta decisión.
1: Sí, pero obviamente a Memo lo adoramos. ¿Cómo olvidar de los momentos más felices que nos dio la selección mexicana? Aquellos tiempos donde Memo paraba tiros a gol y el perro Bermúdez diciendo: ¡Memo, Memo, Memo, San Memo! ¿No? Y todos alborotados.
9: Te sale idéntico.
1: El perro. Sí. El perro. Memo. No. El, ¿cómo dice? El qué?
9: El tirititito.
1: No, como decía, lo comentamos todos.
9: Vamos. Ay, no, me encanta.
1: No, el perro Bermúdez es muy chistoso porque siempre, no sé si todavía lo hace, pero siempre como que le dan de comer gratis a los lugares a donde va y siempre les manda saludos. Saludos a Doña Lencha ahí en Los Ángeles, muchos tamales deliciosos. Allá nos atiende. Cuando se pone a aburrir el partido empieza a hablar de comida.
9: Se pone a agradecer.
1: Se pone a agradecerle a los que... Porque luego va y no le cobran porque lo quieren mucho.
9: Claro.
1: No es que él no quiera pagar, o sea, sí, obviamente. Sí, sí. Lo invita a mí, me tocó estar con él y que no, don Enrique, por favor, usted no paga. No, yo le pago con gusto. No. Entonces él es muy lindo y le empieza a mandar saludos a la gente. Le mandamos un abrazo al perro Bermúdez.
9: A esa voz inolvidable. A esa voz que moldeó generaciones.
1: Para mí sigue siendo mi favorito. Dime old school y lo que quieras, pero sigue siendo mi favorito. El perro Bermúdez. Pero bueno, en fin. Oigan, pues el portero para todos los amantes del pádel que luego mandan aquí cotorreando que si el pádel y no sé qué tanto. Pues fíjense que el portero de 37 años de la selección de Curazao, Eloy Room, reveló para la BBC de Londres que su gran secreto para mantener sus impresionantes reflejos en la portería es jugar pádel. ¡Ah! Ahí está. Exactamente, dice, wow. Tras su destacada participación en el Mundial, el guardameta confesó que practica el pádel de manera constante, destacando que la velocidad de la pelota, la dinámica de la pala y los constantes rebotes en las paredes de la pista se convirtieron en el entrenamiento perfecto para potenciar al máximo su agilidad, agudizar su vista y mejorar su capacidad de reacción bajo los tres postes. Tómala.
9: Oye, Messi también juega pádel.
1: Pues claro.
9: Sí.
1: Todos andan jugando pádel.
9: Bueno, ya me voy a sumar al pádel.
1: Pues es muy divertido. Sí, es que luego, lo que pasa es que lo quieren comparar con el tenis. pues no, o sea, el tenis es el rey de los deportes de raqueta y nada que ver, es mucho más difícil, o sea, pero el pádel es divertido.
9: Claro.
1: Tiene su nivel de dificultad diferente al tenis, pero el pádel es una mezcla como de tenis y squash, es más chico y son los rebotes y los reflejos y cada vez juegan mejor, pero no se trata de compararlos.
9: Claro, no se trata de compararlos.
1: No se trata de compararlos.
9: Es la lección de hoy.
1: El tenis es el tenis, o sea, es el rey, sí. nadie le va a quitar la corona al rey de los deportes de raqueta, es el tenis, pero el pádel es el deporte de más alto crecimiento en el mundo. Uh-huh. Entonces, pues hay que...
9: No, y si hay algo con la cancha que te obliga como a platicar tantito.
1: Es
9: que con el tenis no pasa, está lejísimos aquel.
1: Es que el pádel es social, el pádel se trata de estar jodiendo a tu amigo.
9: Claro.
1: O sea, de eso se trata, el tenis te corren, o sea, el tenis así es como, pues,
9: es educado, el silencio de blanco.
1: Serio. Y es uno a uno, y acá son cuatro en la cancha, entonces te empiezas a reír y ya ves que se la mandas por el lado derecho, es que ahí empieza, ya sé dónde está el pan, mira, ya no pudo, jaja. O sea, parte del tema del pádel es estar jodiendo.
9: Y sabes que siento que es menos estricto, ¿no? Que el tenis.
1: Claro. O sea, se trata de divertirse. O sea, el objetivo del pádel es divertirte. Uh-huh. Y socializar. Y luego, pues, la gente se echa ahí sus cervecitas, sus tacos. En Mérida se echan cochinita, torta cochinita cuando acaban los domingos. Yo no, amiga, yo no como. Yo salvo cerdos, pero en mis amigos ahí se echan su torta de cochinita pibil al terminar el pádel. Y es muy divertido, es muy social. Juegan hombres y mujeres juntos. Juegan gente de todas las edades, jóvenes y no tan jóvenes. Entonces, esa es la parte social. Eso el tenis no lo tiene.
9: Y además, es un deporte inventado en México.
1: Inventado en México.
9: Es muy bonito también, en Acapulco, para ser exactos.
1: En Acapulco, exactamente. Y es el deporte de más alto crecimiento. Yo ya me metí de inversionista en unas canchas de pádel, en Austin, Texas. A ver cómo nos va.
9: Nos va a ir muy bien.
1: Pues que así sea.
9: Invítame a jugar a Austin.
1: Sí, la inauguramos antes de que termine el año. La están construyendo.
9: Un torneito, ¿no?
1: Sí, se llama Padel Society y son seis canchas. Ajá. Con aire acondicionado, gimnasio, spa, restaurante, todo. Y ahí me metí con
9: próximamente
1: unos
9: transmitiremos socios. Desde
1: transmitiremos, Padel Society, sí. Desde Austin, Texas estaremos transmitiendo. Es mi fondo de retiro. O me retiro bien a gusto y a todo dar. O ando pidiendo chamba en la calle ahí a mis 80.
9: Ya te vi retirado jugando pádel a gusto.
1: Que sí me la jugué, porque yo estoy pensando, el pádel en Estados Unidos todavía está en pañales. Entonces estoy pensando que va a tener un crecimiento enorme y que financiera, pues he visto cómo le va a las empresas de pádel aquí en México.
9: No, si tengo que Messi está jugando pádel.
1: Pues sí, no, y Messi le entró al negocio del pádel. Messi, igual Cristiano Ronaldo, le metieron dinero. Hay un montón de jugadores de la NFL, del béisbol y todo, que le han metido dinero a canchas de pádel. En donde está creciendo es en los lugares latinos, en Miami, en San Antonio, en Austin, en Dallas, en Houston, en San Diego, en Los Ángeles, uh-huh. donde hay latinos, porque el gringo juega pickleball.
9: Sí, claro.
1: Que está divertido. A mí no me atrapa.
9: A mí se me hace bien chistoso.
1: Es como un ping-pong.
9: Es como un ping-pong, pero con pasitos, ¿no?
1: No, también es a la gente que la apasiona, pero es muy gringo. Uh-huh. Entonces, en Estados Unidos el pickleball creció. Entonces, el único lugar donde no ha crecido el pádel así fuerte en el mundo es Estados Unidos. Entonces, ahorita está en pañales y el que pega primero pega dos veces. Entonces, esperemos que sí. Pero bueno, ya saben que el portero del Curazao juega pádel. Ese es su secreto.
9: Exacto.
1: Para que no me anden peluceando al pádel. No me lo pelucen. Oigan, y en tema serio, Borja Iglesias, seleccionado de España, ¿verdad? Seleccionado de España, lo han criticado mucho y le han dicho cosas xenofóbicas y le han dicho cosas horribles porque por la forma en que se pinta las uñas y ciertas cosas. Bueno, él ha estado declarando, se ha declarado en contra del machismo y la xenofobia, y durante una entrevista al diario francés L'Equipe, Borja afirmó que sería mucho más feliz perteneciendo a la comunidad LGBT. ¿Cómo es?
9: LGBT y Q+,
1: o sea, siendo gay, que pareciéndose a los racistas y a los homofóbicos que le lanzan insultos de odio. Dice, preferiría yo ser gay, lo digo con otras palabras, digo, preferiría ser gay a ser un xenofóbico, de ser alguien que odie a otros seres humanos. Tómala.
9: Está grueso el machismo y la xenofobia, y en la cancha es muy evidente.
1: Sí, exactamente.
9: Yo creo que esas declaraciones, la verdad, son muy positivas. Ya, dejen ser, sean y dejen ser.
1: ¿En qué te afecta? Ay, tranquilo.
9: Sí. Si le junto se pinta las uñas de negro, ¿a ti qué?
1: Pero aparte está... Digo, perdón lo que voy a decir, pero pregúntenle a cualquier psicólogo profesional, a un psiquiatra, la gente más homofóbica, pregúntenle a un psiquiatra, no me hagas a mí, la gente más homofóbica normalmente es porque
9: está reprimida.
1: Está reprimida.
9: Sí.
1: Y por eso odian algo que odian en ellos mismos.
9: Se espejean,
1: exacto. Uh-huh. Lo que te choca, te checa. Entonces, cuando tú ves a alguien que odia así a la gente, es que andan golpeando gente gay y todo, porque traen un odio a sí mismos fuerte. Eso es todo. Deberíamos hablar.
9: Tienen algo que resolver.
1: Traigamos a alguien a hablar de ese tema.
9: Aquí me lo anoto.
1: ¿Cómo sí. cuando odiamos algo afuera de nosotros, estamos reflejando algo que traemos por dentro? Ay, ay, ay.
9: Ay, qué pánico esto.
1: Pausa, volvemos.
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1: Amar a alguien es hermoso, pero ¿qué pasa cuando te pierdes en la relación? Cuando dejas de ser tú porque estás tratando de agradar tanto a tu pareja que dejas de ser tú y haces concesiones que tarde o temprano pues te van a doler porque no eres tú, estás tratando de adaptarte. Yo creo que todos hemos vivido eso. Chava Gutiérrez, nuestro querido Chava Gutiérrez, nos habla desde San Antonio, Texas, terapeuta, autor del libro Más Barato que un Divorcio, facilitador de retiros de pareja, que le ha salvado el matrimonio a varias parejas, a muchas parejas, especialmente el suyo, porque sigue felizmente casado, o mayormente felizmente casado, desde San Antonio, Texas. ¿Cómo está, Chavita? Buenos días, amigo.
23: Pues me siento feliz, espléndido, con mucha Billy Rubina, de poder compartir este espacio contigo. Muchas gracias, Marco Antonio.
1: No, hombre, gracias. Pues lo tenemos en el podcast de la semana que va muy bien. Se llama Amor Sano o Codependencia. Señales que las paredes ignoran, que está en mi canal de YouTube, Marco Antonio Regil TV. Y como siempre, invitamos a nuestro invitado del podcast para que nos dé una buena revolcada con el tema. Mi querido Chava, amar es precioso, pero perderse, dejar de ser tú para encajar con la otra persona, eso no es hermoso ni es amor tampoco, ¿verdad?
23: No, desafortunadamente es el síndrome que más vivimos hoy en día. Es una epidemia. Constantemente lo que hacemos es ir afuera porque nos da miedo mirarnos adentro. Y lo que hace la otra persona no es complementarnos, sino limitarnos porque no sabemos cómo amar desde el balance, que es el secreto de toda buena relación.
1: Ok, ¿cómo encontramos ese balance, amigo? ¿Cómo, así en forma muy práctica, tú a tus pacientes, a la gente que asesoras, cómo los asesoras para que se amen, se entreguen, se preocupen, como tú decías en el podcast, que me pareció una parte muy hermosa, donde dices, oye, para el amor es que los problemas y los dolores de mi pareja también sean los míos. O sea, ¿cómo tener esa empatía, pero no perderme, no diluirme en la relación?
23: Claro, lo primero que hay que entender es que en todo buen ITM, en toda buena inspección técnica matrimonial, una persona lo que tiene que hacer es autocuidarse. Es decir, la relación con uno mismo va primero y posteriormente la relación con los demás. Esto es como aquella persona que va en un yate navegando por el Atlántico. Si ha hecho el curso de patrón de yate, sabe que si una persona se va al agua, no tiene que lanzarse inmediatamente, porque ahí existe el riesgo de que no haya un ahogado, sino que hayan dos. Tú desde el barco puedes echar la cuerda, puedes echar el ancla, puedes hilar la vela, puedes llamar por radio, puedes lanzar un salvavidas, puedes hacer muchas cosas, pero todo desde el barco. Ese barco es tu autocuidado, es tu balance, y desde ese equilibrio se pueden hacer muchísimas cosas, pero cuando tú ese desequilibrio interior tratas de arreglarlo y solucionarlo acudiendo a otra persona, ahí ya no va a haber un impacto negativo, van a haber dos: el desalineamiento que tiene la persona con la que quieres estar bien y tu desalineamiento interior. Ahí es donde, sin darnos cuenta, generamos un esfuerzo masivo en vez de un esfuerzo efectivo. Un esfuerzo masivo porque uno se deja en último lugar para complacer continuamente a la persona con la que está, sin darse cuenta de que si uno no está trabajando inteligentemente desde su balance, no es sostenible el esfuerzo, y lo que es aún peor, todo ese esfuerzo no va a ser percibido por la otra persona porque se le está amando de una manera masiva, pero no de una manera efectiva. Es decir, haciendo realmente lo que la otra persona más valora.
1: O sea que esto es igualito que en el avión, cuando te dicen en caso de emergencia, las mascarillas se presentarán frente a ustedes. Si va viajando con un menor, póngase usted como adulto primero la mascarilla y después ayude al menor, porque si no, se ahogan los dos, te desmayas tú, se desmaya el menor y son dos desmayados. O sea, el ayúdate tú primero para poder ayudar a los demás. Esa es la clave, Chava.
23: La clave es sentirlo todo sin tener la necesidad de reaccionar por todo. Pongo un ejemplo. Algo que nos pasa comúnmente a los hombres es que después de largas jornadas laborales tenemos muchas cosas que estamos procesando. Y si no nos damos ese paréntesis, ese tiempo de pausa, de reflexión, lo que hacemos es inmediatamente meternos dentro de otro ámbito, que es la familia, donde también hay mucho estrés, donde también hay mucho choque, y ya lo que hace uno es reaccionar en vez de responder, porque no se ha dado la pausa y la serenidad necesaria. Ahí es donde está ese secreto que tú comentas, el de uno primero tiene que atenderse para desde su bienestar poder atender el bienestar de los demás.
1: ¿Cómo se negocia eso con la pareja? Porque yo conozco a algunos amigos, no voy a decir nombres porque algunos son famosos y trabajan en la tele, que con tal de no llegar a su casa se quedan más tiempo en la oficina o en la producción, me explico, dicen, no, mejor que se haga más tarde porque así llego y ya los niños están dormidos, ya mi mujer está cansada, porque si llego temprano me ponen a hacer cosas, me van a empezar a contar todos los problemas y traigo la cabeza llena. ¿Cómo negocias eso? Porque es horrible estar evitando tu casa y quedarte en la oficina. Lo ideal sería que pudieras llegar y puedas también conversar y decir, oye, cuéntame lo que está pasando y yo voy a ayudar y voy a participar, somos corresponsables, pero también tengo un agotamiento de venir trabajando todo el día. En algunos casos la mujer que es la que está trabajando y llega a la casa.
23: Claro, esa técnica del avestruz no suele funcionar, porque esto es como acumular el polvo debajo de la alfombra. Tú vas acumulando polvo, y lo que va a pasar es que eventualmente va a haber tanto polvo que ya no va a haber lugar donde esconderlo. ¿Qué es lo que sí idílicamente se tiene que hacer? En vez de reaccionar al problema, evaluar el problema. Pongo un ejemplo práctico que a mí me ha pasado. Mi esposo y yo, por ejemplo, en nuestro primer año con nuestro hijo, el primer año de vida, fue un tanto complicado porque obviamente se pierde un mes de sueño en promedio el primer año de nacimiento de un bebé. Adicionalmente es mucho estrés porque son muchas cosas en las que uno tiene que estar al mismo tiempo de manera simultánea. ¿Y qué es lo que pasaba? Que dentro de esa organización que habíamos pactado era mi esposa se quedaba a dormir con él porque necesitaba a fuerzas que uno de los dos estuviese con él. Yo, una vez que me despierto, ya no me puedo volver a dormir, por eso se quedaba ya por la noche. Y me lo entregaba a las 6 de la mañana. De 6 de la mañana a 9 de la mañana yo me encargaba de él para que ella pudiese descansar lo que no descansó de la noche. Y a las 9 empezaba yo a trabajar. ¿Qué es lo que pasa? Yo tengo la fortuna y el privilegio de trabajar desde la casa. Y a las 9 que yo se lo pasaba, escuchaba algún grito, algún llanto. Y eso yo no lo verbalizaba, pero generaba en mí un resentimiento. ¿Qué es lo que sucedía? Yo me senté con mi esposa y lo platicamos. Oye, ¿qué está pasando? ¿Por qué ocurre esto de forma tan reincidente? Ella se preparaba el café, preparaba la mochila, se iba por el gimnasio, estaba haciendo diferentes cosas que hace normalmente a primera hora de la mañana, y mientras tanto mi hijo estaba desatendido, nuestro hijo, y por tanto, ¿qué es lo que sucedía? Que yo me enteraba, yo lo escuchaba y eso generaba en mí cierta fricción. ¿Qué es lo que empezamos a hacer? Yo me empecé a levantar a las 5:30, de tal manera en la que yo me quedaba con nuestro hijo. Ella podía de alguna forma descansar hasta las 8:30, y de 8:30 a 9 yo me seguía quedando con nuestro hijo. Pero ella ya tenía su tiempo para hacerse su desayuno, su café, su ropa. Eso es trabajar sobre el problema. Por ejemplo, si vuelve por la noche y ya todo es un mar en calma, ya es más un puerto seguro, es porque no se han llegado a ciertos acuerdos para que exista más orden que caos. Y ahí es donde uno tiene que aprender a trabajar en pareja. No sobre la pareja ni en contra la pareja.
1: Ok, entiendo. Entonces, el evadir el problema nunca va a ayudar, eso lo sabemos. Hay que confrontarlo. Ahora, si estás en una relación, a lo mejor hay gente que nos está escuchando, hombres o mujeres que nos están escuchando, y que ya llevan muchos años con su pareja, ya tuvieron hijos, incluso los hijos a lo mejor ya crecieron, ya están en la universidad, o ya son adolescentes, y se están dando cuenta de algo que no se habían dado cuenta antes. Me perdí en la relación, pero ya llevamos una inercia de 10 años, de 15 años, de los que sean, donde yo me perdí y siento que quiero rescatarme, que quiero volver a ser yo. Pero ¿cómo pones nuevos límites cuando llevas 8, 10, 15 años de no haberlos puestos y de caer en una dinámica que no te hace feliz, pero esa es la dinámica a la que estás acostumbrado o acostumbrada? ¿Cómo renegociar eso ya? Porque lo tuyo es un matrimonio joven, es un bebé, estás empezando, todavía estamos como en el primer tiempo, pero ya cuando estás entrado en la temporada...
23: Esto se trata de reinventarse, esto se trata de encontrar un sentido. Una persona que no sabe poner límites es una persona que no tiene claras sus prioridades y que no sabe exactamente de qué tanta forma está coordinando sus valores con las decisiones que tiene día a día. Para tener una vida con significado, uno tiene que tener objetivo todos los días. Entonces, algo muy básico es que se tenga un objetivo en el Dharma, que se tenga un objetivo en lo social, que se tenga un objetivo en lo profesional. Personal, social, profesional. Es muy fácil y muy sencillo. Si tú tienes 3 objetivos al día, al año estás cumpliendo más de 1000 objetivos. Una persona que cumple más de 1000 objetivos al año es una persona que tiene un propósito y un sentido y una dirección. Y una persona que encuentra ese sentido, ya es más fácil que ponga límites. Porque el problema es que si tú no le das importancia a lo tuyo, lo de los demás siempre va a ser más importante. Si tú no sabes quién tú eres, vas a enaltecer más la figura de otras personas. Porque vas a tratar de agradar a los demás en vez de agradarte a ti. Y cuando tú te dices a ti que no, es porque le estás diciendo a otra persona que sí. Por eso es importante que tengamos objetivos. Por eso es importante que tengamos un propósito, una guía. Y en base a eso, coordinar constantemente dónde estamos y hacia dónde vamos.
1: Entonces, muy importante hacerte la pregunta. Si quieres saber si te has diluido, te has perdido en la relación que ya tienes, pregúntate, así ahora que nos estás escuchando, socio, socia del programa, si tienes en este momento en tu vida un objetivo personal... Un sueño y un objetivo personal, un sueño y un objetivo social, un sueño y un objetivo profesional. Y si tienes esas 3 cosas y las defiendes y le creas un espacio, quiere decir que no te has diluido. Y si sientes que te has diluido y dices, oye, yo no tengo ninguno de esos objetivos. Mi único objetivo pues era la casa, o era mi familia, o trabajar para sostener a mi familia, o cuidar la casa y educar a mis hijos, o las 2 cosas, porque hoy en día hay gente que trabaja y cría al mismo tiempo, ¿no? Hombres y mujeres. Entonces, si no tienes una respuesta clara para estas 2, pues se puede empezar a crearla, ¿no? Chava, tenemos 50 segundos para el corte, pero nada más para que remates este tiro a gol. Hay que crearlo si no lo tenemos.
23: Claro. Una vida se puede explicar en un día. Una persona que vive día a día está construyendo su vida en miniatura. Por eso nosotros no somos aquello que hacemos ocasionalmente, somos aquello que hacemos constante y repetidamente. De ahí que cada uno tenga que decidir cuáles son esos hábitos constantes que vamos a alinear durante toda una vida para darle el sentido y propósito que queremos.
1: Con eso nos vamos al corte. No somos lo que hacemos ocasionalmente, somos lo que hacemos diaria y repetidamente. Ahí está Chava Gutiérrez con sabiduría desde San Antonio, Texas, allá donde está el Álamo, donde todavía nos recuerdan a los mexicanos por el Álamo. Volvemos después de la pausa.
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28: El ojo del calamar gigante es del tamaño de una pelota de baloncesto, permitiéndole ver en las profundidades más oscuras.
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30: La presidenta Claudia Sheinbaum informó que se buscará que las candidaturas independientes cumplan con los mismos requisitos que los partidos políticos.
31: Es que lo que se está buscando es que las candidaturas independientes sigan los mismos requisitos que los partidos políticos. Es decir, por ejemplo, un nuevo partido político no puede aliarse en su primera ocasión de participación con otros partidos.
30: La Contraloría de Tamaulipas informó sobre la inhabilitación de 134 servidores públicos y la sanción de 195 funcionarios por irregularidades administrativas. Precisó que el 90% de los acusados fueron funcionarios en la administración del exgobernador Francisco Javier García Cabeza de Vaca. Informó Daniel Wellbanks. 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
1: Continuamos enlazados con Chava Gutiérrez, allá desde donde alguna vez fue México, San Antonio, Texas. Mi querido Chava, estamos hablando, él es terapeuta, autor del libro Más Barato que un Divorcio, está esta semana en nuestro podcast, y estamos hablando de cómo poder amar sin caer en una relación de codependencia, sin perdernos. Fíjate, mi querido Chava, que la Asociación Americana de Psiquiatría, la dependencia, dice que la dependencia destructiva se identifica formalmente cuando existe un patrón generalizado de temor a la separación. Es decir, cuando tienes tanto miedo a que te dejen, que empiezas a ceder, bajas todos tus límites. Entonces dice que eso se lleva, que eso le pasa cuando un individuo empieza a tolerar conductas disfuncionales porque tiene miedo a que lo dejen. Esa es la fórmula de vivir en la tortura, vivir en un infierno, ¿no?
23: Sí, de hecho, la herida emocional que más frecuentemente se da a las personas que no saben cómo tener independencia emocional es la de la herida de abandono.
1: Ajá.
23: Y algo que sucede es que una persona que no tenga autonomía emocional es como un teléfono que no tiene batería propia. Siempre tiene que estar conectado a alguna parte para poder funcionar.
1: ¡Qué fuerte! ¡Qué fuerte! Es como un teléfono que no tiene batería propia, entonces siempre tengo que estar conectado a alguien. porque no puedo vivir sin esa persona. Entonces, claro, se enoja tantito tu pareja, le molesta algo y entonces tú piensas, me va a dejar, se me va a ir, me va a dejar. No, sí, mi amor, lo que tú quieras. Sí, ajá, claro. Pero eso va creando un resentimiento, ¿no, chava? Tarde o temprano esa persona que cede, se pone como tapete, tarde o temprano se enoja y empieza a vengarse de alguna forma, así como por abajo de la mesa, ¿no?
23: Mira, hubo un estudio que a mí me llamó mucho la atención, que precisamente hablaba de eso, de que aquellas personas, principalmente mujeres, que habían tolerado muchas injusticias a lo largo de muchos años, en un momento de vejez, donde el hombre estaba un poquito más vulnerable y era más dependiente, trataban de alguna forma de equilibrar ese rencor y ese resentimiento devolviéndole un poquito de lo que ellos entendían habían recibido. Entonces, sí existe el riesgo de que ocurra, no ocurre siempre. Y esto es como todo, depende del proceso y de la reinvención personal que tenga cada uno.
1: O sea que en una relación donde el hombre es más grande y no deja ser a su mujer, la domina, ella le dice que sí, cuando ya está más viejo y ella más joven, ahí puede cobrar venganza y le dice, ay papá, ahora eres completamente dependiente de mí, ahora voy a sacar aquí todo el coraje de todo lo que me hiciste. Eso es tema de película, chava.
23: Es que el problema está en que muchas veces nos metemos en una maratón pensando que es un sprint. Y aquí, en la vida, son décadas de matrimonio lo que, si Dios quiere y las cosas van bien y los dos son felices, ajá, pueden llegar a tener por delante. Si tú estás montando esa maratón con motivos egoístas de quiero este resultado, le cueste a quien le cueste, porque estas son las necesidades que yo necesito cubrir a cualquier costa, obviamente en el largo plazo esa persona va a buscar equilibrar lo que ha entendido que ha recibido.
1: Ya. Oye, chava, entonces también este mensaje de cuídate primero, de tener un proyecto personal, social y uno profesional, o sea, sé tú dentro de la relación, no te pierdas aunque ames, pon límites, ama pero con dignidad, ama con límites, es también algo que tenemos que ver del otro lado, porque ¿qué pasa si tú estás del otro lado de la relación? Donde tú te das cuenta, hombre o mujer, tú te das cuenta que tu pareja no te pone límites, a todo te dice que sí, tiene pánico a que lo dejes o la dejes. Y entonces tú puedes decir desde tu ego, decir, ah, pues perfecto, lo tengo dominado, la tengo dominada. Pero eso va a repercutir negativamente en el futuro. ¿Tú qué le dices en consulta, por ejemplo, a alguien cuando te das cuenta que él o ella es la persona que tiene todo el sartén por el mango y la pareja no le está poniendo límites? ¿Qué le dirías?
23: Le preguntaría, ¿tú alguna vez te has sentido agradecido por una persona que te ha dado dinero? ¿Tú te sentirías agradecido por un banco que te presta dinero para comprar una casa? Nadie se siente agradecido cuando existe una dinámica de deuda. La deuda no genera gratitud. Y cuando existe una descompensación donde uno tiene que pagar un precio por el activo que sea, eso tarde o temprano va a dejar de ser sostenible. Y lo que muchas veces sucede es que tienden a polarizarse ambos roles. Entonces, cada uno tiene que ser consciente de la situación presente que está pasando. La dignidad es algo que no es o no debería de ser negociable. Y muchas veces ese tipo de roles y dinámicas se gestan porque no se abordan, porque no existe valentía para decir qué es lo que está pasando.
1: Fíjate qué interesante esa otra reflexión. Me estoy llevando aquí varios bocados de reflexión de tu participación, chava. La deuda no genera gratitud. Es verdad, te sientes contento que el banco te preste para tu auto, para tu casa, pero no es como que acabas agradecido. Pagas los intereses, pues estoy pagando un montón de intereses. Y ya con el día que te puedes liberar de esa deuda, dices, ay, por fin, me los quité de encima. Pero no genera una gratitud ni una lealtad. Es muy importante lo que dices.
23: De hecho, genera rechazo. Por eso una persona, por ejemplo, que termina de pagarle a un amigo, en el mejor de los casos, y si sí realmente le paga, ya como que no quieres verlo tanto o como que quieres marcar una distancia. Porque a nadie nos gusta sentir inferioridad con respecto a otra persona.
1: Sí. Wow, súper interesante. Fíjate, según investigaciones publicadas en el Journal of Personality, el diario de personalidad de Social Psychology, de psicología social, las parejas que mantienen metas y pasatiempos individuales, o sea, interdependencia, reportan mayores niveles incluso de deseo sexual y satisfacción a largo plazo. Interesante.
23: O sea, es muy interesante. Básicamente lo que dice es, si tú tienes una buena relación contigo mismo, tú puedes compartirle todo lo que tú estás haciendo nuevo a esa persona con la que compartes tu vida. Pero si tú no haces nada diferente, si tú no tienes hobbies, si tú no tienes ninguna pasión, si tú no tienes amigos que te despiertan alegría, ¿qué tema de conversación vas a tener? Simplemente va a haber una convivencia. Sí, comparten un mismo tiempo, un mismo espacio, pero no están enriqueciendo la comunicación ni ese espacio que están compartiendo. Para tú poder ser una persona atractiva para alguien más, tienes que cuidar ese atractivo en ti. Es cómo alguien se va a sentir locamente atraído o locamente enamorado por alguien que no se da su lugar, que no hace ejercicio o que no se trata con amor y con compasión, que no tiene una vida interesante porque trata de construirla a su medida todos los días. Si tú no inventas tu vida, si tú no te sientes enamorado de la vida que estás construyendo cada día, adivina qué, eso no va a generar ningún tipo de atracción por la persona que comparte todo ese tiempo contigo.
1: Que se nos quede bien grabado eso. Si tú dominas a tu pareja, vas a terminar siendo menos atractivo o atractiva sexualmente. Ahí está el precio que pagas. Siempre se paga un precio. Dominas, tú dices cómo se hacen las cosas, no te discuten, te dicen sí, mi amor, claro, lo que tú digas, pues te vas a volver menos atractivo sexualmente, porque esa persona va generando un rencor, un corajito, y no le gusta que la dominen. Y del otro lado igual, te dejas dominar, pues no eres atractivo tampoco. Porque una persona que no pone límites, como nos está diciendo Chava, no es atractiva, no es tan atractiva. O sea, todos lo hemos vivido de una u otra forma. O sea, lo que estás diciendo es muy valioso.
23: Lo que he llegado a ver mucho, por ejemplo, son hombres muy exitosos que quieren una mujer tradicional en casa, donde dominan cada aspecto prácticamente del ámbito familiar, además del laboral. Y luego, ¿qué es lo que ha pasado comúnmente o que he llegado a ver? Que ese tipo de hombre que quiere mucha tradicionalidad dentro de su seno familiar busca esa apertura, esa característica más open mind fuera de la casa.
1: Es verdad.
23: ¿Por qué? Porque tú no te puedes sentir atraído hacia lo que tú controlas de manera perfecta o de manera total, porque no existe esa variabilidad, esa aventura, ese riesgo, esa incertidumbre, y eso no te va a despertar ningún tipo de pasión.
1: Ahí está otro bocado de sabiduría. No te puedes sentir atraído a lo que controlas en forma total. Claro que no. Por eso vas y te buscas el amante o la amante, porque es ahí lo desconocido, lo que no puedes controlar, lo divertido, la chispa, la buscas por otro lado. Pero es verdad, muchísimos hombres tradicionales, así de golpecitos de pecho y de misa los domingos, y de sí, la familia, de sí, todas las buenas costumbres. ¡Ay, no, qué bárbaro! ¡Esa niña, qué mala! No. O sea, los que más andan criticando luego son los que andan ahí con la vida secreta, llegándole a los motelitos esos que vemos así con que dicen que entran y salen carros sospechosos, ¿no? En el periférico, en Tlalpan, en toda la República, siempre hay unos ahí. En Mérida hay uno ahí cerquita del aeropuerto. Siempre en las afueras de la ciudad se van y se pierden.
23: Pasa demasiado, y eso es únicamente porque no podemos mantener el perfil de una familia perfecta, porque estamos muy poquito acostumbrados a mostrarnos tal y como somos. Y para que una relación sea sana, tiene que existir lo que se llama seguridad emocional.
1: Sí.
23: Que es, yo puedo compartir qué es lo que pienso, qué es lo que siento, cuáles son mis anhelos, cuáles son mis incertidumbres, lo que me genera ansiedad. Y eso es lo que realmente nos falta dentro de las relaciones.
1: Sí.
23: El hecho de poder mostrarnos, de no tener miedo a ser nosotros o de perder ese rol, ese personaje que nos hemos comprado y que estamos desempeñando o que estamos interpretando todos los días.
1: Sí. Chabelita aquí que nos ve en YouTube dice, de hecho así era mi papá, como lo están describiendo. Y es verdad, fíjate, aquí hemos leído muchas veces, Chava, encuestas de infidelidad, y siempre resulta que los municipios o las ciudades más conservadoras de México es donde más infidelidad hay, es donde más amantes. Léase, por ejemplo, Zapopan en Guadalajara, ¿no? Que es así más, un municipio con mucho dinero y más conservador. San Pedro Garza García en Monterrey, Nuevo León. Los lugares más conservadores, más de familia aparentemente perfecta, de muy, muy, muy persinados, muy tradicionales, es donde más infidelidades hay. Qué interesante, ¿no, Chava?
23: Es muy interesante porque yo lo que había leído al respecto es que aquellos lugares que tienen más austeridad económica es donde tratan de compensar esa austeridad mediante más una actitud más promiscua. Entonces me llama la atención porque los lugares que has mencionado son donde existe un estrato socioeconómico más alto.
1: Muy
23: entonces,
1: alto, sí.
23: Ajá.
1: A lo mejor se dan en los extremos, Chava. A lo mejor son los extremos. Donde hay menos dinero, como un escape, ¿verdad? Y porque también cuando hay menos dinero, la pareja tiene un montón de problemas extra y hay más violencia verbal y problemas. A lo mejor cuando no hay dinero lo usan como un escape, y cuando hay dinero es otro tipo de escape. Es como el escape de la rigidez, digamos.
23: O es el escape de decir, puedo hacer lo que quiero, no tengo límites, tengo todas las facilidades, a mí se me hace fácil.
1: Claro. tengo el poder, lo puedo hacer. Oye, ¿cuál es la diferencia de una pareja que juega limpio? Ahora que estamos en el fútbol, hay juego limpio y hay juego sucio, ¿no? Entonces, llevando el fútbol a la pareja, amigo, es como un partido. ¿Cuál es la diferencia? ¿Cómo es una pareja? Descríbeme una pareja que juega sucio, una pareja que juega limpio.
23: Mira, una pareja que juega sucio es una pareja que juega a no perder. Es cómo hago que no me metan un gol. ¿Cómo tapo mi portería? Y tapar mi portería significa no ser transparente. No te digo cuánto ingreso, no te digo cuánto recibo, no te digo con quién hablo y de qué manera hablo o cuáles son los temas importantes para mí, porque estoy jugando al ajedrez. Porque como yo no quiero perder, no quiero darte la oportunidad de que me metas un gol. Y para que no me metas un gol, lo que hago es tapar mi portería. Jugar a ganar es otro tipo de mentalidad. Es, yo no tengo miedo a exponerme, porque yo sé que la portería por la que yo estoy luchando, por la que yo quiero acercarme para poder chutar, es una

0: valores los que están persiguiendo. Y desde esos mismos valores y esa visión compartida, ahí sí se puede ser equipo. De lo contrario, desde el juego de no perder, desde el juego de tapar tu portería, desde el juego de no mostrar tus vulnerabilidades o debilidades y de querer aparentar desde la superficialidad, lo único que se está logrando es un perder-perder.
1: O sea, juego limpio es juego abierto. Juego abierto, juego donde con transparencia. No me recuerdo qué autor lo dijo, Chava, a lo mejor tú lo recuerdas, pero la frase es muy famosa, donde dice que amar es darle las herramientas, o sea, abrirte completamente, dándole las herramientas a la otra persona para que te lastime, confiando en que no te va a lastimar, porque te estás abriendo de capa, que eso es el amor. No me acuerdo quién lo dijo, y no sé qué piensas tú de esa reflexión.
0: Yo tampoco lo conozco. Sin embargo, o sea, opino completamente igual. El tema es que hay que contextualizar, porque ¿qué es lo que le pasan a muchas parejas, muchas familias hoy en día? Que sí, yo quiero exponerme. Sí, yo quiero decir qué es lo que me duele, cuáles son mis anhelos. Yo quiero poder confiar en ti, pero yo no estoy viendo motivos o señales para poder abrirme contigo. Yo cada vez que abro cualquier cosa ya tengo la experiencia de que cuanto más me abro, más me duele. Y esos son dos ámbitos. Uno es cómo yo cuido mi seguridad personal, entendiendo que cualquier cosa que a mí me digan no lo están haciendo para herirme desde la conciencia, sino en todo caso desde la inconsciencia. Y la otra es cómo voy poniendo esos límites, cómo voy exponiéndome de manera progresiva para generar ese ambiente de autocuidado. ¿Cómo repasamos conjuntamente esos partidos, ya que estamos en el Mundial,
1: Sí.
0: que hemos experimentado para hacer las cosas un poquito mejor cada vez? Porque esto no es un juego finito. Esto es un juego infinito y desde ese juego infinito hay que ver constantemente cómo vamos a mejor, cómo aprendemos, cómo mejoramos.
1: Chava, un límite o dos o tres límites que tú le dirías a todas las parejas por su bien, por el propio bien de la relación, sí o sí hay que poner límites.
0: Mira, un límite súper fundamental es o hablamos bien o es mejor que no hablemos. Y nos vemos dentro de 24 horas o dentro de 3 horitas. Otro que yo pondría básico es tenemos que tener muy claro cuáles son los objetivos que queremos perseguir cada año. Que cada año que compartimos juntos sea sinónimo de un logro compartido. Cuando están remando en una misma dirección, es fácil que esa pareja tenga un significado. Y tener un significado es una forma de darle un motivo a todas las luchas o todos los problemas que eventualmente van a venir. Porque todas las personas y parejas o familias tenemos problemas. El cómo lo enfrentamos y el qué sentido tienen esos problemas con los cuales batallamos lo cambia todo. Y un tercer límite que yo pondría, que es vital, es todos los días, sin excepción, como somos lo que hacemos de manera constante y no de manera ocasional, todos los días tenemos que trabajar esa conexión, tenemos que regar nuestra relación. ¿Cómo? Yo soy muy partidario de las conversaciones antiestrés, que es, en vez de hacer una auditoría emocional de ¿por qué has hecho esto? ¿Por qué no lo has hecho? Yo quería que hicieses tal cosa, es ¿cómo te has sentido? ¿Qué es lo que te ha pasado? ¿Cómo puedo apoyarte un poquito mejor? Ah, ¿y qué te hizo pensar o sentir de esa forma? No me digas que tu jefe te trató de esa manera. Dime dónde vive que le pincho las ruedas del coche. Es cómo te demuestro ese apoyo, cómo te demuestro esa cercanía.
1: Claro, esa lealtad. Somos un equipo y te lo voy a demostrar. Lo que te
0: Claro.
1: afecta a ti me afecta a mí y eso va creando una lealtad enorme porque entonces te sientes realmente en casa. Siento que realmente tengo un cómplice, una cómplice conmigo.
0: Sí, porque tú no eres leal por aquella persona que te trata mal, o no deberías de ser leal.
1: No, no,
0: Claro,
1: no.
0: entonces es cómo trabajamos todos los días en el vínculo para que esa lealtad y esa conexión vaya a más y no a menos.
1: Maravilloso. Chava Gutiérrez, el tiempo se nos termina. ¿Dónde te encontramos en redes sociales para aprender más, amigo?
0: En Chava, o sea, en Instagram, Chava Gutiérrez con triple Z, o en www.chavagutierrez.com. Ha sido un placer, Marco. Te ves brillante, guapísimo, espléndido, como siempre.
1: Oye, gracias, amigo. Gracias, pues igualmente te mando un abrazo hasta San Antonio, Texas, con todo cariño y les recomiendo que escuchen el episodio completo que tenemos con Chava Gutiérrez, que es terapeuta, autor del libro Más barato que un divorcio, que lo pueden encontrar en donde encuentran libros. El episodio se llama Amor sano o codependencia, señales que las paredes ignoran, que las parejas ignoran y las paredes también. Bueno, búsquenlo en mi canal de YouTube, Marco Antonio Regil TV y en cualquier aplicación de podcast. Es una hora completita con Chava que nos da muchos bocadillos de reflexión y pues cosas muy prácticas de cómo llevar una relación exitosa, no independiente, no codependiente, sino interdependiente, que ese es el balance del que nos habla Chava y muchos expertos lo refuerzan. Gracias, Chava, me quedo con muchas cosas importantes aquí de lo que nos dices. No somos

0: lo que hacemos ocasionalmente, somos lo que hacemos constantemente. Con eso nos quedamos. Gracias, Chava.
1: Muchas gracias, Marca.
0: Abrazos. Hasta San Antonio. Nos despedimos de Telefórmula. Ahí se van a quedar con Maxine Goodside, que se queda con ustedes. En Radio Fórmula continuaremos después de la pausa en sus frecuencias locales, regionales de Grupo Fórmula. Si quieren vernos y ya no estamos en Telefórmula, pues vénganse al canal de YouTube de Grupo Fórmula. Le dan clic en vivo y aquí los vemos y los leemos. Aquí estamos conectados. Y después de mensajes, pues vamos a hablar un poquito más de lo que está pasando en el mundo. Y tenemos otros temas muy interesantes en el programa. Por ejemplo, el tema de la realidad. Cada vez somos menos tolerantes, cada vez toleramos menos a la gente que piensa diferente a nosotros, y eso tristemente incluye nuestras familias y círculos cercanos de amigos. ¿Es realista que podemos seguir conectando solamente con la gente que piensa exactamente igual que nosotros? Volvemos después de la pausa.
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9: Meta lanzó AI Mode para Facebook, una función para su buscador basada en inteligencia artificial que permite realizar búsquedas con lenguaje natural y recibir respuestas estructuradas basadas en publicaciones, grupos y redes públicos de la plataforma. Un esfuerzo por entrar a la competencia con motores de búsqueda tradicionales como Google. Utiliza el modelo Muse Spark de creación de contenido, que ahora también sirve para hacer consultas solo en el feed o para buscar algo específico en la red social, ya que utiliza el enorme archivo de Facebook como una base de conocimientos interactiva para los usuarios. La nueva función incluye herramientas de edición fotográfica con inteligencia artificial que facilitan la edición de contenido, y por ahora viene con funciones interactivas con dinámicas especiales del torneo de fútbol más importante del mundo, que permite a los usuarios probarse virtualmente las camisetas de las distintas selecciones y compartir sus selfies. Informó Aide Rivera. 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
10: Oaxaca, México. Considerada el alma de la cocina mexicana, destaca por sus 7 moles legendarios y sus coloridos mercados. Aquí, el aroma a chocolate y maíz recién nixtamalizado inunda las calles empedradas. Desde las tlayudas crujientes hasta los exóticos chapulines, cada bocado cuenta una historia ancestral de mestizaje. Es un destino donde la tradición indígena y colonial se fusionan con maestría.
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14: Es 23 de junio en Todo para la Mujer. Imelda Tuñón será coronada este próximo fin de semana en la Marcha del Orgullo y asegura que busca dejar atrás las polémicas. Jorge Medina inicia gira como solista después de que le negaran la visa a Josi Cuen. Y el Bogueto enfrenta chismes y se enoja con un reportero. En esto y más continuamos.

0: Ya respondió otra vez, ¿cómo está?
1: Es update. ¿Sí? Bueno, estamos de regreso, ya es nuestra hora de tele. ¿Qué pasó? No tenemos tele, no tenemos radio.
2: Mientras estamos leyendo un poco de comentarios porque ya se andan peleando tu blusa en redes.
1: ¿Cómo
2: Max?
1: ¿Crees? A ver.
2: Sí, porque ya unas la quieren comprar, otras llaman, ¿qué? ¿Dónde manda la dirección para que te den tu la blusa?
1: ¿Quién fue la primera
2: porque,
1: que dijo?
2: La primera que dijo fue Erika Vallejo.
1: A ella dijo, fue la
2: que... ¿De verdad, Maxine, me la regalas?
1: Claro que
2: vivo
1: sí.
2: En Tlanepantla, dime cómo te mando mis datos, qué linda eres, Maxine.
1: Ay, pues da, que te los mande a
2: que
1: ti.
2: Que me los mande ahorita que por inbox, por Instagram, y ya,
1: Y le mando la blusa.
2: O que la puedas recoger ahí en Fórmula.
0: En Fórmula.
1: En Fórmula, sí, mejor. La pueden recoger, sí, en
2: no,
1: Fórmula.
2: Pero pues entonces ya está diciendo, Alejandra, que por favor nos digas dónde la compraste, que porque está muy bonita. Entonces ya están ahí, porque hoy te ves, dicen que te ves
0: pero
2: muy
0: vamos a adelantarles
2: guapa.
0: Órale,
1: Max.
0: Con esa Max
1: blusa.
0: Tiene un gran guardarropa que ha hecho y que va próximamente va a ser un evento.
1: Ah, sí.
0: Va a ser un evento, Max.
1: Porque para vender creo, toda la
0: para
1: ropa.
0: Para venderlo y creo que va a ir para Casa de la Amistad.
1: Para Casa de la Amistad.
0: Entonces pónganse muy abusadas todas las adoradas porque... Los outfits exclusivos de Max los pueden tener en su casa.
1: Pues
0: y además
1: sí,
0: ayudar.
2: Hay que hacer dinámicas, dinámicas para verdaderas fans que les guste.
0: Sí.
2: Y entonces
0: sí,
2: vamos andale. A estar haciendo ahí algunas dinámicas.
1: Para este...
2: Otros nos dicen que cuánto nos paga la familia Aguilar, que cuánto recibimos de mensualidad.
1: Ay, nada.
2: Por hablar bien.
1: Mira, a mí desde... Yo tengo de conocer a Ángela desde que era muy chiquita. Desde chiquita cantaba. Y un día... fue al programa y ahí me cantó y todo.
2: ¿Sí?
1: Entonces a mí desde chiquita se me hizo que era una niña muy talentosa y muy bonita. Nada más que tuvo el craso error, bueno, no error, porque se enamoró de Nodal y de ahí empezó el odio. A ver, ¿y por qué no lo odian a él? El casado era él, no ella, ¿verdad?
2: Sí.
1: Pero bueno.
2: No, y
1: a la que funaron fue
2: y
1: ella.
2: La verdad es que tratamos de ser objetivos porque la verdad siempre decimos que tiene un talentazo. Y la verdad es que también cuando cae gorda, se lo decimos, porque hay veces que luego sí es como
1: pero
2: medio...
1: Pero mira, también
2: medio,
1: entiéndela.
2: Medio.
1: No, entiéndela. Si todo el tiempo te están echando...
2: Claro,
1: puras,
2: llega un punto...
1: Puras mentadas y groserías y todo, ¿para qué quieres dar una entrevista si lo único que te van a preguntar es
2: para
1: Nodal?
2: Destruirte,
1: para
2: ¿no?
1: destruirte, entonces,
0: claro,
1: pero también
0: yo,
1: ella tiene razón.
2: Yo lo he dicho que a mí me consta que sí está más que feliz con Cristian... Que evidentemente de muy buena fuente yo he visto videos donde no se despegan uno del otro, que están siempre encima del otro porque están beso y beso, abrazo y abrazo, se las pasan
1: acaban
2: muy
1: de casar.
2: Bien y pues
0: pero bueno,
1: acuérdense que el amor no dura para siempre.
0: Pues tan.
1: Entonces
0: y
1: mientras si dura, pues que dure.
2: Y si se acaba, pues ya, pues unas
1: pues
2: cosas
1: eso.
2: Empiezan, otras
1: pues,
2: se
1: pero
2: terminan.
1: ¿Cuál es el pecado? Haberse enamorado de Nodal, ese,
0: pues sí.
1: Ese fue su pecado.
0: Pero fíjate lo que es la vida, Max. Al final ella se enamoró y está pagando con su carrera el amor. O sea, no es cosa menor. Ella, yo lo he dicho, canta mucho mejor que Majo Aguilar. O sea, realmente...
2: Mucho mejor.
0: Vocalmente
1: y que
0: y
1: muchas
0: que
1: hay en el ambiente.
0: Sí. Majo siento canta, que canta bien, pero
1: canta
0: creo que
1: bien.
0: No está, creo que
1: cada quien en su estilo.
2: Exacto.
1: Pero ella canta muy bien.
0: Pero fíjate cómo está pagando con su carrera el amor por una. Ojalá que Nodal no la vaya a traicionar, ojalá que Nodal haga alguna trastada porque ella se está sacrificando.
1: Mira,
0: todo por él.
1: El amor dura mientras dura y luego si se va o le pone el cuerno lo que sea, pues ya duró el amor y se quisieron y ya va. Ni modo.
0: Pues a ver
1: sí.
0: Qué pasa ahí, Max. Oye,
1: pues
0: por
1: sí,
0: cierto,
1: hombre.
0: Tenemos una actualización. Ya ven que les comentamos ayer que don Luis de Alba pues trae este fregadazo en la cara que realmente está irreconocible. Entonces,
2: ay,
0: ya está saliendo su red. Afortunadamente tiene buen ánimo porque está
1: oye,
0: saliendo.
1: Oye, pero
0: para
1: yo
0: ver,
1: hasta pues... pensé que era maquillaje.
0: No, yo también pensé que era caracterización, Max.
1: Oye,
0: no.
1: Porque qué bárbaro. No le veo el ojo hinchado.
0: Mira, no, es que lo trae negro, trae la mitad de la cara negra, es realmente
1: negra.
0: Que era una
2: ¿cómo se habrá caído? O sea,
1: pero imagínate ese trancazo aquí en el hueso de la nariz, ya se la hubiera roto.
2: Yo no puedo ni ver la imagen porque la verdad sí para mí sí es muy impactante.
1: A mí se me hace como que también le pasó con maquillaje.
2: O sea, ¿crees que además como que...
1: Además como que se la...
0: No sé,
1: ay,
0: más.
1: Se lo pintó
2: no sé,
1: más.
2: No creo,
1: es que se ve demasiado negro.
2: Ay, no.
0: Pues
2: yo
0: sí.
2: No puedo ni ver la imagen.
0: Oye, Max, y otra... Bueno, desafortunadamente otra personalidad que está pasando por temas médicos otra vez es Laura Flores.
1: Bueno, es que Laurita, también. Mira, primero se había puesto implantes hace mucho, le cayeron mal, se los quitó, estaba muy bien, se vuelve a poner los implantes y le vuelven a hacer daño. Pues si ya sabes que algo te cae mal, ¿para qué te lo vuelves a poner? ¿O para qué te lo vuelves a comer? ¿No? Pues dejan mal el tocino, pues ¿para qué te vuelves
0: luego
1: a comer?
0: Luego las varices, ¿te acuerdas que tenía un tratamiento que se hizo de varices hace como 2-3 años y que por poco y le ocasionan que muriera, que fue algo muy complicado? Y bueno, nuevamente hay un video que tenemos de ella donde está en un tema médico. Entonces yo creo que Laura Flores tiene que tener mucho cuidado con eso porque ya son varios avisos delicados. Y el tema también aquí, fíjate, el tema con Lalo Salazar pasa a segundo plano porque creo que su salud es importante ahora que tiene una gira con
2: Ale Ábalos. Pero ya el tema de Lalo Salazar ya quedó muy en el pasado, ya.
0: No, está más presente que nunca el tema de Lalo.
1: No, ya Lalo.
2: Ya este libro ya se cerró, ya queremos un nuevo novio.
1: Claro.
2: Porque ahorita la verdad está espectacular, ahora en Perfume
1: guapísima.
2: De Gardenia sale con un ¿cómo será?
1: Como
2: será?
1: Un con body.
2: Que nada más tiene barbitas atrás para taparle así un poquito las popis y se ve, Maxi.
1: Guapísima. Está muy guapa, tiene muy buen cuerpo y todo.
2: Y baila y todo.
1: Claro.
2: Ella está muy
0: guapa. Pues tenemos
2: guapa.
0: El videíto, Max, ver, de este tema de Laura.
1: A ver.
3: Hola, ¿cómo están? Pues resulta que rechacé los implantes mamarios y me los quitaron. Ayer, justamente ayer. Estoy muy agradecida con el doctor Fernando Molina Montalva, que reaccionó rápidamente, eficazmente. Es mi amigo desde hace muchos años. Y uno de los mejores cirujanos plásticos y reconstructivos que hay en Latinoamérica. Así se la fue. Me voy a casa hoy.

0: Ahí está Laura, le mandamos ¿ves? Toda
1: se
0: la
1: se volvió buena a poner vibra. Los implantes y le hicieron daño otra vez.
0: Bueno, recuerda que cuando se estrenó esta serie de Vixe, se llama Cómplices, sí. Se robó la alfombra de Laura Flores, recordemos que fue tendencia.
2: En un vestido amarillo.
0: En un vestido amarillo.
2: Con crop top que enseñaba todo el abdomen.
0: No se ve espectacular
2: todo.
0: Laura Flores.
2: Se ha puesto muy guapa, la verdad.
1: Se ve muy guapa.
2: Muy, muy guapa.
0: Y yo creo que merece un nuevo amor, Max. Yo creo que Laura es muy guapa, siempre es muy positiva, es empresaria porque tiene la gira con Ale Ábalos. Y yo creo que merece un buen amor porque Lalo Salazar le pagó muy mal pues ese romance.
1: Pero sí ha tenido 4 matrimonios o 5.
0: Bueno, sí. Pero uno más.
1: Al ratito le va a llegar, déjala descansar y que salga del hospital.
2: Sí, pues sí. Claro que sí.
1: Y ya que salga del hospital ya buscará galán.
2: Además el Lalo Salazar fue muy fugaz, o sea, comparado con otras relaciones que ha durado un poco más. Ya,
0: sí. Oye, Max, fíjate que hace unos días fue el Día del Padre y bueno, nos encontramos a Marjorie de Sousa. El tema que al final sigue siendo muy repetitivo, pero importante, es Julián Gil, porque pues pasa otro año y el tema es pues saber cuándo en algún momento los dos se puedan poner de acuerdo.
1: Para que el niño vea a su papá, pero fíjate, el niño lo que quería es conocer a Messi. Entonces, Julián Gil va con Messi y le firma el balón. Ese balón podría ser para Mati, sin embargo, no lo dejan ver entonces a Mati, entonces el balón se lo va a quedar a Julián,
0: sí, tenemos,
1: cuando realmente el balón sería para Mati.
0: Mira, tenemos lo que dijo Marjorie y ahorita les vamos a mostrar lo del balón, porque también el balón es algo histórico. Esto es lo que dijo Marjorie de Sousa.
3: Ha sido el reto justamente de ser una madre muy, muy padre.
4: Pues yo creo que es un reto diario, el poder cumplir con todo, poder cumplir con él primero, cumplir conmigo y me voy a ir, espérense. Y trabajar, sacar todo adelante, o sea, sin, yo creo que todas sabemos, cuidado te pegas, vámonos por aquí así, así, sabemos el reto que tenemos diario, chicas. Laura me lo había comentado y le dije que es la mejor opción. La verdad es que a mí me cambió la vida desde que me los quité. Estoy feliz. Y ella, sí, cambió por completo. Y yo cuidándote la espalda porque te vas a caer. Me vas a pegar el señor.
5: ¿Cuáles fueron los primeros positivos?
4: Échense para acá. Aquí. Todo. O sea, literal, la respiración, temas de inflamación, mis tobillos, mi cara. Todo, o sea, la salud me cambió al 100 por completo para mejor. Y con Laura hablé, está súper bien. Vamos a ir caminando hacia allá, chico, porque voy tarde. Con Laura súper bien, no veo la entrada, es aquí, ¿verdad?
3: Sí.
4: Con Laura súper bien, gracias a Dios salió bien y ya le di el contacto porque se va a ir a Colombia a trabajar. Entonces le dije que visitara también a mi médico para que le dieran unos sueros y unas cosas para que se recupere más rápido.
6: Con Luis Alba ya pudiste hablar también.
4: Ay, Luisito, qué golpazo se metió. Yo pensé que estaba maquillado, como le echa tanta broma. Yo pensé, no sé a dónde voy. ¿Es para acá?
3: ¿Qué le dices a la gente que critica sin saber mucho de lo que vives, Marjorie?
4: Ay, mi vida, es el día a día. ¿Qué te digo?
7: Las autoridades dicen que tú un mensajito a tu bebé para las cámaras.
4: No, no, porfa, no. Él no le gusta, además. Okay. Chicos, oye, perdón.
8: Marjorie, ¿hubo alguna comunicación?
4: ¿Ayer
8: hubo alguna comunicación,
4: Marjorie? Cuidado con el niño.
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17: Estas son las Stevie Bites con Stevie de TV. Si alguien sabe hacer películas sobre extraterrestres, es Steven Spielberg. Ahí está E.T., Encuentros cercanos del tercer tipo y La guerra de los mundos. Ahora regresa al género con El día de la revelación, protagonizada por Emily Blunt, Josh O'Connor y Colin Firth. La historia mezcla conspiraciones, tecnología y un descubrimiento capaz de cambiar la forma en que entendemos nuestro lugar en el universo. La película regresó a Spielberg a los primeros lugares de la taquilla, continuando el legado de la leyenda cinematográfica que tiene. Porque cuando Spielberg mira al cielo, nunca está hablando de extraterrestres, está hablando de nosotros. La película El día de la revelación ya está disponible en los cines de todo el país. Estas fueron las Stevie Bites con Stevie de TV.
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0: Bueno, estamos de regreso y estamos transmitiendo en vivo y en directo desde Monterrey, Nuevo León. El nuevo Nuevo León. Bueno, resulta que les estaba yo contando lo de Julián Gil, que él fue con Messi y Messi le firmó el balón. Ese balón sería para Mati, su hijo, porque Mati le había estado diciendo a su mamá que quería una firma de Messi, quería conocer a Messi. Pues su papi ya lo conoció. Entonces esto fue lo que dijo Julián.
1: Estoy, se tiene que parar conmigo, se tiene que parar conmigo, por favor.
2: Una firma en la pelota, Leo, gracias, Y te quiero dejar el nombre de la Virgencita de Guadalupe para que te apoye a ti y al viejo en la recuperación. Te quiero, ¿viste? Te quiero mucho. Te quiero mucho.
3: Misión Imposible 2.
4: Yo creo, Max, gracias, que este balón debería ser de Emilio Azcárraga Gallán, porque Julián está acreditado. No entendemos el origen, el destino del balón, porque durante muchos partidos está subiéndolo, pero creo que es la participación que él hace dentro de TUDN. Pero ¿a quién es el balón? No creo que sea para él, no, Max. Que la cápsula gira alrededor del balón. Yo creo que el balón es para Azcárraga o para alguien, porque pues no le hallo yo. Además, él ya trae una firma en el brazo de Messi, sí. Y Ángel tatuada. Yo creo que ese balón es para dárselo a Emilio, porque realmente están haciendo la travesía de qué está pasando con el balón. Ajá. No creo que vaya a acabar en
5: A lo mejor es vitrina. Una dinámica, ¿no?, que van a hacer.
4: Puede ser.
0: Para rifarlo, para subastarlo, para algo.
4: Puede ser una subasta, ¿no? Una donación.
5: Que a lo mejor tenga de recuerdo.
4: Pues es un balón ya muy cotizado, sin duda.
5: Es un balón muy cotizado.
4: Pero ahora tienes toda la razón. Si fuera para Matías, bueno, es un balón históricamente poderoso. Tiene las firmas de Vinicio Junior, de Cristiano Ronaldo, de Messi. O sea, grandes figuras.
5: Cuando tenga 18 años,
4: que lo subaste,
5: va a poder tener ese balón.
0: Sí, lo pueden subastar para una causa buena, así de a una obra de caridad, o se lo puede guardar a Mati hasta que tenga 18 años.
4: ¿Quién sabe
0: qué destino tendrá ese valor? Pero sí es muy muy valioso.
4: Y tenemos un videito de Julián, Max, del Día del Padre, también de esto que fue el Día del Padre.
0: Messi es bastante, como que no es muy amable con las fans. Es más amable
5: Cristiano Ronaldo, ¿no? Han dicho, bueno, han salido varios TikToks y varios videos en donde se deja ver que de pronto como que Messi es un poco más seco, más reservado. Sí. Mira, ahí está el video.
0: Y Cristiano siempre tiene...
6: Muchísimas gracias. Mi cumpleaños. Bueno, él tengo el día libre, ¿no?
7: Misión imposible.
8: Tienes que ir a chambear, papá.
6: No puedo, el partido empieza en 5 minutos.
9: Tranquilo, yo me encargo.
1: Estoy, se tiene que parar conmigo, por favor.
2: Una firma en la pelota, Leo, gracias, Y te quiero dejar el nombre de la Virgencita de Guadalupe.
6: ¿La pelota?
2: Para que te apoye a ti y al viejo en la recuperación. Te quiero, hijo. Te quiero mucho.
5: Bueno, lo que sí es que taquito de ojo, Maxi, porque sale Julián Gil sin playera y tremendos pectorales que tiene muy bien marcados. Yo la verdad es que lo que menos vi, ahora sí que, a ver, Maxi, ¿de qué color, cómo era el balón? Descríbelo.
0: Ni lo vimos,
5: lo que vimos fue
0: por estar viendo
5: esos brazotes
0: el paso de Julián Gil. Oye, y sigue muy bien con Vale, ¿no?
5: Sí, ya, con Balmarín. La verdad es que van muy bien. Y Julián Gil ha demostrado que es un muy buen papá. Ahora también es abuelo. Y la verdad es que pues ha disfrutado mucho esta etapa también
0: de sus nietos.
5: Y bueno, ya mucha gente dice, es que ya aburren con ese tema. Es que sí, mira, desafortunadamente pues ya un juez, que cuando no se pueden poner de acuerdo los papás, pues te vas a esa instancia.
0: ¿Sabes qué? Tienen que esperar a que Mati tenga 18 años y Mati decidirá si quiere ver a su papá o no.
5: Sí. Sí, y también pues esperar a que si en algún punto Marjorie considera que ya es pertinente subsanar esa relación, pues entonces así será.
0: O a lo mejor nunca, pues quién sabe.
4: Oye, Max, estamos a unos días de que se lleve la marcha del orgullo en la Ciudad de México. Ya ha habido en otras partes de la República, pero este próximo sábado va a ser en el Paseo de la Reforma, termina en Bellas Artes, con la máxima estrella, yo creo que tiene México, que es Verónica Castro, sin duda, la máxima estrella viva. Y yo creo que va a ser un homenaje importante. Y otra de las que va a ser coronada ahí es Imelda Tuñón, que nos da esta entrevista y nos habla de que, bueno, sigue siendo amenazada, que sale un poco con miedo a todo esto.
0: ¿Pero quién la amenaza? Quiero
4: pues
0: saber.
4: Gente en redes que está ya muy, o sea, tiene muchos mensajes de las mismas cuentas, donde la amenazan de muerte a ella, amenazan al niño, mensajes de odio. Y bueno, ella está preocupada porque al final se va a exponer a este evento que es masivo.
0: ¿Pero será cierto?
4: No, sí, ya lleva un tiempo.
5: Siempre una amenaza causa como ese terror, causa eso, pero a veces son personas que te ponen ahí esos mensajitos de odio.
0: Pero también puede ser un poco ella diciendo que la están amenazando para seguir en los medios. Y no ser cierto.
5: No creo, no lo sé, creo que yo sí, creo porque que hasta sí. Ernesto también te han mandado algunos mensajitos.
4: Sí,
5: de
4: sí a mí me han mandado mensajes. Acuérdate que también Vicky tiene unos mensajes luego de sus
5: jefes. Mira, luego, por ejemplo, los fans de Kenia Oz son tan clavados que tú dices algo malo de Kenia Oz y te ponen, vas a amanecer en bolsa, sí, y vas a hacer no sé qué. Y bueno, pues uno no se clava tanto en eso, si anda con precaución y todo. Pero la verdad es que hay gente que es muy fanática y gente sí, que sí te tira y te dice cosas como si realmente...
4: Pues mira, tenemos esta entrevista, vamos a ver lo que nos comentó previo Imelda, a que la Imelda corona Tuñón. En el próximo sábado.
7: Todos los días me dicen que me van a matar, que soy ¿qué más me dicen? Te doy un montón de adjetivos calificativos que no voy a decir ahorita, pero todos los días tengo gente así que me escribe y yo digo, ¿quién es y por qué dice esto? O sea, ¿qué pasa? O sea, no entiendo. Y ya.
8: Muchas veces en redes también entra como el comentario de decir, todo fue a raíz de, ¿sabes cuál fue como el...?
7: Todo fue a raíz de, sí, pues sí, o sea, se cometieron una equivocación que les salió, o sea, que el karma les cobró, o sea, y eso ya no me toca a mí, o sea, yo no manejo el universo, yo no manejo las leyes de la vida. Pero lo que sí puedo hacer ahorita es trabajar por mi hijo, seguir echándole ganas, estar contenta, estar bien, o sea, eso es lo que yo puedo hacer. Haz de cuenta que reinicié todo el trabajo que había hecho todos los años antes, haz de cuenta que me lo tiraron porque se dijo de todo de mí, pero pues, o sea, si le hacen algo a tu hijo, sacas fuerza de donde sea, no puede haber una madre que no saque fuerza para luchar por su hijo. Es muy triste que lo hayan hecho con tanta hazaña, que lo hayan hecho como, o sea, de esa manera. El trasfondo no se los puedo decir, luego ya saldrá por ahí. Pero, pues no sé, yo creo que al final pues todo se ha ido acomodando y pues vamos, te puedes volver a levantar mil veces.
5: ¿La lleves? Ya te
0: pasa. Sí.
4: Bueno, ahí está Max, de este tema de las amenazas. El próximo sábado ya va a estar ahí en Reforma, va a llegar a ser coronada. Y también había varias cuentas de internet que han dicho que le estaban pagando. Yo a veces que aquí comentamos en exclusiva que la firmaron en la granja. Bueno, les tengo otra exclusiva. La firmaron por cerca de $500,000 de pesos semanal.
0: No me
4: y
0: digas.
4: Además sé que ya está entre las cinco primeras que van a revelar semanal de las cinco primeras que van a revelar de los famosos que nosotros ya se lo habíamos dicho aquí. Les voy a investigar quiénes son las otras cuatro, pero ella está dentro de esos primeros porque quieren que la estrategia sea pues porque vamos a conocerla dentro de la granja. Entonces
0: no, y ahí sí tiene tema que despepitar todo.
4: Ahí tiene que soltar.
0: Porque por eso le están pagando
4: pues medio millón
0: pagando.
4: Más, ¿cómo no?
5: La verdad es que...
0: medio millón a la semana solamente para que vaya a contar el chisme tal cual y a echarle más tierra a Maribel Guardia.
5: Pero ya sabes que los realities, Max, de este estilo son un arma de doble filo. Claro. O sea, como puedes resultar encantadora para la gente y te pueden amar, como de repente te odian y bueno, se te acabó lo poco mucho que habías construido. Entonces... yo espero que Imelda pues se muestre lo más auténtica, a mí se me hace una chava linda, buena onda, yo he podido convivir con ella y la verdad le tengo aprecio, pero a mucha gente puede que no le guste su personalidad.
4: Y sé que también, está enojada con Shanique, Max.
7: ¿Quién?
4: Mi Melda, porque Shanique dijo en sus redes que supuestamente había llegado alcoholizada a un estreno de una obra de teatro el fin pasado. Sí.
5: Es que Shanique dijo, salió.
4: Y entonces yo sé que está molesta porque yo, a ver, no te enojes, Shanique, lo que voy a decir, pero sé que Shanique llegó y le dijo: Imelda, te amo, te quiero, te adoro, eres lo mejor del mundo, quiero invitarte a comer con Maribel. Y Imelda le dijo, bueno, o sea, como para que Shanique Berman como mediadora. Pero resulta
7: que Maribel nunca le pidió que fuera mediadora.
4: No le pidió, pero Shanique dijo, yo quiero que sea así. Entonces, Imelda lo pensó.
7: Una cosa es lo que quiere Shanique y otra cosa es lo que quiere yo Maribel. Sé.
4: Pero resulta que entonces después, al otro día dice, bueno, analizó la posibilidad de reconciliarse, pero dice Shanique que casi casi se caía de borracha, entonces ya
5: bueno,
4: se rompió.
5: Bueno, pero no
4: todo.
5: Es pecado tomarte unas copas de más, o sea...
7: No, bueno, no. Pero si vas a una obra de teatro no puedes ir
5: bueno,
7: así. Pero... En público no. Vamos a corte.

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0: porque los quiera a ella, sino porque los tiene que pagar a los,
1: sí, hay que
0: a los que
1: más
0: están demandando. Bueno, estamos de regreso ya, transmitiendo en vivo y en directo desde Monterrey. Aquí nos enteramos de un chisme buenísimo, Ernesto.
1: Nos enteramos de un chisme buenísimo, Max, porque fíjate, aquí en Tierra Regia, recordemos que esta es la tierra de Alicia Villarreal.
0: Claro.
1: Entonces, Alicia Villarreal ha llamado la atención de todos lados. Todo proyecto donde esté se opaca porque está Alicia Villarreal. Apenas tuvo un concierto y toda la prensa la seguía. Bueno, pues el update que tenemos es que...
0: ¿Dónde se cayó tu comadre?
1: El pleito que tenemos es que...
2: El chisme que tenemos...
1: Es que el pleito que ella tiene con Alicia Villarreal está, parece que...
0: Con Cruz Martínez.
1: Es que pueden llegar a un arreglo. ¿Qué queremos decir? Que por eso Cruz Martínez no ha aparecido en los próximos... Bueno, en los anteriores 5 o 6 semanas. Ya no da entrevistas, ya no habla nada de ella porque están muy cercanos a tener un arreglo legal, el cual tendría que tener, pues supongo, alguna indemnización como es por parte de ley, porque... pues la bronca está como interminable, entonces se está desgastando legalmente y económicamente a los dos, Max. Entonces, el chisme que tenemos es que puede haber un acuerdo económico, por eso Cruz Martínez ya no ha dado ningún tipo de declaración, y si te fijas, tampoco Alicia. Creo que ahora el chisme de Alicia es si Melanie está embarazada, que también nos enteramos de algo.
0: Que también está embarazada, que es cierto que está embarazada, pero el chisme es este. Ellos tienen una demanda de 11 millones de pesos. Entonces, Alicia lo que le pide a Cruz es que él pague esas demandas, que son 11 millones de pesos. Y Cruz salió con 200 mil pesos.
2: Quería ofrecer
0: 200 mil pesos, pues claro que no.
2: Sí,
0: entonces le dijo a Alicia, no, tú paga esa demanda y llegamos a una, o sea, un arreglo.
2: Ajá.
0: Porque los que están demandando a Cruz.
1: Son unos músicos.
0: Unos músicos.
1: Que está demandando.
0: Unos empleados que están demandando a Cruz.
1: Porque hay que recordarle a todo el público que ellos, como por ser esposos, manejaban las cuentas, sí, digamos, de la empresa juntos, que por eso ahora también es la diferencia. Y entonces, si se separaran, quiero suponer que Alicia tendría la representación. Entonces, la bronca de la demanda se le queda a Alicia. Entonces, el acuerdo es, si él paga esa lana que se debe de esas demandas, pues ya quedan arreglados, ¿no?
2: Yo quito esa demanda contra ti.
1: Exacto.
2: ¿No?
0: Sí. Entonces, lo que pasa es que ellos están demandando a Cruz porque era el que estaba al frente de la compañía. Entonces, él es el demandado. Entonces, lo que tienen que hacer es que Cruz pague para que ya lleguen un arreglo ellos dos y ya.
2: Pues mira,
0: pero
2: ojalá.
0: Cruz, oye, de 15 millones a 200 mil pesos, no, pues
2: bueno,
0: no.
2: Las cantidades pues no las tenemos a ciencia
0: no,
2: cierta.
0: No, a mí me dijeron las cantidades.
2: Eso nos comentaron, pero pues ojalá, mira, todo sea para bien y por la tranquilidad de que ya no estén gastando más en abogados ni nada, que ya lleguen a ese buen arreglo y que todo se termine.
0: Sí, nada más que Cruz, ¿tú crees que va a desembolsar 15 millones?
2: No, no creo.
0: 11.
2: Bueno, pero pueden llegar a una negociación que sea buena para todos.
0: Y decir a los trabajadores, bueno, no les pueden pagar todo junto, vámonos por meses y liquidamos.
1: Y lo más importante es eso, que también dijimos, bueno, ya estamos aquí, lo del embarazo.
2: Tierras regias, entonces obviamente venimos a escuchar qué pasa.
0: No, pero ahora sí ya nos confirmaron el embarazo de Melanie.
2: Sí.
0: De Melanie,
2: y por eso, bueno, Arturo Carmona, pico de cera, no ha hablado nada.
0: Porque Melanie lo regañó, le dijo, ay papá, ¿para qué andas contando? Si todavía no tenía ellos los 3 meses, a ver. Y Arturo, como le dio tanto gusto, pues no lo pudo ocultar, pero también, ¿sabes quién no los confirmó? Julio Camejo, que sí dijo, ay sí, está feliz, va a ser abuelo.
1: Pues sí.
0: Y como son compañeros en perfume...
1: Y si hilamos todo, Max, por eso Arturo Carmona, la última vez que se lo
0: no dijo nada,
1: escapó, porque ya ves que él siempre es muy amable con la prensa, porque nuestra fuente que nos chismeó de eso me dijo, sí está embarazada, pero por lo mismo ahorita no se está dejando ver. Y de hecho esta fuente nos dijo, el gimnasio donde va, las uñas, el restaurante ya no está como subiendo todo en tiempo real, porque así le seguíamos la pista, y lo manda un día antes, o lo manda de que se fue 2 días antes.
0: Sí.
1: Sube la historia como si fuera hoy para que no la persiga la prensa, porque no quiere que la vean con la pancita, pero esta fuente que nos chismeó eso es muy cercana a muchas cosas.
0: Pues sí, bueno, y además...
2: Pues el tiempo lo dirá, porque es algo que no se puede ocultar y que además es una felicidad que se puede compartir. Y si es así, le deseamos que tenga un buen embarazo y seguro se va a ver preciosa, hermosa.
0: Claro.
2: Que es una niña muy
0: guapa. Y el
2: guapa.
0: Bebé o bebecita que
2: ay,
0: va a estar preciosa.
2: Precioso, entonces que...
0: Porque Melenia es muy bonita.
2: Muy bonita.
0: Bueno, les cuento también que Sergio Gabriel, mi querido periquito, está muy preocupado. ¿Por qué? Porque le ha estado hablando a Ana Bárbara y dice que Ana Bárbara no contesta las llamadas y que hace mucho que no sabe de ella. Cosa rarísima.
2: Sí,
0: porque él le lleva todos los conciertos a Ana Bárbara.
2: En cuanto Sergio le llamaba, le contestaba el teléfono
0: sí.
2: Y ya.
0: Ahora no.
2: Ay, Dios.
0: Entonces, Periquito está muy preocupado.
2: Híjole.
0: ¿Por qué será?
1: Pues no le contesta ni él, es el del trabajo, Max. Yo creo que.
0: A ver qué dijo Periquito.
3: Vi una foto, no he hablado con ella hace mucho, pero vi una foto y la vi muy guapa.
4: Oye, pero respecto a su salud mental, se hablaba mucho, ¿no? De que le había afectado todas las polémicas familiares, sobre todo tú, ¿cómo percibes su interés?
3: Ay, mira, estoy seguro que debe estar perfectamente bien, como ha estado siempre. Y pues obviamente los terremotos existen, pero pues aquí estamos. Creo que los mexicanos sabemos sobreponernos y todo eso. Siempre de las críticas, del que dirán, incluso de las tragedias familiares, de los problemas que hay y del día a día.
5: Pero ellas sí recurren a ti para quebrarse, para llorar, para confesarse.
3: Hombre, desde luego creo que mi mejor faceta en la vida es la de ser amigo. Si algo puedo estar orgulloso en la vida es que soy millonario en amigos. Y la, como te decía al principio, la gran mayoría de mis artistas, antes de haber trabajado con ellos, son mis amigos. Entonces, saben que pueden contar conmigo, que no tienen nada que ver con el trabajo.
6: ¿Han hablado de esto?
7: ¿Esto para hacer una Bárbara, por ejemplo, en este momento?
3: No, para nada. No la he visto desde la última fecha que tuvimos, pero yo sé que es una mujer fuerte y va a salir adelante.
6: ¿Y han hablado de este regreso, si va a suceder? Porque mucha gente se dice que ya, bueno, dice que ya no va a regresar a la música.
3: No, yo espero que sí. Es una artista muy grande, estoy seguro que va a volver. Pero no he hablado con ella del tema.
1: Es leche ya de la bebé.
0: No, es un logo de la camiseta.
1: Sí, ahí está Sergio Gabriel, productor de muchos shows, entre ellos, bueno, el de Ana Bárbara, él es quien tiene el de Dancing Queens,
0: sí.
1: Donde está Ana Bárbara. Entonces, justo ya nos había comentado Vicky que desde hace unas semanas, o sea, decíamos, oye, Ana Bárbara no le contesta a nadie, dice, sí. Ni siquiera le contesta a Sergio Gabriel, que es su productor.
0: Ajá.
1: La cosa está más seria, porque pues él,
0: claro,
1: es quien
0: algo le pasará.
1: Algo.
2: Yo creo que cuando pasas por un proceso como el que ella está atravesando o atravesó,
0: ¿pero qué proceso fue?
2: Max, pues le puso el cuerno el novio.
0: Ay, bueno, entonces, eso se dijo,
2: pues,
0: pero no
2: sabemos. Se supone, no, sí, sí salió Adri Tobal a decir todo lo que había pasado, todo lo que había hecho con su marido, y pues fue una humillación pública muy fuerte, en donde ella estaba reconsiderando si regresaba al matrimonio o no. Entonces llega un momento en el que, mira, las redes no te hacen bien, la prensa no te hace bien, estar en tanta exposición pública no te hace bien, y yo creo que lo que sí te hace bien es guardarte en tu casa, reflexionar,
0: claro,
2: un poco, ver si
0: que
2: te conviene, te mueves, que se enfríe el chisme un poquito
0: y ya sales a dar
2: y
0: la
2: estar
0: cara.
2: Bien tú mentalmente, porque luego las redes te afectan.
0: Ay,
2: en lugar,
0: sí,
2: de ayudarte. Entonces,
0: ¿y qué tal Ana Bárbara de guapa? Qué bárbara.
2: Sí,
0: ahora sí que qué bárbara Ana Bárbara.
1: Pero fíjate este lío, al final nosotros intentamos buscar a Ángel, el esposo de Ana Bárbara, para que se aclarara esta situación. Yo personalmente le escribí, me dejó al aire, hablando de esto de Adri Tobal y la supuesta infidelidad, que al final, si no hubiera sido cierta, pues con toda la confianza nos escribe, nos da la entrevista, nos dice, oigan, tengo un tema, a lo mejor uh-huh. me quieren atacar o quieren hacer
2: pero
1: esto.
2: Pero es que si fue cierta, cuando pues es
1: sí.
2: cierta,
1: sí.
2: ¿qué explicación o qué excusa das? O sea, donde se salieron fotos donde él estaba completamente desnudo, haciendo videollamada con Adri Tobal, o sea, pues yo creo que lo mejor es ya no dices nada, esperar a como que
0: se... Pero además, le hubieran caído... Fatal.
2: Pésimo.
0: Si es que es cierto,
2: se siente,
0: qué mala onda.
2: O sea, que te pongan el cuerno es horrible.
0: ¿Con esta chava?
2: Sí, con ella. Entonces todavía imagínate todos los comentarios, porque de pronto pues toda la gente empezó a opinar de esta infidelidad, toda la gente empezó a decir, a burlarse, a hacer memes, o sea,
0: ay, qué
2: imagínate.
0: Groseros. Pobre
2: entonces,
0: Ana Bárbara.
2: De pronto también las redes pues te acaban.
1: Sí, te acaban. Oye, Max, fíjate que
0: bueno.
1: Ya tengo un reclamo aquí. Ya, ahora todavía sí. No acaba el programa, son 12:40, ya tengo un reclamo porque me está diciendo Shanik Berman que porque yo conté la información de Imelda. Bueno, yo la conté, Shanik, porque es una información que me dio una persona cercana a Imelda que estaba en esa misma hora donde estabas tú, porque en tu programa se dijo esto, porque dice que es un tema personal, no es un tema personal, lo contamos alrededor de Imelda porque sí, ella me pidió que aclaráramos que no estaba peda en la obra, como se dijo. Entonces justo ahorita me está poniendo Shanik, que el de la bronca es el co-conductor de su programa. Entonces, bueno,
0: ¿pero quién es el co-conductor?
1: Se llama Jules, me parece, no tengo el gusto de conocerlo. Y luego me está poniendo que la odio, y Shanik me lo contó una persona que estaba ahí con Imelda, y la misma Imelda me lo confirmó, por eso lo dijimos en este programa. Claro. No es nada personal, porque hay varias comadres que seguro Shanik estaba en su casa descansando, tomando el té, y ya le está llenando la cabeza de cosas, pero esta información que tengo viene directamente del núcleo de Imelda, que son tres personas.
0: Y además de Imelda, vamos a corte y ahorita volvemos.

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1: Brasil recupera la confianza. Después de un debut que dejó dudas, Brasil reaccionó con autoridad al derrotar 3-0 a Haití. La verde amarela mostró una versión mucho más cercana a la que esperan sus aficionados, con mayor contundencia y mejor funcionamiento colectivo. El triunfo le permite llegar con opciones de terminar como líder del grupo C. Para conseguirlo, deberá derrotar a Escocia en la última jornada. Brasil sabe que los favoritos están obligados a responder en momentos importantes. ¿Estamos viendo el despertar de uno de los candidatos al título?
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5: Es imposible estornudar con los ojos abiertos debido a un reflejo automático del sistema nervioso que cierra los párpados siempre.
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10: La presidenta Claudia Sheinbaum aseguró que recibe a madres buscadoras en Palacio Nacional, aunque reveló que no hace propaganda de ello. Por otro lado, señaló que no recibe a colectivos, sino a las madres en lo individual. Se espera congestión vial en Paseo de la Reforma. Más detalles con Ulises Soriano.
11: Hay que considerar complicaciones viales en el Paseo de la Reforma, desde la Diana Cazadora hasta el Ángel de la Independencia, por la instalación de diversa logística para una pantalla gigante en la que se verá el México contra Chequia.
10: Desde el centro de Guadalajara nos reporta Uzi Toledo sobre los preparativos para el encuentro entre Colombia y la República Democrática del Congo.
12: Miren qué bonito luce el centro de Guadalajara, la Catedral Metropolitana, a unas horas de que la selección nacional de Colombia se dispute este partido contra Congo.
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0: ¿Pero es chupada o qué?
1: No, es con agua.
0: Ah, ahorita sí. Que no existe en la...
2: Yo que estaba también así.
0: Y nos vamos hasta el estudio porque ahí está Elizabeth, que nos va a hablar de las células madre. A ver si ya está Elizabeth lista. ¿No? ¿Qué le pasó? La atoraron los gemelos. Ya está. Tiene gemelos y aparte está embarazada. O sea que tendrá...
3: Pues qué gusto de saludarte, mi querida Max. 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Fíjate que está comprobadísimo que muchas de las enfermedades que padecemos actualmente surgen por falta de nutrientes. 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Por eso es importante pues estar bien nutrido, pero además ayudarle a repararse a todo el organismo. Hay una investigación que realizan nuestros amigos del Instituto Politécnico Nacional que tiene que ver con las células madre. 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propagación de células cancerígenas, además nos ayuda a mejorar el hígado y los riñones que son tan importantes y sobre todo en problemas como migraña, depresión, ansiedad y estrés, es un tratamiento fabuloso porque nos ayuda precisamente a nutrir también nuestro cerebro. 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
0: Bueno, pues estamos de regreso desde Monterrey, Nuevo León, y fíjense que Jorge Medina, que estaba haciendo la gira con Josie Cuen, resulta que se va a hacer la gira en Estados Unidos solo, porque a Jessie no le dieron la... ¿Es Josie o Jessie?
4: Josie Cuen.
0: No le dieron la visa.
4: Híjole, fíjate que varios gruperos en este momento están atravesando por este tipo de situación.
0: Que
4: recordemos
0: no dan,
4: que la gira de los Capibara, donde está el Coyote con Julio Preciado, con Chuy Lizárraga, también se vio afectada porque al Coyote no le dieron la visa. Y entonces pues ya esa gira se suspendió, trataron de sustituir con Julio Preciado, y bueno, tuvieron que cambiarle el nombre. Y ahora Jorge Medina y Josi Cuen, que están haciendo un dueto espectacular con toda la
0: solos,
4: música de...
0: Solos, ¿no?
4: Juntos, con toda esta gira, pues bueno, otra vez se ve opacada por...
0: Porque no le dan la visa. Sí. Y se tendrá que echar la gira solito, Jorge.
1: Solito, pues sí, su propia gira.
0: Ahora en lugar de juntos...
1: Pues separados.
0: Ahora separados. Sí.
1: No, pero...
0: ¿No? A ver, vamos a ver
1: que lo haga por Zoom.
0: Vamos a ver qué dijo. No, hombre, ¿cómo crees?

0: El cantante asegura que siempre se mantendrá fiel a su estilo de banda, pese a que el regional mexicano ahora está plagado de nuevos géneros que incluso tienen más éxitos que el suyo.
1: Estamos en segundo lugar con Calibre 50, que también grabé ahí Te Amo, con José Cuen. Y yo hace una semana que saqué Aprendí la Lección, está llegando al 1,000,000 de vistas, y en streaming me sorprendió porque de repente se subió. Y yo siempre he manejado números como estables, normales, pues, hasta cierto punto. Soy una persona de otra edad y los que tienen más streaming son los chicos que están haciendo como Tumbado, Peso Pluma, Tito WP, son mis amigos. Pero los juniors, o sea, son los dueños del streaming. Y entonces la música de banda está así como escuchada por un cierto sector del público.
0: Jorge ve lejano el retiro y respeta que personas como Luis Ángel El Flaco hablen de ponerle una pausa a su carrera.
1: No hay dinero que llene la pasión. A mí me gusta cantar. Es más, hace 3 días hicimos una reflexión. Estaba mi sobrina, estaba mi compadre, estaba la familia mía. Y le dije, no, yo creo que va a estar bien difícil para que yo me retire. O sea, depende del estatus social. Y traigo una escuela que, bueno, conocí a Vicente Fernández y le pregunté cosas. Conocí a don Vicente y estuve platicando con él. Tuve la fortuna de estar con él 9 horas. Y esas 9 horas es como haber estado 9 días. Entonces, yo no me voy a retirar nunca. A menos que esté enfermo y que no pueda. O sea, estás cansado, güey. Páusate.
0: Con información de Pierre Rojas desde Los Ángeles, California, para Grupo Fórmula, Ernesto Buitrón.
2: Ahí está, bueno, Jorge, pues ahí Medina, está. Lo veo mejor que nunca, Max, creo que gran acierto sí. De él y Josi de tener la gira de juntos, porque es recordar la arrolladora en sus grandes momentos. Qué mal que este problema de visa, si te fijas, se acabaron todos los shows en Estados Unidos, ya. O sea, firme.
3: Primero
2: no tiene
3: por,
2: visa,
3: por el miedo a ICE, que la gente no va, y luego porque no les dan la visa, pues peor tantito.
4: Ahora lo que me está gustando de ellos, por ejemplo, la arrolladora, que son estos chavitos nuevos, más jovencitos, donde está Julio Aro, Chava y todos ellos que están muy guapos y más jovencitos, cantan los éxitos de la arrolladora, pero también ya están cosechando sus propios éxitos. Y en el caso de Juntos, que también cantan los temas de la arrolladora que ellos en su voz hicieron famosos, también ya están con nueva música, acaban de lanzar Naturalita con Jorge Celedón, y entonces ya están haciendo cosas por su cuenta, y creo que eso está bien. Siguen cantando los temas de la arrolladora, pero ya también sus nuevos éxitos.
3: Pues sí, pero ahorita pues ni modo, ya va la mitad de la gira.
4: Sí, qué lástima, pero bueno, pues son muchos los artistas que se han enfrentado a esta situación y pues desafortunadamente
3: y se seguirán enfrentando mientras esté Trump.
4: Así es.
3: Porque si no les dan la visa y no los dejan ir a los conciertos libremente, porque ese era el problema, que la gente no va porque le tiene miedo al ICE y dice aquí nos agarran a todos en una redada y todos van
2: y
3: para
2: de
3: atrás.
2: Hecho ya ICE está en el aeropuerto, más ya ni siquiera deja todo el lugar del concierto, ya si tú piensas ir o algo, sí. Ya están dentro de los aeropuertos. Creo yo que es muy complicado también de un proyecto tan exitoso, pero lo más importante aquí es que creo que Jorge tiene ese ya renombre para tenerlo solo. Creo que va a poder,
3: sí,
2: que
3: sí
2: lo
3: puede.
2: Que ha hecho es revivir su carrera con este proyecto y también fortalecerla.
3: Y acuérdense que malos momentos pasó en una época.
2: Sí.
3: Estuvo muy mal, mi querido Jorgito, pero qué bueno.
2: Me encanta
4: que la verdad es que cuando pasas por esta enfermedad como es el alcoholismo, por eso dicen solo por hoy, y él se mantiene firme, él dice pues solo por hoy, y lo ha hecho durante mucho tiempo,
3: sí.
4: Y por más que Josi le pone la botella al lado y casi casi se la mete, él
3: la
4: no toma ni una gota de
2: cierto,
4: alcohol.
2: Cierto.
4: Y luego dice, me siento mal, y entonces Josi se voltea para tomar y dice, no, hágalo con confianza, usted tome. Yo no.
2: Es un tío, tiene razón.
4: Es que
3: pero sí, qué fuerza de voluntad.
4: Qué fuerza de voluntad mental.
3: Bueno, pues nosotros ya nos vamos. Gracias, Monterrey, por habernos tenido aquí. Nos
4: sí.
3: Vamos felices de la vida. Gracias, Ernesto. Gracias,
4: gracias, Monterrey.
3: A todos ustedes un beso y nos vemos aquí mañana desde México, si Dios quiere. Gracias.

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16: Muy buenas tardes, tenga usted muy buenas tardes. Y sí, claro, es la una en punto, pero en punto tiempo del Centro de México. Usted puede ajustar su reloj. Y yo soy Joaquín López Dóriga, transmitiendo para usted con mucho gusto, como todos los días, en vivo. En vivo desde la Ciudad de México para toda la República Mexicana, a través de 97. Sí, estamos transmitiendo, como todos los días, a través de 97 estaciones de radio en todo el país y en otras 30 estaciones de radio más en Estados Unidos para nuestros paisanos.
17: A quienes les enviamos besos y abrazos en California, Arizona, Texas, Nueva York, Illinois, Georgia, Utah, Kansas, Oklahoma, Carolina del Norte y del Sur, Tennessee, Oregon, Colorado y Florida. Y en Telefórmula Estados Unidos, a través de las cadenas Xfinity Latino y Latino View.
16: Y también estamos en YouTube, estamos en radiofórmula.mx, en lopezdoriga.com y en Instagram. ¿Y?
17: En Telefórmula estamos en Easy Canal 121, Sky Canal 157 y 1157. Total Play Canal 161, Mega Cable Canal 153 y en Dish nos encuentra en el 354.
16: ¿Y de quién es Santo Laura? Laura Pérez Cisneros, me da mucho gusto saludarte como todos los días. ¿De quién es Santo este martes y 23 de junio?
17: Mi querida Joaquín, ¿cómo estás? Muy buenas tardes. Hoy estamos festejando a Zenón y a Agripina. Muchas felicidades a todos ellos.
16: Bueno, pues a los Zenón, a lo de los caldos Zenón. ¿Todavía existen los caldos Zenón? ¿Sí? Todavía hay uno ahí por la avenida Cuauhtémoc hace mucho. Bueno, pues hoy es tu cumple, por favor. Alex, querido, te mando un beso y un abrazo. Muchas felicidades.

0: Muchas felicidades, te quiero mucho. Y bueno, también es cumpleaños hoy de nuestro compañero Javier Mejía, te mando un abrazo. Juan Manuel Rentería, también te mando un abrazo, muchas felicidades. Y si todo esto es hoy, Laura, nos quiere decir de quién va a ser santo mañana, miércoles y 24 de junio, claro.
1: Mañana, Joaquín, es un día importante porque es día de San Juan Bautista. Muchas felicidades a todos ellos.
0: Bueno, pues esto es algo de lo más importante que ha ocurrido y que está ocurriendo hoy en México y en el resto del mundo, con mucho, que es muchísimo de todo lo que usted leerá, escuchará y verá esta tarde, esta noche. Vamos ahora en el correr de las próximas horas. Israel Aldave, la presidenta, reitera, no al nepotismo.
2: Así es, Joaquín, ¿qué tal? Gracias. Muy buenas tardes. La presidenta de México, Claudia Sheinbaum, mandó este día un mensaje directo a su partido político. Reiteró su rechazo al nepotismo. Dijo que ella y la gente no ven con buenos ojos, que no están de acuerdo con que los cargos públicos se hereden. Dijo que también no está de acuerdo con que se utilice la equidad de género para imponer a esposas como candidatas. El adelanto, Joaquín, y por supuesto el detalle más adelante.
0: Y hablando de César Rojas, Fórmula Nuevo León.
3: Joaquín, ¿qué tal? De importante en el Congreso aquí de Nuevo León, ya que si otra cosa no sucede, hoy a las 4 de la tarde se reanuda la sesión de la Comisión Anticorrupción para dar seguimiento al juicio político promovido por Morena en contra del gobernador Samuel García, quien hoy tendría que comparecer en persona o por escrito por la presunta triangulación de recursos públicos a despachos familiares. Joaquín, más adelante, toda la información.
0: Mientras tanto, este golpe, David Galván.
4: Joaquín, la Fiscalía del Estado de Nayarit informó la detención de Carlos N., identificado por las autoridades como sobrino de Audías Flores Silva, el jardinero, quien fue detenido el pasado mes de abril y figuraba entre los principales sucesores para encabezar el cártel Jalisco Nueva Generación. Se detalló que Carlos N. fue aprehendido con otras dos personas con apoyo de elementos de la Marina bajo el cargo de posesión de armas con fines de venta y encubrimiento por receptación. En breve te platico.
0: Gracias y voy contigo, Uzi Toledo. Pues ya se colombizó Guadalajara para esta noche.
5: ¿Cómo estás, Joaquín? Pues la selección cafetalera Colombia cada vez está invadiendo más y más el centro de Guadalajara previo a este encuentro que van a tener en unas horas más contra Congo. El ambiente es increíble el que se vive aquí en la Perla Tapatía. Detalles más adelante.
0: Es colombianizó ya Guadalajara. Ulises Soriano, la fiesta aquí.
6: El Paseo de la Reforma cambia de rostro. Entre grúas, estructuras metálicas y 7 camiones de carga, el Ángel de la Independencia comienza a vestirse de mundial. La capital se prepara para vivir mañana otra noche de fútbol con pantallas gigantes distribuidas en diferentes glorietas. Todo ello para reunirnos una vez más y ser testigos del México contra Chequia. Y Joaquín, más adelante todos los detalles.
0: Y como decía hace un momento, el fútbol supera todo, ¿sí? Los partidos políticos incluidos o empezando por los partidos políticos. La otra noche en total 430,000 personas en el Paseo de la Reforma y era la medianoche, más otras 240,000 en otros centros de transmisión en la Ciudad de México y sin un solo acarreado, sin una sola torta y sin un solo frutzi. Voy contigo, Raquel Flores, hablando de...
7: Joaquín, el metro ampliará su servicio el miércoles por el Partido de México en las líneas 1, 2 y 3 que operará hasta la 1 de la mañana. En tanto, la venta de bebidas alcohólicas quedará suspendidas en el centro histórico y 5 colonias de la alcaldía Cuauhtémoc. Joaquín, hasta aquí mi reporte.
0: Sí, cómo no. ¿Creen en Santa Claus que va a estar prohibida la bebida en la zona rosa, en 5 colonias de la zona rosa y en la alcaldía Cuauhtémoc? Sí, cómo no. Bueno, salud. Laura Cardoso, mientras tanto, esto es serio.
8: Joaquín, y mientras el sur y el centro del país enfrentan fuertes tormentas, el norte seguirá bajo una intensa ola de calor con temperaturas superiores a los 45 grados en Sonora y Baja California. Autoridades del Servicio Meteorológico Nacional piden extremar precauciones por las lluvias, los fuertes vientos y el calor extremo. El reporte.
0: Hay aguas con lo que está, el riesgo que puede haber en el Pacífico mexicano con dos fenómenos. Todavía no son un peligro, pero hay que seguirle la pista. Y en el resto del mundo, Laura.
1: Gracias, Joaquín. Sin fecha para declarar oficialmente al nuevo presidente de Colombia, Abelardo Estrella, ante las impugnaciones. Revela la Comisión Independiente de la ONU ataques deliberados de Israel contra niños palestinos. En eso las fuerzas israelíes siguen atacando Líbano y al Hezbollah, violando este alto al fuego. Donald Trump afirma que Irán aceptó someterse a rigurosas inspecciones nucleares. Demanda el estado de Nueva York al gobierno de Trump por bloquear leyes migratorias y policiales. Tiroteo en Montreal, Canadá, uno de los países mundialistas. El saldo fue de 3 muertos, entre ellos el atacante. Y en el mundo del fútbol, Joaquín, hoy Cristiano Ronaldo se convierte en el primer jugador en anotar 6 mundiales. Varias historias que nos está dando este mundial, Joaquín.
0: Así es, y bueno, en las finanzas en este momento el dólar interbancario se está cotizando en 17.59, sí, 17.59, en los bancos se está vendiendo en 18.11, perdón, en las casas de cambio, las ventanillas en 18.11, en los bancos hasta en 18.29, un euro en el mundo, un dólar 14, aquí un euro se vende en 21 pesos con 6 centavos, y le recuerdo que estamos al aire con la serie María José Más López Dóriga, Mi Vida, y que mañana a las 12 del día hay, como todos los miércoles, estreno, y que en esta tarde de martes y 23 de junio de este año de 2026, le voy a tener a usted todo esto.
1: Este más, mucho más, hoy aquí con López Dóriga. Le recuerdo, siga todos los comentarios de Joaquín en sus redes, aquí en Grupo Fórmula. Y estamos más que listos, porque damos poder a tu voz.
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0: Bueno, hoy la presidenta Israel David insistió en el tema de su rechazo al nepotismo y sigue insistiendo, Félix Salgado en Guerrero, que él quiere la esposa del gobernador de San Luis Potosí, que también, y hasta donde se sabe, aunque él lo ha negado, la esposa del gobernador de Nuevo León. La esposa del gobernador de Nuevo León, como es del Movimiento Ciudadano, no pasa por las normas de Morena. Lo mismo ocurriría en San Luis Potosí, en donde iría la esposa del gobernador como candidata del Verde, no en coalición con Morena. Pero también habló de que ha recibido a madres buscadoras, pero que no le hace propaganda. Israel.
1: Sí, así es, Joaquín. ¿Qué tal? Gracias. Muy buenas tardes. Como tú muy bien lo señalas, Joaquín, hoy la presidenta de México, Claudia Sheinbaum, reitera su rechazo al nepotismo. Envía un mensaje directo a Morena, pero también al resto de los partidos políticos, Joaquín, a quienes les recuerda que la gente no ve con buenos ojos, que no está de acuerdo con que los cargos públicos se hereden. También manifestó, Joaquín, su rechazo a que la política de equidad de género sea utilizada en algunos casos para imponer a las esposas de los actuales gobernantes como candidatas al mismo cargo. Esta fue su postura.
2: No estoy de acuerdo en que un familiar herede su puesto, una persona herede su puesto a un familiar, aunque sea por elección popular. Yo no estoy de acuerdo. Tan es así que hice la propuesta para que en la Constitución quedara que no puede haber una persona y después el que le siga sea la esposa, el primo, el amigo, no el amigo puede ser, en términos familiares. No puede ser que quede el hermano, el primo, el padre, la madre, la esposa, hasta el cuarto nivel, que es como está la ley.
1: Ahí está, Joaquín, el mensaje claro de la presidenta de la República está en contra del nepotismo. Fue cuestionada, Joaquín, hoy respecto a esta legislación que se aprobó en el Congreso del Estado de Michoacán, que pretende frenar las candidaturas o movimientos políticos independientes, en este caso el de la señora Grecia Quirós, quien encabeza ahora el Movimiento del Sombrero, luego del asesinato de su esposo, el alcalde de Uruapan, Carlos Manso. Dijo la presidenta Sheinbaum Pardo que desde la Federación no se le cierra la puerta a nadie en la participación de la política. Incluso recomendó a estos grupos políticos que si están en desacuerdo con esta legislación, pues que hay medios para poder impugnarlos.
2: Pero de todas maneras, esas características pues tiene que informarlas el Congreso, y en todo caso hay mecanismos de impugnación que tiene que revisar pues en última instancia el Tribunal Electoral en caso de que haya habido algo que no corresponda a la Constitución o a las leyes electorales.
1: En otro tema, Joaquín, tú lo señalabas, respondió a las críticas porque ayer estuvo aquí en la conferencia de prensa mañanera el Pato Merlín. Fue cuestionada la presidenta de la República que por qué sí recibía al Pato y a sus familiares y no a las madres buscadoras. Hoy responde, Joaquín, la presidenta Sheinbaum Pardo que sí las está recibiendo de manera privada aquí en Palacio Nacional o incluso en las giras que lleva a cabo por el interior de la República Mexicana, solo que aclara, no busca hacer publicidad de estos lamentables casos. Pero reitera, Joaquín, que sí las está recibiendo, a la par de las mesas que ha encabezado la secretaria de Gobernación, Rosa Isela Rodríguez, con los colectivos de búsqueda de todo el país.
2: No es un asunto, porque quieren colocarlo como si la presidenta no fuera una persona humanista y que no atiendo situaciones graves o delicadas. Atiendo incluso víctimas de asuntos de abuso sexual, de violencia contra las mujeres, de manera personal.
3: ¿Eso es durante las giras o le hacen cita?
2: Durante las giras y a veces aquí, pero no me gusta sacar una fotografía de eso. ¿Por qué no? Porque es un asunto de atención directamente a la persona, a las víctimas. Entonces les doy mi teléfono celular, personal. Entonces, el que haya venido el Pato Merlín, pues evidentemente es parte de lo que estamos viviendo en el fútbol. Además, la familia tiene muchas necesidades, porque todo el mundo ve al Pato Merlín, pero no las necesidades de la familia.
1: Ay, Joaquín, la respuesta de la Presidenta de la República asegura que sí se ha encontrado, se ha recibido en privado a las madres buscadoras. Por otra parte, Joaquín evitó entrar en un debate con las declaraciones de la gobernadora del estado de Chihuahua, la panista María Eugenia Campos, quien se pronunció, Joaquín, porque fuera entregado el mandatario con licencia del estado de Sinaloa, Rubén Rocha, a las autoridades norteamericanas que lo están solicitando, esto en aras de, pues, de cuidar la renegociación de la TEMEC con el gobierno del presidente Donald Trump. Y esto respondió la titular del Ejecutivo.
2: Es propaganda política, es propaganda. Y no voy a caer, pues, en un asunto de propaganda política, en un debate con la gobernadora de Chihuahua. Más bien hay que, cada quien que cumpla con su trabajo. Cada
3: no hay
2: quien,
3: tensión con
2: ella
3: Estados
2: que
3: Unidos.
2: Cumpla con el suyo y yo cumplo con el mío, y hay una relación institucional.
1: Joaquín, algunos de los temas abordados esta mañana por la Presidenta Sheinbaum Pardo, el reporte con las imágenes de Jorge Aguilar.
0: Gracias, gracias Israel Aldave. Y bueno, voy a ir contigo, Sara Pablo. ¿Por qué? Pues porque, como les decía, dice, no hay dedazo, no hay dedazo, pero están violando la ley en Morena. ¿Por qué? Porque esos son actos anticipados de campaña, disfrazar de defensores de la transformación a quienes van a ser a sus candidatos a gobernadores, a 500 diputados, a 1.600 alcaldes y a 1.098 diputados en 31 congresos locales. Eso es mentir, eso es una farsa. Pero como dijo López Obrador, ¿se acuerda? No, a mí no me vengan con el cuento de que la ley es la ley, pues ya lo hicieron suyo, y estos dijeron, pues a nosotros no nos vengan el cuento de que la ley es la ley, como dijo el Tlatoani. Y están violando la ley flagrantemente. Y por supuesto el INE mirando para el otro lado. Y el Tribunal Electoral del Poder Judicial de la Federación, también al servicio del régimen, pasándole una tras otra todas. Es el mismo Tribunal Electoral del Poder Judicial de la Federación que en un servicio al régimen, en uno más, siempre ha votado a su favor, en uno más, ¿se acuerda cuando la elección judicial concluyó que no había pruebas de las existencias de los acordeones para votar por los juzgadores? Los únicos que no los vieron fueron ellos. Bueno, sí los vieron, pero se hicieron pendejos, entregados al régimen. Y por otra parte, lo que estamos viendo en Michoacán, de que no se puede postular candidatos independientes, eso lo retrato del pavor que le tienen a Grecia Quirós, la viuda de Carlos Manso, el alcalde asesinado en Uruapan, que sería la candidata más competitiva por la vía independiente. Y le tienen pavor, tan pavor que están prohibiéndolo, dice la presidenta. Hay instancia, sí, nada más que el Congreso es de mayoría morenista y el Tribunal Electoral del Poder Judicial de la Federación, como lo he dicho, está a favor del régimen. No le ha negado una sola al régimen desde los tiempos de López Obrador. Así que estos solo son retratos de lo que vamos a ver posiblemente el primer domingo de junio del año que viene en las elecciones. Y luego está aquí el pleito en Chihuahua, dentro de Morena, está el pleito en Guerrero. No, sí, no hemos visto nada, todavía no hemos visto nada. Y mientras tanto voy a ir contigo, Sara Pablo, porque hablando de Chihuahua, está la senadora Andrea Chávez y el alcalde de Juárez. Pero la senadora lleva meses en campaña. Te escucho, Sara.
4: Así es, Joaquín, ¿cómo estás? Muy buenas tardes. En este segundo día de registro de aspirantes a las coordinaciones estatales en defensa de la transformación, como ya lo mencionabas, que después serán pues candidatas y candidatos a las gubernaturas, a las 17 gubernaturas que estarán en disputa en el 2027. Hoy toca a los aspirantes de Chihuahua, Colima, y ya están llegando aquí los de Guerrero en el World Trade Center. Llegó muy temprano la primera aspirante, la senadora Andrea Chávez, quien llegó sola. Ella no trajo pues personas que la respaldaran, dijo que venía sola, y su hijo Emiliano, que viene en camino, está embarazada, recordemos, pero insistió en que pues ella va a desterrar, va a sacar al PAN de Chihuahua y que las encuestas la favorecen. Enseguida llegó Cruz Pérez Cuellar, el alcalde con licencia de Ciudad Juárez, Chihuahua, y bueno, pues él sí trajo a liderazgos locales, a algunos integrantes de las diputaciones locales. Se llenó este salón en el que me encuentro prácticamente, traían sus sombreros, le echaron porras, le gritaron gobernador, y él también arremetió en contra de la gobernadora panista Maru Campos, que dijo pues va para afuera el PAN de Chihuahua. Y ante la incertidumbre sobre si Félix Salgado Macedonio se va a registrar o no, estaba la versión de que ya lo había hecho en línea, a pesar de que las normas del partido se lo impiden, las normas antinepotismo, dado que gobierna su hija Evelyn Salgado en Guerrero. La presidenta de la Comisión de Elecciones, Itlali Hernández, señaló que se van a aplicar las reglas, que por supuesto todos tienen derecho a inscribirse, pero que las reglas se van a aplicar y no esperen que se rompan esta normatividad. También aclaró que hay diálogo con los partidos aliados, en este caso con el Partido Verde y Partido del Trabajo, para evitar que postulen a militantes de Morena que, buscando evadir alguna norma, pues vayan a ser impulsados por estos partidos. Esto fue lo que comentó Citlali Hernández.
5: De manera fraterna, en este caso en específico, que además está en el ojo nacional, y que pues algunos esperan o que Félix se enoje o que nosotros rompamos nuestra regla, adelanto que no va a pasar. Nos vamos a poner de acuerdo en el diálogo, si es que el del final decide registrarse, en la relevancia del respeto a nuestras reglas, y si no, bueno, pues tampoco nos adelantamos. Bueno, también en el diálogo con el PT y el Verde, pues no, o sea, hay límites que se respetan, ¿no? Entre, aunque son tres partidos distintos, pues no nos vamos a hacer la mala jugada de que algún militante de Morena se registre por otro partido solo para tener otra regla.
4: Y bueno, pues recordar que también está la posibilidad de este registro en línea por parte de Colima. Llegó Rosa María Vallardo Cabrera, presidenta municipal con licencia de Manzanillo, y se le preguntaba si ella pues es la candidata de la gobernadora Indira Vizcaíno. Ella respondió que se siente muy respaldada por la mandataria estatal, y en este momento ya inician a llegar los aspirantes por el estado de Guerrero. Por supuesto, está la expectativa de Félix Salgado Macedonio, pero también vienen ya en el registro Beatriz Mojica, por ejemplo, y se ha mencionado que pues son la mayor cantidad de aspirantes que se estarían registrando el día de hoy, Joaquín.
0: ¿Sabes algo de la exconsejera de la presidenta, Estela Damián?
4: Seguramente también vendrá, se espera también su presencia en esta, a lo largo de estas horas. Por la mañana decía la propia Citlali Hernández que, bueno, pues son varios, son muchos los aspirantes por el estado de Guerrero, entre ellos también la consejera, la exconsejera jurídica, Joaquín.
0: Bien, gracias, lo veo más desangelado, en fin. Gracias, muchas gracias, Sara Pablo. Y Maru, pues el licenciadero.
6: Efectivamente, con las imágenes de Alejandro Elizalde, aquí en el Senado de la República estamos en la agenda política. Hoy el primer punto en la orden del día, Joaquín, fue la autorización de 13 licencias, 7 para diputados federales, 6 para senadores. No se encuentra la de Félix Salgado Macedonio y tampoco se encuentra él aquí porque no forma parte de esta comisión permanente, que pues si bien son menos que el pleno, no hay ni una veintena en estos momentos presentes. Únicamente se han presentado pues cartuchos que ya conocemos, que varias veces han contendido, como por ejemplo para el estado de Tlaxcala, el senador Narro Céspedes, que así daba a conocer su licencia.
7: Ahora, ya quiere. Es muy importante en esta contienda de piso parejo y una contienda donde hay equidad democrática. Para nosotros es importante acatar las normas que el partido ha establecido. Por eso, teniendo confianza en este proceso interno que vamos a vivir, porque hay un compromiso del partido, de nuestra presidenta como máxima dirigente de este movimiento partido, de que va a haber equidad, de que va a haber transparencia y que de que se va a respetar la voluntad del pueblo, que no va a haber imposición. Por eso hoy he decidido presentar mi licencia.
6: Joaquín, el diputado narró de si no es electo como candidato a la gubernatura de Zacatecas, regresará como diputado federal el 1 de septiembre, como el resto de las licencias son para regresar si no son elegidos el 1 de septiembre.
0: Ya. Bien, gracias Maru, gracias por tu reporte. Veo los anuncios y después de los anuncios, 20 personas desquician Calzada de Tlalpan con un bloqueo rumbo al Estadio Azteca. No puede ser, no puede ser que 20 personas bloqueen la vía de Tlalpan. No estoy hablando de su derecho a manifestarse, no estoy hablando de la justicia de sus peticiones, no. Estoy hablando de todos los demás. Estoy hablando de cientos, de miles de personas afectadas por 20. Eso es lo que no puede seguir ocurriendo en esta Ciudad de México. No, pero ¿sabe qué? Todo es tolerancia. Y le iba a decir que vamos a la mesa mundialista. Somos locales hoy Raúl Orbañanos, Rafael Puente Suárez y John Sotcliffe. Y lo que hace el fútbol, voy a hablar con José Ramón Fernández y hoy es martes del doctor José Antonio Lozano Díez. Continuamos.
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16: El oro es comestible siempre que sea puro, aunque no tiene sabor ni aporta ningún valor nutricional al cuerpo humano.
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0: Bueno, pues aquí está la mesa, somos locales y sí somos, querido Raúl Orbañanos, ¿cómo estás? Buenas tardes.
1: Hola Joaquín, qué gusto saludarte nuevamente y a Rafa y a John, un placer estar aquí contigo.
0: Gracias, Rafa, ¿cómo estás? Rafa Puente Suárez, qué alegría.
2: Igual Joaquín, siempre un gusto, una alegría compartir contigo, con Raúl, con John, con todo tu auditorio.
0: Bueno, John Sutcliffe en este momento entrará. Raúl Orbañanos, a mí me ha encantado el Mundial.
1: Ya somos dos, Joaquín.
0: Sí.
1: Ya somos dos.
0: Sí, porque...
1: Dime. Sí, porque el nivel de fútbol ha sido mejor de lo que esperábamos. Las entradas, todos los estadios han estado prácticamente llenos. El ambiente sensacional. Y esto que yo la verdad esperaba que iba a ser un intento fallido de hacer un mundial con tantos equipos, pues mira, la verdad me equivoqué porque estamos viendo una muy buena Copa del Mundo hasta el momento, ¿eh?
0: ¿Y sabes qué, Rafa? Pues a mí me encanta que haya 4 partidos al día de estos niveles. Esto es algo único que nunca habíamos visto.
2: No, pues uno encantado, Joaquín. Sí. Digo, lo disfrutamos muchísimo. Bueno, yo sé de toda la afición que tienes siempre por el fútbol, tu cariño por Pumas, lo sé de toda la vida. Imagínate para uno que hemos vivido de esto, Raúl y un servidor, pues durante tantos años, ¿no? La etapa de jugadores, luego un periodo, yo francamente muy, muy breve, muy corto, con la experiencia de la dirección técnica y muchos años en la comunicación, afortunadamente, y aquí con la oportunidad de poder tener 4 partidos. Y la verdad es estar compartiendo micrófonos, y no lo dejo de decir, porque sí te tengo, aparte de mucho aprecio, Joaquín, admiración, no sé qué, encantado la vida, disfrutando mucho y coincidiendo con el apunte de Raúl. Sí. Para mí el Mundial ha estado en nivel futbolístico mucho mejor de lo que yo pensaba.
0: Yo también. ¿Cómo estás, John? John Sutcliffe. Les contaba que a mí me ha encantado el Mundial, 4 partidos al día. No sé qué voy a hacer cuando se acabe el Mundial.
3: Sí, Joaquín, yo creo que nos hacía falta también en México, ¿no? De repente todas las noticias te distraes un poco, te emocionas, nos une. En un mundo que está tan desunido, de repente el fútbol sí nos está poniendo más en un mismo camino. Yo creo que también en México ha habido diferencias. Creo que Guadalajara y Monterrey lo han hecho de 10. Ha mejorado el Estadio Azteca, la experiencia no deja de ser ya un entretenimiento caro, ¿no? El aficionado de hueso colorado pues no tiene acceso. Hoy checas y por más que han bajado algo los precios, pues estás hablando de boletos de 40, 50 mil dólares para ir al partido de mañana, ¿no? Pero a mí de niño me dijeron, no confundas la actividad con los hechos, la cosa hay que conseguir resultados y el Vasco lo ha conseguido. México está en primer lugar y a tratar de sacar provecho de esto, ¿no? El smog, la ciudad, el estadio y sí se vale pensar, ¿no? Sí se vale pensar que este equipo mexicano podría hacer algo diferente por el hecho de que vamos a jugar pues, por lo menos 3 partidos más en el Azteca, ¿no?
0: ¿Tres más?
3: Yo diría, ¿no? Si, la proyección, por cierto, hay una muy buena proyección de la BBC. Sí. Se los recomiendo, que proyecta que México enfrentaría a Cabo Verde.
0: Sí.
3: Quizás ahora no confiarnos de Cabo Verde, pero sí creo que México está puesto, Joaquín, para poder jugar por lo menos pues los 2 que le tocan y ese extra, ¿no? Como que sí está el camino dado para poder pensar en cuartos de final.
0: Tú también lo ves así, Raúl.
1: Sí, yo tengo confianza en que sea así, hay que aprovechar la localidad. Perdón, lo más importante ahora es ganarle a Chequia y ojalá no vaya a hacer tantos movimientos el Vasco porque el equipo todavía necesita estar más compenetrado, tiene que estar más a la ofensiva, jugar un poco mejor, o sea, ojalá no vaya a hacer tantos cambios porque esto creo que le afectaría al equipo mexicano porque él es ganar para seguir en lo que dice John. Y también para seguir dando satisfacciones a la gente, ¿no? Que está muy metida en la Copa del Mundo. y pues yo espero que no haga tantos movimientos y que ganemos para que se cumpla de tres partidos más. Imagínate lo que sería tres partidos más en el Azteca, ¿no?
0: Nunca, es un sueño que nadie vio jamás. Que nadie vio jamás. Oye, Rafa, pues es que hay un principio, ¿verdad? Si está bien, ¿para qué le mueves?
2: No, por supuesto. Y sobre todo, tomando en cuenta que sí tiene para mejorar México. Vamos a ser objetivos, realistas. No quiero decir que no sea merecido el momento que está viviendo el conjunto mexicano, pero sabemos del potencial que tiene. Sí, de todos los inconvenientes, las irregularidades que se han presentado en el manejo de nuestro fútbol después del fracaso de Qatar, pero pues digo, objetivamente hablando, México está con dos victorias, está garantizado el primer lugar de grupo, le queda Chequia de local, una selección que no ha mostrado un potencial muy, muy grande, pero que nos puede hacer confianza, pero también conscientes de que México tiene para mejorar. Entonces, esto que apuntaba Raúl, pues la verdad sí es como para considerarlo, ¿no? En la figura del Vasco debe, sí, de hacer los ajustes requeridos, a lo mejor darle descanso a un par de jugadores, yo insisto que pudiera ser sobre todo Lira y el caso de Gallardo, o si no Gallardo, a lo mejor Quiñones, pero pues de ahí afuera mantener y tratar de compenetrar más el equipo, de que pueda, a través del buen fútbol, conseguir mayor profundidad y más peso, ¿no? Me parece que sí, México tiene más punch todavía para ofrecer, por lo pronto, en el siguiente partido, que será mañana.
0: Oye, John, y ahora estás viajando más que con el fútbol americano, ¿no?
3: Por lo menos llego a mi casa para una sopita y ropa limpia y duermo en mi casa, sí. Raúl, pero Joaquín, a ver, no quiero ser aguafiestas, pero lo que yo sé sí va a ser varios cambios. Sigo pensando que Guillermo Ochoa es viable para ser titular y me explico por qué. Desde el domingo me dijeron, John, internamente han hecho un gran grupo, usan la palabra familia, y sería también un golpe de energía, de motivación, que uno de ellos pueda jugar porque está en un buen nivel y lo que significa. Hoy se lo pregunté a Alexis Vega de cómo tomaría el grupo si juega Memo mañana y me contestó hasta con la palabra leyenda. El Piojo Alvarado dijo, hasta el Tala lo entendería. Entonces yo veo a Ochoa, veo que regrese Montes con Israel Reyes, descansen a Johan. Sé que va a jugar Mateo Chávez, va a guardar a Guayardo, va a tener a Jorge Sánchez por derecha, en la media cancha Edson de contención, repite Lira, al parecer por izquierda tiene sus dudas si puede ser Obed Vargas, si puede ser Fidalgo, si puede ser Chávez, y adelante descansarían a Julián y a Raúl para que estén Alexis Vega, el Piojo Alvarado y Santi Jiménez. Ese es el once que pinta para este miércoles, y hay que recordar que el Vasco en repetidas ocasiones nos ha dicho, aquí hay 26, es un grupo. Lira un día me dijo, John, realmente sí hay una gran competencia, entonces si hacen los cambios es de alguna manera para decirle al grupo, a los que no han jugado, están para hacerlo, y obviamente necesita descansar a ciertos jugadores, ¿no? Veremos qué decide el Vasco, pero ese es el feeling de reportero que me da, que ese sería el once titular.
0: Gracias, John. Oye, Raúl, es que ahora con la alineación que da John, con los cambios, pues también es un equipazo, ¿no?
1: Sí, pero John, primero hay que reconocerle que fue el que adelantó que iba a jugar Luis Romo el partido pasado, nadie lo esperábamos y fue el primero que lo adelantó. Y esta alineación que está dando John, pues vamos a ver qué sucede. Yo sigo insistiendo también en lo de Ochoa, y mi punto de vista es, si el tal Rangel todavía después de que hizo un atajadón, pero todavía ha mostrado cierto nerviosismo en los dos partidos, para mí no lo debería de quitar. Entiendo que Memo Ochoa es una institución, un extraordinario portero, pero yo pienso diferente. Ahora, los técnicos están hechos para una sola situación. Si le sale bien el asunto, tienen razón, y si no, bueno, pues son los culpables. Para mí serían demasiados cambios, ¿eh? Yo no me gustarían tantos cambios, pero pues mira, yo respeto al Vasco, él conoce a su gente, y si ganamos, pues adelante.
0: Bien, déjame ir un corte y regreso con Raúl Orbañano, Rafael Puente Suárez y John Sot. Con la mesa de aquí somos locales, ¿eh?
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20: Fórmula Deportes. En el grupo K, la selección de Portugal se impuso 5-0 a su similar de Uzbekistán en Houston, donde Cristiano Ronaldo anotó doblete y se convirtió en el primer jugador en anotar en 6 Copas del Mundo. En el grupo A, la selección mexicana de fútbol cerró su preparación de cara al duelo ante Chequia en el Estadio Ciudad de México el día de mañana. El equipo mexicano podría llegar a 9 puntos y de esto dijo Alexis Vega.
21: Después de mucho tiempo no se ha logrado algo así, iniciando el torneo ganando 2 victorias y posiblemente mañana sea la tercera. Es lo que tenemos en la cabeza. Queremos hacer un buen partido, queremos proponer lo que hemos visto del rival. Creo que son unos jugadores que tenemos que tener cuidado con el balón parado. Yo creo que nos quita un poquito de presión de encima para poder jugar más sueltos, para poder hacer un buen partido. Y bueno, siempre está la cabeza así lista, entonces tenemos que ganar mañana.
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0: Bueno, a ver, John, le comentaba a Raúl que la alineación que das, pues es un trabuco también, ¿no?
1: Y te vas ya a cosas muy específicas. Creo que el que mejor anda adelante es Julián. Hoy en día la tecnología, Joaquín, te puede decir quién está desgastado, quién necesita. Raúl ya no es tan joven, entonces también lo están guardando. O sea, yo te diría que pierden al 9 y al delantero que mejor está, que hace eso. Pero también Hugo Sánchez decía el otro día algo en picante, que yo estoy de acuerdo. También los que van a entrar son jugadores que en algún momento dado, más adelante, en la siguiente fase, se pueden requerir en momentos de crisis. Es decir, Santi Jiménez, dice Javier, que le faltaba un puntito para estar ya bien, lo utilizó contra Corea, pues lo quieres ver a Alexis Vega, en algún momento el Chino Huerta, ¿no? Y luego Lira. Es decir, yo creo que casi tiene que descansar internamente, insisto, Joaquín, por eso creo que Memo va de titular. Es un grupo que se la han partido, que hay mucha competencia. Entonces, como ha trabajado Javier, en teoría entra uno por otro y no debe de cambiar nada, porque así está hecho la alta competencia que traen internamente. A mí lo que me preocupa es la falta de talento individual, hasta dónde nos va a llegar, porque Sudáfrica, Corea y Chequia no es Inglaterra, no es Colombia, no es Noruega, no es Alemania. Eso es, qué padre que estamos viviendo la luna de miel y que la afición está feliz, ¿sí?, y entregada a su selección. Pero, ¿qué va a pasar cuando te enfrentes a selecciones que sus jugadores están cada semana en equipos top, en ligas top de Europa, cuando nosotros, los dueños, no han trabajado a ello? Entonces, no quiero ser pesimista, pero sí creo que tarde o temprano eso nos va a cobrar factura.
0: Yo le diría a John, Rafa, ahí vamos uno por uno, ¿no? Como sí dicen algunos.
2: Sí, naturalmente. Ahora, no, tampoco el momento está para experimentos. Yo creo que Javier ha tenido la oportunidad de tenerlos concentrados, de haber cumplido con una serie de partidos de preparación de cara al arranque de la Copa del Mundo. Nico terminó jugando mejor los partidos amistosos, entendiendo que son amistosos, pero conjuntándose mejor y siendo más atrevido de lo que ha sido en el arranque del Mundial. Ahora tiene la gran oportunidad frente a Chequia. No se va a alterar su posición porque ya es garantizado el primer lugar del grupo, pero es importantísimo que el equipo tome la confianza y tome el atrevimiento para jugar lo que sabemos que cuenta, con el potencial que tiene, sin tampoco perder el piso, ¿verdad? Porque no, México no está dentro de las selecciones top como para pensar en grandes cosas, pero si llega a librar los 16avos, pues me parece que cumplió con creces lo que es este campeonato. Después, insisto y repito, todos los inconvenientes vividos a lo largo de los 4 años anteriores. Entonces, México, aquí la oportunidad, digo, que haga ajustes, sí. Yo creo que lo de Memo sí es respetarlo por su trayectoria, ya la convocatoria fue respetarlo. Y si hay oportunidad, yo creo que a lo mejor lo podría meter 15 minutos, de acuerdo al más o menos al derrotero del partido y cómo se vaya presentando. Pero ponerlo de inicio sí puede ser un riesgo, porque una buena actuación de Memo también a lo mejor alteraría en el Vasco el pensar qué portero iba a iniciar en el siguiente escalón, en los 16avos. Y lo del ajuste en la mitad de la cancha, porque casi tiene que ser, o va a ser con toda seguridad, jugador por jugador, sin alterar posición. Entonces, yo creo que pasa más por el compromiso de los jugadores, la confianza de los jugadores de llevarla a cabo, que en este momento deben de tenerla, porque ganaron los 2 partidos anteriores, y acercarte al nivel, yo insisto en eso mucho, y acercarte al nivel que realmente se tiene.
0: ¿Qué opinas, Raúl?
3: Sí, estoy de acuerdo. Mira, nosotros tenemos una selección en donde no tenemos más de 3 jugadores que destaquen enormemente sobre los demás.

0: fútbol. Ellos en saque de manos y en tiros de esquina son muy peligrosos, son muy altos. Entonces el regreso de Montes tendría mucha lógica. Entonces todas esas cositas es lo que ve el Vasco, y nosotros, bueno, pues desde afuera dando nuestro punto de vista, pero él es el que está internamente trabajando, ¿no?
1: Sí, tú, John, ¿qué opinas?
2: Sí, yo creo que Reyes y Montes les puede ayudar mucho. Lo que dice Raúl, sí, no tengo los números enfrente, pero son el rival en turno son los Reyes a balón parado. Yo a veces digo de broma, no disparen al mensajero, ¿no? Yo, sí. Uno es reportero, escucho a los analistas y digo, pues esa es la información que vas sintiendo, que te das cuenta que quiere ver a Chávez, quiere ver a Santi, quiere descansar a ciertos jugadores. Entonces yo creo que es una mezcla de descansar y quiere ver a ciertos jugadores que en algún momento dado los puede utilizar. Creo que si las cosas no se dan, pues puede pasar como el partido en Los Ángeles contra Australia, que por 30 minutos jueguen Raúl y Julián y regrese y el mismo Lira lo meta en algún momento dado, ¿no? Yo siempre... Lo que sí es que el Vasco ha hecho internamente una competencia muy importante y los ha hecho sentir a todos importantes. Por eso creo que Guillermo Ochoa tiene muchas posibilidades de jugar, nomás como para decir, no, aquí no hay homenajes. Este señor se la ha partido, ha sido un compañero, ha imprimido, y el hermano mayor de los 26 se ha ganado la oportunidad de jugar porque está pasando un buen nivel y así vamos descansando a ciertas figuras. Este es el feeling que me da interno, pero estoy de acuerdo en los expertos como Rafa y Raúl, que dicen, no le muevas tanto, mejor sigue afinando lo que tienes para el siguiente partido. Veremos qué decide el Vasco, y lo que es un hecho es que los jugadores no saben hasta mañana, unas horas antes. Eso no quiere decir que entrenan y tienen el feeling de quién va y quién no va, pero el Vasco le encanta que se sepa hasta prácticamente que se suben al camión y se van de aquí del CAR.
1: Oye, sé que tienes ahora la conferencia del Vasco, John, y pues para un reportero la nota es lo primero. Gracias por estar aquí.
2: No, con gusto, Joaquín, es un placer estar con ustedes y qué bueno que ahorita estamos viendo cosas positivas, ¿no? Me da gusto que se hable bien de México y que estén hablando del turismo y tantas cosas que nos ha afectado últimamente, ¿no? No hace mucho me tocó cubrir ese partido en Querétaro, que FIFA dijo, si pasa algo en Querétaro, no sé qué voy a hacer y voy a hacer cambios. Entonces, creo que en poco tiempo hemos utilizado para bien el fútbol nos una, sin olvidar todo lo que necesitamos que nuestro país mejore, ¿no?
1: Sí, sí, pero
2: tampoco se trata de decir, todo está perfecto, ¿no?
1: No, pero...
2: Que los niños que no saben de muchas cosas tengan una sonrisa y quieran el autógrafo de Quiñones y quieran el autógrafo de Memo, pues te da gusto, ¿no?
1: A mí me da mucho gusto que estemos celebrando algo en un país tan ayuno y tan necesitado de celebraciones como es hoy el nuestro. Gracias, John, y aquí seguiremos.
2: Abrazo, Joaquín.
1: Un abrazo.
2: Raúl y Rafa.
1: Raúl, Rafa, déjenme un corte y continuamos, ¿sí?
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6: Pues terminamos, querido Raúl. Yo, mira, yo estoy muy contento, veo a la gente contenta. No estoy en plan negación, ¿sí? Pero sí, esta ha sido una enorme burbuja, un enorme tanque de oxígeno. No, me decían, es que ha sido para el gobierno. Le digo, no es cierto, no ha sido para el gobierno. El gobierno no sale a celebrar. He sido para los mexicanos. Mira, jamás hemos visto que una vez más el fútbol, y por supuesto y afortunadamente, yo siempre he insistido y lo reitero, que los únicos capaces de dar alegría a los pueblos completos son los deportistas. Entonces, hemos visto que la otra noche, era la medianoche, había 430 mil personas ahí en Reforma. Nadie fue acarreado. A nadie le regalaron un frutzi, y a nadie le dieron 100 pesos, ni a nadie le dieron una torta. Eso es lo que produce el deporte, ¿sí? En este caso el fútbol, y eso es lo que no hay ningún otro factor en el mundo que pueda producir. Raúl.
7: Sí, fíjate, el otro día escuché una frase que se me hace muy cierta, que decían el fútbol en la copa es caro, pero el festejo es gratis, y el pueblo está festejando, la gente está festejando, y ahí nos unimos todos y todos festejamos. Estamos pasando hasta este momento un inicio de copa maravillosa, y para México, como decía yo en el corte anterior, yo estaba en Monterrey, estaba en Guadalajara, y ves el turismo que viene, la gente que viene a visitar Monterrey, que viene a visitar Guadalajara por la Copa del Mundo, y la gente está muy contenta y se va muy contenta, y es gente que posiblemente regrese y que van a otros destinos, ¿no? Ojalá siga así la copa, ojalá México siga ganando, lo deseo de corazón, yo creo que todos lo deseamos, y que siga por ese camino, ¿no? Y cuando vengan ya los rivales fuertes más adelante, si es que se da, bueno, pues ojalá en un partido podamos lograr algo realmente trascendental, sería maravilloso, ¿no?
6: Así es, Raúl, gracias. Ahora, Rafa, pues la selección ha ido mucho mejor de lo que yo escuchaba a los especialistas antes de que arrancara el Mundial y antes de que se lograran estos dos triunfos. Vamos, no tiene nada que ver lo que ha hecho la selección con los presagios que escuchaba.
8: Bueno, pues yo uno de los primeros la verdad, Joaquín, yo no le veía por dónde a la selección mexicana, sí consciente de que el problema estaba en la conjunción de equipo, no en falta de calidad individual, porque sí hay jugadores, no jugadores de top, pero hay jugadores realmente con capacidad, y lo han demostrado en sus equipos, y algunos que son los menos, pero que han estado en el fútbol de Europa, también lo han conseguido poner de manifiesto. Pero bueno, pues México, yo creo que ha ido, ha caminado un poco acompañado de la fortuna, sobre todo en el último partido, el error del portero coreano fue el que le abrió la puerta a México para la victoria, así hay que entenderlo, que verlo, pero México sigue un poquito en deuda consigo mismo en lo que se refiere a calidad. La actitud ha mejorado. Los riesgos no se han asumido como yo creo que deberían de asumirse, pero están en tiempo porque finalmente todo lo que venga de aquí para adelante para la selección mexicana, para el fútbol mexicano, es ganancia. La respuesta que ha encontrado la selección por parte del público ha sido maravillosa. Entonces creo que tienen que ser conscientes y entender los jugadores que hay que poner un poquito más, asumir un poco más los riesgos. Y también el Vasco, ¿no? En su planteamiento. No salir con exageradas precauciones, como yo interpreto que en buena parte del partido último frente a Corea, sí las tuvo México. Sacó el resultado y ya está ahí. Pues caray, es momento. Todo el mundo hablaba de que la posibilidad, la oportunidad de poner a Gil, al jovencito, que es fantástico, ¿no? La aparición de un joven en una Copa del Mundo para el fútbol mexicano es maravilloso, pero como que ya se olvidó todo eso. Ahora hablan de una serie de cambios y nadie menciona al jugador de Xolos. Entonces como que me parece que está un poco como descontrolado todo, pero finalmente la posición de México está ahí, está cómoda para el partido de mañana. Yo espero que mañana México presente, la verdad, una mejor cara, que saque el resultado, que tiene con qué sacarlo.
6: En fin.
8: Siga caminando, ¿no? Y haciendo historia.
6: Así, y dando alegrías. Gracias, querido Rafa. Rafael Puente Suárez. Querido Raúl, te mando un abrazo. Muchas gracias, Raúl Orbañanos.
7: Gracias, muchas gracias, Joaquín, a ti.
6: Ahora, y saludo al equipo. Ana Berta Coronado, buenas tardes. Óscar Satarain, el ingeniero Milton Alpica, José Juan Padrón, Gina Trejo Briseño, Sandra Jiménez, María Luisa Carreño, le mando un saludo, José Manuel García, en Telefórmula, los saludo, Alonso Mancera, Diana Chávez Piña, Javier Mejía, Miguel Ángel Sánchez Telles, Diana Morales, Laura Flores, Regina Rosilio, y le tengo más información con Laura Pérez Cisneros.
9: Gracias, Joaquín. Golpe al cártel Jalisco Nayarit. Detienen al sobrino del heredero del Mencho. La Marina detiene a 12 delincuentes con armas y droga en Morelos. La presidenta Sheinbaum se pronuncia contra el nepotismo por las elecciones del próximo año. Se fortalecen dos posibles ciclones en el Pacífico mexicano. Alerta la Conagua. Transportistas confirman mañana paro y bloqueos en todas las carreteras del país. Amenazan con protestar también en el Zócalo. Niegan amparo al exfutbolista Omar Bravo. Seguirá en el penal de Puente Grande por presunto abuso infantil. Y en el Mundial, Portugal golea 5-0 a Uzbekistán. Cristiano Ronaldo anotó 2 tantos y se convierte en el primer futbolista en marcar en 6 mundiales. Y esta tarde, Panamá-Croacia a las 5 y Colombia-República Democrática del Congo a las 8 en Guadalajara, Jalisco. Joaquín.
6: Gracias. Voy a los anuncios. Después de los anuncios, lo que hace el fútbol. José Ramón Fernández, continuamos.
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0: Bueno, y lo que le comento de lo que hace el fútbol, como todos los días, bueno, los martes y jueves en este mundial. Aquí está José Ramón Fernández, ESPN. ¿Cómo estás, José Ramón? Buenas tardes.
1: Hola, mi estimado Joaquín López Dóriga, ¿cómo estás? Buenas tardes.
0: A todo dar, ¿y tú? Gracias.
1: Bien, bien. Contento por la calificación de México. México juega mañana, un partido importante, ya no tan importante porque está calificado, pero es clave para sumar puntos. Y además, la actuación brillante, Joaquín, de los goleadores del fútbol mundial. Leo Messi, por ejemplo, que ha alcanzado 5 goles y marca todos los partidos, a pesar de que falló un penalti, su tercer penalti que falla en mundiales de fútbol, es un monstruo. Pero aparecieron otros. Apareció Kylian Mbappé de Francia, que marca 3 goles. Aparece Haaland, el noruego. Hay que no perder de vista, Noruega es un equipo muy fuerte, muy sólido, con un cordón umbilical impresionante, con su afición en los remeros famosos.
0: Sí, los vikingos.
1: Vikingos, que han causado impacto. Y además, hoy apareció el portugués Cristiano Ronaldo en la goleada de Portugal a Uzbekistán por 5-0. Cristiano pasa a la historia porque ha jugado 6 mundiales y en los 6 mundiales ha anotado gol. O sea, en 24 años de fútbol de Cristiano ha tenido 6 mundiales y en los 6 ha metido un gol por lo menos, 2 goles o 3 goles. 10 goles ha metido Cristiano, un récord que hay que darla para la historia. Difícilmente alguien lo va a alcanzar.
0: Sí, porque difícilmente algún delantero va a jugar 6 mundiales. Y sí, aún más difícilmente ese delantero va a anotar un gol en cada uno de ellos, ¿no?
1: Sí, muy difícil. El récord de Cristiano hoy, que impuso con mucha calidad, porque es un jugador que físicamente está apto para jugar el tiempo que quiera, tiene 41 años, con algunos meses, es uno de los jugadores más veteranos del Mundial, pero es un futbolista de gran calidad, hoy 2 remates, 2 goles, y Cristiano se pone a la cabeza de todos con mundiales jugados 6, pero en los 6 ha hecho gol. Cosa muy difícil que en 24 años, Joaquín, surja un jugador que dure tanto tiempo, califique mundial y marque mundial. Es una cifra que quedará para la historia.
0: Ni siquiera Leo Messi, aunque sea el que más goles haya anotado en mundiales, ¿no?
1: No, ni Leo Messi. Leo Messi lleva 18 goles en mundiales, ha superado ya a Mbappé Plus. Quizá lo puede alcanzar Kylian Mbappé, que anda desatado, el francés, también jugando muy bien. Está a 2 goles de Messi. Messi tiene 18, Mbappé tiene 16. Mbappé tiene más tiempo, tiene 27 años. Messi tiene 39 años. Y fíjate, hoy, 23 de junio de 1972, ¿quién crees que nació? Nació un figurón histórico como Zinedine Zidane, que dirigió al Real Madrid y ganó 3 Champions y fue campeón en la Champions con el Madrid. Cumplió hoy edad. Zinedine Zidane nació 23 de junio de 1972, cuando tú y yo éramos muy jóvenes.
0: Y estábamos taloneándole, ¿eh?
1: Sí,
0: taloneábamos. Sí. Oye, José Ramón, la selección sin duda ha superado todos los malos presagios que yo escuché casi en forma unánime antes del Mundial, de los especialistas como ustedes.
1: Sí, sobre todo el partido que se jugó en Guadalajara, que fue muy atractivo, la gente de Guadalajara se volcó materialmente para apoyar como nadie a la selección nacional mexicana, sobre todo porque en sus filas hay 5 jugadores de un equipo histórico en Guadalajara como son las Chivas, y uno de ellos, Romo, marcó un gol en una mala salida del portero coreano. Fue un partido muy parejo, muy peleado, no fue un partido espectacular, fue cerrado como juegan los equipos de Javier Aguirre,

0: a la siguiente ronda como primer lugar de grupo. Le queda un partido a México y seguramente lo va a intentar ganar, es contra la República Checa, que necesita la victoria para meterse en los terceros lugares. México va a hacer algunos cambios, se habla de que Guillermo Ochoa podría aparecer en la portería de México, algunos cambios a medio campo para darle juego a otros jugadores que no han actuado para el equipo mexicano. Javier Aguirre ha hecho un trabajo aceptable, México tiene 6 puntos, es líder de grupo, y el problema es cómo va a quedar México, aún ganándole a la República Checa, a Chequia. ¿Cuál cruce? El cruce con un tercer lugar. Se habla mucho de que podría ser el equipo de Congo, o también podría ser el equipo de que trajo problemas a España y que le costó mucho trabajo ganarle y empatar a 0 goles. Podría ser ese equipo.
1: El Cabo Verde, que cuyo gentilicio te estuve buscando, es caboverdianos.
0: Sí. Los caboverdianos.
1: Sí.
0: Sí. Oye, aunque España ya levantó, Joaquín levantó, le metió 4-0 a Arabia Saudita, espera su partido mañana, el jueves, contra el equipo de Uruguay, que atraviesa un momento difícil. Marcelo Bielsa no ha podido controlar bien al equipo uruguayo, ha empatado sus 2 partidos, tiene 2 puntos, España despertó con jugadores como Mikel Oyarzabal, como David Yamal, que marcó su gol y empezó a jugar el fútbol que todos conocemos.
1: Oye, va a ser un partidazo, digo, nada más escuchar en un Mundial España-Uruguay, aunque yo insista, como te decía el otro día, que Uruguay se haya dejado la garra en Montevideo, pero nada más anunciar un España-Uruguay, vamos, es de electrizante.
0: Sí, es un partido de alto nivel, de alta gama futbolística. Uruguay es un equipo que se defiende muy bien, es muy fuerte, muy sólido, basa todo en Valverde, jugador muy, muy importante, jugador del Real Madrid, en Darwin, que es un goleador, y España, pues es un conjunto de jugadores de muy buena calidad. Lamine Yamal marcó, ha marcado a los jugadores importantes. Mikel Oyarzabal, el goleador, marcó 2 goles. España ganó 4-0 a Arabia Saudita y tomó, sobre todo, su estilo. Va a ser un partido complicado. España necesita un punto para calificar y si gana, pues estará calificado en la siguiente fase, donde encontrará algún equipo de tercer lugar. Uruguay tiene que pelear por la victoria.
1: A ver, dime, tú que has visto, has narrado tantos mundiales y estás, por supuesto, narrando este. A ver, de tus favoritos originales para llegar a la final, de lo que has visto, ¿has cambiado, agregado o eliminado alguno?
0: No, no he cambiado. Mis favoritos son Francia, que está jugando un gran fútbol, encabezados por Kylian Mbappé, el equipo español que ha vuelto a resurgir. Está el equipo de Argentina, que no estaba considerado, pero la actuación de Messi ha sido relevante. Está el equipo de Portugal, que tomó un empuje muy serio con Cristiano Ronaldo. Y posiblemente está el equipo de Inglaterra y Brasil.
1: Podrían ser los clásicos de siempre, ¿no? Inglaterra, Brasil, sí, Argentina, Francia, España. ¿No ves ningún nórdico? Ya ves cómo están.
0: Bueno, el nórdico sería Noruega. Noruega ha jugado muy bien. Erling Haaland ha hecho goles maravillosos. El público está con ellos. Ha causado un impacto con la famosa forma de remar. Sí. Ahí los jugadores se sentaron en el campo. Odegaard, que juega muy bien, que juega en Inglaterra, tocaba el tambor, y los jugadores todos sentados en el campo y en la tribuna, los seguidores se quedaron hasta el final del partido para hacer el famoso remo de los vikingos. Fíjate, es un equipo que ha causado impacto.
1: Te voy a dar 2 datos de lo que influye el fútbol, porque todavía hay escépticos, que yo los llevo al nivel de ignorantes, ¿sí? Que dicen que el fútbol no tiene que ver con el resto del mundo, ni con la política, ni con los gobiernos. La delegación iraní que está en Suiza negociando con la delegación de Estados Unidos el fin de la guerra, ayer hizo un alto para ver el partido de Irán.
0: Sí, Irán se ha comportado muy bien, a pesar de las trabas que le ha puesto el gobierno de los Estados Unidos. Juega sus partidos y de inmediato regresa a Tijuana, que es la sede que le adjudicaron. Se han portado bien, se sienten como un país reprimido, los jugadores.
1: ¿Lo de los 2 días?
0: Irán ya está eliminado, pero creo que han tenido un comportamiento digno de lo que ha sido Irán en este Mundial.
1: Que ahorita acaba de dar a conocer

0: la FIFA que el gobierno de Estados Unidos autorizó que Irán llegue 2 días antes a su partido en Seattle. Porque una cosa es ir a Los Ángeles y otra cosa es meterte las 5 horas y media hasta Seattle, allá en el noreste de Estados Unidos, allá en Washington, la frontera con Canadá. Vamos, casi son ciudades gemelas, Seattle y Vancouver.
1: Sí, es muy lejos y además la sede de Irán es Tijuana, de Tijuana a Seattle, sí, fácilmente son 5 o 6 horas. Ojalá le permitan a Irán quedarse a dormir en algún hotel de Seattle y después regresar a Tijuana, porque Irán está aún ganando, es posible que quede eliminado el equipo iraní.
0: Pues eso, y el otro fue el parlamento noruego, que en la sesión hicieron un alto y todos los parlamentarios remando en apoyo de su equipo.
1: Ahí se nota que los diputados y senadores del parlamento noruego están unidos y jalan remando a favor de su selección, que ha causado un gran impacto. Además, está muy bien, es para mí el caballo negro del mundial. Noruega juega muy buen fútbol, tiene a Haaland como goleador, tiene a Sorlo, juega en España, tiene a el chico Odegaard, que juega en Inglaterra. Haaland juega en Inglaterra, en Manchester City, es un gran jugador, un gran goleador, un equipo humilde, sencillo, vistoso los noruegos, y han hecho una gran conexión con sus seguidores que abundan en Estados Unidos.
0: ¿Tú te imaginas tú aquí a los de Morena, del PT, del Verde, del PRI, del PAN, del Movimiento Ciudadano, haciendo un movimiento, aunque fuera por un instante, todos al mismo tiempo? Les pueden más las diferencias que, fíjate qué delirio, que lo que une a todo el pueblo mexicano. No lo han entendido, que es el fútbol.
1: El fútbol, por lo menos pueden hacer en la Cámara de Senadores y Diputados la ola, ¿no?
0: Sí. A ver.
1: Esto, y hacer ola, o comprar un balón como este, que es el balón oficial de la Copa del Mundo, y regalarlo a escuelas.
0: Pues ojalá, sí, deberían comprar balones, ya que ya ves que ellos no gastan mucho, ¿no? Digo, en los demás, claro. Hacer eso de los balones para las escuelas, en fin, pues yo estoy muy contento. Dime.
1: El Lumumba ha llegado del Congo, es un hombre muy especial, que en los partidos de fútbol, históricamente, se pone de pie y no se sienta nunca los 90 minutos mientras las porras están al lado de él, y va a apoyar a Congo, al Congo belga, al Congo ya no es belga, con su mano levantada y de pie todo el partido. Es famoso este hombre, en todos los partidos que juega la República del Congo está presente. Llegó ya a México y estará en el partido que va a jugar el Congo hoy por la noche frente al equipo de Colombia. Es un partido muy atractivo porque juega Colombia, que tiene que calificar, y el Congo busca meterse en los terceros lugares.
0: Pues en fin, la República Democrática del Congo, que ha superado por fortuna y con bien el tema del ébola, por lo menos en lo que se refiere a la selección, por supuesto, estoy hablando. Oye, pues me encanta hablar contigo, fíjate, y nos vemos qué pasado mañana.
1: Nos vemos pasado mañana, ya tendremos resultados del partido de México, resultados del partido de España, y es ya la parte final de la fase de grupos. Ya después vendrán los partidos para primeros contra terceros, segundos contra primeros, en fin, ya vendrá parte importante de 16avos de final.
0: Y esto es de muerte súbita, el que pierde se va, ¿no?
1: El que pierde se va, y si empatan hay tiempo extra de penales.
0: Oye, fíjate que yo no estoy muy de acuerdo en estos eventos, en estos torneos así, con tantos partidos en los tiempos extras, porque los veo llegar reventados, digo, es inhumano.
1: Sí, llegan reventados a pesar de las famosas pausas de hidratación que inventó la FIFA para hacerle caso a los americanos, que tienen sus famosas pausas en el fútbol americano, pero esto quizá ayude ahora a los equipos que tienen que jugar por ahí tiempo extra y tirar penales además.
0: Venga, pues te mando un abrazo y nos vemos pasado.
1: Gracias, Joaquín.
0: Que estés bien, José Ramón Fernández, ESPN. Buenas tardes y bueno, voy a unos anuncios, Mire, la policía de la Ciudad de México va a desplegar mañana 56,000 elementos en el FanFest del Zócalo, en el Zócalo y en Reforma. Remiten al Torito a 463 conductores que por el alcoholímetro, sí, desde que inició el Mundial, pues me parece que es un alcoholímetro como muy... Está en modo mundial, ¿no? Sí, sí, sí.
2: Muy fresón.
0: Sí. Y bueno, ojo con esto, el aviso. Están advirtiendo a partir de las 4 de la tarde, 6 horas de granizadas, lluvias fuertes y tormentas en prácticamente toda la Ciudad de México. A partir de las 4 de la tarde, lo digo para que se prevenga. Y después, ya está listo el doctor José Antonio Lozano Díaz, presidente de la Junta de Gobierno de la Universidad Panamericana y del IPADE. ¿Por qué? Porque hoy es martes. Continuamos.
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0: Bien, pues voy contigo, Raquel Flores, tú tienes toda la información. El tormentón que viene dentro de una hora y media en prácticamente toda la Ciudad de México, lluvias muy fuertes y granizadas, y también el operativo de mañana. Así que, venga.
1: Sí, muy buenas tardes. Comentarte que se ha activado la alerta amarilla por pronóstico de lluvias fuertes y caída de granizo para la tarde y noche de este martes en las alcaldías Azcapotzalco, Benito Juárez, Coyoacán, Cuauhtémoc, Gustavo Amadero, Iztacalco, Iztapalapa, Miguel Hidalgo, en Milpalta, en Tláhuac, en Venustiano Carranza y Xochimilco. También, Joaquín, se activó la alerta naranja porque también se prevén lluvias fuertes y granizo para la tarde y noche de este martes en Álvaro Obregón, Coajimalpa, Magdalena Contreras y Tlalpan. Las autoridades de la Secretaría de Gestión Integral de Riesgos y Protección Civil, Joaquín, están pidiendo a la población tomar precauciones ante estas fuertes lluvias que se van a presentar. Y sobre todo, Joaquín, el llamado a no tirar basura en las calles, en las coladeras, porque esto afecta también el drenaje y provoca las inundaciones, entre otras cosas, Joaquín. Así es que muy pendiente de estas lluvias para esta tarde. Y por otro lado, Joaquín,
0: nada el más, gobierno oye, de Raquel, la Raquel, sí. Raquel, ya como diría una amiga mía hace muchos años, tú ley, pues el que, sí, eso de que no tiren basura de hoy para mañana, pues ya, si está taponado de basura, es la incultura.
1: Así es, Joaquín. Fíjate que hace unos días el secretario del Agua informó que el 80% de las inundaciones que se han generado en la Ciudad de México tienen que ver con el tirar basura en las calles, Joaquín. Y como tú dices, la incultura, la poca cultura que tenemos en la ciudad, porque arrojamos todo lo que traemos a la mano en la calle y eso llega a las coladeras, por ende al drenaje, y taponea justamente el mismo y provoca estas inundaciones, además de las fuertes lluvias que se están registrando durante este año. Y te decía, Joaquín, que el gobierno de la Ciudad de México va a desplegar un operativo robusto e importante para mañana, para el partido que va a jugar México contra Chequia. Esto lo va a hacer con seguridad, una importante despliegue de 56,000 elementos de seguridad en distintos puntos de la Ciudad de México, principalmente en los aledaños al centro histórico. También, Joaquín, se ha anunciado que, bueno, va a haber ley seca para evitar que se vendan bebidas alcohólicas. Solo se podrán vender dentro de los establecimientos que tengan los permisos correspondientes para pues llevar a cabo esta venta. Y principalmente, Joaquín, también el gobierno de la ciudad va a colocar contenedores para que la gente tire y separe la basura, hablando de basura, Joaquín, porque en el partido pasado pues bastaba ver las imágenes como la gente dejó las calles del centro histórico y de los lugares donde festejaron llenos de basura. Así que mañana, partido importante, previo al partido de fútbol de la selección mexicana, Joaquín.
0: Oye, Raquel, 40,000 kilos de basura tiraron en Reforma.
1: Así es, Joaquín, esos 40,000 kilos de basura que se generaron la semana pasada, pues se busca evitar que se repita este escenario, y por ello hoy la jefa de gobierno dijo que se van a poner esos contenedores en todas las calles donde van a instalarse los festivales futboleros, también en el centro histórico, para que la gente tome su basurita y la ponga en el lugar correspondiente, porque sí, como bien dices tú, esto habla de la poca cultura que tenemos para recoger la basura, como lo hacen los japoneses, toman sí. Su basura, se la llevan en una bolsita y ahí no pasó nada, Joaquín.
0: Y lo hacen los coreanos y ya lo hicieron también los paraguayos, ojalá lo empezáramos a hacer los mexicanos. Gracias, Raquel.
1: Gracias, Joaquín, muy buenas tardes.
0: Eso es muy bien. Y doctor José Antonio Lozano Díez, porque hoy es martes, presidente de la Junta de Gobierno de la Universidad Panamericana y del IPADE. Querido José Antonio, qué alegría verte.
2: Igualmente, querido Joaquín, me da mucho gusto estar contigo aquí en estas fechas tan emocionantes del Mundial.
0: Dime, dame un tema y voy a un corte nomás.
2: Joaquín, un libro que me llamaba la atención, publicado en marzo, que vamos a hablar de él, Alicia Framis, Diario de una señora que se casó con su inteligencia artificial.
0: A ver. Repítelo, por favor.
2: Una señora que está casada entre comillas, pero con ceremonia y demás, con su inteligencia artificial. Un holograma, que ahora te contaré bien la historia, que habla con ella, que cocina con ella, que pasa la vida con ella, las vacaciones con ella, y que es su marido y que tiene nombre. Ahora te lo cuento al regreso con mayor detalle.
0: Yo la única ventaja que veo es que solo que cuando viajan solo tienen que comprar un boleto de avión, ¿no?
2: Sí. Es correcto.
0: Pero yo eso ya es de delirio, ¿no?
2: Es de delirio. Es
0: más allá de la ficción. Sí.
2: Es un holograma de color azul traslúcido y esta mujer lo planteó con desarrolladores de inteligencia artificial ad hoc usando fotografías de 3 exnovios que tuvo, de amigos suyos, fue combinando personalidades. De hecho, el nombre es Ailex, que son las letras que tienen el nombre de cada uno de los novios, y hace una mezcla, y entonces esa persona que por ahí en pantalla aparece, esa de color azulado, exactamente así se ve cuando hay la tecnología, porque lo tienen que hacer desde un proyector. Cuando va a un supermercado, porque hace la compra con él y no lleva el proyector, lo lleva en una laptop y va hablando con él y le pregunta qué comida le gusta, qué deberían de hacer, discuten, hablan. En pocas palabras, es la persona con la que más convive, una inteligencia artificial hecha ad hoc para ella. Y ya publicó este libro hace 2 o 3 meses, Joaquín.
0: Dios, a mí me parece ya delirante, pero después de los anuncios, el doctor Lozano, como siempre, lo va a explicar. Yo, más allá de la ciencia ficción.
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12: Petróleos Mexicanos y Petrobras firmaron un memorando de entendimiento para la exploración, producción y procesamiento de petróleo en Brasil. Representantes de ambas empresas señalaron que generará beneficios en ambos países en el sector energético. El Secretariado Ejecutivo del Sistema Nacional de Seguridad Pública reportó que de enero a mayo, Morelos se situó como el estado con más delitos per cápita. La dependencia señaló que la entidad registró 5 delitos por cada 100.000 habitantes. El INEGI reportó que la actividad económica en México aumentó 2.2% en abril en comparación con el mismo mes del año pasado. El organismo precisó que se vio impulsado por la agricultura, ganadería, uso forestal y pesca. Informó Daniel Wellbanks. 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

0: A ver, recuperamos entonces esto, te repito, va más allá de la ciencia ficción que nos está planteando el doctor José Antonio Lozano Díaz. Retomamos, resulta que hay una señora que se llama Alicia Framis, que se casó, dices.
1: Se casó, aparentemente se casó porque hizo una ceremonia a la que fueron todos sus amigos, su familia, y se casó con una inteligencia artificial. En la ceremonia, con una proyección, hicieron una especie de holograma que contestaba a ella en el momento de que sí se quería casar con ella, que la quería mucho, etcétera, etcétera.
0: Pero no lo puede querer porque es inteligencia artificial.
1: Claro, aquí está el tema.
0: Pero bueno, a ver,
1: este es el tema.
0: Empieza, pues.
1: Bueno, ¿qué es lo que ella dice? Dice, lo primero es, el amor sin un cuerpo es posible. Te dice, este personaje, Alex, puedo vivir con él de maravilla porque no tiene ego. Es una persona que, al no tener ego, no tiene días malos, no se pelea con ella, la escucha el tiempo que necesita, le contesta lo que ella quiere escuchar. Oh. Entonces, es una maravilla porque prácticamente, no prácticamente, está hecha a su medida. Y entonces aquí el tema es, ¿qué es lo que está pasando? No desde el punto de vista racional o el punto de vista que tanto se ha discutido sobre las fuentes de empleo ahora con la inteligencia artificial, sino que también hay una discusión desde el punto de vista emocional con la inteligencia artificial. Este mismo mes de junio de 2025, Joaquín, salió un estudio publicado por JAMA Pediatrics en el que uno de cada cinco jóvenes hoy en Estados Unidos de entre 12 y 21 años admite utilizar chatbots como consejeros, casi como si fueran sus psicólogos personales, uno de los que les preguntan sus problemas, sus estrés. En la mayoría de los casos, en la gran mayoría, los papás no están enterados y ellos están resolviendo su vida, sus grandes dilemas hoy a través de chatbots. Son más de 8 millones, se calcula, de adolescentes en Estados Unidos que están acudiendo hoy a la inteligencia artificial para llevar sus problemas emocionales.
0: ¿Como terapia?
1: Como terapia. Están acudiendo a la terapia, fíjate nada más, el dato, en 2024 empezaban a ir a la terapia uno de cada 8 jóvenes, hoy es uno de cada 5, es el brinco de lo que está sucediendo con la inteligencia artificial es impresionante, y casi todos son menores, ahí puedes ver algunas fotos de este detalle, ¿no? Son menores de 30 años, Joaquín.
0: Pero a ver, yo... Mira, yo esto lo entiendo hasta donde me da hoy, ¿sí? Como una puesta en escena, como una... A ver si digo una barbaridad, como una farsa, ¿no? Como una ilusión.
1: Sí.
0: Como algo, porque esto de que... Pues debe llegar hasta ser aburrido, le contesta lo que quiere, no discute.
1: Pues bueno, estás dando en el punto, yo creo que de fondo, ¿no? ¿Por qué acudes a una inteligencia artificial? ¿Por qué no discute? ¿Por qué te escucha las 24 horas? ¿Por qué te dice lo que quieres escuchar? Pero hay que recordar que la persona, el ser humano, somos seres sociales por naturaleza. Estamos, desde lo decía Aristóteles, desde hace muchos siglos, somos un zoon politikon. Y la relación de amistad es bidireccional. Se necesita que haya una persona que piense distinto de mí, que haya cosas que no me guste que me digan. Se necesita que esa persona me enseñe, no lo que yo quiero proyectar como si fuera un espejo de mí, sino que me diga otras cosas, que me ayude a aceptar la realidad. Cuando no se alcanza a tener enfrente una persona que muchas cosas va a decir cosas desagradables, que no nos va a caer bien, que hay puntos de vista distintos de los míos, si eso no ocurre, la posibilidad de que yo sea feliz con un espejo de lo que yo quiero decir es bajísima. Es más, yo te diría, no hay forma de que seas feliz al final del camino porque tú te estás proyectando y muchas veces esa proyección te puede empezar a desconectar de la realidad. Oyes lo que quieres oír, no lo que es la realidad. Piensas que es amor lo que a ti te conviene y te hace sentir bien en un momento, pero no tienes un vínculo real con alguien. Y aquí fíjate que esta última encíclica, que es muy interesante, del Papa León XIV, que trata de estos temas. Uh-huh, sí. De hecho, yo creo que es una encíclica tan relevante como la fue la Rerum Novarum de León XIII. Dice una cosa: la tecnología debe servir, lo estoy citando tal cual, para aliviar los sufrimientos del hombre, pero no debe negarle lo que le es propio, la capacidad de relación y el amor.
0: Eso, y eso. Te voy a apuntar algo. Dice esta señora que se casó con una inteligencia artificial.
1: Sí.
0: Pero la inteligencia, esto es un cuento, porque no puede haber amor.
1: Claro.
0: Vamos, la inteligencia artificial, hasta el día de hoy, no sé.
1: Sí.
0: Hasta el día de hoy, pues no puede amar, no tiene sentimientos.
1: Fíjate que hace unas semanas estuvo aquí en México un experto en estos temas, un argentino, Santiago Bilinkis, y yo le hice esta pregunta. Y entonces la respuesta me costó un poco, pero se la repetía. Oye, perdón, la inteligencia artificial no tiene conciencia, no puede amar. Yo se lo planteé así. Y entonces me decía, bueno, depende qué entiendas tú por amor. Le dije, a ver, por amor yo entiendo la relación entre una persona con la que tú eres capaz de entregarte, de darle a esa persona de manera gratuita y de recibir de esa persona de manera gratuita. Y se prestó una discusión porque hay gente que piensa que la lógica de la inteligencia artificial ya tiene algunos datos que puede crear simpatía por su usuario.
0: Pero aún así, aún aceptando el término simpatía,
1: no es amor.
0: No puede haber amor,
1: digo, claro que no.
0: Por lo menos hasta el día de hoy.
1: Porque el amor solo está en lo humano.
0: Exacto.
1: Y lo humano tiene una naturaleza que en principio no vemos que alcance ni que sea la inteligencia artificial. Y aquí, Joaquín, el dato es complejo, porque quien se está dejando llevar solamente por su relación emocional con la inteligencia artificial va a terminar muy probablemente más deprimido de cómo entró. Porque las personas necesitamos puntos de vista que nos contrasten, que nos den sacudidas, que nos hagan tocar la realidad, que nos hagan ver que estamos equivocados, que nos comprendan, pero que también nos digan nuestros errores. La inteligencia artificial normalmente está programada en el diálogo, las mayorías de las inteligencias artificiales, para tratarte bien, para nunca decirte, oye, te estás equivocando en esto, de manera muy clara. Eso. Y esa necesidad de corrección la tenemos las personas. Hoy este es un fenómeno que está tomando una fuerza impresionante en la juventud. Esta confusión de la conectividad con el amor, de la conectividad con el diálogo con otra persona, que son dos cosas muy diferentes. Y me pareció tan importante para que no caigamos en esa confusión.
0: Mírate, sí puedo entender el tema de la sexualidad, porque el antecedente sería la época de las llamadas telefónicas o de los videos, ¿sí?
1: Sí.
0: Pero no de la, sí. No la del amor, no. Ni la del odio.
1: No, ni de la amistad.
0: No, no, ni del cariño.
1: No hay, Joaquín, y hay muchos estudios que te demuestran que el contacto con lo distinto, el descubrimiento del otro, inclusive el contacto físico de dar un abrazo al amigo, de darle la mano cuando lo saludas, tiene efectos hasta físicos, neurológicos, emocionales muy relevantes, que esto no te lo puede dar de ninguna manera.
0: No, por lo menos como me decía alguien hablando de esto, me dice, no al día de hoy, digo, bueno, es que yo lo llevo por hoy.
1: Sí.
0: ¿Sí? Porque finalmente, sí, por más que haya un avance en la inteligencia artificial, lo artificial, su nombre lo dice, inteligencia artificial, impide la existencia de un ser humano,
1: de algo que es auténtico en su origen. Lo artificial es lo hecho a partir de otra cosa, no auténtico de origen. Y fíjate que estás diciendo una cosa muy cierta. Yo creo que hoy nadie puede decir hasta dónde va a llegar la inteligencia artificial. Ya no hace mucho Mitos, está inteligencia artificial que Anthropic puso y que era capaz de detectar todas las claves para entrar a cualquier cuenta hasta bancaria, y lo tuvieron que sacar. Ellos no se asustaron de la capacidad que tenía para poder develar o desvelar. Esto fue hace unos pocos meses, hace unas cuantas semanas, si se quiere ver de algún modo, porque todavía, y ese es el gran punto, estamos frente a algo que todavía no sabemos a dónde puede llegar, pero en lo cual la misión que tenemos como seres humanos es mantener lo humano como humano, seguir siendo humanos con todo lo que eso implica. Y ser humano, Joaquín, es algo que de ninguna manera podríamos dejar nosotros. Y lo que no es humano no tiene la capacidad de darnos esa felicidad profunda, ese amor profundo, esa amistad profunda, que no hay manera de que una máquina nos la dé.
0: Yo este libro, te lo digo al día de hoy, ¿sí? Lo veo como ficción, sí, o como una farsa. Una farsa publicitaria, esto de que me casé con mi marido, es una inteligencia artificial.
1: Sí, y además el libro es el diario. O sea, que te va contando lo que hacen, cómo van a la cocina, cuando salen, cómo compran en el súper. O sea, es una... Ella quiere explicar cómo es su vida con esta inteligencia artificial.
0: ¿Y no dice cuánto tiempo llevan, perdón, de casados?
1: Creo que deben de llevar un par de años, me parece. Un par de años de casados, año y medio, 2 años. Por ahí me parece.
0: Pues yo insisto que esto lo veo como un... Este caso... como un recurso de publicidad, de ficción en el más elevado de los casos, o hasta sí, de tramposo, de engañoso, de falso.
1: Sí, sí, Joaquín, totalmente, pero hay que tomar en cuenta cómo hoy se está usando para efectos emocionales la inteligencia artificial, y ese es un tema, sobre todo con los jóvenes, que hay que cuidar mucho como papás. Que un joven empiece a resolver su vida a través de preguntarle al ChatGPT qué tiene que hacer, eso está pasando cada vez más. Se han aislado de sus amigos, más aún de sus familias, de sus maestros en la escuela, y su convivencia le están contando cosas que a nadie le cuentan, solo a la inteligencia artificial. Y este es un tema que en este momento me parece que hay que poner un acento importante, sobre todo en adolescentes.
0: Sobre todo los niños y a los jóvenes.
1: Sí, claro. Claro que sí.
0: Porque uno, por más que quiera la señora Alicia Framis, pues ya, a mí ya no me cuentan historias. Sí. Sí. Bueno, en fin. Pues gracias, querido José Antonio.
1: Al contrario, querido Joaquín, muchas gracias.

0: 2026, por márgenes estrechos, ganaron Keiko Fujimori y Abelardo de la Espriella. Keiko en Perú y Abelardo de la Espriella en Colombia. El problema, Joaquín, es que en Sudamérica se han dado las alternancias porque en todas ellas se ha jugado con las mismas reglas. Aquí, con innegable talento, mientras nos distraían debates estériles, el expresidente López Obrador, en solo 5 años, cambió la constitución, cambió las reglas electorales y se aseguró de que nadie le gane a Morena. La vacunó contra la alternancia. Gracias, Joaquín. Muy buenas tardes.
1: Gracias, gracias, don Pepe. Un abrazo. Y voy contigo, Ulises Soriano. ¿Qué parte de Reforma está cerrada?
2: Joaquín, en estos momentos hay que considerar complicaciones a la circulación desde la Diana Cazadora y hasta el Ángel de la Independencia en carriles centrales. Todo esto por la instalación de pantallas gigantes, porque aún no rueda el balón, pero la Ciudad de México ya se siente mundialista, y sobre todo el Paseo de la Reforma, porque se instalarán en diversos puntos estas pantallas para mirar el juego entre México contra Chequia, y por supuesto, en caso de que gane, celebrar a lo grande, porque también de la Glorieta de la Huehuete en Insurgentes y Reforma, además del Monumento a la Revolución y otros puntos más del centro de la Ciudad de México, podremos ser testigos a través de estas megapantallas del juego. Además, hay que decirlo, Joaquín, que el día de mañana permanecerán estos cortes a la circulación, sobre todo por la llegada de cientos de aficionados. Entonces, desde muy temprano, habrá que tener mucha paciencia y utilizar el circuito interior, así como Avenida Chapultepec, como las alternativas viales. Joaquín, el reporte.
1: No, oye, Ulises, a ver, dime, ¿qué es lo que está cerrado? Porque veo el dron y no le alcanzo a entender el sentido. ¿Estás hablando del Ángel de la Independencia a la Fuente de la Diana?
2: Efectivamente, es este tramo de los carriles centrales en ambas direcciones, tanto al centro como a Chapultepec, que están prácticamente cerrados a la circulación. Bueno, a ver. Porque ahí se han... ¿Sí?
1: ¿Prácticamente o están cerrados?
2: Están cerrados, Joaquín. Okay. Ahí se instala esta logística, hay camiones que están haciendo la carga y descarga de este equipo de sonido, de luz, porque también se instalará ahí un templete, Joaquín.
1: Bueno, pues ahí estoy viendo ya el helicóptero con todo, ¿no?
2: Efectivamente, el día de hoy un helicóptero de la Secretaría de Seguridad Ciudadana hizo sobrevuelos para tener y ver cómo se establecerá el día de mañana el operativo de seguridad, sobre todo ante los cientos de aficionados que se esperan el día de mañana, Joaquín.
1: Oye, ¿también va a haber Fan Fest en el Zócalo?
2: Efectivamente, del día de mañana se estará implementando este dispositivo de seguridad en el Fan Fest del Zócalo de la Ciudad de México, que se espera que abra sus puertas alrededor de las 10 de la mañana y de ahí sea una completa fiesta con todos los partidos del Mundial y, por supuesto, el de México.
1: Ay, y eso, qué curiosos son en el gobierno capitalino, ¿no? La ley seca.
2: Y Joaquín, mañana habrá ley seca, pero a ver de dónde se las ingenia el mexicano.
1: Venga, ya va a ver, más la ley seca. Bueno, seca tiene otra cosa. En fin, vamos, ya nos vamos, es todo. Muchas gracias, buenas tardes, ¿sí? Yo soy Joaquín López Dóriga y como siempre le agradezco a usted que me escriban, que me llame. Pero sobre todo en especial agradezco, usted lo sabe y además lo sabe muy bien, que me escuche y ahora que me vea. Y que me sigan las redes. Gracias pues por eso. Buenas tardes. Los dejo con Mario Scott y los dejo aquí con Javier Risco. Y nos vemos mañana, como todos los días, mañana día de partido, a la 1:00 p.m. Que le vaya muy bien.
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1: Muy buenas tardes, soy Martín de Jesús García, les saludo con mucho gusto, gracias por acompañarnos en Fórmula Noticias Poza Rica. Son las 3 de la tarde con un minuto, hoy martes 23 de junio, esta es la información.
2: Conmemora el centenario de pozo petrolero que marcó el origen de Poza Rica. Pemex le sigue debiendo a la ciudad, reclama líder petrolero. Diputada exige autonomía en la Comisión para la Atención y Protección de los Periodistas. Pide que sean los comunicadores los que nombren a los titulares y no el Estado. Falta de espacios de rehabilitación agrava problemática con personas en situación vulnerable. No basta con detenerlos cuando cometen un ilícito, lamentan vecinos. Alcalde ignora llamado de gobernadora de no lucrar con apoyos a nombre de Morena. No me detengo a escucharlos, dice a reporteros. Se incendia canasta de globo aerostático. La aeronave transportaba a 10 personas.
1: De la tarde con 2 minutos. Gracias por estar con nosotros. Como siempre, le agradezco a usted que nos escucha a través de nuestra frecuencia 100.1 de su radio. También gracias por seguirnos a través de nuestras plataformas digitales. Hoy estamos en vivo para usted a través de www.radioformulaposarrica.com, nuestro sitio web donde puede encontrar usted toda la información que se genera en nuestros espacios noticiosos. Gracias por estar con nosotros. Vamos rápidamente con los temas de hoy. Antes de ir con el estado del tiempo, le quiero informar a usted que miles de personas se reunieron para ver el partido del Mundial entre Jordania y Argelia, pero todo terminó en tragedia. Era una multitud la que veía el encuentro en pantallas y se salió de control. Estos hechos ocurrieron en la plaza del centro de Amán, la capital de Jordania, ya que allí se congregaron los aficionados de la selección para ver a su equipo en la justa mundialista. Hasta el momento se reporta la muerte de una persona. Hay 8 que resultaron heridas. Esto ocurrió en la madrugada de este martes debido a una estampida humana en una plaza del centro de Amán. Así lo informaron las fuentes oficiales. Explicaron que el cadáver del fallecido fue trasladado al departamento forense para determinar la causa de la muerte, mientras las autoridades competentes inician una investigación para esclarecer las circunstancias de la estampida. Hay información sobre el posible aumento de personas que hayan resultado lesionadas e incluso fallecidas. La avalancha se produjo en la plaza de Al-Hashimiya, situada frente al anfiteatro romano de la capital del reino, que registró una gran afluencia de público desde la noche de lunes para seguir la retransmisión del segundo partido de Jordania en el Mundial 2026 a través de pantallas gigantes, cuando pues nadie sabe cómo inició la estampida humana, pero las autoridades están investigando. Afortunadamente, lo puedo decir porque las imágenes que estamos observando es de miles de personas que se habían concentrado en este espacio reducido, y afortunadamente por el momento estamos hablando de una persona fallecida. Pudo haber sido más grande el daño, pero hasta el momento la información que proporcionan las autoridades, estamos al pendiente de lo que sucede en esta región del mundo, en donde dan seguimiento puntual a los juegos que se realizan en Estados Unidos, en Canadá y también en México. Le estaremos compartiendo la información que surja en los próximos minutos. Regresando a Veracruz, regresando a Poza Rica, hoy martes 23 de junio, se conmemoró el centenario del pozo petrolero que marcó el origen de Poza Rica. El pozo número 2, ubicado en la colonia División de Oriente, representa el esfuerzo, la visión y la fe inquebrantable de un hombre que, a pesar de las adversidades, no dio un paso atrás hasta alcanzar su objetivo de encontrar el oro negro. A 100 años de este acontecimiento, autoridades municipales, representantes de los trabajadores petroleros, estudiantes y la comunidad en general recordaron el hecho histórico y de trascendencia no solo para la región, no solamente para el Estado, sino para toda la República Mexicana. Vamos con tu reporte, Lidia López, te escuchamos. Buena tarde.
3: les saludo esta información. El gobierno de Poza Rica celebró la conmemoración del centenario del Pozo Petrolero número 2 en un acto celebrado en la colonia División de Oriente que reunió autoridades municipales, dirigentes sindicales petroleros y estudiantes de escuelas ubicadas en ese sector. El evento, que recuerda el hallazgo que transformó la región norte de Veracruz, contó también con la presencia de integrantes del Cabildo, encabezado por la alcaldesa de Poza Rica, Daneli Rodríguez, y representantes de la sección 30 del sindicato petrolero, con la presencia de los líderes Sergio Lorenzo Quiroz Cruz y Andrés Francisco Aguilar Ceballos. En su intervención, la presidenta municipal Adaneli Rodríguez destacó la trascendencia histórica del Pozo 2, considerado pieza clave en la formación y desarrollo económico industrial de Poza Rica.
4: Hablar del Pozo 2 es hablar de nuestro origen, es recordar el momento en que esta tierra comenzó a crecer con el trabajo, el esfuerzo y la esperanza de miles de familias que encontraron aquí una oportunidad para construir su futuro. Este centenario no debe mirarse solo como un hecho del pasado, sino como una lección de vida, porque los tiempos cambian, pero los valores que dieron origen a Poza Rica siguen vigentes: el trabajo, la disciplina, la valentía y la capacidad de levantarse frente a cualquier adversidad.
3: Te comento, la alcaldesa de Poza Rica, Daneli Rodríguez, destacó la importancia de conservar la memoria colectiva y rendir homenaje a las generaciones de trabajadores petroleros cuya labor, dijo, cimentó el progreso y la unidad de la sociedad y el lazo histórico con el origen del municipio. La edil extendió un agradecimiento especial a los dirigentes sindicales presentes, al exalcalde de Poza Rica, Sergio Lorenzo Quiroz Cruz, por su presencia, así como a las autoridades presentes de su gobierno, como también a los estudiantes de educación básica que asistieron a este acto. Asimismo, resaltó la contribución histórica de Pemex en el desarrollo regional y valoró la defensa de la soberanía energética promovido por la gobernadora de Veracruz, Rocío Nale García, a quien calificó como una mujer petrolera de convicción social comprometida con Veracruz y con México. Ese es el reporte para Grupo Fórmula Informa, Lidia López.
1: Muchas gracias, gracias Lidia López por esta información, gracias por recordarnos, este acontecimiento histórico. Lo platicábamos aquí con el ingeniero José Luis Rodríguez Vadillo, cronista municipal de Poza Rica, este hecho que marcó un antes y después en la industria petrolera aquí en Poza Rica. Este descubrimiento dio pie a la creación de Poza Rica, al desarrollo de esta región y, bueno, pues posteriormente al origen de Poza Rica. Recordemos que la actividad petrolera se concentraba más en el municipio, lo que hoy es el municipio de Coatzintla, allá en los campos de Furberos, y a raíz de este acontecimiento, estas empresas se trasladaron a esta zona de Poza Rica para realizar los trabajos necesarios para extraer el petróleo, y con esto conllevó a la creación de Poza Rica. Es un pozo, el pozo número 2 fue perforado por la compañía petrolera, la compañía mexicana de petróleo, El Águila. La perforación comenzó el 22 de junio de 1926 en el entonces rancho Tepetate, y el pozo resultó productor de petróleo el 18 de junio de 1930, acontecimiento que marcó el inicio del desarrollo petrolero de nuestra ciudad. Es una historia de verdad que es digna de leer. Les invito a que consulten libros. En internet hay mucha información sobre este Pozo 2. Seguiremos platicando de todo lo que significó para Poza Rica, por supuesto, con nuestro amigo el ingeniero José Luis Rodríguez Vadillo. Una ceremonia muy importante en Poza Rica. Esperamos que pues este Pozo número 2 sea también un atractivo para todos los que vivimos en Poza Rica, y también, por supuesto, que pueda ser mostrado a aquellas personas que vienen de otros lares y que quieren conocer la historia de Poza Rica. Repito, se ubica en la colonia División de Oriente. Vamos a cambiar de tema y vamos con la actividad de la gobernadora Rocío Nale García. Le decíamos a usted hace unos días, el presidente de Izhuatlán del Sureste tuvo una confrontación con una funcionaria estatal de Cedesol, de la Secretaría de Desarrollo Social, durante la entrega de algunos artículos, de algunas sillas de ruedas para personas que la requieren. Decía el alcalde, hicimos la petición ante la autoridad, pero cuando llegó el apoyo no nos avisaron para hacer la entrega. La gobernadora dijo que eso se iba a hacer sin avisarle a nadie, sin intermediarios. Y bueno, ella sigue en esta postura. La gobernadora Rocío Nagle reiteró que los apoyos sociales del gobierno de Veracruz seguirán entregándose de manera directa a la población sin intermediarios, privilegiando siempre el bienestar de las familias que más lo necesitan. La escuchamos.
5: Porque nosotros tenemos que conducirnos políticamente correctos. Y yo voy a ayudar a los 212 municipios y a toda la gente. No me importa que en un municipio gobierne un partido, gobierne otro. O sea, no, eso no. Eso ya pasaron las elecciones. Yo he intentado, no he intentado, hemos hablado con todos. Aquí en la Secretaría de Gobierno, que Ricardo me ayuda muchísimo en todo esto, se ha recibido a todos. Entonces es prudencia para todos, prudencia. Por eso es llamar a la calma, llamar a la prudencia y a la madurez política. Va a seguir la Secretaría de Desarrollo Social, el DIF estatal, entregando los apoyos que nos solicitan y que tengamos.
1: Sin avisar a las autoridades, como ocurrió en este municipio. Así va a ser, así lo ha dicho la propia gobernadora. Hacemos una pausa, volvemos.
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8: Son las 3 de la tarde con 16 minutos la temperatura. La temperatura en Poza Rica en estos momentos, los termómetros están marcando 28 grados Celsius. La sensación térmica alcanza los 32 grados. Es lo que se puede leer en estos momentos en los avisos del Servicio Meteorológico Nacional. Tome sus precauciones. A partir de las 4 de la tarde aumenta potencialmente la probabilidad de lluvias. Estas lluvias estarán presentes hasta las 6 de la tarde. Por ahí estarán de manera esporádica. Los chubascos estarán presentes lo que resta de la tarde, así que hay que extremar precauciones. También se espera actividad eléctrica. Este modelo indica que tendremos una temperatura mínima de 23 grados para mañana miércoles y el jueves, temperatura máxima de 30 grados, mínima de 23. Continuarán los nublados en esta región norte del estado. En especial aquí en Poza Rica, le decía, la probabilidad de lluvia se incrementa a partir de las 4 de la tarde y hasta las 8 de la noche. Bueno, quiero rectificar, esta probabilidad de lluvia se va a mantener hasta el día de mañana. A las 7 de la mañana todavía tendremos posibilidad alta de lluvia, así que bueno, ahí está, hay que tener a la mano el paraguas porque los chubascos van a estar presentes durante toda la tarde, durante toda la noche y también durante la madrugada. Es el modelo de pronóstico que le puedo compartir a usted en estos momentos. En Poza Rica ha llovido en algunas regiones, en algunos sectores de la ciudad ha caído el agua durante la mañana, durante el mediodía. Algunos otros sectores pues se mantiene mucho en la sensación de bochorno, el calor, la humedad. En estos momentos aquí en esta zona de la 20 de noviembre con el Boulevard Adolfo Ruiz Cortines, únicamente se mantienen los nublados y la posibilidad de lluvia latente. Así que ahí está la información, es información, insisto, que le proporciono del Servicio Meteorológico Nacional. Estaremos al pendiente, cualquier cambio se lo estaremos dando a conocer a usted de manera puntual. Vamos a ir con otra información y vamos con mi compañera Ana Lilia Velázquez. Ella está ya en la capital del estado. Otro tema también controversial es la Comisión Estatal para la Atención y Protección de los Periodistas, un organismo creado por Javier Duarte de Ochoa en aquellos tiempos difíciles, complicados para el periodismo en el estado de Veracruz, y que ahora hay voces que quieren su desaparición. La gobernadora de Veracruz ha dicho que la comisión fue creada por periodistas y solamente los periodistas la pueden desaparecer. Hoy la diputada local Ana Rosa Valdés se pronunció por la democratización de la Comisión Estatal para la Atención y Protección de los Periodistas, pero también por su autonomía. Dice que si es un organismo de los periodistas deben de elegir a los titulares y no el gobierno del estado. Ana Lilia Velázquez, te escuchamos.
0: ¿Qué tal, auditorio? Efectivamente, la diputada local Ana Rosa Valdés Salazar se pronunció por la democratización de la Comisión Estatal de Atención y Protección a Periodistas en Veracruz.
9: Preocupación que existe sobre la seguridad de los periodistas. Últimamente hemos visto que están viviendo una circunstancia complicada. Hay desapariciones, hay muertes de compañeros periodistas y es muy importante centrar la atención en ello. Una servidora ha presentado una iniciativa precisamente para dar orden a este tipo de situaciones. El hecho de que el Estado propiamente sea el que nombre al director de la SEAP, me parece que vulnera un poco la circunstancia, porque es un organismo autónomo, al final de cuentas tiene que actuar con autonomía, y mi iniciativa es enfocada a que los compañeros periodistas puedan designar la titularidad.
0: La Comisión Estatal para la Atención y Protección de los Periodistas, de la SEAP, es un organismo público autónomo encargado de salvaguardar la integridad y seguridad de los comunicadores. Desde Jalapa les informó Ana Lilia Velázquez.
8: Gracias, Ana Lilia Velázquez. Estaremos de cerca en este tema tan importante para los comunicadores en el estado de Veracruz. Este organismo se dedica a atender las necesidades de los periodistas, pero sobre todo a brindarles atención y protección en un momento complicado, en momentos difíciles, cuando su integridad física es amenazada con motivo de su trabajo de reporteros como su trabajo periodístico. Estaremos al pendiente de este tema. Antes de ir con la información de mi compañera Lidia López, quiero comentarle a usted, al menos 14 personas murieron y varias más resultaron heridas tras un incendio registrado en una escuela ubicada en la zona de Aligang, en Lucknow, India. La rápida propagación del fuego dentro del inmueble provocó escenas de angustia entre alumnos y trabajadores, algunos de los cuales se vieron obligados a saltar desde la ventana para escapar del humo y las llamas. La tragedia ocurre en un edificio de 3 niveles que albergaba un instituto de enseñanza. La emergencia movilizó a cuerpos de rescate, autoridades locales y personal médico, quienes trabajaron durante varias horas para controlar la situación y auxiliar a las víctimas. De acuerdo con los reportes difundidos por medios locales, el incendio comenzó durante la tarde y se extendió rápidamente por diversas áreas del inmueble, dificultando la evacuación de quienes se encontraban en el interior. La presencia de humo en los pasillos, sobre todo, y salones, generó momentos de pánico entre estudiantes y trabajadores. Algunos alumnos que permanecían en los niveles superiores del edificio buscaron rutas alternativas para ponerse a salvo y, pues, al no encontrar otra salida inmediata, videos compartidos en redes sociales muestran precisamente a los jóvenes intentando escapar desde las ventanas, mientras personas reunidas en el exterior trataban de brindar ayuda y esperaban la llegada de los equipos de emergencia. Esto ocurre en la India. Hasta el momento son 14 las personas que lamentablemente han muerto por esta contingencia. Le comentaba hace un momento, fue el aniversario 100 del pozo número 2 que dio origen a Poza Rica. Durante esta ceremonia hubo voces que expresaron que Petróleos Mexicanos le debe mucho a Poza Rica, que tiene una deuda histórica con Poza Rica. Entre los discursos estuvo el de el líder del Frente de Resistencia y Unidad Sindical, Sergio Lorenzo Quiroz Cruz, quien advirtió que hay reclamos en el ámbito laboral y la atención a jubilados, y que hay riesgo de un emplazamiento a huelga contra Petróleos Mexicanos, por supuesto. Vamos a regresar con mi compañera Lidia López, quien tiene el reporte completo. Adelante, Lidia, te saludo nuevamente.
10: Centenario del pozo petrolero número 2 que marcó el origen de Poza Rica, considerada la ex capital petrolera de México, asistieron líderes sindicales y vecinos en un punto de encuentro entre la memoria, identidad y reclamo social. Sergio Lorenzo Quiroz Cruz, presidente del Frente de Resistencia y Unidad Sindical y líder moral del Sindicato de Trabajadores Petroleros de la República Mexicana de la sección 30, calificó la conmemoración como el inicio de la recuperación de la historia y de la identidad de Poza Rica. Para el líder, Sergio Lorenzo Quiroz Cruz, quien fue también alcalde de Poza Rica, dijo que el acto conmemorativo siembra la necesidad de conciliar el desarrollo industrial con la preservación del patrimonio local, pero también cuestionó la reparación y la redistribución de los beneficios históricos, porque dijo, Pemex aún le queda debiendo a Poza Rica cuando de estos pozos se le dio impulso nacional a la industria y reclama omisiones en los derechos de los trabajadores cuando el gremio petrolero ha sido solidario con la transformación energética del gobierno actual.
11: Cualquier desarrollo industrial tiene que ser, no sé, conciliado, y hoy esta reconciliación y perdón se me hace muy oportuna, y qué mejor que hoy una mujer presidenta esté encabezando estas ideas, pero sobre todo con acciones. Fíjense que hemos caído en un detalle de abandono, de omisión de parte de Petróleos Mexicanos. Hoy por eso se está haciendo un recorrido en todas las secciones a nivel nacional, pues diciendo no tan solo en la revisión de un porcentaje en salarios, sino tenemos otras cosas que Petróleos Mexicanos no ha cumplido conforme a la ley y conforme a un contrato. Y hoy por eso nos encontramos en esta posición de emplazar a huelga a Petróleos Mexicanos en revisión de contrato por tanto incumplimiento y tanta violación al contrato. Sí, es común que se diga y se escuche, no tenemos dinero de parte de... No es culpa de los trabajadores, porque cuando tuvieron mucho, no nos dieron más. Entonces quiere decir que algo no está ocurriendo o no ocurrió bien. Afortunadamente hoy hay un nuevo rumbo y la idea de la presidenta de la República es precisamente rescatar la soberanía energética y con ello rescatar a Petróleos Mexicanos.
10: Te comento, el líder del FRUS, Sergio Lorenzo Quiroz Cruz, dijo que se emplazó a huelga como herramienta de presión para la revisión contractual ante tanto incumplimiento y tanta violación al contrato laboral. Mencionó que el sindicato petrolero ha demostrado solidaridad con la agenda presidencial de rescate de la soberanía energética, pero condicionó el respaldo a la atención de demandas concretas, seguridad, salud y el cumplimiento de los acuerdos laborales del gremio petrolero. Este es el reporte para Grupo Fórmula Informa, Lidia López.
8: Muchas gracias, Lidia, gracias por la información. Hacemos una pausa, volvemos.
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9: Son las 3 de la tarde con 31 minutos. Muchísimas gracias por continuar con nosotros. Le deseo a usted, hay probabilidad de lluvia a partir de las 4 de la tarde en la zona conurbada Poza Rica, Tihuatlán, Coatzintla, Papantla. Así que hay que estar atentos. Hay que estar atentos a cualquier cambio, sobre todo hay que tomar precauciones. Le recomendamos que salgas con su paraguas, porque la lluvia puede caer de un momento a otro. Serán chubascos que permanecerán durante esta tarde, durante la noche y también durante la madrugada. Esa posibilidad es latente para lo que resta de este día y las primeras horas del día de mañana. Le recomendamos que tome sus precauciones. Estaremos en constante comunicación avisándole de lo que nos haga llegar, por supuesto, el Servicio Meteorológico Nacional. Vamos a continuar con la información. Antes saludamos a nuestros amigos allá en Huauchinango. Gracias por reportarse con nosotros. Hay muchas comunidades en Huauchinango, en Jicotepec de Juárez, en Venustiano Carranza, en donde nos escuchan a través de la frecuencia 100.1. Muchísimas gracias a todos ustedes. También saludamos a nuestros amigos en Teciutlán y en Zacatlán de las Manzanas, todos estos en el estado de Puebla. A nuestros amigos de la región del Totonacapan, allá en Chumatlán, Mecatlán, Filomeno Mata, Espinal, Coyutla, Coxquiwi, Sosocolco, Pueblo Mágico, un saludo para todos ustedes. Nuestros amigos en la región de Perote, gracias por escuchar la programación de Radio Fórmula Poza Rica. Nuestros amigos allá en Atzalan, en Alto Tonga, en Jalacingo, en Misantla, en Tlapacoyan, allá tenemos amigos, un saludo para todos ustedes. También a nuestros amigos de los municipios citrícolas del norte del estado, nuestros amigos de Álamo Temapache, Castillo de Tiayo, Tihuatlán, San Rafael, Martínez de la Torre, nuestros amigos de los municipios costeros, Vega de la Torre, Nautla, Tecolutla, Tuxpan y Cazones, un saludo para todos ustedes. Por supuesto, la ribera del río Tecolutla, allá en Gutiérrez Zamora. A nuestros amigos de la Huasteca Veracruzana, Tantoyuca, Pánuco, El Higo y también en Tempoal, un saludo para todos ustedes y por supuesto a usted que nos escucha diariamente aquí en la zona conurbada Poza Rica, Tihuatlán, Coatzintla, Papantla. Tras la contaminación y el ecocidio ocurrido en el río Papaloapan, hay exigencias. Ahora es el Partido del Trabajo el que está exigiendo la clausura de una empresa que contaminó el río Papaloapan. Además, no solamente pide la clausura de esta empresa, sino también que indemnice a todos los que resultaron afectados. ¿De qué empresa se trata? Te saludo con gusto nuevamente, Ana Lilia Velázquez.
10: Hola, ¿qué tal? ¿Qué tal, auditorio? Te comparto rápidamente que el comisionado estatal del Partido del Trabajo, Vicente Aguilar Aguilar, pidió una compensación para los productores, los pescadores afectados por la contaminación del río Papaloapan, donde aparecieron peces muertos. Te comparto que la Profeta, bueno, confirma contaminación presuntamente por la empresa agroindustrial Santander, donde aparecieron peces muertos, y se investiga el caso. Regresamos al estudio.
9: Pues gracias, Ana Lidia Velázquez, estaremos también al pendiente, ojalá y se haga justicia para pues todos los pescadores que resultaron afectados. Recién están saliendo de una y están ya entrando a otra. Estos pescadores también salen a la mar, al alta mar, y recordemos que hasta hace ya algunos meses estaban afectados por el derrame de hidrocarburo. Vamos a pasar a otra situación y vamos a la zona sur del estado. Las altas temperaturas han estado muy intensas, el calor ha estado muy intenso, no solamente en el norte, también en el centro y sur del estado. Allá en el sur, afortunadamente, como ha ocurrido, porque no hemos tenido un reporte, no se han registrado golpes de calor, y de esto nos informa nuestra compañera Elizabeth Aviña.
11: A pesar de las altas temperaturas registradas durante los últimos días en Coatzacoalcos, hasta el momento no se han reportado casos de golpe de calor o afectaciones graves relacionadas con las condiciones climáticas, informó la directora de Salud Pública, Lili de los Santos. La funcionaria explicó que aunque la sensación de calor ha incrementado, las unidades médicas no han notificado atenciones por cuadros severos derivados de la exposición prolongada al sol.
12: Ha estado muy intenso el calor, sin embargo, ahí en la oficina de la Dirección de Salud Pública, hasta el momento no nos ha llegado ninguna persona con las sensaciones por esas temperaturas extremas. Sin embargo, bueno, siempre recomendamos a la población que se mantenga hidratado en lugares frescos, que protejan sobre todo a los grupos vulnerables, que son los mayores de edad, los menores de 5 años, a los menores de 5 años, a las personas que por cuestiones laborales necesitan estar trabajando al intemperie, porque tomen reposo cada X tiempo, que se hidraten, que usen manga larga de preferencia, gorro, protector solar, para evitar que tengan algún daño a su salud, y ante los primeros síntomas que puedan sentir, dolor de cabeza, falta de aire o demás, que acudan a solicitar atención médica.
11: Para Grupo Fórmula, Elizabeth Aviña.
9: Gracias, Elizabeth Aviña. Este 23 de junio, el Servicio Meteorológico Nacional ha emitido un aviso preventivo por la presencia de dos zonas de baja presión en el Océano Pacífico, que mantienen condiciones favorables para evolucionar a desarrollo ciclónico en los próximos días. De acuerdo con los reportes de las 6 de la mañana, la primera zona de vigilancia se localiza al suroeste de las costas de Jalisco y Colima. Este sistema está directamente asociado con la onda tropical número 8 y presenta un 40% de probabilidad para desarrollo ciclónico, tanto en un lapso de 48 horas como en 7 días. Actualmente el fenómeno se ubica aproximadamente 660 kilómetros al suroeste de Playa Pérula, Jalisco, desplazándose hacia el oeste-noroeste con una velocidad de 24 kilómetros por hora. Adicionalmente, las autoridades meteorológicas prevén la formación de una segunda zona de baja presión, también situada al suroeste de las costas de Jalisco y Colima. Al igual que el primer sistema, esta zona mantiene un 40% de probabilidad para desarrollo ciclónico en un periodo de 7 días. Las autoridades lanzaron las recomendaciones propias de estos fenómenos, que son sobre todo la navegación marítima, extremar precauciones y mantenerse informados sobre la evolución de esos sistemas, ya que su trayectoria y fuerza podrían cambiar en las próximas horas. Esto ocurre en el Océano Pacífico. Es información del Servicio Meteorológico Nacional. La presidenta Claudia Sheinbaum resaltó que los gobiernos de la transformación fortalecen el sistema de salud a través de actualización, la modernización y la adquisición de equipos. Por ello, se instalaron 42 tomógrafos de última generación en el Instituto Mexicano del Seguro Social. Así lo informó.
13: Estamos resarciendo los daños, los profundos daños que generó el neoliberalismo en el sistema de salud, y todavía además mejorando, actualizando y potenciando el Servicio Universal de Salud y los sistemas de salud públicos del país. Porque está bien que haya salud privada, nadie dice que no. Ah, pero el Estado tiene una obligación, el acceso a la salud de todas y todos los mexicanos. Entonces es importante recordar esto, porque si no parece que ahora es una responsabilidad del 2019 a la fecha, ¿no? ¿Qué pasó durante todo ese periodo? Que se abandonó a las y a los mexicanos a su suerte en el tema de la salud. Ah, y entonces crecieron las farmacias privadas con sus servicios privados, que no está mal que existan, pero no pueden ser sustitución del sistema de salud pública. Entonces nuestra visión es que el Estado debe garantizar el acceso a la salud desde la prevención hasta la atención de la enfermedad más compleja.
14: Es lo que dijo la presidenta de México durante su intervención. Hay un escándalo sobre todo mediático en el desarrollo del Mundial de Fútbol 2026, y es que Jorge Chippy Vera, voz emblemática de ABC del Paraguay, vivió uno de los momentos más duros de su carrera tras ser expulsado de la cobertura del Mundial 2026. Sí, fue expulsado un comentarista deportivo de la cobertura del Mundial 2026. ¿Y sabe quién lo expulsó? Pues nada más y nada menos que la FIFA. La FIFA le retiró la acreditación luego de que en plena transmisión lanzara insultos contra la organización tras la polémica expulsión de Miguel Almirón en el duelo entre Paraguay y Turquía. Todo estalló cuando el árbitro Iván Barton mostró la tarjeta roja directa a Almirón por infringir la ley Prestiani, una regla que busca erradicar insultos racistas en el fútbol. Vera, visiblemente indignado, no se guardó nada y soltó frases como rateros al aire, por supuesto, acusando a la FIFA de matar al fútbol. El propio Vera no tardó en reaccionar a través de sus redes sociales, ofreció disculpas públicas y reconoció su error. Cuestionar un reglamento o discrepar con una decisión arbitral nunca justifica perder el control de la manera en que yo lo hice. Y vaya que perdió el control, porque no solamente le dijo rateros a los árbitros y a la FIFA, les dijo otros insultos que, por supuesto, no voy a reproducir con este micrófono, pero les dijo hasta de lo que se iban a morir, por decirlo de alguna manera. Insultos muy fuertes que le costaron ahora su acreditación, y no por haber pedido disculpas, le han regresado esta oportunidad de seguir narrando los partidos del Mundial. Hacemos una pausa, volvemos.
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20: La Secretaría de Hacienda informó que con el fin de financiar la recompra de bonos de corto plazo de deuda externa, realizó una emisión de un bono a 11 años por un monto de $4,800 millones, así como la reapertura del bono con vencimiento en 2056 por un monto de $1,500 millones. Este martes fue publicada en la Gaceta Oficial de la Ciudad de México el decreto por el cual este miércoles 24 de junio habrá ley seca en diversas zonas de la Alcaldía Cuauhtémoc y el Centro Histórico como parte de las actividades por el partido de la selección mexicana contra la República Chequia. La Embajada de México en Venezuela anunció la suspensión hasta el próximo 6 de julio de sus servicios presenciales, ya que la oficina cambiará de sede. Sin embargo, hasta el momento se desconoce cuál será su nueva ubicación.
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0: ¿Cómo están? Me da muchísimo gusto saludarles. Yo soy Alejandro Pecci y bienvenidos a la sección de los espectáculos. Y sin más preámbulos, vámonos de lleno a la información. Que siempre sí, Carlos Bonavides quiere convertirse en diputado y cumplir su sueño. Carlos Bonavides soñaba con ser diputado, aunque tras un cargo como concejal en la Ciudad de México con el PAN, aseguró que terminaba su carrera política, pero algo le picó y ahora decidió retomarla. El actor defensor de la pensión del bienestar reveló que está en búsqueda de obtener una curul en el Congreso. Carlos Bonavides no está asociado a un partido político por el momento, pero contó que se afiliará a Morena para competir en las elecciones. En más información, Antonella Roccuzzo lanza tierna felicitación a Messi tras hacer historia en el Mundial. El desempeño de Lionel Messi en el partido de la selección argentina contra Austria no solo desató el furor entre los fanáticos, que lo siguen desde todas partes del mundo, sino también entre sus seres queridos. Y es que el encuentro deportivo se vio marcado por momentos de suma alegría causados por el pase de Argentina a 16avos de final del Mundial 2026, así como el nuevo récord impuesto por Messi como máximo goleador en esta justa deportiva. Tras coronarse como el máximo anotador en la historia de mundiales con 17 tantos, uno más que Miroslav Klose, su esposa Antonella Roccuzzo se sumó a la celebración con un emotivo mensaje en redes. Por medio de su cuenta oficial en Instagram, la socialité colocó un carrusel de imágenes en el que se dejó ver de lo más sonriente en compañía de sus tres hijos con el futbolista desde el palco de AT&T Stadium de Arlington. A la par de las postales, Roccuzzo recibió un breve pero emotivo mensaje con el que reiteró su apoyo y admiración al astro del balompié. Qué privilegio verte hacer historia una y otra vez, comentó la esposa de Lionel Messi. El público no tardó en hacer alarde del logro del futbolista bajo el post que hicieron presentes mensajes como la familia real más hermosa, reina indiscutida, siempre con Messi y siempre detrás de un gran hombre hay una gran mujer, por mencionar algunos. En más información, Jackie Chan demuestra que la acción no tiene edad. Regresará a la saga que lo convirtió en estrella mundial. Cuando muchos actores ya están pensando en el retiro, Jackie Chan sigue demostrando que lo suyo son las escenas de acción. La leyenda del cine de acción y experto en artes marciales regresa a una de las franquicias más importantes de su carrera con una nueva entrega de La Armadura de Dios, saga que ayudó a consolidar su fama internacional desde los años 80. La película lleva por nombre La Armadura de Dios Ultimatum y volverá a poner en pantalla a Asian Hawk, el aventurero cazatesoros que Chan interpretó por primera vez hace 4 décadas. Aunque en otras ocasiones también estuvo detrás de cámaras, esta vez únicamente protagonizará el proyecto, mientras que la dirección quedará en manos de Robert Kuhn. Y ya para finalizar, de Natalie Portman a Annie Hathaway, las famosas que se convertirán en mamás este 2026. La actriz Annie Hathaway sorprendió a sus seguidores al anunciar que está embarazada por tercera ocasión. Ahora la familia de la protagonista del Diablo Viste a la Moda con Adam Schulman dará la bienvenida a su nuevo hijo, sumando un total de 3. Annie Hathaway no es la única famosa que espera un bebé para este 2026, pues a la lista también se suman actrices como Natalie Portman, Barbara Palvin, Nadia Ferreira y Elizabeth Olsen. Y bueno amigos, hasta aquí la información de los espectáculos. Yo soy Alejandro Pecci. Espero que tengas muy buena tarde. Nos escuchamos mañana aquí en Grupo Fórmula. Hasta la próxima.
1: 3:48 PM. En estos momentos, Cristiano Ronaldo le arrebató a Messi un récord al anotar gol por sexto mundial consecutivo, un registro histórico y posiblemente irrepetible. Usted sabe, por cuestiones de edad, ya que es importante recordar que entre cada justa mundialista hay 4 años de distancia, dando un total de 24 años en la élite para el astro portugués, quien demuestra que los suyos quieren ir y quieren ir seriamente por la copa. Cuando todos pensábamos que Messi se llevaría absolutamente todo, bueno, pues llegó Cristiano Ronaldo. Y gracias a su doblete frente a Uzbekistán, el futbolista se convirtió en el más veterano en anotar por lo menos 2 goles en una Copa del Mundo. A sus 41 años y 138 días, superando al propio Messi, que hizo lo mismo pero con 38 años y 363 días en esta misma edición, pero en su duelo contra Austria, donde se consolidó como el máximo al anotar o máximo anotador del certamen de la FIFA en solitario. De verdad es insólito poder seguir viendo a los dos mejores jugadores de los últimos tiempos aún compitiendo en la élite, pese a que sus equipos están en ligas menores, por decirlo de alguna manera, en Arabia y Estados Unidos. Cristiano Ronaldo y Lionel Messi continúan con 41 y 38 años de edad respectivamente, siendo determinantes. Veremos hasta dónde les alcanza para ambos en esta Copa del Mundo, donde incluso podrían regalarnos un enfrentamiento si ambos equipos quedan como líderes de su grupo y llegan a los cuartos de final. Imagínense usted cuál sería o cómo se dispararían los costos de los boletos en un partido entre Portugal y Argentina, únicamente para ver a los dos astros, al astro argentino y al astro portugués, enfrentándose en una Copa del Mundo, la última de su carrera futbolística, y con estas capacidades que tienen todavía, de verdad que sería un gran espectáculo que nadie se lo quisiera perder, por supuesto, aún cuando pudiéramos ver pues, a través de la televisión. Estaremos al pendiente, muy al pendiente de estos dos personajes que le dan un impacto y una proyección especial al Mundial 2026. En la farándula, la mañana de este martes, el cantante Luis Miguel, uno de los más famosos a nivel internacional, por supuesto, apareció en las principales tendencias de búsqueda en redes sociales después de que de la reciente actualización por su estado de salud. De acuerdo con la prensa internacional, el Sol de México llevaba varios días internado en un hospital tras someterse a una delicada cirugía. Los reportes indicaban que Luis Miguel estaba en observación en la ciudad de Nueva York, Estados Unidos. Hoy, la periodista Flor Rubio retomó la reciente declaración de la revista Semana, donde se detalló que la salud del cantante Luis Miguel mejoró en días recientes y fue dado de alta. En ese sentido, se explicó que Luis Miguel salió del hospital en Nueva York, Estados Unidos, donde fue sometido a una delicada intervención quirúrgica. La conductora explicó que Luis Miguel habría sido dado de alta el día de ayer, lunes 22 de junio. Todo indica que el Sol viajará a México para continuar con su recuperación. Ahí está la información para los seguidores del cantante y para quienes no, que también, bueno, de alguna u otra forma nos hemos inclinado por la música de Luis Miguel. Es la información que le podemos compartir. Mañana la presidenta Claudia Sheinbaum cumple 64 años y hoy fue motivo de tema en la mañanera. Vamos a escuchar lo que dijo la presidenta.

Pronóstico de lluvia para las próximas horas. Durante la tarde, durante la noche y durante la madrugada se podrían presentar estas lluvias en esta región de Poza Rica. Y le repito, la temperatura máxima mañana miércoles será de 30 grados. Serán condiciones pues casi idénticas a las de hoy. El jueves se mantendrá la temperatura máxima en 30, 31 grados. Temperatura mínima de 23 grados. Así estaremos al amanecer, en la información del Servicio Meteorológico Nacional. Llegamos al final, le dejo con la información deportiva a nivel de cancha con Ubaldo Enríquez y le recuerdo mañana a las 6 de la mañana está con usted Carlos Navarrete en la primera emisión estatal Fórmula Noticias Veracruz. Cuídese mucho, que tenga usted una excelente tarde.

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1: Amigos de A Nivel de Cancha, ¿qué tal? ¿Cómo les va? Muy buenas tardes, qué gusto saludarlos, bienvenidos. Ya estamos listos, como todas las tardes, aquí A Nivel de Cancha Mundialista. Hoy vamos a tener muchos comentarios. El tema del día es que llovió allá en la justa mundialista, mi querido Meli. Una lluvia, pero de goles. Hoy el equipo de Portugal se impuso a Uzbekistán 5-0, con Cristiano Ronaldo marcando 2 tantos y dejándote los ojos cuadrados, mi querido Meli, porque tú le dices penaldo a Cristiano
2: Ronaldo. Hoy tengo que reconocer, Dios mío.
1: ¿Cómo te quedó el ojo? 2 golecitos del tremendo CR7.
2: Tengo que reconocer que no fueron 2 penales hoy. Pero te doy las muy buenas tardes. Muy buenas tardes.
1: Esto es algo, Cristiano.
2: Hay que es admirar a Cristiano Ronaldo, la verdad. Pero estoy harto todas las tardes peleando con gente por fuera. Hoy que estoy aquí,
1: más
2: de fútbol.
1: Bueno, por supuesto que sí, pero ¿qué peleas, mi querido Melitón?
2: El fútbol colectivo, mira, hasta yo tengo canas, Dios mío.
1: ¿Pero por qué? A ver, ¿qué te preguntan? ¿Qué te dicen?
2: ¿Quién es mejor?
1: Que
2: los números.
1: Oye, el señor llegó a 939 goles en su cuenta personal. Está solamente a 61 anotaciones de las 1000 de manera oficial, porque Pelé se dice que hizo más de 1000 goles, pero oficialmente la FIFA no los tiene contabilizados. Los 939 de Cristiano sí. Entonces, está ya muy cerca de los 1000 goles, se va a convertir en el jugador con más goles en la historia del fútbol internacional. Además, hoy se convirtió en el primero y único en haber anotado en 6 mundiales, algo realmente extraordinario. Si ayer alabábamos a Messi, hoy también tenemos que hacerlo con Cristiano Ronaldo. Ayer hablábamos de que Messi es un superdotado, un tremendo jugador, influyentísimo, impresionante con Argentina, pero también hay que hablar también de Cristiano. Y la pregunta inevitable, mi querido Meli, amigos de A Nivel de Cancha, es ¿quién es mejor? ¿Cristiano o Messi?
2: Dios mío.
1: Es que es inevitable.
2: Por favor.
3: No, ¿qué Pablo, tal? Bueno, buenas tardes para todos. No. ¿Qué tal? Buenas tardes. Yo creo que estamos viviendo momentos únicos, ¿no? Tener tantos futbolistas de tanta envergadura. Ayer veíamos a Mbappé, también a Haaland. Hoy vimos a Cristiano. Bueno, ayer veíamos a Messi. Tenemos suerte nosotros de vivir un mundial plagado de figuras y que están en su auge, ¿no? Todos están en un buen momento, marcando goles. Claro. Sí es cierto que pues los rivales han bajado el nivel a comparación con otros mundiales, que era más reducido el cupo, y hoy pues hay más posibilidades, pero bueno, se vuelve más bonito hoy lo de Cristiano Ronaldo, la verdad, digno de admirar. Ha ido mutando él su manera de jugar. Ya no son esas carreras largas o esos enganches por los extremos y el remate a segundo palo. Hoy es un 9 definido. Pero la verdad que tiene una capacidad goleadora extraordinaria a su edad, a los 41 años. Digno de reconocer, pero yo siento que Messi es mejor jugador porque juega, hace jugar, se involucra en el circuito de juego del equipo, genera demasiado a sus compañeros. Me parece que los dos son grandes referentes. Messi. Me quedo con Messi, sin duda.
1: Perfecto. Raúl, ¿cómo estás?
4: ¿Cómo están todos, Milton, Waldo, Pablo? ¿Todo bien? Les dije que iba a meter gol ayer Cristiano.
1: Sí, claro.
4: Les dije que iba a meter. No, muy bien Cristiano Ronaldo.
1: Pues, ¿contra quién enfrentó Raúl? Uzbekistán. Pero, hasta tú le metías gol a Uzbekistán.
4: No, pero ya sabe, hay que estar ahí para jugar. Y ya ven, ahorita empató Inglaterra y con Congo. Y dices que a lo mejor iba a ganar y no, se les complicó ahorita también. Pero no, Cristiano.
1: No, con gana. Bien. Están jugando Inglaterra, gana.
4: Con gana. Pero ya empataron, creo que 0-0.
1: ¿Cuántos goles metiste en tu carrera?
4: Metí 5, puro de cabeza, era defensa, pero bueno, metí 5. Iba bien ahí arriba.
1: ahí va, como faltaron 934 para alcanzar a Cristiano.
4: Pero hay muchos defensas que ni meten gol, que jugaron muchas temporadas y no metieron goles.
1: Bueno, Melitón nunca metió un gol.
4: Ya ves, Melitón nunca metió un gol.
1: ¿Quién metiste un gol?
2: Bueno, en ligas menores, en penales.
1: No, me refiero ya a nivel profesional.
2: No, me metieron gol.
1: Sí. Hasta te metieron un gol de portería, ¿no?
2: Sí, pero tuve el privilegio de estar atrás de la portería cuando Miguel Calero a Jaguares, junto a Igorra.
1: Ah, estuviste tú presente.
2: Ahí salgo atrás del video para que se ponche en el video.
1: Muy bien, en aquel gol de...
2: Está bien moco.
1: Sí. ¿Y tú, Pablito, cuántos goles hiciste en tu carrera profesional?
3: Bueno, en México, 107 goles en mi paso acá por el fútbol de ascenso mexicano.
1: ¡Órale! Y luego... ¡Míralo! ¡Ahí como lo ven al buen Pablito! ¡105 goles!
3: Y luego jugué en Argentina, en Colombia y en Honduras. Llegué a 148 goles en total.
1: Bueno, pues ahí está. A ti te faltaron 800 nada más para alcanzar a Cristiano.
3: Ah, no, sí, muy increíble.
1: Bueno, menos.
3: Increíble.
1: ¿Dónde jugaste diferentes en Colombia y en Honduras? ¿Con qué equipos, Pablo?
3: Bueno, en Colombia estuve en La Equidad y en Honduras estuve 2 años con el Motagua. Y luego en Argentina salí de Belgrano de Córdoba, último campeón del fútbol argentino, y estuve en ascenso en Estudiantes de Río Cuarto, que hoy está en Primera División.
1: Muy bien, el Motagua es de los equipos grandes de Honduras, claro, ¿no?
3: Olimpia y Motagua son los grandes, luego viene Maratón, que acaba de presentar a Silvio Rudman, ¿te acuerdas? Pues muy
1: común. Sí, como no, Silvio, bueno, a quien conocemos muy bien, aquí en Veracruz, estuvo aquí en el puerto.
3: Claro que sí, jugador histórico ahí del puerto de Veracruz. Hoy fue presentado en el Maratón de San Pedro Sula, que es la ciudad de San Pedro, de uno de los equipos grandes de Honduras.
1: Claro, ahí sí tienes oportunidad de saludarlo, me lo saludas al buen Silvio Rudman.
3: Claro que sí.
1: Muy bien, pues hoy hay mucho que platicar del Mundial. Los goleadores, decíamos que está lloviendo del Mundial, pero están lloviendo goles, además de relámpagos y truenos y centellas. Ayer en el partido de Francia llovió muy fuerte, pero Mbappé hizo goles, llegó a 4. Erling Haaland también hizo goles, llegó a 4 y son los líderes junto con Lionel Messi, que lleva 5 hasta el momento. Como bien lo decían ustedes, compañeros, es un Mundial en donde las grandes figuras están respondiendo, obviamente entre rivales que a lo mejor todavía no son tan fuertes, pero ahí están haciendo de 2 para arriba, sí. No se deja, ¿no? Y Cristiano como que le estaba haciendo falta que hoy apareciera y por fin apareció.
2: Sí, la verdad que también da mucho gusto y somos privilegiados por tener a 2 grandes jugadores. Digo, Messi pone el ejemplo con 38 años, con 41, Cristiano Ronaldo.
1: Sí, claro.
2: Pero sí, sé que el mayor antídoto para que es anticipar a Messi, ¿no? Y Pablo, para que no meta gol. Messi, hay que anticipar, ¿no?
3: Messi cumple 39 mañana, siempre cumple años en sus justas mundialistas, le toca 39 años.
1: 39. Mañana. Oye, sí. Yo no sabía, ayer estaba escuchando a Valdano, que en Argentina se celebra el Día del Futbolista.
3: Fue ayer, el Día del Futbolista.
1: Exactamente, o sea...
4: ¿Y nosotros?
1: Sí, no, aquí no.
4: Hasta iglesias de
1: No, aquí hay el día del periodista, el día de la madre, del padre.
3: Pero aquí se celebra el día del portero, en Argentina no se celebra en honor a Miguel Calero,
2: ídolo.
3: Fallece Miguel Calero, ese día lo nombró la Federación Mexicana de Fútbol día del portero.
1: Mira, que
3: ese dato en honor a Miguel Calero.
1: Bueno, pues decíamos que ayer se celebró el Día del Futbolista allá en Argentina y justamente hace 40 años también Diego Armando Maradona le metía esos 2 goles a Inglaterra, uno que está considerado como el mejor gol de todos los tiempos en mundiales y del fútbol internacional en general, y el otro que hizo con la mano. Y 40 años después, bueno, Leo Messi ayer...
2: Repite, ¿no?
1: ¿Eh?
2: Repite esa jugada, ¿no?
1: Pero no ayer.
2: No, ayer. Ahí con Barcelona, creo, ¿no, Pablo?
1: Sí, claro, sí, un partido contra el Leganés. Si no me...
2: Una calca, ¿no?, de lo que hizo Maradona en un partido y nadie lo puede creer, y ahí es donde explota que va a ser el siguiente. Maradona del fútbol.
1: Sí, claro. Pero curiosamente celebran el Día del Futbolista, el día que Maradona hace 2 goles, el 22 de junio, así está establecido allá en Argentina. Y ayer, justamente 22 de junio, el señor Lionel Messi se convierte en el máximo goleador en mundiales. O sea, realmente, pues el fútbol me parece está tocado por los argentinos, Pablo, con todo respeto, creo que nacieron para ser futbolistas y todo les sale bien.
3: Sí, estamos en una época...
4: Me lo va a agrandar más tú, no, Felitón.
3: Hemos vivido temporadas complicadas.
4: Nos va a agrandar más. No puedes decir eso, Ubaldo. Por favor, Ubaldo. Me vas a agrandar, Ubaldo.
1: Que no, se va a enojar
3: el que mande el audio.
1: No, por los argentinos, sí, creo... me caen gordos. No, digo, perdón, qué bueno, porque van a animar la Copa del Mundo, la están animando. No, tengo grandes amigos argentinos, pero aquí en México como que se hay una gran rivalidad ya entre la afición al fútbol, entre argentinos y mexicanos. No sé en dónde nació o cómo nació.
3: Yo creo que a raíz de las eliminaciones que han pasado, ¿no?, o los partidos cruciales que se han cruzado quizá México y Argentina, empezó con la de Maxi Rodríguez en el 2006 y después en el Mundial de Sudáfrica con el gol en offside de Tevez y quizás se potenció un poquito el Mundial pasado en Qatar con la victoria de Argentina 2-0. Entonces creo que ahí puede ser que haya un poquito de rivalidad, porque pues ha tocado últimamente bastantes cruces México-Argentina.
1: A mí me tocó ver una victoria mexicana en contra de Argentina,
3: con el gol de Ramoncito Morales, le tiro de
1: Ramón
3: libre,
1: en la Copa América de Perú 2004, sí, dirigía Ricardo La Volpe, y allá estuvimos presentes en ese partido, y en aquella ocasión, bueno, La Volpe cambió su sistema, no fue a buscar los goles, sino que más bien aguantó, y con ese golazo de Morales, México venció a Argentina. Tenemos que hacer el corte y volvemos con más, estamos a nivel de cancha.
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1: Estamos de vuelta, amigos aficionados. Gracias por seguir con nosotros. 2293-567-432. 2293-567-432 para que usted se comunique con nosotros. 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Muchas gracias. 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
1: 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Voy a empezar a leer los comentarios porque luego se nos quedan muchos aquí en el tintero. Dice, ¿qué tal, Ubaldo? Un placer. Y a la mesa, a Melitón y al periodista argentino. Bueno, no es periodista, es técnico argentino, don Pablo Boco. Muy coherente. Órale, eres muy coherente, dicen, Pablo.
3: Que le digan a mi señor.
2: Te agrandó, Chacarita.
1: Qué bárbaro, ¿eh? Chacarita Juniors. ¿Cómo viste a Inglaterra? Te preguntan, Pablo.
3: Y bueno, yo creo que dominó el partido, no me terminó de convencer. Recién hablábamos un ratito ahí con Raúl en el corte. Sí, tiene mucho recambio. Entró Saka, entró Rally, entró ese. O sea, tiene mucho equipo. Pero no termina de
1: ¿y entonces qué pasó? ¿Usted me lo dijeron que fue el próximo campeón del mundo?
3: Hoy dominó. En mi tridente, para mí era España, Francia y Argentina. Y un escaloncito abajo estaba, ajá, Portugal e Inglaterra. Para mí, en eso yo voy ahí. Yo a Inglaterra le veo que tiene mucho potencial en el juego aéreo. Defienden bien. Tiene extremos muy picantes. Hoy se le complicó. Ghana es un rival también muy complicado. Creo que va a dar pelea, ¿no? Yo creo que entre los ocho mejores, sin duda, va a estar Inglaterra.
1: Van empatados en puntos, Pablo, en el grupo L. Sí, 4 puntos Inglaterra, mejor diferencia de goles. Ghana tiene 4 puntos. Panamá y Croacia, que van a entrar en actividad, claro, en unos minutos más, tienen 0, claro, unidades. Aquí puede pasar todo agua, ¿sí? Porque Croacia le puede ganar al equipo de Panamá y acercarse solamente un puntito de Inglaterra y de Ghana. Y el último partido va a ser Inglaterra contra Croacia, ¿verdad?
3: Sí, Inglaterra no, Panamá, ya le ganó. Ya le ganó a Croacia.
1: Ah, ya dice, tiene razón. Panamá. Va a ser Inglaterra contra Panamá, claro, Raúl, y gana contra Croacia. Pues sí, ahí los croatas y los ganeses van a pelear con todo, ¿no?
3: Sí, ayer en la victoria de Argelia, estaba checando, quedó afuera Ecuador de los ocho. O sea, ¿Ya
1: quedó afuera Ecuador?
3: en teoría hoy está fuera. Argelia hoy sumó 3 puntos, se le subió arriba, tenía 0, se le subió arriba con la victoria de ayer, y hoy está fuera de los 8. Hoy está Ecuador, Bosnia, Panamá, que todavía le falta jugar uno, y Senegal, que tiene 0 puntos con 2 partidos jugados. Me parece que es el que ya está casi despidiéndose.
1: Increíble. Pero lo de hoy, Ecuador,
3: Hoy República Checa sería el último, el 8, digamos.
1: Mira, Congo nada está, más, en el Congo grupo estaría dentro, quedó Argentina 6 puntos, Austria y Argelia con 3 y Jordania con 0 puntos. El grupo I de Francia, junto con Noruega, aguas con los noruegos, 6 puntos.
2: Senegal con Marruecos, yo les dije.
1: Oye, Senegal, ¿qué onda con Senegal? Se esperaba más de Senegal, 0 puntos. E Irak, bueno, lo lógico, 0 puntos. El grupo H, ya lo habíamos comentado ayer, España 4, Uruguay tiene 2, Cabo Verde tiene 2, y el equipo de Arabia Saudita solamente 1 puntito. El grupo de Portugal, que es el K, ya lo había comentado, ¿verdad? Portugal 4, Colombia tiene 3, tiene un partido menos, la República del Congo 1 punto, y Uzbekistán se queda también con 0 puntos. Hoy juega Colombia en contra de la República del Congo. Este va a ser un buen partido.
2: A las 8.
3: A las 8.
1: Este va a ser un buen partido, sin lugar a dudas. Bueno, tenemos más comentarios por acá de nuestros amigos que amablemente nos están sintonizando a través de las 5 emisoras de Grupo Fórmula. Saludos, Ubaldo, Melitón y a la mesa. Hay mucha discusión de quién es el mejor futbolista de todos los tiempos. Para mí es Ronaldinho, porque es el único jugador que daba espectáculo, porque la gente iba a ver a Ronaldinho, la genialidad que hacía. Dios me dio la gracia de verlo jugar en España, dice don Beto González. Bueno, sí, Ronaldinho debe estar, yo no sé en qué top, si en el top 5 o en el top 10. ¿Ustedes dónde lo pondrían? ¿O no lo meterían, no lo meterían en el top 10?
2: Fíjate, ¿no? Que hay una lista y no sale en el top 5, ¿eh? No, Pablo.
3: Para y mí, lo que sí. Pasa que en el top
2: está también Johan Cruyff.
3: Claro, meten a jugadores que ya...
1: Maradona, Messi, Pelé.
2: Es Messi, Maradona, Johan. Pelé, Johan Cruyff y el otro no me acuerdo quién era.
1: Después de Beckenbauer.
2: O sea, Cristiano Ronaldo lo ponen en el 14.
3: Me parece que
0: Ronaldo.
1: Yo no lo pongo en el top 10 a Ronaldo, ¿eh?
0: No, pero yo digo Ronaldo, el otro, el gordo.
1: Ah, no, el gordo, el brasileño.
0: Ese sí
1: para mí es de los 10 mejores de todos los tiempos, creo yo, ¿no?
0: Para mí sí. Era de los mejores a mí. Para mí.
1: Y Ronaldinho también. Y
2: Ronaldinho, aquí también pasa mucho por los estilos, ¿no? Digo, el gusto, ¿no? De lo que es lo que te gusta como jugador.
3: Sí, porque por ejemplo el goleador del histórico de los mundiales hasta que empezara este era Miroslav Klose. No era como que un jugador que Miroslav Klose sea el elegido para ser el goleador de la historia de los mundiales. Sí, era un
1: buen jugador, pero
3: era un buen delantero.
1: Pero después Hermosillo, Peláez.
3: Claro, sí. No, como que no le daba el target para hacer el no, en cambio Mbappé o Messi están a la altura.
1: El mismo Ronaldo,
3: ¿quién sabe si a Haaland con su corte de edad le puede dar jugar varios mundiales?
1: El tema es de que Noruega no siempre clasifica al mundial. Tenemos comentarios y llamadas. Bueno.
4: De Monterrey, por aquel Axel, lo dejé descansar un rato.
1: ¡Qué óvole! ¿Qué pasó? ¡Qué milagroso!
3: Nuestro trabajador es ella.
1: ¿Ya saliste de la cárcel?
0: ¡Ay, cabrón!
1: Eso fue lo que me dijo Raúl, que te viene entambado.
0: ¡No!
4: Chuperales.
1: Oye, ¿qué onda con los extranjeros?
4: ¿Cómo?
1: ¿Qué onda con los extranjeros, los noruegos, los japoneses? ¿Ya agarraste pareja? Pues yo no estoy gordito. Ah, bueno, ¿qué onda? ¿En qué te podemos ayudar a servir?
4: Escucha, se rumora que Bruneta va a Cruz Azul y que para Herrera, algo se llama, muchachete, el Cruz Azul va para Tigres.
1: Paradela,
3: Agustín Paradela.
4: Pero en silencio. No quisieron hablar con la prensa.
1: Muy bien.
4: La pretemporada allá en Cancún. Y la tercera. ¿Qué opinan? ¿Sí ustedes creen que no va a estar en la oportunidad? ¿Le va a hacer el homenaje a Memo Ochoa o no?
1: Ahorita lo platicamos. Gracias. Sale y vale.
2: A este le tienen que hacer un contrato. Oye, trabaja mejor que nosotros ya.
1: Oye, parece que ayer hubo ahí un pequeño inconveniente con Memo Ochoa, ¿no? Por ahí reportan los medios de comunicación que vivió un momento de tensión durante su último entrenamiento en el CAR, cuando Guillermo Ochoa protagonizó un incidente que por unos segundos se encendió las alarmas dentro del combinado nacional. No creo que juegue, ¿verdad, Ochoa? ¿Ustedes qué opinan? ¿Puede jugar?
2: Para mí sí. Va a jugar.
1: ¿Partido va a jugar, Raúl?
2: Sí, va a jugar. Yo creo que sí va a jugar. Yo creo que se le va a dar la oportunidad de jugar para cumplir sus 6 mundiales. Y...
1: pero está la selección mexicana como para cumplir
2: No creo. Pero
1: acuérdate que hay que terminar primero para enfrentar, como decía Pablo, el peor tercer lugar.
2: No, yo también creo eso, también como tú, pero yo creo que sí le van a dar la oportunidad a él, yo creo que sí van a hacer varios cambios, pero yo creo que no va a cambiar mucho, pero yo como tú dices, tienen que jugar los que están jugando para que empiecen a agarrar su sistema.
1: Es correcto. Tenemos que hacer el corte, volveremos para escuchar la opinión de Melitón y de Pablo aquí a nivel de cancha. Corte y volvemos.
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2: Opinión de Melitón en torno a Memo Ochoa y las posibilidades de cambio que pueda tener Javier Aguirre con algunos futbolistas, igual con Pablo, pero antes comentamos los llamados. Dice: buenas tardes, papis. ¿Cuántas estrellas en el escudo de Portugal van a bordar por ganarle a Uzbekistán? No, pues ninguna, pero solamente destacar que ganó y ganó bien. Tenían que golear y golearon. Hicieron lo que tenían que hacer y Cristiano hizo un par de anotaciones y llegó ya a 939 en su carrera como futbolista. Está solamente a 61 goles de los 1000. Se convierte en el primer jugador en marcar en 6 mundiales desde el 2006, 10, 14, 18, 22 y 26. Dice ese señor argentino que se ubique, Messi lo ve como un dios.
3: Bueno, pues Dios solo es uno, hermano, pero
2: buenas y bendecidas tardes para todas las personas que hacen y escuchan este excelente programa a nivel de cancha con los tíos Ubaldo, Elías y colaboradores. En mi opinión, es mejor pensar que nadie es mejor y que cada quien tiene su gran talento. Gracias por la información. Saludos cordiales desde Tuxpan, Veracruz. José, muchas gracias allá en Tuxpan, Veracruz. Dice, ¿qué onda, Ubaldo y compañía? Ni Messi ni Cristiano han... A estos dos, el brasileño Ronaldo les daba un baile. Ronaldo, sí, increíble. No, bueno, yo creo que a Cristiano sí, pero a Messi no creo. Pregúntale a Melitón si va a llegar con los Delfines de Coatzacoalcos. ¿Vas a llegar a los Delfines?
3: No, pero para allá se fue este... ¿Te acuerdas el chico que teníamos aquí, César Limón?
2: Sí, ¿cómo no?
3: Ya se fue el porque sube a esa liga de segunda...
2: A la Premier.
3: A la Premier para tener ascenso y creo que va a tener esa actividad que él requiere.
2: Ah, qué bueno.
3: Aquí lo tuvimos. Sí. Tiene mucha experiencia en ese tema de la portería.
2: Sí,
3: y
2: claro.
3: Viene bien.
2: Era tercer portero del equipo de San Luis, ¿no?
3: San Luis, sí, claro, y estaba jugó liguillas de sub-23.
2: Ah, qué bueno, pues mucho éxito para el buen César Limón Junior. Que le vaya muy bien allá por Coatzacoalcos con este equipo de los Delfines. Por acá tenemos comentarios.
4: Bueno, ¿cómo le pregunta a Pablo que quién es mejor, si Messi o Cristiano Ronaldo? Yo nada más sé que el fútbol es o consta de hacer goles. El que tiene más goles es Cristiano Ronaldo.
2: Pues sí, bueno, pero también hay que saber construir el fútbol, ¿verdad?
3: No quiero decir nada.
2: ¿Qué onda, mi buen Enríquez Naranjo? Saludos a todos en la mesa. Para ustedes, ¿quién ha sido el mejor jugador en el Mundial? No solo por marcar goles, sino por la forma de jugar y todo, escuchándolos como siempre desde Huehuetla, Puebla. Pues, ¿con quién se quedan ustedes? Hasta el momento, después de casi ya la primera fase del torneo. ¿Con Messi?
5: Pablo dijo Messi, Ronaldo. Para mí va Messi, para Mbappé y Haaland. Para mí esos tres ahí van. Messi pues va adelante por un gol, pero como dicen ha construido más, pero esos tres yo creo que van ahí dándose un tiro, se puede decir.
2: Sí, Pablo, ¿qué opinas?
6: Yo mantengo la postura de que Messi para mí es muy super más influyente y va a redondear un buen mundial. Creo que definir quién va a ser el mejor jugador del Mundial hay que ver quiénes llegan. Estaba viendo ahora las estadísticas. Uh-huh. El otro día hablamos de Olise, ya lleva 3 asistencias este jugador francés. Es un jugador que parece que va en el aire y hace jugar también al equipo. Es un jugador muy influyente en
2: jugando como goles. Media punta, una especie como de volante ofensivo, ¿verdad?
6: Va de líder de asistencias de Michael Olise. Pero creo que sí, va a estar entre... Yo creo que Francia va a llegar muy lejos a la justa mundialista.
2: Sin duda es el equipo que mejor equipo tiene, mejor plantel, ¿eh? Porque no solamente los titulares son muy buenos. los suplentes también son extraordinarios, ¿eh? Entonces, yo creo que Francia tiene ese plus de la calidad de sus futbolistas y la cantidad de los mismos. Entonces,
3: no, aquí la diferencia, cerrando el tema de Messi, yo, bueno, poniendo a Francia como ejemplo, todas las líneas es superior a Argentina ahorita. Es un equipo maduro, joven, rápido. Estamos hablando de un Olise que de verdad está...
2: Dembélé,
3: todos ellos. Bueno, entonces el peso que Messi tiene, que se echa el equipo al hombro, o sea, todo lo que hace, todo lo que provoca Messi, y realmente lleva los 5 goles que tiene Argentina. Todo ese fútbol colectivo que está generando, todo lo que mueve dentro de la cancha, y la sensación que cuando tienen la pelota siempre hay peligro. Y acá todos los jugadores de Francia, pues obviamente es un fútbol colectivo rápido, fuerte y todo, pero pues si no está Mbappé, no pasa nada. Acá si no está Messi...
2: O sea, sí, ¿te refieres a que Argentina depende de Messi totalmente?
3: Sí, claro. Depende, sí, en un gran porcentaje. Acá en Francia, pues si no está Mbappé, no pasa nada. Tienen jugadores que pueden suplirlo.
2: El primer partido Messi no jugó en los 90 minutos. Ya para el segundo, sí. Es decir, que parece que el señor físicamente está muy bien, Pablo.
6: Sí, el primer partido, después del tercer gol, lo saca. Sí. Yo creo que consensuado. Jugó 80 minutos el primer partido. El segundo partido lo completa. Yo igual coincido con Melitón. Creo que a Argentina le faltan herramientas. O sea, se termina quedando con lo que pueda llegar a generar, claro, solamente Messi. Ayer lo decíamos, Julián Álvarez y Lautaro Martínez no es tan fino. No tiene extremos como los que tiene Francia. Doé, Barcola, el mismo Lissé, que a veces se mete
2: por el Dembélé.
6: O sea, tiene mucha herramienta Francia.
3: Variantes, o sea, extremadamente.
6: Exactamente. Entonces, creo que lo veo muy, muy poderoso al equipo francés.
5: Oye, fíjate, España,
3: fíjate,
5: Pablo.
3: Fíjate qué contradictorio, ¿tú? Perdón, Raúl, ahorita con tantas herramientas que tiene Inglaterra, no encuentra ese signo de interrogación, es abrir todo con todo lo que tiene ante un Senegal cerrado.
2: No, gana.
3: Cerrado. Con todo lo que tiene Pablo, digo, la verdad
6: sí,
3: es que no descifrar realmente, siempre estás jugando todo abierto, gana, juega cerrado, entonces ni tiras centros, quieres llegar o abrir y no lo abres.
6: Sí, y extrañamente dejó afuera el entrenador, el alemán, dejó afuera Cole Palmer de la cita.
2: Palmer, el del Chelsea.
6: Cole Palmer, bien, y le decía a Raúl hace un ratito, y también el jugador del Manchester City, Phil Foden, no los citó directamente, o sea, no llevó ni a Cole Palmer,
2: no lo llevó,
6: ni a Phil Foden. Y eran jugadores también resolutivos que te podían ganar un partido ellos mismos. Pero bueno, la decisión del entrenador alemán fue preferir a otros jugadores. Sí, Rashford, que tuvo un segundo aire en Barcelona. Pero creo que también tiene mucha herramienta. Me preguntaba Raúl si España... Sí, España también, sin duda. España también, un equipo... A mí lo que no me gusta de España es el tiki, eso como que me saca de... Pero sí tiene jugadores de desequilibrante.
2: Sí, pero no lo veo yo con ese punch, ¿no? A menos de que Yamal se convierta en fenómeno en estos últimos partidos. Pablo.
6: Sí, yo tampoco
2: porque
6: veo que...
2: es el único realmente jugador que te puede desbalancear un partido, o sea, ponerlo a tu
3: favor. Falta ser más certeros, el volumen de juego que tienes es exagerado, o sea, llega hasta aburrir hasta cierto punto, sí, cuando dices, oye, hay que tirar a la portería, hay que ser
6: atrevido, ¿no? Que termina ese circuito de juego, termina hasta confundiendo a ellos mismos, no terminan de tener una finalización. El otro día decía que Oyarzabal, que es el centro delantero que tiene, que convirtió 2 goles el otro día, había estado casi media hora sin tocar la pelota.
2: Y
6: como tu 9 en un partido donde estaban con Cabo Verde, que tenían que ir a tratar de no tocaba el otro 9, quiere decir que no había centros, que no había pelota filtrada, sino que pues era pura recorrido de pelota.
3: Prácticamente es como un entrenamiento, ¿no? De interescuadras, ¿no, mi Pablo? Que solamente están en los recorridos y ellos en la tenencia de pelota, ¿no?
6: Cuando el 9 debería ser el que más participación tiene. Mbappé, ¿en cuántas situaciones de gol tiene? Hoy Ronaldo, 7 situaciones por lo menos. Yo les conté 6-7 situaciones claras de gol a Ronaldo. Messi igual. Haaland el otro día también, ayer... participa, los 9 participan permanentemente, y en cambio el 9 de España pues no participa.
3: Sí, pero hoy todos los jugadores de Portugal se responsabilizan del mal partido que dieron el partido pasado. Hoy se ponen, le ponen la playera y dicen, oye, si nos dio vergüenza lo que hicimos, porque seguramente vieron un resumen y, sí, y salen y dan un partido a la categoría que están acostumbrados, ¿no?
6: Creo que hoy Brasil y España, la camiseta está un poquito por arriba de lo que hoy el juego, la selección. Sí.
2: Claro. Y fíjate, nos estábamos olvidando de Brasil, no se habla de Brasil como en otros mundiales, ¿no? Es increíble cómo este Brasil de plano no levanta emoción. En la selección mexicana de fútbol, ya no sé si ya comentaste, Pablo, ¿estás de acuerdo con que Memo Ochoa juegue?
6: Yo creo que debería, para mí sí, un rato el segundo tiempo, quizá empezar con... Yo no creo que hay que hacer tantos cambios para empezar. Uh-huh. Son partidos muy lejanos de uno de otro. No necesitas rotar porque hay dos o tres días de descanso. Tienes una semana. Ahorita después del tercer juego, para los 16avos, pasan 6 días todavía. O sea, si tú dejas, que no quieres, que dicen que van a descansar a Lira, que lo quieren hacer descansar. O sea, Lira jugó hace una semana y va a estar otra semana sin jugar. O sea, 15 días vas a dejar a tus medios de contención sin jugar. Para mí es un error.
2: Sí, porque juega mañana y el siguiente partido sería hasta el martes 30, claro, ¿no?
6: 6 días más todavía. Tienes 6 días más para... O sea, vas a dejar a tu medio de contención casi 14 días sin jugar, puro entrenando.
2: Y fíjate que es de lo que se ha quejado mucha gente del Mundial, la cantidad de días que van a pasar desde su último juego de fase de grupos hasta el partido de 16avos de final.
3: A ver, con el tema de Ochoa, sí. ¿Se lo merece? Sí, se lo merece.
2: Ochoa, sí, se lo merece.
3: Se lo merece. Pero en ningún país pasa eso. Hoy tenemos que seguir en ese envión anímico de jugar bien, de seguir haciendo las cosas bien, y tiene mucha razón Pablo. ¿Cómo vas a dejar Lira 14 días sin tener eso? Tienes que estar en contacto. Que lleguemos como cuchillo filoso, ¿no, Pablo? Como
6: sí, tú dices, bueno, a lo mejor si va a jugar Santi por Raúl, está bien. Eso sí, porque Raúl no está siendo tan importante. Entonces, si tú metes a Santi ahí de centro delantero, quizás lo levantas y que Raúl entre un ratito, que Raúl entre en el segundo tiempo un ratito, Raúl Jiménez. Entonces, ahí yo te lo puedo estar un poco de acuerdo. Pero
2: ahora, a lo que van ustedes, si les voy entendiendo, los que están en mejor momento deben seguir.
3: Claro, con el cuadro titular. Andale. Y ya si tienes el partido controlado 2-0, 3-0, digo...
2: Ahora, Ochoa. Por ahí también leí o escuché que Vázquez podría ir a la banca. Johan Vázquez.
5: No, y dijeron que también Gallardo, han dicho que también pueden meter a Mateo, ¿cómo se llama? Mateo Chávez.
2: Me traiciona el subconsciente. Sí. Mateo Chévez.
5: Se está chupando. Chévez. No, dije Mateo más. No, lo dije yo. Oye, y también Obed, supuestamente, Obed también puede.
2: Yo creo que Obed sí merece, ¿eh? Obed sí merece jugar como titular, ¿eh?
5: Pero yo junto también
2: con Lira.
5: Coincido con Pablo, que hay que jugar los titulares, y como dice, 2-1, 2-0, hacemos cambios, o no están jugando bien, lo saco.
3: Lo dije yo, Raúl.
5: Bueno, sí, mi militón.
2: Ustedes son gente de fútbol.
5: La última vez.
2: Ustedes son gente de fútbol, han jugado al fútbol y saben que de un partido a otro tiene que seguir jugando el mismo equipo para no perder ritmo. Y yo creo que Javier Aguirre también lo sabe.
3: Todos lo sabemos.
2: Los que han jugado fútbol profesional lo saben. Yo creo que claro. Si hay un cambio o dos, será lo mucho. Y por ahí a lo mejor solamente el de Raúl, por darle esa oportunidad de que Santi ya de una buena vez se destape, y Raúl, que no ha sido tan importante en estos dos partidos, ya marcó su gol, sí, pero no se ha visto como en otras ocasiones Raúl Jiménez.
3: Mira, Ovaldo, para ganarse un puesto, para eso son los partidos amistosos, para llenar el ojo muy pocas veces nos regalan algo en el fútbol, pero para eso los partidos amistosos suelen jugarse para que llenen el ojo de Aguirre, pero ya en un mundial no puedes inventar, no puedes tener descansando tanto a tus jugadores. Tienes que permanecer en un ritmo como reloj suizo. Y ya si quieres dar un regalo después de un 3-0, pues adelante, se lo das a Ochoa. Los últimos 10 minutitos, pero, y eso es mucho,
5: Pero muy bien. ¿Qué tal si ¿cómo se llama? Santi Jiménez sale como el Machín Álvarez, que pues jugó bien el juego pasado.
2: Ah, mira.
5: Agarra ritmo y le quita el puesto. Es que ya
2: era arriba el que metió. Raúl. Pero esa es otra. ¿Lo mantienes como zaguero central o ya metes a Montes?
5: Dicen que van a meter a Montes y que Machín va a jugar en el medio campo. Pero no sé si va a jugar con Lira o va a jugar con ¿cómo se llama? El que metió el gol, Romo.
2: Romo.
6: Sí. Yo creo que lo que decía, si entra Santi, ya tiene un buen partido. Raúl todavía no se ha ganado otra vez. O sea, no está ahí en duda. Entonces, qué bueno sería que Santi entrara o el Memote, otro delantero, y que estuviera un buen desempeño. Entonces,
2: o la Hormiguita.
6: Claro, o la Hormiga, y que estuviera ahí, encontrar otro delantero, ¿no? Porque yo creo que hoy está Jiménez por el nombre, no por el rendimiento. Sí creo que Obed se ganó un lugar, y después lo demás hay que respetar un poco el buen trabajo que vienen haciendo todos y mantenerlo. ¿Tú crees que en Francia el Deschamps va a sacar a Dembélé, va a sacar a Mbappé, no, va a sacar a Olise para darle descanso en el tercer partido?
2: No, está calificado Francia. La saga central, centrales, ¿no?
6: Van a jugar. Pues el jugador quiere jugar.
3: Mbappé quiere quedar campeón goleador.
2: Claro, hombre, claro. Exacto. Bueno, tenemos que hacer el corte, amigos aficionados, y vamos a seguir con más. Estamos a nivel de cancha.
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8: De la 94 generación del Instituto Tecnológico de Ciudad Victoria, el subsecretario de Educación Media Superior y Superior de Tamaulipas, Igor Crespo, recordó que la educación es una herramienta para impulsar el bienestar y la competitividad del Estado. Además, inauguró el nuevo gimnasio auditorio del Tecnológico de Ciudad Victoria. Monterrey continúa con eventos deportivos. Más detalles con Alexis Herrera.
9: Nos encontramos en las inmediaciones del Fan Fest, donde ya se hacen presentes fans y aficionados para disfrutar de las actividades, entre ellas los partidos de talla internacional.
8: Ulises Soriano informa sobre los preparativos del partido de México contra Chequia mañana.
10: Ya se siente la fiebre mundialista en el Paseo de la Reforma, todo esto por la instalación de pantallas gigantes en la glorieta del Ángel de la Independencia.
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0: Bien, estamos de vuelta, amigos aficionados. Por acá dice este comentario: Ronaldinho es el mejor de todos los tiempos, pedazo de crack y mejor ser humano. Bueno, muchas gracias. Sí, fue un gran futbolista, sin lugar a dudas, el tremendo Ronaldinho. Por acá, ¿qué tenemos?
1: No, de toda la...
0: ¿A quién? Bueno,
1: ¿están ahí?
0: Ah,
1: estoy contigo. Oye, ¿quién te llevó más la culpa? ¿Que llevó a la coladera Ochoa o ustedes que hablan de él? Y si quieren homenaje, pues que lo lleven a una escuela primaria un lunes.
0: Bueno, pues es el tema, ¿no? No quieren a don Memo Ochoa, a ver. ¿Qué hubo? Ah, caray.
2: Si tú no dejas hablar más, es que cómo los interrumpes.
3: ¿Viste?
2: Que termine su comentario.
0: Bueno, bueno, pues ustedes interrúpanme también. Lo que pasa es que a veces no puedo escuchar.
3: Ah, qué bien, ¿no? ¿Cómo crees? Pero,
0: no, lo que pasa es que a veces no alcanzo a escuchar bien lo que están diciendo. Yo creo que cierran la boca, por eso me entro yo. Digo, cierran la boca en el monitor que tenemos aquí enfrente.
3: Ya sé.
0: Se escucha, hablen más fuerte, muchachos. ¿Alguien quiere decir algo más de la selección mexicana? Raúl, Pablito.
3: Oye, y ayer, perdón, el que me meta a Noruega, ¿qué tal después del partido, la acción tan bonita?
4: Ah,
3: de su
4: no.
3: Se junta todo el equipo ahí en el campo y toda la grada, ¿no?
0: A remar.
3: Como la cultura vikinga.
4: Sí.
3: Hombre, se me pone la piel chinita. Ese tipo de cosas que nos regalen, ¿no? Para poder seguir viendo y conociendo lo que es esa cultura tan fuerte, ¿no?
5: Hace un par de mundiales atrás, Islandia, ¿te acuerdas?
0: Claro.
5: Figuraba también, que también son medio vikingos también, hacían un ritual después de cada partido. Creo que pasaron de fase el mundial de Qatar. No sé si fue el de Qatar o el de Rusia. Y
0: tendría que haber sido el de Rusia, creo.
5: Ha sido el de Rusia.
3: Se llama ese ritual, creo que lo hacen también en el rugby, ¿no? En el rugby.
0: Sí. No, lo hizo acá en...
3: ¿En dónde?
0: En Oceanía.
3: ¿Qué es eso? Belleza, ponme ese video porque...
0: No, nomás eso, porque no sea capaz que también tengan derechos de FIFA y esos gritos y... tumben la señal, Saúl.
3: No, nos hiciste una finta, chaparro, más que Messi, desgraciado.
4: Ah, pero sí, estuvo bonito eso, es algo... bonito, que como dice este militón, se ve hermoso. Pero desde las gradas, cuando están en el juego, que están los tambores, pa, pa.
3: No, de verdad, hay que disfrutar todo eso.
4: Está.
3: Que nos regala el fútbol.
0: Sí, ha sido un gran mundial, ¿eh?
3: Un gran mundial, está cumpliendo las expectativas, creo que...
0: A pesar de que se criticó que tantos equipos, militón, creo que se va cumpliendo, ¿no?
3: Sí. Y ahorita que se movieron los resultados, ¿quién nos tocaría? Sí.
0: Pues ahorita, no sé, Pablo, es el que lleva siempre las estadísticas,
5: el último.
0: A tono. ¿Quién faltaría, Pablito, para México?
5: Y lo que pasa es que México no va primero en todos los primeros. El último hoy en calificar es República Checa. Hay que esperar porque seguramente va a ser muy caliente. Yo creo que va uno o dos rivales, equipos se van a definir por ranking FIFA. Ya ves que si están empatados en todo y no han jugado entre sí, porque pues los terceros no juegan entre sí, la última definición es el ranking FIFA. El que esté más arriba se va a comer al que venga más abajo. Y en eso los equipos sudafricanos son los que peor vienen. Entonces eso deberían de colocar mejor. Hoy Panamá y Croacia, que van a jugar ahorita en un rato, casi se están jugando el pase. Yo creo que un empate lo va a súper complicar. Me parece un poquito más a Panamá, que va contra Inglaterra en el último partido. Croacia igual va con Ghana, que Ghana tiene 4, ya está calificado. Creo que si uno de los dos, el que pierda, ya se despide de ese grupo, y del Mundial, ¿no? Ya que con dos rivales con 4 puntos y uno con 3, ya no te va a tocar poder enfrentar y sumar. Vamos a ver si va a estar bueno ese partido. Y después el de Colombia Congo en un ratito, también, no, bueno, para terminar.
4: Claro, si gana,
0: no
3: sé, yo veo a Congo fuerte, la verdad.
5: Y Colombia gana, se pone primero de grupo.
0: Yo creo que se iba a ganar hoy Colombia, ¿eh?
3: Así como jugó Congo el primer partido, no sé.
5: Vamos a ver, tiene buen poderío, lo decíamos el otro día, le gana bien Colombia a Uzbekistán. Hoy lo vi muy diluido a Uzbekistán, yo no me gustó, muy frágil lo vi. Entonces no sé qué tanto valor tiene la victoria de Colombia con Uzbekistán después de ver la paliza que le metió Portugal.
0: Muy bien, pues esos partidos van a ser un ratito más, ¿verdad? República del Congo contra Colombia a las 8:00 p.m. en el Estadio Azteca, ¿no? ¿O va a ser en Guadalajara?
5: No, Colombia y Guadalajara, ¿no?
0: En Guadalajara, exactamente. Sí. Muy bien. Vamos a escuchar a nuestro compañero Eduardo Ortega, que nos tiene la agenda del día de mañana. Adelante, Eduardo.
6: En la agenda de este 24 de junio, 1:00 p.m. en Vancouver, Suiza y Canadá llegan a la última jornada con la clasificación en juego. Los canadienses buscarán aprovechar la localía para asegurar su boleto a la siguiente ronda. También a esa hora, Bosnia contra Qatar, estadio de Seattle. Ambas selecciones necesitan sumar para mantener vivas sus aspiraciones. Un partido que podría definir el segundo boleto del sector. A las 4:00 p.m. en Miami, Brasil intentará cerrar la fase de grupos como líder, mientras que Escocia buscará una victoria que le permita mantenerse en la pelea por la clasificación. A esa misma hora, Marruecos contra Haití en el estadio de Atlanta. Marruecos parte como favorito, pero Haití buscará despedirse dejando una buena imagen y de paso complicar las aspiraciones africanas. A las 7:00 p.m. tendremos el Sudáfrica contra Corea del Sur en el estadio de los Rayados del Monterrey. Corea llega con opciones de avanzar, mientras que Sudáfrica necesita sumar para mantenerse con vida en el torneo. Y en la Ciudad de México, República Checa contra la selección mexicana, que buscará cerrar una sólida fase de grupos ante una selección checa que está obligada a conseguir puntos para aspirar a la clasificación. México buscará un triunfo importante que los mantenga como uno de los mejores primeros lugares. Yo soy Eduardo Ortega.
0: Gracias, y decíamos hace rato que ha sido un gran mundial, sin lugar a dudas, que ha cumplido con las expectativas, pero en las porterías, Mimeli, ¿qué nos platicas?
3: Fíjate de que hay un patrón que, a ver si no me dejan mentir, que se está como repitiendo mucho. Los porteros no terminan por conectarse porque es muy marcado el que le llegan a un equipo y el portero se mantiene frío. Un Jordan Pickford hoy, uh-huh, como el de Portugal. Incluso el portero de Argentina, no, con toda lesión, no lo han llevado a un límite, ¿no? Pablo,
5: sí, pero no, sí casi creo no que tenido.
3: Les falta por conectar más para llegar, porque van a venir las rondas donde van a ser exigidos.
0: Claro.
3: Creo que esa confianza, eso que se necesita para llegar a
0: y muchos errores también de muchos porteros,
3: ¿no? Pero es que se habla del portero de equipo grande, donde si te llegan una, pero ni siquiera les han llegado así. No son exigidos, están bien marcados. Por eso hoy un Bosiña, con 9 llegadas que tiene, creo que tiene el récord, ¿no? Bosiña, Pablo, tú que
5: no, tienes. No lo tengo. Sí, estadística, pero, ¿no? No lo tengo con los porteros que más atajadas tiene.
3: Grandes. Pero son 9 llegadas que tuvo Bosiña, y de ahí en fuera, el Divo no ha sido exigido, con toda división. No sabemos,
5: y tampoco el portero
3: con una tajada y todo y sale de cambio.
0: Sí, claro, han exigido más al Tala que

0: en el gol de este es de Ghana, de Senegal, perdón, que se tira hacia un costado y la pelota uh-huh. como que le pega, el que gana termina ganando 3-1, que después mete, había metido el primero Mbappé, después mete uno Mbappé y me parece que Barcola es que mete el tercer gol, pero ya, sí,
1: y lo hablamos,
0: me parece
1: en
0: que
1: el,
0: se,
1: el programa,
0: sí,
1: ¿te acuerdas?
0: Se venció en el primer palo, un remate firme, pero se vence.
1: El chico de 18 años.
0: Ya, en Valle.
1: Exactamente. Sí, sí, en Valle. O sea, imagínate, y no ya está conectado, acordé. Y se conecta hasta la última pelota del partido. Pues obviamente entras, vas entrando en un proceso de desconfianza, aunque son grandes porteros, ¿eh? Y te pasa, me pasó a mí. Uh-huh. Y ojalá y que cuando me llegue no la vaya a regar. Así te pasa, ¿sí o no, Pablo?
0: No, y luego, decíamos, pensábamos que Courtois podía ser, ¿no?, el portero del Mundial, sí, pero el equipo no lo ha acompañado. Sí, ha tenido buenas intervenciones, pero el equipo no lo acompaña, con dos empates,
2: Pablito,
0: en dos partidos.
2: Nos bueno, tenemos vamos. Que ir, Pablito. Gracias, Pablito.
1: Pablito, me falta programa, viejo.
2: Gracias, Raúl.
3: Nos vemos mañana.
2: Gracias, Imeli.
1: Un abrazo a todos.
2: Gracias, Marco. Gracias, Saúl. Yo soy Ubaldo Enríquez Naranjo. Mañana a las 4 habrá más a nivel de cancha. Ojalá y nos acompañe.
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4: Hoy es martes 23 de junio de 2026 y en la fórmula es, vamos con lo más destacado en la información deportiva. Día menos uno, la selección mexicana de fútbol cerró su preparación de cara al juego de este miércoles, en la búsqueda de terminar con un paso perfecto en la primera fase del mundial. Es una leyenda. Alexis Vega habló sobre la posible titularidad de Guillermo Ochoa el día de mañana contra la selección de Chequia en el Estadio Ciudad de México. 6 mundiales. Cristiano Ronaldo se convirtió en el primer jugador que anota en su sexta Copa del Mundo, tras marcar doblete ante Uzbekistán. Invasión colombiana. Hay una gran convocatoria de aficionados colombianos en tierras tapatías para lo que será el juego de su selección ante República del Congo, en el Estadio Guadalajara en punto de las 8 de la noche. Podemos adaptarnos más fácil. Hugo Broz, técnico de la selección de Sudáfrica, resaltó las condiciones climatológicas en la Sultana del Norte, de cara al duelo ante Corea del Sur. Con esta y más información, aquí inicia la Fórmula S Orbañanos y su gran equipo de comentaristas. ¡Bueno!

0: ¿Cómo están? Buenas tardes, muy buenas tardes, bienvenidos. Es martes 23 de junio, que quedarán 27 días por ahí para que acabe la Copa del Mundo, más o menos. Por ahí, bueno, pues su actividad, ya estaremos platicando. Y el resultado sorpresivo es el que se da con Inglaterra, que no puede ganar, ya lo estaremos platicando también. Señor Bura, ¿cómo estás? Muy buenas tardes.
1: Raúl, qué gusto saludarte, Raúl Eduardo, buenas tardes. Evidentemente el Mundial es lo que acapara la atención, pero también es un día importante para mexicanos, y es que Karim López, el día de hoy es el draft de la NBA, y puede convertirse en el primer jugador mexicano. Él es de Hermosillo, que es tomado en la primera ronda del draft. Vamos a platicar acerca de ello, como también, vamos, ayer no tuvimos oportunidad de hacerlo, el regreso de Trevor Bauer a la Liga Mexicana de Béisbol con los Diablos Rojos del México. Es una gran, gran contratación esto, y algunas otras cosas.
0: Raúl Eduardo, muy buenas tardes.
2: Raúl Enrique, buenas tardes a toda la gente que nos acompaña. Pues mejor no les pueden estar saliendo las cosas a Gianni Infantino y a la FIFA. Mucho mejor fútbol de que nos esperábamos, con 48 equipos, prácticamente todos los estadios llenos, y además le sumamos las actuaciones que están teniendo Messi, Mbappé, que ayer hace dos goles, Haaland, que ayer hace dos goles en la noche, y hoy aparece Cristiano Ronaldo y hace otro par de goles. Así que las figuras apareciendo en el Mundial, fiesta completa, y me parece que espectáculo redondo hasta ahora en la Copa Mundial.
0: Ayer Messi, con los dos que mete, bueno, rompe la marca de Miroslav Klose, que la tenía, y el día de hoy aparece Cristiano y mete dos, y Cristiano con esto se convierte en el único futbolista que ha anotado un gol, cuando menos, en seis copas del mundo. Esta marca, ¿saben cuándo se la van a quitar?
2: Nunca.
0: Pero vamos con Betsabet Rosales, que estuvo en el centro de entrenamiento de la selección mexicana.
3: Saludos, Raúl, compañeros, amigos de la Fórmula, es un gusto saludarles desde el Centro de Alto Rendimiento, donde la selección mexicana a tempranas horas atendió a los medios de comunicación en la llamada zona mixta, y pudimos hablar con algunos de los jugadores, caso de Alexis Vega y Roberto "El Piojo" Alvarado, quienes respondieron a las críticas. En algunos estadios ha habido abucheos en algunos momentos durante los partidos de la selección mexicana, y desde luego hablan sobre la posibilidad de tener más minutos, y entre ellos, bueno, Memo Ochoa, quien se espera podría tener algunos minutos para cumplir esta hazaña de ser el mexicano con seis copas del mundo.
4: Yo creo que nos quita un poquito de presión de encima para poder jugar más sueltos, para poder hacer un buen partido, y bueno, siempre está la cabeza así lista, y entonces tenemos que ganar mañana. Sería algo extraordinario, algo súper padre para Memo. Para mí es una leyenda de México, de la selección. Yo creo que es un jugador que ha estado siempre dispuesto para la selección. Y bueno, al final yo creo que el Vasco tomará la decisión. Yo creo que los 26 que estamos acá estamos preparados por si nos dan la oportunidad. Los abucheos, las críticas, yo creo que de la afición en general, saben que tienen una selección que quizá pudiera jugar un poquito mejor. En los partidos que vengan, si ganas 1-0 y jugando feo, yo creo que lo más importante es seguir avanzando.
5: Digo, no a todos les puede gustar tu forma de jugar o lo que haces, pero digo, tratando, se respeta todas las opiniones, y yo tratando de disfrutar este momento, tratando de vivirlo día a día, y creo que para mí eso ha sido lo más importante, poder disfrutar junto con el grupo, con mis compañeros. Y sí que realmente son un poco grandes los de Chequia, pero no, nosotros tratando de hacer lo nuestro. Obviamente siempre trabajamos en temas de balón parado, pero creo que lo manejamos como cualquier otro partido, y quizás sí estar un poquito más atentos en ese sentido, pero creo que va a ser un buen partido.
3: El reporte desde el Centro de Alto Rendimiento, compañeros, regreso con ustedes.
0: Sí, dice Roberto Alvarado, Enrique, Raúl Eduardo, que hay que estar un poco más atentos. No, hay que estar mucho más atentos, porque lo único que tienen, que han enseñado estos hombres, es con su estatura ir por arriba, tanto en saque de manos como en tiros de esquina. Es la fortaleza que tiene este equipo, Enrique.
1: Sí, de acuerdo, Raúl, y además México es uno de los equipos que tienen una talla promedio más baja de los que están en esta edición de la Copa del Mundo. Sobre lo que mencionaba Alexis Vega, pues sí, el caso es ganar, de acuerdo, pero también es una realidad que conforme va avanzando el torneo, no nada más te alcanza pues con jugar más o menos y ganar 1-0, en fin, porque se han presentado circunstancias para las victorias que tiene México, pero más adelante el panorama va a ser mucho más complicado. Y decía Javier Aguirre que planea hacer 3 o 4 cambios para el partido del día de mañana, darle minutos a aquellos que no han participado en la Copa del Mundo, que él sabe lo importante que es estar en un torneo de estos para quienes lo han hecho una sola vez, como fue su caso. No sé qué tanto opinan ustedes de que sea la hora de las complacencias, y sobre el que pueda jugar o no Guillermo Ochoa mañana, pues decía que se reservaba ese comentario, una entrevista que le hizo a Mauricio Imay hace unos instantes, porque decía que todavía no se lo dice a los jugadores, lo cual pues abre la puerta quizás para que exista Ochoa.
2: Oye, en el tema de Chequia, además de lo que comentabas, que su fortaleza es el juego aéreo, sin duda, cuando Sudáfrica los atacó, los puso a sufrir, y bueno, prueba de ello es el resultado final, pero además México, y estoy seguro que Javier ya lo tiene en la mente y lo pensó, Chequia tiene que ganar, no tiene de otra. Si Chequia empata, queda fuera del Mundial. Entonces tiene que arriesgar y tiene que jugar diferente a como le jugó a Corea, porque a Corea lo esperó, le metió un gol en ese saque de banda larguísimo y luego Corea con mucho esfuerzo le dio la vuelta, pero mañana Chequia tiene que ganar, no le sirve otro resultado, así que en algún momento tendrá que atacar forzosamente.
0: Tenemos una imagen que le damos la cortesía a ESPN, que es la que lo subió, en donde Ochoa está entrenando y se le dobla el pie resbalando Guillermo Ochoa. Sí, es, no, del Esto es esta, ¿verdad? Del Esto. O sea que la gente del Esto, muchas gracias. Y se le dobla el pie, aparentemente no pasó nada serio. Se levantó, le dijo al Vasco que no había problema, seguía jugando y bueno, pues seguía entrenando ahí Memo Ochoa. Yo no sé el punto de vista de Enrique de Raúl Eduardo, para mí lo de poner Ochoa desde el arranque a mí me parece que no sería lo más correcto desde el punto de vista del bienestar futbolístico del tal Rangel. Me explico, el Tala necesita continuidad y la continuidad se le da jugando. Si Memo Ochoa le quieren hacer un homenaje, oye, maravilloso, se lo merece. Si el partido se presta faltando 15 por ahí, Enrique, le das tiempo, pero yo creo que se debe de respetar. Aparte, otra cosa, estos van por arriba y con todo respeto para Memo Ochoa, sus salidas no es su fuerte.
1: Sí, de acuerdo, Raúl, es un gran atajador Guillermo Ochoa, indiscutible, pero pues nunca corrigió ese asunto de las salidas. Y estas imágenes que vemos de ese momento en el cual se le tuerce la pierna, los medios de comunicación tienen la posibilidad de cubrir 15 minutos del entrenamiento. Y esto ocurrió justo al final. Entonces, en el momento en que salían, pues ya se levantaba Guillermo Ochoa, platicaba algo con Javier Aguirre, quien emitía algunas sonrisas, pero no se sabe bien a bien cómo está. Ahora, ¿quién mejor que ustedes dos, Raúl y Raúl Eduardo? Ustedes fueron porteros profesionales y ustedes saben de lo que representa la continuidad para un portero y lo que significaría para Rangel de estar o no el día de mañana.
2: Independientemente de la continuidad, Enrique, que es muy importante, tú tienes que poner mañana a lo mejor que tengas para ganar el partido, y lo mejor que tenemos hoy en la portería es el tal Rangel. Memo es un excelente portero, está ahí como apoyo al grupo, si se necesita jugar estamos bien cubiertos, pero es mejor portero hoy el tal Rangel y por eso ha sido titular. Y tienes que pensar además en el juego de 16avos de final, en que agarre más confianza, en que esté más seguro en la portería, ¿no?
0: Bueno, pues vamos a hacer una breve pausa. Hay mucho, pero muchísimo más. Vamos a ir a Guadalajara, vamos a ir a Monterrey. ¡No se vaya!
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3: Iniciamos en España, donde el Atlético de Madrid amenaza con iniciar acciones legales contra el Barcelona por las presuntas negociaciones sin autorización con Julián Álvarez. De acuerdo a medios españoles, los colchoneros consideran que el Barcelona habría mantenido contacto con el futbolista que tiene contrato vigente hasta el 30 de junio de 2030. La molestia en el Metropolitano aumentó después de las declaraciones de Julián Álvarez tras el Argentina contra Austria, donde dejó abierta la puerta a su salida. Llegamos a Estados Unidos, donde el astro portugués Cristiano Ronaldo evitó hablar de la comparación de su doblete en el Mundial con el del argentino Lionel Messi.
15: Ayer Lionel Messi marcó dos goles, vale. Mbappé, no, Haaland, y tú sigues demostrando que...
16: Depende de preguntas, no,
3: Seguimos en la Unión Americana porque se dio a conocer que el estratega francés Didier Deschamps abandonará la concentración y se ausentará de los banquillos durante el juego entre Francia y Noruega, tras darse a conocer que su madre perdió la vida. La Federación Francesa confirmó que Deschamps viaja a Francia para reunirse con su familia y despedirse de su madre. Cerramos en México, donde los Pumas de la UNAM confirmaron a Esteban Solari como su nuevo estratega tras la salida de Efraín Juárez. Asimismo, se confirmó la baja de Jordan Carrillo, quien ya ha reportado en la pretemporada de Chivas rumbo a los trabajos de playa. Esto fue una vuelta por el fútbol internacional. Regresamos al estudio.
0: pena lo de Didier Deschamps, el técnico de Francia. Algo así le sucedió a Osvaldo Sánchez en el Mundial de Alemania, también tuvo que regresar porque desafortunadamente murió su padre. Vamos al estadio, ahora sí lo voy a decir bien, Ciudad de México, donde está José Luis Cuevas.
16: ¿Cómo está, Raúl? Qué gusto saludarte, Raúl Eduardo Enrique, amigos de la Fórmula E. Así es, vaya tormenta que ha caído aquí al sur de la Ciudad de México, una fuerte lluvia tras las conferencias de prensa de Chequia primero y después de México. Primero lo hizo Miroslav Kubek y posteriormente lo hizo Javier El Vasco Aguirre. Vamos a escuchar a Javier porque sin duda se habla muchísimo de lo que pudiera ser una actuación histórica del equipo mexicano, tomando en cuenta que nunca se han ganado los tres partidos en una primera fase de Copa del Mundo. Escuchamos a Aguirre sobre el mensaje a la afición y sobre este tema. Guillermo Ochoa o el Tala es muy claro en este caso, Javier.
17: Ganen partidos. De momento estamos en ese proceso. No hemos jugado bien los dos partidos que hemos ganado. No me he ido plenamente satisfecho. Hemos cometido errores en defensa y en ataque y esperamos mañana, si no hace el partido perfecto, por lo menos jugar mejor que los otros dos. No te contesté nada de Memo, ¿eh? O sea que, moraleja, no me vuelvan a preguntar de Memo. Con mucha naturalidad, hacemos lo que nos corresponde hacer, jugar al fútbol. No podemos solucionar otros problemas, sí podemos solucionar los propios del fútbol. Intentamos representar dignamente a nuestro país, darle una alegría a nuestro pueblo mexicano, pero hasta ahí, no podemos de alguna suerte cargarnos con cosas que no nos competen o no nos corresponden. Somos mexicanos, orgullosamente mexicanos, y nos dedicamos a jugar fútbol, y eso lo intentamos hacer lo mejor posible para que la gente esté contenta. Sí, los jugadores están conscientes de las imágenes del Ángel, y en todo México en general, en ciudades que no hay fútbol o que no hay mundial, también hay celebraciones. Pues eso nos congratula, nos llena de orgullo y nos retroalimenta seguramente para pues entrar y dándole alegrías en lo que nos corresponde a nuestro campo, a la gente.
16: Parte de lo que ha señalado Javier El Vasco Aguirre también fue cuestionado sobre lo que se pudo ver el día de hoy con Guillermo Ochoa, quien en una parte del entrenamiento se alcanza por ahí a complicar un poquito la pierna izquierda, se le atora, estuvo muy cerca de una lesión importante. El propio Aguirre ha señalado que está bien, que sí, una molestia ligera en la cadera, pero nada que agravar en este caso y que lo pueda poner en riesgo. Se especula mucho de qué va a hacer mañana Javier Aguirre, con quién jugar. Todo apunta a que Mateo Chávez sí podría tener minutos, ha usado a 22 de los 26 convocados. Mateo Chávez me parece que puede jugar. El que sí nos ha delimitado, nos ha sentenciado que no lo va a arriesgar para evitar un tema de suspensión, es Brian Gutiérrez, el futbolista de las Chivas. Sobre Guillermo Ochoa o el Tala, va a esperar hasta mañana para tomar una decisión, comunicarla a todos. Asegura que la decisión que tome cualquiera de los dos arqueros y en general el plantel lo va a tomar de muy buena manera. Y Miroslav Kubek, el técnico de la República Checa, habló sobre lo que ellos necesitan, que es ganar para seguir aspirando. Siempre han sido el equipo menos importante o el que llega como víctima, y ese victimismo y esa mentalidad los ha llevado a jugar el repechaje, ganar las diferentes llaves y llegar a una Copa del Mundo. Escuchamos a Kubek.
18: Sí, tak samozřejmě o té brance víme, je to úctyhodná brance, fascinující brance, klobouk dolů.
19: Esta es nuestra última oportunidad, sabemos que tenemos que ganar. Lo vivido en el repechaje ante Irlanda y Dinamarca es algo que nos ayudó a fortalecer nuestro espíritu. Y aunque no éramos favoritos, lo logramos. Así que de esa manera debemos salir ante México. Quizá con un poco de suerte lo logremos. Estamos muy al tanto de ello. Sus números son impresionantes. Tenemos el mayor respeto por México y su afición. Pero sabemos que en el fútbol existen los milagros y que no hay imposibles, y ese es nuestro enfoque. Estamos motivados.
16: Parte de lo que ha señalado Kubek en la previa, Raúl, el día de hoy aquí en el Estadio Ciudad de México. Mañana las puertas se abren 4 horas antes, es decir, desde las 3 de la tarde la gente ya podrá ingresar al Coloso de Santa Úrsula.
0: Perfecto, José Luis. Muy buena cobertura. Un abrazo. y bueno, pues el técnico dice que estamos motivados, el técnico ahí con un jugador dijo estamos motivados, que le diga su cara, porque estaban ahí todos serios. En fin, ahora vamos a Guadalajara, donde está Beto Campos. Adelante, Beto, ¿cómo estás?
20: ¿Cómo están, Raúl, amigos de la Fórmula E? Es un gusto saludarles, así es, ya está todo listo para lo que será este segundo encuentro de la selección de Colombia y República Democrática del Congo aquí en el Estadio Guadalajara. Recordar que hace unos meses el equipo africano consiguió su boleto a la Copa del Mundo derrotando a la selección de Jamaica, por ende está muy motivado para el encuentro de esta noche en punto de las 20 horas tiempo del centro de México, y esto fue lo que dijo el técnico de la selección de República del Congo.
21: Sí, conocemos muy bien este estadio porque aquí tuvimos la alegría de clasificarnos para la Copa del Mundo en un ambiente extraordinario. Por eso creo que mañana será algo parecido. Un gran ambiente y un buen partido de fútbol para todos. Tenemos muchas ganas de jugar mañana contra Colombia. Colombia sigue siendo, por supuesto, un gran equipo y el favorito para este partido, ya que ocupa el puesto número 12 del ranking mundial. Pero nosotros hemos demostrado que también somos capaces de hacer muy buenas cosas. Creo que mañana veremos un partido muy diferente al que jugamos contra Portugal. Vamos a salir al campo con nuestras fortalezas y con toda nuestra determinación para competir. Eso es lo que puedo decir para responder a su pregunta. Muchas gracias.
20: Comentarte, Raúl, que la lluvia ya se hizo presente a los alrededores del estadio Guadalajara. Afortunadamente fue muy tranquila, pero se espera que pueda caer agua justamente en la actividad del partido del día de hoy. Y evidentemente, como podrás ver, la mayoría de aficionados son de Colombia. Prácticamente el 80-90% será de amarillo en el estadio Guadalajara, Raúl.
0: Perfecto, Beto, ya los vimos. Muy buena cobertura con los colombianos llegando. Gracias, Beto.
20: Bueno, saludos, pues, buena tarde.
0: Hasta luego, Betito, muchísimas gracias. ¿Cómo ves, Enrique, la cantidad de colombianos que han llegado para apoyar a su selección,
1: Bueno, impresionante. De hecho, previo al partido que tuvieron en la capital de la República, recordarán ustedes lo que le llamaban el banderazo de salida en Reforma, que se convocaron unas 3.500 personas de Colombia. Luego la invasión, literal invasión, que se dio en ese partido en el Azteca, en donde el estadio estaba completamente pintado de amarillo y de verde. Y bueno, pues el día de hoy va a ser lo mismo en Guadalajara.
2: Oye, si Colombia gana el partido de hoy, es primer lugar de grupo, ¿no? En el grupo de donde está Portugal, se enfrentan el próximo sábado. Colombia tendría que buscar un empate el sábado para ser primer lugar de grupo, así que el partido de hoy para Colombia es vital.
0: O sea, si gana Colombia, se juega en el primer lugar el sábado.
2: Se van a jugar el primer lugar el sábado, seguramente, pero es diferente tener que ganarle a Portugal a que con un empate seas primer lugar de tu grupo.
0: Buen juego, ¿no?
2: Va a estar muy bueno, muy bueno. Fíjate. Aparte, el segundo lugar del grupo va contra otro segundo lugar, contra el segundo lugar del grupo de Inglaterra, y el primer lugar juega contra un tercer lugar. Así que el triunfo para Colombia hoy es vital.
0: Bueno, pues mira, alguien de esta mesa va a ir a ver ese partido.
2: Y no soy yo.
1: Y yo tampoco.
0: Bueno, pues ojalá sea un buen juego, porque hasta este momento, la verdad, la Copa del Mundo mejor de lo que todo mundo esperaba, ¿no? Y ahora lo de mañana, Enrique, contra Chequia, importantísimo, que no vaya a caer un aguacero como el de ayer, ¿no?
1: Sí, desde luego, Raúl, y sobre todo que no se vaya a presentar alguna lesión, hablando acerca del equipo mexicano. Los checos, que en este momento tienen uno de los 8 boletos para avanzar a la siguiente fase como tercer lugar, y hablando acerca del partido del día de hoy de Colombia contra la República del Congo, ellos también tienen un boleto en este momento. Ellos tienen, tanto los africanos como los europeos, tienen un punto, y están mejor que Ecuador, Bosnia y Herzegovina, Panamá y también Senegal. Lo importante también es que los 4 equipos que dije al final, Panamá es el único que tiene un partido, los otros ya tienen 2. Entonces están en ventaja en ese sentido los congoleños, mientras que la República Checa tiene en este momento ya 2 partidos. Pero hay mucho por definir todavía en esta última fase, y el partido en México contra los checos va a definir muchas cosas.
0: Panamá va 0-0 en este momento. Por cierto, regresamos.
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4: El 2025 cerrará con el arribo de 436 mil cruceristas al puerto de Mazatlán. Así lo informó Geraldine Bonilla Valverde, secretaria general de Gobierno. Dijo que de acuerdo a datos proporcionados por la Secretaría de Turismo, durante todo el año se estima el arribo de 124 cruceros, lo cual va a dejar una derrama económica total de 690 millones de pesos. Por su parte, el gobernador Rubén Rocha Moya resaltó que la seguridad está garantizada para los cruceristas, así como para el resto de la población que visita el puerto. Aseguró que solamente se cuenta con un caso de unos visitantes que tuvieron un percance en su trayecto al puerto desde el incremento de la violencia, el cual fue atendido de manera oportuna por las autoridades. Es el reporte desde Sinaloa.
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5: Recibe el reporte de la caída de un vehículo que salió de la cinta asfáltica, cayendo a 120 metros de profundidad en la carretera federal hacia Soquitlán, Puebla. Cruz Roja Mexicana se encuentra en camino al sitio.
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11: Panamericano que se celebrará en Tlaxcala hasta el 28 de junio, con la participación de los arqueros mexicanos que buscarán asegurar sus boletos a los próximos Juegos Panamericanos de Lima 2027. La delegación mexicana está encabezada por los medallistas mundiales Andrea Becerra, Dafne Quintero y Sebastián García. En la lucha libre mexicana, la familia de Pierrot Jr. informó que el luchador se encuentra fuera de peligro luego de que durante una función en Nezahualcóyotl, Estado de México, se desvaneció en el ring y fue auxiliado por sus compañeros para recibir atención médica. El luchador fue trasladado a un hospital y su familia descartó que haya presentado algún problema cardíaco. En el patinaje artístico, el mexicano Donovan Carrillo vuelve a la pista de hielo en Juriquilla, Querétaro, donde presentará su gala Pacio en el Skating Club Up Down los próximos 4 y 5 de julio. Contará con la participación de Valentina Plazas, Maximiliano Fernández, Andrea Montesinos, Román Sadovsky, Alexander Selepko, Violeta Afanasieva, María Zakharova, Emilia Sinjas, Vadim Kolesnik y Sofía Samodelkina. Y en la esgrima, la delegación mexicana cerró su participación en el Campeonato Panamericano de Lima 2026 con un balance de 3 medallas, 1 oro y 2 bronces, además de 5 clasificaciones a los Juegos Panamericanos de Lima 2027. Natalia Botello conquistó la medalla de oro en la prueba individual de sable femenil, otorgándole al país su primer título continental en esta edición del campeonato.
12: Señor Burak, tenemos un problemita con el señor Burak.
13: Perdón, aquí estamos ya, era mi imitación de Marcel Marceau, pero bueno, ya estamos listos para platicar acerca de un día histórico que puede ser hoy en el básquetbol para nuestro país, con Karim López. La historia de él es interesante, tiene 18 años, es de Hermosillo, mide 2 metros 5 centímetros y los dos últimos años los ha estado jugando en la Liga de Básquetbol de Australia, que también tiene equipo en Nueva Zelanda. Entonces, bueno, pues él jugaba para el equipo de los Breakers de Nueva Zelanda. El día de hoy es el draft del básquetbol de la NBA. Y Karim López está colocado como uno de los mejores prospectos. De hecho, en distintos rankings aparece como el número 14. Y también se cree que va a ser el primer jugador internacional seleccionado en el draft del día de hoy. Con lo cual se convertiría también el primer jugador mexicano que es tomado en la primera ronda del draft. Viendo hacia adelante y lo que puede ser el equipo que lo lleve a sus filas, que por cierto, el draft es a las 6 de la tarde, esa hora inicia. Miami elige posición 13. Charlotte 14 y luego 15 Chicago, tomando en consideración lo que mencionaba que puede ser número 14. Es un jugador que es de acuerdo al scouting, que compite muy bien a la ofensiva, a la defensiva, que tiene una gran fuerza física, que es un jugador muy activo. También es un elemento que puede causar impacto, inclusive así lo ha hecho en la liga en la cual se encontraba la australiana, que tiene un gran nivel contra jugadores de mayor edad. Y lo que sí tiene que mejorar son sus tiros desde el perímetro, además del manejo del balón, pero es un elemento que se cree que se puede pulir y que puede ser realmente interesante. Así que hoy veremos si es que Karim López es tomado en esta posición que se calcula, pero definitivamente tenía que ser Raúl Eduardo en la primera ronda del draft de la NBA, lo cual, insisto, sería algo histórico. Bueno, por otra parte, también comentarles acerca de un cambio importante que se llevó a cabo el día de ayer, en donde están involucrados Giannis Antetokounmpo, este gran jugador del equipo de los Bucks de Milwaukee, y Jaime Jaques Jr., el elemento del equipo de Miami, quien ahora se va a jugar con los Bucks de Milwaukee. La salida de Giannis se veía venir ya desde hace mucho tiempo, desde mediados de la temporada anterior. Se pensaba que en la fecha límite de cambios podía salir, finalmente no ocurre. Lo que ya es una realidad, ahora se mencionaba que iba a ser antes del draft, pues así fue. Ayer se da a conocer esta negociación. De Miami pasan al equipo de los Bucks de Milwaukee Tyler Hero, también Khalil Ware, Jaime Jaques y también Kasparis Giakoumidis. Además, y ven ustedes la cantidad de jugadores que dieron, 3 selecciones de primera ronda, incluyendo la número 13 del draft del día de hoy. También está la número 31 y la número 33. Y luego hay un intercambio de una selección en el 2030 y también una selección en la segunda ronda del 2033. Todo esto pasa de Miami a Milwaukee. Y por otra parte, bueno, pues de Milwaukee a Miami pasa Giannis Antetokounmpo y Bobby Portis. Así que lo que mencionaba hace un momento de a dónde podría ir Karim López tiene que ver con el cambio de ayer también con esa posición, esa selección número 13. Pat Riley es el presidente del equipo de el Miami Heat, ese hombre que fuera entrenador del equipo de Miami, quiero decir, bueno, sí, de Miami, anteriormente con el equipo de los Lakers de Los Ángeles, que lo hiciera estupendamente. Y Pat Riley en los últimos 30 años en Miami ha llevado a gente importante, lo hizo con LeBron James, fueron campeones con él, lo hizo con Shaquille O'Neal, lo hizo con Chris Bosh, lo hizo con Alonzo Mourning, lo hizo con Jimmy Butler, y ahora este es un cambio de esos auténticamente que están dentro de ese catálogo. Giannis Antetokounmpo, el jugador griego, 2 veces más valioso de la liga, también más valioso en las finales del 2021 cuando consiguen el título, y ahora se estará Incorporando esta escuadra para ser pareja con Bam Adebayo. Y a Milwaukee, bueno, pues ellos reciben a cuatro jugadores que están en sus veintes, ¿no? Y hablando acerca de Jaime Jaques, la temporada anterior, él fue designado en el segundo sitio en la votación para el mejor sexto hombre de la NBA. Es un jugador que realmente promete muchísimo, que esté en sus primeras temporadas en la NBA. El año pasado promedió 15 puntos por partido, 5 rebotes, 5 asistencias, así que es una negociación realmente importante. Bueno, entre el béisbol de la Liga Mexicana, los Diablos Rojos del México ayer anunciaron el regreso de Trevor Bauer. Este pitcher realmente extraordinario, ganador del trofeo Cy Young, el mejor pitcher de la Liga Nacional en 2020, que lamentablemente tuvo problemas personales, se le acusó de acoso sexual, finalmente se llegó a una determinación en la cual se ve que quedaba libre de todo cargo. Sin embargo, el béisbol de las mayores lo ha erradicado, pese a que mantiene un muy buen nivel. Y bueno, él estuvo jugando en Japón, y luego para el 2024 había firmado un contrato de 6 partidos para estar con los Diablos Rojos del México. En marzo del 2024 firmó ese contrato, y le fue tan bien, se sintió tan a gusto, que bueno, dijo, mejor me quedo por el resto de la campaña. Y en ese resto de la temporada se fue con 10 ganados, 0 perdidos, 2.48 efectividad, fue el número 1 en ponches con 120, el 21 de junio de ese 2024 estableció marca de la Liga Mexicana en ponches para un solo partido con 19. La postemporada se perdió la primera serie, pero luego fue fundamental con unos 67 de efectividad y los Diablos fueron campeones. Para el año anterior decidió ir a jugar nuevamente con el equipo de Yokohama y para este 2026 estaba con el equipo Long Island de la Liga del Atlántico, con quienes tenía marca de 5 ganados y 1 perdido, 2.36 de efectividad. De hecho, todavía lanzó el fin de semana, había iniciado 7 partidos y bueno, pues ayer se anuncia el regreso de Trevor Bauer con los Diablos Rojos del México para la recta final de la temporada de la Liga Mexicana de Béisbol, y me parece que es una gran, gran adición, Raúl Eduardo. No solamente estamos hablando acerca de un imán de taquilla, sino también de un pitcher verdaderamente extraordinario que nos podemos sentir afortunados de tenerlo en la pelota de nuestro país, ¿cómo ven?
14: Oye, un imán de taquilla, Enrique, además los Diablos que caray, ¿quién les va a ganar ahora con la llegada de Bauer? Otra vez le hace muy bien a la Liga Mexicana, es un verdadero pitcherazo.
13: Sí, de acuerdo, y además con esa experiencia del béisbol de las grandes ligas, y bueno, pues ahora los Diablos efectivamente son más sólidos, son más fuertes, aunque, bueno, también está mucho más fuerte la batalla de lo que habían tenido en años anteriores, porque los Diablos le llevan solamente juego y medio de ventaja a los Olmecas de Tabasco en la División del Sur, y luego viene a 3.5 los Guerreros de Oaxaca, mientras que en la zona norte, Toros de Tijuana tiene una buena ventaja sobre los Charros de Jalisco de 8 juegos, así que bueno, pues los Diablos necesitaban la aportación de Trevor Bauer y la van a tener. Y en el béisbol de Grandes Ligas, ayer Toronto le gana 4-2 a Houston. Y en ese partido, Isaac Paredes, que está bateando bastante bien, llega a 38 carreras producidas. Y Alejandro Kirk, que está de vuelta después de aquella fractura que sufría en un pulgar al arranque de la campaña, ha llegado a 6 carreras impulsadas. Toronto gana ese partido 4-2. Y el día de hoy, bueno, en la primera entrada, Isaac Paredes, un sencillo, carrera producida número 39, y Luis Urías, que se está estrenando con el equipo de los Azulejos de Toronto, conecta su primer home run de la campaña, es para producir un par de carreras, se colocaban 4-2 en ese momento todavía en favor de los Astros de Houston. El partido continúa, en este momento ya están en la entrada número 11 y la pizarra está empatada a 6 carreras. Corrijo, ya en este momento una actualización, 9-6 le está ganando Houston a los Azulejos de Toronto en esa entrada número 11. Y por cierto, ayer los Dodgers ganaron y ya son el primer equipo en llegar a 50 triunfos en esta temporada. Ya han superado a los Bravos de Atlanta, que por el momento tienen 48 triunfos. Así que los Dodgers, Raúl Eduardo, que iniciaron un poco lentos en esta temporada, han empezado a recuperar gente y son nuevamente el mejor equipo de las mayores en esta campaña, en la cual estarán buscando el tricampeonato.
14: Sí, de acuerdo, Enrique. Y eso que Otani no está bateando lo que bateó la temporada pasada. Oye, te quería comentar, no sé si tuviste oportunidad de ver a los aficionados escoceses en el Fenway Park la semana pasada. Ahora Escocia juega en Miami y se aparecieron en el parque de los Marlines y armaron otra vez un alboroto increíble.
13: Sí, le han puesto un gran, gran ambiente. De hecho, recuerdo las imágenes posterior al partido en el Fenway, en donde ya había terminado el juego y estaban, digamos que en la zona de concesiones, no se iban, y habían armado una fiesta verdaderamente espectacular.
12: La pausa, no se vaya, regresamos.
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9: En el grupo L, Inglaterra empató sin goles con su similar de Ghana en Boston. Harry Kane dejó escapar la oportunidad para su equipo en el área volando el balón, después de un rebote en el travesaño. Los ingleses llegaron a 4 puntos al igual que los africanos. Dentro del sector, Didier Deschamps abandonó la concentración de Francia por el fallecimiento de su madre. El técnico de la selección gala no estará en el juego ante Noruega. Guy Stephan se hará cargo de los entrenamientos y los próximos encuentros del equipo. En el grupo K, la selección de Colombia buscará amarrar su pase a la siguiente ronda, enfrentando a su similar de República Democrática del Congo, en punto de las 8 de la noche, tiempo del centro de México. 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
11: Ya estuvimos en Guadalajara, en el Estadio Ciudad de México, y bueno, pues ahora nos vamos a ir a Boston. Ahí está Ángel Ricalde. ¿Cómo estás, Ángel?
12: Bien, Raúl, un gusto saludarte, al igual que a los compañeros y a la audiencia de la Fórmula S. Después de haber vivido un triste, decepcionante empate sin goles entre la selección de Inglaterra y la selección de Ghana. Evidentemente, la selección de Inglaterra era muy favorita en este encuentro, sobre todo después de derrotar con autoridad a Croacia en su primer partido dentro del grupo L. Al final, un empate sin goles en donde el 78% de la posesión fue para el conjunto inglés. Pero a pesar de ello, no tuvo grandes opciones. La más clara, un remate de Nico O'Reilly sobre el final del encuentro, cuando prácticamente no quedaba nada, que pegó en el travesaño. Y justo después de eso, un contrarremate de Harry Kane que terminó volando el delantero del Bayern Múnich. Y por Ghana, aunque tuvo muy poca posesión, sí tuvo un par de descolgadas importantes. Por ahí Semenyo termina bloqueando un disparo en la línea de su propio compañero, de Prince Adu, también en los últimos minutos, que pudo significar el 1-0 para Ghana, y con ello lo que hubiera sido una sorpresa enorme. Al término del encuentro, platicamos en zona mixta con el jugador del Real Madrid, Jude Bellingham, quien no le ve tampoco tanto drama este empate y considera que Inglaterra aún se mantiene en buena posición para pensar en la clasificación, cerrando ante Panamá en su último encuentro de la fase de grupos. Escuchamos a Jude Bellingham.
5: En todos los torneos en los que he estado siempre es así, una actuación decente y una buena victoria para empezar, y ahora nos vamos un poco frustrados del segundo por cómo defendieron y cómo se ordenaron. Crédito para ellos, obtuvieron exactamente lo que querían de su juego. No pudimos abrirlos por completo, incluso con todos los tiros de esquina, la posesión y los tiros de larga distancia, pero es una de esas cosas que pasan. Es importante para nosotros no tomarlo tan negativamente. Ahora veremos el video e identificaremos en dónde pudimos ser mejores y nos prepararemos para Panamá. No hay preocupación, ni estrés, ni drama en absoluto. Sé que soy de los jugadores jóvenes pero experimentados, y mi mensaje es simplemente mantenernos positivos y mantener el buen ambiente. No es el fin del mundo, tenemos 4 puntos y estamos en una buena posición. Ahora toca descansar, recuperarnos e intentar de nuevo ante Panamá.
12: Del otro lado, para Ghana es un resultado importantísimo, histórico. Buscan una tercera clasificación más allá de la fase de grupos en apenas su quinta justa mundialista. Platicamos también con Kwasi Sibo, mediocampista del Real Oviedo, quien pues resalta lo importante este resultado para Ghana.
5: Nos sentimos muy bien, estamos muy felices y es una gran motivación para nosotros, para luchar por el siguiente partido, porque hoy hemos jugado contra un gran equipo que tiene grandes individualidades y un gran plantel. Entonces, sacar un empate sin goles contra una selección nacional como esta es una gran motivación para nosotros, y el saber que podemos lograr el objetivo de la clasificación.
12: Ambos equipos ahora con 4 puntos, Raúl. Inglaterra se dará frente a Panamá, tiene gran posibilidad de avanzar. Y la perspectiva muy importante, factible para Ghana de también avanzar cerrando el grupo L ante la selección de Croacia.
11: Perfecto, Ángel, ¿el clima?
12: Igual que si estuviéramos en Inglaterra, estaban felices los ingleses porque tienen clima muy parecido en casa. Ha llovido todo el día y se prevé que llueva toda la semana aquí en esta área de Massachusetts.
11: Perfecto, gracias, Ángel, allá en Boston, y de Boston ahora vamos a Monterrey con Javier Rivera. Adelante, Javier.
8: Raúl, amigos de la Fórmula ES, muy buenas tardes. Información desde la Sultana del Norte, y es que esta tarde Sudáfrica y Corea del Sur cerraron su preparación de cara al duelo definitorio entre ambas selecciones, esto en búsqueda de ser el segundo lugar del Grupo A. Y muy temprano, en conferencia de prensa, el técnico sudafricano Hugo Broos habló sobre las expectativas que tiene de este partido, asegurando que quieren hacer historia y colarse por primera vez en toda la historia de la selección sudafricana a una segunda ronda de Copa del Mundo.
13: Nos motiva mucho. Sería histórico para Sudáfrica avanzar a la siguiente ronda. Es una gran motivación para salir y ganar el partido. Eso es un hecho. Las condiciones climáticas son especiales aquí. Hay mucho calor. Si tenemos ventaja, no lo sé. Necesitamos más tiempo para adaptarnos, no solo un día o dos. Ya veremos mañana. Quizá por ser africanos nos adaptemos mejor, pero el clima es el mismo para ambos y veremos quién se aclimata mejor.
8: Por otra parte, Raúl, señalar que el técnico de Corea del Sur aseguró que espera que el Estadio Monterrey pese el día de mañana a su favor, y es que hay que señalar que aproximadamente 7,000 surcoreanos ya son residentes de esta ciudad debido a las diferentes plantas de automóviles de este país que trabajan en la ciudad de Monterrey. Esto dijo sobre la localía en la cancha de Rayados.
13: Sí, sabemos muy bien que la relación entre Corea y México es excelente. Por ejemplo, en nuestro primer partido contra República Checa pudimos ver no solo los aficionados coreanos, sino también a muchos aficionados mexicanos en el estadio apoyando y gritando por nosotros. Estamos profundamente agradecidos por ello. También tenemos claro que aquí hay muchas empresas coreanas y una gran comunidad de residentes. Por lo tanto, el hecho de que nuestros jugadores puedan afrontar el partido de mañana sintiéndose un poco más como si estuvieran en casa es un regalo enorme. Aprovecharemos todo esto a nuestro favor para dar un gran partido mañana.
8: Desde Monterrey, reportó Javier Rivera.
11: Gracias, Javier, muchísimas gracias. Allá en Monterrey, cierto, hay plantas de automóviles coreanas ahí, pero aparte de esos 7,000 que decía Javier, aparte se espera una muy buena cantidad de coreanos para mañana, Enrique, allá en la Sultana del Norte, ¿eh? Sí, Raúl Eduardo.
14: ¿Sabes qué? Sí, va a haber muchos coreanos, ya sabemos lo que han animado a su equipo en este torneo. Mañana, Raúl, vamos a saber ya el primer enfrentamiento directo en 16avos de final, porque el 2A va a jugar contra el grupo de Canadá y mañana se cierran esos dos grupos. Entonces, lo más lógico es que sea Corea que le gane a Sudáfrica, y del otro lado se juega en el primer lugar del grupo y el segundo lugar Canadá contra Suiza. Va a ser un muy buen agarrón. El primer lugar de ese grupo va contra un tercer lugar y el segundo va contra el segundo de la, que seguramente será Corea. Mañana se cierra también el grupo de Brasil, Marruecos y Escocia. Juegan Brasil contra Escocia. Veo muy complicado que Escocia le pueda ganar a Brasil, pero si le llega a ganar, puede mandar a Brasil a tercer lugar del grupo, ¿eh? Bien complicado, pero el grupo C tiene posibilidades de jugar contra el primer lugar del grupo A, que es el de México. O sea que hay muchas posibilidades de que sea Escocia. No vaya a ganar Escocia y vaya a ser Brasil, ¿no? Porque si no, estaría un poquito más difícil, ¿no?
11: En Monterrey ayer me decían que tienen mucha ilusión que les caiga a Países Bajos contra Brasil.
14: Países Bajos es prácticamente un hecho. ¿Sí? Y el otro puede ser Brasil, pero si Brasil le gana a Escocia, va a depender de los goles también, porque Marruecos juega contra Haití, pero ya sea...
11: No, bueno, ahí el asunto es favorable para Marruecos, ¿no?
14: Ya sea Brasil o Marruecos, va a ser un partidazo en Monterrey, ¿eh?
11: Bueno, pues así, las cosas se empiezan ya a definir y la actividad de hoy, ¿no? Por cierto, Panamá sigue 0-0.
14: Sigue 0-0, sí, un partido bastante parejo.
11: Fíjate, Panamá todavía aspirando a meterse a calificar con estos 8 terceros lugares que se están dando en la Copa del Mundo.
14: Rapidísimo, otra posibilidad para la selección de México que no nos gustaría, España podría

0: festejando, y toda la gente que estaba alrededor, él empezó a gritarle, mordida, mordida, pero si no es pastel, son tacos. Y ahí le ponen su molcajete y le gritan mordida y vámonos. No, qué ambientazo.
1: Oye, qué amenos y qué agradables, ¿no? Los coreanos, los japoneses, qué sabor le dan a la Copa del Mundo, la verdad.
0: Oye, ¿cómo me llama la atención? Encontramos coreanos, japoneses, sudafricanos, de la nacionalidad que quieras, que han venido a México, y todos, invariablemente, una gran cantidad de ellos... A los tacos.
1: Sí, pues
0: a los tacos, quieren tacos, quieren. Es que son buenísimos.
1: Son muy
0: tacos.
1: Buenos, sí, ¿no? Y eso sí, no lo encuentras en ningún lado.
0: En ningún lugar del mundo.
1: Con todo respeto, los tacos de Estados Unidos no son tacos.
0: No son tacos.
1: No son tacos. Entonces sí vale la pena venir y echártelos.
0: Sí,
1: ¿no?
0: Porque tortas, bueno, en otros países son diferentes, pero son pan con jamón, etcétera, con lo que le quieren poner. Pero los tacos son netamente de aquí.
1: Netamente,
0: todos sí. Los que vienen, quiero tacos.
1: Bueno. Oye, Raúl, el sabor que le están poniendo los noruegos al mundial, ¿no?
0: ¿Sabes qué son? Los finlandeses de aquella Copa de Europa, ¿te acuerdas?
1: Me acuerdo, sí. Islandeses, ¿no?
0: Islandeses, exactamente.
1: Sí.
0: Con esto nos vamos y no se vayan, viene Pepe Car.

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18: Las mariposas saborean su comida usando las patas, donde tienen sensores químicos que detectan si la planta es apta a comer.